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1: No.
2: No, no me preocupa, no, porque preocupa. Sé que va a pasar y vea que la...
1: Este estadio tiene capacidad de
2: 77 mil.
1: Ay, a mí me salió 76.410 personas.
2: ¿Sabe que esto es un dato que ha cambiado
3: Estamos
2: mucho?
3: Estamos como peleados con los números hoy.
2: Porque, por ejemplo, usted se busca, Steven, el estadio en Dallas, sí, el Dallas Stadium, el famoso de la marca de telefonía, y le aparecen, sí, que son 100 mil. Hay otros que aparecen 80 mil, y para, okay, los partidos ellos ponen el letrero Full House, 69 mil.
1: Bueno, pues ahora que estuvimos en el estadio, 76.410 personas, ¿no?
2: Bueno, ojalá sean todas amarillas.
4: Recuerden, pues, yo que también hay muchos, recuerden también que hay muchas porciones de estadio que son designadas o para hospitality o para los invitados de la FIFA o para los patrocinadores o para la misma prensa, y no, ¿cierto?, sé si al final eso lo terminan incluyendo o no al, sí, momento que hablan del aforo total.
3: Seguramente. Dice por acá, hablado, una característica de Kansas es que está justo en el centro de Estados Unidos. Sí, sí, total. Está,
2: sí, es que, de hecho, hay dos lemas, Steven. Uno, que es el corazón de Estados Unidos. Digamos que es un lema que comparten Kansas y Dallas, básicamente. Son ciudades que en avión están separadas a una hora. Y el otro lema de esta ciudad es la capital del fútbol, o la capital del,
1: dicen,
2: soccer,
1: que es el
2: mejor
1: de
2: dicho,
1: capi-, sí,
2: la capital del soccer en Estados,
3: ¿Seattle?,
2: Unidos.
3: Más,
2: no,
3: que Seattle,
2: la capital del, sí, señor, la capital del soccer en Estados Unidos. Este es el único lugar, a pesar de que tienen a los jefes de Kansas City, que usted ve más canchas de fútbol que de soccer.
4: Es la tierra de Mahomes, ¿no?
1: Pues que aquí,
2: sí, es la tierra de Mahomes.
1: Aquí, muy cerquita tenemos el Kansas City. Es un estadio precioso.
2: Espectacular.
1: Además, estamos a 3 minutos de donde estamos hospedados nosotros. Que incluso yo pensé que iba a ser el partido allí, porque es absolutamente divino. Y también está adornado con todo el tema de la FIFA. Ahí se va a llevar a cabo un evento. Incluso hoy muchos estadounidenses por el partido estaban llegando a reunirse allí. Luego estuvimos en el estadio,
2: en el
1: Arrowhead, en donde será el partido el viernes, y al lado está el estadio
2: de los Royals de Kansas City, que es el de béisbol.
1: Exacto. Y
4: sí, pero el deporte del pueblo allá es el fútbol americano.
2: Acá sí,
1: sí, sí, sí.
2: Del pueblo,
4: y el,
2: sí,
4: deporte del pueblo en Estados Unidos es el fútbol americano.
2: Claro, pero a ver, como desarrollo, digamos, campo, que le están apostando al fútbol 100%, porque, uh-huh, es una manera de volverse atractivos. Ellos saben que turismo no tienen, no, Steven, porque ¿quién va?
3: Ya.
2: A ver, creo que, sí, a uno nunca se le ocurre, voy a turistear, uy, voy a Dallas, voy a Kansas.
1: No, y es
2: creo
1: que no. Mira, aquí tenemos también, no, los outlets, en donde uno dice, a mí no se me ocurre, voy a los outlets en Kansas. Kansas.
2: Son espectaculares.
1: Y son espectaculares.
4: Oígame, pero buen, venga, precio que manejan, oye, Liche,
3: pero,
4: buen precio manejan.
3: Pero
1: buen precio,
3: Liche,
1: no,
3: acabó de llegar,
1: buenísimo.
3: ¿Cuándo llegó?
4: Buen,
3: buenísimo,
4: precio manejan por allá.
1: Pero quiero decirle una cosa, descubrí una persona que hace más compras que yo.
2: Uy, pero está, ¿quién?, loco, ya,
1: pero,
2: está loco.
1: Pero loco, Juan, no, David, sé, Betar.
2: Eso también tiene que ver con Steven. ¿Cuánto le está pagando? ¿Cuánto le está pagando?
4: Hablemos de fútbol. A esta altura ya se puede decir que este es un gran mundial de fútbol.
3: Pero ya vamos con, sí, eso, Campo, vamos, sí, con ese, sí, mensaje, sí, y volvemos, porque además les tengo una pregunta por una declaración que le está dando la vuelta al mundo. No la hizo un colombiano, no la hizo Andrés, no la hizo Liche, no la hizo,
1: no,
3: Campo.
1: No, eso no me gusta. Yo sé de qué va a hablar.
3: No importa.
2: Ya polemizamos aquí.
1: Sí.
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9: 9:21 p.m.
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2: El mejor cambio, ir a Bogotá, saludar a nuestro querido Camilo Pinto. Camilo ganó la selección de Estados Unidos, otra de las clasificadas a los octavos de final. Creo que fue un gran partido de Estados Unidos otra vez, y eso que con uno menos.
3: ¿Qué tal, Steven? Compañeros, solo Francia y Estados Unidos han podido ganar con una diferencia superior a un gol. De resto, los partidos han ido al extratiempo, como hoy, el de Bélgica-Senegal por penales, como el de Holanda y el de Paraguay, y de resto todos por la mínima diferencia. Eso habla de lo cerradas que han estado en este caso las series en estos 16avos de final.
2: Sí, la selección de Estados Unidos tuvo un expulsado. De hecho, el hombre que hace el primer gol para la selección de Estados Unidos, estamos hablando de
4: Balogun,
2: ¿no? Sí. Minuto 64, goleador. La verdad, una expulsión clarísima, una roja muy clara, a diferencia de la de Messi, este no lo raspa, este lo toca, este se lo lleva con los taches, lo arrastra. Entonces, miren la diferencia entre una jugada y otra. La de Messi,
4: Steven, las dos eran rojas.
2: La de hoy, las dos eran rojas.
4: Qué pena, pero las dos eran rojas.
2: Desplazamiento con los taches.
4: No, pero es que usted está hablando casi de un desplazamiento de tibia y peroné. Es ir con los tacos de frente en una zona sensible. Las dos eran rojas. Las dos eran rojas.
2: No, la otra fue raspón. La otra fue un raspón.
4: Ay,
2: no
4: se la compro.
2: Bueno, pero vamos a escuchar.
5: Había dicho que sí era roja.
2: No, nunca dije eso, nunca. Ay, no, no me confundo. Ya, oiga, ya el calor de los Estados Unidos me la tiene así, leche.
4: No, estamos viendo que usted extraña las arepas, para lado y lado.
5: Sí.
2: Vamos a escuchar lo que dijo Luis de la Fuente, técnico de España, cuando habló sobre una tal Colombia aquí en el Mundial.
6: Es la única derrota, bueno, dos, una de las derrotas que sufrimos fue contra Colombia. Y la verdad es que Colombia, si no la he metido en la relación de candidatas hasta ahora, pues lo meto ahora. Porque creo que tiene un nivel altísimo, unos futbolistas fantásticos, muy fuertes físicamente, muy rápidos, y que luego con una capacidad futbolística de calidad técnica también muy alta. No hay más que ver la delantera que tiene. Así que una grandísima selección.
2: De esto era lo que no quería hablar Liche Durán. ¿Por qué, Liche? ¿Por qué no quería hablar del favoritismo?
5: Mire, hay algo con lo que concuerdo con el señor de la Fuente. Uno, y es que esta es una selección que está mostrando y nos mostró una evolución y un muy alto nivel ante Portugal. Dos, que yo lo he destacado e incluso lo he conversado con algunos jugadores. Y es la tranquilidad, la calma. Es una selección que ha aprendido a competir desde la paciencia. ¿Que necesitamos que se destape el goleador? Sí. Necesitamos que empiecen a convertir las oportunidades que se crean. Pero a mí ese tema del favoritismo y que somos candidatos, a mí eso no me gusta. Porque si hay algo que nosotros todavía no sabemos consumir, es las flores cuando nos las echan de esa manera.
2: ¿Pero quiénes no lo saben hacer? ¿Nosotros o los futbolistas? A mí me preocupa es que los futbolistas no lo sepan hacer.
5: No,
2: a mí que la gente lo haga, me tiene sin cuidado.
5: No. Nosotros también, yo hablo de nuestra selección. Si nosotros vemos el reciente pasado, también nos ha pasado un poco el no saber jugar con ese favoritismo. Y nos pasó en la Copa América. Y eso fue hace tan solo 2 años. Entonces, a mí no me gusta, y yo espero que esa confianza, esa tranquilidad que le vemos o que le hemos visto a la Selección Colombia en este Mundial, pues sea transformada en que este tipo de palabras, y sobre todo viniendo de quien viene, del entrenador de una de las selecciones favoritas desde antes de que empezara el Mundial, pues sea bien, bien tomada, bien llevada y bien administrada.
4: ¿Sabe Liche, Steven y Campo y Camilo? A ver, una cosa es jugar como favorito y otra cosa es creerse campeón. A mí me gusta que Colombia juegue como favorito. porque eso significa que es una selección que va al frente. Eso significa que Colombia es una selección que está imponiendo su juego ante el resto. Porque un favorito no es una selección que espera que la ataquen, una selección que se la pasa sufriendo, una selección que la llevan contra los palos y que termina salvándose por la vía del punto penalti o porque el arquero atajó 18 acciones de gol por partido. A mí sí me gusta que se juegue como favorito, que se la crean, no, eso sí no me gusta, y ahí estoy de acuerdo con lo que decía otro técnico, Roberto Martínez. Favoritas las campeonas del mundo, candidatos serios, sí somos.
2: ¿Qué dice Campo?
7: A mí me parece que el técnico de España no está descubriendo nada. El técnico de España lo único que está haciendo, porque a la selección Colombia nadie le ha regalado nada. ¿Que cómo le ha ido a Colombia en sus últimos campeonatos? Pues jugó la final de la Copa América, y jugó la final de la Copa América y perdió ante el campeón del mundo. No perdió ante Bolivia, no se quedó en primera fase. Llegó a la final de la Copa América mostrando un gran fútbol. Es una selección que estuvo invicta mucho tiempo en los distintos partidos que jugaba. Y llega al campeonato del mundo y recupera un nivel y muestra jugadores nuevos. Colombia tiene uno de los mejores extremos del mundo, que es Luis Díaz. Tal vez uno de los tres mejores laterales derechos del Mundial, que es Daniel Muñoz. Uno de los mejores jugadores jóvenes, que es Gustavo Puerta. Es una selección que pasó primera en su grupo, que le ganó a un africano, que le terminó empatando con el gran rival, pero la sensación general es que ganó ese partido. Entonces, ¿por qué no darle ese reconocimiento? Creo que el problema no es el elogio hacia los jugadores de la selección Colombia. Creo que el problema es el sobreanálisis y siempre mirar lo malo que se hace en una parte de Colombia que tiene mucha resonancia mediática. Pero él no le está regalando nada a la selección. Él está hablando de un hecho práctico, real y totalmente evidente. Colombia es uno de los mejores equipos del Mundial. Los jugadores de Colombia, ¿dónde juegan? En Europa, algunos en equipos importantes, otros no tanto. No sé cuántas selecciones tienen goleadores de un campeonato del mundo. Colombia todavía conserva a un goleador. Lo que pasa es que no es que no sepamos vivir con el elogio. Yo creo que sí. Yo creo que Colombia sabe vivir, y estos jugadores saben vivir con el elogio. Los elogian cada 8 días. El problema es lo contrario, es que nosotros no sabemos elogiar a la selección Colombia.
2: Camilo, ¿qué pasaría, qué hubiera pasado si eso no lo hubiera dicho De La Fuente, sino que lo hubiera dicho usted, yo o Lorenzo?
3: Ah, bueno, pues que somos unos rabicalientes, folclóricos, agrandados. Mr. Chip, a mí me aterró cuando terminó el partido contra Portugal, habló de que Colombia estaba presentando su candidatura a pelear la Copa del Mundo. Y aquí yo voy a algo, qué bueno que cuando ustedes dicen qué bonita casa, qué bonito carro, qué bonita chaqueta, qué bonita esposa la que usted tiene, se lo digan los demás, no estar uno dando la araca diciendo es que yo tengo. Yo no he escuchado a ninguno de Colombia diciéndolo. Y creo que ellos están en su burbuja, que yo creo que están blindados, y qué bueno que sean los demás y no nosotros los que lo digamos. ¿Por qué, Steven? Porque ya históricamente, y después de lo que pasó por allá en el 94 y tantos golpes que nos ha dado el fútbol, este deporte, yo creo que hemos aprendido la lección. Así que sigan hablando bien de Colombia, que en la cancha yo creo que lo está demostrando de buena manera.
2: Liche, pero si dicen que somos favoritos, eso quiere decir que también nos están viendo a la altura de Argentina, porque Argentina está en el camino de Colombia. La selección más seria que hay en el camino de Colombia a las instancias definitivas se llama Argentina.
5: Claro, es que si nosotros vemos ese camino, viene Ghana, después Suiza o Argelia, después sería pues Argentina, ¿no? No veo que sea otra diferente a
4: nuestros viejos amigos argentinos.
5: Exacto. Y después de ahí ya nos vemos las caras con Inglaterra, si no estoy mal.
4: Viene,
3: yo creo que
4: viene
3: Inglaterra o Brasil.
4: Inglaterra o Brasil.
5: Inglaterra o Brasil.
3: Va por ese lado del cuadro.
5: Y llegamos al octavo partido.
4: Sí, y por el otro lado Francia.
7: Yo la verdad creo que si usted le hace esta pregunta a uno de los jugadores de selección o al técnico, ellos van a dar la respuesta de lo aterrizados que están. Miremos a Ghana.
3: Que es lo que para muchos sería lo políticamente correcto, pero
7: no es que es lo real.
3: Pero que es lo real.
5: Claro, primero el desayuno.
7: Es que es lo real. No es que sea políticamente correcto, no creo. Es que es lo real. Ya después los otros que ganen su partido y ahí entraremos a analizar a los otros.
4: Pero es que
7: la realidad de Colombia es
4: el próximo
5: rival. Está bien, el próximo rival es el del viernes. Eso está clarísimo. Lo que pasa es que miremos ese camino que tendría Colombia en caso de avanzar a las siguientes fases.
4: Claro. Lo que pasa es que ese camino...
5: ¿Cuáles serían los posibles rivales?
4: Pero ese camino y esa respuesta que dice Campo también se da porque nosotros tenemos jugadores que ya han comido tierra.
5: Sí.
4: Tenemos jugadores que han tocado el cielo con las manos y que los han aterrizado sin tren de aterrizaje, de panza, sobre la tierra, sobre el asfalto, y se han quemado duro. Por ejemplo, Luis Díaz, hace 2 meses, era el mejor equipo del mundo, era el mejor extremo del mundo, el favorito a ganar la Champions. Lo vapulearon en la semifinal, un Paris Saint-Germain muy fuerte. Entonces, son tipos que ya saben lo que es perder, que ya saben lo que es estar arriba y caerse de en picada, pues. Entonces, yo creo que eso también ha servido mucho para la tranquilidad de este grupo.
3: Y Steven, a eso que menciona Andrés, se lo digo, y sin ser pesimista, porque qué bueno que la selección gane. Yo también me he planteado que llegase a pasar, viendo tan cerrado como están estos cerradas como están estas series de 16avos, en donde por ahí las cosas no se ven, no se den el día sábado. Van a acabar con la selección, van a decir, no fueron capaces contra Ghana, ¿quiénes son Ghana? Y van a querer tachar a Lorenzo de que es un mediocre y van a decir que Luis Díaz esto y que no vuelva.
2: Bueno, pero
3: y a
2: es la que crítica. El totazo sí, pero sí eso, sería muy grande,
3: sí,
2: maestro.
3: Sí, sí,
2: perdóneme, pero el totazo eso, sí sería
3: pero estamos ¿pero preparados?
7: ¿Por qué? Si, ¿por qué si es una de las cosas que puede pasar en el juego?
5: Es que, claro.
7: O sea, el que haga ese análisis será responsable de su mediocridad en el análisis.
3: Exacto.
7: Porque lo cierto es que Colombia ha hecho un gran mundial. Clasificó primero cuando a todo el mundo le temblaban las rodillas para decir que Colombia podía clasificar primero.
3: Íbamos por el segundo y que ojalá no nos encontráramos con Inglaterra.
5: Yo sí creo,
2: o sea,
5: que
2: hasta
5: para,
2: aquí
5: para poder
2: pase
5: llegar...
2: lo que pase contra Ghana sería un gran mundial, olvídese.
7: Es un buen mundial.
5: No, para mí no. Para mí no. Y yo sí creo que para alcanzar grandes cosas,
2: por
5: poder
2: favor.
5: Llegar a ese camino,
7: es que es un buen mundial.
5: Necesitamos goles de los goleadores.
7: Porque
5: nosotros necesitamos que se destape el goleador, porque sí, es Daniel Muñoz, maravilloso que sea en el
4: sí,
5: momento.
4: Sí, pero sabe el hecho que
5: no. Yo sí creo
4: pero
5: que...
4: Campo, no es solamente
7: cuando
4: de este momento.
7: Contra Croacia, la selección generó dudas y pesimismo. Eso no fue hace 6 meses.
3: De Francia,
7: el
3: Croacia.
7: Cambio eso no fue hace 6 meses, entonces no podemos
4: pasar.
7: El cambio gigante. No podemos pasar, pues son los mismos jugadores. Es un tema de niveles, es un tema de rivales,
5: no,
7: es un tema de la misma competición. Son
5: Campo.
7: Cosas que pasan, le pasó a Holanda.
5: Enfermo.
7: Holanda hizo un pésimo campeonato del mundo. ¿Por qué? Porque su expectativa era superior.
2: Pues eso, pero
7: su expectativa era superior.
2: Ellos.
7: Creo que Colombia está haciendo,
2: nosotros,
7: Colombia
2: ver,
7: está haciendo un buen
2: Colombia
7: mundial.
2: Va a enfrentar a un equipo respetable y competitivo. No digo que no, gana. Pero gana hoy... Y durante los últimos 2 o 3 años ha estado muy por debajo de Colombia. No solamente nominalmente hablando, sino que este equipo no había ganado. Liche, antes de la Copa del Mundo no había ganado un solo partido. Puras derrotas y empates.
4: Es cierto.
2: Entonces, bueno, perdóneme, pero no.
7: Pero clasificó
2: haber llegado hasta aquí y que lo elimine. Sí, pero que lo elimine a uno.
7: Clasificó al mundial.
2: Perdóneme, pero no es ningún gran mundial como dice Campos. ¿Qué me quedó?
7: Para mí es un buen mundial.
2: No
7: puede ser mundial. No puede ser. No puede ser. Que el partido contra Croacia éramos los peores.
3: Yo creo que sería un fracaso.
7: No, yo no creo que sea un fracaso.
3: Yo creo que sería un fracaso por cómo está jugando Colombia. Ahora, yo pongo sobre la mesa el tema. No, es que yo.
5: Perdón una cosa. Campo, acabas de decir que Holanda hizo un pésimo mundial.
4: Y es la misma fase.
7: Porque su expectativa era distinta.
5: Por eso, ¿y cuál es la expectativa de Colombia?
7: La expectativa de Colombia hace 2 meses era que el equipo no se movía, que James no estaba para jugar, que le había hecho mal ir a la MLS, que no teníamos equipo para poder pasar la primera ronda, que Congo era el rival más difícil de los africanos y que Portugal, si nos golea, nos va bien. Eso era la expectativa hace 2 meses. Entonces no puede ser que después de 3 partidos, entonces todo cambie. Si Colombia no es semifinalista del Mundial, no es un gran Mundial para Colombia. No, hay que ser coherente. Es que eso es justamente lo que tienen los jugadores de Colombia hoy, coherencia. Es la diferencia que tienen con los jugadores de los 90, es la diferencia en que incluso hay con el equipo del 2014. Porque a nadie se le puede olvidar que el 2014 muy pocos sabían cómo rotular la presentación de Colombia. Porque era un gran equipo al cual llegaba con una gran baja al campeonato del mundo. Había una gran pasión por volver a un campeonato mundial, pero después no se sabía qué decir de Colombia. Porque es que si es una gran selección, entonces todavía no ha pasado esta ronda. Pero no podemos decir que es una gran selección porque no está Falcao. Pero, o sea, hace 2 meses éramos los peores y ahora hay que ir a semifinales del mundial para tener un gran mundial.
3: No, yo no creo que semifinales, pero yo te la compro de pronto en cuartos que Argentina deje de lado a Colombia, pero sí sería un gran fracaso. Ahora, yo pongo sobre la mesa la posibilidad de que Ghana saque a Colombia porque es un tema fútbol y cualquier cosa puede pasar, pero si nos vamos al detalle, al análisis, Colombia hoy por hoy es más que la selección de Ghana. Futbolísticamente, en juego, en jugadores, sí. Si llega a quedar por fuera Colombia el viernes, la verdad es un gran fracaso para el fútbol colombiano.
2: Oiga, Camilo, ¿usted cree que hoy en Ecuador están diciendo que fue un muy buen mundial el de Ecuador por haberle ganado a Alemania y por haber clasificado 16avos? Olvídese.
4: Pero Steven,
2: un fracaso monumental, perdió con México, que en el papel México es inferior a Ecuador.
4: Es que es eso,

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1: ¿Fracaso?
2: Sí. Es que más allá, y sí, entiendo lo que dice Campo de lo que pasaba hace dos meses. O sea, yo creo que la crítica fue correcta en el momento en donde vimos una selección que no teníamos el contexto de lo que estaba pasando con los jugadores y con la figura que se quería recuperar, y es que jugamos con quien ha sido el eje central de la selección, que es James Rodríguez, enfermo. Entonces las críticas en su momento llegaron, pero nadie decía, este equipo, la expectativa es que llegue máximo a clasificar a los 16avos.
1: No,
2: yo creo que eso no pasaba
3: en ese momento.
2: Ahí,
3: contra
2: no
3: Croacia, la expectativa era
1: más
3: que no
1: con
3: se iba a clasificar
1: grupo,
3: en el grupo.
1: No, pero perdón, ni más con eje grupo, Uzbekistán y Congo, pues Congo mostró cosas y hoy tuvo un poquito angustiado a
2: yo creo que lo que sí decíamos,
1: de Inglaterra,
2: no,
1: pero
2: lo que sí decíamos era, hey, tienen que subir el nivel. Tienen que volver a ser equipo.
1: Sí, hubo crítica.
2: Sí, claro, pero normales, ¿cómo no? ¿Cómo jugaron?
1: Vamos a la pausa, regresamos después de este mensaje. Oiga, ¿usted ha escuchado, Campo, eso de que plata llama plata?
3: Sí, claro, y lo veo constantemente en ti.
1: Bueno, no, no, pero no me tires a mí, hombre. Mira que Lich está al lado de un cajero electrónico en Estados Unidos. Ya volvemos.
4: Sí, Gonzalo Plata y Andrés Plata.
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1: A esta hora en la polémica, a las 10:39, el cabezazo, dice por acá nuestra amiga Diana Toro. No, vamos despacio. Ya lo vivimos en Estados Unidos 94, en la Copa América también, hemos pasado por todo antes, sabemos que es un muy buen equipo, el camino está súper chévere para Colombia, pero todos sabemos que no somos favoritos, la fe intacta, eso sí, hasta el final, dice doña Diana Toro. Y dice Carlos Bonilla, ¿de qué vale que digan que somos favoritos? Lo importante no es ser favoritos, sino ganar, no vendan humo. Bueno, menos mal no somos nosotros los que estamos vendiendo humo. Fue el técnico de España, nada más y nada menos, el que lo dijo. Bueno, cabezazo para dar un poquito también de contexto de lo que pasó hoy. Oiga, qué susto se ha llevado la selección de Inglaterra, don wow. Campo Elías, con Congo, a 20 minutos de ser eliminada por una selección casi debutante de este Mundial.
3: Sí, pero eso también te demuestra cómo son los partidos del Mundial. Yo por eso planteaba la pregunta, para mí es un gran Mundial, ya. O sea, es un gran mundial desde el hecho futbolístico, desde el hecho competitivo, desde el hecho de asistencia a los estadios, desde el hecho de organización, incluso te diría desde el poco colapso que hay en las ciudades con el mundial. Eso también hace parte de lo bueno que ha sido el mundial. Las ciudades no se alborotan, ¿no? Se alborotan sectores, vale, daños al estadio o algún punto de festejo que haya y ya. O sea, el resto de la ciudad sigue su vida común y corriente, y eso para mí también hace parte del éxito del campeonato del mundo. Creo que tenía que aparecer Harry Kane, creo que incluso hasta el festejo de sus goles lo demostró, pero es cierto, Inglaterra se llevó un gran susto, y esto es fútbol, es un campeonato del mundo, y aquí ya no hay rival fácil, a esta altura no hay rival fácil.
2: No, y siguiendo con eso que dice Campo, yo, digamos que antes de que empezara el Mundial y las 48 selecciones y Cabo Verde y el Congo y lo que dice Campo es que nos demostraron que

0: que aquí vinieron a competir realmente. Entonces, la sorpresa que se lleva a España, entonces la sorpresa y la apretada que han tenido varias selecciones por otras debutantes y que, de cierta manera, uno pensaba que le iban a meter 8 y 10 goles. Sí, lo de Curazao fue otro tema, pero después termina siendo eliminada Alemania. En fin, entonces yo creo que desde ahí uno dice, wow. Tiene la derecha Infantino con sus 48 selecciones.
1: Ese pulso lo ganó Infantino.
0: Claro, claro, lo gana.
2: ¿Creen?
0: Lo está ganando.
3: Claro que sí.
2: A mí me parece un gran punto el de Liche.
0: Mire la puerta que se abre. Porque es que en este momento lo está ganando Infantino. Pero y se lo preguntaba a Alejandro Domínguez el fin de semana y decía, por eso no nos cabe duda. 60. Que el de las 62 va a ser también un éxito. Yo decía, uy, no, pero espere.
3: 64,
0: perdón.
3: Y yo decía, ¿ya bajó a dos? Ya las eliminó. Son tan malas que ya las eliminó. Sí,
0: yo dije, uy, no.
2: Pero venga.
0: No espere.
2: Venga. Liche dice algo muy interesante. Pero cuando uno ve, a ver, por ejemplo, vamos por partes. Haití, ¿a qué vino el mundial? A que la golearan. A que fuera sin pena ni gloria. Qatar, ¿a qué vino el mundial? A nada. Escocia incluso, ¿a qué vino el Mundial? Bueno, lo de Turquía sí me parece un accidente, siempre ha sido una selección competitiva. Curazao, que empató con Ecuador, gran gloria. ¿A qué vino, por ejemplo, la selección de Irak?
4: Pero cuando se jugaba el Mundial con...
2: ¿A qué vino Jordania?
3: Pero venga,
2: cuando se jugaba
3: Uruguay se quedó afuera de la Copa del Mundo por perder con España o por perder contra quién.
4: Por perder contra
2: Uruguay,
4: Bielsa.
2: ¿Qué? Perdón.
3: Uruguay se quedó afuera de la Copa del Mundo por perder contra España, por no hacerle partido a España, o por qué
1: empató con Cabo Verde y con Arabia.
3: Por la selección de Cabo Verde y por la selección de Arabia. No, si eso no es competir en un mundial.
2: Técnico a Bielsa.
0: No
3: importa. A los de Cabo Verde les importa cinco quién es Bielsa.
2: Un desastre.
4: No hay un solo mundial en la historia donde todas las selecciones hayan tenido gran nivel.
1: Sí, competitivo.
4: Con 10, con 15, con 20, con 24, son grupos con 26. De la muerte. Siempre existieron las cenicientas.
2: Calmémonos un segundo. Pero de las selecciones que le acabo de mencionar, casi todas clasificaron gracias a la ampliación de cupos. Esa es la gran diferencia.
4: Pero son las reglas del juego.
3: ¿Qué pasa?
0: Le pelearon y le pusieron la noche amarga a varias selecciones favoritas a campeón del mundo.
3: A pesar de la ampliación de cupos, Italia está por fuera, Chile no volvió a una Copa del Mundo, Venezuela no pudo, Bolivia mucho menos.
1: Pues Uruguay,
3: hay que jugar con las reglas. Y Uruguay ya se va en primera ronda. Y ahora Países Bajos, cada vez más bajo de lo que se espera o de lo que siempre se ha esperado. O sea, eso también está compitiendo. Y si me pregunta, Alemania se fue. Si me pregunta, a mí Curazao, la humilde selección de Curazao, me gustó más que Ecuador, me gustó más que Uruguay, y me gustó más que otras como Paraguay, que todavía está en camino.
4: Le voy a poner un ejemplo.
2: La manera en la que Paraguay va a conseguir eso,
4: los 50, ni tampoco voy a estar tan cerca en el 2018. Voy a irme a un mundial intermedio, Italia 90. Uh-huh. Austria, ¿qué fue a hacer ese mundial? Egipto, ¿qué fue a hacer ese mundial? Emiratos Árabes, ¿qué fue a hacer ese mundial? Siempre existieron las cenicientas de los mundiales.
0: Sí, es verdad.
4: Siempre existieron. Bueno. Y era Italia 90. Era más difícil clasificar, eran menos selecciones. Siempre han existido. Y en este mundial también existe.
3: ¿Cuántos mundiales teníamos nosotros?
2: Permítame, seguimos hablando de esto con esta mención, por favor.
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2: A esta hora, el más pro, a esta hora, 10:48, para ustedes el Mundial de Fútbol con 48 selecciones, incluso con la propuesta que hay sobre la mesa de ampliarlo más de 60. Yo sí a kilómetros de esa
3: Steven.
2: Idea, pero bueno, cada uno tiene su opinión.
3: ¿Usted cree?
0: En
3: el Mundial del 90, Camilo, usted que tiene buena memoria, ¿cuántos Mundiales tenía Colombia encima?
1: Pues Colombia había dejado de ir desde...
0: Dos mundiales.
3: En el Mundial del 90, Steven, nosotros íbamos a ser Cabo Verde en 4 años.
0: Sí.
3: En el Mundial del 90, nosotros podríamos ser la selección de Noruega.
0: Sí.
3: Y hoy nos creemos y nos dan como favoritos para ganar un Mundial.
0: En el 98 hicimos...
4: Colombia volvió eso en 4 años.
1: Y recuerde que en el Mundial... Gol. Y en el Mundial del 90 le hicimos ese gol a Alemania con Freddy Rincón en el último minuto y fue la locura y vivimos de eso todavía. Sí.
3: No le quitemos, y en eso estoy de acuerdo con Infantino, el derecho a buenas elecciones. Sí, sí. Y también lo dijo Ancelotti, hoy el fútbol cambió, muchachos. El fútbol así se juegue en Kuwait. El fútbol hoy es muy diferente y hoy todos compiten.
2: Pues eliminemos las eliminatorias y que...
3: No, es que las vamos a quitar y las vamos a volver a una competición que se llame Liga de las Naciones y vamos a hacer una copa y vamos a entregar plata.
1: Y con los de la CONCACAF.
4: Yo lo que sí creo es que a más selecciones se le cierra totalmente la puerta a Sudamérica para que organice campeonatos del mundo. Yo creo que hoy la tiene medio cerrada. Pero a mayor número de selecciones se le cierra totalmente. Y creo que se reduce a muy pocos lugares del mundo
0: que
4: en realidad puedan ser sedes.
0: Sí,
4: por una cuestión lógica, transportes, aeropuertos, estadios, infraestructura hotelera. O sea, más selecciones lo único que hace es que te reduce. Eso sí es un gran impacto porque no vas a poder llevar el fútbol a todos lados, aunque el fútbol hoy...
2: Pero la Copa América se está pensando en hacer solo en Estados Unidos.
3: Claro, pero
4: sí, porque entonces vamos a pasar... Es que no hay la infraestructura en los demás países para organizar eventos con tantas selecciones. Eso es distinto a lo que se está demostrando hoy. O sea, si uno deja de lado eso, solamente habrá 3 o 4 lugares en el mundo donde se puedan hacer campeonatos del mundo. Pero que hay selecciones interesantes... que para mí se ha visto muy buen fútbol, se ha visto, ha sido un mundial atractivo para ver,
1: emocionante, divertido.
3: Pero venga, ¿para dónde vamos? ¿No vamos a ver los mundiales de un solo país? Creo que no, a menos de que sea acá en Estados Unidos o en China. Pero vamos a empezar a jugar mundiales continentales. 4 años, África. 4 años, nuevamente América, ya sea sur o norte. 4 años, nos vamos para Europa.
4: Y eso es lo que va a pasar. Es imposible organizarlo por los estadios que hay.
3: Pero lo jugamos, si la FIFA quiere, desarrolla los estadios en regiones que no están desarrolladas, hace estadios para 50.000 personas, los llena todos y todos felices.
4: No, pero recuerde que la FIFA no es la que hace los estadios.
2: este mensaje.
4: No, también lo hacen los países.
3: No, no, claro, no, pero a través de la FIFA hay platica para mover.
4: La FIFA nunca saca.
2: La pausa y regresamos a la polémica.
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2: A esta hora, la selección Colombia, la más inteligente de este Mundial de Fútbol. Estábamos preocupados, decíamos que Colombia, bueno, algunos de nosotros, tenía que mejorar mucho después del partido frente a Uzbekistán. Luego creo que tuvimos un poquito menos de preocupaciones después del partido del Congo. Y sí que quedamos muy satisfechos después del partido contra Portugal. ¿Qué nos queda por mejorar, Liche Durán?
0: Para mí, los goles. Yo sí estoy convencida de que Córdoba, Luis Díaz,
3: Suárez,
0: Arias, el Cucho... los delanteros tienen que empezar a marcar diferencia. Y yo espero que esa sea...
2: ¿Por qué no la están marcando?
0: Esa sea... Porque no sé, no está entrando la pelota.
3: No es nuevo.
0: Y eso nos pasa hace mucho rato.
3: Acuérdese del partido contra España, del mencionado partido contra España. Sí, ¿quién hizo los goles? Uno, Lucho, el de siempre.
0: Bueno, y en la Copa América...
3: El otro, Daniel
0: Muñoz. En la Copa América también tuvimos a Daniel Muñoz.
4: No es nuevo.
3: Eso no es nuevo.
0: Que eso sea lo que se mejore.
4: Eso no es nuevo y eso hace parte de la historia del fútbol colombiano. Que nos malacostumbramos con Falcao es distinto.
3: Y la excepción es Falcao, es verdad.
4: Con un Mundial de James. Pero Asprilla fue goleador de la selección. Tren Valencia fue goleador de la selección. Iván René Valenciano fue goleador de la selección. Guajiro Iguarán fue goleador de la selección. Sí, lo pasó Falcao. Sí. Carlos Bacca fue goleador de la selección. Jackson Martínez fue goleador de la selección. Nosotros nunca hemos tenido un goleador de la selección. No. Es más, el goleador histórico de la selección es Falcao. Y Falcao regaló 3 o 4 años de su carrera. Y, sí, no se pudo superar.
3: Y los números, Campo.
4: Y ninguno se consolidó.
3: Y los números. Camilo, los números. Falcao tiene 36 goles. Hoy Haaland tiene como 80.
0: Vamos al goleador de Bolivia.
4: Luis Suárez. Comparemos.
3: Moreno Martín.
0: Moreno Martín tiene 60 y pico de goles.
4: Comparemos un jugador de la edad y el momento de Falcao. O sea, de la edad, de la generación y del momento del fútbol mundial. Luis Suárez. Miren cuántos goles tiene Luis Suárez con Uruguay.
1: Es cierto.
4: Y miren cuántos tiene Falcao.
1: Y es tan crónico el tema...
4: Tiene casi el doble Luis Suárez.
1: Es tan crónico el tema que en el 2018 el goleador fue Jerry Mina en el Mundial. Y en este, el de los goles es Daniel Muñoz.
4: Eso es algo natural en la historia del fútbol colombiano. Pero natural.
0: Sí, pero podemos mejorar. O sea,
2: para cerrar, por favor.
0: Hay que mejorar.
2: Mensaje.
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1: 9:55 en Caracol.
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2: Una buena experiencia, todo lo que ha pasado en este Mundial. Ya para irnos, mañana vamos a tener España contra Austria, Portugal contra Croacia y Suiza contra Argelia. ¿Alguna sorpresa? ¿Creen que va a haber algún tipo de Alemania-Paraguay o no?
3: No.
0: No.
1: España, no. Portugal y Suiza.
4: Yo creo que la sorpresa, bueno, no sé si para todos es favorito Portugal.
2: Sí, para mí sí. Sí,
4: bueno, sí. Ahí es, para mí ahí es donde puede estar la sorpresa.
2: Yo también, Croacia es una selección que puede
3: eliminar
2: a Portugal.
3: Pero no sería duro, no, pero sería no sería tan sorpresa.
0: No sería terrible que Croacia eliminara a Portugal.
4: Sorpresa que Austria elimine a España. Menos de media hora, que si Colombia no pasa la fase, es un fracaso rotundo.
0: No,
4: y
0: si
4: resulta
0: sería
4: que Portugal hace 20 días...
3: No, pero es que tiene a Croacia. Tiene a Croacia.
4: Pero hace 20 días Portugal no era favorito para ganar el Mundial. Croacia no.
0: Sería fracaso para mí, sí sería un fracaso para Portugal.
4: Fracaso requete contra rotundo.
0: Recontra hiper mega fracaso.
2: Pero es una selección que ha estado en semifinales en los mundiales.
4: Pero Portugal llegó a este mundial como favorita para ganarlo.
0: No sería raro que Croacia hiciera fracasar a Portugal por lo que es Croacia. Sí. O sea, ese es el punto, sería, pero sería un fracaso rotundo.
3: Más por Croacia que por Portugal.
2: Bueno, señores, señorita, muchas gracias. Hasta aquí la polémica. Esto se nos fue. Amil, muchas gracias. Venimos mañana nuevamente con polémica, con más fútbol, con todo lo que tenemos para ustedes en esta programación mundialista de AS y Caracol.
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12: Son las 10 de la noche y 2 minutos. Actualizamos las noticias a esta hora en Caracol Radio. Una posible relación sentimental entre Natalia Villalba Angarita y el ciudadano británico Foster Martinson es la principal hipótesis que investiga la Fiscalía para esclarecer el feminicidio de la mujer de 36 años hallada dentro de una maleta en un apartamento del barrio El Chicó del norte de Bogotá. Además, se investiga las relaciones anteriores del extranjero para establecer posibles antecedentes o patrones de comportamiento. En otras noticias, el comandante de las Fuerzas Militares señaló que presentará denuncias penales contra quienes han asegurado que se ha dado la orden de frenar operaciones militares contra estructuras criminales. José David Rodríguez.
4: El comandante de las fuerzas militares, el general Hugo López, negó que se haya dado una orden para detener operaciones contra la segunda Marquetalia. El oficial afirmó que las fuerzas militares nunca han dejado de cumplir su misión constitucional y sostuvo que es falso que se haya ordenado frenar operaciones contra esa estructura criminal. También dijo el general Hugo López que el único cese al fuego que se ha dado con la segunda Marquetalia fue contemplado en el decreto 1052, aplicado en fechas específicas entre octubre y noviembre en zonas de Putumayo y Nariño en 2025. Por eso aseguró que acudirá a la Fiscalía General de la Nación ante estas denuncias de supuestas órdenes para frenar operaciones militares.
12: El vicepresidente electo José Manuel Restrepo se reunió con la banca del país para revisar los retos del sector bancario. Luisa Mercado.
6: La junta directiva compuesta por los presidentes de los bancos de nuestro país recibieron a José Manuel Restrepo para conversar sobre cómo recuperar el crecimiento y la inversión a través del crédito formal. Aseguraron que el país necesita ampliar su capacidad para financiar proyectos productivos, vivienda y oportunidades para más colombianos. De este modo, hablaron sobre inclusión crediticia, rebancarización y seguridad. Esto dijo el vicepresidente electo.
13: ¿Cómo lograr un crecimiento del 6%? Llegar allá, aumentar la productividad del país, pasa necesariamente por un fortalecimiento de nuestro sistema financiero.
6: Con lo cual buscan eliminar el gota a gota y el pagadiario que afecta a tantos colombianos.
12: En otras noticias, una pareja de motociclistas murió en medio de un choque contra un camión en la vía Ibagué-Alvarado. Alejandro Hernández.
14: El choque ocurrido la tarde del miércoles obligó al cierre por algunas horas de la vía que conecta a Ibagué con el norte del Tolima. Una mujer y un hombre todavía pendientes por identificar perdieron la vida al chocar contra un camión. El secretario de Movilidad de Ibagué, Camilo Martínez, indicó que al parecer la motocicleta invadió el carril del camión.
15: Las hipótesis preliminares están relacionadas con un posible adelantamiento invadiendo el carril de sentido contrario de circulación y un posible exceso de velocidad.
14: En horas de la noche se pudo normalizar la movilidad en este corredor vial. Vale la pena mencionar que el conductor del camión resultó ileso.
12: Y en noticias internacionales, tribunales de Nueva York recibieron una serie de demandas contra Nicolás Maduro. Un grupo de familias venezolanas acusa al expresidente de ordenar ejecuciones extrajudiciales. Eddie Mosquera.
16: En esta demanda se señala a las Fuerzas de Acciones Especiales de Venezuela, la FAES, de actuar bajo mando de Nicolás Maduro para cometer ejecuciones extrajudiciales y torturas. Todos los testimonios acusan a las FAES de alterar las escenas del crimen y en algunos casos revelan que la Fiscalía confesó tener órdenes de no investigar ninguno de los cuerpos. En total se indica que este comando de élite habría cometido al menos 1.300 asesinatos hasta el 2020. Todo el caso está manejado en el Tribunal del Distrito Este de Nueva York, que está en Brooklyn, que es donde Maduro volverá justamente a audiencia en 3 semanas, el 22 de julio.
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20: Aquí estamos y es un alivio estar de vuelta en AS Mundial para hablar de todo lo que ha pasado hoy con Estados Unidos clasificada, con una Bélgica clasificada, con una selección que creo nos ha dejado muchísimas lecciones, como es la selección de Inglaterra. En fin, tenemos bastante de qué hablar durante esta emisión de AS Mundial. Voy a saludar en la Ciudad de México a Eduardo Lalo López. ¿Cómo estás, Lalo, querido? ¿Cómo te va? Buenas noches.
1: Saludos, Steven, buenas noches, saludos a todos en los días, las horas posteriores a un triunfo histórico de la selección mexicana que ya conoce a su rival en los octavos de final de la Copa del Mundo. Se trata de Inglaterra, un partido pues muy antojable, muy interesante por los pergaminos históricos que tiene Inglaterra con la Ciudad de México. Ya lo estaremos analizando y una previa que se antoja apasionante aquí en la Ciudad de México.
20: Así es, ¿usted era de los que estaba en el Ángel celebrando hasta altas horas de la noche o estaba juicioso en la redacción?
1: Pues mira, Steven, la redacción está justamente a dos cuadras del Ángel, así que en cuanto terminamos de trabajar por aquí, caminamos 5 minutos y estaba el tumulto de 1 millón de personas celebrando el triunfo de la selección mexicana. Wow. Así que estuvimos aquí.
20: Bueno, lo cerca. Merecen. Lo merecen, lo merecen. Nada que decir. Cristian Liva, ¿a dónde iba o a dónde va? A esta hora lo veo transportándose en una de las ciudades de Estados Unidos. ¿Dónde está, querido Cristian? Buenas noches. Bueno, no lo tenemos a Cristian, pero lo vemos. No lo tenemos, pero lo vemos. Vamos a ver si después de un ajuste técnico ahí, chiquitito.
21: Ahí me escuchan.
20: Ahora sí te tengo. Sí, ahora sí te tengo. ¿Cómo estás? Buenas noches.
21: Buenas noches a todos. Estoy volviendo del hotel donde se aloja la selección argentina acá en Miami, de Dalmar Hotel. Acaba de llegar la selección, vimos bajar a todos los jugadores. Así que, bueno, volviendo en el auto, le agradezco yo a Hola Sim, que tengo un eSIM que me permite tener datos ilimitados para poder estar hablando con ustedes y trabajar normalmente como corresponde, pero les decía que recién vimos bajar al mejor jugador del mundo, Lionel Andrés Messi, y a todos los jugadores en el hotel ya están instalados para el partido crucial que tiene la selección argentina este viernes contra Cabo Verde. Esperemos que se dé como se viene dando con todas las selecciones fuertes, la mayoría, que menos Países Bajos, que van pasando.
20: Así
21: bueno,
20: es.
21: Bueno, y Alemania se quedó.
20: Y Alemania se quedó, exactamente. Bueno, Andrés Díaz, en Kansas, casa de la Selección Nacional de Colombia, Andrés.
22: Saludos, Steven. Sí, efectivamente, casa de la Selección Nacional que llegó sobre las 5 o 6 de la tarde aquí a Kansas. Esperaba un poquito más tarde, pero bueno, ya está en el hotel, instalada ahí cerca del downtown, en pleno downtown, mejor dicho, de Kansas, y mañana va a ser su primera práctica de fútbol para enfrentar a la selección de Ghana, que canceló entrenamiento el día de hoy. Llegamos hasta el sitio, hasta el estadio, y como había partido de la selección de Estados Unidos, el estadio lo estaban usando para proyectar el partido en pantalla gigante, con muchos hinchas, había más de 1,000 personas dentro del estadio, entonces Ghana tuvo que cancelar su entrenamiento. Bueno, queda un día prácticamente para que lleguen, se aclimaten, y el viernes a jugar fútbol en el Arrowhead ante más de 60,000 espectadores.
20: Bueno, ¿con qué quieren que empecemos? Arranquemos y en segundos vamos a hablar también con Alberto Mora en Canadá. Empecemos con el partido. ¿Cuál pudo haber sido el partido de la jornada? Yo creo que el de Bélgica, ¿no? Porque es que el de Bélgica sí tuvo, lo tuvo a cuánto, a muy pocos minutos de quedarse eliminado
22: Inglaterra
20: de la Copa
22: también.
20: Del Mundo, a un minuto.
22: Inglaterra
20: no,
22: también.
20: Pero Andrés, 2-0. Pero es que era 2-0, hermano. 2-0.
22: Sí, pero
20: De Bélgica a Senegal. Y Bélgica lo remontó. Y yo no sé si eso le da un poquito de goodwill a Bélgica. Yo creo que la estamos menospreciando. Hablamos cero de ella. Para que la hubieran eliminado. Porque hablamos cero de Bélgica. Y no es solamente aquí. En los espacios televisivos, en otros lugares de Estados Unidos. Los he consumido bastante estos días. Y también nadie habla de Bélgica, parece que Bélgica no vino al Mundial, Eduardo López.
1: Sí, quizá un poco de sospecha sobre Bélgica, porque siempre parecía que prometía y al final se quedaba en el camino. Y pues ya no queríamos volvernos a decepcionar con una selección que durante mucho tiempo nos decía sí. Que igual sí, igual sí, igual sí, viene el caballo negro, promete, y nunca llegaba, ¿no? Y nos desencantamos, nos decepcionamos, y ahora, pues, por eso yo creo que no hablábamos tanto de Bélgica para no caer otra vez en esa misma decepción, pero callada, ahí está la selección de Rudy García. Hoy le costó, por supuesto, el partido ante una Senegal combativa, poderosa durante gran parte del partido, y tenemos que hablar también del penalti un poco controversial, riguroso, en mi opinión bien marcado, pero estaba ahí un poco sobre la línea, sobre el límite de cámara, sobre Tielemans. Un penalti que además tardó 8 minutos en llevarse a cabo. Llevó Senegal al equipo de Bélgica hasta sus máximas competencias. Y finalmente pasa este equipo que siempre lleva prometiendo, que siempre nos decepciona, pero que calladita ahí está haciendo un mundial quizá un poco por encima de lo que esperábamos al inicio, ¿no?
20: Gran partido de Trossard, que es el jugador con más pases claves en este mundial. Hoy le suma 4 pases claves más a su lista. Y es un jugador de una gran categoría que por izquierda está marcando mucha diferencia, Andrés. Pero no solamente él, creo que fue al final un partido de Tielemans también bastante destacable.
22: Ese para mí fue el jugador más importante de Bélgica, Yuri Tielemans, que al final pues también termina marcando con su doblete una gran diferencia en este partido. Lo de Leo Trossard, sí, digamos que es una temporada redonda para él. Venía de ser importante en el Arsenal, de ser campeón con el Arsenal, de ser uno de los mejores volantes de toda Europa, y lo está demostrando. Le queda fútbol todavía en las piernas y físico para seguir demostrándolo en una Copa del Mundo. A mí Bélgica realmente no me disgusta, tampoco me encanta. No la tengo en la línea de las que vaya a dar un palo grande. Hoy tenía que pasar, sufrió, pero lo consiguió.
20: Sí, pero tiene una nómina como para pensar en que puede llegar bien lejos, ¿no? Tiene una nómina seria.
22: Sí, es una nómina seria, pero es una carta del 2014.
20: No todos. A ver, sí. De los jugadores que ya se van a, comillas, pensionar, yo veo a De Bruyne. ¿Y a quién más?
1: Lukaku.
20: O sea, no veo jugadores viejos.
22: No, pero Lukaku.
20: No, Trossard no es viejo. Doku no es un jugador viejo.
22: Perdóneme, pero una cosa es tener la juventud de Francia, que el promedio está entre 23, 24, 25 años, y otra cosa es tener jugadores mayorcitos de 29. Para una Copa del Mundo pesa.
20: Van Aken, que tiene 33 años, es el jugador veterano que veo aquí en
22: y
20: esta nómina titular.
22: Lukaku, De Bruyne, se los ha mencionado.
20: Claro, Lukaku perdió la titularidad. Cristian.
21: A ver, yo coincido con Andrés que no veo a una Bélgica fuertísima. Me pasó en el 2022, para mí en el 2022 tenía también un equipazo belga y sin embargo después no termina de avanzar. Hoy
20: tenemos problemitas de comunicación con Cristian, ya regreso con él en instantes para seguir hablando de esta Bélgica que ha sido sorpresa frente a Senegal. O fue más sorpresa la actuación de Senegal. ¿Ustedes esperaban que Senegal le pintara la cara como se la pintó hasta un minuto ya tan importante como minuto 60, minuto 70 a la selección de Bélgica, Eduardo?
1: Me parece que sí. Senegal es una selección potente, es la campeona de África de facto, por ahí ese problema con Marruecos, ellos todavía no han entregado el título, pero vaya, es un equipo poderoso, un equipo con presencia, un equipo con mayoría de jugadores en Europa, sino es que todos habían hecho una primera ronda un tanto dubitativa, pero habían dado muestras de su talento, y yo creo que finalmente tenemos a una selección que le puso cara la derrota a Bélgica a partir de ese juego directo, de ese juego también físico en cierto punto, un poco más disciplinado de lo que se espera históricamente de los equipos africanos, que si bien son muy talentosos, muy veloces, solían adolecer de esta disciplina táctica. Ahora yo creo que han dado un paso hacia adelante, no solo Senegal, sino también otros equipos, sin ir más lejos, también la misma Marruecos, que basa su poderío en la disciplina táctica. Y si bien se queda eliminada Senegal, yo creo que en términos generales su fútbol ha dado, creo que, un pasito hacia adelante, porque ya no es esta misma selección anárquica que hay en situaciones distintas en otros mundiales, ¿no?
20: Vamos a este mensaje, regresamos porque pasó mucho más que solamente la clasificación de Bélgica.
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8: 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En Caracol Radio son las
20: 11 de la noche, 18 minutos aquí en la costa este de los Estados Unidos, 10:18 en Bogotá y Colombia.
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20: Vamos a hablar de Inglaterra a las 11:35, 10:35 hora de Colombia. Estará con nosotros el profesor Óscar Pareja, técnico que dirigió al Dallas FC, estuvo en el Tijuana de México, recientemente en el Orlando también, y dirigió o estuvo en el proyecto de la Sub-17 cuando dirigía Cabrera, el técnico colombiano, la selección de Estados Unidos. En minutos con nosotros. ¿Qué pasó con Inglaterra? ¿Por qué tanto susto con Congo? Andrés Díaz, ¿por qué? ¿Qué pasó? ¿Qué fue lo que ocurrió?
22: Yo creo que más que susto, Steven, fue exceso de confianza. Y cuando se dieron cuenta que ya el partido estaba con la desventaja, ahí sí les entró el susto. Se veía una Inglaterra nerviosa hasta que apareció Harry Kane a calmar todo. Cuando entró el primero, iban a entrar todos los que quisieran. Y digamos que tocó la campana, eso sí, Inglaterra, porque no estuvo brillante en el primer tiempo, pero en el segundo, ya con la aparición de los jugadores importantes, dio nada más O'Reilly, que es un jugadorazo de fútbol, y por fin vimos a Anthony Gordon aparecer, Inglaterra cambió el panorama. Pero yo creo que fue, primero, exceso de confianza y después puro nerviosismo, pero al final al cabo se hizo la tarea de la mano de Harry Kane, que es brillante, sencillamente brillante.
20: Lalo.
1: Yo comparto lo que dice Andrés, un poco de exceso de confianza, porque no solamente ellos, sino el entorno inglés ya daba por hecho el partido contra México en el Estadio Azteca y obviaban que la República Democrática del Congo es un rival correoso, difícil. Lo sufrieron Portugal y Colombia incluso durante gran parte del partido en Guadalajara. Se cierran bien atrás, tienen ese bloque de cuatro defensas inamovible, desdoblan bien en ataque. Wissa es un gran jugador, los ya conocidos, Wan-Bissaka, hoy no jugó de titular el delantero estelar del Congo. Entonces había herramientas, había situaciones que el equipo tenía que atender de inicio y no ocurrió así, y por eso se les complicó el partido de una forma indecible, porque ya cualquier entrenador que hubiera visto cómo hubiera jugado el Congo en los primeros partidos de este Mundial podía adivinar que el partido no iba a ser nada sencillo, ¿no? Entonces se le complica a Inglaterra y lo resuelve el talento individual de Harry Kane, este talento diferencial que sí tiene Inglaterra y que quizá no tiene el Congo, porque quitando a Kane hay jugadores que siguen dejando, yo creo, que desear en esta Copa del Mundo, ¿no? Por ejemplo, Madueke, que me parece sigue quedándose corto respecto a lo que puede ofrecer. Rashford también me parece que se queda corto, sobre todo hoy. Es un cúmulo de intenciones Inglaterra y que tiene que resolverlo el jugador más diferencial de todos.
22: ¿Sabes, Steven, que a mí sí se me hizo raro lo que menciona Lalo, que Bakambu se hubiese quedado afuera de la nómina titular del Congo para pelear un partido frente a Inglaterra? Claro. O sea, es que necesitaba de los tipos que han jugado en escenarios grandes, y Bakambu sin duda alguna es uno de esos, y sí me extrañó verlo ni siquiera sumar minutos.
20: Muy bien, ahora son las 10:22 minutos y vamos a Estados Unidos, Bosnia Herzegovina, selección que asustó un poquito al final, pero que creo fue inferior a Estados Unidos en largo tramo del partido. Le ganó la selección de Estados Unidos 2-0. Al minuto 64, Balogun fue expulsado del partido, el mismo que hizo el primer gol, y luego una pinturita de gol de Tillman al minuto 82 para el 2-0. Tanto Canadá como Estados Unidos, como México, Eduardo, están cumpliendo con la localía. Están diciendo, sí, somos locales y el espectáculo y el show es nuestro. No se lo llevan todavía.
1: Sí, alcanza a Estados Unidos ese mínimo requerido que el mismo Pochettino había dicho, que la misma selección se autoimponía, y están los tres equipos anfitriones en los octavos de final de la Copa del Mundo. Es, por cierto, apenas la segunda victoria de Estados Unidos en partido de eliminación directa en Copa del Mundo, apenas el segundo. El primero fue contra México en el año 2002 en el Mundial de Corea-Japón. Entonces, un momento histórico también para Estados Unidos, que llega a ese mínimo requerido, a ese mínimo que se había impuesto el proceso de Pochettino. No exigió demasiado Bosnia, salvo la recta final, pero esto precipitado por la expulsión de Balogun, que había hecho el gol y luego se hace expulsar. Evidentemente Bosnia adelanta sus líneas, pero este gol de Tillman, que en mi opinión está siendo el mejor jugador de Estados Unidos en la Copa, da esa tranquilidad. Y ahora Pochettino tendrá un pequeño dilema para el partido de octavo de final, ya que no sabemos si utilizará a Ricardo Pepi, que no suele gustarle de todos, si cambiará a línea de cuatro, porque hoy jugó con línea de cinco. Sigue experimentando Pochettino, que todavía no parece encontrar ese sistema con el que se sienta 100% cómodo.
20: Muy bien, 11:24 minutos, vamos a la pausa y regresamos con más.
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20: Aquí estamos en AS Mundial para hablar de lo que viene mañana en el Mundial. Mañana a las 3 de la tarde, España-Austria. Por lo que vimos en la primera ronda, sin ser muy brillante España, uno diría no tendrá problemas para pasar de ronda, para ganarle a Austria, Andrés. Pero tantas sorpresas nos ha dado esta Copa del Mundo.
22: Sí, ahora es un rival que ya conoces, un rival al que está habituado a enfrentar España. Yo creo que con este tipo de rivales España no se va a llevar grandes sorpresas. Si España encuentra un gol rápido, no va a pasar mucho trabajo, que creo que es lo más difícil frente a una selección aguerrida como la austriaca, que corre mucho, que presiona, que mete, pero que no digamos que no es tan confiable.
20: No es tan confiable, Lalo López, dice Andrés Díaz.
1: Bueno, yo creo que esta selección española todavía sigue demostrando que tiene cierto poderío, no ha recibido gol todavía, pero sigue faltando ese punch, esa vibra especial que tenía, por ejemplo, en la Euro del 2024. Yo creo que se muestra ciertamente aletargada, como que a un ritmo lento, pasivo, esta selección, aunque no sé si es porque los equipos que ha enfrentado no le han exigido demasiado. Entonces, veremos, yo creo que a una Austria que le va a exigir quizá un poco más de lo que le exigieron Arabia Saudita, Cabo Verde e incluso Uruguay en el último partido de la fase de grupos. Una Austria que es combativa, que es disciplinada tácticamente, que ataca con cierta jerarquía, que defiende más o menos bien, un equipo más o menos bien armado el que tiene Ragnik. Y estoy bastante interesado en ver cómo esta España se desempeña ante un equipo que va a subir un poco el listón de exigencia ante un equipo que necesita tener quizá rivales más potentes para que saque su mejor versión.
20: Cristian.
22: El micrófono, Cristian.
20: Bueno, ya vuelvo con Cristian, ya regreso con Cristian.
22: Está apagado, está apagado.
20: Tenemos un problemita chiquito que ya lo vamos a resolver. Bueno, además de España, mientras volvemos con Cristian, tenemos Portugal-Croacia. Ahora sí, don Cristian, hablemos de Portugal-Croacia entonces.
21: Bueno, a ver, ya pasó España, yo creo que España es amplia favorita, me parece que ahora sí empieza un mundial donde España va a hacer pesar su camiseta, su historia y su buen momento que tuvo en la previa del mundial. Pero volviendo a Portugal, yo ahí a Portugal le juego una fichita, no veo que sea el cuco que todos, el candidato que todos hablaron en la previa, pero no vi con un gran rendimiento, pero me parece que obviamente ahí en ese partido es amplia favorita también Portugal.
20: Sí, yo creo que esperamos mucho más de Portugal, ¿no? Ahora, todavía está tiempo de mejorar, todavía está tiempo de mostrar otra cara, Andrés.
22: Sí, yo creo que sí está tiempo de mejorar. Lo que pasa es que tiene un gigante problema y es un gigante problema que uno no sabe si es bueno o malo, que es Cristiano Ronaldo. Cristiano obliga a muchas cosas, pero como te obliga también te da. Y todavía están en esa disyuntiva de si jugar para Cristiano o hacer que Cristiano juegue para ellos. Y hasta que no resuelvan eso no va a pasar absolutamente nada con Portugal.
20: Sí, ahora usted, una estrella y una figura de esas, yo creo que usted la tiene que tener en cuenta hasta cuando ella le dé más a usted que usted a ella. En ese momento debería cambiar la ecuación y usted debería priorizar el colectivo por encima de la figura. Creo yo que el país está por encima de Cristiano Ronaldo. Portugal, los intereses de Portugal como selección están por encima de los intereses de Cristiano
22: Ronaldo.
20: Pero
22: si ven, ¿cuántas pelotas le puede poner Portugal por partido a Cristiano Ronaldo dentro del área? Contra Colombia no le pusieron ni media. En cambio, en el segundo partido de la fase de grupos le pusieron dos y las mandó adentro. O sea, también es la manera de cómo le juegas a Cristiano. Oye, a Cristiano tienes que dársela al pie y dentro del área. Él te resuelve ahí. Es muy diferente si se la das a 30, 40 metros, porque ya no tiene lo mismo de antes.
20: No, ya la condición física ha desmejorado. Y tenemos para el cierre, mañana 11 de la noche, 10 de la noche de Colombia, 11 de la noche hora del este, a Suiza y Argelia. Que si nada extraordinario ocurre, uno diría Suiza por su tradición, por sus jugadores que muchos de ellos están en Europa, en ligas más o menos importantes, uno diría, Lalo, que Suiza es la favorita.
1: Sí, además Argelia tiene el hándicap Lucas Zidane, que es realmente un punto a favor de Suiza, un portero que da y otorga muchas concesiones. Y Suiza tiene mayor jerarquía, mayor empaque, mayor experiencia. A pesar de que Argelia tiene sus individualidades, es un equipo que, sobre todo en ofensiva, tiene buen pie. Lo demostró en la fase de grupos, sobre todo en aquel partido tan polémico contra Austria. Pero debería imponerse la jerarquía de un cuadro suizo que ganó su grupo, además, un grupo donde estaba una anfitriona como Canadá. Y que suele, pian pianito, ahí sin causar demasiados escándalos, suele colocarse casi siempre en octavo de final, cuartos de final de mundiales y de euros. Casi nunca hablamos de Suiza, de hecho, nunca hablamos de Suiza, pero siempre está en el mapa de alguna forma, sin ser una superpotencia, pero calladito, ahí siempre está el equipo suizo compitiendo en octavos, cuartos de final de mundiales o de euro.
22: ¿Me permite sacar el colombiano, Steven?
20: Obvio.
22: Ataja más un banano que Lucas Zidane. Y lo vimos frente a Argentina.
20: Uy, ¿tan qué malo es, en serio?
22: Uy, no. Qué mal arquero que es Lucas Zidane. No entiendo. Bueno, sí entiendo. Es el hijo de Zidane. Por eso estuvo en el Real Madrid. Bueno, no tiene nivel para ser uno arquero de selección y dos de un equipo grande, mucho menos.
20: A mí lo que me genera una gran duda es cómo estarán las relaciones padre-hijo después de todos los videos que salieron de Zidane con esa cara de decepción, después de los goles absurdos o del gol, sobre todo, el más llamativo que le hicieron a su hijo en un reciente partido. Bueno, Cristian, ¿tiene un mensaje, me dicen?
21: El mensaje de... No, yo quería agradecer, ya lo dije, el tema de Hola Sim por el eSIM que me da para poder trabajar en cualquier lugar, cualquier punto acá del Mundial.
20: Porque nos tenías preocupados.
21: Gracias a eso me puedo conectar.
20: Nos tenías súper preocupados. Dije, ¿dónde está Cristian? ¿Dónde está Cristian? Pero bueno, bien ahí. Lo escucho ya bien, con buena señal, buen video. Bueno, muy bien. Cristian, de las llaves que se están formando, Dinos, ¿cuál crees que es la más llamativa hasta ahora? Hasta ahorita están Canadá, Marruecos, Paraguay, Francia, Brasil, Noruega, México, Inglaterra y Bélgica, Estados Unidos. ¿Cuál te parece más llamativa de todas las que se han venido formando?
21: A ver, como llamativa, la verdad que me parece que el Mundial terminó siendo llamativo. Yo creo que a mí me extrañó muchísimo, y no quiero que Eduardo se enoje, el avance de México, cómo llegó. Y ahí me parece que fue, la verdad que fue una sorpresa, grata sorpresa, porque nosotros queríamos que obviamente México avance. Pero yo creo que ese es un batacazo. Y después, con respecto a lo de... Hasta hoy me había parecido raro que haya llegado Senegal. Después lo otro es lo normal, lo que puede pasar en 16avos, en octavos, ya en segunda fase del Mundial. Me parece que la mayoría de los equipos siempre están. Bueno, Paraguay también, otro batacazo. En realidad, este Mundial es medio raro en ese sentido y está dando muchos batacazos, o al menos partidos que, de hecho, pasó con Japón. Están las selecciones fuertes, se están sufriendo mucho y después se terminan dando algunas llaves raras. Yo creo que si vos me preguntás por el cuadro más fácil o más accesible, está por el lado de Argentina. Pero después también a Francia se le empezó a allanar. Habrá que ver cómo está Francia para responder. Francia supuestamente lo único que tiene, más allá de que no quiero subestimar a Marruecos, es una semifinal difícil contra España. Después Francia tiene el camino muy allanado para llegar a la final.
20: Bueno, muy bien. Ahora son las 11:35 aquí en Nueva York, 10:35 en Colombia. Y voy a saludar con su venia, la de Eduardo, la de Andrés y la de Cristian. Y por supuesto ustedes oyentes y toda la audiencia de AS y de Caracol. Al profesor Pareja, Óscar Pareja, a quien hemos tenido más temprano con nosotros, dejando muchas reflexiones que quiero que escuchen de este Mundial de Fútbol de Colombia y del resto de selecciones. Óscar Pareja aquí en AS Mundial. Qué bueno saludar a esta hora aquí en AS Mundial para AS Colombia y para Caracol Radio al profesor Óscar Pareja, una leyenda de nuestro fútbol como jugador y un técnico aventajado con una gran carrera aquí en los Estados Unidos, también en México. ¿Cómo le va, profe? Qué gusto y muchas gracias por estar con nosotros.
6: Gracias, Steven. Me da mucho gusto verte. Gracias por la invitación. Y bueno, acá disfrutando el Mundial y muy optimista con nuestra selección.
20: Bueno, profe, bonita camiseta. A propósito, gracias a la MLS por este contacto.
6: Sí. Muy buenos recuerdos. A pesar de tantos años acá en MLS y en este país, donde he sido extranjero durante tantos años, pues lo mejor es que todavía tenemos ese corazón colombiano intacto, es cierto.
20: No, pues, profe, el acento no lo traiciona, por favor. Bueno, profesor Pareja, empecemos. El Mundial, el nivel del Mundial lo ha llevado a evaluarlo satisfactoriamente. ¿Le parece que ha sido un gran Mundial desde el punto de vista nivel?
6: Sí, mira, el Mundial ha sido muy comercial, ¿no? Ya lo sabíamos, pero todos lo aceptamos porque es parte de nuestra industria. Sabíamos que iba a haber una diferencia importante con equipos que a lo mejor en otra instancia.

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1: Un par de equipos y yo iría a Uruguay ahí. Pero es el fútbol y cada uno hará sus evaluaciones. A mí me ha gustado el Mundial hasta ahora. Me parece que las distancias se siguen reduciendo por múltiples razones, como lo conversaba con usted, el clima, las distancias, los tiempos, las cargas, todo lo que quieras, la migración en los países, muchas cosas han hecho de que el Mundial realmente nos muestre diferencias más cortas, Steven, entre los equipos, sí.
2: Profe, le voy a pedir un segundo, voy a tratar de conectarme a otra red porque me estoy congelando, no creo que sea usted, creo que soy yo, un segundo nada más, ¿vale?

0: Bueno, creo que ahí ya estamos. Bueno, profe, quiero empezar por el duelo de confederaciones, CONCACAF y CONMEBOL. Ayer lo vimos con Ecuador y con Estados Unidos. Se vio muy superior a México. México se vio muy superior a Ecuador. ¿Es esa la diferencia real entre CONCACAF y México? ¿O fue una mala noche de Ecuador porque se vio tan superado por un México que viene dando la sorpresa porque poco se esperaba? Los mismos periodistas mexicanos nos lo han dicho, de una México que en los amistosos le costó mucho y que ha hecho un gran mundial.
1: Bueno, yo creo que ha cambiado. La evolución del fútbol norteamericano se ha demostrado ahorita en estos partidos, 3, 4 partidos de Canadá, Estados Unidos, México. Mira, Steven, que he visto realmente los productos de esa evolución de la que he sido testigo durante casi ya 30 años. Y se va materializando porque realmente ellos saben que tienen que evolucionar. La diferencia es que nosotros en Sudamérica, y pasa mucho en la mentalidad de nuestra gente, es de que creemos que no necesitamos nada y que somos superiores solo por el hecho de que somos buenos. Entonces, los que no se consideran muy buenos están creciendo mucho, y los que nos considerábamos muy buenos nos quedamos en un estatus ahí clavados, y en eso yo incluía a México. Pero ya los veo despertando a México. Ellos ya saben que no son solamente buenos, sino que tienen que ser mejores, porque si no los va a dejar el tren. Entonces he visto eso en este cruce de confederaciones, como lo preguntas, una evolución muy grande de la conferencia norteamericana. Y Sudamérica, a pesar de que tenemos un talento increíble, no se está despertando. Necesitamos más cosas: infraestructura, buenos estadios, buenas direcciones, mejoramiento de nuestras academias, mejoramiento de nuestro desarrollo formativo de los jugadores. No nos podemos quedar ahí clavados porque nos van a pasar por encima.
0: Hablando de evolución del fútbol norteamericano, hace un tiempo reciente, Pochettino le dio mucho crédito a usted. Dijo que usted tenía mucho que ver con que él hubiera entendido muchas cosas del fútbol de esta región del mundo. ¿Cómo es su relación con él y qué fue? ¿Cuál fue el puente que usted le extendió para darle a conocer cosas importantes para que hoy Pochettino tenga una selección que está compitiendo a alto nivel como esta de Estados Unidos?
1: Sí, bueno, pues Mauricio, a pesar de esas experiencias que él ha tenido en Europa y todo eso, la llegada de él acá a la selección y a los Estados Unidos, pues de alguna manera era algo muy nuevo para ellos, porque es una liga muy especial, es una liga con muchas reglas, es una liga con calendarios distintos, con las estructuras de los rosters de los equipos diferentes, por la diversidad que hay, Steven, acá en MLS, la cantidad de extranjeros, la migración. Yo siempre he pensado que el entrenador que esté abierto a,

0: a entender primero la cultura de a dónde va, tiene unas posibilidades muy buenas de tener éxito. Y la relación con Mauricio de inicio fue muy buena. Yo con mucho gusto transmitía todas las experiencias que he tenido con la formación de los jugadores, con la, el conocimiento de su cultura, con esa con esa diversidad increíble que hay acá. Es que son 300 millones y hay gente de todo lado. Entonces, esa diversidad sí la tiene que entender el técnico, y la relación fue muy buena. Yo creo que tratar de que él entendiera un poquito también cómo eran los comportamientos de los jugadores que se han formado en MLS y todo eso, pues ha sido beneficio para él.
1: ¿Ustedes se conocían de antes? ¿Se enfrentaron entre sí en selecciones o en algún momento en el fútbol antes de este encuentro entre técnicos?
0: Teníamos amigos en común. Mi asistente en Dallas y acá también en Orlando fue compañero de él. Entonces tuvimos conexión por ahí.
1: ¿Y siguen hablando hoy en día muy seguido, profe?
0: No, ahora ya en la competencia, ya te imaginas, eso ya es mucho más difícil, sí.
1: ¿Y cómo ve la selección de Estados Unidos? Es una selección donde usted conoce muy bien a sus jugadores, a pesar de que muchos ya no juegan en MLS, sino incluso en el exterior, pero casi que todos pasaron por MLS en algún momento.
0: Sí, me siento orgulloso porque yo creo que la evolución empezó cuando la MLS, los directivos, la gente, la comunidad entendía que había que formar desde la base, desde los pelados jóvenes, de que se tendrían que hacer academias fuertes, de que teníamos que hacer programas formativos importantes. Cuando ellos le creyeron a ese formato, cuando ellos le creyeron a esa línea, la MLS empezó a crecer. Yo creo que el crecimiento no fueron solamente las figuras que vinieron a la liga, Steven, sino el crecimiento de los programas formativos. Entonces, hoy, pensar que el 80% de los jugadores del Mundial pasado y de este Mundial han sido formados en las academias de MLS, y esto incluye a los canadienses también, es un fenómeno a repetir. Yo creo que eso es muy bueno. Los jugadores están empezando a emigrar, lógicamente, a Europa, a ser exportados de más jóvenes. Pero yo creo que ese programa formativo ha marcado una diferencia muy grande en la selección.
1: Profe, pero Conmebol nos tiene un poquito preocupados, y no porque no creamos en Brasil, en Colombia, en Argentina, que todavía están compitiendo, en Paraguay, pero Uruguay se nos fue muy rápido. ¿Qué pudo haber pasado? Porque vimos un Uruguay muy, muy desconocida a lo que siempre ha sido en los mundiales.
0: Sí, mira, yo creo que pasa también por un accidente del juego. Yo tampoco evalúo a Uruguay así, tan rígido, decir que no debería estar. Yo creo que debería estar en estas instancias, pero yo creo que el juego nos da esos momentos de alerta, de esas cachetadas fuertes que le dan a uno, y algo no está bien. Y yo creo que el fútbol de Conmebol nos están mandando alertas. El fútbol de el callejero de los 80, de los 70, Steven, o sea, ya no es suficiente, porque ya los pelados no juegan en la calle, ya no juegan en los potreros, ya no juegan afuera. Ya hoy necesitamos tener programas de academia, de formación, infraestructura, donde los pelados puedan ir a jugar, donde yo creo que ahí se ha reducido mucho los espacios con Latinoamérica o con Conmebol. Entonces, yo creo que más que cualquier cosa, los pelados están saliendo muy rápido a Europa. Hay muchos vacíos. Yo creo que nos van a llamar la atención a que no creamos de que las diferencias son como eran en los 80, como eran en los 90. Ya se ha reducido, y Conmebol tiene que acelerar y empezar a buscar un poco de la transformación otra vez. ¿Cuál es el próximo paso para el fútbol suramericano?
1: ¿Cuál es su opinión sobre Marcelo Bielsa, profesor Pareja?
0: No lo conozco. Lo respeto inmensamente como todos. Creo que tiene una historia maravillosa, pero también nos alerta a todos, a nosotros como ejemplo, de que el fútbol está en constante transformación, de que lo que era bueno antes ya hoy puede que no, y que nosotros los técnicos, sobre todo los que han sido tan experimentados o los que hemos tenido ya una trayectoria decente, tenemos que estar a la vanguardia y estar en esa transformación y constante evolución, porque el fútbol no espera a nadie.
1: Pues una de esas cosas que él mismo lo dijo en la conferencia de prensa ayer era el mensaje, que trasladarle un mensaje a los jugadores que fuera más corto, más concreto, que no los aburriera. Tienen muchas distracciones hoy en día los jugadores, era clave, y que él no entendió eso. ¿Usted comparte? Porque Luis Enrique también lo decía hace muy poco, a los jugadores hay que darles un mensaje que dure un minuto, dos minutos, y sí, ya está, porque si no, no te van a poner atención y se van a aburrir.
0: Sí, sí. Bueno, a los hijos, a los hijos. Sí,
1: aplica, aplica.
0: Sí. Es una generación. Yo siempre he pensado que la labor en esta industria de los entrenadores, Steven, es que podamos andar al paso del juego, del fútbol, ¿no? Que podamos sacarle ventaja a la experiencia que tenemos, a la experiencia que hemos tenido como jugadores, pero el fútbol sigue caminando. Esa historia que dice que ya todo está inventado, eso no es cierto. Yo creo que el juego va mudando, como dicen en Brasil, el fútbol va cambiando, te tienes que adaptar a las generaciones. Algo que yo compartía mucho con los entrenadores, y ahora que nombraste a Mauricio Pochettino, es de que la generación de hoy en día, especialmente esa generación de acá de Norteamérica, anda a un paso diferente. Entonces, esa es un buen ejemplo. Esos mensajes tienen que ser más cortos. Ya no te aguantan la retórica constante, ya no te aguantan la sistematización constante. Todo eso va cambiando, indudablemente.
1: ¿El fútbol, el futbolista de hoy ve fútbol?
0: No tanto como antes. Sabe más porque tiene más acceso pronto a las informaciones. Si le preguntas a un pelado de 11 años quién es el máximo goleador en Europa, y él lo sabe. Se saben los nombres de los mejores jugadores del mundo. Se saben las alineaciones del Real, del PSG, se saben cómo van las ligas. Pelados de 11, 12 años saben eso. Saben mucho más, pero conocen más poco, muy poco. Es algo basado en la experiencia, pero es la vida. Yo te dije ahora, bueno, y los hijos también, aplica, claro que sí. Pero nuestros hijos es una fiel demostración de eso. Nuestros hijos ahora ya no te aguantan retóricas de abuelos, tiene que ser más práctico, tenés que andar ya no le pongamos rancheras en el carro, ya hay que escuchar la música de ellos para conectarse.
1: Bad Bunny.
0: Y si no conoces la letra de, entonces no te conectas, y con los jugadores pasa lo mismo. Tienes que estar al tanto, tenés que estar a la vanguardia de ellos, porque es así, ¿no?
1: Profe, le veo un cuadro espectacular atrás, que está detrás suyo, una fotografía. ¿Esa fotografía dónde fue, profe? ¿En qué partido? Y una camiseta que seguramente será la suya.
0: Sí, esa fue un recuerdo de mi pasado con la selección, la Copa América. Una foto que considero que es de las más lindas, y me siento orgullosísimo de estar ahí, porque estaba Andrés, René, Carlos, esa generación maravillosa en la que tuve oportunidades de ir eventualmente, no constante, pero eventualmente. Entonces la considero como una memoria grande, y más ahora que soy extranjero durante tantos años, Steven, pues me da mucho gusto sentirme colombiano todos los días, ¿sí?
1: No, por supuesto. Muy bonita camiseta, y quiero preguntarle por su recuerdo. En este país es inevitable recordar lo que fue la selección Colombia del 94 y la que vemos hoy. ¿Qué tanto ha cambiado?
0: Tenemos jugadores más internacionalizados, jugadores que ya tienen un roce con equipos grandes. En la época del 94 la exportación de los jugadores era mínima, entonces casi todos jugaban en la liga colombiana, y era en esa hegemonía que tenía Nacional, el equipo eso de la Copa Libertadores y todo. Pero no había, yo creo que no había ese roce internacional a lo que tenemos ahora. Los jugadores de la selección hoy tienen un roce internacional increíble que les ha fortalecido al punto de que nos hacen creer que podemos ganar una Copa del Mundo. O sea, es impensable en cualquier etapa de mi vida pensar que Colombia puede ganar una Copa del Mundo. Pero hoy, cuando miras el mapa y miras las clasificaciones y decimos, le podemos ganar a Ghana y a Argentina, jugamos la final de la Copa América y estuvimos justos con ellos. Y después de eso, te puedes encontrar equipos en las semis donde tenés una buena tarde y te metes. Entonces, yo creo que ha cambiado y este grupo de jugadores nos ha hecho pensar a todos los colombianos de que realmente debemos jerarquizar nuestros deseos también, ¿no? Que no nos quedemos ahí poquito en lo que deseamos de nuestra selección.
1: Para ser muy concreto, profe, por lo que le estoy entendiendo, ¿usted cree que Colombia puede ganar el Mundial?
0: Sí, yo creo que lo puede ganar Francia, yo creo que lo puede ganar España, yo creo que lo puede ganar Inglaterra, yo creo que lo puede ganar Brasil, yo creo que lo puede ganar Argentina, yo creo que lo puede ganar Colombia. ¿Y cuál es la distancia y cuál es la diferencia? Empezando que todavía no se nos ha enganchado Lucho a su mejor nivel, de que todavía James tiene otro poquito más, de que el 9, sea Córdoba o Suárez, tiene que aparecer, y que podamos mantener lo que hemos brillado hasta ahora, que es una línea defensiva muy buena, especialmente los dos centrales. Y que me tiene tan ilusionado, Steven, es de ver esos mediocampistas que me gusta mucho. Lo de Gustavo Puerta, que ha sido una valentía increíble del entrenador, que le ha dado una respuesta muy buena. La función de Lerma, que es fundamental. Pero tenemos un recambio en el medio muy bueno, porque si es Ríos, si es Castaño. O sea, tenemos mucho, mucho material. Yo creo que tenemos muchas opciones de hacer un Mundial no solo muy bueno, sino que creamos que podemos ganar.
1: Pues nos ilusiona muchísimo, profe. Obviamente ese Mundial para los fans, para todo colombiano, sin importar si es periodista, técnico, se vive con cierta ansiedad, porque pues queremos que le vaya muy bien al país, a Colombia. ¿Cómo analiza Ghana? ¿Cómo analiza ese rival? Y además teniendo en cuenta que el técnico de Ghana pasó por Colombia, así haya sido poco, pero estuvo ahí dirigiendo a varios de estos jugadores.
0: Bueno, tuvo una eliminatoria fácil para mí, Ghana, en sus grupos de África, ya que no tuvo tanta complicación de clasificarse. Tuvo un premundial muy regular, creo que perdió como 7 partidos amistosos seguidos. Tiene un técnico que nos conoce muy bien, eso indudablemente puede ser una ventaja en la estrategia, indudablemente, pero al fin del día pues los que juegan son los jugadores y ellos son los que van a marcar la diferencia. Yo creo que debemos vernos grandes. A mí me gustaría que la selección se viera grande, que los aficionados la viéramos grande, que los periodistas la viéramos grande. Yo creo que cuando uno se mira al espejo, Steven, uno elige cómo se ve.
1: Total.
0: Si te ves la arruguita y dices que estás viejo, o si te ves que estás en línea y que estás muy joven, es una elección tuya. Entonces, a la selección, ¿cómo la vemos? Yo la veo muy bien. Yo la veo como con las deficiencias que tienen todos los equipos, porque a Argentina le hacen goles fáciles, le tiene una dependencia de Messi, porque Brasil todavía no lo desciframos, porque Francia ataca muy bien, pero Francia es atacable, porque España ya demostró que es frágil, que es terrenal, y nosotros qué. ¿Y nosotros qué? Entonces, te repito, jerarquicemos el deseo, porque es cierto, no le apostemos a una selección que no es capaz. Yo todavía creo que la selección, si aparece Lucho, si sube su nivel James, si aparece el 9, yo creo que tenemos chance de ganar.
1: Bueno, muy ilusionados, profe. La última, para agradecerle a usted, a la MLS, por este puente con un gran técnico como Óscar Pareja. Nos ilusionamos con su nombre en Colombia. Medellín estuvo muy cercano a usted. ¿Fue así, profe? ¿Estuvo muy cerca de llegar a dirigir el Medellín?
0: Sí. Hace ya un tiempo que no hablaba de eso, porque realmente estuvimos muy cerca. Yo agradezco mucho, mucho la confianza de Raúl y de su gente, y la invitación que me hicieron para dirigir al equipo que quiero, al equipo que le debo todo y que siempre, pues, me he preparado para algún día regresar a Colombia y dirigir ese equipo. Me tomó en un momento muy difícil Steven, y me hice un reemplazo de rodilla que requería casi 3 meses de recuperación. Estoy todavía en ese proceso. No quería estar con cilindros apagados en un reto tan importante como era el regreso mío a mi país. Y también venía un proceso de 14 años sin parar acá en MLS. Entonces quería tomar un poco de aire. Ojalá que pueda tener la oportunidad en algún otro momento, porque es mi deseo, pero ahora no se pudo dar eso.
1: Profe, pues habla de su profesionalismo, que lo haya decidido de esa manera por un tema, pues, que le impedía dar el 100%, en este caso el tema físico suyo en este momento, y le deseamos una pronta recuperación. Un abrazo, muchas gracias, sabe, nuestra admiración, nuestro cariño y respeto por usted y por su trayectoria. Un abrazo.
0: Bueno, otro, y un saludo, pues, a toda mi gente. Gracias por la conexión, Steven.
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3: Hola, muy buenas noches. Son las 11 de la noche y un minuto. Hoy es miércoles 1 de julio de 2026. Este es el noticiero de la noche de Caracol Radio. Les saluda a Cristian Coronado, junto a mí Marcela Santos y todos los periodistas del servicio informativo para traerles las noticias más importantes del día en Bogotá, en Colombia y en el mundo. Bienvenidos, estos son nuestros titulares.
4: El Gobierno Nacional respondió oficialmente al presidente electo y confirmó el inicio del proceso de empalme. El ministro de Hacienda, Germán Ávila, aseguró que la transición será técnica, transparente y respetará la institucionalidad.
3: La esperanza de hallar sobrevivientes de los terremotos se va apagando en Venezuela.
4: El Gobierno Nacional activó un procedimiento especial para agilizar el envío de donaciones desde Colombia.
3: Corferia será un centro de clasificación de las donaciones que serán enviadas desde Bogotá hacia Venezuela. Ya van más de 800 toneladas de ayudas recogidas.
4: Ingenios azucareros donan 50 toneladas de azúcar para apoyar a víctimas en Venezuela por terremotos.
3: Hay polémica por la posesión de 11 congresistas que entrarán en reemplazo de senadores y representantes que renunciaron.
4: Al conocerse el presunto caso de corrupción en Asmed Salud, la Superintendencia Nacional de Salud y la EPS anunciaron las primeras acciones frente a las denuncias.
3: Hay alerta en el Cauca porque en menos de 24 horas se registraron dos ataques con explosivos lanzados desde drones contra tropas del ejército en el sur de la región.
4: Satena reabre la ruta aérea entre Cúcuta y la región del Catatumbo.
3: Dos policías fueron judicializados por presuntos vínculos con el Clan del Golfo en Risaralda. Los uniformados no aceptaron los cargos imputados por la Fiscalía.
4: La Procuraduría inhabilitó por 9 años a un exsecretario de Educación de Tierra Alta, Córdoba, por presuntamente descuidar un contrato de más de 1.000 millones de pesos, lo cual habría puesto en riesgo a cientos de estudiantes de zonas vulnerables del Alto Sinú.
3: Y avanza la construcción de los primeros 3,2 kilómetros de la doble calzada Ciénaga-Barranquilla. Las obras iniciaron el pasado mes de abril.
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3: 11:03, entramos en materia en el noticiero de la noche de Caracol Radio con las noticias más importantes del día. El gobierno nacional respondió oficialmente al presidente electo y confirmó el inicio del proceso de empalme. El ministro de Hacienda, Germán Ávila, aseguró que la transición será técnica, transparente y que respetará la institucionalidad. Jimmy Ávila.
6: El ministro de Hacienda con funciones presidenciales, Germán Ávila, anunció que este jueves comenzará la primera reunión de coordinación con el electo vicepresidente José Manuel Restrepo, delegado del gobierno entrante, para definir el cronograma de empalme.
7: El doctor José Manuel Restrepo, el próximo jueves a las 10 de la mañana, haremos el cronograma de trabajo para realizar todo el proceso de empalme, que estará centralizado aquí en la Casa de Nariño, entre los coordinadores.
6: El funcionario afirmó que la entrega de información será rigurosa y estrictamente conforme a la ley y precisó que cada ministerio será responsable de suministrar los datos correspondientes.
7: El conducto a través del cual se realice el proceso en cada uno de los ministerios es el ministro respectivo. El ministro se encarga de atender todas los requerimientos y de procesar la información ateniente a sus empresas y entidades vinculadas o asociadas.
6: Además, sostuvo que el proceso no puede convertirse en un debate político y rechazó cualquier tipo de amenaza o presión contra los funcionarios del actual gobierno.
7: Nosotros no aceptamos ningún tipo de coacción, ningún tipo de amenaza, ni ningún tipo de irrespeto con el gobierno y fundamentalmente con el presidente de la República.
6: Ávila concluyó asegurando que esperan desarrollar una transición respetuosa y ordenada entre ambas administraciones.
4: Y mucha atención porque hay polémica por la posesión de 11 congresistas que entrarán en reemplazo de senadores y representantes que renunciaron. Reclamarían 20 días de salario a pesar de que ya terminaron las sesiones del Congreso y no hay proyectos pendientes por debatir. Laura Daniela Duarte.
8: A solo 20 días de la instalación del nuevo Congreso y en medio del receso legislativo, el Senado y Cámara de Representantes posesionaron a 11 nuevos congresistas que estarán solamente por 20 días en la curul en reemplazo de congresistas que habían renunciado previamente. Lo que llama la atención es que los nuevos legisladores se posesionaron cuando ya terminó la legislatura y no hay sesiones convocadas ni proyectos por discutir. De hecho, es de recordar que en esta ocasión tampoco fueron citadas sesiones extraordinarias. Es decir, estos 11 congresistas ocuparían el cargo únicamente por 20 días y a pesar de que no sesionarán, por supuesto tendrían derecho a recibir la remuneración correspondiente, así como la disponibilidad para los sueldos de su unidad de trabajo legislativo. Es de recordar que los congresistas devengan actualmente más de 51 millones de pesos y adicionalmente reciben 50 salarios mínimos legales vigentes para conformar y pagar sus unidades de trabajo legislativo. Por 20 días en el cargo, que es lo que queda para estos recién posesionados legisladores, tendrían derecho a unos 34 millones 341 mil pesos por hacer el reemplazo de los congresistas que renunciaron. Algunos de los que se posesionaron estos días son, por ejemplo, César Lorduy por Cambio Radical, que reemplazará al senador Jorge Benedetti. También Arley Gómez de la Alianza Verde, luego de que renunciara al senador Inti Asprilla. O también entró Ubeymar Delgado, siguiente en la lista lista del Partido Conservador tras la renuncia de Óscar Barreto. Igualmente, en la Cámara de Representantes también se han hecho varios reemplazos y, según le contaron a Caracol Radio, vendrían más, pues falta por reemplazar a 5 senadores liberales y otro del Centro Democrático.
3: 11 de la noche, 7 minutos. También hablamos del presunto caso de corrupción que se ha conocido en Asmed Salud. La Superintendencia Nacional de Salud y la EPS anunciaron las primeras acciones frente a las denuncias. Alison Torres con los detalles.
9: Así es, pues por una parte, la Superintendencia Nacional de Salud pidió a la Fiscalía agilizar la investigación por el presunto caso de corrupción revelado por la Unidad Investigativa de Caracol Radio al interior de Asmed Salud EPS, pues la entidad anunció que puso a disposición toda la información que reposa en sus archivos para contribuir al esclarecimiento de los hechos y determinar las posibles responsabilidades. El caso se originó tras la denuncia de un proveedor de la EPS, quien aseguró ante la Fiscalía que presuntamente le habrían exigido pagos indebidos para agilizar el trámite de facturas durante una intervención anterior de la entidad. Por su parte, Asmed Salud aseguró que colaborará con las investigaciones y entregará toda la información requerida por las autoridades. Además, afirmó que las presuntas irregularidades corresponden a administraciones anteriores a la actual intervención y señaló que ha fortalecido los controles internos para garantizar una gestión transparente y proteger la atención más importante de sus afiliados.
4: Y el Consejo de Estado suspendió provisionalmente la resolución que le permitía al gobierno sostener diálogos con las disidencias de la Segunda Marquetalia.
3: El alto tribunal explicó que la resolución permitía al Ejecutivo adelantar negociaciones políticas, pero señaló que por la naturaleza de la estructura, al ser un grupo armado de alto impacto, debía tramitarse únicamente mediante mecanismos de sometimiento a la justicia.
4: Abro comillas, según la sala, aunque el acto demandado le atribuye a esa organización el carácter de grupo armado organizado al margen de la ley con el fin de adelantar las negociaciones autorizadas por el legislador, su naturaleza se acoge a la de una estructura armada organizada de crimen de alto impacto. Esto significa que la ley autorizaba al gobierno a realizar acercamientos para lograr el sometimiento y desmantelamiento de la Segunda Marquetalia y no adelantar negociaciones políticas con sus integrantes. Cierro comillas, dice el documento.
3: No obstante, el presidente Gustavo Petro ha explicado que no se sostienen conversaciones con la estructura señalada del magnicidio de Miguel Uribe desde el año 2024.
4: Según la investigación que ha adelantado la Fiscalía y que ha permitido judicializar a 10 personas quienes habrían contratado el outsourcing criminal para acabar con la vida del candidato presidencial, serían integrantes de esa estructura que lidera alias Iván Márquez, desertor del acuerdo de paz firmado en La Habana en 2016.
3: Además, se vincula de manera directa en el magnicidio a alias El Zarco Aldinever, quien en su momento fue designado para participar en las conversaciones de paz. Actualmente se desconoce si Aldinever está vivo o muerto.
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3: 11 de la noche, 10 minutos.
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3: Son las 11 de la noche, 11 minutos después de las noticias más importantes del día. Vamos a darnos una vuelta por las regiones de Colombia con los hechos que han sido noticia en las últimas horas. Hay alerta en el departamento del Cauca porque en menos de 24 horas se registraron 2 ataques con explosivos lanzados desde drones contra tropas del ejército en el sur de la región. Un militar resultó herido por esquirlas y se recupera satisfactoriamente. Richard Vidal.
12: El primer evento violento atribuido al ELN se registró en zona rural del municipio de Bolívar, donde el ataque con 3 drones, a pesar de ser controlado por las tropas de la Brigada 29, dejó a un uniformado lesionado por esquirlas que no reviste gravedad. El evento más reciente tuvo lugar en el corregimiento de Curacas, en jurisdicción del municipio de Mercaderes, cuando una patrulla del ejército realizaba acciones de control en la zona y fue objeto de ataque con aeronaves no tripuladas. Los militares resultaron ilesos y en la reacción iniciaron operativos de reconocimiento en el área para identificar y capturar a los responsables. Las ofensivas militares se intensificaron y se mantienen en curso en el territorio para evitar más acciones terroristas que puedan afectar a la población civil. Los ataques con el uso indiscriminado de drones con explosivos en repetidas ocasiones fue denunciado por las fuerzas militares como una clara violación al derecho internacional humanitario. Sin embargo, los grupos armados persisten en afectar a la fuerza pública y a la población civil a través de estos mecanismos.
4: Y en Cali, ingenios azucareros donan 50 toneladas de azúcar para apoyar a víctimas en Venezuela por los terremotos. Juan Carlos Díaz.
13: Hola compañeros, muy buenas noches y a todos los oyentes que hasta ahora nos escuchan. Esta ayuda humanitaria será entregada a través del Banco de Alimentos de Cali, entidad que está coordinando la recepción y canalización de donaciones desde el suroccidente del país. Claudia Calero, presidenta de Azucaña.
14: Los ingenios azucareros afiliados a Azucaña queremos expresar nuestra solidaridad con el pueblo venezolano. Por eso vamos a donar 50 toneladas de azúcar que serán entregadas a través del Banco de Alimentos de Cali. Esto con el fin de apoyar a las familias afectadas por los terremotos. Sabemos que en estos momentos la solidaridad trasciende las fronteras. A todas las familias venezolanas queremos decirles que no están solas. Desde Colombia las acompañamos y esperamos que esta ayuda contribuya a aliviar, aunque sea en parte, las difíciles circunstancias que hoy enfrentan.
13: La donación de azúcar será entregada en las zonas afectadas en el vecino país de Venezuela.
3: Hay noticia también con Satena, que reabre la ruta aérea entre Cúcuta y la región del Catatumbo. Jenny Márquez.
15: Buenas noches. La aerolínea Satena anunció el restablecimiento de la ruta aérea entre Cúcuta y Tibú, una conexión considerada estratégica para el Catatumbo que volverá a operar a partir del próximo 10 de julio, luego de haber permanecido suspendida durante más de 2 meses por la compleja situación de seguridad en esta región. La venta de tiquetes inició el pasado 26 de junio y el primer vuelo de esta nueva etapa despegará el próximo 10 de julio. La compañía informó que la ruta contará con una oferta de 304 sillas con el propósito de fortalecer la conectividad entre el área metropolitana de Cúcuta y el municipio de Tibú, reduciendo significativamente los tiempos de desplazamiento y facilitando el acceso a servicios, actividades comerciales y oportunidades de desarrollo para el Catatumbo. La reactivación de esta operación se produce después de que el pasado 24 de abril Satena anunciara la suspensión de la ruta, argumentando que las condiciones de orden público impedían garantizar una operación segura.
4: En Santander, pequeños mineros pidieron al presidente electo Abelardo de las Priellas suspender una mesa convocada por el Ministerio de Ambiente para avanzar en la delimitación del páramo de Suturbán. María José Parra.
16: La reunión fue convocada para este sábado 4 de julio en Bucaramanga y hace parte del proceso de limitación del páramo de Santurbán, un trámite que sigue pendiente desde 2017 por orden de la Corte Constitucional. Los pequeños mineros aseguran que la convocatoria no garantiza una participación suficiente de las comunidades y por esta razón le van a pedir al presidente electo Abelardo de la Espreya revisar el proceso durante el empalme y suspender la mesa. El pronunciamiento se conoce pocos días después de que el Tribunal Administrativo de Santander sancionara por desacato a la ministra de Ambiente, Irene Vélez, al considerar que el ministerio ha incumplido de manera reiterada los cronogramas fijados. Sobre este tema, Iván González, veedora del Comité de Dignidad Minera en Santander.
17: Hago un llamado al presidente electo, Abelardo, para que nos pueda mirar, entren en el empalme y paren todo esto. No pueden seguir este gobierno violando todos los principios de Escazú, haciendo cosas amañadas, cosas politiqueras, cosas que no tienen ninguna consulta ni tienen una participación. El sábado será una guerra campal porque nosotros también vamos a salir a defendernos.
16: La decisión del tribunal también advirtió retrasos en las mesas de participación con las comunidades, uno de los principales cuestionamientos que hoy plantean los pequeños mineros frente a este proceso.
3: Vamos con noticia en el departamento del Tolima. Trabajadores del Hospital Federico Lleras Acosta realizaron una velatón y exigieron a las autoridades mayor seguridad para la misión médica luego de que fueran agredidos por los familiares de un paciente. Julio Montiel.
18: Buenas noches. Según Andrés Ramírez, magistrado del Tribunal Nacional Ético de Enfermería, los problemas que se presentan en el sistema de salud han llevado a que los ciudadanos estallen contra el personal médico. Ramírez sostuvo que lo sucedido el pasado domingo en el Hospital Federico Lleras Acosta es un hecho que se registra casi a diario, no solo en las salas de urgencias, sino que también en las farmacias y otros espacios en los que los usuarios ven vulnerados sus derechos.
19: Hacen que las personas que llegan a solicitar los servicios vengan con una carga emocional y una dificultad para que los atiendan adecuadamente, y lo que hacen es explotar contra el personal sanitario, muchas veces inclusive no solamente contra enfermeras, médicos, sino con el personal de línea de frente, contra los vigilantes, y a esto sumémosle, pues desafortunadamente, la crisis mental que tenemos todos en una situación de una sociedad llena de violencia, de consumo a veces de sustancias psicoactivas.
18: Los trabajadores del Hospital Federico Lleras Acosta adelantaron la velatón en la sede de la Francia, en la que exigieron reforzar la seguridad del centro asistencial de Ibagué. Las directivas ya instauraron las denuncias en la fiscalía para que los cuatro detenidos sean judicializados.
4: Y en Pereira, dos policías fueron judicializados por presuntos vínculos con el Clan del Golfo en Risaralda. Los uniformados no aceptaron los cargos imputados por la fiscalía. Sebastián Grajales.
20: Se trata del intendente jefe en retiro Francisco Leandro Gutiérrez y del patrullero Juan Carlos Martínez Sánchez, quienes fueron judicializados por la fiscalía tras una investigación que, según las autoridades, evidenciaría posibles actuaciones irregulares en beneficio de la organización criminal Clan del Golfo. Durante las audiencias preliminares, el ente acusador les imputó los delitos de cohecho, prevaricato por omisión, hurto y concusión. Los dos procesados no aceptaron los cargos formulados por la fiscalía. Según confirmó el subcomandante del Departamento de Policía en Risaralda, el teniente coronel John Frank Buitrago, los uniformados habrían suministrado información reservada y realizado otras actuaciones que presuntamente favorecieron al accionar del Clan del Golfo. Sin embargo, será el proceso judicial el que determine su responsabilidad.
21: La institución reitera su compromiso con la transparencia, la legalidad, la lucha frontal contra la corrupción, la investigación adelantada por la Fiscalía General de la Nación, con apoyo de la Policía Nacional, permitió materializar las capturas y la imputación de cargos por presuntos hechos ocurridos en el año 2025 relacionados por el favorecimiento de una estructura delincuencial y la filtración de información reservada. Los procesados no aceptaron los cargos.
20: Adicionalmente, dentro del expediente también se investigan denuncias sobre una supuesta exigencia de dinero para omitir procedimientos policiales y una eventual participación en la fuga de un integrante del Clan del Golfo.
3: 11 de la noche, 19 minutos. La Procuraduría inhabilitó por 9 años a un exsecretario de Educación de Tierra Alta, Córdoba, por presuntamente descuidar un contrato de más de 1.000 millones de pesos, lo cual habría puesto en riesgo a cientos de estudiantes de zonas vulnerables del Alto Sinú. Este es el caso que nos trae Claudia Elena Hernández.
22: La Procuraduría General de la Nación destituyó e inhabilitó por 9 años al exsecretario de Educación de Tierra Alta, Córdoba, Eugenio Miguel Villalba Fajardo, por incumplimiento en la implementación del transporte escolar para estudiantes de zonas rurales del municipio. Según las pruebas recaudadas, el exfuncionario designado como supervisor del contrato suscrito por más de 1.000 millones de pesos, omitió deberes de vigilar y controlar de manera adecuada el cumplimiento de dicho contrato, al permitir que se utilizarán vehículos vetustos inferiores al año 2005, algunos de ellos sin seguro obligatorio vigente ni revisión técnico-mecánica. Por lo anterior, su conducta fue calificada en fallo de primera instancia con culpa gravísima, pues habría puesto en riesgo la continuidad de estudios de jóvenes de zonas como Caramelo, Santa Fe, Ralito y la vereda Los Volcanes.
4: Y en Cartagena fueron capturados 9 presuntos miembros de la banda denominada Oficina de la Costa. Los detalles con Andrés Vizcaíno.
23: De acuerdo con las investigaciones, esta organización llegaba hasta establecimientos comerciales para realizar exigencias económicas que oscilaban entre 1 y 5 millones de pesos mensuales, a cambio de no atentar contra la integridad de los propietarios ni de sus trabajadores. Los capturados fueron identificados como alias Nalciri, de 35 años, quien tendría una trayectoria delictiva de 5 años y sería la encargada de coordinar la logística de la estructura, alias Monito, de 23 años, Emerson, de 19, Alan, de 19, Juanda, de 20, y Juan Mecánico, de 46, quienes presuntamente entregaban panfletos extorsivos y realizaban amenazas a comerciantes. En total, registran 7 anotaciones judiciales por los delitos de extorsión, lesiones personales, receptación, porte ilegal de armas de fuego y hurto agravado. Asimismo, alias Takataka, de 19 años, fue notificado de la orden de captura en la cárcel de máxima seguridad de Duitama.
3: Y hay más noticias en el Caribe porque avanza la construcción de los primeros 3,2 kilómetros de la doble calzada Ciénaga-Barranquilla. Las obras iniciaron el pasado mes de abril. Más detalles con Giancarlos Villarreal.
0: Actualmente se ejecutan labores hidráulicas y de relleno con material seleccionado tipo terraplén, a partir del punto final de la conexión de la variante de Ciénaga hasta el peaje de Tasajera. Según el contratista de la obra, para este mes de julio está programado el inicio de la construcción de los 3 viaductos que componen el proyecto. Los pilotes se están fabricando en Malambo con una inversión de 650 mil millones de pesos. La etapa de construcción de esta obra tiene una duración aproximada de 5 años. Cabe recordar que, según cifras oficiales, la obra reducirá en un 40% los tiempos de desplazamiento, permitiendo recorrer el trayecto entre Santa Marta y Barranquilla en menos de 75 minutos.
4: El gobernador del Quindío exaltó los proyectos de infraestructura que impulsan en el marco de los 60 años de vida administrativa del departamento. Vanessa Porras.
1: Con una ofrenda floral en homenaje al departamento se iniciaron los actos protocolarios para conmemorar los 60 años de su creación, encabezado por el gobernador Juan Miguel Gálvez. Precisamente puntualizó sobre las obras que fortalecerán el desarrollo en el marco de esta conmemoración.
2: Vía de conectividad, 7.7 kilómetros, 3 puentes, que hoy un pijaense va a estar conectado en el aeropuerto en 20, 25 minutos, o un genovés o un cordobés. Creo que esto es lo que hoy tenemos que apuntarle. Pero así, también quiero contarles que se viene la clínica veterinaria, se viene algo muy especial para el Quindío, que son la cancha La Isabela, El Paraíso, que se vienen unos proyectos estratégicos que creo que vamos a dejarlos en estos próximos años, pero algo muy especial como arquitecto que soy, es vivienda nueva para todos los quindianos, más de 700 viviendas que vamos a construir en todo el territorio quindiano. ¿Qué mejor regalos que esos? Poder decirle a todos los quindianos que hoy estamos trabajando por y para la gente.
1: Además, invitó a los quindianos a mantener vivo el legado de los pioneros que hicieron posible la creación del departamento.
3: Y con acciones de ahorro y uso eficiente de los recursos, la Corporación Autónoma Regional de Cundinamarca pone en marcha la ruta de preparación climática en 6 municipios de Boyacá. César Correal.
7: La entidad adelanta reuniones con los consejos municipales de gestión del riesgo, construye reservorios de agua, entrega tanques para la recolección de agua lluvias y promueve campañas para el ahorro del recurso hídrico y la prevención de incendios forestales. Así lo manifiesta Giver González, director de la CAR Regional Chiquinquirá.
24: Nosotros ya iniciamos con reuniones frecuentes precisamente con los comités de gestión del riesgo de cada uno de los municipios, en donde hemos socializado la construcción de bancos de agua municipal, la construcción o implementación de proyectos de unidades productivas sostenibles, cuyo elemento principal es la construcción de reservorios en más de 350 predios en los 6 municipios de la jurisdicción, la entrega de prácticamente 600 tanques de agua y muchas acciones más. Pues obviamente mitigar esas consecuencias, como cuáles son el desabastecimiento de agua que se va a buscar, puede llegar a presentar. Y hay otro escenario al cual también tenemos que poner una importante atención, y es pues obviamente los incendios forestales que se puedan generar de ellos.
7: La autoridad ambiental hizo un llamado a la comunidad para evitar las quemas a cielo abierto, hacer uso eficiente del agua y reportar oportunamente situaciones que puedan generar emergencias durante la próxima temporada seca.
4: 11 de la noche, 25 minutos, y 3 triguillos que fueron abandonados en una finca en La Mesa, Cundinamarca, fueron rescatados. Juliana de los Ríos.
25: Sí, este rescate se dio por parte de los funcionarios de la Corporación Autónoma Regional de Cundinamarca luego de que un ciudadano denunciara la presencia de estos 3 animales en una finca abandonados y a la intemperie. Sin embargo, antes de ser liberados, estos felinos deben pasar por un proceso de recuperación y monitoreo por parte de expertos. Habla la directora regional de Tequendama de la CAR, Nidia Cruz.
26: Serán puestos a disposición del CAP de Fauna de la CAR para su protección y revisar su estado de salud, monitorearlos hasta que se encuentren en condiciones óptimas para ser liberados en su hábitat.
25: Esta especie nativa se distribuye ampliamente en Colombia y la presencia de estos felinos en los ecosistemas naturales es un buen indicador de ambientes funcionales.
3: Y vamos cerrando este primer recorrido regional. En el eje cafetero, el ministro de Salud, Guillermo Alfonso Jaramillo, entregó la resolución 2633, mediante la cual se asignan 4.700 millones de pesos para la construcción del Centro de Salud del Corregimiento de Bolivia, en Pensilvania, Caldas. Cristian Quintero.
27: Con la visita del alto funcionario en el territorio, se formalizó dicha inversión que fue aprobada desde el año pasado. El municipio aporta los diseños y estudios de la obra civil. Jesús Iván Ospina, alcalde de Pensilvania.
28: Allí venimos desde hace algunos años tratando de tener un nuevo centro de salud, hoy llamado dentro del proyecto Centro de Atención Primaria en Salud, CAPS, que pues ya ha sido aprobado desde el año pasado por el Ministerio de Salud, después de haber recorrido toda la fase de preparación, de presentación, de revisión, subsanaciones, y desde el año pasado también tenemos la resolución de asignación de los recursos por encima de los 4.700 millones de pesos para construir este nuevo centro de salud.
27: Igualmente, el jefe de la cartera ministerial visitó el Hospital San Cayetano en Marquetalia, donde entregó 4 resoluciones por más de 1.000 millones de pesos destinadas al mejoramiento de 4 puestos de salud. Asimismo, se comprometió con la ampliación del centro hospitalario.
5: Decirles a ustedes que muchas gracias, fue impecable esa transmisión, ustedes estaban ahí pendiente, pero lo más emocionante es cuando usted Julio dar la definitiva de presidente de la República. Muchas gracias.
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3: Once de la noche, 28 minutos después de nuestro primer recorrido por las regiones, es momento de las noticias en Bogotá, en la capital del país. La ciudad suma 21 nuevos buses eléctricos. Los vehículos traídos desde China reforzarán la operación del transporte público y prestarán servicio a los habitantes de Usme, San Cristóbal y otras localidades de la ciudad. Juan David Gutiérrez.
9: Estos nuevos buses prestarán servicio en las rutas LA818 Aguas Claras Galerías, que conecta a los usuarios de las localidades de San Cristóbal, Los Mártires, Antonio Nariño y Teusaquillo, y la ruta LA821 Universidades Estación Bicentenario, que le presta el servicio a 40 barrios de las localidades de Santa Fe y La Candelaria, con una demanda promedio de 1.700 usuarios al día. Además, los automotores estarán equipados con Wi-Fi gratuito, puertos USB, cámaras de seguridad y otros servicios para mejorar la experiencia de los pasajeros. La gerente general de Transmilenio, María Fernanda Ortiz, nos contó más beneficios.
10: Y además reducen en 700 toneladas al año la emisión de CO2 y también reducen el ruido.
9: De acuerdo con la directora, en lo que resta del año y en el próximo llegarán más de 350 buses adicionales.
11: Corferia será un centro de clasificación de las donaciones que serán enviadas desde Bogotá hacia Venezuela, ya que van más de 800 toneladas de ayudas recogidas. Juliana de los Ríos con los detalles.
12: A partir de este jueves 2 de julio se habilitará el parqueadero de Corferias, el recinto ferial más importante de Bogotá, para que sea el segundo centro de clasificación de las donaciones de la Fundación Juntos Se Puede, que van para Venezuela. La gerente de operaciones de esta entidad, Gaby Arellana.
13: Bueno, les puedo informar el día de hoy que a partir de mañana Corferia, la Corporación de Corferias, en el parqueadero de Corferias también tendremos un punto de almacenamiento y clasificación. Entenderán que clasificar 800 toneladas de insumos no es una tarea fácil y requiere espacios amplios.
12: Desde que ocurrió esta tragedia hace 7 días en Venezuela, la Fundación ha podido recaudar en Bogotá más de 800 toneladas de ayudas, de las cuales 140 ya se encuentran en el vecino país. Corferias, entonces, y el escenario Vive Claro serán los centros para clasificar las donaciones, mientras que 17 de las sedes de esta fundación están habilitadas para recibir ayudas.
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31: La información deportiva en Caracol Radio. Continúan y avanzan los 16avos de final de la Copa del Mundo. Esta tarde, Bélgica derrotó 3-2 a Senegal. El equipo europeo marcó por intermedio de Lukaku al minuto 86 y Tielemans al minuto 89 de penal y a los 120 en el tiempo de alargue. Los goles del equipo africano fueron de Diarra al minuto 24 y Sar al minuto 51. Por su parte, Estados Unidos, el equipo local, derrotó 2-0 a Bosnia-Herzegovina. Los goles del equipo norteamericano de Balogun al minuto 45 y Tillman al minuto 82. Con los compromisos que se han jugado, ya hay varios cruces definidos en octavos de final. Brasil ante Noruega, Paraguay ante Francia, Canadá frente a Marruecos, México ante Inglaterra y Bélgica frente a los Estados Unidos. Mañana continuará la jornada de los 16avos con 3 compromisos. A las 2 de la tarde España enfrenta a Austria, a las 6 de la tarde Portugal se mide ante Croacia y a las 10 de la noche Suiza enfrenta a la selección de Argelia.
0: La selección de Inglaterra venció a la República Democrática del Congo 2-1 con doblete del delantero Harry Kane y avanzaron a los octavos de final de la Copa del Mundo 2026. El partido tuvo un gol tempranero gracias a Brian Sipenga adelantando a los congoleños al minuto 7 y el delantero del Bayern Múnich, Harry Kane, convirtió a los 75 y a los 86 minutos. El técnico de la selección inglesa, Thomas Tuchel, comentó sus sensaciones del partido.
1: No, soy muy contento que hayamos jugado con libertad y valentía. Sí, con libertad y valentía. Nunca todo es perfecto en el fútbol, pero creo que el resultado al descanso no fue justo. Creo que podríamos haberle dado la vuelta al partido fácilmente, pero las cosas no son como son. El resultado acabaría llegando por sí solo. Nosotros simplemente seguimos insistiendo una y otra vez. Insisto, creo que la convicción, el compromiso y la actitud estuvieron al máximo nivel y eso nos ayuda enormemente. Tenemos que mejorar.
0: Ahora Inglaterra se medirá contra una de las anfitrionas del Mundial, la Selección de México, en el Estadio Azteca el próximo domingo a las 7 de la noche.
2: La Selección Colombia se despide de Miami con su último entrenamiento sobre las 9:30 de la mañana. El equipo de Néstor Lorenzo realizó la última práctica antes de partir a Kansas. Los 26 jugadores estuvieron disponibles, hicieron pues los mismos trabajos que le permiten a la prensa ver durante 15 minutos, trabajos de calentamiento, un poco de toque de balón. Algunas risas, entre ellas las de Juan Fernando Quintero, James Rodríguez y Lucho Díaz, que siempre están juntos. A las 2 de la tarde marchó al aeropuerto para tomar el vuelo que lo llevará a Kansas.
15: Segunda ronda del Abierto de Tenis de Wimbledon. Ha quedado eliminado el colombiano Nicolás Vejía, el único del cuadro masculino que tenía en competencia el país. Cayó 7-6, 6-7, 1-6 y 4-6 con el estadounidense Michael Schenk. En la jornada avanzaron a tercera ronda el número uno del mundo, el italiano Jannik Sinner, superó al portugués Nuno Borges y con 39 años ya está instalado en la tercera ronda. El serbio Novak Djokovic superó 6-3, 6-4, 6-2 al griego Stefanos Tsitsipas. Arina Sabalenka, la raqueta número uno del mundo, la bielorrusa, venció 6-1, 7-6 a la norteamericana McCarney Kessler. Y Mirra Andreeva no pudo superar la ronda. La campeona de Roland Garros cayó con la checa Bárbara Krejčíková 6-4, 5-7 y 4-6. Mañana a las 11 de la mañana, cancha 3, Camila Osorio enfrenta en segunda ronda a la checa Linda Noskova, 12 del ranking.
16: La antioqueña Amelia Pérez se convirtió en la primera en darle una medalla a Colombia en el Campeonato Panamericano de Patinaje Artístico que se disputa en la ciudad de Buenos Aires, Argentina. La deportista perteneciente a la Liga de Antioquia fue segunda detrás de la argentina Sara Toya en la prueba de damas categoría juvenil en la modalidad de solo danza.
17: El nivel es un nivel muy alto. Los países que tienen como las patinadoras más fuertes son Argentina y Brasil. Entonces es muy bueno que tengamos ese nivel en América porque así cada vez mejoramos más.
16: El Panamericano de Patinaje Artístico lo domina Brasil con 3 medallas de oro y 3 de plata. Argentina también tiene 3 de oro, pero 2 de plata. Colombia está en la quinta posición.

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3: Son las 11:37 PM, continuamos en el noticiero de la noche de Caracol Radio y es el momento de la entrevista del día. Hoy pasó por los micrófonos de Caracol Radio el vicepresidente electo de la República, José Manuel Restrepo. En entrevista con 6 AMW y Julio Sánchez Cristo, detalló la hoja de ruta del nuevo gobierno.

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1: Las emociones que se sienten en una tarima también pública, la posibilidad de estar permanentemente estudiando los temas de país, para mí eso me parece absolutamente baile. Fascinante. El baile no lo hacía tan bien.
2: No, salió bien, no le pare bol. Estos cachacos que le tienen envidia. Vicepresidente, la personalidad del presidente de la Espriella, pues, personalidad costeña, es decir, a él le gusta eso, es espontáneo, se enfrenta. Come casi de todo menos ajiaco y changua, ya lo sabemos, y baila y se sube en el escenario y grita, pero usted es un profesor, usted es muy distinto en su personalidad. ¿Se fue acoplando o es que había ese restrepo dentro de usted que ni siquiera usted conocía?
1: ¿Sabe qué, Julio? Yo creo que nosotros dos representamos lo que es Colombia. Es un país donde hay unidad en medio de la diversidad. Hoy el de Bucaramanga es muy distinto al antioqueño, el antioqueño es muy distinto al pastuso, el pastuso es muy distinto al costeño y el costeño del bogotano, pero todos somos Colombia. Tenemos que tener la capacidad de lograr unidad en medio de la diferencia. Y yo, a pesar de ser seguramente distinto en la manera de ser o de actuar, al final creo que hicimos una fórmula complementaria en donde aportábamos experiencias de distintos lados, aportábamos visiones también de distintos lados, expresiones distintas, y en el fondo esa complementariedad y coherencia complementaria fue lo que hizo que esta fórmula fuera atractiva.
2: Vicepresidente, después de la primera vuelta o durante alguna etapa final de la carrera, usted llegó a su casa, puso la cabeza en la almohada y dijo, esta vaina como que se perdió.
1: Yo la verdad nunca creí que se iba a perder. Yo la verdad siempre sentí que había una victoria. Tal vez al principio no alcanzaba a verlo. Cuando yo acepto la vicepresidencia, no alcanzaba a ver que íbamos a lograrlo. Sin embargo, el que siempre estuvo absolutamente determinado y decidido a que sí iba a ser y se iba a lograr era Abelardo de la Espriella. Él es un hombre decidido, determinado. Y con el paso del tiempo fui viendo el crecimiento de una campaña, porque creo que el único candidato que generaba emociones en el pueblo colombiano era Abelardo de la Espriella. Y lo otro es porque empezaba a ver lo que sucedía en las tarimas. Es decir, cuando yo me encontré en Envigado con una multitud de esa dimensión, por poner un ejemplo, en Tuluá, cuando me encontraba en el Cerrito, en Valle, cuando me encontré en Buga, yo dije, wow, esto es absoluta y totalmente impresionante. Lo que él logró fue expresar el sentir del pueblo colombiano.
2: Señor vicepresidente, usted fue ministro de Hacienda, pero usted tiene en su ADN es la marca de un profesor. Su vida ha sido muy académica, ha sido usted decano del Rosario, ha sido profesor del CESA, todos sus amigos son colegas universitarios. ¿Por qué aceptó esto?
1: Es una buena pregunta, Julio. Yo siempre he sido un profesor y sigo siéndolo de todas maneras. Usted me ve muy nerd, yo tengo todos los textos, todo lo que voy estudiando lo voy escribiendo. Y mucha gente me reconoció eso en campaña. De hecho, me hicieron varias canciones del viceprofesor. Y en el fondo la gente hoy cuando me saluda me dice el viceprofesor, porque la gente en el fondo quiere a sus profesores. Pero ¿por qué me meto en esto? Me meto en esto, Julio, porque yo empiezo a ver que hay una preocupación sobre el futuro de la democracia en Colombia. Y yo dije, cuando uno ha recibido tanto en la vida, tiene que dar el triple. Y yo había recibido mucho del país. Bien pudiera no haberlo hecho, pero me hubiera arrepentido toda la vida si después de esa realidad y en donde se hubiese podido perder la democracia, yo no hubiera tomado la decisión en ese momento de la historia del país. La tomé por servicio, por Colombia, exclusivamente. Y esa fue la razón que discutimos con mi señora y con mis hijos, porque lo discutimos en familia, porque yo tuve que sacrificar casi 5 juntas directivas, un cargo atractivo, y lo hice de verdad por genuino servicio a Colombia.
2: Y Villetal, Billo Frometa también se le va a disminuir.
1: Sí.
2: Porque esas juntas y el trabajo de un profesional como usted es merecido y muy bien recompensado. Mire, la noticia del día hoy aquí es desobediencia civil, que es lo que ha planteado.

0: El candidato senador electo Iván Cepeda, que tuvo una votación monumental, espectacular, y él ya habíamos entendido que había reconocido el escrutinio, que había reconocido la presidencia de Abelardo de la Espriella, y ahora surge con este cambio repentino ayer de esa desobediencia civil por varias razones, comenzando por el argumento del pasaporte del presidente de la Espriella, que ya ha sido explicado por amigos y enemigos en todos los escenarios posibles de la manera como se supera ese hecho, en caso de que se necesitara superar. Pero yo lo que le quiero preguntar es, porque Alberto Casas esta mañana decía aquí, óigame, eso de la desobediencia civil y el no reconocimiento del adversario en Colombia ha costado muertos, ¿no? Eso ha sido un problemita del inicio, por allá en los 40, Laureano Gómez, Alberto Lleras, eso generó la violencia política entre liberales y conservadores, ojalá que aquí no pase. Pero ¿usted ha entendido por qué el cambio de opinión del senador Cepeda de retroceder en algo que ya había reconocido?
1: Lo primero, Julio, yo tengo que ser absolutamente claro y enfático. A mí me parece absolutamente gravísimo que un personaje que, entre otras, además, ha sido electo senador de la República, porque es un senador electo, que, entre otras, además, se supone que es un demócrata, que ya había reconocido las elecciones, salga con esto. Esto no había sucedido en la historia reciente de Colombia. Esto es un atentado contra la democracia. Claro, alguien podría decir es simplemente un berrinche antidemocrático o es una pataleta de ahogado para tener alguna forma de vigencia política, pero me parece gravísimo que pongan entredicho la democracia con ese tipo de afirmaciones. De ninguna manera podemos los colombianos aceptar ese tipo de expresiones porque van en total contravía de lo que nos ha caracterizado por ser la democracia más antigua y sólida de América Latina. Aquí un presidente elegido en democracia, reconocido por la institución que reconoce ese proceso electoral, incluso supuestamente reconocido por él, para que venga ahora con esta bajeza, con una discusión bizantina y absurda que ya fue absolutamente resuelta desde el Consejo Nacional Electoral, a desconocer un proceso electoral.
2: Claro, pero vicepresidente, ¿qué tanto les preocupa a ustedes este debate en el que se mete al país, por ejemplo, en el tema de la nacionalidad? Ustedes lo han conversado, el presidente electo está analizando la posibilidad de renunciar a esa ciudadanía para parar aquí toda la controversia, o ¿hasta dónde van a llevar esta discusión?
1: Esa es una discusión del resorte del presidente de la República, pero si yo fuera el presidente de la República, no haría absolutamente nada de eso. Yo creo que si a mí ya el Consejo Nacional Electoral se me pronunció favorablemente, y entiendo que hoy el tribunal, un tribunal superior del país, también se pronunció en la misma dirección, y además todos los análisis constitucionales rigurosos que se hacen sobre el tema demuestran que él perfectamente puede ser presidente de la República. Entonces me parece que en este momento caer en esa discusión, en ese sofisma de distracción, pues lo único que genera en el fondo de verdad es una afectación a la democracia en Colombia. No podemos seguir poniendo en entredicho la democracia, las demoras en los reconocimientos de los procesos electorales, la descalificación a la Registraduría Nacional del Estado Civil, el no reconocimiento de los candidatos elegidos, no debería ser una práctica ni respetada ni deseada en este país.
3: Ahí estaba la entrevista con el vicepresidente electo José Manuel Restrepo en 6AMW de Caracol Radio. Esta y todas las entrevistas las encuentran completas en nuestra página web www.caracol.com.co.
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3: 11:47 de la noche, continuamos con más información, y precisamente el presidente electo Abelardo de la Espriella hace unos minutos emitió un comunicado exponiendo los 4 objetivos que van a guiar el empalme del nuevo gobierno. Esos objetivos son combatir la corrupción, reconstruir las narrativas de la patria, estabilizar la función pública y rediseñar el Estado al servicio de los colombianos. El presidente afirmó que aquí nadie tiene corona y que será el primero en defender los recursos públicos, y cualquiera que esté involucrado en un acto de corrupción, así sea cercano, recibirá todo el peso de la ley.
5: Y en otras noticias, más facilidades para que las ayudas humanitarias lleguen a Venezuela. El gobierno nacional activó un procedimiento especial para agilizar el envío de donaciones desde Colombia. ¿Cómo funcionará, Alison Torres? Así es, pues el gobierno nacional explicó que el procedimiento busca facilitar el envío de ayudas humanitarias sin dejar de cumplir los controles aduaneros. Básicamente, en palabras simples, con esta medida la DIAN simplificará los trámites para que empresas, organizaciones no gubernamentales y entidades públicas puedan exportar donaciones con mayor rapidez hacia Venezuela. En el caso de las alcaldías, gobernaciones y demás entidades oficiales, las ayudas deberán ser reportadas previamente a la Unidad Nacional para la Gestión de Riesgos de Desastres, que será la encargada de consolidar la información, coordinar la asistencia y gestionar los permisos para el ingreso de la ayuda a través de los canales diplomáticos de, en este caso, de Venezuela. En ese sentido, el gobierno advirtió que esta coordinación busca evitar problemas logísticos y garantizar que las donaciones respondan a las necesidades reales de las comunidades afectadas por el terremoto. Entre ello, también recordemos que la Cruz Roja Colombiana continúa recibiendo donaciones económicas para apoyar la atención de la emergencia.
3: 11:49 y el comandante de las Fuerzas Militares señaló que presentará denuncias penales contra quienes han asegurado que se ha dado la orden de frenar operaciones militares contra estructuras criminales. José David Rodríguez.
6: El comandante de las Fuerzas Militares, el general Hugo López, negó que se haya dado una orden para detener operaciones contra la Segunda Marquetalia. El oficial afirmó que las Fuerzas Militares nunca han dejado de cumplir su misión constitucional y sostuvo que es falso que se haya ordenado frenar operaciones contra esa estructura criminal. También dijo el general Hugo López que el único cese al fuego que se ha dado con la Segunda Marquetalia fue contemplado en el decreto 1052, aplicado en fechas específicas entre octubre y noviembre en zonas de Putumayo y Nariño en 2025. Por eso aseguró que acudirá a la Fiscalía General de la Nación ante estas denuncias de supuestas órdenes para frenar operaciones militares.
5: Y el exsecretario de las FARC reaccionó a la sentencia condenatoria en su contra por parte de la JEP por los secuestros cometidos en medio del conflicto armado. ¿Qué dijo Camila Correa?
7: Hola, buenas noches. Los comparecientes del exsecretariado de las extintas FARC ratificaron su voluntad de cumplir las sanciones impuestas por la JEP que tienen que ver con el desminado humanitario, la construcción de monumentos de memoria histórica, entre otros trabajos de reparación. En un comunicado, los excombatientes aseguraron que seguirán aportando a la verdad, a la reparación y a la consolidación de una paz estable y duradera. Sin embargo, informaron que harán un proceso de revisión del fallo judicial junto con su equipo de defensa y que en los próximos días se pronunciarán ampliamente. También recalcaron que la sentencia constituye una prueba tangible de que el modelo de justicia transicional pactado funciona y produce resultados concretos.
3: Continuamos con más noticias. El contrato para el escudo nacional antidrones sigue sin ser adjudicado. Desde el Congreso piden evaluar su viabilidad. Karen Borges.
8: Desde el Congreso de la República cuestionan la viabilidad del contrato para crear el Escudo Nacional Antidrones, con el que se busca fortalecer la capacidad de la fuerza pública frente a los ataques con este tipo de artefactos. La iniciativa contempla una primera inversión cercana a los 800 mil millones de pesos. Sin embargo, el contrato aún no se ha adjudicado, pues aunque unas 117 empresas estuvieron interesadas, solo una cumplía con los requisitos. Además, las primeras tecnologías evaluadas por el Gobierno Nacional estaban diseñadas para enfrentar drones convencionales controlados por radiofrecuencia. Y ahora organizaciones como el ELN y algunas disidencias ya emplean drones guiados mediante fibra óptica. Ante este panorama, el representante a la Cámara, José Jaime Uzcategui, le pidió al gobierno entrante de Abelardo de la Espriella hacer una revisión integral antes de adjudicar este contrato y comprometer recursos públicos, pues la asignación para este proyecto sería de unos 6.3 billones de pesos.
5: Medicina Legal reveló que Natalia Villalba Angarita murió por un golpe contundente y que fue su cuerpo que fue desmembrado. Jenny Angarita con más detalles.
9: El director del Instituto Nacional de Medicina Legal y Ciencias Forenses, Ariel Emilio Cortés, reveló que Natalia Villalba Angarita murió tras recibir un golpe contundente en la cabeza. Además, informó que su cadáver fue desmembrado para introducirlo en una maleta y permaneció durante varios días bajo la ducha en el apartamento del barrio El Chicó, donde ocurrió el crimen.
10: Pegaron un golpe, En la cabeza. Cuando una persona llega en una maleta es porque generalmente la persona es descuartizada o por partes es incorporada a la maleta, y pues eso fue lo que sucedió con ella.
11: ¿Es decir, ella fue desmembrada?
10: Sí, señora. Todo cuerpo que generalmente viene en una maleta viene desmembrado.
9: Entre tanto, la Fiscalía General de la Nación confirmó que en medio de una audiencia reservada fue imputado el ciudadano británico Foster Martinson por su presunta participación en el crimen de la modelo y diseñadora gráfica de 36 años. Según se conoció, un fiscal le imputó los delitos de feminicidio agravado y ocultamiento, alteración o destrucción de elemento material probatorio. Aunque se declaró inocente, la fiscalía pidió que sea enviado a la cárcel.
3: Son las 11:53. En más noticias, la juez novena penal del Circuito Especializado de Bogotá legalizó los preacuerdos suscritos entre la Fiscalía General de la Nación y Elder José Arteaga, alias Chipi o El Costeño, y William Fernando Cruz, alias El Hermano, coautores del atentado contra el precandidato presidencial Miguel Uribe Turbay.
5: En ese sentido, alias Chipi, también conocido como El Costeño, fue condenado a 26 años y 3 meses de prisión, mientras que alias El Hermano fue sentenciado a una pena de 21 años y 9 meses de cárcel. Abro comillas, no es una pena ni irrisorina y sino simbólica, argumentó el juez.
3: También señaló que la dosificación de las penas cumplía con los requisitos que exige la ley para este tipo de acuerdos. Abro comillas, se pactó frente al señor Arteaga Hernández el monto de 315 meses de prisión y se tuvo en cuenta el aumento en razón del concurso. La misma constituye 26 años y 3 meses para el procesado, lo que a juicio de este juzgado no es una pena irrisoria ni simbólica. Se trata de una sanción grave que refleja la magnitud del crimen y que tiene un efecto ejemplarizante, dijo la juez.
5: Sobre William Fernando Cruz, la juez expresó que la misma también se ajustó a esos límites de discrecionalidad que se encuentran en cabeza de la Fiscalía General, al decir que la pena será de 261 meses de prisión, equivalente a 21 años y 9 meses. El abogado Víctor Mosquera, representante de las víctimas, presentó recurso de apelación.
3: Y en otras noticias les contamos del histórico crecimiento del sector automotor al cierre del primer semestre del año. Las matrículas aumentan un 50% según confirmaron Fenalco y la ANDI. Luis Enrique Hurtado.
12: El sector automotor colombiano ha mostrado un dinamismo sin precedentes durante la primera mitad del presente año. Según el más reciente informe de Fenalco y la ANDI, en el primer semestre del año se registraron 157.620 vehículos nuevos, lo que representa un crecimiento impresionante del 50,1% si se le compara con igual periodo del año anterior. En este reporte se indica que las matrículas de vehículos eléctricos experimentaron un salto extraordinario del 235,5%, sumando 24.477 unidades en el semestre y alcanzando una participación del 15,5% en el mercado total. Por su parte, los vehículos híbridos crecieron un 74,6% con 44.605 unidades, que representa el 28,3% de las ventas totales del primer semestre del año. Las marcas que son líderes en ventas son Kia, con una participación en el mercado del 10,3%, Toyota 9,9%, Renault 8,9%, Chevrolet 8,4% y un hito histórico. Tesla llegó con una participación del 8,3% del mercado mensual.
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3: Once de la noche, 57 minutos, es el momento de las noticias del mundo a esta hora en el noticiero de la noche de Caracol Radio. Y nos vamos para Venezuela, donde la esperanza de hallar sobrevivientes de los terremotos se va apagando en nuestro vecino país. Sara Iris Marín, de la AFP.
13: Si había vida allí, puede que esté todavía. Segundo,
14: Perdón, ¿eso cuándo fue?
15: Se desvanecen las posibilidades de encontrar supervivientes en los escombros tras los sismos en Venezuela, que dejaron oficialmente casi 2.300 muertos, y la ONU cifra en unos 50.000 los desaparecidos. La presidenta encargada del país, Delcy Rodríguez, decretó el miércoles 7 días de duelo nacional. En las calles de La Guaira, la zona más afectada, edificios en ruinas están marcados con la letra D, de deceased, que significa muerte en inglés. Ella indica que el lugar ya fue inspeccionado por los socorristas y evita que se pierda tiempo buscando vida donde ya no la hay.
16: Para certificar con el perro, terminamos certificando que no queda personas ya en el lugar y esos medios, esas capacidades de la gente se pueden redirigir a otros lugares donde hace falta la ayuda.
15: Los familiares de las víctimas se aferran a un milagro y las redes sociales siguen inundadas de fotos de niños, ancianos y parejas, junto con sus nombres, descripción y un número de teléfono para recibir datos. El gobierno elude referirse a los desaparecidos, cuyos cuerpos no han sido encontrados debajo de toneladas de escombro. La ONU suministrará 10.000 bolsas mortuorias, aunque espera que el balance final sea inferior.
16: Y se pone en el lugar bien visible, en la entrada a las ruinas, a la parte donde se ha producido el desastre. Ahí se divide en una cuadrícula, cuatro lados del cuadrado, se hace un cuadrado, se pone el nombre del equipo que interviene en la búsqueda, el número de personas, de víctimas atrapadas.
15: Unas 30.000 personas estaban en La Guaira el día de los sismos, según el gobierno, y ha dicho que 19.461 lograron ser sacadas de los escombros, tanto por rescatistas como por familiares y vecinos. La atención ahora está en los miles que quedaron en la calle y para quienes no hay suficiente alimento.
17: No está ayudando el gobierno. Aquí no ha venido ni el alcalde, ni el gobierno, ni Delcy, ni nadie. Aquí están ayudándolos la gente de afuera. De hecho, anoche llovió y nosotros tenemos toda la ropa, todos los enseres que nos quedaron mojados. Y los policías, los funcionarios que han mandado para acá, en las estructuras se paran, es a tirarse fotos y hacer TikTok.
15: Muchas de estas personas permanecen en precarios campamentos a la intemperie. Y la Organización Mundial de la Salud advirtió de la presión extrema sobre los servicios sanitarios y el riesgo de enfermedades virales o infecciosas que se pueden prevenir con vacunas. El gobierno contabiliza casi 13.000 damnificados por los terremotos, mientras la ONU estima hasta 7 millones de personas. El Programa Mundial de Alimentos de la ONU solicitó a la comunidad internacional 50 millones de dólares para asistir a unas 500.000 personas durante 3 meses. Los opositores exiliados pidieron el miércoles a Estados Unidos apartar de la reconstrucción al gobierno, al que acusan de corrupto. El oficialismo anunció el miércoles que prepara un proceso acelerado de construcción de vivienda. Según la NASA, unos 58.000 edificios resultaron dañados o destruidos y la ONU cifra las pérdidas en 6.700 millones de dólares, 6% del Producto Interno Bruto del país petrolero.
3: Son las 12 de la medianoche en punto. En más noticias internacionales, hay calor récord en la costa este de Estados Unidos en medio del Mundial y de los festejos del 4 de julio. Conectamos con la agencia France Press.
18: Una intensa ola de calor cubre gran parte de Estados Unidos y amenaza con batir récords en los próximos días, justo cuando el país se prepara para celebrar el 250 aniversario de su independencia y recibir nuevos partidos del Mundial de Fútbol. Unos 46 millones de personas están bajo alertas por calor extremo, debido a una cúpula de calor que se extiende por el centro y el sur del país. En Washington, las temperaturas podrían alcanzar los 40 grados Celsius el viernes, mientras que la sensación térmica supera ampliamente sus valores debido a la humedad. Los turistas que recorren la capital ya sienten los efectos de estas condiciones excepcionales.
19: This is a heat wave.
20: Esta es una ola de calor muy inusual. Hace muchísimo, muchísimo bochorno, así que nos está matando.
19: Humid, so it's killing us.
18: Las autoridades han habilitado centros de enfriamiento, ampliado horarios de piscinas públicas y reforzado la asistencia a personas vulnerables. En ciudades como Chicago, además, la red eléctrica enfrenta una fuerte presión por la demanda de aire acondicionado. La preocupación crece también por los eventos multitudinarios previstos al aire libre este fin de semana, incluidos varios encuentros de la Copa del Mundo. En Filadelfia, donde jugarán Paraguay y Francia, se esperan temperaturas de entre 35 y 40 grados en un estadio sin climatización. Aún así, muchos visitantes no están dispuestos a perderse las celebraciones.
19: We are here to make a once in a lifetime visit.
20: Estamos aquí para hacer una visita única en la vida. No es agradable, pero es algo que no tiene importancia frente a la relevancia del evento.
19: Inconsequential to the importance of the event.
18: De hecho, los científicos del World Weather Attribution advierten que la ola de calor que también afecta a Europa es la más intensa jamás registrada y habría sido casi imposible en junio sin el cambio climático. Las regiones de Lisboa y Setúbal, en el sur de Portugal, estarán el jueves en alerta roja y más de 1,000 muertes fueron atribuibles al calor en España en junio, según datos publicados el miércoles por el Instituto de Salud Carlos III.
3: Son las 12 de la medianoche, 3 minutos. Ahí estaban las noticias internacionales en el noticiero de la noche. Ya estamos llegando al final de esta emisión, nuestra emisión de jueves 2 de julio de 2026. Estas fueron las noticias más importantes del día en Colombia y en el mundo. Ustedes, gracias por su sintonía. Estuvimos acompañándolos Cristian Coronado y todos los periodistas del servicio informativo junto a Marcela Santos. Los dejamos con nuestra programación nocturna y también con las novedades en el mundo del entretenimiento con Mateo Duarte.
0: El cantautor estadounidense Victor Willis, vocalista fundador del grupo de música disco Village People y coautor de YMCA, Macho Man e In the Navy, falleció este martes a los 74 años. Abro comillas. Con profunda tristeza anunciamos el fallecimiento de Victor Willis, vocalista de Village People. Víctor falleció el lunes 30 de junio de 2026 tras una breve pero agresiva enfermedad. Solicitamos respeto a su privacidad. Cierro comillas. Así dice un mensaje publicado en la página oficial de Village People en Facebook. En el grupo, Willis actuaba disfrazado de policía o de oficial de la Marina. Willis coescribió todos los grandes éxitos del grupo, como YMCA, lanzado en 1978, que se convirtió en su mayor éxito, seguido de In the Navy y Go West. Este miércoles se conoció la noticia del fallecimiento de Manuel Arjona, exintegrante de la primera formación de la agrupación española Loco Mía. Arjona murió a los 58 años en Viladecans, Barcelona, y se desconocen las causas del deceso. Según fuentes citadas por el diario El País, estuvo pintando durante el día y luego se acostó y ya no se levantó. Loco Mía fue un grupo de pop español popular a finales de los años 80 y durante los 90. Combinaban elementos tropicales con la música británica de la New Wave y los New Romantics. El grupo se disolvió en 1993 debido a conflictos internos y acciones legales. Yeah,

0: años.
1: Y el actor, productor y activista político estadounidense Danny Glover, de 79 años, conocido por su papel como Roger Murtaugh en Arma Mortal, reveló hoy miércoles que lleva varios años luchando contra la enfermedad de Alzheimer. Glover hizo su debut cinematográfico en Alcatraz, Fuga Imposible, en 1979. Saltó a la fama a finales de la década de 1980 por interpretar a Roger Murtaugh en la saga de películas Arma Mortal. Otras películas destacadas de Glover incluyen En un lugar del corazón, El color púrpura, Testigo en peligro, Depredador 2, Gran cañón, El alma de la ciudad, Los excéntricos Tenenbaum, El juego del miedo, Soñadoras, Tirador, Originalmente pirata, 2012, Muerte en un funeral, entre otras.
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3: 12 de la medianoche y 6 minutos.
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1: El cuentahuesos ya está aquí.
2: Gabrielito, qué alegría saludarle.
3: Hombre, aquí estamos, en versión cortica del programa hoy. Hasta el Mundial de Fútbol. Ustedes lo siguen en la ruta mundial de Caracol y el fenómeno del fútbol de Caracol Radio. Qué grandes transmisiones, qué bien.
2: Poderosas, Gabrielito. Y este dato es curioso porque el próximo.
3: Voy de penúltimo en la polla.
2: ¿Sí? Yo de último. Su polla va caída, mejor dicho.
4: Pero a los muchos palos. Con los belgas pensó que iba a poder levantar, pero no.
3: No.
5: Pero a los dos últimos nos dieron chaqueta.
3: Nos dieron chaqueta igualitica. No sé.
6: Los últimos serán los primeros.
3: No sé cómo arreglar la polla.
5: Alexa,
3: ¿qué me recomienda?
5: Ya está.
4: Pues esperar a ver qué pasa con la selección.
2: Con la elección.
4: Con la belga. Con la selección Colombia. No, bueno, la belga sí.
2: Ahorita hablando de la selección Colombia, el equipo de Ghana, un día como hoy, en 1960, se independizaba del Imperio Británico.
3: Ah, muy bien.
2: Era, pues, datos importantes. Sí, hoy, Día Internacional del Chiste, otro le dicen Día Internacional del Humorista. Así que un aplauso para todos.
3: No tenemos nada que celebrar.
2: No hay mucho que celebrar por acá.
3: Sí.
2: Y chistes malos. Por ejemplo, si no fuera por mis huesos, perdería mi flow, por ejemplo.
3: ¿Mi flow?
2: Mi flow.
3: Flow. Ok, muy bien. Sí, George, ¿qué canción iba a traer por el Día del Chiste?
6: Por el Día del Chiste, yo tenía La Sirena.
3: ¿Por qué?
6: La Sirena de Nelson.
2: Sirena y viene hacia mí.
3: Sí, ¿pero por qué?
6: Porque cuando suena la sirena uno tiene que estar alerta.
2: Ay, poderoso. Era la mejor y no la puedo sacar hoy.
7: Gabri, yo hubiera puesto yo te voy a enseñar la forma de reír con las cosquillitas.
3: No, solo me falta que hubieran puesto la piñata.
2: Claro, que pongan la piñata.
6: Esa era.
3: No tenemos tiempo.
2: Pues bueno, siempre
8: habrá tiempo para esta canción.
3: No hay tiempo de nada, señores.
2: Siempre habrá para tener ganas de reírse.
3: Sí.
2: Gabrielito, que un doctor se puso a operar un humorista y no le encontró el chiste. Está bueno, pero tenemos esto a esta hora.
6: Sí.
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3: Changua.
2: Un mes el cliente.
3: Changua.
5: ¿Qué es eso?
2: que el mesero se acerca al cliente y el cliente, por favor, señor mesero, me alinea la ensalada, así como no. En el arco va el tomate, con el número 1 va la zanahoria y con el número 10 arriba va
7: el chiste.
2: Como estamos en fiebre de fútbol.
3: Usted dijo me alinea, no me alinea.
2: No, pero pues el hombre tocaba así meterlo así, Gabrielito.
5: Me alinea la ensalada.
3: Hey, estamos también en YouTube. En YouTube, Caracol Radio, ahí estamos. YouTube, Caracol Radio, ahí estamos.
2: Sí. A nuestros YouTube video oyentes.
3: Eso.
2: YouTube video oyentes.
3: Le gustó a Risa Loca.
5: Sí, claro.
6: No, a mí también.
2: No, claro. En el colegio. ¿Cómo te fue en el fútbol, mi amor, en el colegio?
3: ¿Perdón?
2: En el fútbol, ¿cómo te fue en el colegio?
3: Se dijo fútbol.
2: Fútbol. No. El papá
10: pero
2: dijo.
10: Es que, patrón, recuerde que así también dice Alfredo Gutiérrez en la canción del Medellín.
3: Claro. Ah,
10: jugando fútbol del. Él dice
3: sí, señor, sí, muy bien. Sí.
2: Will Inter, gracias. Buena salida, Risa Loca, para la defensa.
3: Bueno, diga cómo se le la gana, entonces. Sí.
2: Cómo se le gana. Ay, hablando de gana, se enfrenta a la selección Colombia. ¿Cómo te fue en el fútbol, hijo? Digo, papá, pues bien, mira que un compañero sabe imitar muy, muy bien a Ronaldinho, el otro imita muy bien a Messi y yo estoy imitando muy bien a Roberto Carlos. A ver, dijo, yo quiero tener un millón de amigos.
3: Bien,
2: bueno,
3: amiguito.
2: Falta otro, falta el último.
3: Hoy estamos tarde volando.
6: Claro, está
2: hoy Día Internacional de las Frutas también, Gabriel.
3: También, sí, claro.
2: Las frutas merecen
4: buen
2: también. ¿Cuál es la fruta que sabe karate, querido Juanito?
6: Uy, no.
2: ¿La fruta que sabe karate?
3: Ya me la sé.
7: Sí, también.
2: El maracuyá.
3: Yo me la sabía con la papá.
2: ¡Ya!
6: La pita ya.
2: Entonces, ya son dos.
4: Yo no lo iba a tirar, yo iba a decir la naranja.
2: No.

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1: Muy bien, seguimos en La Luciérnaga en Caracol Radio. Los acompañamos en el regreso a casa. Hombre, nos conectamos con nuestro querido. Hace rato no hablábamos con él, con don Uber Albeiro, que nos está llamando. Don Uber Albeiro, ¿cómo le va, don Uber?
2: ¿Patroncito?
1: Sí, ¿qué hubo, Uber Albeiro? ¿Cómo le va?
2: ¿Me escucha ahí, patroncito?
1: Sí. ¿Cómo estamos, sí, don Uber?
2: Bien, dígame, Albeiro, patroncito, si usted me tiene algo de estimación, por favor.
1: Sí, no, bueno, no, sí, problema, ¿no? Sí, don Albeiro, para que no se meta en ningún problema. Oiga, hace rato no nos llamaba, usted que siempre se la pasa ahí haciendo las carreritas, sí, llevando gente.
2: Se me había dañado el taxi, patroncito.
1: No me diga, entonces, hombre.
2: Sí, pero siempre escuchándolo, pero ya lo reparé. Ah, ya qué lo bueno. Reparé, lo llevé a donde don Hidráulico.
1: El mecánico, sí, vamos, el mecánico nuestro.
2: Sí, sí, señor. Sí,
1: ¿y
2: señor,
1: qué, pero sí. Baratelli?
2: ¿Qué le diera yo?
3: Caracoli.
2: Sí, bien Caracoli. Sí. Patroncito, pero imagínate, tengo que contarle una cosa, pero no diga que yo le dije, patroncito.
1: No, pues nunca, sí.
2: Es que lo oí clarititico en el taxi, llevando los pasajeros que iban hablando bajito, pero pues uno es taxista, pues eso ya más que micrófono abierto y pues no es que uno sea chismoso, pero uno escucha, ¿no? Uno
1: no,
2: escucha.
1: Pero no. No, a ver, un taxista no debe estar pendiente de las conversaciones de los pasajeros. Debe tener...
2: No, yo no estaba pendiente, no, señor. Sino que pues yo iba concentrado aquí en la manejando mi amarillito, ¿no? Y
1: sí,
2: entonces
1: sí.
2: Estaban hablando ahí, patroncito, y ¿sabe qué dicen?
1: ¿Qué?
2: Que el doctor Abelardo de las Priestas, ¿sí lo distingue?
1: Sí, claro, pues él es presidente electo, claro.
2: Ah, sí, señor. Entonces, que llega a armar gabinete y ahí sonajero, patroncito.
1: Ah, usted, o sea, usted sabe de sonajero, pero ¿y quién se le montó al taxi o qué sabe?
2: Uy, no, pero tampoco puedo decirle quién se me montó al taxi, patroncito. No. Pero imagine que...
1: No, usted me puede decir quién se le montó atrás.
2: Uy, venga, baile, patroncito.
4: No,
2: que...
4: pues, amarilla, Gabriel.
1: No, pero a ver.
4: Sí, amarilla.
2: Sáquesela.
1: No, pero ver, ¿dónde se monta la gente en un taxi? Atrás.
2: Sí, no, pero depende, claro. Porque cuando uno va con el cupo lleno, hay unos que montan adelante también.
1: Ah, bueno, usted decide eso.
2: No, si acuerda la otra vez que lo saqué allá del sitio.
1: Bueno,
2: que
1: no, dejó el carnet, no, más bien, volvamos con lo que ha pasado por allá. Sí, hombre.
2: No,
1: sí.
2: Entonces imagínate, Iván, que entonces que para armar el gabinete, que ya es sonajero, que Mauricio Gómez también,
1: sí.
2: Que para comercio.
1: ¿Que para comercio?
2: Sí, señor. Que el doctor Iván Cancino,
1: sí.
2: Que para justicia.
1: Sí, ¿eso ya está listo o qué?
2: Sí, prácticamente, como dicen por ahí, el Risa Loquita.
1: Ok.
2: Que la doctora Paloma Valencia para Minas y Energía.
1: Eso de Paloma suena raro en Minas y Energía, pero bueno, ha sonado por ahí también, sí. Esta sí, mañana se lo escuché a Julio también, eso sí.
2: Ah, pero Julio no iba en el taxi.
1: No, ah, bueno, era otro, sí.
2: y Viviane Morales, que es para educación.
1: Ah, bueno, Viviane Morales siempre ha estado sonando.
4: Y está en el empalme, sí.
1: Sí, está en el empalme.
2: Viviane, patroncito. Viviane.
1: Viviane, ah, bueno, sí, listo.
2: Sí, Viviane. Sí. Sí, como se escribe toda la
5: Carlos cosa. Alonso Lucio estuvo ahí también moviéndose,
1: sí,
5: en la
1: es
5: campaña.
1: Sí, los dos están sonando mucho, sí.
2: Sí, no, pero ¿sabes que también iban diciendo que, ¿cómo se llama este? Nicolás García.
1: Alex, gobernador de Cundinamarca.
2: Sí, señor, ese que podría ir para transporte, patroncito.
1: Ah, no me digas.
2: Lo que pasa es que ese puesto también se lo estarían mirando ahí con la doctora Elsa Noguera.
1: Ah.
2: No he dicho, ese ministerio tiene más pretendientes que taxi libre en Aguacero.
1: No me diga.
2: Y remataron con otra perla, patroncito.
1: Ah, porque sí. Nicolás García yo lo vi en Miami en el partido de Colombia. Pero
2: no,
1: como que le tocó venirse a toda porque lo llamaron.
5: Hay
2: que estar en la jugada porque ellos están diciendo eso aquí en el taxi, los pasajeros, no puedo decir quién eran los pasajeros. Que
6: pero menos mal no estaba parando bolas, ha tirado como 9 nombres.
1: Sí.
2: No, frailecito, sino que usted sabe que uno está concentrado en la carrerita, pues la gente habla. Entonces,
1: sí.
2: ¿Qué hago yo? ¿También tapo los oídos? Tampoco.
1: No, pues no, tampoco, sí.
2: Sí, ya, yo no es que sea chismoso, pero uno escucha.
1: Sí.
2: Y entonces imagine que la otra perla es que las primeras damas podrían meter mano ahí en el ICBF.
1: No, más que meter mano, quedaría muy bien que las primeras damas estuvieran con el cuidado de los niños en Colombia, pero hay que saber también de administración, claro. Ahí, muy bien.
5: Y bueno, tienen un presupuesto importante.
1: Sí.
4: Pues que no se vayan a pasear
1: al
4: exterior de comisión, chévere, que trabajen por una causa. Y
1: sería
4: los niños
1: muy bonito,
4: siempre ha sido
1: sabe que
4: causa.
1: Sí.
2: Sí, no estás como que si van a trabajar. Entonces, pues, patroncito, yo solo manejo, ¿no? Yo solo manejo. Pero en este carro se sube cada chisme que toca cobrarlo con taxímetro político,
1: no me
2: patroncito.
1: Diga. Bueno.
2: Sí, señor, cualquier cosita estamos hablando yo.
1: Bueno, don Eber Albeiro, que le vaya muy bien, señor, que esté bien. Bueno, Villar, lo cierto es que hasta ahora ha confirmado solamente 2 ministros.
4: Sí, Gabriel, Rodrigo Lara Restrepo, abogado, ex senador, exalcalde de Neiva, ex fórmula, vicepresidencial, hijo además del exministro Rodrigo Lara Bonilla, que ahí empiezan de alguna manera las críticas porque dicen que él no hace parte de los nunca, que se suponía que no iban a traer delfines, que no iban a traer políticos, pero pues es una persona, Gabriel, que está en el sector privado, estuvo en Asomóvil, estaba en otros temas y se la jugó por la campaña. Fue pues uno de los primeros que
1: En lo que dicen desde el gobierno es que no hay ningún cacique político poniéndolo en este momento.
4: Es que ese es el tema, Gabriel. La gente confunde cuando uno dice que el nombramiento es más técnico que político y se refiere o nos referimos a que no son cuotas de partidos políticos.
1: Esa es la razón.
4: No son burocráticos. Hay gente, por supuesto, usted necesita gente experta en todos los perfiles, en todas las materias, y generalmente la gente más preparada, capacitada, que estaba en el servicio público, pues ha estado en la política. Eso no quiere decir que en este momento estén representando alguna colectividad o algún partido.
6: Sí, no, Lara renunció a Cambio Radical hace ya mucho tiempo. Él incluso fundó su propio partido, se lanzó a la alcaldía, digamos, él hizo un proceso político completamente aparte. Además, en el caso de Miguel Gómez, él fue cabeza de lista a la Cámara por el partido de la U, hace 10 años, cuando Petro era alcalde.
1: Y es académico.
6: Pero mire, ya salió del partido de la U hace años.
1: Y se necesita gente que sepa de gestión pública, que haya manejado
4: todas
1: el país
4: las
1: también.
4: Credenciales, Gabriel, ex vicecontralor general, ex presidente de Bancoldex, de Fasecolda, fue embajador en Francia y sin duda un especialista en política fiscal y financiera. Es una persona que tiene todas las credenciales para asumir este ministerio. Dentro de los que, Gabriel, a mí ya me confirman que están próximos, muy próximos a su nombramiento, varios los nombraba hace algún momento nuestro compañero taxista. Vea, está, y le sumo, Fabio Arjona para el Ministerio de Ambiente. Y es además quien
1: no
4: está
1: viene
4: al liderando.
1: ¿No concierto ahora? No, es otro.
7: El otro Arjona.
1: Es el otro Arjona.
4: El otro Arjona. Sí, va a tocar con el otro Cepeda.
7: Igual es de ambiente también. Sí, fiscal, pero ambiente. Sí,
4: okay. Biólogo marino, ex viceministro de Ambiente, además ex director de Conservación Internacional de Colombia, y está liderando el empalme en esa rama. Entonces pasa lo mismo con Vivian Morales, ex fiscal general, muy cercana también a Abelardo de la Estrella, y está liderando también en el empalme los temas de educación, así que es la que más pinta para esa cartera. Okay. Mauricio Gómez Amín, de Comercio, lo mencionaban hace un momento, para Salud, el abogado y excontralor delegado del Medio Ambiente, Iván Sánchez. Para Agricultura se perfila Indalecio Dangón, que también está liderando ese sector en el empalme, y para Trabajo, Cristian Alavi, empresario, consultor, y está liderando el empalme en el tema de trabajo. Oiga, entonces usted va viendo ahí la misma línea.
1: Yo le doy un dato a todos los que están sonando.
4: A ver.
1: Si a usted no lo llaman y le dicen que van a ir a grabarle un video, todavía no se vista que todavía no es ministro. Si ustedes se han dado cuenta a través de las redes sociales, cuando anuncian el ministro, sale un video de cada uno de los ministros.
5: Con una hoja de vida y todo.
1: Con la hoja de vida, salen con fotos al frente del Palacio de Nariño, salen con algunas declaraciones. Si usted no ha grabado el video, todavía no es ministro.
4: Pues mire, o sea, fue lo que le pasó, por ejemplo, al ministro ya, al menos designado, Miguel Gómez Martínez, que es él el que confirma la noticia. O sea, no es el presidente electo, Abelardo de la Estrella, el que confirma la información, sino lo hace él. Lo llaman, le preguntan, nuestra periodista Luisa Mercado hizo la tarea, y él le dice, sí, yo voy a ser el ministro de Hacienda, ya estoy adelantando las gestiones, porque ya había grabado el videito, ya estaba el seguro de su tema.
5: De su promo.
1: El que graba video, ese va a ser ministro. Mientras tanto, todavía no se compren la pinta para el día de la posesión. Sí, todavía no se endeuden, sí señor. Sí.
4: Gabriel, en otros nombres que le puedo confirmar también, Iván Cancino, en Justicia.
1: Ok.
4: Andrés Barreto, me dicen que va a ser el posible director del DAPRE, abogado, ex superintendente de Industria y Comercio. Juliana Gutiérrez estará en Prosperidad Social. Lorena Angarita suena como ministra de las TIC. Y pues ahí ya, Gabriel, empieza también uno muy fuerte, que además tiene una connotación muy importante con la Casa Char, y es el de la ex alcaldesa, ex gobernadora.
1: Alcaldesa y gobernadora, sí.
4: Exactamente, sí. La doctora Noriega.
1: Sí, Elsa Noguera.
4: Elsa Noguera,
1: la exalcaldesa y gobernadora. Bueno, ahí está nuestro sonajero. Póngale humor a nuestro sonajero también. Bueno, chismoso ese taxista, ¿no?
4: Pero
1: tenía cara de bandidita.
8: Arriba, no nos vaya a ser. ¡Qué energía! ¡Qué entusiasmo! Ahora sí, ya prácticamente.
1: ¿Cómo que qué o qué?
8: Para el humor, patrón.
1: Cierto que tenía como cara de bandito el taxista, sí, ¿cierto? Sí.
5: Que tenía no, como no, muñeco.
8: No, no, sí, muñeco. Sí, sí. No, carrera no, yo, no, no. Sí. Perdón, chismosito sí, pero bandido no.
7: Sonrisas
8: no.
7: falsas.
8: No, no, sí, yo sí le di cara de chismoso, pero no de bandido, sí, porque okay. el... No,
1: no sé, le veía la cara. Deme, Polilla, de define usted. El...
9: ¿Como peligrosito?
1: Como peligrosito, no, sí, sí. sí.
9: Unos taxistas que llegan y uno, no, ya no.
1: Mejor ya no. Sí, sí, uno le dice, es cuando uno le dice al taxista, yo por allá no voy. Sí, sí. ¿Sabe qué? No, no, mejor yo por allá no voy. Yo por allá no voy. Sí, bueno.
8: Bueno, no, no, buena. No, yo creo que no, tampoco. Bueno. Entonces, para el humor, patrón.
1: El día del humorista.
8: Sí, sí, del chiste. Claro,
1: feliz
8: del chiste,
1: día.
8: Del chiste.
1: Feliz día. Sí, alerta, el alerta ya se ganó la felicitación.
8: Sí, ah, sí, muy buenos
1: muy
8: chistes.
1: Muy bien en
8: sí.
1: lo que arrancó.
10: Ah, bueno, pero también sí. se la merece el compañero.
1: Espérese, a ver, hombre, no, espere, gracias. Primero que presente el examen.
10: Yo confío en él.
8: Tratándonos de ubicar nuevamente patrón en Colombia, porque me ha dado muy duro el cambio de horario de Miami.
1: Claro, de Miami acá, sí, sí, sí.
8: que estaban dos jirafas en el zoológico.
1: Dos jirafas. La jirafa Jardo y cuál otro.
8: Jirafa. Y la piraja James.
1: Ah, muy bien. Sí, sí, muy bien.
8: Entonces están ahí. Es que ay, supiste, porque ellas, pues, la jirafita.
1: Y eran amigas.
8: Están hablando, pues. Eran amigas.
1: Sí, ¿amigas de quién?
8: Amigas de ellas.
1: Okay.
8: ¿Eran paisas? Entonces ellas así, pues, eran paisas, sí, sí. Porque eran jirafas paisas, pues, y ellas así estirando cuello y todo.
7: Tiraditas.
8: Sí, entonces.
1: ¿Tenga una jirafa se puede poner un buzo cuello tortuga?
10: No creo. No, no tendría no, que ponerse no, 20.
4: Sí, sí, sí.
8: Se le manda a hacer. No, se ponen. No, se ponen un demora, buzo.
7: Pero sí.
8: No,
7: sí,
8: buzo sí. cuello jirafa.
1: Ah, ok. Cosas que me asaltan en las noches. Claro. No
5: las
1: me dejan
5: preguntas
1: dormir.
5: De Roberto. No,
7: bien, sí, bienvenidos sí. a mis preguntas. Una jirafa.
8: Y entonces estaban conversando y la jirafita, especie, pues, hablando en el zoológico, pues ahí estás conversando. Como
10: ¿cómo hablan las?
8: Exacto, amiguito. Sí. Entonces le dice una a la otra, es que ay, supiste, pues, ¿qué? Pinto la maruja. Supiste que incendiaron la jaula del oso. Y, ay, no jodas. Sospechan de la llama.
5: ¡Gabri!
1: Nena, lo vamos a felicitar más adelante. Vamos a darle otro oportunidad más adelante.
7: Se suspende.
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1: Muy bien, minuto 60 con subsidio. Orlando Villar, hablemos de desobediencia civil. ¿Cómo ha marchado eso este día?
12: Minuto 60 con subsidio, Gabriel, con el desarrollo que ha tenido, sobre todo con el ex candidato a la presidencia, senador de la República, Iván Cepeda, que ha tratado de bajar el tono y ha tratado de explicar que ese llamado a la desobediencia civil, que como lo han explicado durante el día también varios analistas, tiene una connotación muy peligrosa, además por lo que se vivió en su momento en la historia de Colombia por allá en los años 50, pues podría representar. Dice él que es una desobediencia civil pacífica, inspirada en formas de resistencia no violenta, y recurrirá a ella, insiste, en el llamado de Belardo de la Estrella a que pues renuncie a su ciudadanía norteamericana, estadounidense. Insisten en el punto, Gabriel, que lo habían hecho ya desde campaña y ya varios analistas y juristas habían explicado que pues no tiene nada que ver que usted tenga una cédula, una ciudadanía de otro país, porque esto no viola la soberanía, porque usted es colombiano y tiene unos compromisos, de acuerdo además, que le ha otorgado la Constitución. Pues insiste Cepeda en que se ha reunido con organizaciones sociales y definirán formas de movilización entonces para oponerse, dice él, a un presidente que es abiertamente inconstitucional, insiste en su punto.
1: Bueno, Juan Fraile. Sigamos hablando entonces de esta desobediencia civil.
13: Mire, Gabriel, sobre todo porque es un término que no es nuevo. Aquí en Colombia ya hemos visto una situación similar cuando el Centro Democrático decidió hacer campaña por el no al plebiscito en medio de los acuerdos de paz durante el gobierno de Juan Manuel Santos. En esa época se llamó resistencia civil, pero se basaba en lo mismo. Declararse en protesta frente a lo que estaba haciendo el gobierno en ese caso con ese proceso de paz. ¿Qué hubo en esa ocasión? Un par de marchas multitudinarias, una gran recolección de firmas, se conformaron comités en diferentes ciudades que luego se convirtieron en la campaña del no y que vimos que al final terminó funcionándoles porque ganaron en ese caso con el no en el plebiscito para la paz. pero no hubo, en ese caso, desconocimiento de una ley actual, en ese caso, como lo hemos dicho, el acto de posesión del presidente electo, y siempre se desarrolló de manera pacífica y cívica. Aunque había un choque político muy fuerte en ese momento en el país, pues la resistencia civil, como se denominó, del Centro Democrático, se concentró en eso, en movilizar ciudadanía mediante recolección de firmas y algunas manifestaciones. No es un término nuevo.
1: Al final, la desobediencia civil no puede estar por encima de la Constitución y la ley.
12: Pues, Gabriel, es que usted se puede manifestar, y es un poco lo que insisten aquí los sectores de oposición, de oposición al gobierno actual del presidente Gustavo Petro, en decirle, oiga, no sean malos perdedores. Ya está, y lo que se esperaba desde el momento en que Abelardo de la Espriella reconoce a Abelardo de la Espriella, Iván Cepeda reconoce a Abelardo como presidente electo y asume su curul en el Congreso de la República, es que va a liderar una oposición que tiene unas herramientas tanto en el Congreso de la República como unas herramientas de movilización y de movilización pacífica, si se quiere, para defender las reformas sociales que dice él del gobierno de Gustavo Petro. Pero no necesita hacer este llamado cuando tiene una connotación que para algunos sectores de la sociedad puede llevar a algunos episodios de violencia.
1: Hombre, volvamos entre la realidad y la ficción. El doctor Iván Cepeda de la Luciérnaga, ¿cómo está y por qué esta desobediencia civil, señor?
14: Bueno, ante todo, buenas tardes.
1: Buenas tardes, señor. ¿Cómo me le va?
14: Habiendo perdido las elecciones, pues tampoco es que sean buenas tardes para mí. Bueno, tengo varios motivos por los cuales me declaro en desobediencia civil.
1: Sí.
14: Por ejemplo, porque el señor Abelardo de la Espriella no pide un tinto chiquito, sino un americano.
1: Claro, claro.
14: Me declaro en desobediencia civil,
1: sí,
14: porque estoy también plenamente convencido que Abelardo pondrá a la entrada de la Casa de Nariño un tapete que diga welcome.
1: No, pues, bueno.
14: Y por último, no menos importante, porque estoy seguro que Abelardo no tendrá locuciones presidenciales, sino transmisiones en YouTube con Huesco.
1: Bueno, gracias, doctor Iván Cepeda. Sí,
14: gracias.
1: Muchas gracias, sí, señor, lo tenía ahí. Bueno, pero no solamente en la Luciérnaga tienen desobediencia civil los candidatos, o el candidato perdedor en este caso, y futuro senador. Hey, doctor Abelardo de la Espriella, usted también, o sea, el presidente en desobediencia civil, ¿cómo estamos?
15: Por ti volaré.
1: Sí, presidente, ¿cómo le va?
15: Eso, monstruo, ¿cómo estamos?
1: Muy bien, muy bien, todo en orden.
15: Bien, chévere. Ey, me gusta tu uso.
1: Ey, muchas gracias.
15: Lo había para hombre. Uy, ¿cómo? No, que siempre lo he dicho yo así.
1: Me iba a responder que el último lo compró su mami, pero no le voy a responder así.
15: Exacto, monstruo. Sí, no, no. Sí, sí, sí. Mira, yo sí que tengo razones para declararme en desobediencia civil.
1: ¿Pero por qué?
15: Por ejemplo, el señor Iván Cepeda.
1: Sí.
15: Dice más mi nombre que el de él mismo, monstruo.
1: Bueno, sí.
15: Me declaro en desobediencia civil.
1: Sí.
15: Porque si yo digo, hey, monstruo, Cepeda entonces me demanda porque esa palabra es discriminatoria contra el sector de los feos.
1: Bueno,
15: y por último, me declaro en desobediencia civil. Porque si voy a misa, Cepeda sale con que me estoy arrodillando a no sé quiénes.
1: ¿Sabe qué mejora eso? ¿Algo más, Villar, para decir sobre la desobediencia civil?
12: Pues, Gabriel, el tema aquí es que en momentos nos está pasando un poco lo de la campaña y es lo que está reclamando la ciudadanía. Cuando deberíamos estar hablando ya del empalme, de las comisiones de empalme que ya se nombraron, al menos desde el sector del presidente electo Abelardo de la Espriella, que ha pedido hoy a la Procuraduría y a la Contraloría que avancen en ese punto y que se garanticen todas las condiciones para que ese empalme se dé, porque ellos no ven que avance desde el gobierno del presidente Gustavo Petro. Cuando deberíamos estar hablando ya de los planes de implementación del nuevo gobierno y de lo que va a hacer en diferentes sectores, como la seguridad, como la salud y demás, seguimos en una politización, Gabriel, ahora del empalme y de esta transición que se había anunciado que iba a ser pacífica y a la que ya se le empiezan a poner algunas talanqueras.
1: Bueno, esto va a ser un gran

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1: Este es el minuto de Díaz. Se nos fue medio año. Entramos en la segunda mitad del 2026. La primera mitad nos mantuvo muy ocupados en materia de elecciones. Al final, algo de fútbol. La segunda mitad arranca con algo de fútbol y la espera del final del gobierno de Gustavo Petro, más la llegada del nuevo gobierno. Vamos a saber qué tanto ruge el tigre. Esta segunda mitad o el segundo tiempo del año se pasa volando. Julio y agosto normalmente son de trámite porque llega septiembre y todos los meses terminados en bre, y desde septiembre la música de diciembre. Aquí el final del año se lleva casi 120 días. Las radios alegres vuelven a desempolvar a Rodolfo Aicardi, Pastor López y toda la música de diciembre. Por eso, en la creencia popular, la segunda mitad del año se pasa más rápido que la primera. Menos mal que esta parte del año nos tiene anestesiados en modo fútbol, con la selección Colombia siendo centro de elogios de los más encopetados analistas, aquellos perfumados que normalmente no le regalan nada a nadie, pero de un momento a otro, y gracias a su juego, la selección resulta convertida en seria, muy seria aspirante a recoger el trofeo que en el pasado mundial recogió Argentina. Realmente es increíble. Pero así somos los colombianos, capaces de las hazañas más sorprendentes. Hemos sido capaces de triunfar en boxeo, pesa, ciclismo, tiro al jabalí, béisbol, golf, bolos, billar. Pero es que un campeonato mundial de fútbol es de otro nivel. Entonces, si eso llegara a pasar, la Navidad de esta patria comenzaría antes de que arranquen los meses terminados en bre. El mundial nos mantiene extasiados y medio anestesiados.

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1: En Caracol Radio, 12:41 minutos.
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5: Se acerca la cita más importante del calendario ciclístico, el Tour de Francia. Empezará en Barcelona. El libro de ruta señala 5 etapas clave que influirán en la clasificación general individual. Todo empezará en los Pirineos con la 6ª jornada, que encadena los Altos de Aspa y Tourmalet, la misma cima donde atacó Jonas Vingegaard a Tadej Pogacar y le ganó el Tour de 2023. La etapa 15 con la colina de Croisé, de primera serie. La meta está ubicada en un puerto de fuera de categoría, en la estación de esquí de Plateau de Soleçon, determinante para cerrar la segunda semana de competencia. El día 16 del Tour será la contrarreloj individual sobre 26 kilómetros con un premio de montaña de segunda al inicio del recorrido. La etapa 19 no admite dudas, sale subiendo a puerto de primera y el final es infernal, escalando las 21 curvas en forma de herradura del Alpe d'Huez, montaña de máxima categoría. La tranca final, a un día de entrar a París, otra vez será el Alpe d'Huez como meta fuera de categoría. Antes hay que trepar 2 puertos más fuera de serie, la Cruz de Hierro y el temible Galibier, además del Telégrafo de primera serie. Estos serán los días concluyentes para conquistar la anhelada camiseta amarilla de líder.
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7: La FIFA ha designado al francés Clément Turpin como el árbitro central del compromiso del próximo día viernes en Kansas City entre las selecciones de Colombia y Ghana, partido válido por los 16avos de final de la Copa Mundial de Fútbol. Este francés de 44 años tendrá su tercer partido en esta Copa del Mundo. Ya dirigió Croacia perdiendo 4-2 con Inglaterra y además el empate entre Australia y Paraguay. El árbitro tiene en su hoja de vida haber dirigido el Mundial.

0: de clubes de hace un año aquí en los Estados Unidos, además de la final de Liga de Campeones de Europa en el 2022 con victoria del Real Madrid sobre el Liverpool y además los Juegos Olímpicos de Río 2016.
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2: En Caracol Radio, 12 y 44 minutos.
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3: 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En Caracol Radio son las...
4: En Caracol Radio, 12:51 minutos.
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0: 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En Caracol Radio son las
1: 1:02 p.m.
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1: Es 1:02 p.m. Actualizamos las noticias en Caracol Radio. El ministro de Defensa, Pedro Sánchez, se pronunció sobre los audios entre Danilo Rueda y el Clan del Golfo. Afirmó que las explicaciones sobre las actuaciones del Ministerio de Defensa frente a los hechos mencionados en esas conversaciones corresponden a los funcionarios de ese periodo, es decir, del 2022. Además, señaló que confía en que las autoridades pertinentes adelantarán una investigación rigurosa para esclarecer los hechos. En otras noticias, el presidente electo Abelardo de la Espriella se reunió con Federico Gutiérrez, alcalde de Medellín, Laura Daniela Duarte.
4: María Fernanda, pues en la tarde de este miércoles se dio una reunión entre el presidente electo Abelardo de la Espriella y el alcalde de Medellín, Federico Gutiérrez. Encuentro que tuvo lugar en Barranquilla, en la sede del presidente electo. Pues después de este encuentro, por supuesto, de la Espriella le reiteró su compromiso al alcalde con la ciudad de Medellín. Además, se abordaron temas como seguridad, salud e infraestructura, específicamente lo que tiene que ver con el metro de la 80 y el cable de San Antonio de Prado, proyectos claves, por supuesto, para esa ciudad. Esta es una de varias reuniones que tendría el mandatario electo con gobernadores y alcaldes. Recordemos que ya se reunió también con el alcalde de Bogotá, Carlos Fernando Galán.
1: También les contamos que el alcalde de Barranquilla, Alex Char, denunciará al presidente Gustavo Petro por injuria y calumnia ante la Comisión de Acusaciones de la Cámara de Representantes. ¿Cuáles son las razones, Efraín Hernández?
5: El abogado Mauricio Pava Lugo será quien interpondrá la denuncia penal contra el presidente Gustavo Petro por las afirmaciones del mandatario en su cuenta de X en la noche del pasado 29 de junio, luego que el alcalde Alex Char cuestionara nuevamente la paz total del gobierno nacional. En el trino, el mandatario del país insinuó que habría algún tipo de vínculo entre las bandas criminales en Barranquilla y la familia Char para el cobro de créditos otorgados por el distrito. Incluso mencionó que estas bandas habrían comprado votos para beneficiar al presidente electo Abelardo de la Espriella.
1: Y el ejército ubicó un vehículo tipo volqueta hurtado por las disidencias con el que se iba a perpetrar un ataque terrorista en el sur del Cauca. Richard Vidal.
6: Tropas de la Brigada 29 de la Tercera División del Ejército Nacional frustraron la acción terrorista en la vereda Guasimal, municipio del Patía. En el operativo, las autoridades recuperaron una volqueta que había sido hurtada sobre la vía panamericana. El vehículo, al parecer, iba a ser acondicionado con explosivos para atentar contra la fuerza pública y la población civil en la región. El Ejército Nacional anunció que se intensificarán las operaciones militares en la región caucana para garantizar la seguridad de los ciudadanos y contrarrestar las acciones de los grupos armados organizados que operan en esta zona.
1: Y crece la controversia por el encargo del Ministerio del Trabajo en la Superintendencia del Subsidio Familiar, Alison Torres.
7: María Fernanda, la Federación del Sistema de Seguridad Social, FES, solicitó a la Procuraduría revisar el decreto que dejó al ministro de Trabajo, Antonio Sanguino, encargado de la Superintendencia del Subsidio Familiar, sin apartarse de su cargo como ministro. Pues el sindicato sostiene que esta decisión podría generar un conflicto de funciones, ya que el ministro fija políticas para las cajas de compensación, mientras que la superintendencia es la encargada de vigilarlas y controlarlas. Por este motivo, pidió tumbar el decreto y que se designe un superintendente independiente.
1: 1:06 p.m. y en el Noticias Internacionales, la presidenta encargada de Venezuela, Delcy Rodríguez, anunció la noche de este miércoles que las labores de búsqueda y rescate de supervivientes continúan en su país tras una semana de los fuertes terremotos que causaron al menos 2.295 muertos y 11.267 heridos. Tenemos esperanza y fe, dijo la mandataria en un acto transmitido por el canal estatal venezolana de televisión, durante el que condecoró a las delegaciones de rescatistas de Italia y Suiza.
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0: 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En Caracol Radio son las
1: 1:07 p.m.
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8: Aquí estamos y es un alivio estar de vuelta en Haz Mundial para hablar de todo lo que ha pasado hoy con Estados Unidos clasificada, con una Bélgica clasificada, con una selección que creo nos ha dejado muchísimas lecciones, como es la selección de Inglaterra. En fin, tenemos bastante de qué hablar durante esta emisión de Haz Mundial. Voy a saludar en la Ciudad de México a Eduardo Lalo López. ¿Cómo estás, Lalo, querido? ¿Cómo te va? Buenas noches.
9: Saludos, Steven. Buenas noches. Saludos a todos. Los días, las horas posteriores a un triunfo histórico de la selección mexicana que ya conoce a su rival en los octavos de final de la Copa del Mundo. Se trata de Inglaterra. Un partido pues muy antojable, muy interesante por los pergaminos históricos que tiene Inglaterra con la Ciudad de México. Ya lo estaremos analizando y una previa que se antoja apasionante aquí en la Ciudad de México.
8: Así es. ¿Usted era de los que estaba en el Ángel celebrando hasta altas horas de la noche o estaba juicioso en la redacción?
9: Pues mira, Steven, la redacción está justamente a 2 cuadras del Ángel, así que en cuanto terminamos de trabajar por aquí, caminamos 5 minutos y estaba el tumulto de 1 millón de personas celebrando el triunfo de la selección mexicana, así que estuvimos aquí
8: muy cerca. Lo merecen, nada que decir. Cristian Liva, ¿a dónde iba o a dónde va? A esta hora lo veo transportándose en una de las ciudades de Estados Unidos. ¿Dónde está, querido Cristian? Buenas noches. Bueno, no lo tenemos a Cristian, pero lo vemos. No lo tenemos, pero lo vemos. Vamos a ver si después de un ajuste técnico ahí, chiquitito.
10: Ahí me escuchan.
8: Ahora sí te tengo. Sí, ahora sí te tengo. ¿Cómo estás? Buenas noches.
10: Buenas noches a todos. Estoy volviendo del hotel donde se aloja la selección argentina acá en Miami, de Dalmar Hotel. Acaba de llegar la selección, vimos bajar a todos los jugadores. Así que, bueno, volviendo en el auto, le agradezco yo a Hola Sim, que tengo un eSIM que me permite tener datos ilimitados para poder estar hablando con ustedes y trabajar normalmente como corresponde, pero les decía que recién vimos bajar al mejor jugador del mundo, Lionel Andrés Messi, y a todos los jugadores en el hotel ya están instalados para el partido crucial que tiene la selección argentina este viernes contra Cabo Verde. Esperemos que se dé como se viene dando con todas las selecciones fuertes, la mayoría, que menos Países Bajos, que van pasando.
8: Así
10: bueno,
8: es.
10: Bueno, y Alemania se quedó.
8: Y Alemania se quedó, exactamente. Bueno, Andrés Díaz, en Kansas, casa de la Selección Nacional de Colombia, Andrés.
11: Saludos, Steven. Sí, efectivamente, casa de la Selección Nacional que llegó sobre las 5 o 6 de la tarde aquí a Kansas. Esperaba un poquito más tarde, pero bueno, ya está en el hotel, instalada ahí cerca del downtown, en pleno downtown, mejor dicho, de Kansas. Y mañana va a ser su primera práctica de fútbol para enfrentar a la selección de Ghana, que canceló entrenamiento el día de hoy. Llegamos hasta el sitio, hasta el estadio, y como había partido de la selección de Estados Unidos, el estadio lo estaban usando para proyectar el partido en pantalla gigante con muchos hinchas. Había más de 1,000 personas dentro del estadio. Entonces Ghana tuvo que cancelar su entrenamiento. Bueno, queda un día prácticamente para que lleguen, se aclimaten y el viernes a jugar fútbol en el Arrowhead ante más de 60,000 espectadores.
8: Bueno, ¿con qué quieren que empecemos? Arranquemos y en segundos vamos a hablar también con Alberto Mora en Canadá. Empecemos con el partido. ¿Cuál pudo haber sido el partido de la jornada? Yo creo que el de Bélgica, ¿no? Porque es que el de Bélgica sí tuvo, lo tuvo a cuánto, a muy pocos minutos de quedarse eliminado
11: Inglaterra
8: en la Copa
11: también.
8: Del Mundo, a un minuto.
11: Inglaterra
8: no,
11: también.
8: Pero Andrés, 2-0, pero es que era 2-0, hermano, 2-0.
11: Sí, pero
8: de Bélgica a Senegal, y Bélgica lo remontó, Y yo no sé si eso le da un poquito de goodwill a Bélgica. Yo creo que la estamos menospreciando, hablamos cero de ella. Para que la hubieran eliminado, porque hablamos cero de Bélgica. Y no es solamente aquí, en los espacios televisivos, en otros lugares de Estados Unidos. Los he consumido bastante estos días. Y también nadie habla de Bélgica. Parece que Bélgica no vino al Mundial, Eduardo López.
9: Sí, quizá un poco de sospecha sobre Bélgica, porque siempre parecía que prometía y al final se quedaba en el camino. Y pues ya no queríamos volvernos a decepcionar con una selección que durante mucho tiempo nos decía sí. Que igual sí, igual sí, igual sí, viene el caballo negro, promete, y nunca llegaba, ¿no? Y nos desencantamos, nos decepcionamos, y ahora, pues por eso yo creo que no hablábamos tanto de Bélgica, para no caer otra vez en esa misma decepción. Pero callada, ahí está la selección de Rudy García. Hoy le costó, por supuesto, el partido ante una Senegal combativa, poderosa durante gran parte del partido. Y tenemos que hablar también del penalti un poco controversial, riguroso, en mi opinión bien marcado, pero estaba ahí un poco sobre la línea, sobre el límite de cámara, sobre Tielemans. Un penalti que además tardó 8 minutos en llevarse a cabo. Llevó Senegal al equipo de Bélgica hasta sus máximas competencias. Y finalmente pasa este equipo que siempre lleva prometiendo, que siempre nos decepciona, pero que calladita ahí está haciendo un mundial quizá un poco por encima de lo que esperábamos al inicio, ¿no?
8: Gran partido de Trossard, que es el jugador con más pases claves en este mundial. Hoy le suma 4 pases claves más a su lista y es un jugador de una gran categoría que por izquierda está marcando mucha diferencia, Andrés, pero no solamente él, creo que fue al final un partido de Tielemans también bastante destacable.
11: Ese para mí fue el jugador más importante de Bélgica, Yuri Tielemans, que al final pues también termina marcando con su doblete una gran diferencia en este partido. Lo de Leo Trossard, sí, digamos que es una temporada redonda para él. Venía de ser importante en el Arsenal, de ser campeón con el Arsenal, de ser uno de los mejores volantes de toda Europa, y lo está demostrando. Le queda fútbol todavía en las piernas y físico para seguir demostrándolo en una Copa del Mundo. A mí Bélgica realmente no me disgusta, tampoco me encanta. No la tengo en la línea de las que vaya a dar un palo grande. Hoy tenía que pasar, sufrió, pero lo consiguió.
8: Sí, pero tiene una nómina como para pensar en que puede llegar bien lejos, ¿no? Tiene una nómina seria.
11: Sí, es una nómina seria, pero es una carta del 2014.
8: No todos. A ver, sí. De los jugadores que ya se van a, comillas, pensionar, yo veo a De Bruyne. ¿Y a quién más?
9: Lukaku.
8: O sea, no veo jugadores viejos.
11: No, pero Lukaku.
8: No, Trossard no es viejo. Doku no es un jugador no. Viejo.
11: Perdóneme, pero una cosa es tener la juventud de Francia, que el promedio está entre 23, 24, 25 años, y otra cosa es tener jugadores mayorcitos de 29. Para una Copa del Mundo pesa.
8: Van Aken, que tiene 33 años, es el jugador veterano que veo aquí en
11: y
8: esta
11: Courtois,
8: nómina titular.
11: Y Courtois, Lukaku, De Bruyne, usted los ha mencionado.
8: Claro que Lukaku perdió la titularidad. Cristian.
10: A ver, yo coincido con Andrés que no veo a una Bélgica fuertísima. Me pasó en el 2022, para mí en el 2022 tenía también un equipazo belga y sin embargo después no termina de avanzar. Hoy
8: tenemos problemitas de comunicación con Cristian, ya regreso con él en instantes para seguir hablando de esta Bélgica que ha sido sorpresa frente a Senegal. ¿O fue más sorpresa la actuación de Senegal? ¿Ustedes esperaban que Senegal le pintara la cara como se la pintó hasta un minuto ya tan importante como minuto 60, minuto 70 a la selección de Bélgica, Eduardo?
9: Me parece que sí. Senegal es una selección potente, es la campeona de África de facto, por ahí ese problema con Marruecos, ellos todavía no han entregado el título, pero vaya, es un equipo poderoso, un equipo con presencia, un equipo con mayoría de jugadores en Europa, sino es que todos habían hecho una primera ronda un tanto dubitativa, pero habían dado muestras de su talento, y yo creo que finalmente tenemos a una selección que le puso cara la derrota a Bélgica a partir de ese juego directo, de ese juego también físico en cierto punto, un poco más disciplinado de lo que se espera históricamente de los equipos africanos, que si bien son muy talentosos, muy veloces, solían adolecer de esta disciplina táctica. Ahora yo creo que han dado un paso hacia adelante, no solo Senegal, sino también otros equipos, sin ir más lejos, también la misma Marruecos, que basa su poderío en la disciplina táctica. Y si bien se queda eliminada Senegal, yo creo que en términos generales su fútbol ha dado, creo que, un pasito hacia adelante, porque ya no es esta misma selección anárquica que hay en situaciones distintas en otros mundiales, ¿no?
8: Vamos a este mensaje, regresamos porque pasó mucho más que solamente la clasificación de Bélgica.
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1: En Caracol Radio, 1:17.
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8: Vamos a hablar de Inglaterra a las 11:35, 10:35 hora de Colombia. Estará con nosotros el profesor Óscar Pareja, técnico que dirigió al Dallas FC, estuvo en el Tijuana de México, recientemente en el Orlando también, y dirigió o estuvo en el proyecto de la Sub-17 cuando dirigía Cabrera, el técnico colombiano, la selección de Estados Unidos. En minutos con nosotros. ¿Qué pasó con Inglaterra? ¿Por qué tanto susto con Congo? Andrés Díaz, ¿por qué? ¿Qué pasó? ¿Qué fue lo que ocurrió?
11: Yo creo que más que susto, Steven, fue exceso de confianza. Y cuando se dieron cuenta que ya el partido estaba con la desventaja, ahí sí les entró el susto. Se veía una Inglaterra nerviosa hasta que apareció Harry Kane a calmar todo. Cuando entró el primero, iban a entrar todos los que quisieran. Y digamos que tocó la campana, eso sí, Inglaterra, porque no estuvo brillante en el primer tiempo, pero en el segundo, ya con la aparición de los jugadores importantes, dio nada más O'Reilly, que es un jugadorazo de fútbol, y por fin vimos a Anthony Gordon aparecer. Inglaterra cambió el panorama, pero yo creo que fue, primero, exceso de confianza y después puro nerviosismo, pero al final a cabo se hizo la tarea de la mano de Harry Kane, que es brillante, sencillamente brillante.
9: Yo comparto lo que dice Andrés, un poco de exceso de confianza, porque no solamente ellos, sino el entorno inglés ya daba por hecho el partido contra México en el Estadio Azteca y obviaban que la República Democrática del Congo es un rival correoso, difícil. Lo sufrieron Portugal y Colombia incluso durante gran parte del partido en Guadalajara. Se cierran bien atrás, tienen ese bloque de 4 defensas inamovible, desdoblan bien en ataque. Wissa es un gran jugador, los ya conocidos, Wan-Bissaka, hoy no jugó de titular el delantero estelar del Congo. Entonces había herramientas, había situaciones que el equipo tenía que atender de inicio y no ocurrió así, y por eso se les complicó el partido de una forma indecible, porque ya cualquier entrenador que hubiera visto cómo hubiera jugado el Congo en los primeros partidos de este Mundial podía adivinar que el partido no iba a ser nada sencillo, ¿no? Entonces se le complica a Inglaterra y lo resuelve el talento individual de Harry Kane, este talento diferencial que sí tiene Inglaterra y que quizá no tiene el Congo, porque quitando a Kane hay jugadores que siguen dejando, yo creo, que desear en esta Copa del Mundo, ¿no? Por ejemplo, Madueke, que me parece sigue quedándose corto respecto a lo que puede ofrecer. Rashford también me parece que se queda corto, sobre todo hoy. Es un cúmulo de intenciones Inglaterra y que tiene que resolverlo el jugador más diferencial de todos.
11: ¿Sabes, Steven, que a mí sí se me hizo raro lo que menciona Lalo, que Bacambú se hubiese quedado afuera de la nómina titular del Congo para pelear un partido frente a Inglaterra. Claro. O sea, es que necesitaba de los tipos que han jugado en escenarios grandes, y Bacambú sin duda alguna es uno de esos. Y sí me extrañó verlo ni siquiera sumar minutos.
8: Muy bien. Ahora son las 10:22 minutos y vamos a Estados Unidos, Bosnia-Herzegovina. Selección que asustó un poquito al final, pero que creo fue inferior a Estados Unidos en largo tramo del partido. Le ganó la selección de Estados Unidos 2-0. Al minuto 64, Balogun fue expulsado del partido, el mismo que hizo el primer gol. Y luego una pinturita de gol de Tillman al minuto 82 para el 2-0. Tanto Canadá como Estados Unidos como México, Eduardo, están cumpliendo con la localía. Están diciendo, sí, somos locales y el espectáculo y el show es nuestro. No se lo llevan todavía.
9: Sí, alcanza a Estados Unidos ese mínimo requerido que el mismo Pochettino había dicho, que la misma selección se autoimponía, y están los tres equipos anfitriones en los octavos de final de la Copa del Mundo. Es, por cierto, apenas la segunda victoria de Estados Unidos en partido de eliminación directa en Copa del Mundo, apenas el segundo. El primero fue contra México en el año 2002 en el Mundial de Corea-Japón. Entonces, un momento histórico también para Estados Unidos, que llega a ese mínimo requerido, ese mínimo que se había impuesto el proceso de Pochettino. No exigió demasiado Bosnia, salvo la recta final, pero esto precipitado por la expulsión de Balogun, que había hecho el gol y luego se hace expulsar. Evidentemente Bosnia adelanta sus líneas, pero este gol de Tillman, que en mi opinión está siendo el mejor jugador de Estados Unidos en la Copa, da esa tranquilidad. Y ahora Pochettino tendrá un pequeño dilema para el partido de octavo de final, ya que no sabemos si utilizará a Ricardo Pepi, que no suele gustarle de todos, si cambiará a línea de cuatro, porque hoy jugó con línea de cinco. Sigue experimentando Pochettino, que todavía no parece encontrar ese sistema con el que se sienta 100% cómodo.
8: Muy bien, 11:24 minutos, vamos a la pausa y regresamos con más.
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1: En Caracol Radio, 1:24 a.m.
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16: El nariñense nacionalizado mexicano Julián Quiñones, quien marcó uno de los dos goles con los cuales la selección azteca venció 2-0 a Ecuador y se clasificó a los octavos de final del Mundial, aseguró que es el producto de un trabajo a conciencia, no solo en lo personal, sino en lo grupal.
17: La vida siempre es así, ¿no? Luchar hasta conseguir lo que quiere. Hoy se me está dando la oportunidad, ya la estoy aprovechando al máximo. Aunque algunos no estemos en Europa, eso no quiere decir que no trabajemos al máximo para estar al tope, para estar 100% para nuestra selección.
18: ¿Qué mensaje le darías a todos esos naturalizados, incluso cuando antes de que empezara el Mundial quizás los resultados no se han dado? Hoy ahí has callado bocas con estos goles que has dado en el Mundial. ¿Qué les dices a todos ellos?
17: No, hermano, yo no callo boca. Sí, cuando me criticaban nunca dije nada, ahora menos voy a decirlo. Creo que en los momentos felices, creo que lo que menos se piensa en eso, ¿no? Lo que se piensa en disfrutar, y siempre lo voy a hacer.
16: Quiñones, quien lleva 3 goles con México en esta Copa del Mundo, quedó a 1 de los máximos artilleros del equipo mexicano en Copa del Mundo. Javier Chicharito Hernández y Hugo Sánchez tienen 4 goles con el equipo mexicano en estos torneos. Ahora México tendrá su partido de octavos de final el próximo domingo a las 7:00 p.m. en el Estadio Azteca.
19: Independiente Santa Fe, luego del partido que celebró ayer contra Real Cundinamarca, tendrá 4 compromisos más en su etapa de pretemporada. El 4, el día sábado, se medirá con Patriotas. El 8 de julio, frente al Inter Bogotá, con el cual repetirá el 16 del mismo mes, pero entre los dos juegos se enfrentará el 11 contra el Boyacá Chicó. Santa Fe se estrenará en el campeonato del segundo semestre visitando a Águilas Doradas el domingo 26 de julio.
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1: En Caracol Radio, 1:27 de la mañana.
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8: Aquí estamos en AS Mundial para hablar de lo que viene mañana en el Mundial. Mañana a las 3 de la tarde, España, Austria. Por lo que vimos en la primera ronda, sin ser muy brillante España, uno diría no tendrá problemas para pasar de ronda, para ganarle a Austria, Andrés. Pero tantas sorpresas nos ha dado esta Copa del Mundo.
11: Sí, ahora es un rival que ya conoces, un rival al que está habituado a enfrentar España. Yo creo que con este tipo de rivales España no se va a llevar grandes sorpresas. Si España encuentra un gol rápido, no va a pasar mucho trabajo, que creo que es lo más difícil frente a una selección aguerrida como la austriaca, que corre mucho, que presiona, que mete, pero que no digamos que no es tan confiable.
8: No es tan confiable, Lalo López, dice Andrés Díaz.
21: Bueno, yo creo que esta selección española todavía sigue demostrando que tiene cierto poderío, no ha recibido gol todavía, pero sigue faltando ese punch, esa vibra especial que tenía, por ejemplo, en la Euro del 2024. Yo creo que se muestra ciertamente aletargada, como que a un ritmo lento, pasivo, esta selección, aunque no sé si es porque los equipos que ha enfrentado no le han exigido demasiado. Entonces, veremos, yo creo que a una Austria que le va a exigir quizá un poco más de lo que le exigieron Arabia Saudita, Cabo Verde e incluso Uruguay en el último partido de la fase de grupos. Una Austria que es combativa, que es disciplinada tácticamente, que ataca con cierta jerarquía, que defiende más o menos bien, un equipo más o menos bien armado, el que tiene Ragnik, y estoy bastante interesado en ver cómo esta España se desempeña ante un equipo que va a subir un poco el listón de exigencia ante un equipo que necesita tener quizá rivales más potentes para que saque su mejor versión.
8: Bueno, ya vuelvo con Cristian, ya regreso con Cristian.
11: Está apagado, está apagado.
8: Tenemos un problemita chiquito que ya lo vamos a resolver. Bueno, además de España, mientras volvemos con Cristian, tenemos Portugal-Croacia. Ahora sí, don Cristian, hablemos de Portugal-Croacia entonces.
10: Bueno, a ver, ya pasó España, yo creo que España es amplia favorita, me parece que ahora sí empieza un Mundial donde España va a hacer pesar su camiseta, su historia y su buen momento que tuvo en la previa del Mundial. Pero volviendo a Portugal, yo ahí a Portugal le juego una fichita, no veo que sea el cuco que todos, el candidato que todos hablaron en la previa, pero no vi con un gran rendimiento, pero me parece que obviamente ahí en ese partido es amplia favorita también Portugal.
8: Sí, yo creo que esperamos mucho más de Portugal, ¿no? Ahora, todavía está tiempo de mejorar, todavía está tiempo de mostrar otra cara, Andrés.
11: Sí, yo creo que sí está tiempo de mejorar. Lo que pasa es que tiene un gigante problema, y es un gigante problema que uno no sabe si es bueno o malo, que es Cristiano Ronaldo. Cristiano obliga a muchas cosas, pero como te obliga, también te da. Y todavía están en esa disyuntiva de si jugar para Cristiano o hacer que Cristiano juegue para ellos. Y hasta que no resuelvan eso, no va a pasar absolutamente nada con Portugal.
8: Sí, ahora usted, una estrella y una figura de esas, yo creo que usted la tiene que tener en cuenta hasta cuando ella le dé más a usted que usted a ella. En ese momento debería cambiar la ecuación y usted debería priorizar el colectivo por encima de la figura. Creo yo que el país está por encima de Cristiano Ronaldo. Portugal, los intereses de Portugal como selección están por encima de los intereses de Cristiano Ronaldo.
11: Pero si ven, ¿cuántas pelotas le puede poner Portugal por partido a Cristiano Ronaldo dentro del área? Contra Colombia no le pusieron ni media. En cambio, en el segundo partido de la fase de grupos le pusieron dos y las mandó adentro. O sea, también es la manera de cómo le juegas a Cristiano. Oye, a Cristiano tienes que dársela al pie y dentro del área. Él te resuelve ahí. Es muy diferente si se la das a 30, 40 metros, porque ya no tiene lo mismo de antes.
8: No, ya la condición física ha desmejorado. Y tenemos para el cierre, mañana 11 de la noche, 10 de la noche de Colombia, 11 de la noche hora del este, a Suiza y Argelia. Que si nada extraordinario ocurre, uno diría Suiza por su tradición, por sus jugadores, que muchos de ellos están en Europa, en ligas más o menos importantes, uno diría, Lalo, que Suiza es la favorita.
21: Sí, además Argelia tiene el hándicap Lucas Zidane, que es realmente un punto a favor de Suiza, un portero que da y otorga muchas concesiones. Y Suiza tiene mayor jerarquía, mayor empaque, mayor experiencia. A pesar de que Argelia tiene sus individualidades, es un equipo que, sobre todo en ofensiva, tiene buen pie. Lo demostró en la fase de grupos, sobre todo en aquel partido tan polémico contra Austria. Pero debería imponerse la jerarquía de un cuadro suizo que ganó su grupo, además, un grupo donde estaba una anfitriona como Canadá, y que suele, pian pianito, ahí sin causar demasiados escándalos, suele colocarse casi siempre en octavo de final, cuartos de final de mundiales y de euros. Casi nunca hablamos de Suiza, de hecho, nunca hablamos de Suiza, pero siempre está en el mapa de alguna forma, sin ser una superpotencia, pero calladito, ahí siempre está el equipo suizo compitiendo en octavos, cuartos de final de mundiales o de euro.
11: ¿Me permite sacar el colombiano, Steven?
8: Obvio.
11: Ataja más un banano que Lucas Zidane. Y lo vimos frente a Argentina.
8: Uy, ¿tan qué malo es, en serio?
11: Uy, qué, no. Qué mal arquero que es Lucas Zidane. No entiendo. Bueno, sí entiendo. Es el hijo de Zidane. Por eso estuvo en el Real Madrid. Bueno, tiene nivel para ser uno, arquero de selección, y dos, de un equipo grande, mucho menos.
8: A mí lo que me genera una gran duda es cómo estarán las relaciones padre-hijo después de todos los videos que salieron de Zidane con esa cara de decepción. Después de los goles absurdos, o del gol, sobre todo, uno, el más llamativo, que le hicieron a su hijo en un reciente partido. Bueno, Cristian, ¿tiene un mensaje, me dicen?
10: El mensaje de... No, yo quería agradecer, ya lo dije, el tema de Hola Sim, por el eSIM que me da para poder trabajar en cualquier lugar, cualquier punto acá del Mundial.
8: Porque nos tenías preocupados.
10: Gracias a eso me puedo conectar.
8: Nos tenía súper preocupado. Y dije, ¿dónde está Cristian? ¿Dónde está Cristian? Pero bueno, bien ahí. Lo escucho ya bien, con buena señal, buen video. Bueno, muy bien. Cristian, de las llaves que se están formando, dinos, ¿cuál crees que es la más llamativa hasta ahora? Hasta ahorita están Canadá, Marruecos, Paraguay, Francia, Brasil, Noruega, México, Inglaterra y Bélgica, Estados Unidos. ¿Cuál te parece más llamativa de todas las que se han venido formando?
10: A ver, como llamativa, la verdad que me parece que el Mundial terminó siendo llamativo. Yo creo que a mí me extrañó muchísimo, y no quiero que Eduardo se enoje, el avance de México, cómo llegó. Y ahí me parece que fue, la verdad que fue una sorpresa, grata sorpresa, porque nosotros queríamos que obviamente México avance. Pero yo creo que ese es un batacazo. Y después, con respecto a lo de... Hasta hoy me había parecido raro que haya llegado Senegal. Después lo otro es lo normal, lo que puede pasar en 16avos, en octavos, ya en segunda fase del Mundial. Me parece que la mayoría de los equipos siempre están. Bueno, Paraguay también, otro batacazo. En realidad, este Mundial es medio raro en ese sentido y está dando muchos batacazos, o al menos partidos que, de hecho, pasó con Japón. Están las selecciones fuertes están sufriendo mucho y después se terminan dando algunas llaves raras. Yo creo que si vos me preguntás por el cuadro más fácil o más accesible, está por el lado de Argentina. Pero después también a Francia se le empezó a allanar. Habrá que ver cómo está Francia para responder. Francia supuestamente lo único que tiene, más allá de que no quiero subestimar a Marruecos, es una semifinal difícil contra España. Después Francia tiene el camino muy allanado para llegar a la final.
8: Bueno, muy bien. Ahora son las 11:35 aquí en Nueva York, 10:35 en Colombia, y voy a saludar con su venia, la de Eduardo, la de Andrés y la de Cristian, y por supuesto ustedes oyentes y toda la audiencia de AS y de Caracol, al profesor Pareja, Óscar Pareja, a quien hemos tenido más temprano con nosotros, dejando muchas reflexiones que quiero que escuchen de este Mundial de Fútbol de Colombia y del resto de selecciones. Óscar Pareja aquí en AS Mundial. Qué bueno saludar a esta hora aquí en AS Mundial para AS Colombia y para Caracol Radio al profesor Óscar Pareja, una leyenda de nuestro fútbol como jugador y un técnico aventajado con una gran carrera aquí en los Estados Unidos, también en México. ¿Cómo le va, profe? Qué gusto y muchas gracias por estar con nosotros.
4: Gracias, Steven. Me da mucho gusto verte. Gracias por la invitación. Y bueno, acá disfrutando el Mundial y muy optimista con nuestra selección.
8: Bueno, profe, bonita camiseta. Bonita camiseta. A propósito, gracias a la MLS por este contacto.
4: Sí, sí, sí. Muy, muy buenos recuerdos. A pesar de tantos años acá en MLS y en este país, donde he sido extranjero durante tantos años, pues lo mejor es que todavía tenemos ese corazón colombiano intacto, es cierto.
8: No, pues, profe, el acento no lo traiciona, por favor. Bueno, profesor Pareja, empecemos. El Mundial, el nivel del Mundial lo ha llevado a evaluarlo satisfactoriamente. ¿Le parece que ha sido un gran Mundial desde el punto de vista nivel?
4: Sí, mira, el Mundial ha sido muy comercial, ¿no? Ya lo sabíamos, pero todos lo aceptamos porque es parte de nuestra industria. Sabíamos que iba a haber una diferencia importante con equipos que a lo mejor en otras instancias no hubiesen clasificado, pero hizo

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1: Clima, la distancia, los tiempos, las cargas, todo lo que quieras, la migración en los países, muchas cosas han hecho de que el Mundial realmente nos muestre diferencias más cortas, Steven, entre los equipos. Sí.
2: Profe, le voy a pedir un segundo, voy a tratar de conectarme a otra red porque me estoy congelando, no creo que sea usted, creo que soy yo, un segundo nada más, ¿vale? Bueno, profe, quiero empezar por el duelo de confederaciones, con CONCACAF y CONMEBOL. Ayer lo vimos con Ecuador y con Estados Unidos. Se vio muy superior a México. México se vio muy superior a Ecuador. ¿Es esa la diferencia real entre CONCACAF y México? ¿O fue una mala noche de Ecuador porque se vio tan superado por un México que viene dando la sorpresa porque poco se esperaba? Los mismos periodistas mexicanos nos lo han dicho, de una México que en los amistosos le costó mucho y que ha hecho un gran mundial.
1: Bueno, yo creo que ha cambiado. La evolución del fútbol norteamericano se ha demostrado ahorita en estos partidos, 3-4 partidos de Canadá, Estados Unidos, México. Mira, Steven, que he visto realmente los productos de esa evolución de la que he sido testigo durante casi ya 30 años. Y se va materializando porque realmente ellos saben que tienen que evolucionar. La diferencia es que nosotros en Sudamérica, y pasa mucho en la mentalidad de nuestra gente, es de que creemos que no necesitamos nada y que somos superiores solo por el hecho de que somos buenos. Entonces, los que no se consideran muy buenos están creciendo mucho y los que nos considerábamos muy buenos nos quedamos en un estatus ahí clavados, y en eso yo incluía a México. Pero ya los veo despertando a México. Ellos ya saben que no son solamente buenos, sino que tienen que ser mejores, porque si no los va a dejar el tren. Entonces he visto eso en este cruce de confederaciones, como lo preguntas, una evolución muy grande de la conferencia norteamericana y Sudamérica. A pesar de que tenemos un talento increíble, no se está despertando. Necesitamos más cosas, infraestructura, buenos estadios, buenas direcciones, mejoramiento de nuestras academias, mejoramiento de nuestro desarrollo formativo, de los jugadores. No nos podemos quedar ahí clavados porque nos van a pasar por encima.
2: Hablando de evolución del fútbol norteamericano, hace un tiempo reciente, Pochettino le dio mucho crédito a usted, dijo que usted tenía mucho que ver con que él hubiera entendido muchas cosas del fútbol de esta región del mundo. ¿Cómo es su relación con él y qué fue, cuál fue el puente que usted le extendió para darle a conocer cosas importantes para que hoy Pochettino tenga una selección que está compitiendo a alto nivel como esta de Estados Unidos?
1: Sí, bueno, pues Mauricio, a pesar de esas experiencias que él ha tenido en Europa y todo eso, la llegada de la cara a la selección y a los Estados Unidos, pues de alguna manera era algo muy nuevo para ellos, porque es una liga muy especial, es una liga con muchas reglas, es una liga con calendarios distintos, con las estructuras de los rosters de los equipos diferentes, por la diversidad que hay, Steven, acá en MLS, la cantidad de extranjeros, la migración. Yo siempre he pensado que el entrenador que esté abierto a entender primero la cultura a donde va, tiene unas posibilidades muy buenas de tener éxito. Y la relación con Mauricio de inicio fue muy buena. Yo con mucho gusto transmitía todas las experiencias que he tenido con la formación de los jugadores, con el conocimiento de su cultura, con esa

0: Ha habido, perdón, con esa diversidad increíble que hay acá. Es que son 300 millones y hay gente de todo lado. Entonces, esa diversidad, sí, la tiene que entender el técnico. Y la relación fue muy buena. Yo creo que tratar de que él entendiera un poquito también cómo eran los comportamientos de los jugadores que se han formado en MLS y todo eso, pues ha sido beneficio para él.
1: ¿Ustedes se conocían de antes? ¿Se enfrentaron entre sí en selecciones o en algún momento en el fútbol antes de este encuentro entre técnicos?
0: Teníamos amigos en común. Mi asistente en Dallas y acá también en Orlando fue compañero de él. Entonces, tuvimos conexión por ahí.
1: ¿Y siguen hablando hoy en día muy seguido, profe?
0: No, ahora ya en la competencia, ya te imaginas eso, ya es mucho más difícil, sí.
1: ¿Y cómo ve la selección de Estados Unidos? Es una selección donde usted conoce muy bien a sus jugadores, a pesar de que muchos ya no juegan en MLS, sino incluso en el exterior, pero casi que todos pasaron por MLS en algún momento.
0: Sí, o sea, me siento orgulloso porque yo creo que la evolución empezó cuando la MLS, los directivos, la gente, la comunidad entendía que había que formar desde la base, desde los pelados jóvenes, de que se tendrían que hacer academias fuertes, de que teníamos que hacer programas formativos importantes. Cuando ellos le creyeron a ese formato, cuando ellos le creyeron a esa línea, la MLS empezó a crecer. Yo creo que el crecimiento no fueron solamente las figuras que vinieron a la liga, Steven, sino el crecimiento de los programas formativos. Entonces, hoy pensar que el 80% de los jugadores del mundial pasado y de este mundial han sido formados en las academias de MLS, y esto incluye a los canadienses también, es un fenómeno a repetir. Yo creo que eso es muy bueno. Los jugadores están empezando a emigrar, lógicamente, a Europa, a ser exportados de más jóvenes, pero yo creo que ese programa formativo ha marcado una diferencia muy grande en la selección.
1: Profe, pero Conmebol nos tiene un poquito preocupados, sino porque no creamos en Brasil, en Colombia, en Argentina, que todavía están compitiendo, en Paraguay, pero Uruguay se nos fue muy rápido. ¿Qué pudo haber pasado? Porque vimos un Uruguay muy, muy desconocida a lo que siempre ha sido en los mundiales.
0: Sí, mira, yo creo que pasa también por un accidente del juego. Yo tampoco evalúo a Uruguay así, tan rígido, decir que no debería estar. Yo creo que debería estar en esas instancias, pero yo creo que el juego nos da esos momentos de alerta, de esas cachetadas fuertes que le dan a uno y algo no está bien. Y yo creo que el fútbol de Conmebol nos están mandando alertas. El fútbol de callejero de los 80, de los 70, Steven, o sea, ya no es suficiente porque ya los pelados no juegan en la calle, ya no juegan en los potreros, ya no juegan afuera. Ya hoy necesitamos tener programas de academia, de formación, infraestructura, donde los pelados puedan ir a jugar, donde. Yo creo que ahí se ha reducido mucho los espacios con Latinoamérica o con Conmebol. Entonces, yo creo que más que cualquier cosa, los pelados están saliendo muy rápido a Europa. Hay muchos vacíos. Yo creo que nos van a llamar la atención a que no creamos de que las diferencias son como eran en los 80, como eran en los 90. Ya se ha reducido y Conmebol tiene que acelerar y empezar a buscar un poco de la transformación otra vez. ¿Cuál es el próximo paso para el fútbol suramericano?
1: ¿Cuál es su opinión sobre Marcelo Bielsa, profesor Pareja?
0: No lo conozco, lo respeto inmensamente como todos, creo que tiene una historia maravillosa, pero también nos alerta a todos, a nosotros como ejemplo de que el fútbol está en constante transformación, de que lo que era bueno antes ya hoy no, puede que no, y que nosotros los técnicos, sobre todo los que han sido tan experimentados o los que hemos tenido ya una trayectoria decente, tenemos que estar a la vanguardia y estar en esa transformación y constante evolución, porque el fútbol no espera a nadie.
1: Pues una de esas cosas que él mismo lo dijo en la conferencia de prensa ayer era el mensaje, que trasladarle un mensaje a los jugadores que fuera más corto, más concreto, que no los aburriera, tienen muchas distracciones hoy en día los jugadores, era clave, y que él no entendió eso. ¿Usted comparte? Porque Luis Enrique también lo decía hace muy poco, a los jugadores hay que darles un mensaje que dure un minuto, dos minutos, y sí, ya está, porque si no, no te van a poner atención y se van a aburrir.
0: Sí, sí. Bueno, a los hijos. A los hijos
1: sí, aplica, aplica.
0: Sí, es una generación. Yo siempre he pensado que la labor en esta industria de los entrenadores, Steven, es que podamos andar al paso del juego, del fútbol, ¿no? Que podamos sacarle ventaja a la experiencia que tenemos, a la experiencia que hemos tenido como jugadores, pero el fútbol sigue caminando. Esa historia que dice que ya todo está inventado, eso no es cierto. Yo creo que el juego va mudando, como dicen en Brasil, el fútbol va cambiando, te tienes que adaptar a las generaciones. Algo que yo compartía mucho con los entrenadores, y ahora que nombraste a Mauricio Pochettino, es de que la generación de hoy en día, especialmente esa generación de acá de Norteamérica, anda a un paso diferente. Entonces, esa es un buen ejemplo. Esos mensajes tienen que ser más cortos. Ya no te aguantan la retórica constante, ya no te aguantan la sistematización constante. Todo eso va cambiando, indudablemente.
1: ¿El fútbol, el futbolista de hoy ve fútbol?
0: No tanto como antes. Sabe más porque tiene más acceso pronto a las informaciones. Si le preguntas a un pelado de 11 años quién es el máximo goleador en Europa, y él lo sabe. Se saben los nombres de los mejores jugadores del mundo. Se saben las alineaciones del Real, del PSG, se saben cómo van las ligas. Pelados de 11, 12 años saben eso. Saben mucho más, pero conocen más poco, muy poco. Es algo basado en la experiencia, pero es la vida. Yo te dije ahora, bueno, y los hijos también, aplica, claro que sí. Nuestros hijos es una fiel demostración de eso. Nuestros hijos ahora ya no te aguantan retóricas de abuelos, tiene que ser más práctico, tienes que andar ya no le pongamos rancheras en el carro, ya hay que escuchar la música de ellos para conectarse.
1: Bad Bunny.
0: Y si no conoces las letras de, entonces no te conectas, y con los jugadores pasa lo mismo. Tienes que estar al tanto, tenés que estar a la vanguardia de ellos, porque es así, ¿no?
1: Profe, le veo un cuadro espectacular atrás, que está detrás suyo, una fotografía. ¿Esa fotografía dónde fue, profe? ¿En qué partido? Y una camiseta que seguramente será la suya.
0: Sí, esa fue un recuerdo de mi pasado con la selección, la Copa América. Una foto que considero que es de las más lindas, y me siento orgullosísimo de estar ahí, porque estaba Andrés, René, Carlos, esa generación maravillosa en la que tuve oportunidades de ir eventualmente, no constante, pero eventualmente. Entonces la considero como una memoria grande, y más ahora que soy extranjero durante tantos años, Steven, pues me da mucho gusto sentirme colombiano todos los días, ¿sí?
1: No, por supuesto. Muy bonita camiseta, y quiero preguntarle por su recuerdo. En este país es inevitable recordar lo que fue la Selección Colombia del 94 y la que vemos hoy. ¿Qué tanto ha cambiado?
0: Tenemos jugadores más internacionalizados, jugadores que ya tienen un roce con equipos grandes. En la época del 94 la exportación de los jugadores era mínima. Entonces, casi todos jugaban en la liga colombiana. Y era en esa hegemonía que tenía Nacional, el equipo eso de la Copa Libertadores y todo. Pero no había, yo creo que no había ese roce internacional a lo que tenemos ahora. Los jugadores de la selección hoy tienen un roce internacional increíble que les ha fortalecido al punto de que nos hacen creer que podemos ganar una Copa del Mundo. O sea, es impensable en cualquier etapa de mi vida pensar que Colombia puede ganar una Copa del Mundo. Pero hoy, cuando miras el mapa y miras las clasificaciones y decimos, le podemos ganar a Ghana. Y Argentina jugamos la final de la Copa América y estuvimos justos con ellos. Y después de eso te puedes encontrar equipos en las semis donde tenés una buena tarde y te metes. Entonces, yo creo que ha cambiado y este grupo de jugadores nos ha hecho pensar a todos los colombianos de que realmente debemos jerarquizar nuestros deseos también, ¿no? Que no nos quedemos ahí poquito en lo que deseamos de nuestra selección.
1: Para ser muy concreto, profe, por lo que le estoy entendiendo, ¿usted cree que Colombia puede ganar el Mundial?
0: Sí. Yo creo que lo puede ganar Francia, yo creo que lo puede ganar España, yo creo que lo puede ganar Inglaterra, yo creo que lo puede ganar Brasil, yo creo que lo puede ganar Argentina, yo creo que lo puede ganar Colombia. ¿Y cuál es la distancia y cuál es la diferencia? Empezando que todavía no se nos ha enganchado Lucho a su mejor nivel, de que todavía James tiene otro poquito más, de que el 9, sea Córdoba o Suárez, tiene que aparecer, y que podamos mantener lo que hemos brillado hasta ahora, que es una línea defensiva muy buena, especialmente los dos centrales, y que me tiene tan ilusionado, Steven, es de ver esos mediocampistas que me gusta mucho. Lo de Gustavo Puerta, que ha sido una valentía increíble del entrenador, que le ha dado una respuesta muy buena. La función de Lerma, que es fundamental, pero tenemos un recambio en el medio muy bueno, porque si es Río, si es Castaño, tenemos mucho, mucho material. Yo creo que tenemos muchas opciones de hacer un Mundial no solo muy bueno, sino que creamos que podemos ganar.
1: Pues nos ilusiona muchísimo, profe, obviamente ese Mundial para los fans, para todo colombiano, sin importar si es periodista, técnico, se vive con cierta ansiedad, porque pues queremos que le vaya muy bien al país, a Colombia. ¿Cómo analiza Ghana? ¿Cómo analiza ese rival? Y además teniendo en cuenta que el técnico de Ghana pasó por Colombia, así haya sido poco, pero estuvo ahí dirigiendo a varios de estos jugadores.
0: Bueno, tuvo una eliminatoria fácil para mí, Ghana. En sus grupos de África, yo creo que no tuvo tanta complicación de clasificarse. Tuvo un premundial muy regular, creo que perdió como 7 partidos amistosos seguidos. Tiene un técnico que nos conoce muy bien, eso indudablemente puede ser una ventaja en la estrategia, indudablemente. Pero al fin del día, pues los que juegan son los jugadores y ellos son los que van a marcar la diferencia. Yo creo que debemos vernos grandes. A mí me gustaría que la selección se viera grande, que los aficionados la viéramos grande, que los periodistas la viéramos grande. Yo creo que cuando uno se mira al espejo, Steven, uno elige cómo se ve.
1: Total.
0: Si te ves la arruguita y dices que estás viejo, o si te ves que estás en línea y que estás muy joven, es una elección tuya. Entonces, a la selección, ¿cómo la vemos? Yo la veo muy bien. Yo la veo como con las deficiencias que tienen todos los equipos, porque a Argentina le hacen goles fáciles, pero tiene una dependencia de Messi, porque Brasil todavía no lo desciframos, porque Francia ataca muy bien, pero Francia es atacable, porque España ya demostró que es frágil, que es terrenal, y nosotros qué. Entonces, te repito, jerarquicemos el deseo, porque es cierto, no le apostemos a una selección que no es capaz. Yo todavía creo que la selección, si aparece Lucho, si sube su nivel James, si aparece el 9, yo creo que tenemos chance de ganar.
1: Bueno, muy ilusionados, profe. La última, para agradecerle a usted, a la MLS, por este puente con un gran técnico como Óscar Pareja. Nos ilusionamos con su nombre en Colombia. Medellín estuvo muy cercano a usted. ¿Fue así, profe? ¿Estuvo muy cerca de llegar a dirigir el Medellín?
0: Sí. Hace ya un tiempo que no hablaba de eso, porque realmente estuvimos muy cerca. Yo agradezco mucho, mucho la confianza de Raúl y de su gente, y la invitación que me hicieron para dirigir al equipo que quiero, al equipo que le debo todo y que siempre, pues, me he preparado para algún día regresar a Colombia y dirigir ese equipo. Me tomó en un momento muy difícil Steven, y me hice un reemplazo de rodilla que requería casi 3 meses de recuperación. Estoy todavía en ese proceso. No quería estar con cilindros apagados en un reto tan importante como era el regreso mío a mi país. Y también venía de un proceso de 14 años sin parar acá en MLS. Entonces quería tomar un poco de aire. Ojalá que pueda tener la oportunidad en algún otro momento, porque es mi deseo, pero ahora no se pudo dar eso.
1: Profe, pues habla de su profesionalismo, que lo haya decidido de esa manera por un tema, pues, que le impedía dar el 100%, en este caso el tema físico suyo en este momento, y le deseamos una pronta recuperación. Un abrazo, muchas gracias, sabe, de nuestra admiración, de nuestro cariño y respeto por usted y por su trayectoria. Un abrazo.
0: Bueno, otro, y un saludo, pues, a toda mi gente. Gracias por la conexión, Steve.
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4: 2:02 p.m.
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4: Dos de la mañana, 2 minutos, aquí están las noticias en Caracol Radio. La ministra de Agricultura, Marta Carvajalino, confirmó que dejará su cargo a partir del próximo 8 de julio para retomar sus funciones como procuradora delegada para asuntos agropecuarios, cargo al que ingresó por mérito en 2016.
7: Hoy me despido con dignidad y con orgullo del país, del campesinado, de los pueblos indígenas, de las comunidades negras y de todos los sectores de la producción agropecuaria, con la satisfacción del deber cumplido. Hoy el agro es el motor de la economía y hemos materializado la aspiración del gobierno del presidente Gustavo Petro de ser una gran Colombia, potencia agroalimentaria. Los mejores indicadores, mayor empleo, mayor dignidad de quienes trabajan la tierra, reconocimiento de las territorialidades, mayor abastecimiento, mayor exportación, mayor producción.
4: Y ha fallecido el soldado que tuvo quemaduras en su cuerpo en un incendio ocurrido en el batallón San Mateo de Pereira.
8: El Ejército Nacional confirmó el fallecimiento del soldado profesional Joan Sebastián Bueno Bañol, quien permanecía hospitalizado desde el 18 de junio tras resultar gravemente lesionado en un incendio estructural ocurrido en las instalaciones del Batallón San Mateo en Pereira. De acuerdo con la información oficial, el uniformado sufrió quemaduras en el 40% de su cuerpo durante la emergencia, que habría sido ocasionada por un cortocircuito mientras se encontraba en su tiempo de descanso dentro de la unidad militar. El Ejército manifestó que desde el momento del accidente, la Octava Brigada activó un equipo interdisciplinario para brindar acompañamiento psicológico y apoyo permanente a los familiares del militar mientras avanzan las investigaciones.
4: Ahí estaba Sebastián Grajales desde Pereira. Y la mortandad de cientos de peces en los ríos Ovejas y Cauca del municipio de Suárez, al norte de la región caucana, mantiene en alerta a la población y a las autoridades locales por la probabilidad de una crisis sanitaria. Richard Vidal.
9: La alcaldía de Suárez Cauca activó un plan de atención interinstitucional tras el fenómeno reportado por la Guardia Cimarrona del Consejo Comunitario Cuenca del Río Ovejas en el sector de La Peñita. Las autoridades intentan determinar si el origen de la mortandad estaría relacionado con prácticas de minería ilegal. Personal técnico y ambiental de la administración municipal realizó inspecciones en la zona y tomó muestras de agua y especímenes para determinar las causas del evento. El presidente del Consejo Comunitario Cuenca del Río Ovejas, Luis Armando Vargas.
10: Contamos diferentes especies como bocachicos, tudo, tusa, roño, y no sabemos cuál es la causa de esa situación. Entonces le mencionamos a la gente que por favor se abstenga de hacer pesca desde el sector de La Peñita hacia abajo.
9: Ante la situación, la Oficina de Salud Municipal recomendó a los habitantes abstenerse de consumir peces de las áreas afectadas y evitar el contacto con el agua. Por ahora se mantiene el seguimiento constante junto a entidades ambientales para evaluar el impacto hídrico.
4: En otras noticias, más de 22 mil millones de pesos serán invertidos en el Huila para ejecutar proyectos de infraestructura vial que buscan mejorar la conectividad y la movilidad en el departamento. Juliana Valentina Gasca.
11: Del total de los recursos, 13.702 millones de pesos se destinarán al mejoramiento de la red vial secundaria y terciaria. 6.350 millones fortalecerán el programa de recuperación de vías urbanas en los municipios y 1.855 millones permitirán avanzar en la culminación de la vía San Agustín Obando, una obra clave para el sur del Huila. Igualmente se adicionarán 350 millones para fortalecer el mantenimiento periódico de la red vial primaria en el departamento.
4: Y en noticias del mundo, más de 120 horas lleva el operativo de rescate de Hernán Gil, un vigilante que quedó atrapado en la garita de vigilancia en la que trabajaba tras el doble terremoto de la semana pasada. Hay mucha carga de materiales en el sótano donde quedó atrapado, por lo que es una operación muy sensible.
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4: 2:07 p.m.
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1: Entrar a esta hora en la polémica de Caracol Radio, bienvenidos, ¿qué tal? Buenas noches, ahora son las 9:12 en Colombia, 10:12 aquí en la costa este de los Estados Unidos, los saludamos desde Nueva York, desde Kansas en instantes, desde Cartagena, desde Bogotá, desde todos los rincones, aquí estamos conectados ya con la polémica. Nuestros compañeros desde Miami hasta Kansas en una ruta que los llevará al próximo partido de Colombia el día sábado. Voy a saludar a mis compañeros. Liche Durán, ¿cómo le va? Buenas noches.
20: Don Steven Arce, un saludo muy especial para usted. Nosotros aquí ya al lado de la selección que llegó hace un rato, la avanzada la hizo muy bien el señor Andrés Díaz, nos ha recibido de una manera maravillosa. Nos tenía, pues a mí me tenía flores en el aeropuerto, de verdad.
21: Las planté y pues, había otra opción, pero no me gustaba, tenía que ver con el cementerio.
20: Sí,
21: pero
20: le pregunté por las flores y me dijo, las planté para que crezcan.
21: Si necesita un todero, aquí estoy, Steven. Llámeme, que yo le hago lo que usted necesite.
20: Sí, esto aquí es ingeniero, es, mejor dicho, está de todo. Pero bueno, ya llegó la selección hace una aproximadamente 3 horas llegaron al hotel de concentración, en donde había un grupo de hinchas, Andrés, ahí acompañándolo, aproximadamente unas 60 personas esperando a que llegaran, se bajaron del bus, saludaron y luego se asomaron ahí por las habitaciones y bueno, ya a esperar lo que será este día menos uno mañana.
21: Con el saludo para todos, Steven, la verdad que pues digamos que se espera mucha gente que llegue a esta zona de Estados Unidos en Kansas, pero también se habla de que hay 17,000 colombianos alrededor de lo que es Kansas como tal. Entonces muchos seguramente van a conseguir su boleta para ir al partido el día viernes. Y yo creo que veremos nuevamente un estadio, esta vez el Arrowhead, un estadio descubierto, un estadio, digamos, mucho más a la antigua de cierta manera.
20: Lindo.
21: Espectacular.
20: Sí.
21: Vestido de amarillo.
1: ¿Cuántos colombianos viven en Kansas? ¿Usted tiene el datico por ahí?
21: Por pues seguramente escúcheme, no. Escúcheme, escúcheme.
1: A ver, 17, no, 22. Mil, porque yo tengo 22,000. El dato que tengo es del último censo de 2025, son 22,000. Por eso le preguntaba, no, no sé. ¿Lo tiene correcto?
21: No, pues
20: nos han hablado de que aproximadamente 17,000 colombianos viven acá. Además, hay gente que viene, incluso nos encontramos con gente que viene desde Houston, que vienen de otros lados, por supuesto, claro. Los colombianos que llegarán acá.
21: Es que ese día había 5,000 de visita, entonces.
20: El censo lo hicieron cuando llegaron 5,000 de visita, exacto. pero sí. Vacaciones. Sí, sí va a ser un estadio vestido de amarillo. A mí no me cabe duda de eso.
1: Bueno, muy bien, lo necesitamos, porque cuando ha estado lleno el estadio, cuando se ha sentido la vibra de los colombianos, no ha habido poder humano para que la selección no responda. Voy a saludar en Cartagena a Campo Elías. ¿Cómo estás, Campo?
22: ¿Qué tal, Steven? ¿Cómo le va? Un abrazo a todos los compañeros. ¿A qué se dedican, ya sea 17,000 o 22,000? Un número importante. ¿A qué se dedican en Kansas?
21: Estas horas muy de empresa. Yo ya llevaba aquí un buen tiempo, pude hacer ese trabajo de campo. Y efectivamente, pues hay muchas empresas de construcción, mucha empresa también de agronomía, hay mucho cultivo. Y los que no, como
20: nosotros
21: en Estados Unidos,
20: por aquí en el campo.
21: Fieles, además, los que no son fieles, pues a lo de Colombia, a la gastronomía, a los restaurantes.
22: Porque no parece un destino, o sea, no es Miami, no es Nueva York, no es Los Ángeles, no es Santa Clara. O sea,
20: campo
22: Kansas parece un lugar más lejano en Estados Unidos.
20: Sí,
22: ¿no?
20: Es que, a ver, yo sentía hoy que recorrimos un poco. Esto es mucho más, en el buen sentido,
22: más gringo,
20: más
22: pueblo, más gringo, ¿no?
20: Exacto, mucho más gringo, el calor está bravo, aquí es seco, aquí no hay humedad, pero a las 5 de la tarde las calles estaban absolutamente vacías, no había un alma.
21: Lo que pasa es que esta es una zona de Estados Unidos donde lo que se pone en la mesa se produce aquí. Esa, digamos que es la gran definición. Y es una zona donde la gente anda en las camionetas, en las famosas camionetas gigantes,
20: sí,
21: con
20: sí,
21: platón.
20: Sí, sí, sí,
21: se ven las camas bajas donde transportan las cosas. Se ven tractores en las autopistas andando muy despacio. La verdad, esta es la zona campestre de Estados Unidos.
1: Estoy mirando y quizás la ciudad más grande cercana, y eso que está lejos, es Denver y Chicago, que también está lejísimo.
21: No, está Oklahoma. Digamos que son todas las de Texas que van en línea, grande. Que es Houston, es Dallas, Oklahoma y viene Kansas.
22: Bueno, fíjese, en Oklahoma hay una colonia, es más pequeña, pero es una colonia importante de colombianos, que muchos de ellos, no sé por qué, pero muchos de ellos iban a estudiar el inglés allá. Cuando se buscaba como la zona más norteamericana para aprender inglés, había muchos que iban a Oklahoma, y muchos colombianos se quedaron viviendo allá.
1: ¿A ustedes no les preocupa que el estadio no se llene de colombianos como ha sido recientemente?
20: No.
21: No, no me preocupa, no, porque me preocupa. Sé que va a pasar y vea que la...
20: Este estadio tiene capacidad de
21: 77 mil.
20: Ay, a mí me salió 76.410 personas.
21: ¿Sabe que eso es un dato que ha cambiado
1: Estamos
21: mucho?
1: Estamos como peleados con los números hoy.
21: Porque, por ejemplo, usted se busca, Steven, el estadio en Dallas, sí, el Dallas Stadium, el famoso de la marca de telefonía, y le aparecen, sí, que son 100.000. Hay otros que aparecen 80.000, y para, okay, los partidos ellos ponen el letrero Full House, 69.000.
20: Bueno, pues ahora que estuvimos en el estadio, 76.410 personas, ¿no?
21: Bueno, ¿tienes? Ojalá sean todas amarillas.
22: Recuerden, pues, recuerden también que hay muchas porciones de estadio que, uh-huh, son designadas o para hospitality o para los invitados de la FIFA o para los patrocinadores o para la misma prensa, y no, ¿cierto?, sé si al final eso lo terminan incluyendo o no. Al, sí, momento que hablan del aforo total.
1: Seguramente. Dice por acá, ha hablado, una característica de Kansas es que está justo en el centro de Estados Unidos. Sí, sí, total. Está,
21: sí,
1: en,
21: es que, todo, de hecho, de Estados Unidos. Hay dos lemas, Steven. Uno, que es el corazón de Estados Unidos. Digamos que es un lema que comparten Kansas y Dallas, básicamente. Son ciudades que en avión están separadas a una hora. Y el otro lema de esta ciudad es la capital del fútbol, o la capital del,
20: dicen,
21: soccer,
20: que es el,
21: mejor
20: la
21: dicho,
20: sí,
21: la capital del soccer en Estados,
1: ¿Seattle?,
21: Unidos.
1: Más
21: no,
1: que Seattle,
21: la capital del, sí, señor, la capital del soccer en Estados Unidos. Este es el único lugar, a pesar de que tienen a los jefes de Kansas City, que usted ve más canchas de fútbol que de soccer.
22: Es la tierra de Mahomes, ¿no?
20: Pues que aquí,
21: sí,
20: aquí,
21: la tierra de Mahomes.
20: Aquí muy, muy, sí, muy cerquita tenemos el Kansas City. Es un estadio precioso.
21: Espectacular.
20: Además,
21: espectacular.
20: Estamos a 3 minutos de donde estamos hospedados nosotros. Que incluso yo pensé que iba a ser el partido allí, porque es absolutamente divino. Y también está adornado con todo el tema de la FIFA. Ahí se va a llevar a cabo un evento. Incluso hoy muchos estadounidenses por el partido estaban llegando a reunirse allí. Luego estuvimos en el estadio, en el
21: Arrowhead.
20: El Arrowhead, en donde será el partido el viernes, y al lado está el estadio
21: de los Royals de Kansas City, que es el de béisbol.
20: Exacto. Y,
22: sí, pero el deporte del pueblo allá es el fútbol americano.
21: Acá sí,
20: sí, sí, sí.
21: Del pueblo,
22: el,
21: sí,
22: deporte del pueblo en Estados Unidos es el fútbol americano.
21: Claro, pero a ver, como desarrollo, digamos, campo, que le están apostando al fútbol 100%, porque, uh-huh, es una manera de volverse atractivos. Ellos saben que turismo no tienen, no, Steven, porque ¿quién va?
1: Ya.
21: A ver, creo que, sí, a uno nunca se le ocurre, voy a turistear, uy, voy a Dallas, voy a Kansas,
20: no, y es
21: creo
20: que no. Mira, aquí tenemos también, no, los outlets, en donde uno dice, a mí no se me ocurre, voy a los outlets en Kansas.
21: Son espectaculares.
20: Y son espectaculares.
22: Oigan, sí, pero buen, venga, precio que manejan, oye, Liche,
1: pero,
22: buen,
1: pero,
22: precio
1: manejan. Acabó,
20: pero,
1: de llegar,
20: buen precio,
1: Liche,
20: no,
1: acabó de llegar,
20: buenísimo.
1: ¿No? ¿Cuándo llegó?
22: Buen,
1: buenísimo,
22: precio,
1: ahorita,
22: manejan por allá.
20: Pero quiero decirle una cosa, descubrí una persona que hace más compras que yo.
21: Uy, pero está, ¿quién?, loco, ya,
20: pero,
21: está loco.
20: Pero loco, Juan,
21: no,
20: David,
21: sé,
20: Betar.
21: Eso también tiene que ver con Steven. ¿Cuánto le está pagando? ¿Cuánto le está
20: pagando?
22: A esta altura ya se puede decir que este es un gran mundial de fútbol.
1: Pero ya vamos con, sí, eso, Campo, vamos, sí, con, sí, ese, sí, mensaje, y volvemos, porque además les tengo una pregunta por una declaración que le está dando la vuelta al mundo. No la hizo un colombiano, no la hizo Andrés, no la hizo Liche, no la hizo,
20: no,
1: Campo.
20: No, eso no me gusta. Yo sé de qué va a hablar.
1: No importa, no importa.
21: Ya polemizamos en segundos.
20: Sí.
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1: El mejor cambio, ir a Bogotá, saludar a nuestro querido Camilo Pinto. Camilo ganó la selección de Estados Unidos, otra de las clasificadas a los octavos de final. Creo que fue un gran partido de Estados Unidos otra vez, y eso que con uno menos.
2: ¿Qué tal, Steven? Compañeros, solo Francia y Estados Unidos han podido ganar con una diferencia superior a un gol. De resto, los partidos han ido al extratiempo, como hoy, el de Bélgica-Senegal por penales, como el de Holanda y el de Paraguay, y de resto todos por la mínima diferencia. Eso habla de los cerradas que han estado en este caso las series en estos 16avos de final.
1: Sí, la selección de Estados Unidos tuvo un expulsado, de hecho el hombre que hace el primer gol para la selección de Estados Unidos, estamos hablando
3: de Balogun, ¿no?
1: Sí. Minuto 64, goleador. La verdad, una expulsión clarísima, una roja muy clara, a diferencia de la de Messi, este no lo raspa, este lo toca, este se lo lleva con los taches, lo arrastra. Entonces, miren la diferencia entre una jugada y otra. La de Messi,
3: Steven, las dos eran rojas.
1: Las dos eran rojas.
3: Qué pena, pero las dos eran rojas.
1: Desplazamiento con los taches.
3: No, pero es que usted está hablando casi de un desplazamiento de tibia y peroné. Es ir con los tacos de frente en una zona sensible. Las dos eran rojas.
1: La otra fue un raspón. La otra fue un raspón.
3: Ay,
1: no
3: se
1: la
3: compro.
1: Bueno, pero vamos a escuchar.
20: Porque había dicho que sí era roja.
1: No, nunca dije eso, nunca. Ay, no, no me confundo. Ya, oiga, ya el calor de los Estados Unidos me la tiene así, leche.
3: No, estamos viendo que usted extraña las arepas, para lado y lado.
20: Sí.
1: Vamos a escuchar lo que dijo Luis de la Fuente, técnico de España, cuando habló sobre una tal Colombia aquí en el Mundial.
26: Es la única derrota, bueno, dos, una de las derrotas que sufrimos fue contra Colombia. Y la verdad es que Colombia, si no la he metido en la relación de candidatas hasta ahora, pues lo meto ahora. Porque creo que tiene un nivel altísimo, unos futbolistas fantásticos, muy fuertes físicamente, muy rápidos, y que luego con una capacidad futbolística de calidad técnica también muy alta. No hay más que ver la delantera que tiene. Así que una grandísima selección.
1: De esto era lo que no quería hablar Liche Durán. ¿Por qué, Liche? ¿Por qué no quería hablar del favoritismo?
20: Mire, hay algo con lo que concuerdo con el señor de la Fuente. Uno, y es que esta es una selección que está mostrando y nos mostró una evolución y un muy alto nivel ante Portugal. Dos, que yo lo he destacado e incluso lo he conversado con algunos jugadores, y es la tranquilidad, la calma. Es una selección que ha aprendido a competir desde la paciencia. ¿Que necesitamos que se destape el goleador? Sí, necesitamos que empiecen a convertir las oportunidades que se crean. Pero a mí ese tema del favoritismo y que somos candidatos, a mí eso no me gusta. Porque si hay algo que nosotros todavía no sabemos consumir, es las flores cuando nos las echan de esa manera.
1: ¿Pero quiénes no lo saben hacer? ¿Nosotros o los futbolistas? A mí me preocupa es que los futbolistas no lo sepan hacer.
20: No,
1: a mí que la gente lo haga...
20: No, nosotros también, yo hablo de nuestra selección. Si nosotros vemos el reciente pasado, también nos ha pasado un poco el no saber jugar con ese favoritismo. Y nos pasó en la Copa América. Y eso fue hace tan solo 2 años. Entonces, a mí no me gusta, y yo espero que esa confianza, esa tranquilidad, que le vemos o que le hemos visto a la selección Colombia en este mundial, pues sea transformada en que este tipo de palabras, y sobre todo viniendo de quien viene, del entrenador de una de las selecciones favoritas desde antes de que empezara el mundial, pues sea bien tomada, bien llevada y bien administrada.
21: ¿Sabe Liche, Steven y Campo que, y Camilo? A ver, una cosa es jugar como favorito y otra cosa es creerse campeón. A mí me gusta que Colombia juegue como favorito, porque eso significa que es una selección que va al frente. Eso significa que Colombia es una selección que está imponiendo su juego ante el resto. Porque un favorito no es una selección que espera que la ataquen, una selección que se la pasa sufriendo, una selección que la llevan contra los palos y que termina salvándose por la vía del punto penalti o porque el arquero atajó 18 acciones de gol por partido. A mí sí me gusta que se juegue como favorito, que se la crean, no. Eso sí no me gusta, y ahí estoy de acuerdo con lo que decía otro técnico, Roberto Martínez. Favoritas las campeonas del mundo, candidatos serios sí somos.
1: ¿Qué dice Campo?
22: A mí me parece que el técnico de España no está descubriendo nada. El técnico de España lo único que está haciendo, porque a la selección Colombia nadie le ha regalado nada. ¿Cómo le ha ido a Colombia en sus últimos campeonatos? Pues jugó la final de la Copa América. Y jugó la final de la Copa América y perdió ante el campeón del mundo. No perdió ante Bolivia. No se quedó en primera fase. Llegó a la final de la Copa América mostrando un gran fútbol. Es una selección que estuvo invicta mucho tiempo en los distintos partidos que jugaba. Y llega al campeonato del mundo y recupera un nivel y muestra jugadores nuevos. Colombia tiene uno de los mejores extremos del mundo, que es Luis Díaz. Tal vez uno de los tres mejores laterales derechos del mundial, que es Daniel Muñoz. Uno de los mejores jugadores jóvenes, que es Gustavo Puerta. Es una selección que pasó primero en su grupo, que le ganó a un africano, que le terminó empatando con el gran rival, pero la sensación general es que ganó ese partido. Entonces, ¿por qué no darle ese reconocimiento? Creo que el problema no es el elogio hacia los jugadores de la Selección Colombia. Creo que el problema es el sobreanálisis y siempre mirar lo malo que se hace en una parte de Colombia que tiene mucha resonancia mediática. Pero él no le está regalando nada a la selección. Él está hablando de un hecho práctico, real y totalmente evidente. Colombia es uno de los mejores equipos del Mundial. Los jugadores de Colombia, ¿dónde juegan? En Europa, algunos en equipos importantes, otros no tanto. No sé cuántas selecciones tienen goleadores de un campeonato del mundo. Colombia todavía conserva a un goleador. Lo que pasa es que no es que no sepamos vivir con el elogio. Yo creo que sí. Yo creo que Colombia sabe vivir y estos jugadores saben vivir con el elogio. Los elogian cada 8 días. El problema es lo contrario. Es que nosotros no sabemos elogiar a la Selección Colombia.
1: Camilo, ¿qué pasaría, qué hubiera pasado si eso no lo hubiera dicho De La Fuente, sino que lo hubiera dicho usted, yo o Lorenzo?
4: Ah, bueno, pues que somos unos rabicalientes, folclóricos, agrandados. Mr. Chip, a mí me aterró cuando terminó el partido contra Portugal, habló de que Colombia estaba presentando su candidatura a pelear la Copa del Mundo. Y aquí yo voy a algo, qué bueno que cuando a usted le dicen qué bonita casa, qué bonito carro, qué bonita chaqueta, qué bonita esposa la que usted tiene, se lo digan los demás, no estar uno dando la araca diciendo es que yo tengo. Yo no he escuchado a ninguno de Colombia diciéndolo. Y creo que ellos están en su burbuja, que yo creo que están blindados, y qué bueno que sean los demás y no nosotros los que lo digamos. ¿Por qué, Steven? Porque ya históricamente, y después de lo que pasó por allá en el 94 y tantos golpes que nos ha dado el fútbol, este deporte, yo creo que hemos aprendido la lección. Así que sigan hablando bien de Colombia, que en la cancha yo creo que lo está demostrando de buena manera.
1: Liche, pero si dicen que somos favoritos, eso quiere decir que también nos están viendo a la altura de Argentina, porque Argentina está en el camino de Colombia. La selección más seria que hay en el camino de Colombia a las instancias definitivas se llama Argentina.
20: Claro, es que si nosotros vemos ese camino, viene Ghana, después Suiza o Argelia, después sería pues Argentina, ¿no? No veo que sea otra diferente a Argentina.
21: Nuestros viejos amigos argentinos.
20: Exacto. Y después de ahí ya nos vemos las caras con Inglaterra, si no estoy mal.
21: Viene,
4: yo creo que
21: viene
4: Inglaterra o Brasil.
21: Inglaterra o Brasil.
20: Inglaterra o Brasil.
4: Sí, va por ese lado del cuadro.
20: Y llegamos al octavo partido.
21: Sí, y por el otro lado Francia.
22: Yo la verdad creo que si usted le hace esta pregunta a uno de los jugadores de selección o al técnico, ellos van a dar la respuesta de lo aterrizados que están. Uh-huh. Miremos a Ghana.
4: Que es lo que para muchos sería lo políticamente correcto, pero
22: no es que es lo real.
4: Pero que es lo real.
20: Claro, primero el desayuno.
22: Es que es lo real. No es que sea políticamente correcto, no creo. Es que es lo real. Ya después los otros que ganen su partido y ahí entraremos a analizar a los otros.
21: Pero es que
22: la realidad de Colombia es
21: el próximo
20: rival. Está bien, el próximo rival es el del viernes. Eso está clarísimo. Lo que pasa es que miremos ese camino que tendría Colombia en caso de avanzar a las siguientes fases.
21: Claro. Lo que pasa es que ese camino,
9: los posibles, claro, rivales.
21: Pero ese camino y esa respuesta que dice Campo también se da porque nosotros tenemos jugadores que ya han comido tierra.
9: Sí.
21: Tenemos jugadores que han tocado el cielo con las manos y que los han aterrizado sin tren de aterrizaje, de panza, sobre la tierra, sobre el asfalto, y se han quemado duro. Por ejemplo, Luis Díaz, hace 2 meses, era el mejor equipo del mundo, era el mejor extremo del mundo, el favorito a ganar la Champions. Lo vapulearon en la semifinal, un Paris Saint-Germain muy fuerte. Entonces, son tipos que ya saben lo que es perder, que ya saben lo que es estar arriba y caerse en picada, pues. Entonces, yo creo que eso también ha servido mucho para la tranquilidad de este grupo.
4: Y Steven, a eso que menciona Andrés, se lo digo, y sin ser pesimista, porque qué bueno que la selección gane. Yo también me he planteado que llegase a pasar, viendo tan cerrado como están cerradas como están estas series de 16avos, en donde por ahí las cosas no ceden, el día sábado van a acabar con la selección, van a decir, no fueron capaces contra Ghana, ¿quiénes son Ghana? Y van a querer tachar a Lorenzo de que es un mediocre, y van a decir que Luis Díaz esto y que no vuelva.
1: Bueno, pero es que el totazo sí sería muy grande,
4: pero estamos preparados.
22: ¿Por qué si es una de las cosas que puede pasar en el juego?
4: Es que,
9: claro.
22: O sea, el que haga ese análisis será responsable de su mediocridad en el análisis. Exacto. Porque lo cierto es que Colombia ha hecho un gran mundial. Clasificó primero cuando a todo el mundo le temblaban las rodillas para decir que Colombia podía clasificar primero.
4: Íbamos por el segundo y que ojalá no nos encontráramos con Inglaterra.
9: Yo sí creo,
1: o sea,
9: que
1: hasta aquí, lo que pase contra Ghana, sería un gran mundial, olvídese.
22: Es un buen
9: mundial. Para mí no. Y yo sí creo que para alcanzar grandes cosas y poder llegar a ese camino,
22: es que es un buen mundial.
9: Necesitamos goles de los goleadores.
22: Porque
9: nosotros necesitamos que se destape el goleador, porque sí, es Daniel Muñoz, maravilloso, que sea en el
21: sí, momento. Sí, pero sabe Liche que no.
9: Yo sí creo
21: pero que... Campo, no es solamente de este momento.
22: Contra Croacia, la selección generó dudas y pesimismo. Eso no fue hace 6 meses.
4: De Francia, ver, Croacia. Cambio,
22: eso no fue hace 6 meses, entonces no podemos pasar. Vigilante. No podemos pasar, pues son los mismos jugadores. Es un tema de niveles, es un tema de rivales, no, es un tema de la misma competición.
9: El contexto era diferente,
22: son
9: Campo.
22: Cosas que pasan, le pasó a Holanda.
9: Enfermo.
22: Holanda hizo un pésimo campeonato del mundo. ¿Por qué? Porque su expectativa era superior.
1: Pues eso, pero
22: su expectativa era superior.
1: Ellos.
22: Pero creo que Colombia está haciendo,
1: nosotros,
22: Colombia
1: ver,
22: está haciendo un buen
1: Colombia
22: mundial.
1: Va a enfrentar a un equipo respetable y competitivo. No digo que no, gana. Pero gana hoy y durante los últimos 2 o 3 años ha estado muy por debajo de Colombia. No solamente nominalmente hablando, sino que este equipo no había ganado. Liche, antes de la Copa del Mundo no había ganado un solo partido, puras derrotas y empates.
21: Es cierto.
1: Entonces, bueno, perdóneme, pero no.
22: Pero clasificó
1: haber llegado hasta aquí y que lo elimine. Sí, pero que lo elimine a uno.
22: Clasificó
1: gana,
22: al mundial.
1: Perdóneme, pero no es ningún gran mundial como dice Campos. ¿Qué me quedó? Sí,
22: para mí es un buen mundial.
1: No
22: puede ser mundial. No puede ser. No puede ser. Que el partido contra Croacia éramos los peores.
4: Yo creo que sería un fracaso.
22: No, yo no creo que sea un fracaso.
4: Yo creo que sería un fracaso por cómo está jugando Colombia. Ahora, yo pongo sobre la mesa el tema.
9: No, es que yo. Una cosa, Camilo, perdón, una cosa. Campo, acabas de decir que Holanda hizo un pésimo mundial.
21: Y es la misma fase.
22: Porque su expectativa era distinta.
9: Por eso, ¿y cuál es la expectativa de Colombia?
22: La expectativa de Colombia hace 2 meses era que el equipo no se movía, que James no estaba para jugar, que le había hecho mal ir a la MLS, que no teníamos equipo para poder pasar la primera ronda, que Congo era el rival más difícil de los africanos y que Portugal, si nos golea, nos va bien. Eso era la expectativa hace 2 meses. Entonces no puede ser que después de 3 partidos, entonces todo cambie. Si Colombia no es semifinalista del Mundial, no es un gran Mundial para Colombia. No, hay que ser coherente. Es que eso es justamente lo que tienen los jugadores de Colombia hoy, coherencia. Es la diferencia que tienen con los jugadores de los 90, es la diferencia en que incluso hay con el equipo del 2014. Porque a nadie se le puede olvidar que el 2014 muy pocos sabían cómo rotular la presentación de Colombia. Porque era un gran equipo al cual llegaba con una gran baja al campeonato del mundo. Había una gran pasión por volver a un campeonato mundial, pero después no se sabía qué decir de Colombia. Porque es que si es una gran selección, entonces todavía no ha pasado esta ronda. Pero no podemos decir que es una gran selección porque no está Falcao. Pero, o sea, hace 2 meses éramos los peores y ahora hay que ir a semifinales del mundial para tener un gran mundial.
4: No, yo no creo que semifinales, pero yo te la compro de pronto en cuartos que Argentina deje de lado a Colombia, pero sí sería un gran fracaso. Ahora, yo pongo sobre la mesa la posibilidad de que Ghana saque a Colombia porque es un tema fútbol y cualquier cosa puede pasar, pero si nos vamos al detalle, al análisis, Colombia hoy por hoy es más que la selección de Ghana. Futbolísticamente, en juego, en jugadores, sí. Si llega a quedar por fuera Colombia el viernes, la verdad es un gran fracaso para el fútbol colombiano.
1: Oiga, Camilo, ¿usted cree que hoy en Ecuador están diciendo que fue un muy buen mundial el de Ecuador por haberle ganado a Alemania y por haber clasificado 16avos? Olvídese.
21: Pero Steven,
1: un fracaso monumental, perdió con México, que sí, en el papel México es inferior a Ecuador.
21: Es
1: en
21: que
1: el
21: es papel. Eso, es eso. Bueno, usted le dio al clavo ahí. Cuando, no importa la fase, pero cuando uno se va de un campeonato, más en este deporte, siendo superior a su rival en el papel, y seguramente seremos a través del juego, siempre será un fracaso.
20: Sí. Es que más allá, y sí, entiendo lo que dice Campo de lo que pasaba hace 2 meses. O sea, yo creo que la crítica fue correcta en el momento en donde vimos una selección que no teníamos el contexto de lo que estaba pasando con los jugadores y con la figura que se quería recuperar, y es que jugamos con quien ha sido como el eje central de la selección, que es James Rodríguez, enfermo. Entonces las críticas en su momento llegaron, pero nadie decía, este equipo, la expectativa es que llegue máximo a clasificar a los 16avos.
1: No,
20: yo creo que
1: no.
20: Eso no pasaba.
22: En ese momento
20: ahí,
22: contra
20: no
22: Croacia, la expectativa era
1: más
22: que no
1: con eje grupo,
22: clasificar en el grupo.
1: No, pero perdón, ni más con eje grupo. Uzbekistán y Congo, pues Congo mostró cosas y hoy tuvo un poquito angustiado a
20: yo creo que lo que sí decíamos,
1: de Inglaterra,
20: no,
1: pero
20: lo que sí decíamos era, hey, tienen que subir el nivel, tienen que volver a ser equipo.
1: Sí, hubo crítica.
20: Sí, claro, pero normales, ¿cómo no? ¿Cómo jugaron?
1: Vamos a la pausa, regresamos después de este mensaje. Oiga, ¿usted ha escuchado, Campo, eso de que plata llama plata?
22: Sí, claro, y lo veo constantemente en ti.
1: Bueno, no, no, pero no me tires a mi hombre. Mira que Lich está al lado de un cajero electrónico en Estados Unidos, ya volvemos.
21: Sí, Gonzalo Plata y Anderson Plata.
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12: 2:35 minutos de la mañana en Caracol Radio.
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15: El técnico argentino Marcelo Bielsa dejó de ser el entrenador de la selección de Uruguay después de la eliminación en la fase de grupos de la Copa del Mundo. En su despedida y rueda de prensa y de balance de su paso por la Celeste, esto indicó de manera puntual respecto al capitán del equipo, Federico Valverde.
16: Yo nunca tuve un problema con Valverde, nunca. Y nunca hice más concesiones con un jugador que con Valverde, porque creo que las merece. Es un jugador que juega la cantidad de partidos que juega al año. Es un jugador que yo, cuando empezó el trabajo de la eliminatoria, le dije, mira, puede que necesite que juegue de lateral, y le nombré 5 wings izquierdo top a los que él anuló en la cantidad de partidos que jugó en esa posición en el Real Madrid. Puede que juegues de extremo, y le conté los partidos de altísimo nivel que él protagonizó jugando en esa posición. O puede que juegues en tu posición natural, que es volante interior. Entonces la respuesta de él fue de absoluta generosidad, en el puesto que necesite.
15: Bielsa, sus 70 años y más cerca del retiro que de continuidad como técnico, dirigió a Uruguay en 37 partidos, 15 victorias, 14 empates, 8 derrotas, un rendimiento del 53,15%.
17: Dos jugadores serán anunciados en las próximas horas como nuevas contrataciones del Once Caldas. Se trata de Juan Pablo Nieto, quien llegará después de varias temporadas con el Deportes Tolima, y el extremo Edwin Torres, quien jugó la temporada anterior en el Operario Ferroviario de la Serie B del Brasileirao. Mientras se oficializan dichas vinculaciones, el equipo de Hernán Darío Herrera jugó un segundo partido amistoso este fin de semana ante Boca Juniors de Cali, el cual ganó 1-0 con anotación del extremo Michael Barrios.
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7: 2:39 en Caracol Radio.
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1: A nuestra amiga Diana Toro. No, vamos despacio. Esto ya lo vivimos en Estados Unidos 94. En la Copa América también. Hemos pasado por todo antes. Sabemos que es un muy buen equipo. El camino está súper chévere para Colombia, pero todos sabemos que no somos favoritos. La fe intacta, eso sí, hasta el final, dice doña Diana Toro. Y dice Carlos Bonilla, ¿de qué vale que digan que somos favoritos? Lo importante no es ser favoritos, sino ganar, no vendan humo. Bueno, menos mal no somos nosotros los que estamos vendiendo humo. Fue el técnico de España, nada más y nada menos, el que lo dijo. Bueno, cabezazo para dar un poquito también de contexto de lo que pasó hoy. Oiga, qué susto se ha llevado la selección de Inglaterra, don wow. Campo Elías, con Congo, a 20 minutos de ser eliminada por una selección casi debutante de este Mundial.
2: Sí, pero eso también te demuestra cómo son los partidos del Mundial. Yo por eso planteaba la pregunta, para mí es un gran Mundial, ya. O sea, es un gran mundial desde el hecho futbolístico, desde el hecho competitivo, desde el hecho de asistencia a los estadios, desde el hecho de organización. Incluso te diría desde el poco colapso que hay en las ciudades con el mundial. Eso también hace parte de lo bueno que ha sido el mundial. Las ciudades no se alborotan, ¿no? Se alborotan sectores, vale, daños al estadio o algún punto de festejo que haya y ya. O sea, el resto de la ciudad sigue su vida común y corriente. Y eso para mí también hace parte del éxito del campeonato del mundo. Creo que tenía que aparecer Harry Kane, creo que incluso hasta el festejo de sus goles lo demostró, pero es cierto, Inglaterra se llevó un gran susto, y esto es fútbol, es un campeonato del mundo, y aquí ya no hay rival fácil, a esta altura no hay rival fácil.
3: No, y es que, no. Es que no. siguiendo con eso que dice Campo, yo, digamos que antes de que empezara el Mundial y las 48 selecciones y Cabo Verde y el Congo y lo que dice Campo es que nos demostraron que aquí vinieron a competir realmente. Entonces la sorpresa que se lleva a España, entonces la sorpresa y la apretada que han tenido varias selecciones por otras debutantes y que de cierta manera uno pensaba que le iban a meter 8 y 10 goles. Sí, lo de Curazao fue otro tema, pero después termina siendo eliminada Alemania. En fin, entonces yo creo que desde ahí uno dice, wow, tiene la derecha Infantino con sus 48 selecciones.
4: Ganó, ese pulso lo ganó Infantino.
3: Claro, lo gana. Lo está ganando.
5: Claro que sí,
1: Pero a mí me parece un gran punto el de Liche.
3: Mire la puerta que se abre. Porque es que en este momento lo está ganando Infantino. Pero y se lo preguntaba Alejandro Domínguez el fin de semana y decía, por eso no nos cabe duda. 60. Que el de las 62 no, va a ser también un éxito. Yo decía, uy, no, pero espere.
5: 64,
3: perdón.
5: Y yo decía, ¿ya bajó a dos? Ya las eliminó. Son tan malas que ya las eliminó.
3: Yo dije, uy, no.
1: Pero venga. No, espere. Venga. Liche dice algo muy interesante, pero cuando uno ve, a ver, por ejemplo, vamos por partes. Haití, ¿a qué vino el mundial? A que la golearan. A que fuera sin pena ni gloria. Qatar, ¿a qué vino el mundial? A nada. Escocia incluso, ¿a qué vino el Mundial? Bueno, lo de Turquía sí me parece un accidente, siempre ha sido una selección competitiva. Curazao, que empató con Ecuador, bueno, gran gloria. ¿A qué vino, por ejemplo, la selección de Irak?
2: Pero cuando se jugaba el Mundial con...
1: ¿A qué vino Jordania?
5: Pero venga,
1: ¿a qué vino?
2: Cuando se jugaba
5: Venga, Steven.
4: Pero siempre,
5: pero espere.
2: Nunca fueron 24 grandes selecciones.
5: Espere, Steven, porque usted está...
4: Pero
5: Steven, aguante.
4: Siempre ha habido
5: colgados de piedra. Uruguay se quedó afuera de la Copa del Mundo. ¿Por perder con España o por perder contra quién?
2: Por perder contra
1: Uruguay, ¿qué? Perdón.
5: Uruguay se quedó afuera de la Copa del Mundo por perder contra España, por no hacerle partido a España, ¿o por qué?
4: Empató con Cabo Verde y con Arabia.
5: Bueno, por la selección de Cabo Verde y por la selección de Arabia. Si eso no es competir en un mundial.
1: Técnico a Bielsa.
5: No importa. A los de Cabo Verde les importa si no tienen Bielsa.
1: Un desastre.
2: No hay un solo mundial en la historia donde todas las selecciones hayan tenido gran nivel.
4: Sí, competitivo.
2: Con 10, con 15, con 20.

0: todos son grupos de la muerte.
1: Siempre existieron las cenicientas.
2: Pero lo curioso, de las selecciones, calmémonos un segundo. Pero de las selecciones que le acabo de mencionar, casi todas clasificaron gracias a la ampliación de cupos. Esa es la gran diferencia.
1: Pero son las reglas del juego.
3: Es que las otras también.
4: ¿Qué pasa?
5: Le pelearon y le pusieron la noche amarga a varias selecciones favoritas a campeones del mundo.
4: A pesar de la ampliación de cupos, Italia está por fuera, Chile no volvió a una Copa del Mundo, Venezuela no pudo, Bolivia mucho menos.
0: Pues Uruguay.
4: Hay que jugar con las reglas. Y Uruguay ya se va en primera ronda. Y ahora Países Bajos, cada vez más bajo de lo que se espera o de lo que siempre se ha esperado, o sea, eso también está compitiendo. Y si me pregunta, a mí Curazao, la humilde selección de Curazao, me gustó más que Ecuador, me gustó más que Uruguay, y me gustó más que otras como Paraguay, que todavía está en camino.
0: Yo creo que el experimento...
1: Le voy a poner un ejemplo.
2: La manera en la que Paraguay va a conseguir eso usted.
1: Pero a mí donde no me voy a ir a los 50, ni tampoco voy a estar tan cerca en el 2018. Voy a irme a un mundial intermedio. Italia 90. Uh-huh. Austria, ¿qué fue a hacer ese mundial? Egipto, ¿qué fue a hacer ese mundial? Emiratos Árabes, ¿qué fue a hacer ese mundial? Siempre existieron las cenicientas de los mundiales. Siempre existieron. Bueno. Y era Italia 90. Era más difícil clasificar, eran menos selecciones. Siempre han existido. Y en Campo, este mundial también existe.
4: ¿Cuántos mundiales teníamos nosotros?
2: Permítame, seguimos hablando de esto con esta mención, por favor.
6: 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En Caracol Radio son las
0: 2:46 de la mañana en Caracol Radio.
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2: A esta hora, el más pro, a esta hora, 10:48, para ustedes el Mundial de Fútbol con 48 selecciones, incluso con la propuesta que hay sobre la mesa de ampliarlo más de 60. Yo sí, a kilómetros de esa idea. Pero bueno, cada uno tiene su opinión.
4: ¿Usted cree?
5: En
4: el Mundial del 90, Camilo, usted que tiene buena memoria, ¿cuántos mundiales tenía Colombia encima?
0: Pues Colombia había dejado de ir desde...
5: Dos mundiales.
4: En el Mundial del 90, Steven, nosotros íbamos a ser Cabo Verde en 4 años.
5: Sí.
4: En el Mundial del 90, nosotros podríamos ser la selección de Noruega.
5: Sí.
4: Y hoy nos creemos y nos dan como favoritos para ganar un Mundial.
5: En el 98 hicimos...
1: Colombia volvió eso en 4 años.
0: Y recuerde que en el Mundial... Y en el Mundial del 90 le hicimos ese gol a Alemania con Freddy Rincón en el último minuto y fue la locura y vivimos de eso todavía. Sí.
4: No le quitemos, y en eso estoy de acuerdo con Infantino, el derecho a buenas elecciones. Y también lo dijo Ancelotti, hoy el fútbol cambió, muchachos. El fútbol así se juegue en Kuwait. El fútbol hoy es muy diferente y hoy todos compiten.
2: Pues eliminemos las eliminatorias y que...
4: Es que las vamos a quitar y las vamos a volver a una competición que se llame Liga de las Naciones y vamos a hacer una copa y vamos a entregar plata.
0: Y con los de la CONCACAF.
2: Delegado de FIFA acaba de decir, la vamos a quitar.
1: Yo lo que sí creo es que a más selecciones se le cierra totalmente la puerta a Sudamérica para que organice campeonatos del mundo. Yo creo que hoy la tiene medio cerrada, pero a mayor número de selecciones se le cierra totalmente. Y creo que se reduce a muy pocos lugares del mundo
5: que
1: en realidad puedan ser sedes.
5: Sí,
1: por una cuestión lógica, transportes, aeropuertos, estadios, infraestructura hotelera. O sea, más selecciones lo único que hace es que te reduce. Eso sí es un gran impacto porque no vas a poder llevar el fútbol a todos lados, aunque el fútbol hoy...
2: La Copa América se está pensando en hacer solo en Estados Unidos.
1: Claro, pero, sí, pero entonces vamos a pasar... Es que no hay la infraestructura en los demás países para organizar eventos con tantas selecciones. Eso es distinto a lo que se está demostrando hoy. O sea, si uno deja de lado eso ahí, solamente habrá 3 o 4 lugares en el mundo donde se puedan hacer campeonatos del mundo. Pero que hay selecciones interesantes, que para mí se ha visto muy buen fútbol, se ha visto, ha sido un mundial atractivo para ver.
0: Emocionante, divertido.
1: En eso, pero ganó.
4: ¿Para dónde vamos? ¿No vamos a ver los mundiales de un solo país? Creo que no, a menos de que sea acá en Estados Unidos o en China. Pero vamos a empezar a jugar mundiales continentales. 4 años, África. 4 años, nuevamente América, ya sea sur o norte. 4 años, nos vamos para Europa.
2: Arabia tiene un mundial solo.
1: Yo creo que eso es lo que va a pasar. Es imposible organizarlo por los estadios que hay.
4: Pero lo jugamos, si la FIFA quiere, desarrolla los estadios en regiones que no están desarrolladas, hace estadios para 50.000 personas, los llena todos y todos felices.
1: No, pero recuerde que la FIFA no es la que hace los estadios.
2: Este mensaje
1: igual lo hacen los países.
4: Pero a través de la FIFA hay platica para mover.
1: La FIFA nunca saca.
2: La pausa y regresamos a la polémica.
6: 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En Caracol Radio son las
3: 2:51 en Caracol Radio.
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2: A esta hora, la selección Colombia, la más inteligente de este Mundial de Fútbol. Estábamos preocupados, decíamos que Colombia, bueno, algunos de nosotros, tenía que mejorar mucho después del partido frente a Uzbekistán. Luego creo que tuvimos un poquito menos de preocupaciones después del partido del Congo. Y sí que quedamos muy satisfechos después del partido contra Portugal. ¿Qué nos queda por mejorar, Liche Durán?
5: Para mí, los goles. Yo sí estoy convencida de que Córdoba, Luis Díaz,
4: Suárez,
5: Aria, el Cucho... Los delanteros tienen que empezar a marcar diferencia. Y yo espero que esa sea...
2: ¿Por qué no la están marcando?
5: Esa sea... Porque no sé, no está entrando la pelota.
4: No es nuevo.
5: Y eso nos pasa hace mucho rato.
4: Acuérdese del partido contra España, del mencionado partido contra España. Sí, ¿quién hizo los goles? Uno, Lucho, el de siempre.
5: Bueno, y en la Copa América...
4: El otro, Daniel Muñoz.
5: En la Copa América también tuvimos a Daniel
1: eso
5: Muñoz.
1: No
5: también
1: es nuevo.
5: Eso no es nuevo. Que eso sea lo que se mejore.
1: Eso no es nuevo y eso hace parte de la historia del fútbol colombiano. Que nos malacostumbramos con Falcao es distinto.
4: Y la excepción es Falcao, es verdad.
1: Con un mundial de James. Pero Asprilla fue goleador de la selección. Tren Valencia fue goleador de la selección. Iván René Valenciano fue goleador de la selección. Guajiro Iguarán fue goleador de la selección. Sí, lo pasó Falcao. Sí. Carlos Bacca fue goleador de la selección. Jackson Martínez fue goleador de la selección. Nosotros nunca hemos tenido un goleador de la selección. Es más, el goleador histórico de la selección es Falcao. Y Falcao regaló 3 o 4 años de su carrera. Y, sí, no se pudo, y no se pudo superar.
4: Y los números, Campos.
1: No. Y ninguno se consolidó.
4: Y los números.
0: Parte, el goleador
4: Camilo, los números. Falcao tiene 36 goles. Hoy Haaland parte, tiene como 80.
5: Vamos al goleador de Bolivia.
1: Luis Suárez.
5: O sea, comparemos,
4: Moreno Martins.
5: Moreno Martins tiene 60 y pico de goles.
1: Y están... Comparemos un jugador de la edad y el momento de Falcao. O sea, de la edad, de la generación y del momento del fútbol mundial. Luis Suárez. Miren cuántos goles tiene Luis Suárez, sí, con Uruguay.
0: Es cierto.
1: Y miren cuántos tiene Falcao.
0: Y es tan crónico el tema.
1: Tiene casi el doble Luis Suárez.
0: Es tan crónico el tema que en el 2018 el goleador fue Jerry Mina en el mundial. Y en este, el de los goles es Daniel Muñoz.
1: Eso es algo defensores natural en la historia del fútbol colombiano.
2: Una buena experiencia, todo lo que ha pasado en este mundial. Ya para irnos, mañana vamos a tener España contra Austria, Portugal contra Croacia y Suiza contra Argelia. ¿Alguna sorpresa? ¿Creen que va a haber algún tipo de Alemania-Paraguay o no?
4: No.
5: No.
0: España, no. Portugal y Suiza.
1: Yo creo que la sorpresa, bueno, no sé si para todos es favorito Portugal.
2: Sí, para mí sí. Sí,
1: bueno, sí. Ahí es, para mí ahí es donde puede estar la sorpresa.
2: Yo también, Croacia es una selección que puede pero no sería tranquilamente tan... eliminar a Portugal.
4: Pero no sería duro, no pero sería no sería tan sorpresa.
5: No sería terrible que Croacia eliminara a Portugal.
1: Acaba de decir esa que Austria elimine a España. Menos de media hora, que si Colombia no pasa la fase, es un fracaso rotundo.
5: No,
1: y
5: si
1: resulta
5: sería...
1: que Portugal hace 20 días...
4: No, pero es que tiene a Croacia. Tiene a Croacia.
1: Pero hace 20 días Portugal no era favorito para ganar el Mundial. Croacia no.
5: Sería fracaso para mí, sí sería un fracaso para Portugal.
1: Fracaso requete contra rotundo.
5: Recontra y hiper mega fracaso.
2: Pero en semifinales en pero, los mundiales.
1: Pero Portugal no llegó a este raro, mundial como favorita para ganarlo.
5: No sería raro que Croacia hiciera fracasar a Portugal por lo que es Croacia. Sí. O sea, ese es el punto, sería pero sería terrible. Un fracaso rotundo.
4: Más por Croacia que por Portugal.
2: Bueno, señores, señorita, muchas gracias. Hasta aquí la polémica, esto nos fue... Amil, muchas gracias. Venimos mañana nuevamente con polémica, con más fútbol, con todo lo que tenemos para ustedes en esta programación mundialista de AS y Caracol.
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1: Tres de la mañana en punto, aquí están las noticias en Caracol Radio. El Ejército Nacional destruyó más de 50 artefactos explosivos improvisados durante el mes de junio en el Cauca, restándole capacidad terrorista a las disidencias de Mordisco y evitando afectaciones para la población civil. Richard Vidal.
2: En el hecho más reciente, la carga fue ubicada en el sector de Dos Palmas, jurisdicción de Argelia, Cauca. Con su inutilización se protegió a la población de posibles afectaciones por esquirlas, ya que estaba listo para ser accionado. El hecho se suma a la desactivación de explosivos incluidos granadas, minas antipersonales, cilindros, motos y carros bomba con los que las disidencias pretendieron perpetrar ataques en varios tramos de la vía panamericana y en zonas rurales de municipios como Caloto, Corinto, Cajibío, Piendamó, Argelia, entre otros. Los expertos en explosivos de la policía y el ejército lograron ejecutar en la mayoría de los casos los procedimientos de detonación controlada sin afectar a la población ni a los uniformados. Las autoridades mantienen desplegadas en zonas estratégicas del Cauca las capacidades diferenciales para anticipar las intenciones terroristas de los grupos armados al margen de la ley. En ese sentido, hicieron un llamado a la población para que denuncie cualquier actividad sospechosa que permita la ubicación de elementos explosivos y contribuya a salvar vidas mediante su destrucción.
1: Vamos hacia Santander, donde el Hospital Universitario reportó una ocupación por encima de su capacidad en el servicio de urgencias y declaró la alerta roja en el área de observación para adultos. María José Parra.
3: Actualmente el hospital registra una ocupación del 150%. Solo en el área de observación para adultos atiende a 194 pacientes en 116 camillas, por lo que el hospital le pidió apoyo a la Secretaría de Salud de Santander y al Centro Regulador de Urgencias para trasladar pacientes a otras instituciones de salud. El hospital también hizo un llamado a la ciudadanía para acudir al servicio de urgencias únicamente cuando se trate de casos que realmente requieran atención inmediata.
1: Y desde el Consejo de Barranquilla advierten problemas en el suministro de agua potable en barrios del sur de la ciudad. Efraín Hernández.
4: En el Consejo de Barranquilla denunciaron que hay interrupciones al servicio de agua y que los habitantes han tenido que recurrir a la compra de líquido para poder abastecerse para sus necesidades. El concejal Alexis Castillo indicó que interpondrá una proposición para que la empresa AAA explique ante el Consejo las medidas que se están adoptando para evitar las interrupciones frecuentes del servicio en estos barrios de la ciudad. Mientras tanto, el concejal Freddy Barón indicó que son varias las denuncias de los habitantes por ese problema del servicio de agua potable.
1: Continuamos con las noticias a esta hora en Caracol Radio y también les contamos que la banda sinfónica de Samacá en Boyacá necesita recursos que le permitan representar a Colombia en el Mundial de Música que se realizará el 25 de julio en Países Bajos. César Correal.
5: Aunque la delegación ya reunió 450 millones de pesos, aún necesitan 400 millones para financiar el viaje de 64 niños y jóvenes. El alcalde Wilson Castiblanco pidió el respaldo del gobierno, empresarios y ciudadanía para hacer realidad este sueño.
6: Estamos lanzando un SOS para salvar la cultura en Colombia y requerimos el aporte de 400 millones de pesos. Ya hemos recolectado con padres de familia, con recolección de los estudiantes en los semáforos, con actividades también que ha realizado el gobierno, 450 millones de pesos.
5: Como parte de la campaña, el próximo 10 de julio se realizará un concierto benéfico en el Teatro Mayor Bicentenario de Tunja. Además, habrá una feria gastronómica en la Plaza de Bolívar para recaudar fondos y apoyar a la agrupación boyacense.
1: Y en noticias del mundo, la República Islámica de Irán se prepara para despedir al que fuera su líder supremo, Ali Yamenei, con los mayores funerales de su historia, 6 días de ceremonias en 5 localidades iraníes e iraquíes, en medio de fuertes medidas de seguridad y 4 meses después de su asesinato por Israel y Estados Unidos en el primer día de la guerra.
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7: 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En Caracol Radio son las
1: 3:05 p.m.
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10: Comenzamos Lo Más Caracol, el jueves 2 de julio, Día Internacional del Periodista Deportivo. Felicitaciones a nuestros compañeros de Caracol Radio, muchos de ellos hoy en el Mundial de Fútbol, pero también a nuestros colegas de otros medios de comunicación o que trabajan de manera independiente. También hoy es el Día Mundial de los OVNIs. Enseguida en Lo Más Caracol recordaremos entrevistas y algunos segmentos de programas periodísticos que escuchamos en la programación noticiosa de Caracol Radio. Lo Más Caracol lo pueden escuchar tanto este capítulo como los anteriores en la página de Caracol Radio, www.caracol.com.co, así como en las principales plataformas de descarga de podcast como Spotify. Soy Carlos Castro Arias, gracias por estar con nosotros en Lo Más Caracol.
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10: Roberto Vélez es el director regional de la UNICEF, que se encarga de los niños principalmente en Venezuela. A propósito de la situación que vive el vecino país luego de los dos terremotos de la semana anterior. En este diálogo de Roberto Vélez con Caracol Radio con 6AMW, aseguró que los niños han sido los más afectados tras el doble terremoto. Incluso advirtió que la población infantil siempre sufre un impacto desproporcionado en este tipo de desastres.
11: Estamos hablando de terremotos a muy poca distancia uno del otro que han tenido un impacto devastador sobre la población y la niñez en particular. No tenemos que olvidar que los niños siempre son desproporcionadamente impactados en esta catástrofe, en estos desastres. En este caso, la operación de UNICEF se enfrenta a ofrecer servicios para salvar vidas, servicios esenciales para agua, educación, salud y en particular para ofrecer suministros que puedan realmente ir a cada familia. Estoy justamente ahora alcanzando las zonas del desastre. Y es importante tener en cuenta que estamos donde UNICEF es muy activo para salvar vidas. Acabamos de recibir dos envíos importantes de suministros. 22 toneladas de suministros médicos esenciales ya alcanzaron las zonas, así como un segundo envío de 48 toneladas de suministros. Y eso estamos hablando de atención médica urgente, suministro para parto seguro, cuidado de recién nacido, prevención y tratamiento de enfermedades. A eso se suma la presencia de nuestro equipo en el terreno. Ya tenemos una presencia importante en Venezuela, se ha movilizado inmediatamente para ofrecer ayuda humanitaria a la niñez. Lo más importante, mirando hacia la próxima semana y meses, tenemos una escala muy importante por alcanzar. UNICEF, con su plan de respuesta humanitaria, va a alcanzar 234,000 niños, especialmente en La Guaira, pero también en otros estados afectados. Y no tenemos que olvidar que hablamos también de Aragua, Carabobo, Falcón, Miranda y Yaracuy y algunas áreas de Caracas.
12: Señor Roberto, es un poco la ¿manejan situación cifras de cuántos niños han quedado huérfanos tras estos sismos o de desplazados, niños desplazados tras estos terremotos?
11: El tema de las cifras en los días inmediatamente que siguen la catástrofe es claro, es muy delicado porque estamos justamente ahora recompilando las cifras. Lo que tenemos es un número de 680,000 niños que tienen asistencia humanitaria. Esa es nuestra línea de base para poder responder. Seguramente hay niños que se murieron en la catástrofe. Estamos hablando en este momento de un dato oficial de 1,943 muertos y casi 15,000 heridos. Y como sabemos, los niños son casi un tercio de la población de Venezuela. Entonces, las estimaciones nos indican que ciertamente hay niños que se murieron. El tema de los huérfanos es un tema muy delicado. Lo que hablamos en estas situaciones son niños que se han quedado separado de la familia por el evento físico de la catástrofe, del desastre que ha creado confusión, ha creado interrupción, separación familiar. UNICEF tiene una larga experiencia en este tema. Entonces, estamos ya activos en este momento, justo con las autoridades venezolanas, a poder poner en marcha centros en las zonas afectadas para localizar y verificar los padres, localizar y verificar los padres, conducir toda la investigación para asegurar de reconectar los niños a sus padres y también tener todos los documentos, las aprobaciones necesarias. Otra vez, hemos hecho eso, hecho durante décadas en mucha parte del mundo. Personalmente yo fui parte de alguna de estas operaciones en otra operación humanitaria y tenemos confianza que poco a poco podemos ayudar a los niños que hoy se quedan separados de sus padres.
12: Señor Benes, se ha visto denuncias en las redes sociales de que hay personas que se están aprovechando de esta situación para robarse a los niños. ¿Ustedes han escuchado algo de esto?
11: No, hay una situación seguramente de necesidad de asegurar que cada niño pueda reunificarse con sus padres. Esa es la prioridad. Con las autoridades venezolanas que están muy activas justamente para proteger a los niños y asegurar que no haya ningún tipo de acta criminal o consecuencia negativa sobre los niños, que en este momento son los muy vulnerables. Los niños son en una situación de altísima vulnerabilidad en este momento. UNICEF otra vez tiene una muy larga experiencia en protección de la infancia, inclusive prevención de riesgo de tráfico y de trata de niños. Entonces, con las autoridades venezolanas estamos poniendo en marcha todos los mecanismos para asegurar que eso no pase.
12: Pues señor Roberto Benes, director regional de UNICEF para América Latina y el Caribe, gracias por este tiempo en Caracol Radio.
11: Gracias por dar voz a los niños.
10: En Lo Más Caracol, tiempo para escuchar la música que nos presenta, como siempre, Laura Castro Castellanos.

El 16 de octubre llega al Movistar Arena en Bogotá la cantante española Aitana, quien llega de nuevo al país con su gira Cuarto Azul World Tour, que también es su cuarto álbum de estudio, con el que el público podrá disfrutar de canciones con éxitos como 6 de febrero, Segundo Intento, Superestrella, La Chica Perfecta, entre otras. Aitana busca repetir agotar boletería de su visita del pasado 26 de noviembre del 2023, ofreciendo una experiencia que mezcla tecnología de vanguardia con la potencia vocal que la ha posicionado como una de las figuras femeninas más relevantes del pop actual en España y Latinoamérica. La cita será el 16 de octubre en el Movistar Arena en Bogotá.

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3: El periodista y analista político, quien en varias oportunidades ha hecho parte de la mesa de trabajo de Caracol Radio, Alberto Casa Santamaría, en diálogo con Caracol Radio, con 6AMW, con Julio Sánchez Cristo, se refirió a las aseveraciones del ex candidato presidencial Iván Cepeda en el sentido de desobediencia civil pacífica. ¿Qué significa y en qué contexto se dio?
4: Los efectos de la no aceptación de los resultados se tradujo en hechos los más delicados de la época de la violencia, en particular el 9 de abril de 1948, porque resulta que el Partido Liberal no aceptó los resultados de la elección de Laureano Gómez. Es más, el periódico El Tiempo ni siquiera publicó la información de la posesión del presidente Laureano Gómez. Eso condujo a que el Partido Liberal estuviera en desobediencia civil, porque no reconoció el resultado oficial y por consiguiente los errores que se derivan de esa situación pues fueron muy complicados. El hecho es que el 9 de abril de 1948, después del asesinato de Gómez, el Partido Liberal entró al gobierno con el carácter de socio del presidente Ospina Pérez mediante un pacto que se llamó de Unión Nacional. Pero al entrar al gobierno no reconoció la victoria de Laureano Gómez, sino que se mantuvo en el gobierno. El doctor Laureano Gómez se fue del país y los efectos pues son los que conoce la historia de Colombia, que es atroz, la de la época denominada la violencia, en la que hubo muertos sin duda de ambos lados del problema, es decir, liberales y conservadores.
5: Doctor Casas, y hay una frase que volvió, digamos, a toda la discusión pública, pues hace unos días, por lo que dijo la secretaria de la JUCO, la Juventudes Comunistas, Viviana Marín, y que también, en otro contexto, por supuesto histórico y político, pronunció el líder conservador Laureano Gómez, y quiero recordársela a nuestros oyentes para que usted nos diga, ¿cuál es la coincidencia de ese momento histórico que desató esa violencia atroz con la situación actual política de nuestro país? Y dice así, eso fue el 15 de septiembre de 1940 ante el Senado de la República, un discurso que pronunció el doctor Laureano Gómez, líder de la facción histórica del Partido Conservador y en oposición al gobierno liberal de Alfonso López Pumarejo, y declaró textualmente lo siguiente. Aquí es donde vienen las similitudes. Abro comillas, llegaremos hasta la acción intrépida y el atentado personal y haremos invivible la República. ¿Parecidos, doctor Casas?
4: A ver, Juan Diego, ¿cómo le parece a usted que el origen de ese episodio es una conversación privada que tuvo el doctor Laureano Gómez con unos senadores liberales, el senador Álvaro Díaz y el senador Romero Aguirre? Antes de ingresar al recinto, se encontraron en un pasillo y los senadores liberales le comentaron al doctor Gómez la gravedad de la situación económica mundial y le manifestaban que era muy preocupante la situación que afectaba al mundo. Y el doctor Gómez, en su respuesta, que fue coincidente con la preocupación, era la de que había que agregarle a ese fenómeno el de la implicación del efecto de que el doctor Alfonso López resultara el reelegido. Si el doctor López es reelegido, como en efecto sucedió, es evidente que entraríamos en la guerra civil y el atentado personal. Esa frase que el doctor Gómez dijo en esa conversación apareció el otro día en el editorial del Tiempo. No tengo claro de quién es el editorial. Se dijo en su momento que tal vez de Carlos Lleras Restrepo, pero el editorial del Tiempo no tenía firma. Y en ese editorial se decía que Laureano Gómez iba a incendiar el país y que iba a haber atentados personales, lo que condujo a que el doctor Gómez, en una sesión posterior del Senado, pidiera la palabra para explicar y referirse a los hechos. En su discurso, el doctor Laureano Gómez, uno de los más fuertes que pronunció en el Congreso, se fue la luz, y el doctor Gómez pidió que se aplazara la sesión para que el país pudiera escucharlo a través de la radio de sus palabras con respecto al editorial del Tiempo. En efecto, el doctor Laureano Gómez dijo que la conversación con esos senadores se había dado, pero que él no deseaba que eso fuera lo que sucediera, sino sí, que el doctor López producía con su reelección un despelote que conduciría a la guerra y al atentado personal.
6: Doctor Casas, pero para que también podamos extrapolar o hacer un ejercicio de paralelo con algo mucho más reciente, ¿hasta dónde usted le ve un parecido a este llamado que está haciendo el jefe de la oposición, Iván Cepeda, a lo que le tocó vivir al presidente de Bolivia, que fue electo a finales del año anterior, empezó a gobernar en comienzos de este 2026, y desde enero arrancaron las protestas, que luego se fueron haciendo más y más crudas, hasta llegar a casi 3 meses de parálisis total del país, que destrozó la economía, teniendo en cuenta que se dice que esas protestas eran promovidas por Evo Morales, expresidente de Bolivia?
4: Pues sí, encuentro una enorme coincidencia, porque en efecto el presidente Petro había varias veces dicho que la desobediencia civil era la voz del pueblo y que en tal caso, si se producían algunos hechos como la que finalmente se produjo, la elección del doctor Abelardo de la Espriella, se presentaran hechos que obligarían al país a la desobediencia civil. De manera que sí hay una similitud entre lo de Bolivia y lo que podría pasar en Colombia si, como lo recordaba Julio, el doctor Cepeda llama a la ilegitimidad del gobierno del presidente de la Espriella, que está completamente afirmado y declarado por la autoridad electoral respectiva.
7: Pero Alberto, ¿qué habrá pasado? Es muy difícil especular porque solo lo sabe Iván Cepeda, pero teníamos un reconocimiento de un escrutinio, naturalmente un jefe de oposición poderosísimo, imagínese usted, un senador histórico con 13 millones de votos, lo que significa su poder mediático, electoral, y como que las cosas estaban camino a una transición, pues diríamos, con dificultades, pero pacífica, exactamente. ¿Qué habrá pasado para que él cambiara de opinión, Alberto?
4: Pues es muy difícil saberlo, pero yo le atribuyo a la resaca del resultado, que en un principio produjo la declaración de Cepeda muy notable en el sentido de que reconocían los resultados, y esa declaración de Cepeda produjo dentro de las filas del pacto histórico un montón de críticas y señalamientos a Cepeda. Lo acusaron de traidor, inclusive el Matarife dijo que el doctor Cepeda había abandonado a sus huestes por haber reconocido el resultado a sabiendas de que se había producido un fraude enorme y gigantesco. De manera que en algún sector del pacto histórico, la respuesta de Cepeda a la legitimidad de Abelardo de la Espriella condujo a un enfrentamiento interno del partido.
7: Es decir, que usted no descarta, Alberto, que estos días la presión de la actitud o en contra de la actitud de Cepeda y le hayan hecho cambiar de opinión. Muchas personas no estuvieron de acuerdo con la respuesta de Iván Cepeda. Lo querían mucho más duro.
4: Así es.
7: Y él no, él actuó como es él. Y de pronto cambió de opinión por esa presión, Alberto, es posible, ¿no?
4: Así es. Y estimo, además, que entre esas personas está el presidente Petro. Porque el presidente Petro sí no ha reconocido el resultado. Y manifestó que no lo haría, que se produjeran los escrutinios y bajó la guardia y tal. Pero yo creo que Soto Boche ha manifestado que eso pudo haber sido un error.
7: Alberto, ya jurídicamente se han hecho los análisis, y no precisamente de abogados abelardistas. El análisis lo ha explicado un grupo de juristas convocado por Ramiro de la Espriella, por el doctor Ramiro Bejarano. Y esos análisis, Alberto, coinciden en que sí, pues sería mejor por conveniencia que en algún momento, que así lo considerara el presidente, pues devolviera su nacionalidad. Tuvimos un presidente con doble nacionalidad, pero pues no es lo mismo tener el pasaporte italiano que tener el italiano y el de los Estados Unidos, precisamente por el debate que se ha formado. Pero al ser ahora requisito de Iván Cepeda que entregue el pasaporte, aquí viene la pregunta que nos gusta hacerle siempre, Alberto. ¿Posibilidades de que Abelardo de la Espriella le entregue el pasaporte?
4: No, absolutamente ninguna. Absolutamente ninguna. Y el problema tiene que ver es con el juramento que hizo el doctor de la Espriella en el momento de recibir la nacionalidad. Y entonces el doctor Bejarano lo que afirmó es que era perfectamente claro que se podría posesionar, que lo que habría que mirar más adelante es si se demanda o se reclama ante alguna autoridad judicial el hecho de que ese juramento le impida al presidente de Colombia cumplir con las obligaciones de ser presidente colombiano y haber tenido el juramento que hizo a los Estados Unidos. Pero esa situación no se ha dado. Es decir, que se requiere que alguna autoridad judicial lo declarara, como por ejemplo el Consejo de Estado, pero eso hasta ahora no ha sucedido.
7: Sí, o lo otro, Alberto, es que Colombia le declarara la guerra a los Estados Unidos o Estados Unidos a Colombia, momento en el cual el presidente tendría que asumir que no va a poder cumplir ese juramento y por eso renunciaría, porque el juramento del presidente prioritario es con defender la bandera de Colombia y no la de Estados Unidos. Pero eso es un escenario. Es un escenario demasiado hipotético por ahora, ¿no?
4: Sí, no. Pero claro, innecesario. Es ganas de crear un ambiente de protesta pública que, como decía Juan Pablo, puede parecerse a la situación que vivió Bolivia.
7: Alberto, falta por nombrar el otro ministro que es clave en este momento en Colombia, el que va a manejar la seguridad del país, es decir, el señor ministro de la Defensa. Pero la otra pata de la mesa es el tema económico. ¿Cómo le pareció el nombre de Miguel Gómez Martínez?
4: Excelente. Es un economista de primera categoría y creo que su desempeño será, en primer lugar, reconociendo la independencia del Banco de la República y además su experiencia profesional indica que está completamente habilitado para cumplir con las responsabilidades que se derivan del Ministerio de Hacienda.
7: Bueno, pues Alberto, dependientes de quién será el ministro de la Defensa, que tendrá el otro problemita, el de la seguridad nacional, que está pasando también por dificultades, bueno, y también la educación y la salud, en fin.
4: Sí, todos.
7: No es una tarea.
4: Sí.
7: No es una tarea fácil. Como diría usted, Alberto, es un circo de varias pistas el que le espera al presidente de la Espriella. Alberto, qué placer tenerlo con nosotros. Como siempre, de gran utilidad en análisis.
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11: Una de las medallas obtenidas por Colombia en el Campeonato Mundial de Natación con Aletas, celebrado en Corea del Sur, fue la de bronce, ganada en la prueba de relevo femenino 4x50, con el equipo conformado por Grace Fernández, Paula Aguirre, Diana Moreno y Nicole Ortega. A propósito de Ortega, su entrenador en Risaralda, Cristian Delgado, da cuenta de dicho logro.
12: Finaliza la representación de Risaralda en este campeonato con excelentes resultados, consiguiendo clasificar a la final 50 apnea, quedando en el puesto séptimo, clasificar a la final de 100 inmersión, quedando en la final en el quinto puesto y conseguir además la medalla de bronce del relevo 4x50 superficie femenino, la cual además Nicole tuvo el tiempo más rápido del equipo. Cuando le entregaron en la cuarta posición, consiguió alcanzar el tercer puesto para que rematara la última relevista de Bogotá.
11: Nicole Ortega es una de las cartas importantes de Risaralda para los próximos Juegos Deportivos Nacionales.
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14: El gordito, así le decían. A los 15 años tenía gran técnica para manejar el balón y kilos de sobra. Hoy Gustavo Puerta es el eje del juego de la selección Colombia. Recupera y construye el juego de ataque. Volante moderno, capaz de marcar, distribuir y rematar. El hijo del tendero del municipio de La Victoria Valle era el 10 del pueblo que se acostaba temprano porque quería ser futbolista profesional. Virgelina y Gustavo, mamá y papá, rifaron la olla rosera para sufragar los gastos que el niño necesitaba para viajar a Tuluá y matricularse en la escuela del exjugador Gustavo Victoria. Allí empezó la formación del futbolista y la persona. Luego llegó a los 17 años al Bogotá Fútbol Club. Fue capitán del seleccionado sub-20 que llegó hasta cuartos de final en el Mundial de 2023. Lo contrataron del fútbol alemán. Jugó en el Leverkusen y luego pasó al Racing de Santander de la segunda división española. Llegó callado a la selección Colombia de Néstor Lorenzo. Hoy en el Mundial es palabra de jugador. Gustavo, el calidoso que abre puertas.
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2: El periodista Daniel Coronel, en el reporte Coronel más reciente de 6AMW, se refiere a los sospechosos, a los presuntos asesinos del periodista Cristian Herrera, y que tendrían lazos de sangre con un congresista recién elegido.
3: Lo que les voy a contar parece una novela policíaca, pero es la realidad de la ciudad de Cúcuta. La bella capital del norte de Santander está dominada por poderosos mafiosos, especialmente por uno que controla buena parte de la economía y casi toda la política en el departamento. Los asesinos a sueldo de ese capo invisible se pasean por las calles imponiendo a sangre y fuego la ley del silencio. Algunas de las bandas identificadas son los Porras, también llamada la familia P, los AK-47, los Mexicanos y el Tren de Aragua. Hace un poco más de 3 semanas, el sábado 6 de junio, acribillaron al periodista Cristian Herrera delante de su esposa y de su hija que venían en el carro con él. Su otro hijo presenció el crimen desde la ventana. En 72 horas fueron capturadas 3 personas como presuntos miembros del grupo sicarial. Según los investigadores, 2 de ellos habían seguido al reportero para conocer sus rutinas e identificar el lugar propicio para matarlo. El tercero es el hombre que supuestamente jaló el gatillo. Se llama John Sebastián Duque Andrade y es conocido con el alias de Demonio. El coronel Fabio Ojeda, comandante de la Policía Metropolitana de Cúcuta, dice que aún está pendiente la captura de un cuarto sospechoso.
4: Está vinculada otra persona quien también haría parte de esa planeación y de la inteligencia para el asesinato de Cristian Herrera, que sería alias Cocoy.
3: Alias Cocoy, quien sigue libre, se llama Jefferson Guillermo Andrade Beltrán y es primo hermano del presunto sicario John Sebastián Duque Andrade, alias Demonio. Y aquí está lo más llamativo de esta historia. Demonio y Cocoy, los 2 sospechosos del crimen del periodista, son primos del electo representante a la Cámara por Norte de Santander, Ariel Rodríguez Beltrán. Nadie tiene la culpa de que un primo sea sospechoso de un crimen, incluso 2 primos. Pero resulta que el asesinado periodista Cristian Herrera venía investigando al congresista electo Ariel Rodríguez Beltrán. Así se lo comentó a colegas suyos y le dio retweet al trino del abogado y veedor José Botello, que hacía graves señalamientos contra el entonces candidato Ariel Rodríguez. El periodista Cristian Herrera investigaba el posible vínculo entre el congresista electo Ariel Rodríguez Beltrán y el amo de Norte de Santander, el capo fantasma alias el Faraón, cuyo nombre completo nadie se atreve a pronunciar en Cúcuta, David Vivas. Ni el congresista electo Ariel Rodríguez Beltrán, ni su abogado, el doctor Maitus León, accedieron a responder mis preguntas sobre los lazos familiares entre el representante a la Cámara investigado por el periodista Cristian Herrera y los presuntos ejecutores del crimen. La novela del árbol genealógico del congresista y los presuntos sicarios no termina ahí. La mamá del representante a la Cámara, Marlene Beltrán Gamboa, es hermana de la abuela de los supuestos pistoleros, María Georgina Beltrán Gamboa. Esta última, María Georgina, conocida como Maruja, estuvo casada con Edmundo Andrade Yáñez, y digo estuvo porque Edmundo, abuelo de los presuntos gatilleros, lo asesinaron hace unos pocos días. Los que conocían a don Edmundo aseguran que era un hombre pacífico, tranquilo, cuya única afición a sus 76 años era jugar bingo. Precisamente, llegaba a su casa después de uno de esos juegos el pasado martes 16 de junio, cuando un sicario le disparó desde una moto. El nuevo homicidio sucedió apenas 10 días después del asesinato del periodista Cristian Herrera. El abuelo de los sospechosos fue acribillado en el popular barrio Carora de Cúcuta, el mismo donde crecieron tanto los presuntos sicarios como su primo, el congresista electo Ariel Rodríguez Beltrán. Hay un bonus track. Nadie se explica qué hace ayer el magistrado de la Corte Constitucional Carlos Camargo en la Universidad Sergio Arboleda mientras se instalaban las comisiones de empalme del nuevo gobierno. No estaba dando clase porque los estudiantes están en vacaciones desde el 22 de junio, hace más de una semana. Pero allá lo vieron y lo grabaron, coincidiendo con los encargados de la transición con el gobierno actual. La presencia del magistrado Camargo, conservador y cordobés, en ese lugar es llamativa porque la corte a la que pertenece tendrá que revisar si se ajustan a la Constitución los 90 decretos que el próximo presidente Abelardo de la Espriella planea promulgar desde el 7 de agosto.
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5: En el día en que todo ocurrió, como un sueño de locos sin fin.
6: La banda colombiana The Mills celebrará sus 20 años de trayectoria musical con un concierto histórico el próximo 8 de julio en el Movistar Arena en Bogotá, donde ofrecerá el show más grande de su carrera artística. Este evento reunirá más de 2 décadas de música con un recorrido que incluirá sus mayores éxitos como canciones que marcaron varias generaciones, como Amor Depredador, Guadalupe, Lobo, Hombre sobre París, entre otras, y sus nuevas propuestas en una puesta en escena de alto nivel con más de 25 temas en vivo. Con una producción ambiciosa y cargada de emoción única, el evento promete ser una experiencia llena de energía, nostalgia y conexión con el público, invitando a los asistentes a cantar, saltar y revivir los momentos que los han convertido a The Mills en una de las bandas más icónicas del rock alternativo en Colombia. Para los oyentes interesados, pueden encontrar la boletería en la taquillería correspondiente al concierto.

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3: La unidad investigativa de Caracol Radio, integrada por los periodistas Bernardo Bejarano y Rafael Aristizábal, reveló en 6AMW algunos detalles de presuntos malos manejos en la EPS Asmed Salud, que recordemos fue intervenida por el gobierno nacional.
4: En mayo de 2023, el gobierno intervino la EPS Asmed Salud con la promesa de mejorar su situación financiera y la atención a sus casi 1.600.000 usuarios. Desde entonces, la gestión ha sido desastrosa. 6 de los 7 interventores que ha tenido son investigados por la Procuraduría, incluido uno que fue suspendido. Varias cuentas bancarias de la entidad están embargadas y, lo más grave, hay indicios de que se están cobrando coimas a las empresas que prestan los servicios de salud.
5: En medio de la crisis financiera de la entidad, cuyos pasivos superan los 2,4 billones de pesos, esta unidad investigativa tuvo acceso a una denuncia penal que habla de un esquema de cobros indebidos a las IPS y otros proveedores para apropiarse de una significativa tajada de los recursos públicos para la salud. El supuesto negocio es simple: si alguien quiere que la EPS le pague lo que le debe, debe desembolsar un 16% de comisión sobre lo facturado.
4: Pero antes de escuchar al denunciante Julio y oyentes, hablemos de la crítica situación de Asmed Salud. Según el último reporte de seguimiento de la Superintendencia de Salud, la tasa de quejas de los usuarios presentó un incremento exponencial en el primer trimestre de este año. Solo en marzo se reportaron 1.341 acciones de tutela de los pacientes, es decir, casi 2 por hora. Y los pasivos de la empresa equivalen a 1.544.000 pesos por cada afiliado.
5: El desgreño es reconocido por el interventor actual Mario Fernando Córdoba, quien enfrenta una investigación disciplinaria por presuntas irregularidades en un contrato que firmó cuando gerenciaba el Hospital General de Medellín durante la administración de Daniel Quintero. El funcionario le dijo a Caracol Radio que varias de las cuentas bancarias de Asmed Salud están embargadas y que la postulación de pagos a las IPS se ha detenido debido a que las facturas no están auditadas.
4: La debilitada EPS atiende a usuarios en 9 departamentos, la mayoría en el sur del país. Un vocero de los pacientes de Caquetá cuenta que llevan semanas sin poder ser remitidos a centros de salud de alto nivel, que no hay ambulancias disponibles y que las citas con especialistas tardan hasta 4 meses. Según la Asociación Pacientes Colombia, la intervención de Asmed Salud agravó sus problemas en lugar de solucionarlos. La Procuraduría tiene la misma hipótesis. A pesar de todo esto, a comienzos de junio, el gobierno prorrogó un año más la intervención forzosa.
5: Quien denuncia la mafia de las mordidas es Juan Sebastián Becerra, cofundador de Onfarma, una comercializadora de medicamentos que opera en Bogotá y Caquetá, y a la que Asmed Salud le debe más de 1.300 millones de pesos. Este empresario, oriundo de Leticia, revela en Caracol Radio los hechos que denunció ante la Fiscalía. Señor Becerra, bienvenido a 6AMW y la unidad investigativa.
6: Buenos días a todos ustedes, al equipo de Caracol Radio y a todos los oyentes. ¿Cómo están?
5: Bien, señor Becerra, ¿cuál fue el acuerdo ilegal que le propusieron para pagarle lo que Asmed Salud le debe?
6: Básicamente, y siendo muy directo, a nosotros lo que nos pidieron fue literalmente una coima de entre el 15 o el 16% pues por la cartera que tenemos acumulada.
4: ¿Quiénes le pidieron eso, señor Becerra, y dónde, en qué escenario?
6: Entonces, la situación es la siguiente. Me parece que fue el 14 de noviembre que cambió el superintendente. Cuando hubo cambio entraron ocho nuevos interventores. Entre esos entró un interventor de nombre Laín. Dentro del equipo de Laín también nos encontramos con una persona que trabajaba directamente en el área directiva como business partner, que fue una doctora apellido Camargo. Nosotros tuvimos una reunión en Pereira y posteriormente a la reunión a mí me hicieron una llamada donde me hicieron pues el ofrecimiento.

0: Usted denunció, señor Becerra, que el 10 de febrero le ofrecieron la opción de modificar su contrato para elevar los precios de sus productos. ¿Qué buscaba esa propuesta y quién se la hizo?
1: Entonces, esto es más que un funcionario, ¿no? Esto es un esquema. Yo lo que he visto desde el punto de vista como PL de medicamentos es que hay dos contratos muy vulnerables, sobre todo en lo que tiene que ver con contratos capitados. Entonces, lo que hacen es sobrecostear. Fue esa misma persona la que me ofreció sobrecostear nota técnica y las diferencias pues ya les correspondían a ellos. La idea era de ahí sacar ese 16%. Y lo otro corresponde a pago de cartera. O sea, son como las dos modalidades de esquemas de corrupción que detectamos nosotros desde pues de todo lo que sucedió, ¿no? Y eso fue lo que denunciamos.
2: Señor Becerra, usted dice que la prueba reina de este esquema de corrupción es un pago de 2.500 millones de pesos que usted recibió el 17 de febrero. ¿Qué es lo inusual en ese desembolso y qué demostraría?
1: Entonces, ese desembolso tiene una particularidad muy, muy, muy interesante, ¿no? Y es que cartera auditada y lista para pago teníamos solo 1.500 millones de pesos. Entonces, desde la EPS se aprobaron 1.000 millones más, la firma auditora también le dio el visto bueno, y ahí hacia el giro en el ADRES, pues no sé si desde el ministerio y desde el ADRES tengan que dar vistos buenos, pero si los dieron, entonces el esquema es mucho más grande de lo que se ve, ¿no?
0: Sí, señor Becerra, la señora Alexandra Camargo, a quien usted denuncia directamente y quien se desempeñó como asesora de Laín López, el interventor suspendido por la Procuraduría, califica como calumnia cualquier afirmación en el sentido de que ella le propuso a usted un acuerdo para que le pagaran. ¿Qué le responde usted?
1: La respuesta es simple. La denuncia está en la fiscalía desde el 10 de febrero. Las pruebas están, pues yo las entregué. Ahí hay evidencia suficiente para demostrar que lo que yo estoy diciendo no es mentira. Creo yo que la doctora Camargo es una persona más dentro del esquema, es de pronto una ficha más. Y yo lo que le recomendaría es que se acerque a la justicia y aproveche su principio de oportunidad.
2: Señor Becerra, la última pregunta. ¿Cuál es el costo personal que ha tenido que pagar usted por hacer negocios con Asmed Salud justo en medio de la intervención ordenada por el gobierno Petro?
1: Esa pregunta es bien interesante porque desde el punto de vista emocional el estrés continuo es complejo. También pues uno siente mucha impotencia a veces. Pues resulta que para trabajar en el sector salud y más en mis ramas, que es alto costo en medicamentos de alto costo, pues uno siente responsabilidad e impotencia por los pacientes. Eso desemboca a veces que uno no los pueda atender, desemboca en que uno tenga depresión, ha arriesgado mi patrimonio, el patrimonio del negocio, el patrimonio mío y de mis socios. Ha tenido costos personales también. Pues también hemos puesto en riesgo el trabajo de muchos funcionarios en el Caquetá. Y sin hablar de los pacientes, yo creo que el costo más grande de todo esto es el de los pacientes, porque a nosotros al haber entregado el servicio en febrero, son 310 mil pacientes de base y pues que yo atiendo aproximadamente 1.500 mensuales. Entre esos hay alto costo y hay personas que se quedaron sin servicio y la pérdida de adherencia al tratamiento pues puede desembocar en que la gente pierda la esperanza, por ejemplo en cáncer. Si tú no recibes tus medicamentos, pues lo más probable, si pierdes la adherencia, es que fallezcas. Y tal vez eso es lo más doloroso del asunto.
0: Sí. Es Juan Sebastián Becerra, quien le agradecemos, gerente de Onfarma, por haber estado unos minutos, estos minutos, con 6AMW y la unidad investigativa de Caracol Radio.
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2: Tiempo en Lo Más Caracol para hablar de las novedades literarias, y en esta ocasión es Bang, un libro que nos lleva a los años 50, a los años 60, en Colombia, en donde el teatro tuvo mucho que ver con la sociedad y la sociedad con el teatro. ¿Qué es lo que se cuenta en esta historia? Que además, les cuento, es una investigación de cuatro mujeres. Estamos con una de ellas, con Isabel Cristina Díaz. Isabel Cristina, bienvenida a Lo Más Caracol, bienvenida a Caracol Radio. ¿Qué es Bang? ¿Cómo nos lo puedes describir?
11: Bang es una investigación de cuatro mujeres. Nosotras somos un colectivo que se llama Escritoras Ocultas, Mujeres en el Periodismo Cultural y la Escritura del Arte. Y tuvimos la suerte de ganarnos una beca que nos apoyaba la investigación. Entonces, estos son dos décadas de investigación en hemeroteca. Y nos interesaba un relato distinto de la historia del arte. Hasta ahora la historia del arte en Colombia de estas décadas 50 y 70 ha hecho énfasis en las obras y en los artistas como una historia del arte tradicional. Nosotros nos encontramos, gracias al periodismo cultural de estos años, de periódicos tanto de liberales, conservadores como de izquierda, una historia interdisciplinar en las que era posible identificar que la teoría del teatro experimental en Colombia, que en realidad llega desde la década del 40, pero que va a tener su fuerza en los primeros festivales de teatro, 1957 a 1959, logra generar una escena común. Hay unas prácticas de sociabilidad y de asociatividad entre artistas que nosotras no conocíamos. Yo soy historiadora del arte, he dictado historia del arte en Colombia durante muchos años en la Universidad Javeriana, en la Universidad Jorge Tadeo Lozano, y nunca nos habían enseñado que artistas plásticos y artistas del teatro trabajaran juntos. Ajá. Entonces esto tiene que ver con la llegada a la televisión en Colombia, con Gustavo Rojas Pinilla, con específicamente el director de televisión, de teatro, que es Sequizano, que va a venir y va a movilizar a una serie de artistas que por primera vez empiezan a trabajar de forma conjunta. Entonces esto atraviesa la llegada de Rojas Pinilla y hasta segundo o tercer gobierno del Frente Nacional. A nosotros nos interesa mucho ver cómo toda esta práctica del teatro experimental va generando esa escena conjunta, pero además de eso, cómo lo experimental es una de las respuestas a la llegada del arte contemporáneo en Colombia.
2: El teatro de los años 50, de los años 60, de los años 70, empieza a mostrar lo que ocurría en el país e incluso en las regiones más apartadas, y lo trae para que en la urbe la gente se entere de lo que está pasando. Y lo que fue el cine, por ejemplo, para la Segunda Guerra Mundial, para que la gente supiera lo que se estaba ocurriendo, ocurre con el teatro en Colombia.
11: Sí, es impresionante, porque la noción de teatro experimental, nosotros seguimos mucho el aporte de Dina Moscovici. Dina Moscovici fue una directora de teatro muy importante, de origen brasilero. Ella viene de por vía de París, llega Dina Moscovici en el año 55-56, empieza ya directamente a trabajar con esta escuela de arte dramático, y a nosotros nos sorprendía específicamente con eso que tú dices, que Dina Moscovici iba a hablar que el teatro moderno tiene dos ejes fundamentales y que lo que le hacía falta al teatro en Colombia era precisamente darle cabida a esos ejes, y es la cercanía con públicos populares, con sectores hasta ahora excluidos, y el trabajo conceptual de la escenografía. La cercanía con los públicos diversos es sorprendente, porque nosotros estamos leyendo noticias de prensa de que como en Sumapaz los campesinos bajan de la montaña a ver obras de teatro. En un momento en que quién llegaba con teatro, pero además de eso el distrito, Bogotá para ese momento se ha convertido en distrito especial. Con la llegada de todos estos municipios ahora y la reconfiguración del tejido urbano de Bogotá, aparecen los teatros móviles. El teatro móvil es un teatro en un camión adaptado para que se le levantara una carpa en uno de los costados, y ahí se desarrollaba el teatro. Y pues van a llegar a barrios obreros. Esto es un momento muy importante de entender esa participación popular. Estamos hablando de antes de la aparición de la noción de teatro popular.
2: Bang está escrito a
12: ¿Ocho manos en este caso? ¿A ocho manos?
11: Sí, nosotros somos un colectivo. Siempre desde que existimos desde 2022. Hasta hace muy poco todas pertenecíamos a la Universidad Jorge Tadeo Lozano. Nosotros somos Paula Matiz, ella pertenece también a la Universidad Externa. O sea, esto es un proyecto de autogestión de investigación. Uh-huh. De profesoras, de estudiantes universitarios. Entonces Paula Matiz, ella es una profesional realmente en restauración de bien inmueble. Tenemos también a Dana Valentina Camacho, ella empezó siendo nuestra asistente muy jovencita, ya hoy en día se graduó de historiadora del arte, no está para este momento en Colombia, somos muy felices, pero sigue trabajando con nosotras. Dana es una joven historiadora con unos intereses, es como una generación muy diferente de la construcción de la historia del arte en Colombia. Nos interesa muchísimo, nos gusta muchísimo ese proceso que como profesoras, estas jóvenes mujeres entraron a ser nuestras asistentes y hoy en día ya somos colegas, escribimos por la par. Este libro no está diferenciado quién escribe qué. Nos interesa esa idea también de una escritura conjunta. Y tenemos a una periodista que ella es como la que también nos da ese aporte importante, es Universidad del Rosario, Gabriela Díaz Quintana. Ella tiene el aporte enorme de ayudarnos como con esa visión, ese conocimiento específico de la escritura periodística. Ella también va a estar escribiendo acá en Banca.
12: Bank, ¿cómo se consigue?
11: Bank se consigue a través de nuestras redes. Nosotras tenemos un perfil en Instagram que es Escritoras Ocultas, así, @escritorasocultas pegado. Tenemos canal en YouTube. Nosotras somos un podcast también de temas de género, de una perspectiva de género. Nos interesan las mujeres perdidas en la historia del arte. Llevamos desde 2022 recuperando, pero sobre todo si entran a nuestro perfil en Instagram, van a encontrar un enlace y pueden solicitar el libro y lo estamos haciendo llegar a todo Colombia. Tenemos la felicidad de decir que en Cartagena nos están leyendo en físico, que nos están leyendo en Ibagué, en Popayán, en Tunja. Hemos podido mandar y sí, hacemos como ese compromiso con nuestros lectores de que nosotros enviamos el libro hasta donde nos lo soliciten.
12: ¿Por qué es importante leer libros como este?
11: Porque es otra manera de narrar la historia del arte. Colombia tiene una tradición corta de historia del arte realmente. Nosotros cuando a alguien le preguntan sobre historia del arte, entonces inmediatamente van a Marta Traba. Estamos hablando de hace 70 años, la llegada de Marta Traba. El año pasado se cumplían 70 años de Marta Traba en Colombia y en el 2023 se cumplían 100 años de su nacimiento. Pero realmente Marta Traba, con la historia abierta del arte en Colombia, funda una manera de entender la historia del arte, ¿no? Como una escuela en clave formalista, una manera específica que se volvió casi que una, como la única visión de narrar la historia. Estamos en un momento en que sabemos que en realidad el conocimiento se construye precisamente tendiendo puentes entre disciplinas y no de una manera tradicional en que cada rama de las artes, en este caso, se dedicaba a su propia especialidad, pero no se veían entre vecinos. Y descubrir que a partir de la prensa y de un momento tan importante para la prensa en Colombia, nosotros tenemos en este momento más de 14.000 archivos de prensa en Colombia. Este libro, nos habían dicho también que la prensa conservadora y la visión muy censurada sobre la cultura. Este libro está construido casi que en un 60% con fuente del Siglo, el periódico El Siglo, porque el periódico Siglo tiene, quienes dirigen el periódico, precisamente Álvaro Gómez Hurtado, un interés muy importante en el teatro, y el teatro se termina convirtiendo también en una escena posible de conciliación entre intelectuales.
12: ¿Escrito para todo público o para quienes están relacionados con el arte?
11: No, para todo público, y muchas gracias por esa pregunta, porque nosotras tuvimos particularmente en cuenta que si estábamos escribiendo una escena conjunta, no podíamos utilizar categorías que fueran especializadas de historia del arte contemporáneo, pero tampoco de teatro. Uh-huh. Entonces tratamos de llegar a un lenguaje común que lo que hace es presentar la noticia y su articulación, y sobre todo que nos interesa mucho hacer, como en clave historiográfica, hacer el recuento. Hay un momento muy importante del año 1959, donde lo que nos interesa es cómo la prensa nos sirve para, como un diario, como un día a día de la llegada de lo contemporáneo, de una escena contemporánea, pero es posible una lectura para adolescentes, como para personas, lectora mi mamá, lectoras nuestras tías, lectoras nuestros tíos, no necesariamente para un público especializado.
12: Isabel Cristina Díaz, autora de Bank, una de las coautoras de Bank. Gracias por estos minutos.
11: Muchas gracias.
12: Por contarnos del libro.
11: Muchísimas gracias.
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14: Hola, ¿qué tal? Muy buenos días. Son las 4 de la mañana en punto de este jueves 2 de julio del año 2026. Los saludamos Cristian Coronado, quien les habla Narda Guarín, y todos los periodistas que hacen parte del servicio informativo de Caracol Radio para contarles cuáles son los hechos más importantes que han ocurrido en las últimas horas en Colombia y en el mundo. Estos son nuestros titulares. Bienvenidos.
15: El gobierno nacional respondió al presidente electo y confirmó el inicio del proceso de empalme.
14: La gobernación de Córdoba le solicitó al gobierno nacional una mesa técnica urgente ante las alertas emitidas por Cerro Matoso por falta de gas natural.
15: Más de 5.000 familias se han visto afectadas por la falta de agua. Hace 10 días bloquearon las vías en Santa Marta.
14: Debido a la falta de pagos de la EPS Asmedsalud, la red pública hospitalaria del Quindío suspendió servicios ambulatorios a más de 50.000 usuarios.
15: Hay polémica por la posesión de 11 congresistas que entrarán en reemplazo de los que renunciaron y reclamarán 20 días de salario a pesar de que ya terminaron las sesiones.
14: Hoy se cumplen 8 días de los 2 terremotos que golpearon a Caracas, Venezuela, y en medio de los escombros los familiares siguen aferrados a la búsqueda de sus seres queridos.
15: El gobierno venezolano lanzó una página web con la que busca a analizar las ayudas internacionales.
14: El exsecretario de las FARC se pronunció sobre la sentencia de la Jurisdicción Especial de Paz que los condenó por los secuestros cometidos en medio del conflicto armado.
15: Medicina Legal reveló que Natalia Villalba Angarita, encontrada asesinada en Bogotá, murió por un golpe contundente y su cuerpo fue desmembrado.
14: Hay preocupación en Manizales por temperaturas que han llegado de 28 a 30 grados en los últimos días. Son las 4 de la mañana, 2 minutos. Estas son las noticias en Caracol Radio. 10 grados de temperatura en la ciudad de Bogotá, una máxima de 17 hacia el mediodía y probabilidad de lluvia después de las 12. El gobierno nacional ha respondido oficialmente al presidente electo Abelardo de la Espriella y confirmó el inicio del proceso de empalme que arranca hoy. El ministro de Hacienda, Germán Ávila, aseguró que la transición será técnica, transparente y respetará la institucionalidad como corresponde. Jimmy Ávila.
16: El ministro de Hacienda, Germán Ávila, en calidad de delegatario con funciones presidenciales, respondió al coordinador del equipo de empalme del presidente electo Abelardo de la Espriella. Se trata de José Manuel Restrepo, a quien le confirmó que le inició el proceso de transición entre ambos gobiernos. En el documento, Ávila señala que la voluntad expresada por el mandatario electo coincide con el compromiso del Ejecutivo de garantizar un empalme ordenado, transparente, responsable y respetuoso en la institucionalidad democrática. Además, informó que ya fue expedida la directiva presidencial que fija la metodología, los mecanismos y la coordinación, así como las reglas para la entrega del gobierno con rigor técnico y pleno respeto del orden constitucional.
15: En otras noticias, la gobernación de Córdoba solicitó al gobierno nacional una mesa técnica urgente ante las alertas emitidas por Cerro Matoso por falta de gas natural. Claudia Hernández.
17: Según la administración departamental, la mesa técnica sería para evaluar los riesgos que se enfrentarían ante el anuncio de Canacol Energy de suspender los contratos vigentes de suministro de gas natural, una situación que afectaría a diversos sectores, entre ellos industrias y empresas con operación e incidencia en Córdoba, como Cerro Matoso. La preocupación de la gobernación se acrecentó luego de que Cerro Matoso confirmara en las últimas horas la reducción del 25% de su operación, como consecuencia de las restricciones en el suministro de gas natural requerido para el funcionamiento de su planta. El gobernador de este departamento, Erasmo Zuleta, dijo que a través de la mesa se podría trabajar de manera articulada con el propósito de encontrar soluciones que garanticen la continuidad del servicio.
14: Ya son las 4 de la mañana, 4 minutos. Nos vamos para el departamento del Magdalena porque unas 5.000 familias que están afectadas por la falta de agua desde hace 10 días salieron a bloquear las vías en Santa Marta, Jean Carlos Villarreal.
18: Son en total 14 barrios del suroriente de la ciudad de los que se encuentra sin agua debido a un daño en la tubería del acueducto producto de horas de pavimentación en la zona. Según los habitantes, no se ha socializado algún plan para mitigar la situación y dar solución transitoria. Habla María del Carmen Viloria, líder comunal del barrio Villa Universitaria.
19: Sencillamente que tenemos que esperar a que se arregle el inconveniente eléctrico que hay, que pueden ser 2, 3, 4, 5 días. Entonces, ¿qué pedimos? Que nos pongan siquiera que mitiguen y nos den un poco de agua. Smart está en condiciones de hacerlo.
18: Ante la falta de información, los habitantes decidieron bloquear 4 puntos de acceso a los barrios a la altura de la avenida del ferrocarril durante 5 horas, generando traumatismos en la movilidad en plena hora pico.
15: Y debido a la falta de pagos de la EPS Asmed Salud, la Red Pública Hospitalaria del Quindío decidió suspender los servicios ambulatorios a más de 50.000 usuarios. Vanessa Porras.
20: La Asociación Quindiana Empresas Sociales del Estado en representación de la Red Pública Hospitalaria informó que a la fecha no se ha evidenciado el giro correspondiente a la capitación del mes de junio y que persisten incumplimientos en el pago de las obligaciones económicas derivadas de la contratación por evento, lo que constituye un incumplimiento de las obligaciones contractuales a cargo de la EPS Asmed Salud. El presidente de esta asociación en el departamento, Juan David Arango.
21: Estamos hablando que la EPS Asmed Salud adeuda a la red de prestadores públicos del Quindío más de 35.000 millones de pesos. Esto sin duda alguna es una falencia, un bache financiero demasiado grande para todos los hospitales públicos del departamento del Quindío. Que los servicios de urgencias de todos los hospitales públicos se seguirán prestando con normalidad al servicio, el paciente que requiera una atención médica por el servicio de urgencias, pues será atendido siempre y cuando cumpla con los criterios de clasificación del triage. Pero los servicios ambulatorios, como lo son los servicios de consulta externa en la alta complejidad, cirugías programadas, intervenciones programadas en la baja complejidad, consulta médica general, odontología, diferentes programas de salud pública son los que van a aplicar para la contención de servicios.
20: Evidenció que la presente medida de contención permanecerá vigente hasta tanto la EPS realice el giro correspondiente. El pico y placa rige para particulares y motos 1 y 2 y taxis cuyo número interno de la puerta del vehículo termine en 6.
14: Son las 4 de la mañana, 6 minutos. Hay polémica, con razón, por la posesión de 11 congresistas que entraron a reemplazar a senadores y representantes que renunciaron. Están reclamando, van a reclamar 20 días de salario a pesar de que ya terminaron las sesiones del Congreso y no hay proyectos pendientes por debatir. Laura Daniela Duarte.
22: A solo 20 días de la instalación del nuevo Congreso y en medio del receso legislativo, el Senado y Cámara de Representantes posesionaron a 11 nuevos congresistas que estarán solamente por 20 días en la curul en reemplazo de congresistas que habían renunciado previamente. Lo que llama la atención es que los nuevos legisladores se posesionaron cuando ya terminó la legislatura y no hay sesiones convocadas ni proyectos por discutir. De hecho, es de recordar que en esta ocasión tampoco fueron citadas sesiones extraordinarias. Es decir, estos 11 congresistas ocuparían el cargo únicamente por 20 días y a pesar de que no sesionarán, por supuesto tendrían derecho a recibir la remuneración correspondiente, así como la disponibilidad para los sueldos de su unidad de trabajo legislativo. Es de recordar que los congresistas devengan actualmente más de 51 millones de pesos y adicionalmente reciben 50 salarios mínimos legales vigentes para conformar y pagar sus unidades de trabajo legislativo. Por 20 días en el cargo, que es lo que queda para estos recién posesionados legisladores, tendrían derecho a unos 34.341.000 pesos por hacer el reemplazo de los congresistas que renunciaron. Algunos de los que se posesionaron estos días son, por ejemplo, César Lorduy por Cambio Radical, que reemplazará al senador Jorge Benedetti. También Arley Gómez de la Alianza Verde, luego de que renunciara el senador Inti Asprilla. O también entró Ubeymar Delgado, siguiente en la lista del Partido Conservador tras la renuncia de Óscar Barreto. Igualmente en la Cámara de Representantes también se han hecho varios reemplazos y según le contaron a Caracol Radio, vendrían más, pues falta por reemplazar a 5 senadores liberales y otro del Centro Democrático.
15: Son las 4 de la mañana, 9 minutos. Hoy se cumplen 8 días de los 2 terremotos que golpearon a Caracas, Venezuela, y en medio de los escombros, los familiares siguen aferrados a la búsqueda de sus seres queridos. Allí se encuentra la enviada especial de Caracol Radio, Cristina Navarro.
23: En unos terrenos improvisados instalaron unas carpas y sin importar el sol o la lluvia, prefieren estar en la zona de desastre con el único propósito de buscar a sus seres queridos. Aún guardan la esperanza de encontrarlos con vida. Con palas, picas e incluso con sus propias manos, tratan de remover los escombros en busca de familiares y amigos de quienes aún no hay noticias. Algunas personas que están en estos refugios perdieron hasta 9 integrantes de su familia y a este punto de la emergencia, si no están con vida, quieren recuperar sus cuerpos y poderlos enterrar y tener una tumba que visitar. En los micrófonos de Caracol Radio, algunas personas relataron esa lucha y esa carrera entre la vida y la muerte.
24: Fue algo horrible, que nunca lo había vivido en mi vida.
0: sobreviví porque yo agarré a mis niños, comencé a temblar y lo metimos todo en una columna y ahí nos quedamos, pues.
1: Yo veo los que están aquí, tú lo ves así serio, comiendo y eso, pero tienen a su familia. Es un dolor como que todavía no lo han procesado.
4: La verdad, muchos de los sobrevivientes fueron porque se encontraban fuera de las torres, pero las torres se cayeron totalmente y muchas personas quedaron tapiadas. Entre ellas, pues, quedaron mis sobrinas. A eso es que seguimos, quitar los escombros, porque han sacado mucha gente con vida. Y, pues, yo guardo la esperanza de que estén ahí. O indistintamente, sea la voluntad de Dios, poderle dar sepultura a sus cuerpos.
23: En La Guaira, una de las zonas más afectadas, la gente relata que los edificios que colapsaron era como si la tierra se los estuviera comiendo. Aunque hay unos 30 refugios, algunas personas no quieren salir de los puntos más críticos porque siguen buscando a sus seres queridos. Venezuela se prepara para ingresar maquinaria pesada para sacar los escombros y poder evaluar cómo será el proceso de reconstrucción y un plan de acción integral para atender a los damnificados.
14: Gracias, Cristina. 4:11 a.m. El gobierno de Venezuela está lanzando una página web con la que busca canalizar las ayudas internacionales que siguen llegando al vecino país. Eddie Mosquera.
5: Arranquemos por el dato clave. La página es venezuelanoestasola.com. El anuncio de esta página lo hizo el canciller venezolano Iván Gil, señalando que todo el mundo se puede sumar a la iniciativa. En esto hay dos claves. Primero, la plata que se envíe llega a una cuenta del Banco de Desarrollo América Latina y el Caribe, de la CAF, pero los donativos van a ser procesados siempre por el Ministerio de Relaciones Exteriores de Venezuela. Y la segunda, la más importante, en esta página también se inscriben los aviones que van con ayuda humanitaria y también ahí se solicita el permiso de vuelo. Ahí se declara todo lo necesario, la aeronave, la ruta, los tripulantes y el tipo de donaciones. Al igual que con la plata, una vez aterrice el vuelo en Venezuela, serán los funcionarios de la Cancillería los encargados de toda la logística para entregar esos donativos. Ahora falta ver cómo se moverán los recursos por esta página. Le dejo un dato. A este momento se estima que los daños totales por los terremotos suman 6.700 millones de dólares. Esto según el Programa de Naciones Unidas para el Desarrollo.
15: Por su parte, el Gobierno Nacional activó un procedimiento especial para agilizar el envío de donaciones desde Colombia para los damnificados por los terremotos en Venezuela. ¿Cómo funcionará, Alison Torres?
22: Así es, pues el Gobierno Nacional explicó que el procedimiento busca facilitar el envío de ayudas humanitarias sin dejar de cumplir los controles aduaneros. Básicamente, en palabras simples, con esta medida la DIAN simplificará los trámites para que empresas, organizaciones no gubernamentales y entidades públicas puedan exportar donaciones con mayor rapidez hacia Venezuela. En el caso de las alcaldías, gobernaciones y demás entidades oficiales, las ayudas deberán ser reportadas previamente a la Unidad Nacional para la Gestión de Riesgo de Desastres, que será la encargada de consolidar la información, coordinar la asistencia y gestionar los permisos para el ingreso de la ayuda a través de los canales diplomáticos de, en este caso, de Venezuela. En ese sentido, el gobierno advirtió que esta coordinación busca evitar problemas logísticos y garantizar que las donaciones respondan a las necesidades reales de las comunidades afectadas por el terremoto. Entre ello, también recordemos que la Cruz Roja Colombiana continúa recibiendo donaciones económicas para apoyar la atención de la emergencia.
14: Son las 4:13 a.m. en Caracol Radio. La ibaguereña Carol Vallejo, su esposo y su hijo de 3 años ya completan 8 días desaparecidos en la zona de la tragedia en La Guaira, en Venezuela. Julio Montiel.
24: Buenos días. La familia se encontraba en el edificio Torre OPP-27 en el sector de La Guaira cuando se presentaron los dos terremotos y desde ese día su familia no sabe nada de ellos. Lo único que han podido averiguar es que el edificio en el que estaban pasando unos días de vacaciones se desplomó. Caracol Radio habló con Karen Vallejo, hermana de Carol Vanessa Vallejo Triviño, de 21 años, quien estaba desde hace 1.5 meses en el vecino país.
25: Viajaron pues con el propósito de quedarse en un tiempito, por unos 3 meses se iban a devolver. Fueron nada más como de visita. pero pues lamentablemente han sacado muchas personas, tanto vivas como muertas, pero pues no han sido ninguno de ellos. Han tratado de buscar en hospitales, albergues, listados, pero pues la verdad no aparece por ningún lado.
24: En la mañana del pasado miércoles 24 de junio fue la última vez que hablaron a través de una videollamada con la familia desaparecida. Luego de esto, se perdió todo tipo de contacto. En otra noticia de orientación, hoy el pico y placa en Ibagué corresponde a vehículos cuya matrícula termina en 2 y 3. La medida rige desde las 6 de la mañana y hasta las 9 de la noche.
15: Y venezolanos residentes en la ciudad de Cali han logrado enviar 6 camiones con ayuda humanitaria. Juan Carlos Díaz.
3: Estamos hablando de más de 20 toneladas de ayudas humanitarias para los damnificados del vecino país de Venezuela. Néstor Rojas, vocero de la comunidad venezolana residente en Cali.
6: Seis camiones que han ido a la ciudad de Cúcuta con destino a La Guaira, zona de catástrofe por el terremoto de Venezuela, pero que unidos ese pueblo caleño, ese pueblo vallecaucano, junto con los venezolanos, colombos venezolanos, colombianos retornados, colombianos que hacen vida aquí cada uno en la ciudad, sinceramente se han abocado a esas donaciones y llevar en cada uno de los camiones hasta más de 11 toneladas entre productos no perecederos, ropa, material de aseo y todo lo que tiene que ver con esta necesidad que tiene este pueblo venezolano.
3: Ahora las donaciones de los vallecaucanos para los venezolanos se reciben en Palmira, en el barrio Las Mercedes, en la carrera 25A, frente al número 5920.
14: 4:16, cambiemos de tema porque el exsecretariado de las FARC se pronunció sobre la sentencia de la Jurisdicción Especial de Paz que los condenó por los secuestros cometidos en medio del conflicto armado. ¿Qué dijeron? Camila Correa.
7: Hola, buenos días. Los comparecientes del exsecretariado de las extintas FARC ratificaron su voluntad de cumplir las sanciones impuestas por la Jurisdicción Especial para la Paz, que tienen que ver con el desminado humanitario, la construcción de monumentos de memoria histórica, entre otros trabajos de reparación. En un comunicado, los excombatientes aseguraron que seguirán aportando a la verdad, a la reparación y a la consolidación de una paz estable y duradera. Sin embargo, informaron que harán un proceso de revisión del fallo judicial junto con su equipo de defensa y que en los próximos días se pronunciarán ampliamente. También recalcaron que la sentencia constituye una prueba tangible de que el modelo de justicia transicional pactado funciona, avanza, produce resultados concretos y mantiene en el centro a las víctimas.
15: Noticia con Medicina Legal que ha revelado que Natalia Villalba Angarita murió por un golpe contundente y que su cuerpo fue desmembrado. Detalles con Jenny Angarita.
8: El director del Instituto Nacional de Medicina Legal y Ciencias Forenses, Ariel Emilio Cortés, reveló que Natalia Villalba Angarita murió tras recibir un golpe contundente en la cabeza. Además, informó que su cadáver fue desmembrado para introducirlo en una maleta y permaneció durante varios días bajo la ducha en el apartamento del barrio El Chicó, donde ocurrió el crimen.
9: Pegaron un golpe en la cabeza. Cuando una persona llega en una maleta es porque generalmente la persona es descuartizada o por partes es incorporada a la maleta y pues eso fue lo que sucedió con ella.
8: ¿Es decir, ella fue desmembrada?
9: Sí, señora. Todo cuerpo que generalmente viene en una maleta viene desmembrado.
8: Entre tanto, la Fiscalía General de la Nación confirmó que en medio de una audiencia reservada fue imputado el ciudadano británico Foster Martinson por su presunta participación en el crimen de la modelo y diseñadora gráfica de 36 años. Según se conoció, un fiscal le imputó los delitos de feminicidio agravado y ocultamiento, alteración o destrucción de elemento material probatorio. Aunque se declaró inocente, la fiscalía pidió que sea enviado a la cárcel.
14: Son las 4:18. El comandante de las fuerzas militares va a presentar denuncias penales contra quienes han asegurado que se ha dado la orden de frenar operaciones militares contra estructuras criminales. José David Rodríguez.
10: El comandante de las Fuerzas Militares, el general Hugo López, negó que se haya dado una orden para detener operaciones contra la Segunda Marquetalia. El oficial afirmó que las Fuerzas Militares nunca han dejado de cumplir su misión constitucional y sostuvo que es falso que se haya ordenado frenar operaciones contra esa estructura criminal. También dijo el general Hugo López que el único cese al fuego que se ha dado con la Segunda Marquetalia fue contemplado en el decreto 1052, aplicado en fechas específicas entre octubre y noviembre en zonas de Putumayo, y Nariño en 2025. Por eso aseguró que acudirá a la Fiscalía General de la Nación ante estas denuncias de supuestas órdenes para frenar operaciones militares.
15: 4:19 en Manizales se han registrado temperaturas de 28 a 30 grados en los últimos días, generando preocupación en los habitantes. Cristian Quintero.
2: Buenos días. La presión atmosférica es alta y por ese motivo no se forman nubes, lo que aumenta la radiación solar, en especial en Manizales, que supera los 2.000 metros sobre el nivel del mar. Luis Felipe Molina es periodista especializado en meteorología y explica cómo esta capital ha tenido las altas temperaturas.
11: Entonces, cuando la presión atmosférica está alta, no se forman nubes, entra más aire cálido, entra más radiación solar. Y la radiación solar, cuando pega tan directamente sobre una ciudad, está más alta que el nivel del mar como Manizales, hace que se sienta calor. Entonces, en algunos puntos más bajos de la capital de Caldas se alcanzaron hasta 30 grados Celsius.
2: Se refirió a los vientos presentados en la ciudad que ocasionaron caída de árboles y destechamientos. Igualmente, menciona los sectores donde la temperatura alcanzará los 27 grados.
11: Tuvimos una noche de mucho viento. Esos vientos que llegaron eran vientos que tenían una temperatura un poco más alta de lo que es regular. Entonces hubo como una gran confluencia, una gran mezcla de situaciones que llevó a que se presentara este calor. Ahora, yo no anticiparía que tuviéramos más días de 30 grados, pero sí anticiparía que podemos tener más días de 26, 27 grados Celsius en las zonas más bajas, que son las más cálidas, como por ejemplo la terminal de transportes.
2: De todas maneras, habrá nubosidad y precipitaciones en varios sectores de la capital del departamento de Caldas en julio. A propósito, el clima para esta jornada en la capital caldense será de muy bajas precipitaciones y un cielo seminublado.
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0: 4:23, como siempre comenzamos con muy buena música, recordando hoy al cartagenero Carlos Román. ¿Qué nos puede decir sobre el legado de este artista que estamos escuchando? Marcela, muy buenos días.
1: Narda, buenos días a usted y a los siguientes. Bueno, como se lo mencionó, nació en Cartagena en 1919. Fue el cantante principal de la orquesta de Lucho Bermúdez, uno de los artistas que abrió el camino para que la cumbia, el porro y el vallenato comenzaran a escucharse en fuera, en el interior y afuera de Colombia. Pero quizá uno de los datos más curiosos de su carrera fue la canción que estábamos escuchando, y que a finales de los años 50, cuando el rock and roll estaba revolucionando el mundo, Carlos Román decidió mezclar ese sonido con acordeón, guaracha y ritmos tropicales colombianos. El resultado fue un éxito que más de medio siglo después sigue siendo infaltable en fiestas, matrimonios y celebraciones.

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1: Son las 4 de la mañana, 25 minutos.
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1: 4 de la mañana, 25 minutos. Hacemos un recorrido por el país con los periodistas de Caracol Radio. Nos vamos para el departamento del Atlántico, donde se siguen conociendo historias de personas que murieron en los terremotos de Venezuela. Brian, ¿vivían allá o estaban de paseo? Buenos días.
4: Hola, Narda, vivían allá. Estamos hablando en esta ocasión del caso de Yacira Rivera Canaval, una mujer de 63 años, quien había emigrado hace varios años al vecino país en busca de mejores oportunidades para apoyar económicamente a sus hijos. Actualmente se dedicaba al cuidado de niños. Dicen los familiares que el cuerpo de la mujer fue encontrado luego de permanecer desaparecida durante 13 días, luego de las labores de búsqueda realizadas en la zona afectada por el sismo. Hablamos con Juan David Rivera, hermano de esta mujer. Él denuncia que la familia no ha recibido acompañamiento por parte de las autoridades venezolanas durante todo este proceso.
5: Autoridad venezolana como tal, no, la verdad ha sido muy difícil. El cuerpo decidimos, entre familia decidimos mejor hacer la cremación. Ya está en poder de la funeraria, la van a trasladar hacia Caracas porque en La Guaira pues está todo colapsado.
4: La tragedia ha golpeado especialmente al municipio del Campo de la Cruz, una población ubicada en el sur del Atlántico. Históricamente ha mantenido un estrecho vínculo con Venezuela, impulsado en los 70s y 80s por la industria petrolera venezolana. Muchos se establecieron allí de forma permanente, otros alternaban temporadas entre ambos países, consolidando fuertes lazos que aún perduran. Con este caso ya son 7 las personas oriundas de este municipio que han fallecido como consecuencia de los terremotos. Tenemos en Barranquilla está ahora una temperatura de 26 grados, cielo parcialmente nublado.
6: 4:27, más de 45 días lleva desaparecido Nicolás Contreras, un joven de 14 años que salió del colegio en el sur de Bogotá y no volvió. Su familia pide celeridad a las autoridades para que lo encuentren. Juliana Los Ríos.
7: Cristian, muy buenos días. Sí, Nicolás Contreras desaparece, o la última vez que fue visto fue el pasado 15 de mayo a las 6 de la tarde cuando salía de su jornada escolar, esto en la localidad de Bosa. Ahí las cámaras de seguridad recopiladas por las autoridades muestran cómo él coge corriendo hacia la avenida Ciudad de Cali. Dos compañeros de su colegio corren detrás de él, pero se pierde rastros de ellos en un momento y no se sabe hacia qué barrio o hacia qué dirección se dirigen. De acuerdo con su madre María, con quien hablamos, sí le había dicho que él había tenido algún problema para recuperar una chaqueta que se le habían quitado, pero que él quería recuperarle porque sabía quién la tenía. Escuchamos a su madre María, quien busca a su hijo desde hace 45 días y no para su labor.
8: Porque la verdad, ya pasó mucho tiempo y a nosotros nos preocupa mucho la salud de él, porque sobre todo como tiene un paro en el corazón, eso es lo que más a mí me angustia, no saber nada. No saber cómo está, si estará aguantando hambre, frío, si lo estarán pegando, si no sé cómo estará.
7: Es por eso que la familia de Nicolás Contreras está convocando a manifestaciones y a un plantón pacífico, no solamente por la desaparición de Nicolás, sino por la de todos los jóvenes desaparecidos en Bogotá este viernes en el sur de la ciudad. Punto de encuentro va a ser en el Polideportivo La Palestina, en la localidad de Bosa, y el punto de llegada va a ser la alcaldía local de esta localidad a las 3 de la tarde. Amanecimos, Cristian, en Bogotá con 10 grados de temperatura. La medida para el pico y placa hoy es para vehículos particulares con placas terminadas en 1, 2, 3, 4 y 5. Y en pocos minutos se va a habilitar Transmilenio con total normalidad en todos sus componentes.
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11: Las selecciones de fútbol de Inglaterra y Bélgica en gran remontada, al igual que la anfitriona Estados Unidos, se clasificaron a octavos de final del Mundial 2026. Inglaterra, con doblete de Harry Kane en los últimos 15 minutos, superó 2-1 a la República Democrática del Congo, que desde muy temprano, minuto 7, ganaba con tanto de Brian Sipenga. Bélgica, por su parte, en los 4 minutos finales del tiempo reglamentario, igualó 2-2 el compromiso frente a Senegal. Y en el tiempo de descuento del alargue, marcó el tercer tanto para la victoria. Romelu Lukaku y doblete de Marion Tielemans, uno de ellos de penal, superó 3-2 a Senegal, que ganaba fácilmente hasta el minuto 85 con tantos de Diarra e Ismail Azar. En el cierre de la jornada de Estados Unidos, con anotaciones de Falerín Bolagom y Malik Tillman, venció 2-0 a Bosnia-Herzegovina. En el equipo norteamericano, Balogun, uno de los autores de los goles, terminó expulsado al minuto 64. Ya hay 5 llaves definidas de octavos de final. El sábado a las 12 del día en Houston, Canadá frente a Marruecos. Y a las 4 de la tarde en Filadelfia, Paraguay contra Francia. El domingo a las 3 de la tarde en Nueva York, Brasil-Noruega. Y a las 7 de la noche en Ciudad de México, la selección azteca frente a Inglaterra. Y el lunes a las 7 de la noche en Seattle, Estados Unidos frente a Bélgica. Vamos a Kansas City, la nueva casa de la selección colombiana de fútbol. La enviada Caracol, Liche Durán.
12: La selección Colombia llegó anoche sobre las 8 de la noche al hotel de concentración y hoy tendrá su último entrenamiento previo al partido. Sobre las 3:30 de la tarde será la conferencia de prensa del técnico Néstor Lorenzo en el Arrowhead Stadium. A las 4:45 de la tarde será la zona mixta donde atenderán 3 jugadores en el Sporting KC Stadium. Y a las 5 de la tarde será la toma de imágenes para la prensa de lo que será esta última práctica. Después de eso irán pues a su hotel de concentración nuevamente, ya previo a la preparación de lo que será el partido de mañana ante Ghana.
13: 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En Caracol Radio son las
1: 4 de la mañana, 33 minutos.
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1: 4 de la mañana, 34 minutos. Seguimos recorriendo el país con los periodistas de Caracol Radio. Nos vamos para Medellín, donde cayó un fletero vinculado a robos millonarios en la capital antioqueña. Sebastián, buenos días.
19: Narda, ¿qué tal? Buenos días. Las autoridades aquí en Medellín capturaron, como dice usted, a este fletero vinculado a una gran cantidad de hurtos, por lo menos 126 millones de pesos es lo que han informado las autoridades. La captura se dio en la comuna número 8, Villahermosa. El detenido está siendo señalado de hurtos, también de los delitos de concierto para delinquir y hurto calificado y agravado. Las investigaciones lo vinculan a múltiples casos de fleteo, no solamente en Medellín, sino también en el municipio de Envigado. Según el expediente, el implicado se movilizaba una motocicleta para identificar y seguir detalladamente a los ciudadanos que transportaban altas sumas de dinero luego de de retirarlas de entidades bancarias. Posteriormente, junto a otros integrantes de una estructura, quienes ya habían sido capturados el año pasado, interceptaban a las personas y mediante el uso del arma de fuego, los intimidaban y despojaban de los objetos de valor. Según las autoridades, participó en por lo menos 3 grandes hurtos ocurridos entre el mes de agosto del 2024 y enero del 2025 en las comunas de Laureles y Belén y en el municipio de Envigado. En otras noticias del departamento de Antioquia, les contamos que las autoridades están anunciando una millonaria inversión con el objetivo de poder contar con un aeropuerto internacional de carga de pasajeros en el municipio de Turbo. Al respecto se refiere Diego Muñoz, el presidente del Aerocluster Antioquia.
20: Nosotros hemos visto cómo alrededor de los aeropuertos se configuran modelos económicos muy interesantes con empresas de alto valor agregado que quieren invertir en el territorio. Entonces, un aeropuerto no solamente es un modelo de transformación económico y social en la región, con las empresas de la región, se convierte en una plataforma de inversión para la gestión de comercio exterior, la gestión de cooperación internacional y, por supuesto, obviamente, todos los procesos de inversión en el territorio.
19: El anuncio de el proyecto de la inicio de consolidación de ese proyecto se da pues con el objetivo de poder integrar también a Puerto de Urabá, que recordemos ya está operando Puerto Antioquia allí en el municipio de Turbo. Medellín amanece con tiempo seco, temperatura de 15 grados, pico y placa para la jornada de este jueves, dígitos 5 y 9.
6: 4:36, nos movemos hacia Bucaramanga porque por primera vez equipos de alta tecnología que costaron cerca de 10 mil millones de pesos llegarán a la ciudad. Esta adquisición permitirá acelerar la judicialización en la Comisión de Delitos. Sofía Correa, buenos días.
21: Buenos días, Cristian y Narda. En Bucaramanga se anunció la llegada de 77 cámaras LPR con inteligencia artificial que reconocerán en segundo las placas de los vehículos. Desde el comando de la Policía Metropolitana, donde serán instaladas, los uniformados podrán determinar si esos vehículos han sido usados para la comisión de distintos delitos y si sus propietarios cuentan con algún requerimiento o anotación judicial. Además, el alcalde de Bucaramanga, Cristian Portilla, anunció la llegada de 30 cámaras con reconocimiento facial que serán instaladas en sectores del norte, centro y sur de la ciudad, completando un saldo de más de 100 cámaras que llegan a integrar más de 700 convencionales que recién fueron restauradas.
22: Que llegarán a nuestra ciudad de Bucaramanga las primeras 77 cámaras LPR, cámaras con una tecnología para identificar las placas de los vehículos que tienen una orden de captura o una orden judicial por cualquier tipo de comportamiento delictivo requerido por la Policía Nacional, por la Fiscalía o cualquier tipo de entidad internacional. Pero además de eso, a esas 77 cámaras se van a sumar 30 cámaras de reconocimiento facial que van a estar totalmente articuladas con la base de datos de todas las autoridades de policía y de investigación con el fin de que identificar cualquier tipo de bandido, de delincuente que se esté paseando en nuestra ciudad de Bucaramanga con algún tipo de requerimiento, orden de captura.
21: La inversión cercana a los 10 mil millones de pesos permitirá que se optimicen los resultados de judicialización y capturas. Es la primera vez que este tipo de equipos se van a instalar en la capital santandereana. En materia del clima, la ciudad amanece con 21 grados centígrados, un cielo mayormente nublado y probabilidades de lluvia a la 1 de la tarde. Finalmente, recordemos que el pico y placa para este día aplica para los vehículos particulares con placas terminadas en 5 y 6, mientras que para los taxis rige para las placas finalizadas en 9 y 0. La nueva rotación del pico y placa estará en vigencia desde el próximo lunes 6 de julio y estará vigente hasta el mes de septiembre. Se inicia con las placas terminadas en 7 y 8.
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1: 4:38, hora de conocer los principales titulares del mundo desde Madrid, España, con Laura Sánchez. Muy buenos días.
23: Muy buenos días, Narda. Muy buenos días a todos. Es jueves 2 de julio del año 2026. Ya pasan 39 minutos de las 11 de la mañana en Europa. Y el mundo sigue muy pendiente del paso, de los pasos que se dan en Venezuela, donde ya se ha cumplido una semana de ese doble terremoto que sacudió el país, y el gobierno de Delcy Rodríguez eleva ya la cifra de muertos a 2.295 personas y más de 11.000 heridos. En la zona cero de la catástrofe, en el estado de La Guaira, los rescatistas ultiman los últimos operativos para intentar encontrar a gente con vida y, entre tanto, continúa el despliegue de ayudas. La presidenta encargada, Delcy Rodríguez, ha decretado 7 días de luto nacional por las víctimas. Y en las últimas horas hemos visto cómo Rusia ha lanzado un ataque a gran escala contra Kiev. Moscú lleva toda la noche lanzando drones y misiles contra la capital ucraniana. Los ataques han alcanzado varios edificios residenciales y han provocado un incendio en un hotel céntrico que está en llamas. En total, hay al menos 13 muertos y más de 80 heridos, y según el alcalde de la ciudad, hay personas que han quedado atrapadas en uno de los bloques. El presidente ucraniano Volodymyr Zelensky ya había advertido ayer por la tarde de la posibilidad de que se produjese esta oleada de ataques. Se trata de una de las mayores ofensivas aéreas desde el inicio de la guerra, en la que se estima que Rusia ha lanzado decenas de misiles de crucero y balísticos. Según el ejército ucraniano, al menos 28 puntos de Kiev han sido alcanzados por bombardeos rusos. Los ataques han producido daños en edificios residenciales, un hotel y varias zonas urbanas. Como decía, en la capital ucraniana ha colapsado parcialmente un edificio de 9 pisos. Los equipos de rescate se encuentran buscando personas atrapadas bajo los escombros. Además, también ha sido afectada una estación de ambulancias donde 5 trabajadores sanitarios han resultado heridos. Uno de ellos se encuentra en estado crítico. Las alertas aéreas se han activado también en varias regiones ucranianas, con explosiones reportadas en las ciudades de Zaporilla, Pavlograd, Sumy y Kharkiv.

0: Y en Oriente Medio, la República Islámica de Irán se prepara para despedir al que fuera líder supremo, Ali Jamení, con los mayores funerales de su historia, con 6 días de ceremonias en 5 localidades iraníes e iraquíes, en medio de fuertes medidas de seguridad y 4 meses después de su asesinato por Israel y Estados Unidos en el primer día de la guerra. Y queda menos de una semana para que empiece la cumbre anual de la OTAN, que este año se celebra en Turquía, y Estados Unidos sigue elevando el tono contra España por gastar menos del 5% del Producto Interior Bruto en defensa. En las últimas horas, Donald Trump ha vuelto a cargar contra España.
1: Ah, the Spanish, the members of NATO, but not very good members of NATO. They say, no, we don't want to help other people. What are we doing, huh? They are not behaving nicely.
0: Ha dicho Donald Trump que los españoles no son buenos miembros de la OTAN, que no quieren ayudar a los demás y que no se están portando bien, pero que aprenderán pronto. Trump ha vuelto a hablar en estos términos de España, pero su embajador ante la Alianza asegura que el presidente no va a convertir esta cumbre en Turquía en una reprimenda. Un encuentro en el que además va a quedar clara la retirada de efectivos de Washington en Europa. Y hablando del presidente Donald Trump, el presidente de los Estados Unidos ha vuelto a referirse a Cuba. Donald Trump ha dicho que Cuba se está acercando a la órbita de Estados Unidos casi un mes después de que el Departamento del Tesoro de Estados Unidos impusiera una nueva ronda de sanciones contra la cúpula política de la isla. Las palabras del mandatario se dan tras una serie de sanciones impuestas por Estados Unidos contra compañías que prestan servicios en la isla el mes pasado. Y también nos llegan noticias desde el Vaticano porque han confirmado hoy jueves la excomunión para los 4 nuevos obispos de la congregación ultraconservadora Fraternidad Sacerdotal San Pío X, conocidos como Lefebrianos. La decisión incluye la excomunión de 2 consagrantes, el español Alfonso de Galarreta y el suizo Bernard Felay, al haber cometido un acto de carácter cismático mediante la consagración episcopal de 4 presbíteros sin mandato pontificio. Es jueves 2 de julio, 43 minutos pasan de las 11 de la mañana en Europa. Estos son algunos de los principales titulares del mundo.
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3: Son las 4 y 44 de la mañana. Volvemos con información en Colombia. Crece el malestar en el balneario de Coveñas por falta de agua y aumento en las tarifas del servicio. Félix Hernández.
4: Narda, Cristian, ¿qué tal? Buenos días. La crisis por el mal servicio de agua potable mantiene inconformes a los habitantes de Coveñas. Líderes comunales denuncian que varios sectores, entre ellos Guayabal, Punta Seca y La Marta, completan más de 15 días sin el servicio de agua potable, mientras en otros sectores el líquido llega turbio y no apto para el consumo humano. A este problema se suma el aumento en las tarifas del servicio para usuarios de los estratos 1 y 2, una medida que, según la comunidad, está afectando el bolsillo de cientos de familias. Durante una reunión ayer con representantes de la alcaldía y de la empresa Sercov, que presta el servicio, no se alcanzaron compromisos concretos. Líderes insisten en la necesidad de respuestas con capacidad de decisión y advierten que de persistir la situación convocarán a protestas ciudadanas. Hoy hay una nueva reunión. A esta hora, Sincelejo tiene una temperatura de 26 grados centígrados. Esperamos una máxima de 36 grados.
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0: la mañana, 46 minutos. Lo que intentamos en estas secciones es hacer un viaje musical por Colombia y el mundo, y literalmente es lo que va a arrancar esta tarde. ¿Dónde, Marcela?
1: Narda, pues hoy desde las 6 de la tarde en el CDF de Chapinero, que abrirá sus puertas para el concierto Un Viaje Musical por Colombia y el Mundo, con el que la Fundación Ayuda por Colombia celebra sus 25 años de trabajo social y artístico. El repertorio incluye obras de grandes compositores como Lucho Bermúdez y José Barros, junto con adaptaciones de música internacional, demostrando que ritmos como el porro, la cumbia y el bambuco también tienen un lugar en los formatos sinfónicos y académicos. La entrada, Narda y oyentes, es completa. Completamente gratuita, y el concierto se realizará en el Centro de Felicidad de Chapinero, uno de los espacios culturales más importantes de la capital, pensado para acercar este tipo de espectáculos a todos los bogotanos.

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1: 4:48 a.m. La principal corte de la Unión Europea ratificó una multa récord de 4.100 millones de euros contra Google por prácticas anticompetitivas ligadas a su sistema operativo Android. El Tribunal de Justicia de la Unión rechazó el segundo intento que realiza el gigante tecnológico estadounidense por revertir la multa impuesta en 2018 por la Comisión Europea, la sanción antimonopolio más grande jamás impuesta por el bloque. El Tribunal de Justicia rechazó la apelación presentada por Google y Alphabet, confirmando la sanción impuesta, indica el fallo.
2: Y 5 familias demandaron a Nicolás Maduro ante tribunales de Nueva York por ordenar ejecuciones extrajudiciales. Ed Mosquera.
3: Se trata de 6 personas protegidas por seudónimos que advierten que entre el 2017 y el 2021, las Fuerzas de Acciones Especiales de Venezuela, conocidas como la FAES, siguieron órdenes de Maduro para ejecutar a los hijos de esas 6 personas. A su vez, los demandantes denuncian haber sido víctimas de torturas por parte de este grupo militar. Entre los testimonios suman brutalidad policial que ha resultado en el asesinato de varios miembros de estas familias o que han tenido que escapar del país. Incluso en uno de esos casos se documenta que la FAES alteró la escena del crimen y la fiscalía confesó tener órdenes de no investigar los cuerpos. Recordemos que la FAES fue un comando de élite policial nacional bolivariana que fue disuelto en 2022, pero que fue reintegrado en otra dirección militar. En esto no solamente hay acusaciones de estos familiares, sino informes de la ONU y de otras ONGs. En la demanda se responsabiliza a la FAES de al menos 1.300 muertes hasta el 2020. Todo este caso lo está manejando el Tribunal del Distrito Este de Nueva York, ubicado en Brooklyn, que es justamente donde Maduro va a volver a audiencia en 3 semanas. El 22 de julio.
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1: 4:50 a.m, hora de conocer cómo amanecen los precios de los alimentos en Corabasso. Luis Hernando, buenos días.
4: Narda, tenga usted buen día. Colombia produce alrededor de 300.000 toneladas anuales de mango. Los principales departamentos productores, Cundinamarca con 95.000 toneladas, Magdalena, Tolima, Valle del Cauca y Antioquia. Cundinamarca destaca a los municipios de La Mesa, Tocaima y Anapoima como excelentes productores. Y hacemos referencia hoy del mango porque en los últimos días ha descendido su oferta y el precio empezó a subir. Actualmente el mango chancleto, la caja de 11 kilos, está entre 30 y 35 mil pesos. El mango de azúcar, 4 mil pesos kilo. La variedad reina, caja de 11 kilos, 35 mil. Y el tomig, el que más ha subido, llega a 110 mil pesos la canastilla. El comercio mayorista de Corabasso reporta en las últimas horas un descenso en varios productos, entre los que están la habichuela, el bulto de 50 kilos, de 100 mil pasó a 80 mil pesos. La racacha, bulto de 50 kilos, de 300 mil pasó a 280 mil. Mientras que la papa criolla o amarilla del oriente de Cundinamarca cerró a 280 mil pesos el bulto de 50 kilos. Hay estabilidad en los precios del arroz, se mantiene alrededor de los 45 mil pesos la arroba para tenderos. Arveja verde, muestra tendencia alcista, bulto de 50 kilos de 350 mil pasó a 400 mil pesos. Papa de la variedad parda pastusa, el bulto de 70 mil pasó a 80 mil pesos y el cilantro está en 30 mil pesos el atado de 10 kilos. Señora ama de casa, si va a hacer mercado por estos días, madrugamos a intentar cosechas. Buen abastecimiento de repollo, teja, arveja verde seca, pimentón, mora de Castilla, papaya, piña, yuca, plátano, pepino con hombro, presentan buen abastecimiento para Bogotá y el centro del país.
2: Son las 4:52, ahí estaba el reporte desde Corabastos. Tenemos más noticias en las regiones. Cayó en el norte del Cauca alias Leoncio, presunto integrante de las disidencias de alias Iván Mordisco, señalado de participar en secuestros extorsivos y exigir millonarios rescates por la liberación de sus víctimas. Brandon Leguízamo.
5: Y la captura fue realizada por el Gaula de la Policía y la Fiscalía en el municipio de Corinto, norte del Cauca. Alias Leoncio es señalado de integrar la estructura de Agoberto Ramos de la disidencia de la FARC. Las investigaciones lo vinculan con el secuestro de un comerciante en el municipio de Miranda y de un agricultor en Padilla, Cauca, hechos ocurridos en el año de 2024. Asimismo, las autoridades lo señalan de custodiar a las víctimas, abastecer de alimentos y medicamentos a los integrantes del grupo armado y negociar con las familias el pago de los rescates. Con esta captura, las autoridades continúan debilitando la estructura de Agoberto Ramos, responsable de múltiples secuestros, hostigamientos y atentados terroristas en el norte del Cauca.
2: 4:53 y las autoridades reportan saneamiento fiscal del hospital más importante del norte de Santander, Esmeralda Rojas.
6: Buenos días, un nuevo oxígeno económico llega al hospital Erasmo Meoz en la ciudad de Cúcuta, que atiende a 4 regiones del oriente del país y que sus saldos estaban en rojo como consecuencia de las deudas, de la crisis del sector y de la atención a los migrantes. Con una inyección de 110 mil millones de pesos, las directivas del centro asistencial planean recuperar parte del funcionamiento administrativo y económico que demanda este centro médico en la zona de frontera. Así lo explicó el gobernador de Norte de Santander, William Villamizar.
7: Se ha logrado incorporar los recursos suficientes y necesarios para que el hospital quede con cero deudas hasta el año 2025. Y en este año, en lo que tiene que ver con personal, estamos al día y se está esperando unos últimos giros directos que se hacen para poder lograr poner al día los proveedores de este año.
6: Son las deudas que arrastran las EPS que han sido intervenidas por el gobierno nacional o liquidadas.
2: 4:54, más de 400 artefactos explosivos han sido destruidos por el Ejército Nacional en el sur de Nariño durante lo ocurrido de este año. Claudia Ortega.
8: Hola, muy buenos días. De acuerdo con la Fuerza de Tarea Hércules, los soldados neutralizaron de manera controlada 332 artefactos explosivos improvisados y 74 minas antipersona que habían sido instalados por grupos armados en caminos veredales, zonas agrícolas y corredores utilizados por la comunidad. El coronel William Morales, comandante de la Fuerza de Tarea Hércules.
9: Este resultado representa vidas protegidas. Cada artefacto destruido es una tragedia que evitamos y una garantía más de seguridad para las comunidades que diariamente transitan por caminos rurales, trabajan en el campo o se desplazan entre sus veredas.
8: Las labores estuvieron a cargo de los equipos especializados en explosivos y demoliciones que recorren áreas rurales para ubicar, identificar y destruir estos elementos, reduciendo el riesgo para la población civil y las tropas que operan en la región. Pasto amanece hoy con una temperatura de 10 grados centígrados. La restricción vehicular es para placas terminadas en los dígitos 0 y 1.
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1: Son las 5 de la mañana, es de noche en Colombia y continuamos en 6 AM de Caracol. Acaba de terminar la reunión entre el presidente de la República y hay un comunicado de la sala de estampa, de la sala de prensa. El Santo Padre León XIV recibió hoy en audiencia en el Palacio Apostólico a su excelencia el señor Gustavo Petro, presidente de Colombia, quien posteriormente se reunió con el cardenal Pietro Parolin, secretario de Estado, acompañado por el reverendo monseñor Daniel Pacho, subsecretario para el sector multilateral de la sección para las relaciones con los estados y organismos internacionales. Durante las cordiales conversaciones mantenidas en la Secretaría de Estado, se expresó satisfacción por las buenas relaciones entre Colombia y la Santa Sede, caracterizadas por una colaboración positiva, constante, entre la Iglesia y el Estado, en favor de la promoción y la paz. En la continuación del coloquio, se abordó la situación sociopolítica de Colombia y de la región, prestando especial atención a las repercusiones de los conflictos y a la delincuencia organizada internacional. También se habló del cambio climático. Y hay una primera foto oficial que creo que Marcela ya está en nuestra página, ¿no?
2: Sí, sí, señor. Y el presidente Petro, pues muy bien portado, muy bien vestido, impecable.
1: Oscuro.
2: Sí, de traje oscuro y sí, es la foto que sella entonces, este es, recordemos, su último viaje internacional hasta donde sabemos, esta audiencia con el Papa León XIV y esperamos entonces tener otros detalles, aunque usted ya nos ha contado buena parte.
1: No, pero estamos en Ciudad del Vaticano, nuestra corresponsal permanente nos tiene las últimas noticias. Iremos inmediatamente a la situación de Rusia y Ucrania. Violentos ataques. Se habla de 17 muertos en Kiev y estaremos en Estados Unidos porque creíamos que las ganancias del presidente Trump en el último año eran de $1,000 millones. Estamos equivocados. Es de $2,000 millones. $2,000 millones. Soraya, ¿qué sabemos de la reunión con su santidad? Y bienvenida a Caracol.
3: Buenos días, Julio. En Roma despertamos hoy con 28 grados, lluvias y un cielo gris, que es el que se encontró el presidente de Colombia, Gustavo Petro, a su llegada al Vaticano para mantener una audiencia privada con el Papa León XIV, como avanzabas hace unos momentos. Petro llegó al Vaticano, al Palacio Apostólico, a las 9 de la mañana y fue recibido en el patio de San Damaso por el prefecto de la Casa Pontificia, el arzobispo bosnio Peter Rajic, y por los gentilhombres que lo acompañaron a la tercera logia del Palacio, donde se encuentra la biblioteca, que es el lugar donde el Papa suele recibir a los jefes de Estado y de Gobierno. Tras la audiencia y después del tradicional intercambio de regalos, el presidente Petro mantuvo una reunión con el secretario de Estado Vaticano, el cardenal Pietro Parolin, y con el secretario para las relaciones de los Estados, el arzobispo Paul Richard Gallagher. Durante las conversaciones en la Secretaría de Estado se abordó la situación sociopolítica de Colombia y de la región, con especial atención a las repercusiones de los conflictos, a la delincuencia organizada internacional y al cambio climático, según el comunicado del Vaticano, que destaca las buenas relaciones entre Colombia y la Santa Sede y su colaboración positiva en favor de la paz y de la unidad nacional. Petro llegó al Vaticano acompañado por la ministra de Exteriores, Rosa Yolanda Villavicencio, y el embajador de Colombia ante la Santa Sede, Iván Velásquez, además de una pequeña comitiva presidencial entre la que se encontraban su hija y sus nietas. La de hoy ha sido, como contáis, la segunda reunión de Petro con León XIV después de la audiencia que mantuvieron en mayo del año pasado en el Vaticano.
1: Soraya, muchas gracias. Marcela, noticia de hoy en Colombia.
2: Pues Julio, tenemos que hablar de la situación de la paz total, esa política que promovió el saliente gobierno del presidente Gustavo Petro y que definitivamente pues no ha generado el balance que esperaba. En las últimas horas el Consejo de Estado suspendió provisionalmente la resolución que le permitía al gobierno sostener diálogos con las disidencias de la segunda Marquetalia, conversaciones que en todo caso están suspendidas desde hace tiempo. El alto tribunal explicó que la resolución permitía al Ejecutivo adelantar negociaciones políticas, pero que por la naturaleza de esa estructura, al ser un grupo armado de alto impacto, debía tramitarse únicamente mediante mecanismos de sometimiento a la justicia. La segunda Marquetalia, recordemos, firmó el acuerdo de paz y luego lo abandonó. En los últimos meses ha vuelto a estar también en la mira por su responsabilidad en el crimen del exsenador Miguel Uribe Turbay, y esto se suma, por supuesto, al limbo en el que quedan los diálogos con el Clan del Golfo luego de la reactivación del proceso de extradición de Chiquito Malo y a toda la controversia alrededor de las zonas de ubicación temporal.
1: Nos vamos con más noticias a esta hora. Antes, se está moviendo el tema, los temas Espinosa de la Corte Constitucional, ¿no? Yo sé que usted tiene uno pendiente que no se resuelve.
4: Sí,
1: pero
4: la pensional.
1: Permítame, porque sí, quería contarle de algo que leí. Usted me tiene que tener un poquitico de paciencia.
4: Sí, yo mientras tanto lo que le sigo preguntando a la Corte es para cuándo van a resolver de fondo la situación de la reforma pensional, porque pues nos dijeron que seguramente después de la segunda vuelta, pero es que ya la discusión podrían darla en cualquier momento y ya han tenido ocasión de hacer por lo menos una sala plena desde que se resolvió la segunda vuelta de la elección y quedó ya elegido un presidente electo, y pues nada que sabemos si la pensional va o no va.
1: El ICETEX es la noticia que le tengo. Debe pagar subsidios de sostenimiento ya reconocidos a estudiantes que renovaron sus créditos mediante giros adicionales para culminar sus estudios.
4: Sí.
1: No se puede estudiar con la incertidumbre de que el apoyo económico desaparezca por un cambio de criterio. La Corte protegió a estudiantes a quienes el ICETEX les negó el subsidio de sostenimiento, pese a que ya había reconocido ese beneficio y renovado sus créditos con giros adicionales. La decisión deja un mensaje de fondo. El derecho a la educación también se vulnera cuando las fallas de gestión institucional terminan recayendo sobre quienes dependen de esos apoyos para seguir estudiando. Es una sentencia del profesor y magistrado Vladimir Fernández Andrade.
4: Muy bien, muy buena decisión del doctor Vladimir Fernández Andrade.
1: Miles de muchachos se benefician.
4: Miles, claro, que fue ternado por el presidente Petro y empieza a hacer con eso jurisprudencia en casos parecidos, que seguramente pues no hay uno, deben ser muchos.
1: Pues agradecerle al magistrado Fernández. Nos vamos con noticias. Les contaba que hay una guerra que tenemos un poquito olvidada, pero que está vigente y con daños de lado y lado considerables. Lo de Kiev, de las últimas horas, Juan Pablo, eso se ve muy mal.
5: Sí, Julio, estamos hablando de un ataque masivo que realizó Rusia en las últimas horas, en la madrugada de hoy en Kiev, que deja de momento, como usted bien lo anticipaba, 17 muertos y casi un centenar de heridos. Según la información que se ha conocido, fueron 496 drones y 74 misiles los que disparó Rusia contra la ciudad de Kiev. Aunque la mayoría de los drones lograron ser interceptados, los misiles no. De ahí los daños. Hay un edificio residencial totalmente destruido, también un centro médico, un centro de salud totalmente destruido. Se registraron en total más de una docena de explosiones en el centro mismo de la ciudad de Kiev, y los niños, los adultos, las mascotas tuvieron que correr a las estaciones de metro que han sido habilitadas como refugios. Ha habido una respuesta por parte de Ucrania, quien inició nuevamente ataques contra una refinería de petróleo en Ufa. Esto está a más de 1.300 kilómetros de la frontera, lo cual habla pues de la capacidad que ya tiene Ucrania para impactar a Rusia, y esto por supuesto afecta la posibilidad de que se suministre hidrocarburos dentro del territorio ruso. Pero en contexto general estamos viendo una guerra que se hace cada vez más cruda y una ofensiva que tanto de parte de Rusia como de Ucrania se está viendo muy violenta.
1: ¿Qué hacemos de tema del día, Marcela Espinosa? ¿Qué se les ocurre?
2: Yo creo que tenemos que hablar del balance de la paz total, que era la primera noticia que estábamos comentando hace instantes, porque pues justamente esa era una de las promesas del saliente gobierno del presidente Gustavo Petro, y el balance no es el mejor, a pesar de que hay algunos temas para destacar con los comuneros del sur y con otros grupos, pues realmente era una propuesta muy ambiciosa que abarcaba varias estructuras ilegales, y lo que estamos viendo hoy con la decisión del Consejo de Estado de suspender la resolución que habilitaba los diálogos con la segunda Marquetalia es que pues el saldo es más bien pobre para lo que pretendía el gobierno. Así que creo que podríamos preguntarles a nuestros oyentes qué opinan de cómo termina esa promesa del gobierno Petro de la paz total.
1: Pero Espinosa, usted me decía que también ya le llegó una hora límite a la paz total, ¿no?
4: Claro, claro, es que esa decisión que comenta Marcela, Julio, tiene unas implicaciones en la práctica que son muy complejas para buena parte de las negociaciones. De hecho, el argumento del gobierno para oponerse a esa decisión, que es una decisión transitoria mientras se valora de fondo, es que esa decisión de quedar en firme embolataba prácticamente todos los procesos de paz que el gobierno adelantó en la paz total. El argumento del gobierno es: el conflicto en Colombia ha sido tan extenso, tan largo, que todos los grupos irregulares que hay tienen en sus filas integrantes de grupos que han firmado paz con algún gobierno en Colombia, con el Estado colombiano, y eso haría inviable cualquier negociación de carácter político. Pero, Julio, es que el presidente es el mismo que ha dicho en sus redes sociales repetidamente que en Colombia ya no hay grupos insurgentes, sino mafiosos.
1: Ya pasaron los 2.000 muertos del terremoto de Venezuela. Llegó alguien hasta la punta de la antena del Empire State Building, el que fuera el edificio más alto del mundo.
4: Una historia de amor, ¿no?
1: Sí, claro.
4: Hizo una declaración de amor, sí.
1: Sí.
4: Y se casó y pues bueno.
1: Así es el amor.
4: Puso matrimonio.
1: Así es el amor. Ya nos va a contar Ana todas estas noticias, pero vuelvo a Rusia. 17 personas muertas en un ataque con un dron y con un misil de gran potencia sobre la capital Kiev. Hansel, en directo desde Moscú, ¿cuáles son las últimas noticias?
6: Buenos días, Julio, acá con calurosos 28 grados de temperatura, 1:12 de la tarde. Sin dudas, ataques que ha ratificado el Ministerio de Defensa de Rusia a varios, sobre todo la industria radioelectrónica de Radionix, fabricantes de los desconocidos sistemas Flamingo. Además, a la radioelectrónica Asno Avia, que produce los drones Libichu, y la planta de radio de Kiev. Estos ataques también fueron dirigidos, Julio, a las estaciones de distribución de gas, como bien comentaba Juan Pablo, pero hay que tener el contexto de los ataques a estos lugares, precisamente por los sucesivos ataques de Kiev con drones. De hecho, en la última noche, según el Ministerio de Defensa, al menos 367 drones atacaron un total de 18 regiones de Rusia. Y esto sí enciende la llama aún más cuando el ataque que sucedió a mediados de junio, el 16 de junio, precisamente a la refinería de Moscú de Kapotnaya, que ha, digamos, afectado lo que es el abastecimiento de combustible a la ciudad. De hecho, en estos momentos se ve varias colas en los centros de abastecimiento de combustible, lo cual sin dudas le encienda aún más la llama a lo que podría ser o no la extensión de la guerra, Julio.
1: Ya son 5:13. Nos vamos con más noticias de hoy. Vamos a ir nuevamente al estrecho de Hormuz. Vamos a la otra guerra. Vamos a Irán en segundos. Marcela, otro titular en Colombia.
2: Pues con otra de las noticias que se va a producir a las 10:00 a.m. en la Casa de Nariño, la primera reunión oficial del empalme entre el gobierno del presidente Gustavo Petro y el electo de Abelardo de la Espriella, como antesala a esa cita que se cumplirá en la sede de la presidencia. El vicepresidente electo José Manuel Restrepo le ha enviado una carta al presidente Gustavo Petro exigiendo la instalación inmediata de ese proceso de empalme y además subrayando que el Estado no le pertenece a los gobiernos, solicitando además 6 condiciones técnicas y operativas, incluyendo la activación de equipos coordinadores y el nombramiento de enlaces institucionales.
1: Seguimos con las noticias más importantes en el mundo. Catalina, en directo desde Teherán.
7: Julio, muy buenos días para ustedes. Aquí seguimos con la mirada en el estrecho de Hormuz. Vuelven y hablan desde el Ministerio de Relaciones Exteriores, esta vez el vicecanciller, y dice que el control del estrecho de Hormuz está en las manos de Irán y no del CENTCOM, que es el centro estadounidense en esta región del mundo. Siguen pues esa disputa, mientras que siguen las diferentes versiones de si se están reuniendo a nivel técnico para seguir adelante con las conversaciones, mientras que Irán trata de bajarle y decir que no. Desde Estados Unidos se dice que sí, pero aquí realmente la tensión en este momento a partir de mañana y de esta tarde de julio ya está en esa semana de 7 días de funerales del líder supremo de la revolución. Usted tiene que ver cómo se está convirtiendo Teherán, llena de lugares llenos de toldos donde se van a hacer la comida para millones de personas que van a caminar por las calles. Van a empezar yendo a mirar el féretro del líder supremo, que será exhibido a partir del sábado. Sin embargo, a partir de mañana ya está cerrada la ciudad, toda la parte central. Nosotros ni siquiera podríamos sacar el coche de donde nos encontramos. Así que van a ser días de gran multitud en la ciudad y todo el mundo empieza a mirar. Ayer, por ejemplo, ya salió el féretro de quien fuera la mujer del actual líder supremo, Mujtaba Jamenei, al que no le hemos visto la cara. También murió en ese ataque con el líder supremo. Sin embargo, no hubo rastros del actual Ayatollah, quien dirige el país en este momento. Y la gran expectativa de estos días de funerales, él aparecerá, él irá a despedir a su padre, a su mujer y a su hijo, que también serán despedidos durante estos días. Pues ya lo descubriremos hasta el próximo jueves, que sea el momento final donde los entierren en la ciudad de Mashhad, al oeste de Irán.
5: Catalina, se habla desde Qatar de que los diálogos que en Irán niegan, pero que en Estados Unidos confirman, pues que sí hay, solamente que no es un diálogo directo, sino a través de un intermediario de ese país del Golfo. ¿Eso hasta dónde trasciende allí en Irán?
7: Sí, poco. Como hemos contado estos días, hay una gran polémica alrededor de esas conversaciones, de si se pone en marcha este memorando antes de seguir con las conversaciones. Pero la realidad, según lo que parece, es que realmente sí se están llevando conversaciones a nivel técnico. Lo que no está claro es si se hacen directas o con la intermediación de Qatar y Pakistán. Sin embargo, obviamente aquí en Irán no reconocen que ellos están sentados a ningún nivel con Estados Unidos, pero bueno, las versiones que nos llegan de otro lado son diferentes. Lo importante es que las conversaciones siguen, Juan Pablo, y yo creo que en este momento, más allá de si las llevan a cabo juntos o no juntos, es que sigue esta iniciativa, no solamente por poner en marcha el memorándum, sino por llegar a esas conversaciones finales, que recordemos tienen como finalidad pues poner unos límites sobre qué se hace con el programa nuclear iraní, y también para Irán el levantamiento final de las sanciones económicas. Entonces ahí continúan, y eso es importante.
1: Seguimos con más noticias a esta hora, Catalina, muchas gracias. En directo, tema del día: balance de la paz total. Tendremos muchos balances después de estos 4 años. El presidente tuvo una apuesta muy arriesgada porque era mesas múltiples. O sea, puso, como se dice popularmente, toda la carne en el asador. ¿Qué dice la gente del balance de la paz total? ¿Cuántas mesas quedarán vigentes hoy?
8: Yo creo que varias, pero que tengan posibilidad de firmar algún acuerdo, creería que ninguna, porque el tiempo ya básicamente no da, y además no hay un marco jurídico para concretar acuerdos con esas estructuras.
4: La de Nariño es probablemente la única que avanzó, y el gobernador creo que ha hecho esfuerzos para que el presidente electo pues mantenga por lo menos esa mesa de Nariño con los famosos comuneros del sur, pero pues no sé si el gobierno, incluso con una mesa que más o menos ha avanzado y que ha servido, tiene un interés en algo distinto al sometimiento, que es lo que ha dicho el ministro Lara también.
1: Permítame volver a Ucrania. Doña María Senovilla nos atiende a esta hora. María, ¿en qué parte de Ucrania se encuentra usted?
9: Buenos días, Julio. Me encuentro en la ciudad de Kramatorsk, en el corazón del Donbass, en ese trocito del Donbass que queda aún bajo el control del gobierno ucraniano.
1: María, ¿cuáles son las últimas noticias después de ese último ataque de Rusia?
9: Jornada trágica, imágenes trágicas, ya van 13 muertos, más de 80 heridos por ese bombardeo ruso que tuvo lugar pues en las horas de la madrugada y que afectó principalmente a la capital. Aquí fue un ataque aéreo masivo y combinado. Rusia lanzó casi 500 drones y 74 misiles que impactaron pues en todos los distritos de la capital, más de 28 lugares afectados por las explosiones y, como digo, ese trágico balance de 13 muertos. En la jornada de hoy, 3 de julio, ya se ha declarado como jornada de luto en la capital de Ucrania y los servicios de emergencia a estas horas continúan aún desescombrando, sacando a personas que han quedado atrapadas entre los escombros de esos edificios. Varios de ellos han colapsado y, como digo, hemos podido ver imágenes absolutamente trágicas de edificios ardiendo por todo el centro de la capital de Ucrania y también en otras ciudades del país, como ha podido ser Kharkiv o también Pavlorad.
5: María, en cuanto a la situación en el frente, ¿qué nos puede revelar? Porque vemos todos los días, que o casi todos los días, Rusia reclamando que lograron un avance, que lograron otro avance, pero cuando se mira el global pareciera que no hay tal y que el frente está demasiado estabilizado. ¿Cuál es la realidad?
9: La realidad es que la situación está absolutamente tensionada. Aquí donde me encuentro yo, en el Donbass, la principal preocupación son los drones, esos drones que ahora mismo protagonizan el campo de batalla y que han hecho precisamente que ese campo de batalla se extienda y haya una zona gris inmensa en donde prácticamente ya no pueden entrar ni siquiera los vehículos. Yo he estado la semana pasada en una de esas direcciones de combate cerca de Dobropilia y los soldados, me contaban, tenían que caminar hasta 10 kilómetros para llegar a las posiciones, porque en el momento en el que lo hacían en un vehículo, pues los drones rusos se abalanzaban sobre ellos. Y en el bando contrario pasa exactamente lo mismo. Los ucranianos ahora, la mayor parte de esas operaciones de ataque las llevan a cabo con drones. La situación es muy peligrosa también en las ciudades de la retaguardia, como esta de Kramatorsk, donde me encuentro yo. Las tropas rusas están a unos 10 kilómetros y aquí, por las calles de la ciudad, que han tenido que cubrir con redes antidrón, ya estamos viendo cómo entran esos drones FPV de visión en primera persona, que se suman a los ataques continuados a diario con Shahed, con Molnias, con todo tipo de drones que, como digo, están dominando pues este escenario bélico en estos momentos. Y decías, los rusos dicen que han ocupado una aldea, pero es que 24 horas después a lo mejor los ucranianos los desocupan. Es un tira y afloja constante y, como digo, una situación muy tensionada en la que está habiendo muchísimas bajas, sobre todo heridos, pues por esos drones omnipresentes.
1: Ahora son las 5:21. Nos vamos con más noticias a esta hora. Existe un compromiso superior con la continuidad del Estado. Así respondió el ministro de Hacienda aquí en Caracol al señor vicepresidente electo. Me llamó la atención un nombre que hay en el equipo de Empalme. Hitler Ruso Chaverra.
4: Sí, yo creo que él en algún momento se hicieron perfiles sobre él. Creo que fue concejal por Bogotá.
1: Es el hombre de Rodrigo Lara.
4: Sí, y ahora pues sí, tiene ese nombre muy, muy particular, ¿no?
1: Bueno, tenemos un Vladimir en la corte, ¿no?
4: Eso es, sí, tenemos un Vladimir en la corte, pero Vladimir yo me lo podría dejar. Yo, el Hitler tal vez me lo hubiera cambiado una vez paso a la mayoría de edad, pero pues solo mi opinión.
1: Bueno, en defensa, hablamos del general Mora, pero hay otro general, el general Sepúlveda.
4: General Jorge Mora, sí, es el que dicen que podría ser o ministro de Defensa o incluso reintegrarlo para que fuera comandante de fuerzas militares.
1: Ana Monsalvo está en el Comité de Hacienda.
4: Ana Monsalvo está en el Comité de Hacienda.
8: Ayer, es candidata a contralora, como nos contó Luisa.
4: Exactamente, ayer la mencionaron sobre la señora Monsalvo. Sería bueno que ella aclarara por qué se fue de Colpensiones, qué fue lo que pasó antes de su salida de Colpensiones. Ella trabajó en Colpensiones y en algún momento estuvo mencionada en un escándalo que de hecho fue también noticia en la W, que tuvo que ver con ese festival vallenato en el que Colpensiones puso plata sin poder hacerlo. Estamos hablando del año 2024.
1: En justicia, obviamente, Iván Cancino, que se perfila como el próximo ministro, pero aparece un nombre, será nuestro compañero, Hernando Herrera.
4: Claro, Hernando Herrera Mercado. Esos son los dos nombres que se han mencionado como posibles ministros de justicia. Yo, Julio, me inclino, creo que pongo una buena parte de mi carne sobre el asador por el nombre de Iván Cancino y me parece que eso va a pasar pronto.
1: En Minas está José Miguel Saab, Claudia Calero, Luis Miguel Fernández y Juan Camilo Valencia.
8: ¿Claudia Calero está a su caña?
4: Sí. Al señor Saab le preguntamos ayer al vicepresidente en la entrevista y contestó que el señor Saab no sería el ministro de Minas y Energía. Él tiene un vínculo con una empresa de minas, está en el empalme por su experiencia en el asunto energético, pero según le entendía al vicepresidente, el señor Saab no va a ser el ministro de Minas y Energía.
1: Juan Camilo Hostos, María Fernanda Santa y Rodrigo Pinzón.
8: Hostos es muy, muy, muy cercano a Marta Lucía Ramírez, Partido Conservador. Sí.
1: Transporte e infraestructura. En telecomunicaciones está Lorena Angarita, María Fernanda Quiñones, José Daniel López.
8: José Daniel López, claro. Excongresista del Partido Cambio Radical y estaba, creo que, como cabeza de un gremio de Alianza IN.
4: Sí, sí, de tecnología, sí.
1: En vivienda está Andrés Quevedo, María del Rosario Torres y Feisar Arnulfo Sanabria.
8: No, ninguno no.
1: En Cancillería está Mariana Pacheco,
8: tampoco.
1: Juan Carlos Caiza y, mire, está Priscila Cabrales. Muy cercana. Priscila Cabrales fue cónsul en Madrid.
4: Sí, y yo creo que Mariana Pacheco fue la embajadora de la India, que tuvo concurrencia en Afganistán, Nepal, Bangladesh, toda esa zona por allá.
1: Bueno, pero Priscila Cabrales es, eso es el departamento de Córdoba, ¿no?
4: Sí, sí.
1: Y Oscar, no lo veo ahí, pero una cara de embajador, Oscar. Función Pública, Pablo Olarte, Piedad Chacón, Lina María Aicardi. En Trabajo, Cristian Jalabi, Ana María Vega y Charles Chapman. Prosperidad Social, Juliana Gutiérrez, Ania Bello, la primera dama y la segunda dama. En el DAPRE, Andrés Barreto, ¿me suena?
8: El que fue superintendente, tal vez.
1: En tecnología, Patricia Martínez. Bueno, hay muchos nombres nuevos.
8: Sí, la verdad, en la lista hay mucha gente que no tenemos tan referencia.
1: Y otra noticia del Congreso, de esas señales que envía el Congreso. En pleno receso legislativo, César Lorduy y otros 10 congresistas se posesionaron por 20 días.
8: No, esto sí es la tapa.
4: Está la foto, sí.
8: Esto sí es la tapa. La, a ver, tienen el derecho y volvemos a que es legal, es permitido, pero realmente es correcto hacer incurrir al Estado en un gasto como este.
1: ¿Sabe cuánto vale eso? 51 millones.
8: ¿Por cabeza?
1: Por cabeza de cada uno,
8: más la UTL. No, no, no, no, no, no.
1: No van a ir a ninguna sesión legislativa. No van a ir.
8: Es que realmente estas son las cosas que hacen que el Congreso esté tan desprestigiado y le hacen pues daño a ellos mismos, a la clase política. Eso no puede funcionar así, de verdad. Es indignante.
1: ¿Pero sabe que deberíamos grabar una promoción con los nombres? Porque sería injusto hablar solo de César Lorduy.
4: Sí.
1: Uh-huh. Él entra a reemplazar a Jorge Benedetti.
8: Sí, porque hubo una cascada de renuncias de congresistas que no se querían inhabilitar, querían cambiarse de partidos, entre otras cosas, y bueno, son bastantes.
1: Arley Gómez.
4: Inti Asprilla.
1: Reemplaza a Inti Asprilla. Uh-huh. Ubeymar Delgado.
8: Conservador, debe ser.
1: Reemplaza a Óscar Barreto.
8: Uh-huh.
1: Juan Sebastián Gómez. Reemplaza a la CUTIR. Shirley Noemí Hernández, Cambio Radical. Lisa María Barrientos, Cambio Radical. Andrés Zúñiga, Cambio Radical. Reemplazan a Jairo Cristo, Alexander Sánchez y a Bayardo Gilberto, respectivamente. John Freddy Pimentel, del Partido de la U, reemplaza a Julián López.
8: Uh-huh.
1: Sol María Liñán, de Colombia Justa Libre, reemplaza a Carlos Felipe Quintero. Esto es
8: liberal.
1: Partido Liberal.
8: Sí, Departamento del César.
1: Rodrigo Ardila, Partido Liberal. Reinaldo Velázquez, Partido Liberal. Reemplaza a Carlos Ardila y a Julián Peinado.
8: Partido Liberal también, sí. Putumayo y Antioquia.
1: Y Germán Tibeiro Ojeda Pedraza. Reemplaza a Wilmer Castellanos, Alianza Verde.
8: Pero entonces, ¿será que legalmente están obligados a cubrir esas curules así sea por unos días? ¿O ellos no podrían haber dejado simplemente esos cargos vacantes? Habría que revisarlo.
1: Le cambio la pregunta, Marcela. Supongamos que usted tiene razón en su preocupación, que legalmente hay que posesionarlos. ¿Ellos podrían, por decencia, renunciar a su salario?
8: Bueno, buena pregunta. Decir, yo creería que sí.
1: Van a pagar 51 millones de pesos por no hacer nada. ¿Ah, Juan Diego?
10: No. Claro que son 20 días, ¿no? Son 20 días nomás que van a estar legislando.
8: Claro, pero igual tienen
1: 11 personas recibirán el salario equivalente a 20 días.
8: Y además que con todas las
10: además
8: prestaciones...
10: Además que no hay sesiones, yo no entiendo eso. A los congresistas se les paga por sesionar, por debates, por presentar proyectos de ley, y no hay...
8: No, y si contratan toda una UTL, los funcionarios de UTL tienen unos salarios que son importantes, pero además de eso tienen todas las prestaciones de ley.
1: Es que
8: eso implica un gasto.
1: Para la UTL tienen otro presupuesto aparte.
8: No, y es amplio, tienen varios asesores. Voy a actualizar la cifra de cuánta plata cuenta cada UTL, pero sí, es buena plata.
1: 5:30, nos vamos con más noticias, vamos a los Estados Unidos. Solo se habla del presidente Trump y sus negocios. Serían, Ana, 2,000 millones, ¿no?
11: Sí, señores, que era una mezcla de negocios. Estaba lo que él recibió por parte de su criptomoneda en sí, la criptomoneda del nombre Trump, pero también lo que había recibido por la compañía de criptomonedas que tienen sus hijos, más sus otros negocios, porque el negocio del presidente Trump nunca ha sido las criptomonedas, sino que han sido sus hoteles, sus inmobiliarias. Entonces, sí, ese ha sido el tema de conversación, hasta qué punto es ético o no es ético, pero pues él lo reportó, no es un secreto, esto se hace público porque él hace un reporte donde expone todos sus negocios financieros.
1: Ana, un segundito. Es que es la misma discusión que estamos teniendo de los congresistas que van a cobrar esa cantidad de dinero por no trabajar. Yo he leído que tal vez es un tema de mala presentación, un tema de ética personal, pero tengo entendido que no hay nada ilegal, Ana.
11: Pues mientras, mire, yo lo voy a averiguar bien, Julio, porque en el caso de Trump lo que él ha hecho es que él ya no es, digamos, que la persona oficial que se encarga de esos negocios, sino que en parte se encargan sus hijos y demás, porque lo que yo creo que está prohibido es que él sea, por ejemplo, el ejecutor de ciertos negocios y que eso pueda significar un conflicto de interés de él como presidente. E incluso el presidente Trump llegó, sí, bueno, ya en el 2025 él era presidente, entonces todo este ingreso del que se habla fue durante su presidencia. Lo que yo creo es que no participa de forma activa, sino que son dineros que se generan de negocios anteriores y, le repito, de cosas que se encargan sus hijos, no él.
1: La interrumpí, tenía otro titular, Ana.
11: Pues el titular que tiene todo el mundo, que es el de la, pues el de esa parejita encima del Empire State Building, fue muy llamativo. Recordemos, está a casi 1,500 pies de altura en pleno Nueva York. Una vez arriba desplegaron una pancarta con el mensaje: cuando el poder del amor venza al amor por el poder, el mundo conocerá la paz. Además, el hombre pues procede a arrodillarse, aparentemente para pedirle matrimonio a la persona con la que estaba ahí. Ambos se besaron mientras eran sobrevolados por un helicóptero. La pareja fue identificada como Angelina Nicolau e Iván Kuznetsov. Ellos descendieron por sus propios medios y cuando ya llegaron al piso pues fueron arrestados. Enfrentan múltiples cargos, incluyendo delitos graves como allanamiento, poner en peligro a otros y daños a la propiedad. Aquí hay un detalle, y es que aún no se sabe cómo fue que subieron, Julio. Ahí están investigando cómo fue que lograron acceder a esa aguja del Empire State Building, que es probablemente el edificio más icónico que hay en Nueva York. La administración del edificio aseguró que en ningún momento hubo riesgo para turistas o trabajadores.
1: Ana, pero además tienen que tener unas habilidades para llegar hasta allá, ¿no? Allá no se llega...
11: Sí, es que...
1: O sea, no, es que nadie Alvira entiende. No llega allá, ¿no?
11: No, pero es que pero además unas habilidades y los de allá abajo, porque qué pánico, ¿no? O sea, estaban ahí que se podían caer, o sea.
1: Ana,
11: es una parejita joven, ya he visto las fotos, una parejita joven.
1: Mire, ayer Mariana y Esther se quejaron mucho del calor. ¿Cómo le ha ido a usted con el calor? Es que hablan de más de 110 grados de sensación térmica.
11: Sí, señor. Pues mire, Julio, por suerte que casi no estuve en el exterior, o sea, es decir, en lugares donde no hay aire acondicionado, pero en efecto estamos experimentando lo que es una ola de calor y está en ruta a empeorar. Y es que digamos que la fecha más calurosa va a ser hacia el fin de semana, que es un fin de semana largo. Estamos viviendo lo que se llama un heat dome, un domo del calor. Va a estar en efecto pues todo este fin de semana festivo. Van a ver estas temperaturas que pueden llegar a ser récord, porque es que, les repito, puedes sentir, una cosa es lo que es la temperatura y otra la sensación térmica, podría llegar hasta más de 40 grados centígrados.
1: ¿Cómo le pareció el video que nos mandó Juan Diego a todos? De una mujer, pues yo no lo veo tan grave, en eso tiene razón Juan Diego, que por cuenta del calor, pues subió bastante ligera de ropas o intentó, la bajaron del avión.
10: Pils. Pils es su nombre, Julio.
1: ¿Cómo se llama?
10: Sí, Pils. Ella es alemana, influencer, 24 añitos. Se montó a un vuelo de Lufthansa, iba entre Berlín y Austria. En plena ola de calor. 30 grados
11: sí, pero
10: de
11: yo temperatura. Yo no creo que allá haya ola de calor, ¿eh? ¿O sí?
10: Sí, pero por supuesto.
1: Pero fuertísimo.
10: Durísimo.
1: Acaba de decir Hans en Europa, en Moscú a 28 pero, grados.
10: Sí,
4: están haciendo
10: sí,
4: huevos perdón. Con la luz del... con el calor del sol.
10: Sí.
5: En Austria se han superado los 40 grados por temperatura, algo nunca antes visto en la historia, Ana, por favor.
10: La influencer es muy bonita. Muy bonita.
1: Pero ¿por qué le llega a usted
8: esa noticia? El detalle no es que sea bonita.
10: No, sí, porque viene la parte.
8: No,
10: viene,
8: esa no es la noticia, Juan.
10: Viene la
11: pero le voy a decir,
10: parte.
11: Ella estaba con un abrigo.
10: Iba con
11: el
10: un
11: tema
10: top.
11: Cuando se quite el abrigo sí es un poquito más expuesto, pero con top. El abrigo me parece muy normal.
1: Top. Ana, ¿usted no se ha subido un avión con un top?
10: Con un top.
1: Perdón.
10: ¿Crop unos top? Shorts. Iba con un top
8: sí,
10: y unos shorts.
8: Es ropa deportiva, usted, pues a ver, yo no me subiría así, pero...
11: No, yo viajo en ropa deportiva.
10: Bueno, pero... Entienda que iban
11: a ver, si se quita el abrigo, sí es un poquito provocador, pero pues pero yo soy partidaria entiendo. Que la gente puede
10: en la
11: ponerse lo que
10: se quiera
11: poner.
10: La puerta de embarque, la empleada de la aerolínea le dijo, usted no puede embarcar así. Y ella pues, pero ¿cómo así? ¿Por qué? Mire este calor tan impresionante. Finalmente, después de mucha pelea, es que es una influencer con más de 500,000 seguidores alemana.
1: Pero yo lo que no entiendo, Ana, es por qué Juan Diego está con esta historia.
10: No, pues
11: porque
10: me...
11: es que él tiene como un magneto, él tiene unas notificaciones de que en donde sea que aparezca
1: unas
11: algo
1: alertas.
11: Que él,
1: sí.
11: él se ha dedicado a defender a un grupo poblacional.
10: Yo defiendo.
11: Entonces,
10: yo me pongo.
11: Él se ha convertido en activista
10: exacto, yo soy un activista declarado.
11: Ya le escribió, obvio le escribió
10: mujeres.
11: En privado, ¿no? Ya le escribió
8: en
11: privado.
8: No, tan preocupado.
4: Diego, le tengo un mensaje desde el Congreso. El representante Oscar Darío Pérez responde la pregunta de Julio. Alvira, por amor, no solo llega hasta las alturas, se lanza.
11: Claro, pues, tipo vive entregado.
10: Yo soy, exacto, un devoto, un fervoroso devoto del amor.
1: Y tiene que ver con el amor una señora que se sube con un topo
8: es
1: a un avión.
8: Noticia,
1: en
8: es
1: Berlín.
8: Una noticia.
10: Me llamó la atención, tienda. Julio, porque es que eso se volvió viral. Se volvió viral y yo decía, además, la joven Pierce grabó un video ante sus seguidores para explicar qué fue lo que pasó. La azafata le dijo, no puedes embarcar así, estás casi desnuda. Estás casi desnuda. Yo miro y pues la verdad está en ropa así, deportiva, pero pues uno pues, entiende por el calor
5: pero
10: tan bestial.
5: ¿Por qué mejor Marcela no nos describe el top? Porque es que creo que usted lo está agrandando.
10: No, es un top.
8: Pero es que ¿sabe qué pasa, Juan Pablo? Yo creo que para un avión pues yo no me lo pondría, pero eso es una decisión personal mía. Pero pues es ropa de gimnasio.
5: Pero, o sea, ¿se le está saliendo algo?
1: No.
8: Nada.
4: No.
8: No. A mí me parece...
1: Y el short es grande.
8: Yo estoy acostumbrada...
10: Tipo ciclista ajustado, pero grande.
8: Yo estoy acostumbrada a ver, y creo que quienes vamos a gimnasio sabemos que esa es la ropa de entrenar, y hay muchas mujeres que entrenan así, yo la verdad no me escandalizo con eso. Ahora, si yo me voy a poner eso para hacer un avión, no. Nunca va a pasar.
1: Pero Juan Diego...
11: Pero Marce, por ejemplo, yo viajo en ropa deportiva, siempre.
1: No, eso es terrible, eso también es contra la Constitución.
5: ¿Pero que viaja por sudadera o
4: pero
5: lo de la señora?
4: Sí.
1: No, no, es que Ana va en sudadera.
4: No, bueno, la sudadera podemos negociarla.
1: Riñonera,
4: pero...
1: cuello.
11: Pues depende la duración del viaje.
8: Claro,
11: pero si es
8: un viaje largo,
11: tengo que
8: pues
11: llevar el cuello
8: coma,
11: o qué voy a hacer
8: claro.
11: con mi cuello.
10: Pero la verdad, finalmente Lufthansa tuvo que pronunciarse.
1: No puede llevar el cuello, Ana, pero no grabar video en la fila del counter con el cuello ya puesto. Lleve el cuello y se lo pone cuando esté en su asiento.
8: Pero si lleva mucha maleta y no, pues le toca ponérselo.
11: Pero además que yo grabo video a cada rato, Julio, hasta en el baño a veces. Hay que...
5: Ay, ya va a empezar, No.
1: Seguimos
11: claro, porque usted sabe que mis hijas, por ejemplo,
8: todo
11: mi hija
8: esto
11: grande,
8: lo ocasiona Juan Diego y a las 5:38
11: de la mañana. Ella le encanta hacer picnic en el baño, o sea, nos pasamos horas ahí,
5: bueno,
11: y es el chiste,
5: Ana,
11: uno
5: bien,
11: más, mami, uno más,
5: qué bonito.
11: Uno más, mami, uno más.
5: Nah.
11: Entonces ya
1: vamos,
11: yo llevo un punto como a grabar video, ¿qué más voy a hacer?
1: Vamos a la autopista porque suben los peajes de la autopista norte en Bogotá. Yo quisiera, Espinoza. Juan Diego, usted que recorre la ciudad. Bueno, esto va para Espinosa. Listo, Espinosa.
8: No, y para tragedia, Pacheco.
1: Sí. Bueno.
4: Y para Pacheco, sí.
1: Pero, Juan Diego,
4: señor,
1: en un lapso de 20 cuadras, esta mañana conté 20 semáforos.
4: Sí, es impresionante.
1: Y todos en rojo.
10: Y, sí.
1: ¿Por qué no lo sincronizan?
10: Mire que
1: ¿se acuerda que había una bola verde?
10: Por supuesto. Y se supone que tienen un sistema... digitalizado, claro. Computarizado,
12: diseñado para eso, Julio.
1: Por ejemplo, a las 4 de la mañana. Sí. Una calle por la que no pasa absolutamente nadie a las 4 de la mañana, pues dele un
12: mayor
1: rojo.
12: Tiempo.
8: Pero además, por temas de seguridad, es que estar en un semáforo y a
12: mayor tiempo el verde para que en esos cruces, se lo juro que lo estaba pensando ahorita que venía, no. Preciso.
8: Porque donde venga tarde.
1: No, sí. Pero además es, ayuda mucho. Semáforos dentro de los barrios, semáforos sí. En calles residenciales.
12: No, es que usted ha visto el que hay absurdamente, hay uno que es bajando un puente vehicular. El de la novena con 106, 107.
4: Sí. Sí.
12: Eso es increíble, Julio. Eso solo pasa en Bogotá. Es un semáforo bajando un puente. O sea, construyeron un puente y para salir del puente hay un semáforo. Porque, claro, viene una intersección con una vía también importante. Son una locura. Esa ha sido una queja recurrente en Bogotá de muchos conductores. Los benditos semáforos. Y además que no están eso. No están
1: sincronizados.
12: Para que funcionen dándole prioridad a los carros que van por las avenidas más concurridas.
1: La ola verde.
12: Sí.
1: Eso
12: sí,
1: fue
12: sí.
1: Una campaña lindísima.
12: Sí.
1: Usted ya sabe que tiene que parar en uno, pero una vez que coge usted el verde, pasa 20.
4: En cierta hora.
1: Pasa 20 luces sin problema.
12: Sí. Por eso llegué un poquito tarde hoy.
1: Muchas gracias. Pero vino con un video muy didáctico, pedagógico. Y todo esto es culpa de Juliana de los Ríos. Juliana, ¿cómo queda el peaje para Espinosa?
13: Julio, pues el peaje para Espinosa para llegar a Chía ya está en 16.100 pesos. Esto corresponde a un incremento de 900 pesos según anunció la ANI. El aumento es en los peajes de Los Andes, que comunica con Chía, de Fusca y Unisabana. El aumento va en estos peajes desde los 900 pesos hasta los 1.400 dependiendo pues del vehículo en el que usted se movilice. El ajuste corresponde a un incremento que ya estaba previsto, pero que el Ministerio del Transporte decidió no solo aplicar de un solo golpe, sino pues ir aumentándolo gradualmente hasta julio del próximo año. Esto, según explicaron, es para financiar las obras del proyecto Accesos Norte 2, entre ellos pues la ampliación de la autopista Norte, también la construcción de la segunda calzada de la carrera séptima y la construcción de la perimetral de Sopó.
1: Y nos vamos para el Mundial, porque ayer hubo partidos de infarto, de mucho susto.

0: Una jornada muy interesante y lo que sigue. Adelante, Liche.
1: Tres nuevos clasificados, Julio, dejó la jornada de ayer. Una Inglaterra, mire, que volvió a sufrir. Bélgica sobreviviendo en el alargue y Estados Unidos imponiendo condiciones aquí en su casa. 2-1 el partido ante República Democrática del Congo fue el de Inglaterra, en donde termina apareciendo un Harry Kane salvando pues al equipo de Tuchel. Después Bélgica, que venció 3-2 a Senegal, pero esto pasó ya en el tiempo extra. Y la jornada cerró con Estados Unidos ante Bosnia y Herzegovina, 2-0. Los resultados que están ahí deja pues los siguientes cruces confirmados en octavos de final, ya con todo lo que va corrido de estos 16avos de final: Canadá ante Marruecos, Paraguay ante Francia, Brasil ante Noruega, México se verá las caras ante Inglaterra y Estados Unidos con Bélgica. Hoy, partidazos para no perderse: España-Austria, que arranca abriendo la jornada, después Portugal con Croacia a las 7 de la noche y Suiza ante Argelia a las 11 de la noche. Día menos uno para Colombia, en donde habrá muchas actividades que, por supuesto, les estaré contando a lo largo de la mañana.
0: Mire, yo tengo una inquietud con el partido de Inglaterra. ¿Ese equipo que vimos contra Inglaterra es equiparable al que va a enfrentar Colombia? ¿Es el mismo estilo de fútbol?
1: Nosotros ya enfrentamos en ese segundo partido a la República Democrática del Congo, a la que termina ganándole Inglaterra. Es un equipo tácticamente defensivo, por supuesto sabemos desde lo físico cómo funcionan y reaccionan. Digamos que gana de cierta manera, tiene un poco más de recorrido en mundiales, pero hoy la situación pasa por dos cosas, Julio, y es que uno la dirige Carlos Queiroz, que fue seleccionador de Colombia, recordemos en las pasadas eliminatorias para lo que fue el Mundial de Qatar, que no tuvo un buen paso por Colombia, pero además que es un equipo que no ha ganado ningún partido en el reciente pasado. Desde su preparación, desde lo que ha sido este mundial, realmente los resultados son bastante malos. Pero pues se habla de la potencia física que son los equipos africanos, que de cierta manera se cierran bien y logran complicar las cosas a selecciones como la nuestra, que les gusta el buen juego. Yo creo que Colombia debería superar muy bien, así como lo hizo ante la República Democrática del Congo, Inglaterra y Colombia en la fase de grupos, pues a ganar en el partido de mañana.
0: Ay, Lichi, ¿cómo decirle esto?
1: Dígame, señor.
0: Me da susto, ¿sabe?
2: Sí, a mí también.
1: Ay, no.
2: Yo creo que Ghana es mucho mejor equipo que el Congo.
0: Bueno, ahí está. Esa era la respuesta que no queríamos oír.
2: Sí, perdón, pero yo creo que Ghana es más que el Congo.
3: No va a pasar nada, no va a pasar nada.
1: No, por
3: nada.
1: Eso,
3: vamos
1: por
3: a
1: eso
3: ganar.
1: Les digo que Ghana tiene mucha más experiencia, pero mire, hoy lo que nos cuentan es que, digamos, desde la preparación, desde la interna del equipo, es una selección que está muy mal, y nosotros, por el contrario, estamos muy bien, sí. Desde lo físico, desde lo colectivo, desde el ambiente que hay dentro de la selección, así que pese a que sea mejor en la historia, en los nombres que juegan allí, hoy Colombia es muy superior a Ghana.
3: Yo le creo a Liche, yo escucho a Liche tranquila y yo confío.
0: Ella transmite seguridad, sí, sí. Es lo bueno.
3: Sí, sí, sí.
0: Tranquilidad.
1: Con un poco ronca, pero,
3: sí,
1: pero
3: es que
1: estoy tranquila.
3: Le ha tocado gritar bastante a Liche. Está como toda una influencer.
0: Me permito informarle que hay unas versiones según las cuales el segundo equipo que está en su corazón, Millonarios, habría sido vendido. Inclusive hablan de una cifra.
1: Sí.
0: Yo consulté al accionista mayoritario del equipo y me respondió lo siguiente. Doy la fuente, ¿no?
1: Sí.
0: No es cierto. Hay una oferta que nos parece interesante. De ahí a que haya un negocio cerrado es pura paja.
1: Sí, se habla de una cifra entre los 65 y 70 millones de dólares por una firma, incluso aquí, de de Estados

0: Estados Unidos de la Florida, pero hablan de un acuerdo cerrado, cosa que también nosotros consultando las fuentes nos dicen que pues que ofertas hay, que hay que escucharlas, pero que hoy, siendo las 5:47 de la mañana, todavía no hay nada concreto sobre la venta de Millonarios.
1: Muchas gracias, Liche. Hacemos una pausa y regresamos.
2: Personajes del día en 6 AMW de Caracol Radio. Avanza el empalme para el cambio de gobierno en Colombia. José Manuel Restrepo, vicepresidente electo.
3: Donde tenemos que hacer una evaluación de eficiencia de gasto de inversión pública en aquellos gastos en donde la nación pudiese eliminar algunos de esos gastos públicos.
2: El ministro de Hacienda, Germán Ávila, se refiere al balance de las finanzas públicas al cierre del gobierno Petro.
4: Está generando impactos muy significativos en las dinámicas de crecimiento económico y en las dinámicas de aceleración de la economía.
2: Debate alrededor del llamado de Iván Cepeda a la desobediencia civil pacífica. Mauricio Pava, abogado.
5: Lo que existe es una invitación a la insubordinación por parte de una parte muy importante de la población y esperemos que sea un llamado realmente irrelevante.
2: Juan Esteban Constaín, escritor e historiador.
6: Yo creo que en Colombia no puede haber desobediencia civil pacífica. Aquí la consigna de la desobediencia civil acaba siempre en la guerra civil, en la confrontación brutal.
2: ¿Puede un ciudadano colombiano con nacionalidad estadounidense ejercer la presidencia en Colombia? Pablo Rueda, ex magistrado auxiliar de la Corte Constitucional de Colombia, ex asesor jurídico de la presidencia y profesor de Derecho en la Universidad de Miami.
7: Pero me parece que el problema ha sido mal enfocado. Porque el problema no es un problema de derecho constitucional colombiano, sino un problema de derecho internacional.
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8: En Colombia, 5:49 a.m. En la costa este de los Estados Unidos, 6:49.
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4: Vamos con Ronda País 551. ¿Qué pasó en Segovia, Juan Carlos, desde Medellín?
5: Julio, buenos días. Ronda País, claro, para hablarle de alerta humanitaria allí, en ese municipio del nordeste del departamento. Son 122 desplazados por violencia, incluyendo 45 menores de edad. La alcaldía de Segovia activó también una respuesta institucional para atender a la población desplazada y fortalecer la seguridad tras los hechos de violencia en ese municipio.
4: Seguimos con Ronda País en Caracas, Venezuela. Actualización de la tragedia, Gabriela.
6: Julio, con una buena noticia en medio de todo lo que ha sido esta trágica situación a raíz del doble terremoto del pasado 24 de junio, y es que más de 120 horas ha durado el operativo para sacar a Hernán Gil, un vigilante de 43 años que quedó encerrado en una caseta de seguridad en un estacionamiento en La Guaira, específicamente en Playa Grande, donde de hecho nos encontramos a esta hora 6:52 de la mañana. Hernán tuvo sobre sí unos 140 mil toneladas de concreto, más de 100 hombres de 5 grupos de rescate, más la Cruz Roja de Costa Rica y de Venezuela, están interviniendo en esta operación inédita, según indicaron los propios rescatistas. Hernán se ha convertido, de hecho, en un símbolo de esperanza para un país que ha quedado, pues, roto luego de este evento sísmico de hace una semana y que ha cobrado la vida ya de más de 2.000 personas. Por cierto, una semana después de este doble terremoto, Delcy Rodríguez decretó 7 días de luto, Julio.
4: Seguimos con Ronda País. Conectamos Barranquilla. Anuncio del alcalde Char. Otra demanda, Martín.
7: Ronda País, claro, desde Barranquilla, Julio. El alcalde Char anunció que presentará denuncia penal por delitos de injuria y calumnia contra el presidente Gustavo Petro. Esto con una controversia. Luego, en un comunicado, el alcalde Char sostuvo que las declaraciones del presidente Petro en su cuenta de X, comillas, buscan sembrar caos en Barranquilla. La controversia tiene como telón de fondo la violencia que enfrenta a Barranquilla por acción de las bandas criminales.
4: 5:53. Erika, ¿qué sabemos del remesón en la alcaldía de Cali?
8: Julio, buenos días. Ronda País, claro, pues fueron 7 relevos en la administración del alcalde Alejandro Eder, quien aseguró que estos cambios pues buscan acelerar la ejecución de proyectos y cumplir las metas del plan de desarrollo. Los nuevos nombramientos corresponden a Vanessa López en Planeación, Juanita Cataño en Participación Ciudadana, Víctor Barrera en Paz, Nigeria Rentería en Bienestar Social, Mauricio Bonilla en la Empresa de Desarrollo y Renovación Urbana, Julián Arteaga en la Secretaría de Cultura, y quizás el cambio más llamativo, Julio, se dio en la Secretaría de Infraestructura, donde salió Luz Adriana Vázquez, quien fue objeto de fuertes críticas por supuestas fallas de gestión. En su reemplazo llega Daniel Montoya.
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18: Presentamos decisiones que cambian la educación. Un libro que nos trae 22 propuestas concretas, costeadas, de cómo hacer esa transformación posible.
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2: Y vamos a tener el placer de saludar al hombre que tiene la responsabilidad de arreglar el problema económico del país después del 7 de agosto, el designado ministro de Hacienda. Pero antes, Félix, yo necesito hablar con usted urgentemente.
3: A ver.
2: Es que me puse a averiguar de Ghana. Y encuentro que en Ghana hay un señor Partey que juega en el Villarreal, sí. Un señor Williams que juega en el Atleti, un señor Ayui que juega en el Leicester, un señor Semenyo en el Manchester, un señor Fatawu en el Leicester, un señor Sulemana en el Atalanta, un señor Numa en Lyon, un señor Mumin en Rayo Vallecano, un señor Adjeti en Wolfsburg y un señor Seydou en Rennes, el equipo francés. Eso de Ghana no se puede subestimar después de lo que vimos ayer del Congo, ¿no?
3: No, para nada. Con ninguna selección africana. Más allá de que los resultados se les fueron de las manos en los últimos minutos, son equipos muy, pero muy complicados. Hay que decir que también que la mayoría de los futbolistas colombianos juegan por fuera. O sea, también los colombianos están en diferentes ligas por el mundo. Pero no es para estar para nada confiados. Los equipos africanos son complicados. Este de Ghana va a ser complicado, así que hay que tomar todas las precauciones del caso, sin duda alguna. Y además, como le digo, como los últimos resultados los sorprendieron en los últimos minutos, yo creo que Ghana ya está más que advertida. Así que con tranquilidad ninguna en el sentido de dar por fácil el partido. Va a ser muy, muy difícil.
4: Además tienen un brujo, ¿no?
3: El brujo, sí, además.
4: El brujo que
2: se la tiene montada James.
4: Sí, se la tiene montada James Rodríguez. Lo hizo con Kane en el partido que sostuvo Inglaterra. Y votó uno imposible de votar.
5: Y ayer hizo dos golazos.
3: Y ayer hizo dos golazos para el segundo.
5: ¡Qué gol!
3: Y rompió el embrujo. El embrujo africano ayer.
2: En segundos volveremos al Mundial porque vamos a saludar a un economista que ha construido su carrera en el sector público, en el sector gremial, en la diplomacia y en la academia. Él es de Sciences Po de París, llegó a la Vicecontraloría General de la República, fue presidente de Bancoldex, de Fasecolda, ha sido director de la Cámara de Comercio Colomboamericana, embajador en París, ante la UNESCO también, pero sobre todo un hombre muy reconocido en la academia. Nos contaba ayer privadamente el señor vicepresidente electo que fueron compañeros de universidad, pero si le entendí bien, el ministro era el profesor.
4: El profesor. Y que él era el monitor.
2: Exactamente. Uh-huh. Entonces, lo primero es felicitarlo, darle la bienvenida. Ministro Miguel Gómez, buenos días, felicitaciones y bienvenido a 6 AM de Caracol.
6: Julio, buenos días y muchas gracias por esas palabras de introducción. Es un placer estar con todo el equipo y naturalmente con la audiencia. Estoy a su servicio.
2: Antes de las preguntas del chicharrón, como dice Alberto Casas, de la paella para 30 que le encargaron, sabe que he estado pensando en su padre, en su tío, en su familia, pero mucho en su primo Mauricio. ¿Qué diría Mauricio Gómez hoy, no? De ver a su primo ministro de Hacienda. Interesante reflexión, ¿no?
6: Sí, Julio, yo creo que me diría, uy, usted es brutísimo. Creo que me diría eso. Yo tenía con él una relación muy, muy, muy especial y pues me hace mucha falta porque era un tipo además. Era un tipo que tenía unas cualidades extrañas, era de una timidez excesiva, pero al mismo tiempo de un humor absolutamente sobrado. Mauricio era un ser muy, muy, muy, muy único. Y sí, sí, yo, pero estoy seguro que me habría dicho, pues usted, ¿cómo se mete en eso? Si usted parecía un tipo inteligente. Creo que me diría eso.
2: Para quienes no sepan de quién estamos hablando de Mauricio Gómez, su primo hermano, quien es un fantástico reportero, realmente un cronista, director de el noticiero 24 horas, pero además de un talento secreto que poco a poco fue desarrollando, ya con dejando un poquito la timidez, un gran artista, un artista muy completo. Y por supuesto pensé en él. Y le hago la primera pregunta a lo que usted acaba de contar de Mauricio. ¿Por qué aceptó esto?
6: Julio, bueno, la verdad, uno siempre sueña con algún día tener la posibilidad de ser ministro, porque esos son los cargos en un estado como el nuestro, donde el poder ejecutivo es el dominante, son los cargos donde sí se pueden hacer algunas cosas, nunca todo lo que uno quiere, pero algunos de los sueños que uno tiene, sí es mucho más fácil hacerlo realidad desde el ejecutivo. Como yo me he interesado siempre por los temas económicos, pues obviamente el Ministerio de Hacienda era un objetivo que hubiese querido cumplir probablemente antes, no ahora que estoy ya pues mucho mayor. Pero bueno, Dios me puso aquí y yo soy un hombre de fe, y por lo tanto pues creo que si Dios piensa que yo puedo ser útil en este momento tan difícil, tan supremamente difícil, pues tengo que estar a la altura de las circunstancias.
2: Ministro, en campaña se dicen muchas cosas, unas que se pueden hacer, otras que se quieren hacer, pero luego no se pueden hacer. Aquí ha habido un gasto desbordado de la cosa pública, la contratación que registró el DANE, es decir, la oficina del propio gobierno, es que en el mes de mayo, o sea, en el mes preelectoral, se firmaron más de 400.000 contratos. Obviamente, el presidente electo ha sido enfático en que hay que ajustar el tamaño del Estado y hay que recortar muchísimo. Pero mucha gente se pregunta, recortar, no sé, 500.000, 600.000 empleos, ¿qué pasa con esa gente? ¿Qué hueco en la economía deja el desempleo de 500.000 de personas, ministro?
6: Julio, sí, a ver, es muy cierto que en el tema de contratación, sobre todo de contratación de temporales, se han cometido todos los excesos posibles. Eso es bastante evidente. Lo dice la Contraloría General de la República en un informe. Dice que en el mes de enero, que fue el mes, digamos, antes de la ley de garantías, se firmaron contratos por más de 523.000 contratos. Eso en 30 días demuestra que el gobierno saliente no es eficiente para gobernar, pero sí es muy eficiente para contratar. Usted menciona otro número de contratos ya en periodos más recientes. La información que nos llega de manera informal por diversos canales es que siguen contratando, gastando, tratando de comprometer todos los recursos, a pesar de que ellos mismos sacaron un decreto en el cual se congelaba el gasto. Entonces, la verdad, sí, la situación sigue desbordada. El gobierno parece que no tiene límites en su capacidad de gasto, y eso es muy, muy preocupante. Déjeme darle una sola cifra. Entre enero y abril, estas son cifras del Ministerio de Hacienda, en promedio el Estado se gastó 40 billones de pesos mensuales y recibió durante ese mismo periodo 28 billones de pesos mensuales. Imagínense una familia que recibe 28 y gasta 40. Pues quiere decir que tiene un déficit mensual de 12. En este caso son 12 billones de pesos. En ese mismo periodo el gobierno pagó 31 billones de pesos en intereses. O sea, aquí hay un fenómeno de desbordamiento del gasto que no tiene probablemente precedente en la historia, y por eso pues el déficit fiscal no es como dice el gobierno, sino como lo estamos estimando nosotros, más bien alrededor del 7.5% del PIB. Eso tampoco tiene precedente en la historia de Colombia, ni siquiera en periodo de pandemia.
5: Sí, señor ministro, hay un modelo que muchos toman como referencia y del cual habló de hecho el presidente electo, que es el modelo Milei, el modelo de la motosierra, y en este propósito de hacer ese recorte por alrededor de 60 billones de pesos, hoy en el estado hay unos 19 ministerios y muchas otras entidades que ustedes van a entrar a evaluar, pues la conveniencia, el costo y demás. ¿Qué tan agresivo va a ser ese recorte de entidades? Ustedes ya han presupuestado, por supuesto, tienen que llegar primero a revisar más en detalle, pero estaremos hablando de pasar de 19 ministerios a ¿cuántos? ¿Qué tan agresivo es ese recorte?
6: Sí, a ver, el tema del tamaño del Estado en su conjunto es un tema complejísimo. Por ejemplo, fusionar ministerios. Los ministerios fueron creados por ley. Por lo tanto, esa no es una decisión que se pueda tomar desde el Poder Ejecutivo. Se necesitan leyes para poder hacer esas funciones. Yo sí creo que es evidente, es absolutamente evidente, que Colombia no tiene cómo financiar 19 ministerios y que tenemos que hacer un esfuerzo de racionalizar el tamaño del Estado. Le voy a dar un ejemplo. Este gobierno que tanto habla del gasto social y de los subsidios, se gastó 2.8 billones de pesos en el Ministerio de la Igualdad. Y yo sí quisiera que alguno de ustedes que están tan enterados de las cosas me digan qué fue lo que hizo el Ministerio de la Igualdad. Siempre que se hace, que se habla de algún tipo de gasto público, el gobierno dice con eso podríamos haber atendido a los pobres en el Chocó. Pues ellos se gastaron 2.8 billones de pesos en darse el lujo de tener un ministerio que nunca cumplió una función, en el cual creo que hubo 3 o 4 ministros, y hoy en día pues lo están liquidando. Eso me parece a mí que demuestra hasta qué punto hemos llegado en el despilfarro del dinero público. Yo quiero decir aquí una frase porque quiero que los colombianos me escuchen. No existe dinero público. El dinero que tiene el Estado es un dinero que sudaron los colombianos para pagar impuestos. Y por lo tanto ese dinero, que es producto del esfuerzo de los colombianos, tiene que administrarse no solo con prudencia, sino con muchísimo rigor. Entonces, gastarse la plata que del Estado, la plata del gobierno, del presupuesto nacional, es desconocer que esa plata la sudaron los colombianos para poder atender los impuestos. Entonces, yo creo que si empezamos a cambiar la narrativa, como dicen ellos, si empezamos a decirle a la gente que la plata tiene que cuidarse, hay muchas cosas que podemos hacer. Y sobre el tema del, en eso no me quiero extender más, sobre el tema de la reforma del Estado, sí vamos a reducir ministerios, yo no me puedo comprometer en cuántos, antes de este aumento de los ministerios, que además es anterior, ¿no? En los otros gobiernos también se aumentaron los ministerios, no es solo en este gobierno. Que deberíamos volver por lo menos a lo que teníamos antes, que era 13 ministerios. Nosotros teníamos 13, que ya era grande para
5: y
6: el
5: alguno,
6: tamaño
5: de la pero alguno de los que hoy está, ya no está el Ministerio de la Igualdad, ¿alguno le suena de los que está, que está sobrando?
6: Yo la verdad no estoy trabajando en ese tema hoy por hoy. Yo tengo una prioridad absoluta, que es el 7 de agosto producir un decreto de congelamiento del gasto público que se cumpla, porque es que el gobierno emitió un decreto pero lo está violando todos los días. Nosotros sí vamos a hacer un decreto que se cumpla, vamos a trazar una línea, porque no podemos seguir gastando. No lo podemos hacer. Los colombianos, 4 años de parranda, y ahora pues viene el guayabo. Y yo lamentablemente soy el ministro del guayabo, y yo tengo que decir la verdad. Yo no puedo hacer esta función si no le digo a los colombianos lo que tenemos delante. El tema fiscal es uno de ellos, pero tenemos otros, ¿no? Otros igualmente graves. Uno de ellos, por ejemplo, el tema de la crisis energética. Sin energía no hay economía. Entonces, este gobierno postergó las inversiones en el sector de energía porque no le gustan los temas de energía, porque la energía contamina y daña el medio ambiente. Y hoy en día, pues hay 52 millones de colombianos que corren con el riesgo de quedarse sin electricidad en los meses donde el fenómeno del Niño sea más agudo.
2: Luisa, la escucha el nuevo ministro de Hacienda con el patrocinio de Sal de Frutas Lúa.
5: Pues porque sin duda está cumpliendo un sueño, ministro.
2: Ministro del Guayao. Así se quedó.
5: Sí, sí, sí. Porque uno de los asuntos que de pronto le va a traer es pesadillas es lo que tiene que empezar a hacer una reforma tributaria que usted ha dicho que es inevitable, pero quiero que usted nos cuente qué están planeando en esa reforma tributaria. Este gobierno dice que va a presentar una próximamente, pero ustedes seguramente querrán presentar la suya. Yo le voy a mencionar algunas de las cosas que se han barajado y usted me dice qué tal le suenan. Aumentar el IVA, bajar impuestos a las empresas, impuestos a los juegos de suerte y azar. ¿Algo de eso le suena?
2: El del patrimonio.
5: El del patrimonio también.
6: A ver, yo una de las cosas que creo que el presidente de la Estrella me dijo con mucha claridad, mirándome a los ojos, es: nosotros somos un gobierno distinto, somos un gobierno serio. No hablamos de lo que no tengamos certeza. Estamos, sí, tenemos que considerar un tema de una reforma tributaria. Está también clarísimo que la reforma que presenta el ministro saliente es el último gesto de irresponsabilidad, es de hecho un descaro. Estar gastando a dos manos y después decirle al Congreso de la República: necesito 30 billones de pesos para que se cumpla el objetivo del déficit fiscal, que además no es el déficit fiscal real. Entonces, es la idea de, yo vuelvo otra vez a la imagen, yo me emborracho, pero que otro pague la cuenta. Es que así no se administra un Estado. El Estado es una cosa seria. O sea, uno no coge, despilfarra en contratos de prestación de servicios, en todo tipo de contrataciones innecesarias, y después dice: oiga, venga, ustedes colombianos, saquen del bolsillo y paguen la cuenta. Eso es lo que está diciendo el gobierno saliente. Y yo creo que en eso tenemos que ser serios. Sí vamos a necesitar una reforma tributaria, pero queremos una reforma tributaria orientada en otro sentido. Las empresas de nuestro país pagan demasiados impuestos. Hoy por hoy no son competitivas. La prueba de eso es que nosotros no estamos exportando. Llevamos casi 3 años exportando la misma cifra, 50 mil millones de dólares. Pero en cambio cada año estamos importando más. El año pasado importamos 70 mil millones de dólares. Tenemos el déficit comercial más alto de nuestra historia, 16 mil millones de dólares. Y eso es la demostración de que nuestras empresas no compiten, y en buena manera no compiten, porque están absolutamente asfixiadas por la carga fiscal.
5: Entonces queda claro, ministro.
6: Una reforma más, una reforma mucho más encaminada, primero a el recorte del gasto y después a liberar la capacidad productiva y de inversión de las empresas que hoy,
5: claro,
6: en día
5: bajar impuestos, ministro, y la pregunta es, sí, entonces, ¿qué nuevos impuestos van a imponer para compensar quizá esa baja a los impuestos a los empresarios?
6: No, usted ha mencionado algunas opciones que sí estamos mirando, el tema de los juegos de azar. Claro, ese es un tema complejo y difícil, porque todo lo que uno hace para, digamos, aumentar la tributación en ese estilo de actividades tiende a generar que se produzca unos juegos que son ilegales, que no están por encima de la mesa. Pero yo no quiero contestar, yo le doy la respuesta general en la que estamos trabajando, pero yo no me voy a comprometer porque nosotros somos serios, nosotros no vamos a empezar a especular sobre temas mientras tenemos por lo menos ahora la prioridad de disminuir el gasto y luego de buscarnos unas fuentes adicionales de ingreso, cambiando de la estructura tributaria del país. Eso es un tema que hemos venido postergando, porque sí, se necesita gastarse el capital político. Lo que ha dicho el nuevo presidente es que él no está aquí para evadir los problemas, sino para enfrentarlos. Es la cosa muy colombiana de tiremos el problema para adelante y ya veremos qué hacemos. Por eso estamos donde estamos. Estamos en una...
4: Ministro complicada. Designado.
6: Entonces, démenme un tiempito cuando yo tenga más información y cuando esté más seguro de las cifras, porque es que además no hemos podido llegar. Es que eso es el otro tema, que necesitamos hacer el empalme, que es la primera tarea, y vamos a ver cómo se resuelve esta primera fase, que es la de recibir el balance, claro,
4: ministro,
6: pero lo que nos deja el gobierno saliente.
4: Sí, ministro, como dice Julio, todo lo que se diga aquí puede ser usado en contra. Así que esta totalmente pregunta es clave. Este gobierno saliente le echó la culpa al anterior de que esto estaba quebradísimo y que le entregaron un hueco muy grande y le subió a la gasolina. Nos puso a todos una gasolina más alta. Pero no le subió al diésel. ¿Usted cómo va a hacer con esa papa caliente? ¿Le va o no a subir a los combustibles, al diésel, por ejemplo, para seguir tapando ese huecote que hay ahí?
6: Bueno, los subsidios a la gasolina han sido un mecanismo muy eficaz de para controlar el impacto en la inflación. Piense que este es un país que se moviliza por tierra. O sea, nosotros no tenemos tren, a pesar de que se anunció un tren desde Buenaventura hasta el Caribe, nosotros no tenemos tren, y en la medida en que no tenemos tren, pues todo lo que movemos de carga pesada pues va por la tierra. El tema del fondo del FEPEC es un tema que necesita un ajuste en el cálculo del subsidio, porque hoy como está el mecanismo ya no ahorra. La idea inicial del FEPEC era buena, era cuando el precio sube no dejamos que suba tanto como para afectar a los todo la cadena que está relacionada con el transporte, y cuando baja pues entonces el subsidio también disminuye. Ese mecanismo lamentablemente lo modificaron y hoy en día no está cumpliendo ese efecto amortiguador. Cuando sube aumenta el subsidio y entonces el impacto es menor. Cuando baja pues el subsidio también disminuye porque no se necesita, porque el precio está bajando. Lo que hay que corregir es la fórmula, y yo creo que eso se puede hacer. Técnicamente ya hay unas alternativas que estamos mirando, y yo creo que es en ese sentido, más que en el sentido obviamente de eliminar el subsidio, que tendría un impacto muy alto sobre la inflación en un momento en que la inflación también está subiendo en Colombia. Es un punto que se habla poco, pero la inflación está subiendo y eso hace todo muchísimo más difícil.
7: Ministro designado, sobre eso precisamente de la inflación, usted ha dicho repetidamente, y lo repitió también, no solamente José Manuel Restrepo, sino el presidente electo, que iban a respetar la autonomía del Banco de la República, cosa que en estos 4 años, sobre todo en el último periodo, no sucedió. Le quiero leer un mensaje que ha escrito en sus redes don Indalecio Dangón, que seguramente va a ser compañero suyo en el gabinete, o por lo menos lo es en el empalme. El señor Dangón está criticando la tasa de interés del 12% del Banco de la República. Él dice que esa política financiera limita la inversión, debilita la producción y pone en riesgo la seguridad alimentaria del país. Eso obviamente hace referencia a la decisión que el banco tomó hace un par de días de incrementar la tasa 75 puntos básicos. ¿Usted está de acuerdo con ese incremento que se hizo y cree que tienen que hacer otros precisamente para eso de la inflación que usted comenta?
6: Sí, a ver, la noticia de que se sube la tasa de interés no es una noticia buena. Y obviamente como ministro de Hacienda preferiría que no subiera. Pero la idea de que nosotros vamos a respetar la autonomía del Banco de la República, me parece que hay falta precisión del léxico. Nosotros no vamos a respetar la autonomía del Banco de la República. Nosotros tenemos que respetar la autonomía del Banco de la República, porque eso es lo que dice la Constitución. Es que, otra vez, empecemos a cambiar la manera como vemos las cosas. Es que la Constitución dice que el Banco de la República es autónomo en el manejo de la política monetaria. Claro, yo hubiera querido que la noticia fuera en el sentido contrario. Eso nos había ayudado. Pero la inflación sí sigue creciendo en Colombia, mientras en el resto del mundo ha venido bajando de manera gradual. En Colombia ha subido, y la posibilidad de que siga subiendo en los meses que vienen es bastante alta. ¿Qué es lo que pasa con la inflación? La inflación es como la fiebre. Cuando usted tiene fiebre, usted está reflejando que tiene un problema. El problema que tenemos es un exceso de consumo. no solo el consumo privado, que está disparado. Ayer estuve mirando, por ejemplo, cifras de ventas de automóviles, de motocicletas. No es solo el gobierno el que está gastando, también la gente está gastando muchísimo. Pero esto está empujado fundamentalmente por el exceso de gasto del gobierno, que es el que nosotros queremos controlar. Entonces sí, nos toca vivir con una coyuntura que no es la ideal, pero cuando uno le baja la fiebre a un enfermo, todos los otros males se pueden tratar con mejores condiciones. La inflación agrava todo. Todo es más difícil con inflación, todo. El manejo del déficit, la política de los salarios, naturalmente el poder adquisitivo, todo se distorsiona con inflación. Y por eso disminuir la inflación sí es un objetivo del gobierno, porque además la inflación es un impuesto, otro de los impuestos generados por el gobierno. La gente ve la inflación como un problema de precios, pero es finalmente resultado, y es un impuesto que pagan todos los colombianos, lo pagan todos, los ricos, los pobres, todo el mundo se le suben los precios. Entonces en eso yo creo que hay que respetar, el banco tiene unos argumentos. Yo no me he reunido con el gerente, pero eso es una cosa que voy a hacer naturalmente la próxima semana, pero creo que toca hacerlo porque tenemos que frenar la inflación.
7: Sí, que es además lo que el banco está tratando de hacer desde que comenzó el año. Doctor Gómez, lo otro que le quiero dar es otra cifra que usted seguramente conoce pues mucho mejor que yo. El servicio de la deuda para el 2027 sube de 100 a 125 billones. El responsable para muchos de esto es el director de crédito público actual, Javier Cuellar. ¿Qué va a hacer con eso para que pues el país no entre en un default pronto?
6: A ver, nosotros no vamos a renegociar la deuda. Repito, no vamos a renegociar la deuda. Vamos a reperfilar la deuda. Yo sé que el concepto suena un poco obtuso y un poco técnico. Sí necesitamos buscar la manera, primero, de conseguir los recursos necesarios para terminar el año. Y eso lo vamos a hacer y estamos mirando eso. Yo creo que es un escenario que es posible siempre y cuando los inversionistas internacionales recuperen la confianza en la economía colombiana. Y por eso necesitamos controlar el gasto, y por eso vamos a sacar el decreto que congela el gasto público. Ellos empiezan a ver las señales y dicen, bueno, estos están haciendo lo correcto. Nosotros necesitamos conseguir recursos para terminar el año, y eso pues es la absoluta prioridad en términos de tesorería para la nación. El otro tema de reperfilar consiste en hacer operaciones de deuda que permitan sustituir vencimientos que tenemos de muy corto plazo, que generan mucha presión sobre el gasto. Este gobierno se ha endeudado los últimos meses se ha endeudado de manera acelerada. Salen y hacen unas emisiones a unas tasas altísimas, 15% en los mercados. Eso es una tasa que nosotros pues, probablemente en algún momento, a principios de siglo, cuando hubo la crisis financiera, tuvimos que pagar. Pero Colombia nunca pagaba esas tasas. Si nos prestan tan caro, es porque saben que necesitamos la plata, y por eso necesitamos reperfilarlo. Es un fenómeno, es un proceso completamente distinto a la renegociación, y por eso lo quiero dejar claro. Yo creo que sí, el tema de crédito público y de tesorería es absolutamente indispensable enfrentarlo, porque no estamos quebrados, pero si seguimos así, sí vamos a enfrentar un problema muy serio. Tenemos que cambiar de rumbo rápidamente.
5: Ministro, y otro chicharrón que usted va a tener que enfrentar en los próximos meses es esa discusión del salario mínimo. Más o menos en 5 meses se va a tener que sentar con los sindicatos para analizar cómo va a ser el próximo salario mínimo, que ya vimos pues un incremento muy alto para este año y fue muy criticado por la oposición. Usted ha dicho, la inflación más o menos este año va a cerrar en 5,1%, y por eso queremos saber, ¿usted qué cree que debería pasar con el salario mínimo el próximo año?
6: Sí, los incrementos, si aumentar los salarios sacara a la gente de la pobreza, y si aumentar los salarios hiciera a los países ricos, hace años que no habría pobres. Aumentar los salarios de manera desmedida aumenta los costos de la economía y por lo tanto disminuye por lo general las utilidades de las empresas, por un lado, pero adicionalmente disminuye la capacidad que tiene la economía de crecer. Entonces, aumentar los salarios tiene que ser siempre una medida de muchísima responsabilidad. El salario debe crecer en la medida en que crece la productividad. O sea, si cada vez utilizamos mejor nuestra maquinaria o nuestro conocimiento, nuestra organización de producción, y podemos producir más, naturalmente podemos permitirnos aumentar los salarios. Pero en los últimos años la productividad en Colombia ha estado estancada. Y mientras tanto hemos subido el costo. Entonces, claro, al principio, como todo en economía, los efectos son benéficos, la gente tiene más dinero, gasta más, entonces empiezan a subir los precios y vemos lo que estamos observando hoy por hoy. Nosotros tenemos que volver a una política de salarios que sea racional, que proteja naturalmente el poder adquisitivo y sobre todo el poder adquisitivo de las personas de menores ingresos. Pero nosotros no podemos aumentar el salario mínimo 4 o 5 veces por encima de la inflación, como se hizo de manera populista en el año 2025 para este año. El impacto no se ve inmediatamente, pero se va a ver, porque la economía ha perdido competitividad y cada vez estamos siendo menos competitivos con respecto a los demás países del mundo.
5: Sí, señor ministro, usted hablaba de reforma tributaria y de otros temas.
2: Después que... se quejan de que no pasa el teléfono, ¿no?
5: No, pero ya, ya vamos a terminar.
2: Es un abuso, ministro.
5: Ya vamos a terminar.
7: Le escribimos mucho, pero ¿qué hacemos, ministro?
2: Luisa le tiene quemado ese teléfono desde ayer.
7: Yo también, pero...
5: No, es que es importante escucharlo.
2: Señor,
5: ¿no?
2: Pues pero tiene... Nada. Tiene un país económico emproblemado y ustedes sigan.
5: No, ya vamos a terminar, ministro. Esta pregunta es importante porque usted hablaba de reforma tributaria y esto nos lleva a plantear su relación con el Congreso de la República. Entre otras cosas porque usted tiene un origen político. Usted ha militado en el partido de la U, en el Partido Conservador, y ahora su hermano es senador de Salvación Nacional, un partido que fue muy importante en el apoyo al presidente electo Abelardo de la Espiella. Y por eso quiero preguntarle si a usted hay que reconocerlo como una cuota de Salvación Nacional en el gobierno entrante, o cómo describe su relación con la clase política que ha generado también algunas preocupaciones y críticas en las últimas horas.
6: Sí, yo es cierto, fui parlamentario, fui también concejal de pueblo, he estado cerca, digamos, del ejercicio ese tan difícil y tan complejo de ser representante de los ciudadanos. El presidente me ha dado una instrucción en ese sentido, en un solo sentido. Me dijo, las relaciones con el Congreso tienen que hacerse por encima de la mesa. Por encima de la mesa. Todo lo vamos a hacer por encima de la mesa. Por ejemplo, si hay un pliego de modificaciones al presupuesto general de la nación, no lo vamos a hacer como lo hicieron en este gobierno, en reuniones secretas, transando favores para unos parlamentarios a cambio de votos. No lo vamos a hacer así. Vamos a hacer una cosa completamente distinta que yo creo que puede transformar el papel de la democracia y de la transparencia del Congreso. Vamos a citar a las bancadas y les vamos a pedir a las bancadas en reuniones públicas donde haya periodistas y les vamos a decir, necesitamos que ustedes tienen el legítimo derecho de presentar solicitudes para sus regiones, pero lo haremos de manera pública y ustedes presentarán eso de manera oficial. No habrá discusiones individuales con los parlamentarios, no habrá acuerdos secretos para obtener votos, y el Congreso tiene que entender que después de lo que ha pasado con el tema de la unidad de gestión de riesgo, los riesgos de utilizar las tácticas antiguas han crecido mucho. Uno de mis predecesores en el Ministerio de Hacienda está muy enredado con esas prácticas oscuras. Nosotros vamos a darle al Congreso la oportunidad de que haga su labor, pero que la haga por encima de la mesa y a la luz de los colombianos. Y eso tiene que ser así, es la única manera, porque si no vamos a seguir en lo mismo. Vamos a seguir en lo mismo del chantaje, de que si no me da, entonces yo no le voto, que entonces no hay quórum. Los parlamentarios tienen una oportunidad histórica de entender que las reglas del juego van a cambiar. Y tienen que cambiar, porque así como venimos, el Estado no es viable. Hemos pasado 4 años con este tema de la unidad de gestión de riesgo de desastres y siguen apareciendo cosas horribles. Es que así no se maneja otra vez los dineros del Estado. Tenemos que hacer el esfuerzo por cambiar. Yo creo que los parlamentarios lo entienden, porque ellos saben que el Congreso pues es una de las entidades que tiene los menores índices de favorabilidad en el país. Para ellos también es una oportunidad de demostrar que las cosas pueden ser distintas.
2: Señor ministro, gracias por su tiempo. Yo le tengo una última pregunta. Es bien interesante lo que usted acaba de contar, porque estamos hablando entonces que efectivamente este gobierno no es ajeno a las necesidades de las regiones, pero eso que se hace en componendas a cambio de y el voto por tal cosa y el presupuesto para tal puente que nunca se hace, se va a dar los presupuestos por encima de la mesa, con un apoyo técnico, de seguimiento a que se cumpla esa antigua mermelada hoy en presupuestos para obras públicas en donde participemos todos los colombianos, incluyendo la prensa, y de manera abierta se sepa qué es lo que están recibiendo las regiones. Es decir, es una manera de establecer un monitoreo de las ayudas que lleguen a las regiones, que antes se hacían de manera secreta y a cambio de, ahora no, a cambio de nada. La ayuda llega, pero se tiene que demostrar que se necesita. Y ya después, cada cual votará como le dé la gana. Ministro, usted hablaba de sus inicios políticos y se me vino a la mente lo siguiente. Usted trabajó en un momento muy difícil con Juan Manuel Santos, en comercio. A Santos le tocó también enfrentar un problemita económico complicado de la época. Usted ha tenido una muy buena relación con él. ¿Usted le pasa por la mente consultarlo?
6: Hombre, cuando uno asume una responsabilidad como esta, tiene que utilizar todas las fuentes de consejo. Yo soy una persona buena para escuchar, bueno para eso. Lo escucho mucho. Y obviamente el expresidente Santos pues fue no solo mi jefe en el Ministerio de Comercio Exterior, sino fue ministro de Hacienda y obviamente jefe del Estado. Y es una persona de mucha experiencia. Yo escucho todo lo que me digan. Obviamente soy también muy independiente de carácter. Pero en estos días estoy sorprendido por dos cosas. Primero, bueno, estoy aterrado con lo que veo en materia del tema del gasto, pero también estoy muy sorprendido de la cantidad de gente que se me acerca con buenas ideas, de gente que ha estado en el Estado, por ejemplo, mucha gente que salió durante este gobierno de las entidades públicas viene y me dice, oiga, tenemos que hacer esto, hay que cuidar esta cosa, y uno se da cuenta que ahí hay una cantidad de sabiduría de los colombianos que hoy en día como que fluye, la gente quiere ayudar porque sabe que estamos en un momento difícil. Y eso, al terminar estos días tan largos y tan difíciles, es algo que ilumina. Sí, yo escucho y tengo mucho que aprender. Ojalá yo me la supiera todas. Yo sí necesito todo el apoyo. De Dios para abajo necesito a todo el mundo. Sí, señor.
2: Se llama Miguel Gómez y es el nuevo ministro de Hacienda y Crédito Público. Nuevamente desearle muchos éxitos, mucha suerte. Y sabe lo que estábamos hablando aquí mientras que lo escuchábamos. Usted es un ministro de Hacienda al que le entendemos.
5: Uy, sí.
2: Ah, sí. Ministros de Hacienda no se les entiende muy fácil porque son muy técnicos.
7: Sí, no es para estudiantes de maestría de economía.
5: Pero además es un tema que nos importa a todos y hay que hablarlo con claridad. Está muy entendemos. Bien que la gente lo pueda comprender.
2: Sobre todo lo que más entendemos es la parte del guayabo, ¿no?
4: El guayabo.
2: Ministro, muchos éxitos, gracias por su tiempo y prepárese a que Luisa lo va a desesperar.
6: Bueno, yo le voy a tener paciencia a Luisa.
5: Gracias.
6: Porque ya la tuve cuando estaba en fase cola y sí, bueno, pero las canas las tengo casi todas, entonces no hay mucho más por hacer en ese campo. Gracias, buen día para todos.
2: Éxito, ministro. Son las 6:40, el nuevo ministro de Hacienda. Estamos en Minuto 60.

0: Terminó la reunión del Papa con el presidente Petro. Temas ambientales, Colombia, Latinoamérica, el mundo. Y una noticia que nos ha sorprendido. A solo 20 días de la instalación del nuevo Congreso y en medio del receso de las vacaciones legislativas, la mesa directiva de Senado y Cámara posesionaron a 11 nuevos congresistas. Van a ocupar curules de legisladores que renunciaron antes de finalizar el periodo inmediatamente anterior. Lo que llama la atención es que los nuevos congresistas se posesionaron cuando ya terminó la legislatura. Es decir, no hay sesiones, no hay proyectos, no van a trabajar, no tienen nada que hacer. Pues se posesionaron. Pero no se posesionan solos, con sus sueldos y prebendas, por 20 días. Posesionan a su UTL, Unidad de Trabajo Legislativo. El descaro es absoluto. ¿Cuánto vale una unidad de trabajo legislativo, Marcela?
1: Son 50 salarios mínimos. Estamos hablando...
0: Más de 100 millones.
1: Sí. No, creería yo que alrededor de 80, entre 80 y 90 millones.
0: Entonces eso hay que multiplicarlo por 11. Más el sueldo, hay que multiplicarlo por 20 días con la base de 51 millones. Sí. O sea, estos son 1.300, 1.400 millones
1: por ahí, de pesos. Yo creo que supera los 1.000 millones.
0: Debe haber alguna explicación del presidente del Congreso, que seguramente nos va a decir, es que por ley hay que posesionarlos. Ellos podrían al menos tener el detalle de posesionarse y no cobrar.
1: Bueno, y ahora hay
0: renunciar que... a un salario por algo que no van a hacer. Es que no van a...

0: UTL obligatoriamente? No sé. ¿O toda la UTL?
1: Sí. Y agrégale un datico. Un datico que encontré por aquí en un informe que se conoció sobre la productividad del Congreso en esta legislatura. Más de 8.000 gacetas revisadas. Y, tanananan, el Congreso de la República en esta legislatura fue lo más vago de los últimos
0: años. Pero es que uno lo ve. Mire, usted se conecta a ver en el canal del Congreso las sesiones y realmente yo creo que quienes hemos cubierto el Congreso y quienes vemos no esas sesiones... Derecho. No se entiende.
2: No,
0: primero, el nivel del debate, bastante complicado, pero además las sesiones de una hora, sin discutir proyectos, ausentismo.
1: Cuando menos se aprobaron leyes, no. Cuando menos.
2: ¿Pero cuál es la necesidad de posesionar? Eso tiene que tener alguna explicación. Ah, y súmele las camionetas, ¿no? Y las motos.
1: Sí.
2: Y sobre todo porque tienen que ir a las regiones, ¿no? ¿Hacer qué? Nada.
1: Tiquetes.
2: A saludar a la familia.
1: Tiquetes y demás. No. El dato que le doy lo hizo la firma Orsa, que precisamente es una compañía de comunicación estratégica y que pues le pone la lupa al Congreso.
2: Marcela, ¿tenemos ya datos del nuevo presidente del Congreso y de la Cámara?
0: Sí, Julio, pues hemos confirmado que ya hay un acuerdo que tiene que ver, por supuesto, con el visto bueno del gobierno entrante, del gobierno del presidente electo Abelardo de la Espriella. El presidente del Senado, ya es prácticamente un hecho, será Alfredo de Luque, senador del partido de la U, 49 años, integrante de la Comisión Primera, es un abogado especialista en Derecho de las Telecomunicaciones, Departamento de La Guajira, fue representante a la Cámara 3 periodos consecutivos entre 2010 y 2022 y es senador de la República desde el año 2022, un congresista sin duda de mucha experiencia, opositor del gobierno saliente del presidente Gustavo Petro y quien ha sido un aliado importante para conseguir votos, especialmente en La Guajira, para el presidente Abelardo de la Espriella. En la Cámara de Representantes, entre tanto, el presidente será Daniel Briceño, del Centro Democrático, congresista más votado del país, sin contar, por supuesto, a Iván Cepeda. Más de 260.000 votos, fue concejal de Bogotá, un influencer en temas políticos, lideró labores de volanteo, denunciante de contratación pública y pues un aliado importante para este gobierno.
2: ¿Sabe que he recibido críticas cuando decimos, como usted lo acaba de decir, y yo estoy de acuerdo con usted, Marcela, que Iván Cepeda es el senador más votado de la historia? Hay una gente que dice, no, ustedes están confundidos. Es que la gente no elige un senador, votó por un candidato presidencial.
0: Sí, pero la legitimidad para ocupar una curul en el Senado se la da la votación que consiguió, porque por estatuto de la oposición sabíamos que el que quedara segundo iba a tener derecho a una curul
1: técnica
0: en el Senado.
1: Técnica y legalmente, sí.
0: Sí, esa es la votación por la cual ocupó una curul. ¿Qué hacemos?
2: Sí. Diego González, el secretario general del Senado, nos atiende a esta hora. Señor secretario, buenos días.
3: Hola, Julio, buenos días. Un saludo para usted y para toda la mesa de trabajo y sus oyentes.
2: ¿Por qué posesionar a 11 congresistas que no van a trabajar? ¿Cuál es la razón?
3: A ver, Julio, lo primero que hay que aclarar es que el Senado de la República hasta el momento solamente ha posesionado a 3 senadores. Y la razón de esto es porque es un mandato legal para nosotros que una vez se presenta una vacante absoluta o una falta absoluta por la renuncia, en este caso, de los diferentes senadores, es deber de la mesa directiva consultar al Consejo Nacional Electoral y el Consejo Nacional Electoral asimismo informar quién debe posesionarse, y es precisamente la persona que en forma sucesiva y descendente siga en orden de lista de ese partido político sobre el cual se presentó la renuncia.
2: Esto sí es lindo, no es culpa de don Diego, él está cumpliendo con el mandato, pero es que el Consejo Nacional Electoral es un Consejo Nacional Electoral político. Sus magistrados representan a los señores que están posesionando. Entonces, si ellos dan la luz verde, pues no hay problema, se posesionan. Don Diego, tengo una curiosidad ante este descaro que, repito, no es culpa suya, sino de esa puerta giratoria que hay entre un ente de control, como es el Consejo Nacional Electoral, y el Poder Legislativo. Estos congresistas que se posesionan, ellos podrían decir, entendemos que hay que posesionarse, pero ¿sabe qué? Como no vamos a ir a trabajar, renunciamos a la UTL y renunciamos a nuestro salario. ¿Eso es posible?
3: Julio, mira, yo lo que creo es que la ley no...

0: obliga a nadie a posesionarse ni a tomar, digamos, todos los beneficios, si se quiere llamar así, o todos los requisitos que trae consigo la posesión, como lo que usted mencionaba de UTL, etcétera, etcétera. Entonces, cualquier persona está en la disposición de señalar, primero, si quiere o no aceptar esa posesión o ese llamamiento, que, como le digo, es una obligación nuestra, porque en caso contrario lo que podría pasar es que si nosotros no hacemos el llamamiento, podrían demandar al Congreso de la República por no hacer el llamamiento de esa vacante absoluta.
1: Ahí hay una respuesta muy interesante. El congresista, en un acto de ética política, podría decir que no. ¿Podría decir que no?
2: ¿Qué es lo que ha pasado con varios en el caso de la curul que dejó el senador Mauricio Gómez para irse a la campaña de Abelardo de la Espriella, que llamaban a varios que estaban en la lista y porque ocupaban ya otros cargos y demás, pues decidían que no aceptaban esa curul?
3: Sí, doctor Diego González, si no habrá sesiones ordinarias ni tampoco extraordinarias, por supuesto, ¿cuál será entonces exactamente el papel o la función que tendrán estos congresistas? ¿Qué es lo que podrán hacer? Es decir, ¿cómo van a justificar estos 20 días de trabajo si realmente no hay proyectos por debatir?
0: Bueno, yo creo que esa es una pregunta que hay que hacerle a cada congresista que se ha posesionado. Sin embargo, recuerde usted, no estoy yo para justificar a nadie, pero recuerde usted que además de los congresistas tienen también una obligación con sus regiones y con sus electores de hacer presencia, de conocer las necesidades que tienen de manera descentralizada y traerlas al nivel central. No estoy, repito, para decirles si en 20 días logran o no hacerlo, pero pues esa es una de las facultades y deberes que tienen también la investidura congresional.
2: Sí, señor secretario, hay una duda frente al tema de las unidades de trabajo legislativo, que tienen un presupuesto pues bastante importante para los equipos de trabajo. ¿Cómo funciona eso? ¿Se quedan estos congresistas que llegan con las UTL de los que se fueron o tienen que hacer un proceso de desvinculación y pueden ellos por estos 18 días contratar nuevos equipos?
0: Bueno, allí hay varios aspectos. Lo primero es que podrían contratar su nuevo equipo, tienen, digamos, el derecho a nombrar las personas que les faculta la ley. También podrían, digamos así, seguir con los equipos de UTL, aunque recuerde usted que una vez se acepta la renuncia de un congresista, se debe proceder por parte de la administración, de la dirección administrativa, a desvincular su UTL también. Y también existen unos casos en los que hay personas que vienen en lo que se conoce como un retén pensional, es decir, que están próximos a recibir pensión, y casi siempre en esos casos pues no se puede desvincular esas personas, sino que seguirían allí en esa UTL del congresista que llega.
1: Secretario, muchas gracias y muchos éxitos en su reelección, que es un hecho, me imagino. Mucha suerte.
0: Bueno, Julio, muchas gracias a ustedes y estamos trabajando para ello. Gracias por invitarnos a aclarar un poco ese tema.
1: Sí, pues no es culpa de él. Aquí es la decisión personal del congresista. Saludo a uno de ellos, se acaba de posesionar. Don Arley Gómez, de la Alianza Verde, reemplaza a Inti Asprilla. Buenos días.
4: ¿Qué tal, Julio? Buenos días, un placer saludarlo.
1: En vista de que usted no va a hacer nada en el Congreso, en vista de que su unidad de trabajo...
4: ¿Quién dice eso?
1: Pues es que no hay sesiones.
4: ¿Usted?
1: ¿Qué sesión?
4: Perdóneme, creo que está profundamente equivocado, Julio.
1: ¿Hay sesiones?
4: A ver, le voy a dar... Sí, no, señor, no hay sesiones, pero hay trabajo. Creo que su punto de vista es bastante sesgado, y aparte de eso tengo que explicar una cosa. Yo no tengo la culpa de que un congresista gane lo que gane.
1: Eso no está en discusión. Esa no es la
4: perfecto,
1: discusión.
4: Ni que la UTL, pero es que entraron validando el tema de que son 80 salarios, 80 millones los de la UTL y demás. Vea, déjeme decirle lo siguiente, Julio. Yo estoy totalmente de acuerdo en que el Congreso debería reducirse. Es más, las gobernaciones no deberían existir. Deberían existir apenas 7 gobernaciones.
1: No, pero todo eso es muy lindo, porque, pero pues, eso es hipotético. Perfecto. Eso no va a pasar. Aquí hay un hecho, usted había podido no posesionarse y ahorrarnos una plata a los colombianos.
4: Venga, le cuento una cosa, Julio. Yo llevo este ejercicio porque creo que la parte donde se tienen que hacer cambios como los que le acabo de decir, pero que usted dice que son hipotéticos, que no se pueden hacer, se tienen que hacer desde el Congreso de la República.
2: Y ahora usted los va a hacer en 18 días, cuando no hay sesiones.
4: Pero déjeme, pero me, pero perdóneme, estamos igual, o sea, ustedes me llamaron a hacer un juicio aquí ético y moral, o me van a permitir explicarlo.
1: Le quiero,
4: me van a permitir hablar, porque repetir, lo contrario, están igual que están igual que los periodistas de Blue Radio, que se ponen esa a juzgar a los demás y no los dejan hablar.
1: Me disculpa, pero es que yo no tengo tiempo de oír otras emisoras, no sé cómo se comportan mis colegas. La pregunta es muy sencilla. No hay sesiones.
4: A usted, pero hay trabajo, Julio, hay trabajo. Sí. Y le voy a dejar, yo le hice llegar a la periodista que me llamó ayer un tema. Mire, le voy a decir esto. ¿Sabe lo que está pasando en ese momento en el puente, en el puente del río Metica? Ayer hice un video sobre ese tema. Me fui y me embarré y le estoy diciendo a la ministra, como senador de la República, necesito que me dé unas explicaciones de por qué se están gastando una cantidad de dinero innecesariamente. De ser senador, soy ingeniero civil y creo que estoy haciendo un reclamo justo para una región que merece ser atendida, porque le estamos proveyendo el 56% del petróleo de este país a un departamento que no solamente le quitaron las regalías, sino que adicionalmente está pagando los peajes más caros del país y la gasolina más cara de Colombia. ¿Y por qué está pagando esa gasolina cara? Ese fue el primer acto que le hice yo ayer.
1: Perfecto.
4: De reclamación.
1: Pero mire, yo,
4: de reclamación.
1: Yo le tengo que agradecer.
4: Y lo hice como senador de la República, pero adicionalmente hay que hacer un foro, porque lo tengo que hacer, mi lucha, lo he dado hace 16 años por el tema de los peajes. Pero, y voy a llegar a hacer, entonces, colocar una demanda como senador de la República, una demanda de la constitucionalidad de la ley 1508 del 2012. Y eso es trabajo, Julio. Uh-huh. Me perdonan ustedes, yo no tengo la culpa. A mí me hubieran podido decir, mire, usted gana un salario mínimo y me da lo mismo. Pero soy senador de la República y sobre eso voy a intentar en estos 18 días hacer valer no solamente el respeto por mi región, sino por una lucha que en la que llevo 16 años, Julio. Y usted no me puede decir que soy un sinvergüenza o lo que usted quiera calificarme porque estoy aceptando un cargo. Yo no ni coloqué el sueldo, ni lo pedí, ni nada.
1: Yo no estoy cuestionando.
4: Creo que usted nos debe.
1: No estoy cuestionando su sueldo, ni le estoy diciendo que es un sinvergüenza, ni estoy desconociendo que usted sea un ingeniero, sino lo que le estoy diciendo es que no se justifica toda la buena intención que usted tiene para 18 días de trabajo. Usted nos va a grabar un video de un puente del cual usted tiene un reparo. Muchísimas gracias, senador. ¿No le parece que nos va a salir un poquitico caro ese video?
4: De pronto sí, Julio, pero es que vuelvo y le insisto, Julio, esa no es mi culpa. Yo siento que tengo que hacer ese trabajo y siento que tengo que demandar esa ley de constitucionalidad, siento que tengo que hablar porque en el petróleo, en siendo nosotros productores de petróleo, pagamos el combustible más grande. Y es más, le voy a dar esta noticia. Ayer el presidente de Cenit, que de otra forma no me hubiera recibido, me contestó y me dio una cita para el próximo 14. Nosotros estamos pagando, y le voy a tratar de explicar, estamos tratando de pagar. Acabo de subir ese truquito que quedó ahí, fue el del video, acabo de subir el video. Pero mire, la niña periodista sabe de qué estoy hablando y si quiere revisen el video más tarde. El presidente de Cenit me acaba de contestar y me dice, tengo una cita con usted el 14 de julio para hablar del tema de por qué razón nosotros pagamos por 700 pesos por galón despachado desde Sebastopol hacia los Llanos Orientales, cuando el mismo galón de combustible vale 400 pesos hasta el Valle del Cauca.
1: Senador, pero entonces, es que usted tiene una buena intención, senador, pero no puede justificar lo que no tiene justificación. Usted va a su partido político, que es Alianza Verde, y le dice a un colega suyo, óigame, mire lo que encontré en este puente.
4: ¿Usted cree que no lo he hecho, Julio? ¿Usted cree que no lo hice? Lo hice con los representantes de aquí, del Meta, con los senadores que tuvieron.
1: Listo.
4: ¿Y qué pasó? No escucharon. Es Ajá. que lo que usted dice es cierto. Es un congreso que ha sido vago, que no trabaja, que les importa un peto este país. Pues a mí sí me importa este país.
1: Pero senador, en 18.
4: La oportunidad de hacerlo
1: en 18
4: en cabeza,
1: días,
4: Julio.
1: Eso no va a pasar.
4: No
1: fuera
4: importa,
1: de su buena
4: Julio,
1: intención.
4: Puede ser un día.
1: Usted tiene una buena intención.
4: Día,
1: no va a pasar, hermano. Créame, eso no va a pasar.
4: Bueno, vamos a dejarlo que el tiempo lo diga, Julio. Vamos
1: sí,
4: a esperar que el tiempo lo
1: pero,
4: diga.
1: Mientras
4: pero
1: tanto,
4: nos
1: gastamos
4: 1.500
1: millones de pesos.
4: Lo reto a lo siguiente, Julio.
1: Señor.
4: Lo reto a lo siguiente, Julio. Si el combustible llega a bajar en este año, usted vuelve y me llama.
1: No, y si no baja, también lo llamaré siempre. Porque yo veo que usted es
4: Perfecto.
1: Un hombre bien intencionado, pero el problema
4: bueno,
1: es
4: gracias.
1: Que no hay consideración con las señales que debe enviar
4: total,
1: el Congreso. El Congreso,
4: total,
1: el Congreso
4: total,
1: se equivoca y se equivoca y se vuelve a equivocar. Usted tiene una buena intención, pero ¿quiere oír lo que piensan los oyentes? Le leo un par de correos que me están mandando. Para una persona en la calle, esto no tiene presentación. No tiene presentación. 11 congresistas por 18 días cuando no hay sesiones. Cuando todo se va a quedar en una cita, una cita que usted va a pedir y un video que grabó. Hágame el favor.
4: Perdóneme, Julio, ¿por qué no le hace la cuenta a los 108 senadores y a los 200 y punta de congresistas que desde el pasado 20 de junio cerraron sesiones y van a seguir ganando sin hacer nada? Yo por lo menos estoy yendo al Congreso a hacer videos, a mandar cartas a la ministra, al presidente de Ecopetrol. Estoy haciendo esa gestión. Chimba.
1: Lo puede hacer, lo puede hacer sin cobrar.
2: Pero es que ellos además ya vienen, su periodo viene desde ese entonces. Usted se está posicionando para 18 días.
3: A ellos
2: días.
3: Les están pagando las vacaciones, mejor dicho.
1: Exactamente.
4: A ellos les pagan las vacaciones y yo voy a trabajar. Ahí está la diferencia.
1: Bueno, senador, yo...
4: ¿Y por qué no le hace cuenta entonces a los 108 congresistas?
2: No, pero es que usted no se puede poner... Mire, lo primero es que usted como senador, usted sabe que su salario se paga con recursos públicos y usted no se puede poner bravo porque se le cuestione y se le exijan cuentas, porque es que esa plata sale del bolsillo de todos nosotros.
4: Me está diciendo algo y quiere que me quede callado, perdónenme.
1: Señor congresista, mucho éxito en sus gestiones de estos 18 días.
4: Bueno, gracias.
1: Y estaremos pendientes.
4: Le encargo si baja la gasolina que me llame. Buenos días a todos.
1: No, y nos cuenta cómo le fue la cita con el señor de Zenit y si pudo arreglar el puente.
2: O sea, si que baja
1: le
2: preocupa la gasolina, tanto.
5: ¿Y cuántas reproducciones tuvo el video?
1: Exactamente, miremos cuántas.
4: Bueno, sí, ahí están. Ya la periodista tiene mis redes sociales para que mire cuántas reproducciones tiene.
1: A ver.
4: Y le pido un favor. Regáleme el audio de esta entrevista, con eso yo también la subo a mis redes y les muestro cuánto se suben.
1: Vale, con mucho gusto, senador. Y tranquilo, mañana juega Colombia, no se preocupe.
4: ¿Verdad? Yo, a esta altura del partido...
2: No, pero él va a estar trabajando, mundial, él no va a estar viendo el partido, él tiene muchas...
4: Le juro, no he visto ni un partido del mundial, me parece que es un opio esa vaina.
1: Vale.
4: Bueno,
1: muchas gracias, senador. Muy gentil.
4: Que esté muy bien, Julio. Un abrazo a ustedes.
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1: 7:03 a.m. Aquí están las noticias. Continúan los nombramientos en provisionalidad en la Cancillería colombiana. Fue designada Elvira de las Mercedes Zanahoria Salazar como primera secretaria de Relaciones Exteriores. Esta decisión quedó formalizada a través de un acto administrativo expedido el pasado 26 de junio. El Tribunal de Justicia de la Unión Europea avaló la multa de 4.125 millones de euros impuesta a la multinacional Google por abusos de posición dominante a través de su sistema operativo Android. El Vaticano confirmó la excomunión de 6 obispos de la ultraconservadora Fraternidad Sacerdotal de San Pío X y advirtió que cualquier fiel laico que adhiera formalmente al grupo sufrirá la misma sanción. La Corporación Autónoma Regional de los Valles del Sinú y San Jorge declaró alerta roja en Córdoba por las altas temperaturas. El departamento experimenta sensaciones térmicas que alcanzan los 45 grados centígrados. El piloto de la avioneta que se estrelló contra un rascacielos en Pekín era un hombre de 66 años, identificado como Liu y residente en la capital china, que sufría insomnio y ansiedad, informaron las autoridades. Unas 5.000 personas resultan afectadas por fallas en el servicio de agua desde hace 15 días en Santa Marta. 14 barrios están sin servicio. Y España registró casi 1.200.000 solicitudes de regularización inmigrante bajo el plan lanzado por el gobierno del presidente Pedro Sánchez. 2/3 de las cuales proceden de América Latina. Colombia lidera con el 25,9% de las solicitudes y en segundo lugar Marruecos con el 13% de las mismas.
2: Gracias, Fidel.
1: De Julio.
2: Nos vamos con Laura, que tiene ya lo que pidió el senador. Vamos a hacerle caso. Dice, miren mis visualizaciones de la denuncia que él hace del puente. Número de visualizaciones, Laura.
3: Así es, Julio. Pues mire, del video que él remite entonces a Caracol Radio, Arley Gómez, son 2,044,512 reproducciones y tiene 10,111 likes. A este particular le fue muy bien, pero por ejemplo podemos ver al último que solo tuvo 1,276 visualizaciones y 95 likes.
2: ¿Cómo hacemos? Sí, mire, no. me pregunta... Me dice lo siguiente alguien del Congreso. Ustedes son muy generosos con el senador en aplaudir su buena intención, lo cual está bien, pero el senador debe entender que él presenta un derecho de petición a cualquier ministro o ministra. Nunca se lo va a contestar, por una sencilla razón. Son 15 días hábiles para darle la respuesta. Saque la cuenta, señorita periodista, y verá que cuando le conteste, el senador ya no estará.
3: Sí, sí. Así es, Julio.
2: Lo segundo, Juan Pablo. Todo lo que él dijo, que le preocupa, lo puede hacer como persona natural.
4: Pues hombre, es que eso le iba a decir. Él dice que va a poner una demanda de constitucionalidad. Él lo puede hacer como un ciudadano común y corriente. Usted, sí, Alvira, Marcela, Laura, cualquiera de nosotros puede presentar ante el máximo órgano constitucional, la Corte, una demanda de constitucionalidad. O sea, eso sí, que sea o no senador no le cambia nada ni hará que le den más prioridad.
2: Escribe a un veedor, al doctor Calderón España, le redacta la demanda, porque él es ingeniero. Y la pregunta más complicada: señorita periodista, ¿él queda con pensión de senador por 18 días?
3: Uy, Julio, no, es que no creo.
5: Con pensión no, pero sí suma. Es decir, suma salarialmente como congresista esos días para su pensión, cotizándolas.
2: Bueno, pero él no va a renunciar ni al sueldo ni a la cosa, él sigue adelante porque él tiene una cita con el señor de Zenit.
5: Sí, no. Pero lo que
2: ¿cuánto costó esa cita? Esa cara, esa cita.
5: No. Y podríamos hacer un video con mayores reproducciones por menos de 50 millones de pesos.
6: Sí, pero eso está resuelto, esa duda. Reconocer pensión a quien ocupó cargo de senador, por ejemplo, por un periodo de 3 meses, es una práctica ilegal. Ilegal.
5: O sea, no, pero eso es ya no, lo no es reconocer la pensión, porque aquí no se le reconoce la pensión, pero sí le suma.
6: Le suma, claro.
5: Suma no, pues a la claro. cotización, claro.
2: Bueno. Laura Duarte, señorita periodista, muchas gracias.
3: Gracias.
2: Yo no sé, Julio, si vale la pena que sigamos llamando a los otros. Ustedes van a responder lo mismo.
6: Sí. No, pero
2: ¿cómo así que no trabajamos?
6: Pero ¿qué
2: yo
6: tal?
2: Yo voy a grabar un video.
3: E insistir de que se posesionó el cuestionado César Lorduy, que tiene cuestionamientos además de una congresista también de Fuerza Ciudadana por presunto acoso sexual.
6: Sí, pero Julio, ¿qué tal que de pronto tengamos la suerte de que uno de esos congresistas diga, hombre, sí, yo voy a renunciar a
5: no
6: esa remuneración?
5: No va a ocurrir.
2: No va a ocurrir.
6: No, pero déjeme tener fe, que quien quita que
2: no, porque si ocurre uno, obliga a los otros y los van a odiar el resto.
6: ¿Quién creía en Paraguay? ¿Quién creía
3: además,
6: en Paraguay?
3: A ellos los mandaron los partidos, porque incluso ayer nos decía una fuente en el Congreso que hay uno de ellos que se posesiona, que obtuvo solamente como 422 votos porque fue el único que decidió posesionarse por 20 días.
2: Bueno, pero ahí sí, ojo, ¿no? ¿Quién comenzó? El que comienza esta fiesta, como dice el ministro de Hacienda, esta parranda, esta borrachera, es el Consejo Nacional Electoral, ¿no? Que es el que debería decir, óigame, paremos aquí, esto no tiene sentido, no tiene sentido. Pero bueno, el Congreso realmente es que no les importa. Escuchen Última Hora Caracol, gracias Fidel, ya volvemos.
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8: En Colombia, 7 de la mañana, 10 minutos. En la costa este de los Estados Unidos, 8:10.
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2: Juan Pablo, comentarios. Y futuro del tema del día de la señorita periodista Marcela. Siempre se le atravesaron los congresistas a la paz total, ¿no?
4: Pero por supuesto no, aunque de todas formas sí hay comentarios, sí hay comentarios al respecto de la paz total.
13: Pero tendríamos que replantearlo, Juan Pablo, ¿o no?
2: No, todavía no.
4: Mire, le voy a ayudar.
2: O sea, están cuidados intensivos.
13: Usted sabe que es mi
2: consejera
13: espiritual.
2: Cuidados intensivos el tema.
4: Escribe.
2: Antes permítame, Juan Pablo, porque se bloquearon los teléfonos que usa la gente por el tema del día. No sé cuál de los dos temas del día. Entonces nos tocó habilitar dos teléfonos nuevos. 601-348-7580 o 601-348-7581. Igual. 601-348-7580 o terminado en 81. La línea está abierta. Juan Pablo, comentarios.
4: Bueno, le leo un par de comentarios sobre el tema que planteó Marcela a las 5 de la mañana sobre la paz total. Escribe @pachito1260, aquí no hubo un proceso de paz. Lo que sí hubo fue la oportunidad de que los grupos narcoterroristas se duplicaran y se fortalecieran. Y dicen también sobre nuestro tema del día, @elmontaez2. Cualquier esfuerzo hacia la paz en un país donde a muchos les gusta crear conflicto a diario es elogiable.
2: 601-348-7580 o terminado en 81. Don Álvaro, ¿usted dónde está?
14: En Bogotá.
2: Don Álvaro, ¿qué nos quiere decir hoy?
14: es para recordarle que estamos en modo fútbol. El tema de los congresistas es como el técnico cuando va ganando y quiere la final. Entonces hace los cambios en el último minuto para quemar el tiempo. Entonces no se nos olvide eso, que los congresistas hacen lo mismo que los técnicos en el último minuto.
2: Don Álvaro, muy amable. Hay otro oyente en el 601-348-7581. 348-7580 con el 601 adelante. Los oyentes opinando de la paz total, otros opinando de la decisión que tomaron 11 congresistas con el aval del Consejo Nacional Electoral de posesionarse para trabajar 18 días, más de 1.300 millones de pesos. Felipe, buenos días.
15: Hola Julio, ¿cómo está? Mucho gusto. Un saludo desde el municipio de Garzón Huila.
2: Ah, Garzón Huila. Todo eso es territorio, Alvira. ¿Qué nos quiere decir?
15: Bueno, no, Julio, que me parece pues, una desfachatez y una grosería de parte del senador. Bueno, el senador por 18 días que tenga todas esas prebendas, Julio. Sabemos, y ahorita usted entrevistaba al nuevo ministro y mirábamos cómo se está desfalcando las arcas de la nación. No es justo que una persona como esta, además de que se pone bravo con usted, de que responde, esto le haga esto a la nación. Un video lo graba cualquiera, Julio, una denuncia la puede hacer cualquier persona, pero tengamos identidad, tengamos respeto por el pueblo colombiano, Julio.
2: Gracias. Fabián, buenos días.
16: Buenos días, Julio, ¿cómo está?
2: ¿Dónde está, Fabián?
16: En Yopal, Casanare.
2: Su opinión, y gracias por escuchar Caracol Casanare.
16: Mi opinión respecto del senador que se acaba de posesionar, le diría pues que soy abogado y le redactaría la demanda gratis y los derechos de petición gratis. Muchas gracias, Julio.
2: Yo le dije, ¿no?
6: Sí, claro. Sí, es que eso sí, pues.
2: Son tres hermanos Calderón España, ¿no?
6: Sí, abogado. Sí, eso no. No, no, aquí, si abrimos línea para eso, se van a postular otros 200 colegas del amable oyente que acaba
13: eso
6: de llamar.
13: Tiene justificación, el Casanare, la verdad. Sí, eso es.
2: Y lo del video que Juan Diego lo hace.
6: Sí. No, no,
13: pero ahora también diciendo que es que si le bajan a la gasolina nos toca llamarlo a darle las gracias, ¿no? No, de verdad.
6: No. Primero, eso no va a pasar en estos días, uno.
5: Y además.
13: Eso, pero es que insultan.
2: ¿Cuánto falta para que el señor de Zenit le cancele la cita?
6: No, yo iré aquí unas pocas horas. Y el señor
5: además, Alexander Cadena 18 días Montezuma. Pondrá en la hoja de vida ex senador de la República.
2: Pues claro.
5: ¿No? Oiga, y estaba mirando funciones de un congresista, ¿no? Según la ley. Hacer control político en 18 días no lo va a hacer. Hacer nombramientos de altos cargos y elecciones no va a ocurrir. Función de representación a los ciudadanos. Esa, el video, ¿no? El video
13: ahí lo justifica con el video.
5: Exacto.
13: En el informe de gestión mete el video.
5: Hacer proyectos de ley no va a ocurrir.
2: No hay sesiones.
5: Debates políticos no. Mejor dicho, si fuera por hacer la lista y ponerle un visto bueno, ninguna.
13: No, y lo más curioso de todo es que se ponga bravo. Entonces no se le puede pedir cuentas.
2: Eso hace parte del oficio, hay que entender a la gente, se exalta. Es que nos metió hasta con los colegas, ¿no? Yo tengo que ver con los señores de otra emisora, pero bueno. Vamos para adelante, vámonos con el reportero Caracol a esta hora.
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2: Es el primero con las últimas 7:17, Juliana.
18: Sí, Julio, porque está colapsada totalmente la autopista sur con carrera 62A por parte de manifestaciones de recicladores de oficio. En este momento son 11 las estaciones de Transmilenio cerradas: Alquería, Venecia, Sevillana, Madelena, Perdomo, Portal Sur, Bosa, La Despensa, León 13, Terreros y San Mateo. En este momento no hay paso a la salida de Bogotá por el sur de la ciudad.
2: La reportera Caracol es Catalina. Catalina está en el estrecho de Hormuz. ¿Cómo van las cosas?
19: Pues se complican, Julio. En las últimas horas, Qatar Alambía, que es esta organización de la Guardia Revolucionaria que coordina básicamente todas las acciones de la guerra, amenazó que el incumplimiento de las normas de navegación del estrecho de Hormuz van a poner en peligro la seguridad de los buques que le infrinjan. Sigue la presión de Irán para que todos los navíos que entran y salen de este estrecho vayan por esta ruta trazada por Irán, que tiene que pasar por la parte sur de la isla del Arak, ahí en la isla más cerca al estrecho de Hormuz, y no lo hagan por esa vía sur que también estaban intentando muchos por el lado de Omán. Ellos dicen que son los que tienen el control del estrecho de Hormuz y que así lo tienen que hacer todos los navíos si quieren pues estar seguros.
2: Nos vamos con la reportera Caracol al sur de la Florida. Ana, quiero preguntarle por las loterías. Es que estoy viendo que esa mega está imparable, ¿no?
20: 542 millones hay para el día de mañana, Julio. 542 millones de dólares, y en el Powerball hay 396 para el día sábado.
2: Ana, ¿subió el costo de la mega? Me dice un amable corresponsal que nos ayuda a Juan Diego y a mí a comprar la lotería ante la ausencia de cierto apoyo, que subió a $5.
20: Sí, señor, eso es lo que cuesta la mega, porque es que lo que ellos hicieron es que ahora cada ticket automáticamente tiene un multiplicador. Entonces, ya eso es un poquito más profundo dentro de la lotería, pero sí, cada ticket cuesta $5 e incluye un multiplicador.
2: Muy bien. Estamos con actualización del salario mínimo de los congresistas. Son 52 millones 128 mil pesos. Acaban de recibir el 7% de ajuste. Este ingreso son 37 salarios mínimos legales vigentes. Sueldo básico, gastos de representación y la prima de servicios.
21: Bueno, pero acuérdese que hay una nueva disposición, entiendo que rige para el nuevo Congreso, de reducción de salario, les eliminan una prima. Y tengo entendido que eso para el próximo Congreso, el que llega el 20 de julio, hace que se reduzca en alrededor de 16 millones de pesos la remuneración.
2: Nos vamos con la reportera Caracol a Ucrania. Violento ataque de Rusia sobre la ciudad de Kiev. Miriam González es la reportera Caracol en la capital ucraniana. Miriam, ¿qué nos puede contar de este último ataque?
22: Sí, Kiev volvió a vivir una vigilia impuesta por los bombardeos rusos. El propio Zelensky había advertido horas antes desde Dublín que la noche sería complicada. Y en unas pocas horas se lanzaron casi 500 drones y 74 misiles. Todo empezó con las alarmas a última hora de la tarde, y a las 2 de la madrugada llegaron esos misiles y las explosiones. 25 de ellos eran balísticos y son muy difíciles de interceptar. Se registraron daños en un centenar de edificios, viviendas, locales comerciales o una estación de ambulancias. Hubo varios incendios en distintos puntos de la capital, y muchos aquí describen la noche como un auténtico infierno. Las autoridades locales afirman que más de 52.000 personas, entre ellas 4.500 niños, pasaron la noche refugiadas en el metro. El saldo humano hasta ahora es de al menos 20 muertos y 90 heridos.
2: Miriam es nuestra reportera Caracol en Kiev. El ministro de Hacienda le respondió al vicepresidente aquí en Caracol. El vicepresidente habló y luego el ministro dijo que existe un compromiso superior con la continuidad del Estado. Un juez avaló el preacuerdo y condenó a alias Chipi a 26 años de prisión por el magnicidio de Miguel Uribe. Se va la ministra de Agricultura, se va el 8 de julio. Iván Cepeda sigue defendiendo su llamado a la desobediencia civil pacífica y dijo que tiene toda la legitimidad. Medicina Legal reveló que durante el gobierno del presidente Petro, 65 menores murieron en bombardeos. El Consejo de Estado advirtió que las negociaciones con la segunda Marquetalia deben ser vía sometimiento. El exsecretario de las FARC aseguró que cumplirá las sanciones de la JEP y que va a revisar el fallo judicial. Yo le entendí ayer a Rafael de la unidad investigativa que no hay ninguna revisión de fallo judicial. Esto ya llegó a donde tenía que llegar. Eso entendí. Pero dice el secretariado que van a revisar el fallo. El presidente Petro firmó un decreto que activa la extradición inmediata, una vez lo capturen, de alias Chiquito Malo. Es el jefe del cartel del Golfo. También se firmó la extradición de Larry Changa, es uno de los cabecillas del tren de Aragua. Natalia Villalba murió por un golpe contundente en la cabeza. Eso dice Medicina Legal. Recuerden ustedes que fue la mujer que apareció desmembrada en una maleta. Vuelve al FOMAC, Germán Bayona. Lo habían sacado porque era un problema para el presidente de la Fiduprevisora. Pues el presidente reversó todo. Sacó al presidente de la Fiduprevisora y reintegró al señor Bayona. Subieron las tarifas de los peajes Andes, Fusca, Unisabana desde el primero de julio. Espinosa, ¿usted le pega a los tres?
6: Me pega sobre todo uno, el de Andes, que es probablemente el que tiene pues el mayor tráfico porque es el que sale de la autopista norte hacia toda la zona de Chía, Cajicá y alrededores. Sí, van a hacerlo gradualmente, pero es un golpe fuerte, es un peaje costoso.
2: Escuchan el reportero Caracol. La reportera en el Vaticano es Soraya. El presidente Petro terminó su reunión. Ya tenemos muchas imágenes de su encuentro con el cardenal Parolin y, por supuesto, con su santidad León XIV. Adelante, Soraya, desde Roma.
0: Sí, así es, Julio. El presidente de Colombia, Gustavo Petro, fue recibido esta mañana en el Vaticano por el Papa León, con quien mantuvo una audiencia privada a pesar de que se encuentra en la recta final de su mandato, algo que no es muy habitual, aunque tampoco es la primera vez que sucede, según nos cuentan fuentes vaticanas. Se trató de una audiencia de cortesía, por así decirlo, a la que Petro llegó con la intención de proponer al Papa construir una campaña internacional para defender al pueblo campesino beneficiado con la reforma agraria aprobada durante su mandato. Durante la audiencia, el presidente explicó al Papa la posición de su gobierno sobre la construcción de paz, la justicia social, la defensa de la vida y la cooperación internacional. Según el comunicado de la presidencia, la reunión se desarrolló en sintonía con los reiterados llamados del pontífice a fortalecer la paz. La audiencia con el Papa León 14 de julio pone punto y final del viaje a Italia y el Vaticano del presidente Petro, una misión diplomática de 4 días que, según el gobierno, ha permitido fortalecer la cooperación entre Colombia y la Santa Sede en iniciativas orientadas a la convivencia y la reconciliación del país.
2: Nos vamos a las 7:25 para Washington, D.C. Juan Esteban.
1: Julio, Caracol Radio participó ayer en una declaración del Comando Sur de Estados Unidos en la que altos funcionarios del gobierno de Estados Unidos y mandos militares entregaron detalles sobre esa operación que hemos visto de asistencia humanitaria desplegada en Venezuela. Habló con nosotros el encargado de negocios del Departamento de Estado, John Barrett, diciendo que se trata de la mayor respuesta internacional. La cifra es 310 especialistas en búsqueda y rescate urbano que han sido movilizados desde ciudades como Fairfax, muy cerca a Washington, Miami, Los Ángeles. $300 millones es la cifra entre alimentos, agua, insumos médicos, y el general Francis Donovan del Comando Sur diciéndonos que había alrededor de 2,000 efectivos militares estadounidenses desplegados en tierra, aire y mar. Los dos coinciden en que la prioridad inmediata pues sigue siendo, Julio, evidentemente esa búsqueda y rescate de sobrevivientes, especialmente en estas primeras horas posteriores al sismo.
2: Nos vamos inmediatamente para Madrid. Laura.
3: Pues tenemos más información, más datos sobre el proceso de regularización de inmigrantes, porque el 81% de esos cerca de 1.200.000 inmigrantes que han solicitado la regularización extraordinaria puesta en marcha por el Gobierno de España tienen menos de 45 años y el 43% son mujeres. Son datos que ha ofrecido la secretaria de Estado de Migraciones, Pilar Cancela, quien además ha precisado que se han admitido a trámite cerca de 610.000 peticiones. Esto supone un 50% de las que se han solicitado, lo que conlleva un permiso, como saben, temporal para residir y trabajar en España, mientras que se han resuelto de forma definitiva en torno a 11.000 peticiones.
2: Reportero Caracol, Espinosa.
6: Julio, con una noticia que llega desde el ICBF, los directores territoriales del ICBF duraron en interinidad durante casi los 4 años del gobierno Petro, es decir, fueron nombrados a dedo por la directora general. Han sacado hace unos pocos días, en mayo, las entrevistas y el cronograma para hacerlas en junio, en julio, y dejar así nombrados a directores un mes antes de que termine el gobierno. Como el ICBF es una entidad descentralizada y desconcentrada, esos directores territoriales tienen autonomía presupuestal y financiera, o sea que pueden ejecutar por medio de contratos entre 5 y 8 billones de pesos. ¿Por qué duraron en interinidad casi 4 años y faltando mes y unos pocos días para que termine el gobierno, deciden finalmente hacer este concurso. Yo creo que esto es del interés del vicepresidente electo, que ha dicho claramente que hay que congelar la contratación.
2: Reportera Caracol en Caracas, Gabriela.
7: 28 minutos de la mañana, continuamos en Caracas en este operativo para rescatar a Hernán Gil y tenemos rápidamente a Wagner Leiva, quien es el director nacional de emergencia de la Cruz Roja de Costa Rica, quienes han estado liderando este operativo de rescate. Señor Leiva, rápidamente, ¿cómo va este proceso que pareciera ya por fin tener un final y es la extracción con vida de Hernán Gil?
8: Bueno, primero que todo, muy buenos días. Sí, aquí continuamos. Y bueno, no solo la Cruz Roja Costarricense, son muchas instituciones que han hecho su sacrificio para poder apoyar a este venezolano, quien ha tenido una labor de rescate muy complicada. Diferentes estilos y técnicas se han realizado para tratar de lograr llegar hacia don Hernán, pero en este momento podemos decir que ya está muy cerca de estar en una zona segura. Debo decirle al pueblo venezolano que igual nuestras instituciones de socorro continuarán tratando de llevar alivio al dolor humano en la medida de las posibilidades, pero tenemos claros que los hermanos venezolanos son hermanos aquí en Venezuela, en Costa Rica o en cualquier parte del mundo. Así que pues esperamos que en un lapso corto de tiempo ya don Hernán pueda ser atendido en un centro médico para recibir una atención médica definitiva y después estar muy pronto ya con su familia.
7: Muchísimas gracias al señor Wagner Leiva, director nacional de la Cruz Roja de Costa Rica, y ya pues son más casi 200 horas, Julio, de este operativo, más de 100 hombres que están aquí de grupos de rescate de 5 países para lograr ese milagro que tras 8 días ya del doble terremoto que afectó a Venezuela, pues puedan conseguir vida debajo de casi 140 mil toneladas de concreto, Julio.
2: Pues es increíble, Gabriela, porque a los 5 días ya se pierden las esperanzas. Y mire estos milagros que usted nos está contando. No se puede interpretar de otra manera. Nos vamos con el reportero Félix de Bedú, que también tiene noticia a esta hora. Félix.
9: Pues Julio, seguimos con Venezuela, porque el New York Times ha escrito un artículo muy interesante sobre Venezuela que tiene que ver con la relación con María Corina Machado. Y dice lo siguiente: los terremotos han escalado las constantes tensiones entre María Corina Machado y la Casa Blanca de Trump, hasta algo que se asemeja a un divorcio. Todos los matrimonios felices se parecen unos a otros, dijo Tolstoy. Cada matrimonio infeliz lo es a su manera. Y esto tiene que ver con lo que ha pasado con los permisos que ha pedido María Corina Machado para entrar a Venezuela, lo que el gobierno de los Estados Unidos ha dicho que no es el momento. Pero la tensión, como se ve, con María Corina Machado y la Casa Blanca va en aumento cuando esa Casa Blanca cada vez se siente más tranquila con Delcy Rodríguez.
2: Gracias, Félix. Nos vamos a esta hora con el reportero Caracol, Juan Pablo Calvás. Juan Pablo.
4: Julio, el reportero Caracol con información que nos llega desde la China. ¿Se acuerda que el viernes pasado registramos el choque de una avioneta contra la torre más alta de Pekín? Pues hasta hace pocos minutos, hace 30 minutos, por fin las autoridades chinas hicieron referencia al asunto. Señalaron que tenían las pruebas que permitían indicar que el piloto que se estrelló contra la torre tenía pensamientos suicidas, y revelaron que en su diario el piloto de 66 años indicaba que tenía insomnio y ansiedad y que seguramente por eso fue que estrelló el avión contra la torre más alta de la capital china.
2: Nos vamos al secretariado de las FARC para el cumplimiento de las penas. ¿Cuándo se harán efectivos esas penas? Y por supuesto con una de las víctimas de las FARC. En segundos, Juan Pablo, le tengo una misión.
4: Cuénteme.
2: De un tema que a usted le gusta, la religión.
4: Oh.
2: La religión.
4: Ah, sí, señor, cuénteme.
2: ¿Usted qué volvió a saber del procurador Ordóñez?
4: él creo que había, él había ingresado a una comunidad religiosa.
2: Correcto.
4: Él, y me imagino que debe ser la fraternidad de San Pío X porque él acudía a los oficios de esa fraternidad.
2: Él está
4: hoy exhumados.
2: En una fraternidad de Dilwyn, Virginia. Después de todo lo que hemos contado del problema que hay,
4: el cisma.
2: Con la fraternidad sacerdotal de San Pío X. Esa fraternidad está en cisma.
4: Sí, señor.
2: En consecuencia, ¿el doctor Ordóñez está en cisma?
4: Él queda excomulgado. Porque efectivamente en el documento que se conoció esta mañana, que ya publicamos a través de nuestras redes sociales, el decreto pontificio firmado por el líder del dicasterio para la fe, pues se determina que los 6 obispos que protagonizaron ayer el hecho quedan por fuera de la Iglesia Católica Romana y Apostólica. Los fieles que hagan parte de la fraternidad quedan todos excomulgados.
2: O sea, está en cisma.
4: Hace parte del grupo religioso que ayer se declaró en cisma frente a la Iglesia de Roma.
2: Mire, como usted sabe, Juan Diego tiene un amigo sheriff de apellido Smith. ¿Por qué no le pedimos que nos ayude a hablar con el procurador Ordóñez en Dilwyn, Virginia?
5: Sí.
2: Interesante. ¿Qué piensa un
5: ex?
2: Un integrante de la fraternidad de San Pío X después de esta crisis con el Papa León XIV. Hacemos una pausa y regresamos con el tema de las penas de las FARC.
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3: Son las 7 de la mañana, 36 minutos en Colombia. Las 2 de la tarde, 36 minutos, la hora en Madrid.
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2: Repito las líneas habilitadas para tantos oyentes que están llamando a Caracol. 601-348-7580 o 348-7581. Nos vamos al tema de las FARC, pero antes hay una noticia de última hora que tiene que ver con el aeropuerto de Medellín. Juan Carlos.
0: Julio, y la cancelación y también algunas dificultades que se tienen en vuelos son en total 25. Ya se han cancelado 7 de ellos, 16 con demoras y 2 desviados. Esto por un banco de niebla que se ha mantenido desde primeras horas de la mañana con algunas restricciones para despegues y aterrizajes. En total entonces, saliendo 9 dificultades, 4 cancelados y 5 demorados. Y llegando hay dificultades también para 3 vuelos cancelados, 11 demorados y 2 que fueron ya desviados.
2: El símbolo, uno de los símbolos, porque todos los secuestros son igual de importantes, igual de graves, pero al haber sido secuestrada una candidata presidencial que además tenía nacionalidad francesa, además de la colombiana, pues este rapto tomó una visibilidad internacional, pero no solamente por Ingrid, sino por la crueldad con que fue tratada. Pues después de 10 años del acuerdo de paz y de la justicia especial para la paz, la JEP, se confirma finalmente la responsabilidad penal de ese último secretariado de las FARC. Enfrentan nuevas acusaciones por encabezar estructuras armadas y omitir acciones ante los delitos atroces, pero la responsabilidad a esos 7 miembros es como autores por dominio del aparato organizado de poder en que se convirtió la guerrilla, por los crímenes de guerra, de toma de rehenes, de homicidio, crímenes de lesa humanidad, privación grave de la libertad, asesinato y desaparición forzada. Ingrid fue una de esas víctimas, como tantos otros colombianos. La saludamos y es un placer tenerla en 6 AM de Caracol. Doña Ingrid, bienvenida.
1: Mil gracias, Julio. Para mí también un placer estar con ustedes. Un saludo muy especial a todos los miembros de la mesa y a toda la audiencia de ustedes, que es obviamente muy querida por todos nosotros. Un gran abrazo a todos.
2: Doña Ingrid, antes de hablar sobre lo que siente una víctima con estas penas, yo quiero preguntarle, porque usted ha sido muy estudiosa de este caso, estudiosa y seria en el estudio, a pesar de ser una víctima, pues ha entendido el proceso. Yo ayer creí que esto ya había llegado al final, pero hoy veo en un titular de Caracol, de esta emisora, en donde el secretariado va a analizar el fallo. ¿Usted qué entiende? ¿Es que ese fallo tiene algo más que discutir o analizar?
1: Bueno, este fallo ya es el fallo de segunda instancia, por lo tanto es un fallo que tiene que quedar en firme. Ahora, lo que sí se puede decir es que la justicia transicional es también una justicia, digamos, que tiene mucha influencia en todos los procesos políticos del país y que se va a ver afectada por la elección del nuevo presidente Abelardo de la Espriella. Él fue muy claro en decir que estaba descontento, como lo estamos las víctimas, de los resultados de la JEP, de la impunidad que se le otorgó a los máximos responsables de los delitos de las FARC. Y en el caso nuestro, el del 01, que es el de los secuestros, nosotros desde el primer momento en que el Tribunal de la Jurisdicción Especial dio a conocer su sentencia, inmediatamente reaccionamos, porque nos pareció que era una burla, que era un premio Para el delito, para los crímenes de lesa humanidad, los crímenes de guerra que se cometieron contra muchos colombianos y en particular contra nosotros, los que estamos, digamos, somos directos integrantes de este juicio, hacemos parte de este juicio, aportamos nuestro testimonio, hemos sido muy activos jurídicamente para que se oiga la voz de todos nosotros, y la verdad sí nos hemos sentido burlados por la JEP y por el proceso de paz. Pero bueno, esto para decir que esta sentencia es la de la segunda instancia, y sin embargo, yo debo decirlo, yo espero que el nuevo gobierno con su, digamos, con la fuerza de su elección, con el hecho de tener unas directrices muy claras y de también tener su digamos, su intención de participar en todo lo que está sucediendo a través del proceso transicional.

0: final nos ayude a que no seamos un rey de burlas.
1: Doctora Ingrid, ¿las víctimas pudieron tener el lugar que les corresponde en la definición de estas sanciones propias contra los máximos responsables, que por ejemplo estamos hablando del desminado humanitario, de la construcción de museos?
0: Pues nosotros consideramos que no. Lo que nosotros pudimos hacer en una primera etapa, que fue una etapa muy larga, fue aportar nuestro testimonio. Ese testimonio llevó en una etapa inicial a que se tipificaran los delitos y que se consideraran que los delitos de nuestro caso eran delitos de lesa humanidad y crímenes de guerra. A partir de ahí hubo un muy, muy largo silencio. Cuando se da la elección del presidente Gustavo Petro, se pone en actividad, de alguna manera, la JEP. Y la sentencia que sale de esa actividad es una sentencia que para nosotros fue realmente no solamente curiosa, porque no nos esperábamos a que la sentencia fuera tan permisiva, tan amplia, tan generosa, si se quiere, con nuestros victimarios. Pero también hay que decir que nos tocó abrirnos un espacio con muchas dificultades para que se entendiera que no estábamos de acuerdo, que la condena que se les había impuesto era una condena que no obedecía y no se compadecía con los crímenes que habían cometido. Y yo diría sobre un punto que para mí siempre ha sido el punto esencial. Nosotros, aquellos que aceptamos el proceso de paz, que no fuimos todas las víctimas, pero aquellos que decidimos tender la mano y hacer, digamos, todo el esfuerzo para que esa paz nos permitiera a los colombianos no volver a repetir lo que nosotros en cautiverio habíamos vivido. Digamos, sufrió errores, yo diría, de inicio y después del proceso. Al inicio, el primer error fue aceptar que las FARC se dividieran y que personas como Iván Márquez o como Santrich pudieran devolverse a la selva y que el proceso siguiera vivo para todos los demás. Porque eso obviamente pues entró a generar la suspicacia de que eran la combinación de todas las formas de lucha.
2: Doctora Ingrid.
0: Unos en el monte, otros en la legalidad, ¿sí?
2: Sí, doctora Ingrid, quisiera preguntarle sobre el detalle de la sentencia, y es que desde un principio se sabía en la Jurisdicción Especial de Paz que ellos iban a cumplir sentencias restaurativas, sanciones entre 6 y 8 años, pero sí hay algo que llama bastante la atención, y es que tumban el delito de esclavitud, y quiero decir textualmente lo que dijo ayer el magistrado de la JEP: se revocó la condena por el crimen de esclavitud, puesto que a los exintegrantes del último secretariado de las FARC no se les brindó la oportunidad para aceptar o rechazar su responsabilidad por estos crímenes. Quienes conocemos la historia del país, correcto, y por supuesto su testimonio, sabemos que aquí sí hubo esclavitud. ¿Usted cómo interpreta esto que dijo ayer el magistrado de la JEP?
0: Pues es muy sorprendente por varios motivos. Primero, pues porque ¿cómo así que no se les dio la posibilidad de pronunciarse? Es decir, siempre han estado ahí, es decir, dispuestos ellos, fácilmente contactables, los unos en el Congreso, los otros en sus zonas de residencia. La JEP tiene todas las facultades de poderles informar a ellos, como nos informa a nosotros a las víctimas, de sus decisiones. Entonces, a mí me parece que eso fue como, digamos, uno de esos errores que se hacen voluntariamente para después poder decir que entonces no se puede aplicar una condena. El tema de la esclavitud es complicado. Es complicado porque el secuestro conllevó a que se forzara a los secuestrados a hacer labores, a hacer trabajos, y a ser víctimas, digamos, de abusos que solo se configuran dentro de un esquema de esclavitud. Yo quiero recordarles que nosotros vivimos encadenados, es decir, nosotros vivimos con las cadenas al cuello. Cuando uno piensa en la esclavitud, lo primero que uno piensa es en las imágenes de los esclavos encadenados de cuello a cuello en líneas para exponerlos en esos mercados de esclavos que se dieron.

0: en Cartagena, que se dieron en muchas partes de nuestra geografía, pero también en el mundo. Es decir, estos son hechos que son notorios y que adicionalmente han marcado el inconsciente colectivo. Para nosotros, estar secuestrados era estar esclavizados. Y yo creo que eso, de alguna manera, el magistrado Cifuentes lo dijo a su manera. Dijo, si bien no se tipificó el delito, sí se tipificaron las conductas dentro de ese delito. La humillación, el tema de las de los abusos, de la violencia, de todo lo que puede conllevar ya el tema del patrón de la esclavitud. Pero yo quisiera llevaros a ustedes a una reflexión diferente, porque nosotros nos podemos quedar en lo jurídico y yo creo que nosotros tenemos que pensar en, digamos, en lo que esto representa para Colombia.
1: Sí.
0: Las víctimas hemos realmente hecho un gran esfuerzo para que este proceso sea un éxito por Colombia. Ahora, lo que nosotros hemos visto, y es una denuncia que hemos hecho muchas veces, es que la JEP, como JEP, tuvo a lo largo de estos 10 años una deriva, y esa deriva la llevó a volverse, es decir, la palabra es muy, muy fuerte, pero yo creo que hubo complicidad con las FARC. Es decir, se dieron situaciones donde nosotros sentíamos que los magistrados tenían una cercanía con los miembros del secretariado que no tenían con las víctimas y que tenían también un interés o por lo menos una voluntad de ir hacia ellos, es decir, de hacerles este proceso lo más benigno y lo más favorable a ellos posible. Sí.
1: Bueno, pues es la reacción de Ingrid Betancourt, víctima de las FARC, quien estuvo más de 6 años en cautiverio. Doctora Ingrid, gracias por habernos acompañado esta mañana en 6 AMW.
0: Bueno, les agradezco mucho. Un abrazo a todos.
2: 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En Caracol Radio son las
3: 7:50 en Caracol Radio, en Caracol América las 8:50.
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0: No sé, Espinosa, cada vez que le doy cambio a Liche me asusto.
1: Sí, yo también estoy muerto del susto.
0: Me asusto.
1: ¿Qué hacemos?
0: Yo no. ¿Y después de lo que nos dijo Félix de Gana?
1: No, y ¿qué tal los delanteros que tiene? El del Manchester City, lo que juega. Bueno.
0: Félix, es muy injusto decir que los de Gana corren mucho y nosotros corremos normal. ¿O es que no corremos normal, Félix?
2: No, yo creo que no se trata siempre de correr. O sea, correr mucho no garantiza un resultado en fútbol. Obviamente hay que tener un despliegue físico importante para aguantar ritmo de mundial. Pero yo insisto, hay que tener todas las precauciones del caso, pero yo creo que Colombia tiene las posibilidades ciertas de seguir adelante. ¿Que va a ser difícil? Sí, o sea, es que esto ya es complicado, pero yo sigo optimista frente a la selección.
0: Nuestra espectacular mundialista Liche está en Kansas. Adelante, Liche.
3: Julio, tranquilos, usted y Espinosa y el mismo Félix. Entiendo, estos son partidos de mundial y hay selecciones que terminan sorprendiendo. Pero lo que hay que creer es que la selección Colombia definitivamente hoy sí es superior al equipo de Ghana. Y esa superioridad deberá demostrarla en la cancha en el partido de mañana. Mire, hoy hay actividades programadas aquí en Kansas alrededor del mundial. A las 10 de la mañana será el entrenamiento de la selección de Ghana. Voy a ir hasta allá. Los voy a ver para darles un parte de tranquilidad a ustedes, porque yo estoy tranquila. Después, Inglaterra también entrena aquí en Kansas sobre las 11:30 de la mañana. A las 12:30, la rueda de prensa de Carlos Queiroz atenderá a los medios de comunicación. Después, 3:30 de la tarde, rueda de prensa de Néstor Lorenzo, porque ahí arrancan las actividades de la selección Colombia. A las 4:15 será la zona mixta. Tendremos la posibilidad de hablar con 3 jugadores, para que a las 5 de la tarde tengamos la toma de imágenes del último entrenamiento de la selección Colombia. Y hoy hay banderazo en Kansas a las 7 de la noche.
0: La mundialista, nos vamos para Nueva York, otro mundialista, Steven Arce.
4: Julio, desde Nueva York, donde el calor sigue aumentando, hoy amanecemos a 32 grados, máxima de 38, y una ciudad donde más tarde, justo cuando el calor y el sol lo permita, hay 2 selecciones que estarán entrenando, Brasil y Noruega, pensando en su partido, que será el domingo a las 3 de la tarde, hora de Colombia, en el estadio New York, New Jersey. Parece que no va a llegar Lucas Paquetá, el volante, acuérdese que sufrió en el partido contra Japón una lesión muscular, los exámenes no son positivos y parece no estará en el partido. Rafinha volvió a entrenar, pero tampoco es muy realista que ya pueda estar totalmente habilitado. Estas 2 selecciones se han enfrentado 4 veces, 2 empates y 2 victorias para Noruega, 0 para Brasil, que espera cambiar esa realidad de este fin de semana aquí en Nueva York. Y una ñapa sobre eso de Colombia. Ghana tiene 7 partidos jugados este año, solamente ganó 1, así que mucha calma, mucha calma.
0: Seguimos ahora desde California, Carlos Alemán.
5: ¿Qué tal, Julio? 5:56 en Los Ángeles, 17 grados de temperatura. Hoy vamos a tener una máxima de 22. El verano aún no llega aquí al sur de California. Hoy estará jugando a las 12 del mediodía en el SoFi Stadium de Inglewood en California. La selección española estará jugando ante Austria. Se prevén algunos cambios. La presencia de Dani Olmo en la parte de arriba. Además, ya ha hablado Pau Cubarsí que Lamine Yamal está a tope, que está listo para jugar y se enfrentarán un rival difícil como Austria, un equipo europeo que siempre es bastante físico. Hoy entonces, al mediodía en Los Ángeles, jugará la selección española ante el equipo austriaco.
0: Carlos Alemán tuvo esta excelente idea de una crónica que muestra la grandeza de la locomotora roja.
6: Estamos desde el entrenamiento de la selección española y a la prensa internacional le hemos hecho una pregunta. ¿Qué equipo del fútbol colombiano conocen? Atención, porque la respuesta los va a sorprender. Y juro que yo no he tenido nada que ver en la respuesta. Lo prometo.
7: ¿Qué equipo del fútbol colombiano conoces?
8: Millonarios.
9: Siguiente pregunta.
7: Pues mira, igual conozco alguno, pero no sé si identificarlo como colombiano. Igual rojo y blanco, Santa Fe, ¿no?
8: El Atlético Nacional, el Santa Fe, los Santa Millonarios, Fe. Bucaramanga, el nuevo equipo de Bogotá.
9: ¿El Inter?
8: El Inter Bogotá.
10: Epa. I heard of Santa Fe.
11: Santa Fe, Deportivo Cali, Millonarios Junior.
12: Santa Fe.
13: Santa Fe.
14: Millonarios.
15: No, Santa Fe, es que es una broma. Santa Fe.
16: Millonarios, Cali, Deportivo Cali, Santa Fe.
0: Ahí tiene, Fidel.
1: Mayoría lo dicen calificada.
0: Los expertos internacionales.
1: Así es.
0: Es Santa Fe.

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9: 8 de la mañana, un minuto, aquí están las noticias. A 11 se eleva el número de estaciones de Transmilenio cerradas debido a manifestaciones de recicladores en la autopista sur, donde denuncian que son víctimas de extorsiones. Las estaciones afectadas son Alquería, Venecia, Sevillana, Madelena, Perdomo, Portal Sur, Bosa, La Despensa, León 13, Terreros y San Mateo. La epidemia de ébola en la República Democrática del Congo superó los 400 muertos y se detectó otro caso a casi 600 kilómetros del foco de la crisis, según el más reciente balance oficial. En el Hospital Rosario Pumarejo de López de Valledupar permanece hospitalizado un joven procedente de Venezuela que resultó lesionado tras el doble terremoto en el vecino país. La justicia española anunció la imputación de la directora de la Guardia Civil en el denominado caso Leire, que indaga sobre presuntas maniobras para desviar investigaciones judiciales a socialistas y al gobierno de Pedro Sánchez. Con una falsa identidad se movilizaba en Colombia Galo Javier Suárez Román, alias Gato Negro, segundo cabecilla de los Tiguerones, una de las más temidas estructuras delictivas de Ecuador, capturado en Barranquilla. Isabel Huppert, una de las actrices francesas más prestigiosas, fue nombrada presidenta de la Cinemateca Francesa en reemplazo del realizador franco-griego Costa Gravers, de 93 años, siendo ella la primera mujer en este cargo desde la fundación de la Cinemateca en 1930. Y a esta hora se mantienen cierres parciales en la vía de la Troncal del Caribe por las obras de construcción del intercambiador vial de la Piragua. Hasta las 6 de la tarde y restricción de movilidad a un carril. Allí hacen un llamado a los conductores para transitar por vías alternas.
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15: Nos vamos a la Agencia Nacional de Tierras, pero antes hay oyentes en la línea. Don Jorge, buenos días.
16: Buenos días. Sí, Julio, para hacer una denuncia, por favor, sobre el álbum de Panini.
15: Permítame y le anotamos la denuncia en privado del álbum de Panini. Juliana maneja el tema de Panini, ella lo va a atender. Hay otro oyente a esta hora. Rubén.
17: ¿Cómo está, Julio?
15: Bien,
17: de Manizales, Julio.
15: Rubén, ¿qué nos quiere decir?
17: No, pues, Julio, con ese descaro de estos congresistas, Julio, que, esa plata, mejor dicho, esa plata sirve para la salud, para otras cosas. Y mire lo que dijo ya este otro señor, el salario mínimo este año va a ser de 5 puntos. Entonces, estamos llevados, Julio, estamos llevados.
15: Muchas gracias. Bueno, Juan Pablo, ayúdele usted a Marcela a salvarle el tema desde arroba Caracol Radio. Los congresistas son César Lorduy, Arley Gómez, Ubey Mar Delgado, Shirley Noemí Hernández, Lisa Marí Barrientos, Eduardo Andrés Zúñiga, John Freddy Pimentel, Sol María Liñán, Rodrigo Ardila, Reinaldo Vázquez y Germán Tibeiro. 11. Hay una discusión sobre la parte jurídica que es bien interesante porque si el Consejo Nacional Electoral le ordena al secretario posesionarlos, los tiene que posesionar.
18: Pero más allá de eso, Julio, hay fuentes que nos están escribiendo y explicando que hay un artículo de la Constitución, el artículo 183, que establece que los congresistas podrían perder su investidura si no toman posesión del cargo dentro de los 8 días siguientes a que sean llamados para posesionarse. Es decir, si no tienen un motivo de fuerza mayor, ellos tendrían que posesionarse para evitar la muerte
19: pero
18: política.
19: Pero si son electos, porque si no lo son...
18: ¿Cómo así?
15: Ellos no han sido elegidos.
19: Ellos no fueron elegidos.
15: Tienen 400 votos.
18: No, es que ser llamados, claro que sí. Usted está en una lista. El Congreso, las faltas en el Congreso se resuelven según el orden de votación, según la lista. El siguiente en la lista tiene el derecho a asumir la curul.
19: Pero es que él se quemó.
18: Pero ¿cómo?
19: Lo que pasa es que renuncia al que está por encima.
18: Pero tiene el derecho, Juan Diego.
15: Bueno, pero Marcela, también
19: pero podría renunciar.
15: También tiene el derecho el Consejo Nacional Electoral.
18: Pero por fuerza mayor.
15: De decirle a la Secretaría nada, no decirle nada. ¿Cómo van a posesionar 11 congresistas?
18: A ver, yo quiero aclarar con esto que yo no estoy de acuerdo. Y se lo cuestiona. No, se lo cuestioné al congresista. Me parece que es un despropósito. Pero yo creo que esto sí también es un punto que hay que revisar. Porque aquí tenemos el artículo.
19: No, yo tengo mis dudas frente a ese punto porque es que, el que está segundo en la lista
18: no usted está
19: fue elegido.
18: No, pero Juan Diego, usted está equivocado.
19: No, fue elegido, es decir, ¿cuál investidura tiene?
20: No, pero
18: Juan Diego, eso no funciona así, Juan Diego.
20: Pero cuando uno se retira, sigue el que va en la lista.
19: Claro, pero puede renunciar.
21: Si se haya quemado.
19: Pero puede renunciar y sigue el otro.
20: Y sigue el siguiente, y puede renunciar y sigue el siguiente.
18: Pero no puede decir que no, tiene el derecho a posesionarse, ¿qué hacemos?
15: De renuncia y renuncia. Pasan los 18 días. Ahora, Marcela, sí puede renunciar es al sueldo, ¿no?
18: Esa es una pregunta que yo les he hecho a varios y ahí tengo opiniones encontradas, pero yo creería que sí pueden renunciar.
19: Pero podría recibirlo y donarlo. Bueno.
18: Y es más, si pueden no contratar la UTL, pues ya para qué van a contratar una UTL por 18 días.
21: El video tiene que tener camarógrafo,
15: iluminación,
21: iluminación,
15: iluminar un puente.
21: Claro, el hombre que se encarga del sonido tiene que tener una cosa maciza.
15: ¿Y quién lo lleva a la cita con el presidente Zenit?
21: ¿Quién pues quiere hacer la llamada?
15: Blindadas.
21: El presidente Zenit, ¿para qué?
15: ¿Y quién abre el tráfico?
18: Eso sí es un...
15: Dos motocicletas.
18: Pero hay que reconocer, y eso sí hay que decirlo: el gobierno saliente, el gobierno del presidente Gustavo Petro, estableció una eliminación a través de un decreto de una prima, con lo cual los congresistas sí van a tener una reducción significativa en sus salarios de al menos 16 millones de pesos.
22: Pero hay demandas contra eso, Marcela.
18: Bueno, pero por ahora
22: hasta
18: está.
22: Que se resuelva.
15: Muchísimas
22: la demanda.
15: Gracias. Juan Pablo, ayúdele a Marcela, por favor.
18: No.
15: Un comentario
20: Marcela,
15: sobre la
20: no,
15: pastota.
20: Aquí estoy con usted. Mire,
18: gracias.
20: Es más, Marcela, vamos a tratar de revitalizar el tema del día que usted planteó, el de la paz total. Mire, escribe arroba MFER2011. El balance de la política de paz total es negativo. Los grupos armados ilegales fortalecieron sus capacidades, adquirieron materiales de guerra, aumentaron sus ingresos mediante la producción y el tráfico de cocaína. Y escribe Manny-Tecno, la paz total tuvo errores, pero salvó vidas. Miren la cantidad de soldados heridos o caídos en combate versus periodos anteriores.
15: Voy a sus conocimientos de geografía, Juan Pablo. ¿La Guaira queda en Venezuela o hay Guaira también en Colombia?
20: Yo tengo la Guaira en Venezuela, en la costa Caribe de Venezuela.
15: CNN lleva 8 minutos con un corresponsal diciendo que está en la Guaira, Colombia.
21: Sí, tal vez lo confundieron con la Guaira.
18: Están las banderas de Venezuela, vea. Las banderas que están son las de Venezuela.
15: Exactamente.
20: No,
15: Oiga, a propósito de CNN, revises un datico. dicen que desde Stalingrado no había el número de muertos en un conflicto como el de Rusia y Ucrania.
0: Sí.
15: Están hablando de dos millones de muertos, Félix.
0: Así que duran 10 días. El recluta que entra a la guerra, el promedio de supervivencia es de 10 días.
20: No, la cifra es terrible y da cuenta no solamente del costo económico, sino de vidas que ha tenido para Rusia particularmente, sí, que es el país que más muertos ha puesto en esta guerra, que Vladimir Putin se niega a terminar.
15: Muchísimas gracias, Juan Pablo. Y hay noticia económica importantísima en los Estados Unidos y nos vamos para la Agencia Nacional de Tierras. Ana, ¿qué pasó?
1: Pues, Julio, tenemos noticia con el reporte de empleo y es que se agregaron en el último mes 57,000 nuevos empleos, muy por debajo de la expectativa, que eran 115,000 nuevos empleos. Eso refleja una desaceleración en el mercado laboral. Sin embargo, la tasa de desempleo bajó un poco de 4.3 a 4.2%, lo que sí es una señal positiva. En este momento, esa noticia se refleja en los futuros de los indicadores económicos. Los tres indicadores estarían en verde. El Dow Jones sube 0.4%. S&P 500 sube 0.2% y el Nasdaq lo mismo.
15: Bueno, Juan Pablo, CNN sí, acaba de rectificar. Agradecemos la sintonía. Ahora sí pusieron La Guaira, Venezuela.
20: No, pues afortunadamente.
15: Sí, pero bueno, lo importante en la vida es levantarse, reconocer los errores.
20: Claro, y seguir.
15: Y avanzar.
20: Pero sobre todo, reconocer los errores, que cuesta tanto a algunas personas reconocer los errores cuando es tan fácil.
0: Yo creo que se confundieron con Guajira.
21: Sí.
15: O con el barrio Gaira de Santa Marta.
22: Pero, bueno, sí, pero raro, porque el Guadalajara, están hablando, el están haciendo un informe de los terremotos, sí, sí, pues sí, claro. Sí, está un poquito raro, sí, sí, sí. Que se confundan.
15: Pero es que, mire, Ana me mandó una entrevista que la vi, que pasó el martes, una entrevista con Jennifer López. Y me destaca unas frases, no sé por qué Ana me mandó estas frases. Dice, las rupturas no son un fracaso. Es un trampolín hacia una mejor versión suya. Deberíamos celebrar una ruptura. La gente le debería decir a uno, terminaron, felicidades, por fin tomaron una decisión. Y segundo, probablemente fue lo mejor para todos. Si eres tú quien sufre una ruptura, Ana, eres ganador. Porque si te dedicas a romper corazones, digamos que eres un perdedor. He estado en ambos lados, dice Jennifer López. Todos lo hacemos. Pero si eres esa persona, nunca aprendes nada. Siento que los mayores avances que he experimentado a nivel emocional, mental y psicológico siempre han venido de una ruptura. Y no solo en las relaciones románticas, sino también en el trabajo. Y Ana me pone, suscribo lo que dice J-Lo.
1: Sí, pues es que a veces uno aprende de las rupturas. Lo que pasa es que a veces pues pasa un proceso antes de que uno aprenda, porque duele. Pero sí, pero sí evidentemente.
15: Es que si Marcela tuviera una ruptura, pues todos aquí la abrazamos y le ponemos canciones. Lo que hay que decirle,
22: creo.
15: Bien,
22: no creo. Bien. Ustedes le caen a uno encima y no ayudan mucho. No, la verdad no.
15: Hacemos una pausa.
1: No, sí, estamos ahí, Marce, estamos
15: y
1: ahí.
15: Y regresamos. Sí. Estamos con Francia. Regresamos en segundos desde la Agencia Nacional de Tierras.
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15: Nos atiende Felipe Harman, director de la Agencia Nacional de Tierras, y también el señor presidente de Fede Maderas, la Federación Nacional de Industriales de la Madera. Tiene que ver con el tema. Él se llama Juan Miguel Vázquez. Director Harman, buenos días.
30: Buenos días, Julio. Un cordial saludo a ti y a toda la audiencia.
15: Qué bueno que siempre sea usted tan generoso con su tiempo para los oyentes de Caracol. Mire, hablamos con un abogado que usted seguramente conoce, el abogado Mauricio Pava, y contó detalles de una delicada investigación que lidera y que pondrá de presente en el proceso de empalme con el nuevo gobierno. Se trata de un posible perfilamiento empresarial por NIT operado desde su agencia, dirigido contra empresas e inversionistas extranjeros. Don Felipe, ¿eso es cierto?
30: Pues, Julio, yo quiero de la manera más respetuosa hacer alusión a esa denuncia que hace el abogado Pava. Y lo digo de la manera más respetuosa porque no deja de ser cómico y bastante particular. O sea, creo que tiene más seriedad la denuncia que le acaba de hacer un oyente sobre Panini. Porque es que nosotros tenemos que revisar el BUR. ¿Y el BUR qué significa? Que si hay una indebida acumulación de bienes baldíos, pues tenemos que revisar que efectivamente la empresa o la persona natural no reporte que no es lo mismo ocupar un predio que presuntamente tiene bienes baldíos a ocupar 10. Pues ahí hay un patrón de acumulación. Es con natural en el ejercicio de un proceso agrario que hagamos esa revisión. Entonces a mí me parece bastante particular. Y más porque en cabeza mía, en la Agencia Nacional de Tierras, incluso ha habilitado las herramientas para que el empresariado hable de los baldíos. Nosotros estamos hablando de zona de desarrollo empresarial, estamos hablando de alquiler y arrendamiento de bienes baldíos de la nación. Definimos el procedimiento. Lo que sí no puede pasar es que en 20 o 30 años en bienes baldíos de la nación y esperen de forma clara pasar de agache sin siquiera generarle una remuneración al Estado. Pero de forma muy concreta yo sí quiero decir que el tal perfilamiento no es otra cosa que le revisionen el BUR si tienen o no tienen mayor acaparamiento en otros bienes baldíos y si existe un patrón singular que signifique que ese acaparamiento existe.
21: Oiga, director Harman,
30: pero además porque la agencia...
21: Espéreme, solamente para la precisión, a ver si estamos entendiendo bien. Lo que usted está diciendo es que hay algunas empresas de ese sector y seguramente de otros que están utilizando tierras para, en este caso, el asunto de la madera, que son tierras baldías.
30: Completamente, esa es parte de la investigación. Y mire, el problema de la tradición de la tierra en Colombia es un problema estructural que le resta competitividad al país. Y eso lo entendemos y lo sabemos. Y para eso diseñamos instrumentos. Bueno, si hay bienes baldíos, venga y se los alquila al Estado o venga y nos organizamos en un régimen especial en el marco de la zona de desarrollo empresarial que lo establece la ley 160. O sea, lo que no puede pasar es que se metan en baldíos usando falsa tradición y esperen que nada ocurra o que nada pase por parte de la autoridad agraria. Y lo que llaman perfilamiento no es otra cosa que la búsqueda activa en el BUR de que una cosa es evidentemente un caso particular y otra cosa si el tipo o la empresa no tiene un caso sino 10, pues obviamente tiene un tratamiento distinto en el marco del proceso agrario. Y quiero insistir en esto, Julio, que es muy importante. Esto no es gobierno de Petro. Esto es la sentencia de unificación de bienes baldíos que estableció la Corte Constitucional. Es la Corte la que determinó que ese patrón de acumulación de bienes baldíos tiene que aclararlo la Autoridad Nacional de Tierras. En el caso de que sean campesinos los que están en los baldíos, le dio la orden, titúlelos. Y en el caso de que no sean campesinos, sino gente adinerada, quien tiene el régimen de baldíos, bueno, recupérelos y distribúyalos para la reforma agraria. Eso nos dijo la Corte. Y nosotros hemos aplicado a cabalidad cada uno de los elementos que aquí se dispusieron.
18: Claro, director, pero usted está haciendo algunos señalamientos, por eso nos parece importante saludar y hacerle una primera pregunta a Juan Miguel Vázquez, el presidente de Fedemaderas, la Federación Nacional de Industriales de la Madera. Señor Vázquez, buenos días, gracias por atendernos. ¿Y qué comentarios le merece lo que acaba de señalar el director de la Agencia Nacional de Tierras sobre las empresas del sector que usted representa?
3: Muy buenos días, Luisa, Julio, todos los oyentes y por supuesto también al doctor Harman. Pues me parece bastante peligroso y irresponsable asegurar que las empresas del sector forestal y de la transformación de la madera están ocupando baldíos de la nación. Nosotros, por supuesto, somos absolutamente respetuosos en el sector que represento y los diferentes empresarios a los que representamos, absolutamente respetuosos de las leyes y de toda la normatividad vigente en nuestro país y por supuesto también de las actuaciones que le corresponde a la Agencia Nacional de Tierras en términos de su facultad para investigar predios, ocupaciones indebidas sobre baldíos de la nación y hacer este proceso de clarificación o de historial de las tierras. Lo que no estamos de acuerdo es primero esa aseveración sobre que empresas de nuestro sector premeditadamente están ocupando baldíos y por supuesto tampoco compartimos el que no se realice una debida diligencia y el proceder es lo que nos ha preocupado y por eso hemos manifestado nuestra preocupación sobre ese procedimiento que está haciendo aparentemente la Agencia Nacional de Tierras.
4: Doctor Felipe, pero en este proceso, en esta tarea de recuperar los predios baldíos, que es en diferentes zonas del país y no se ha logrado, ¿qué mecanismos en lo que queda de esta administración de usted ahí al frente de la ANT se va a adelantar para recuperar esos predios baldíos? Porque la verdad es que siempre hemos escuchado que se van a recuperar, que ya casi, pero no se ha dado esa tarea.
30: No, claro que sí. Nosotros hemos recuperado 280 mil hectáreas por decisiones agrarias en este gobierno, cosa que es histórica. Incluso acuérdese que en su momento señalamos que había parte y miembros del Congreso en esa condición. Los baldíos en Colombia son fuente primaria de la reforma agraria, así lo dispuso la Corte. Y la misma Corte estableció que acumular más de 2 unidades agrícolas familiares es un patrón de acumulación. Ahora, ¿eso significa una persecución sistemática del empresariado? Falso. Habilitamos las herramientas para que el empresariado hable de forma directa con la Autoridad Nacional de Tierras. Lo que sí es, no alimentemos carteles de tierras que se dedican a vender por falsa tradición bienes baldíos, cuando efectivamente no tienen una sana propiedad, y cuando los bienes baldíos, como bien lo señala la Corte y como bien lo señala la ley, son fuente primaria de la justicia agraria. Esto sería mucho más fácil, y hablo del procedimiento que hablaba nuestro líder gremial, si existiera también la jurisdicción agraria, porque nosotros no solamente hacemos la fase administrativa, esto tiene control judicial conforme al 902. Entonces, estos elementos que son claves de cantarlos y que pueden organizarse muy bien, también tienen control judicial. Entonces, decir que no existen garantías en los procesos agrarios también es un craso error, y lo quiero poner en cifras. Esta Agencia Nacional de Tierras dispuso de más o menos la investigación de 900 mil hectáreas por acaparamiento de tierras. Y de las 900 mil hectáreas por acaparamiento de tierras, declaró en su fase administrativa baldías 300 mil. ¿Eso sabe qué significa? Que 700 mil las acreditó como propiedad privada. Entonces, no es cierto que en los procesos agrarios no existan garantías para reconocer que efectivamente sí hay propiedad privada. Al contrario, del 100%, el 70% han culminado su fase administrativa ratificando que son bienes privados y en ese sentido consolidando la propiedad de la tierra en el país. Entonces, son elementos de contexto y cifras que muchas veces se desconocen, pero que son parte de la gestión integral del equipo de la Agencia Nacional de Tierras.
5: Sí, presidente, queremos volver con usted, doctor Juan Miguel, porque si bien usted dice que respaldan esa recuperación de baldíos siempre y cuando pues se haga de una forma legítima, pues este presunto perfilamiento a empresas e inversionistas internacionales ya deja en alerta esto, y lo que hemos sabido pues es que hay algunos que están incluso contemplando ir a arbitramiento internacional por esta recuperación de baldíos que está haciendo la Agencia Nacional de Tierras. ¿Esto es así? ¿Ya hay inversionistas que incluso quieren poner esto a nivel internacional?
3: Pues evidentemente hay inversionistas que están supremamente preocupados, pero yo quiero darle a todos los oyentes y a la mesa de trabajo un contexto que me parece es preciso y menester hacer en este momento. Y escuchaba en estos mismos micrófonos al doctor Pava el día de ayer respecto de una reflexión y una tesis que se ha venido acumulando en los últimos años acá en Colombia, y es que efectivamente, si hay injusticias en el campo, una de las conclusiones es entonces que se distribuya la tierra y vamos a observar quién tiene tierra, y entonces el sector que represento, el forestal, pues se convierte en uno de los objetivos. Para todos los oyentes, ¿cómo opera un sector forestal aquí en Colombia o en cualquier parte del mundo? Hay una proveeduría forestal que viene del bosque natural o de las plantaciones forestales comerciales, que son cultivos, y allí se ha mitificado al sector forestal, porque ustedes entenderán que por la naturaleza es diferente cultivar cebolla o papa a cultivar árboles. La característica y la cantidad de área que se requiere para uno u otro es bastante diferente. Entonces, efectivamente, hay un cumplimiento y hay unas garantías que deben existir para esa actividad forestal, y allí la seguridad jurídica es clave, y eso es uno de los temas que observan los inversionistas internacionales.
15: Don Juan Miguel Vázquez de Fedemaderas, muchas gracias. Don Felipe, le tengo una última pregunta.
30: Claro que sea.
15: ¿Usted se apoyó en la UIAF para hacer un análisis en prevención de lavado de activos, lo cual es normal. Esa información se la entregaban a usted de manera muy juiciosa, para eso, para lo de su competencia. Pero lo que me están contando, y quiero saber si es cierto, es que con la llegada de Jorge Lemus, esa cadena de información se rompió. Él la canceló. El proceso era tan serio que me informa alguien que trabajaba en el proceso que jamás hubo una filtración de información. Algunos predios de interés para la presidencia no fueron comprados precisamente por los informes que usted recibía de la UIAF. El volumen de recursos para la compra de predios era tan grande que se diseñó un proceso especial que aisló la debida diligencia que se hacía en la UIAF y la aprobación de compra de predios. Es decir, era algo que blindaba el proceso y el doctor Lemus lo canceló. ¿Eso es cierto?
30: Sí, mire, nosotros en eso tenemos que ser absolutamente responsables. Y nada tiene que ver con los procesos agrarios, Julio. Y es que cuando se va a comprar un predio, nosotros tenemos que revisar que no estemos inmersos en una posible investigación de lavado de activos. Entonces, se hizo un protocolo de relacionamiento con la UIAF y se establecían unos filtros en los que se determinaba con claridad la procedencia de los propietarios y de las condiciones específicas de los predios como una prenda de garantía de que la agencia, cuando compraba predios o cuando compra predios, pues no vaya a alimentar las redes de lavado de activos ni más faltaba. Eso de alguna manera se generó unas dificultades posteriores a la llegada del exdirector Lemus, pero en ese sentido hemos dispuesto como de los canales institucionales y de los mecanismos para que se mantenga de forma clara ese filtro, porque a pesar de que no está de manera tan específica en nuestro reglamento de compra, sí son muy importantes para la seguridad jurídica del Estado, que no esté por un lado combatiendo el narcotráfico y por otro lado pues generando estos vacíos. Ese filtro ha sido muy valioso, muy importante, como director lo valoro muchísimo.
15: Sí.
30: Y creo que incluso es de las cosas que deberían continuar.
15: ¿Y por qué?
30: En el ejercicio de la reforma agraria.
15: ¿Y por qué el doctor Lemus lo canceló si era tan valioso?
30: Bueno, eso hay que preguntárselo al doctor Lemus, pero en algún momento tuvimos ciertas dificultades en esa intervención que hoy debo reconocerlo, han sido superadas y seguimos en esa articulación específica de tener un filtro UIAF para tener mucho cuidado con esas compras y hacerlas en el marco de la ley.
15: Muchísimas gracias, director. Le deseo mucho éxito en el empalme. Gracias.
30: Aprecio, Julio. Un gran abrazo.
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21: Son las 8:28 en 6AMW de Caracol Radio. En Caracol América, las 9:28.
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0: En Caracol, la exactitud. 8:30. Juan Pablo, noticia de última hora.
1: Que nos llega desde Damasco, en Siria. Ya se ha confirmado la explosión de un artefacto que se dio al interior de un café que queda en inmediaciones del Palacio de Justicia, en el corazón mismo de la capital siria. Según la información que a esta hora se está reportando por parte de la televisión estatal de ese país, son 5 los muertos y hay más de 16 heridos. Sin embargo, apenas las autoridades están llegando a levantar los escombros del lugar en donde se dio esta explosión.
0: Espinosa, no quiero molestarlo con esta noticia, pero...
2: Señor.
0: Las 7 magníficas, las 7 acciones joyas de la corona en Wall Street,
2: sí.
0: En el último mes perdieron 2.3 trillion.
2: No, lo de Nvidia
0: 2.3 billones.
2: Lo de Nvidia es
0: Microsoft,
2: grave.
0: Nvidia, Alphabet, Apple, Meta, esta es la de Mr. Dollar, Tesla y Amazon.
2: Bueno, Nvidia sigue por encima de $195, pero es que hace menos de un mes estaba en 2.35, o sea, la caída ha sido
0: mala. La cifra de empleo en Estados Unidos, el Dow Jones acaba de sonar la campana hace un minuto, se dispara 200 puntos. Y otra noticia milagro en Caracas, Gabriela. Gabriela, la estoy viendo en Noticia de Última Hora en CNN. Rescatado un hombre, un vigilante, 8 días sepultado, fue rescatado. ¿Ya tenemos a Gabriela? No la tenemos. Mr. Dollar, noticia a esta hora.
3: Sí, señor Julio, le cuento que a raíz de las declaraciones del ministro de Hacienda esta mañana aquí en Caracol Radio, donde habló de un estricto control en materia de la deuda, un perfilamiento, que es la autorización que dio el presidente electo Abelardo de la Esprella, pues el dólar está reaccionando a la baja. En estos momentos pierde 33 pesos, 3.370 pesos, primeras operaciones de esta jornada, el máximo 3.354 es el mínimo de las operaciones y el máximo es 3.370. Mire, Julio, esta tasa de 3.370 pesos no se presentaba desde el 5 de febrero de 2020, estamos hablando de 6 años, es decir, la credibilidad vuelve al mercado colombiano y se espera que con la posición del nuevo presidente, pues llegue más capital y la tasa de cambio continúe con esta tendencia por debajo de 3.400 pesos.
0: Mister Dólar, ¿y es atrevido decir que esto comienza a ayudar a recalificarnos en las calificadoras de riesgo?
3: Esa es una muy alta probabilidad, Julio, teniendo en cuenta que con este nuevo perfil que le está dando el gobierno en el manejo de una deuda responsable, pues las calificadoras puedan pensar en revisar qué está pasando con el perfil y con la calificación que hoy tenemos, que en muchos de los casos ya hemos perdido, pero se podría revisar eso. Pero mire, Julio, esta tasa de cambio es buena para unos sectores, sí, para los importadores.
4: Exportadores. Las flores, el café, el aguacate, los bananos.
2: Están muy grave.
0: Empaques.
2: Sí.
3: Están en una situación muy grave, al punto que sacaron un comunicado diciendo al próximo gobierno, ¿qué está pasando? Revisemos porque el panorama no pinta bien. Sí.
0: Ahora, yo creo que Colombina, por ejemplo, me voy a inventar algo.
2: Sí, señor.
0: Que tiene más mercado por fuera de Colombia que dentro de Colombia. Debe producir fuera de Colombia también, ¿no?
3: Claro.
0: Debe tener una planta en Perú, en Ecuador, en Centroamérica, ¿no?
3: Hay muchas empresas colombianas, Julio, que ya tienen plantas de operación fuera del país. La gran mayoría, usted me dijo, Colombina, pues está con concreto.
0: 1.5 millones de bombombones al día.
2: Sí. No, pues, por eso para el café y las flores...
0: Chocorramos es 900.000 chocorramos,
2: sí,
0: al día.
2: Creo que sí, 900.000. Para el café y las flores, por eso mismo es tan grave, porque esa posibilidad pues no la tienen. La
3: el aguacate hash también aquí está en una situación muy difícil. Muy
2: difícil, sí.
3: Por ejemplo, la pitaya que se vende en mercado de Estados Unidos, la uchuva, que es una fruta, el banano.
0: Minipack, que es una empresa líder en exportación de empaques.
3: Sí, señor, ellos también están en una situación complicadísima.
0: Y sobre todo con inversiones en equipo altísimo. Vamos a ver si Gabriela tiene la noticia del momento. Después de 8 días, rescataron a quién, Gabriela.
5: Hernán Gil acaba de salir a través de un pasillo que le hicieron los grupos de rescate de 5 países más, Protección Civil Venezuela, Cruz Roja de Costa Rica, Cruz Roja de Venezuela, todos ya con lágrimas en los ojos, porque luego de 8 días, más de 200 horas, Julio, de operaciones, de búsqueda, hasta que finalmente pudieron dar con Hernán Gil, un vigilante de 43 años, que se acaba ya de montar en la ambulancia para ser atendido. Es impresionante cómo los rescatistas, que uno supone que estarían acostumbrados a este tipo de operaciones, tienen lágrimas en los ojos, se abrazan unos a otros. Estados del grupo de Estados Unidos alza la bandera de Venezuela, el grupo de El Salvador alza la bandera de Costa Rica, y así van, Julio. Esto es un momento que creo que necesitábamos todos en Venezuela.
0: Gabriela, siento como propia su emoción y la de los familiares de ese humilde vigilante que logró ser rescatado con vida. Muchas gracias, volveremos con usted. Laura, noticia hasta ahora. Laura Julio, Duarte, señorita periodista.
6: Julio, pues a propósito también de lo que nos ha dicho el ministro de Hacienda, Miguel Gómez, del presidente electo Abelardo de la Espriella, en el marco de refinanciar la deuda de Colombia, Abelardo de la Espriella acaba de publicar, y abro comillas, he impartido instrucciones precisas al ministro de Hacienda designado para que inicie su agenda de trabajo en Washington, sosteniendo reuniones con la banca internacional y los organismos financieros multilaterales, porque el propósito es avanzar en una negociación que permita mejorar los plazos y las tasas de la deuda pública y darle oxígeno a las finanzas del Estado, cierro comillas.
0: No, pues esa es la respuesta a Mr. Dollar.
2: Sí. Eso es lo que va a ayudar eventualmente a que las calificadoras empiecen a mirarnos distinto.
0: El señor de Fitch y toda esa
2: cosa. Exactamente, congelar el decreto para congelar el gasto público, porque pues obviamente el mercado lo que cree es que estamos gastando más de lo que tenemos, y dos, el asunto de refinanciar deuda, sobre todo de corto plazo. Reperfilarla, que fue lo que dijo él, que es tratar de buscar cómo se reperfila la deuda para que no tengamos que pagarla tan pronto, porque eso nos va a ahogar, sobre todo sin caja.
0: Permítame saludar a John Freddy Pimentel, es del partido de la U, es uno de los 11 congresistas que se posesionaron. Don John Freddy, bienvenido a Caracol.
7: Doctor Julio, un saludo especial a usted, a toda la mesa de trabajo. Gracias por la invitación.
0: Don John Freddy, sé que usted me va a decir que era obligatorio posesionarse, pero no hay trabajo, no hay sesiones. Al menos no se podría renunciar a la paga por un trabajo que no se va a hacer.
7: Lo estamos estudiando, Julio, además de que el haber aceptado también fue producto del anuncio. Recuerde usted que el señor presidente habló de unas extras para hablar de jurisdicción agraria, incluso para revisar el tema del liquidado Ministerio de la Igualdad. Por eso tomamos la decisión, porque también considerábamos que era muy poco tiempo para ir a revisar legislaturas, porque pues ya no había debate, controles políticos. Ahorita nos limitaremos a derechos de petición como el que estamos estructurando aquí para averiguar qué pasó con el tren de cercanías, el acuerdo de Buenaventura, el poder revisar también la seguridad de Jamundí. Yo soy de Jamundí, soy de la ruralidad y tristemente no pude ir a mi corregimiento Timba, Julio. Entonces, temas como ese, acá estuvo nuestro presidente electo lanzando su política de seguridad en Jamundí. Por eso nos parece pues que ante el anuncio que había hecho primero para discutir unas extras el presidente, por eso aceptamos, pero bueno, hoy vemos la oportunidad también de poder avanzar en preguntar ciertos temas de interés general, sobre todo en el Valle del Cauca, como luego reiterando, ¿qué pasó con el tren de cercanías y en qué estado está? ¿Cómo está el agua de Buenaventura? ¿Qué pasa con la seguridad de Jamundí? Acá hay zonas vedadas, nuestra ruralidad está secuestrada prácticamente, la inversión social, las vías terciarias. Yo la semana entrante tengo ya algunas citas en algunos ministerios con presidentes de junta, donde ellos van a estar atentos a revisar qué ha pasado con estos proyectos, pero comparto, y sí debería, Julio, pues reglamentarse. Si no se va a trabajar, si muchos de los honorables congresistas están por fuera del país, ¿por qué no se suprime o se reglamenta precisamente el que la legislatura no llegue hasta el 20, pues, y sino que de una u otra forma pudiera economizársele ese recurso al Estado?
6: Pero precisamente, representante Pimentel, en el sentido de economizar recursos y también de que quedan 20 días para que se acabe este Congreso en los que no hay sesiones, en los que no se debaten proyectos, ¿estaría usted dispuesto a donar o devolver ese salario, pues porque finalmente no hay trabajo legislativo?
7: Lo anunciamos y con el equipo de trabajo lo dijimos. Incluso ya tenemos previsto lo que vamos a organizar socialmente con ese tema. Porque digamos que es un tema más de dignidad. Yo saqué 50, acabo de sacar 50 mil votos, soy la tercera votación más alta en el Valle del Cauca. Digamos que había un tema de dignidad con todo el equipo. Pero de, como este tema, aparte de la dignidad y la honorabilidad que te da el posicionarte, es dejar constancia y decir, bueno, aquí estamos trabajando, mientras muchos están acompañando nuestra solución en el exterior, otros estamos atendiendo requerimientos sociales que no paran. La seguridad de mi municipio, que es la mayor preocupación que tenemos, no para. Ustedes saben y es de conocimiento público. Aquí el corregimiento de Timba, Chagre, Robles, Villapaz, Quilamayó, nuestra zona alta, sobre todo Villa Colombia, La Meseta, La Liberia, tienen graves problemas no solo de inversión social, sino de seguridad. Y debemos visibilizar nuestro municipio precisamente en el que resido para poder hacer parte hoy del anuncio de los equipos de empalme, porque pues acompañamos también al actual presidente electo, y precisamente para poder dejar esas constancias que se necesitan para que las tengan en cuenta en el futuro de este nuevo gobierno.
4: Pero para usted en algún momento fue una opción no aceptar esa curul, teniendo en cuenta que son apenas 18 días y que es un gasto significativo para el bolsillo de todos los colombianos.
7: El presidente de la República, la aceptamos precisamente porque es que recuerden que el presidente anunció convocar a extras al Congreso. Uh-huh. Y anunció hablar de jurisdicción agraria, que es un tema interesantísimo, sobre todo para la inversión que se necesita en nuestros territorios. Por eso aceptamos, pero ya posicionado, pues al parecer no se llevó a cabo el anuncio que hizo el señor presidente, y por eso pues estamos dejando las constancias necesarias, porque comparto lo que ustedes vienen manifestando. Hoy la legislatura terminó. Hoy es difícil hacer control político, pero sí podemos dejar constancias en derechos de petición sobre temas coyunturales, no solo en el Valle del Cauca, sino en el país.
4: Claro, unas constancias por las que vamos a pagar todos más de 50 millones de pesos. Pero permítame, porque es importante tener otras opiniones.
7: Es bueno aclarar que esos recursos no son recursos adicionales, son recursos que están. Uh-huh. Son vacancias absolutas. Yo estoy reemplazando a Julián López del Valle del Cauca. Él no va a recibir más recursos. El mismo recurso que le iban a pagar a él es el que nos van a destinar
4: pero
7: a nosotros.
4: Congresista,
7: no estamos
4: también
7: hablando de adiciones presupuestales nuevas.
4: Es que esto también tiene que ver con los mensajes que se envían a la opinión pública y con la imagen que tiene la ciudadanía sobre lo que sucede en el Congreso, y este tipo de hechos pues sin duda afectan mucho y siguen generando desconfianza de la ciudadanía con el legislativo. Pero permítame, porque me parece importante escuchar otros puntos de vista frente a este debate, y por eso quiero saludar a Mauricio Toro, es representante electo del partido Alianza Verde, ya fue congresista y ha liderado varias causas anticorrupción. Representante Toro, buenos días, gracias por atendernos.
8: Muy buenos días a ustedes, a toda la mesa de trabajo y a la audiencia, por supuesto.
4: Bueno, ¿usted qué opina? Estamos escuchando opiniones, por supuesto, quienes se han posicionado defienden el derecho que tienen a representar a sus electores y a ganarse ese salario. Nos decía el representante Pimentel que esto no va a generar unos gastos adicionales. ¿Usted qué piensa?

0: La discusión es ética y de confianza. Tenemos que tratar de recuperar la confianza en la ciudadanía de un Congreso que cada vez está más desgastado y el mismo Congreso y la misma política le pide a los ciudadanos que se amarren el cinturón, que vienen reformas tributarias, que hay que constreñir el gasto para poder generar mayor beneficio y que un congresista se vaya a posesionar cuando no solamente no son 20 días, mientras le hacen el contrato, mientras finalmente se posesiona, son 15 días, vaya y venga que se posesione entonces el congresista, que sí está en su derecho, pero que éticamente no debería ser, para luego posesionar a una UTL, no lo deberían hacer. Si se van a posesionar, que no es ético, pues por lo menos no posesionen a una UTL que no va a tener capacidad de hacer nada, porque mientras se posesionan y arrancan, van a ser 15 días que le cuestan al Estado, pero que no van a tener ningún impacto significativo en su labor, y eso implica entonces esquemas de seguridad, y eso implica adaptar las oficinas, poner los computadores, sí. Porque los que se fueron les desmontaron los equipos, es un gasto completamente innecesario en un momento en el que el Congreso ni está legislando, uh-huh. Y para hacer derechos de petición usted no tiene que ser congresista, la ley es clara, cualquier ciudadano los puede presentar, entonces no lo han hecho algunos, y hoy entonces porque la curul los inviste sí van a poder hacer control político, hay muchos de esos que no se volvieron a oír en ninguna parte de sus regiones, no todos pero la mayoría, y entonces ahorita que porque tienen una credencial entonces ahora sí tienen cara para salir. Yo creo que deben ser responsables con el erario público, ceder ese cupo para que no se tome, y finalmente si lo van a aceptar, no posicionar a sus equipos, porque un derecho de petición lo hace cualquiera. Hoy se lo puede hacer ChatGPT, y si ellos son políticos reconocidos, pues lo pueden hacer fácilmente ellos con sus equipos aliados, sin que eso le cueste al erario público con desgaste administrativo y costoso por solamente 18 días.
1: Claro, es que ese es el punto, que es una discusión más de carácter ético que legal, pero permítame un momento en la línea, representante Toro, porque queremos escuchar más opiniones y además la justificación de quienes han aceptado estas curules que van a ocupar por tan solo 18 días, y por eso quiero saludar ahora a Rodrigo Ardila Vargas, es congresista del Partido Liberal y reemplaza al representante Julián Peinado del departamento de Antioquia. Representante Ardila, buenos días.
2: Muy buenos días para usted, la mesa de trabajo y todos los oyentes.
1: Bueno, representante, con el mayor respeto y por supuesto entendiendo que usted tiene el derecho a asumir esa curul, ¿no le parece que sí debió detenerse un poco a pensar en si es ético, si esto envía un buen mensaje o no? Pues principalmente a sus electores, usted asumir una curul que va a ocupar por tan solo 18 días y que vamos a pagar todos los colombianos.
2: Más que una... Un derecho que se tiene de ser congresista o no, yo creo que es una responsabilidad con las comunidades, es una responsabilidad con los votantes de quienes nos eligieron, en las regiones por proyectos, por visitas, por recorrer las regiones, en este caso que hablo del departamento de Antioquia, escuchando las comunidades. Cuando se da la posibilidad de que alguien renuncia y su líder quiere o quiere no, tiene más que el derecho esa responsabilidad de representarlos ante una curul. Yo creo que también hay una responsabilidad acá ética también con los votantes, y es la petición de ellos que se debe ocupar la curul, que como representante ya electo con credencial visitar las regiones, seguir visibilizando las necesidades en cada región, por ejemplo en el suroeste. En el suroeste antioqueño tenemos un en el corregimiento de Bolombolo, tenemos un puente que cruza el puente Cauca, el río Cauca, perdón, lleva 10 años y no ha sido capaz, y las comunidades cuando se enteraron que renuncia el representante me dicen, por favor coja la curul y con curul, por favor, deje constancia, más que constancia, deje la inquietud a los nuevos congresistas de que sigan trabajando por la región, pero visibilícenos nuestras necesidades por las cuales votamos por ustedes. Entonces también es una gran responsabilidad con nuestros votantes de ocupar las curules.
3: Doctor Ardila, pero ¿qué ha hecho usted? Es decir, ¿o qué piensa hacer en estos 20 días?
1: 18.
3: O bueno, 18 días como congresista. Explíquenos, pues, porque están en receso en el Congreso.
2: Está bien, pues si llaman a estas, pues
3: eso no va a ocurrir, eso ya no va a ocurrir ni ocurrirá. Pero eso ya no va a ocurrir.
2: Pero voy a visitar las regiones que visité en campaña, las regiones que convencí a los 25 personas que votaron por Rodrigo Ardila a que los iba a visibilizar, que los iba a representar ante el Congreso de la República. los visitaré hoy con curul diciendo,

0: hoy ya como congresista dejaré todas las constancias, o más que constancias, dejaré sus llamados al gobierno nacional nuevo, entrante, al de La Espriella. Dejaré estas inquietudes al gobernador de Antioquia, al alcalde de Medellín, que no son mis inquietudes, que no son mis necesidades, que son las necesidades de los votantes que le hicieron. Y si quiero tener esa responsabilidad, recorriéndome el departamento de Antioquia con curul, volviendo a las peticiones que ellos me hicieron, ya como representante, presentarlas, las que toca al gobierno nacional, las que tocan al gobierno departamental, sí, y las que me toca al gobierno municipal.
1: No, sin duda, todo muy importante, Laura.
2: Sí. Representante electo Mauricio Toro, y es que usted precisamente va a llegar al periodo siguiente constitucional y es muy importante el trabajo que vaya a hacer allí. Por eso quiero preguntarle, aquí pareciera que hay un vacío legal que por supuesto obliga a hacer este reemplazo porque es un deber constitucional y legal, pero ¿podríamos tener alguna reforma para que esto no ocurra? Es decir, para que no exista este vacío y que una persona se pueda posesionar en medio de las vacaciones legislativas y que además el país tenga que pagarles, por supuesto, este salario cuando ya no hay, por supuesto, proyectos para debatir.
3: Es que frente a esa pregunta que es muy importante, nosotros no necesitamos hacer una reforma legislativa, esto es un tema ético, es decir, podemos decir en una reforma legislativa que no se pueden posesionar cuando finalmente pues es un derecho y eso tal vez no vaya a tener tránsito en la corte, porque al final pues es un derecho que tienen los congresistas. Esto es más bien una decisión ética, es decir, yo no le voy a costar al Estado la plata que le voy a costar para hacer lo que pueda hacer sin una curul. No me pueden decir que van a venir a hacer en 18 días lo que no hizo al que reemplazaron en 4 años. Pero es que adicionalmente le pueden seguir dando la cara a la comunidad. Es más, mucho mejor decirle a la comunidad, mire, voy a seguir haciendo esto durante estos 18 días y le voy a ahorrar al Estado y a ustedes los contribuyentes tanta plata, no voy a tomar la curul, pero voy a seguir haciendo la representación. Es que ¿quién dijo que no pueden hacer la representación sin curul? Yo estuve 4 años fuera del Congreso, hice la representación de los intereses de mis electores sin tener una curul y eso perfectamente lo pueden hacer. Es que ¿cuál es la diferencia? Y eso le cuesta mucho al Estado colombiano, a los ciudadanos. Un acto de transparencia, un acto de valentía ética es decirle a los ciudadanos, miren, yo les ahorré tanta plata y lo voy a seguir haciendo, pero es que además el gobierno saliente está en empalme, no los van ni a recibir y además como no hay sesiones legislativas, pues mucho menos. Eso es un pajazo mental que se están echando ellos y un engaño que le están haciendo a la ciudadanía.
4: Pero representante, sobre el tema de la pérdida de investidura, hay quienes defienden esta teoría de que se tienen que posicionar y dicen que hay un artículo constitucional.
5: A mí me cae bien por eso.
4: Toro, porque por lo del pajazo mental. El artículo 183 de la Constitución dice que una de las causales de pérdida de investidura para los congresistas es que no se posesionen frente a un llamado, y en este caso ellos están siendo llamados porque son los siguientes en la lista. ¿Eso es así o qué interpretación tiene usted?
3: Yo no creo que sea así, mi interpretación es completamente distinta, pero vámonos al caso que ellos están poniendo de que sea efectivamente así. Entonces, bueno, posesiónense y no posesionen al equipo, que es lo más costoso todavía, por 17 días donde no van a poder hacer nada, no reciban el esquema de seguridad que es innecesario para 17 días y su seguridad, digamos, no va a cambiar en ese ejercicio. Entonces, si ellos tienen ese miedo y esa angustia, que yo no la comparto y no creo que eso vaya a pasar, pues simplemente lo pueden hacer, pueden decir que no reciben su salario, que legalmente el Congreso no se los puede no consignar, pero entonces por favor moderen el costo de lo que va a implicar, no reciban la oficina, que entonces la tienen que entregar, mejor dicho, dotada con una cantidad de equipos, no es necesario en este momento. Yo no comparto la tesis, creo que pueden no asumir, muchas personas no lo asumen, es que muchas personas incluso por no inhabilitarse porque van a presentarse en las siguientes elecciones, no lo asumen, no hay una obligación legal para que lo asuman, a uno no lo pueden obligar a asumir lo que no quiere en ese momento. Entonces mucha gente no, hay incluso algunos congresistas que les tocó el turno y como se van a presentar a las territoriales no se quieren habilitar, no lo aceptaron. Entonces, ¿a ellos les van a dar una pérdida de investidura? No, de ninguna manera. Es una interpretación acomodada y amañada para ellos poderse beneficiar a costa del erario público. No es transparente, no es ético y no van a poder hacer nada distinto a lo que hoy pueden hacer como ciudadanos.
6: Pues esa es la película. Lamentablemente nos perdimos de Reinaldo Velázquez del Partido Liberal. Seguramente se ocupó. Pero han escuchado ustedes a John Freddy Pimentel, partido de la U, Rodrigo Ardila Vargas, partido liberal. Están ansiosos, saben que se trabajan, ¿no?
4: No, sí. Ya tienen una agenda importante.
6: Y el representante amplia. Mauricio Toro, que es representante electo a la Cámara, les acaba de cantar la tabla, ¿no?
4: Sí.
6: No tiene ningún sentido.
4: Con mucho cariño.
6: Con mucho cariño, sí, mucho sí, colega. Sí. No tiene ningún sentido sí, esto.
4: Y es su frase, es un tema ético.
6: Seguirle metiendo mala imagen al Congreso. ¿Para qué? Innecesario. A los tres, muchas gracias. Mauricio Toro, Rodrigo Ardila, John Freddy Pimentel. Hacemos una pausa. Feliz mañana en 6 AM de Caracol.
5: 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En Caracol Radio son las...
7: Son las 8 de la mañana, 54 minutos en Colombia. Las 3 de la tarde, 54 minutos en Madrid, España.
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13: Noticia con la Contraloría General, que está alertando un desafío para garantizar la financiación del Estado en lo que resta del año. Dice que está pendiente la financiación de cerca de 303 billones de pesos. Esto equivale al 54,5% del presupuesto. Para el ente de control se tienen que tomar medidas urgentes.
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15: Intelectuales y académicos del Caribe han enviado una carta al presidente electo donde solicitan que la pobreza sea prioridad en su gobierno. Han planteado que la pobreza, la región Caribe, concentra el 40% de los pobres y se requiere activar un plan de prosperidad para esta región del país.
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2: 9 de la mañana en punto, aquí están las noticias. El director de la Organización Mundial de la Salud, Tedros Adhanom, acaba de manifestar que el brote de antivirus en el crucero MV Ondius, que desató alarma internacional, terminó después de que la última persona saliera de la cuarentena. La Superintendencia de Salud dio un plazo hasta el próximo lunes para que la nueva EPS entregue los estados financieros de las vigencias 2023, 2024 y 2025 debidamente certificados, dictaminados y aprobados. De no entregarse, la EPS se vería expuesta a sanciones administrativas. El senador Iván Cepeda anunció que visitará Cali este sábado para participar en un encuentro con sus simpatizantes en el Bulevar del Río, donde buscará explicar los alcances de la propuesta sobre la desobediencia civil pacífica. El Tribunal Administrativo de Antioquia anuló la elección de Susana Palacio López como contralora del municipio de Bello para el periodo 2026-2029, al concluir que en el proceso de selección hubo irregularidades en la valoración de la experiencia profesional del aspirante. A 200 aumentó el número de personas desplazadas por los combates del Clan del Golfo y las disidencias en Segovia y Remedios en Antioquia. La alcaldía de Remedios hizo un llamado a la solidaridad para apoyar a las familias de la vereda El Río con donaciones. Y el ejército incautó más de 32 mil galones de cocaína líquida en un laboratorio que fue desmantelado. En Santa Cruz, en Nariño, el alcaloide estaba evaluado en más de 162 mil millones de pesos.
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6: Pues la vida. El venezolano más famoso, bueno, no sé si es venezolano. Ana, sabemos que el atrapado es venezolano. Es que veo que es la estrella de CNN, sí, de la BBC de Londres.
7: No, y la imagen, Julio, es que la imagen es que se le ve la cara y se le ve la manito después de tantos días. Lo que nos ha dicho Gabriela es que le mandan, creo que de alguna forma lo están hidratando, o sea, le están pudiendo pasar algún tipo de línea de líquida.
8: Sí. Pero estaba encerrado en un centro comercial, ¿no?
6: Sí, se llama Hernán Gil. Pero Félix, es el venezolano más famoso hoy del mundo.
8: Impresionante, sí, impresionante.
6: Sí, impresionante. Merecido. Pero como esta historia se van a contar muchas más, esto apenas comienza. No sabemos qué hay debajo de todos esos escombros. No sabemos. Esta es la historia de Dayana Patiño. Ella sobrevive, pero Félix sobrevive con un bebé de 18 días de nacido.
8: Sí, es un doble milagro.
6: A ella se le cae un edificio que se llama Playa Grande, en La Guaira, Catialamar. Nos atiende a esta hora. Afortunadamente fue rescatada a las 32 horas del terremoto. Estuvo sepultada 32 horas, que igualmente es una barbaridad. Doña Dayana, qué placer escucharla. Gracias por hablar a Colombia, a Venezuela. Esta es la cadena Caracol. Buenos días.
9: Buenos días.
6: Dayana, lo primero, ¿cómo está el bebé?
9: Disculpa.
6: ¿Cómo está el bebé?
9: Bueno, el bebé, gracias a Dios, está perfecto. Salió ileso de toda esta situación. No tiene ningún golpe, nada a nivel neurológico, ni motor, ni de la parte de órganos, o sea, riñones, pulmones. Llegó evidentemente con hipoglucemia y con los valores bajos a la a la clínica porque muchas horas pues sin comer, más de, bueno, las 30 horas que estuvimos atrapados, yo no le pude dar pecho. Y bueno, lo lograron estabilizar y bueno, aquí está conmigo y está bastante bien.
6: Dayana, ¿usted dónde nació? ¿De dónde es usted?
9: Yo soy de Caracas, nací en la clínica Loira.
6: ¿Y qué hacía allá en Playa Grande? ¿Por qué estaba allá?
9: Bueno, yo, nosotros vivíamos alquilado en Montalbán y nos tocó irnos de ahí y nos fuimos a La Guaira, donde yo con bastante esfuerzo había comprado un apartamento que me había otorgado una prima que estaba fuera del país, entonces ya yo se lo fui pagando poco a poco y bueno, decidimos irnos para temas gastos y de alquiler y porque era algo propio. Teníamos, era 4 meses viviendo en La Guaira. No, nunca nos sentimos realmente seguros estando ahí y también el tema de adaptación del calor, pero no sé, creo que presentíamos que probablemente, no que iba a pasar esto, ¿no? Pero que sí iba a pasar algo porque, bueno, era costa, nunca nosotros habíamos vivido en costa y nos daba miedo el tema de estar cerca de la playa.
6: Pero hay muchos edificios en el mundo entero, en Colombia, en Venezuela, sí, que están sobre la playa. Y usted dice que tenía miedo, como si dudara de qué. ¿Qué le preocupaba concretamente de ese apartamento?
9: No, le tenía terror a la altura, porque yo vivía en piso 8. Entonces, siempre, de hecho, yo siempre tenía las ventanas cerradas porque me daba terror la altura. No sé por qué, o sea,
6: ese apartamento del piso 8 quedó destruido, pero el edificio colapsó todo. Es decir, ¿usted quedó debajo de los restos del edificio?
9: Correcto, yo quedé debajo de los restos del edificio porque él fue colapsando tipo embudo, tipo sándwich. O sea, fue colapsando, o sea, bajaba un piso colapsaba, otro se mantenía, otro colapsaba y así.
6: Sí. ¿Cuántos pisos tiene ese edificio?
9: 9. Yo estaba en el penúltimo.
6: 9. Usted estaba en el 8. ¿Y cuántos apartamentos hay por piso?
9: Eran como 4 apartamentos.
10: 6.
9: Era para 5 apartamentos por piso.
6: Estamos hablando entonces de 45 apartamentos.
9: Exacto.
6: ¿Qué sabe usted de otras personas de ese edificio?
9: Bueno, mi vecino que tenía el lado izquierdo lamentablemente falleció junto con su esposa que se encontraban ahí. El que tenía del lado derecho logramos, mi pareja junto con mis hermanos, mientras estaban con mi rescate, lograron rescatar a una señora mayor junto con su nieto. Ella vivía junto con su hija y otro niño y ellos sí lamentablemente fallecieron. Del piso de abajo, del piso 7, la que era la presidenta de condominio sobrevivió. Otra del piso 5 sobrevivió porque salió a comprar pan, no porque se encontraba en el edificio. Muchos sobrevivieron porque no estaban en el momento, como era feriado, no estaban en ese momento en el edificio. Y bueno, creo que sobrevivieron alrededor de qué, de 20 personas.
7: Mire, yo
9: no sé si siguen personas en vida, con vida ahí, no lo sabemos, pero sí se salvaron varios, pues.
7: Mire, yo quiero pues hablarle más de ese bebé de 18 días, porque es que uno cuando los niños están chiquitos, ellos lloran, uno no sabe qué tienen. En ese momento, ¿usted cómo hacía? O sea, para calmar a un bebé que lloraba y usted estaba debajo de escombros.
9: No sé, de verdad, creo que Dios nos dio la fortaleza y la tranquilidad a los dos, porque mi bebé durante esas 30 horas, él se mantuvo entre dormido y se despertaba en trayectos a llorar. Yo le tocaba la nariz para saber que todavía estaba con vida, que era mi razón de yo seguir despierta ahí. Y cuando yo le tocaba la naricita, él como que se saltaba y comenzaba a llorar. Luego se quedó otra vez dormido. Y en eso él se mantuvo, entre despertarse y llorar y dormir. Pero realmente no fue como que... No lo vi lidioso en esos tiempos. Bueno, creo que mi mente estaba activada, era en tratar de salir de ahí. ¿Cómo? No sé, pero tratar de que me escucharan, tratar de salvarlo. Y porque él, yo sentía que él estaba luchando, al igual que yo, por salir de ahí, por su vida. Y yo tenía que mantenerme firme ante eso. Pero de verdad no fue... O sea, no estuvo constantemente llorando, no estuvo constantemente sufriendo. Ahí otra de las cosas que me ayudó es que yo siempre tuve como una lucecita dentro de la... había como, me imagino, orificios y entraba como la luz de la noche. Y nunca estuve como a oscura en totalidad. Y me entró brisa. Me dijeron que había llovido, nunca me entró agua, gracias a Dios, porque ese era mi temor, ahogarme ahí, que entrara agua y ahogarnos. Pero siempre nos mantuvimos como a temperatura. Yo también oriné mucho y eso hizo que yo me mantuviera a temperatura con el bebé y lo tuviera también a temperatura, no nos diera hipotermia.
4: Dayana, una de las cosas más difíciles era sostener al bebé en brazos mientras iba cayendo cada piso, como usted nos ha explicado. ¿Cómo logró sostener a Juan David, a su bebé, mientras eso ocurría?
9: Bueno, si te soy sincera, yo caigo porque yo me resbalo y caigo hacia el balcón por los aires, ¿no? En ese momento, de verdad, no recuerdo... O sea, solo mi imagen está yo caer en el balcón, hacia el aire, el agua que me sumerjo en tierra y luego que caigo seguido en como decir, en la fosa. Ese trayecto, o sea, no recuerdo nada de mi bebé. Sé que lo sostuve con mi mano izquierda por siempre, porque una vez que caigo es que caigo en cuenta que estoy en esa fosa y estoy junto con mi bebé. Y no, o sea, de verdad, sé que es un milagro de Dios, porque no, uno cuando está en el aire, bueno, no, uno nunca está en el aire, ¿no? Pero creo que uno abre los brazos, la desesperación, porque yo en el aire gritaba, no. Y fue la fuerza de proteger a mi hijo que hizo que nunca lo soltara.
10: ¿Cómo fue ese momento cuando los rescatistas llegan a ti? ¿Qué recuerdas? ¿Cómo los escuchaste? ¿Qué te dijeron?
9: Bueno, cuando ya los rescatistas llegan, yo, bueno, siempre me mantuve serena. Ellos me hablaban mucho, como para que no entrara desesperación, aunque yo siempre me mantuve serena. No sé, yo me mantuve paciente, o sea, ellos siempre me fueron claro en los tiempos, en cómo iban a hacer la operación y bueno, hablaron mucho conmigo. Creo que eso hizo también que no perdiera la lucidez.
8: Impresionante realmente. ¿Cuál sería para usted, en medio de esas circunstancias, el momento más difícil de todo el proceso?
9: Bueno, cuando a mí me... La parte más difícil es cuando ya me van a sacar a mí, que yo dije, yo tenía una piedra encima de mi cabeza, en la sien. La posición que yo estaba era como un poco incómoda sacarme, porque yo tenía mi pierna izquierda derecha enterrada en cemento. El hombro izquierdo lo tenía enterrado de forma así como lateral, y que de hecho, o sea, la parte del antebrazo, que era lo que me quedaba, ahí era donde tenía el niño, y yo solo trabajaba con la mano derecha para protegerlo. Me montaba tablas y de hecho por eso tengo las manos todas raspadas. Esa parte, a medida que ellos iban excavando para poder llegar a mí, yo me iba enterrando más hacia una roca. que fue la que me quedó encima del asiento, que tampoco entendí cómo no perdí nunca el conocimiento, porque el peso era bastante considerable sobre mi 100. Y bueno, en ese momento, cuando ya sacan a mi hijo, que yo pido que lo saquen primero, porque ellos querían que yo saliera junto a mi hijo, y yo pedí que no, que lo sacaran y lo esterilizaran, o sea, porque yo todavía no sabía si iba a salir o no en la situación que yo me encontraba. Y sin embargo, ahí yo sentí tranquilidad, porque sentí alivio, ya que yo había salvado a mi hijo. Ya si me salvaba yo o no, era segundo plano. Ahí, bueno, dije, no sé si cómo voy a salir de aquí, no entiendo cómo ellos me van a sacar, pero bueno, fue cuando me hablaron del concepto de lesión por vida, que era jalarme bajo todo concepto, o sea, bajo toda fractura, lesión, y yo acepté. El primer jalón que me dieron, me lograron desencrustar de la piedra, y ahí sí me aferré a la vida, sí, ahí sí me agarré de mi pantalón y me sostuve, y aguanté todas las jaladas para yo salir de ahí y poder seguir protegiendo a mi hijo.
11: Dayana, cuando cae usted, cuando cae al foso, como usted nos dice, cuando suena, me imagino, el estruendo, pues, de todo lo que cae sobre usted, a sus lados, me imagino que debe haber un largo silencio. ¿O usted alcanzaba a oír lo que pasaba en el exterior? ¿Usted podía y era consciente de escuchar lo que ocurría afuera, así estuviese debajo de todas estas piedras y restos de edificio?
9: No, literal era un cementerio. O sea, en el momento que pasa, que yo caí en el hueco, se escuchaban ciertas motos, pero muy lejos, o sea, motos, carros, que eran, imagino, de las personas, no sé, desesperadas para allá y para acá. Lo escuchaba muy tenue. Yo, obviamente, ahí en la primera que caigo, que pido ayuda, pues, en desesperación, yo empecé a pegar gritos constantemente de que me ayudaran, de que yo tenía un bebé recién nacido, de que me ayudaran, por favor. Pero había una vecina que tenía muy cerca, que a ella la lograron mis hermanos y mi pareja rescatar, que pedía ayuda. Entonces yo le hablé a ella para ver si ella me escuchaba y hacer una prueba y no gastar mi energía en vano. Y cuando le veo que ella no me escucha, digo, no, o sea, si ella no me escucha, que es la única que escucho pidiendo ayuda, nadie me va a escuchar. Entonces, bueno, yo ahorré mi energía, dejé de gritar, y ahorré mi energía para cuando escuchara pasos cerca, moto o alguien llamándome. Y bueno, así fue hasta que me llamó mi hermano y fue el que logró escucharme.
7: Yo me imagino que usted en este momento, si uno sobreprotege a un recién nacido, usted ahora lo sobreprotege al 100, ¿no? O sea, ¿cómo ha sido esto volver a la vida después de vivir algo así?
9: No ha sido fácil. De hecho, ahorita yo estoy en cama, tengo en la pierna izquierda, una operación, me tienen que operar de los ligamentos, tres ligamentos rotos que tengo y menisco. Y del lado derecho tengo los nervios contraídos, la pierna que movía constantemente y bueno, también la tengo inmovilizada. Esperando recuperación con terapia. Sin embargo, no he dejado atender a mi hijo, he recibido mucha ayuda por parte de mi familia, pero sí, o sea, no lo dejo a sol ni a sombra. Evidentemente, nuestras noches al dormir no es fácil, no puedo dormir con la luz apagada porque me imagino estar dentro de la fosa, y muchas veces me levanto con ataques de pánico buscándolo a él. Entonces sí lo mantengo muy cerca de mí. Esto es un proceso que apenas comienza a nivel emocional, psicológico y físico. Pero bueno, vamos un paso a la vez y sí, protegiéndolo al 100%. Así como lo hice debajo de la fosa, aquí mucho más.
4: Dayana, a uno en un momento de eso se le deben pasar mil cosas por la cabeza. ¿Cómo era su relación con Dios antes, con la fe? Porque usted dice que es un milagro. ¿Y cómo lo es ahora?
9: Yo siempre fui muy creyente en Dios, o sea, siempre he sido muy creyente en Dios. Y de hecho, en los últimos meses de mi bebé dentro de mi barriga, yo le colocaba música cristiana y mi barriga se movía al 100, ¿no? Nosotros decíamos, güey, él como que le va a gustar todo esto, o tal vez le llamaba la atención al tipo de música. Pero nosotros nunca estuvimos alejados de Dios. No éramos muy como que ir a la iglesia todos los domingos y la cosa, pero nunca fue que nosotros estábamos alejados de Dios. En ese momento que yo caigo en la fosa, reniego ante él porque por eso mismo, porque no entendía por qué él me había escrito este destino para mí, de por qué yo iba a terminar así, de por qué me hacía esto con mi bebé, que me había costado tanto tenerlo, porque a mí me costó 7 meses para poder concebirlo. Fue también un proceso para mí. Entonces, porque él me hacía esto a mí y a mi familia, si nosotros éramos muy creyente de él, entonces en un principio yo lo reniego por eso. Y ahí es cuando me aparece la Biblia debajo de mí y su respuesta inmediata fue como que no pierdas la fe. O sea, sigue creyendo en mí y no pierdas la fe, que tú vas a ser salvado. Ahora mi encuentro con Dios es más fuerte que nunca.
10: En esas horas allí con tu bebé, ¿En qué pensabas? Quizás respirar un lento para que guardar el oxígeno. ¿Qué pensaste o qué técnicas quizás empleaste para poder preservar precisamente tu vida y la de tu bebé estando allí encerrada?
9: Sí, ahí yo desarrollé de verdad, desarrollé habilidades, vamos a decir, que no tenía. De hecho, uno de mis traumas era quedarme atrapada en piedra. Yo le tengo terror a las cuevas y al poco oxígeno, y era uno de mis traumas, o sea, quedar atrapada en piedra. Y yo decía, soy una persona muy ansiosa, no sé también cómo desarrollé. Primero, superar el trauma de que ya yo estaba debajo en tierra, en piedra, y no caer en colapso. Dos, la meditación. Utilicé mucho el respirar, el respirar constantemente, pero relajada, o sea, guardar mi energía y inhalar, exhalar, más que todo por mi bebé, porque yo lo sentía a él en calma y yo necesitaba transmitirle calma. En muchas oportunidades mi bebé se rodaba hacia mi cuello y me restaba oxígeno, ¿no? Y en esos momentos sí me sentía un poco desesperada, y lo que hacía era bajarlo por la camisa con la única mano que tenía móvil. Pero lo que me mantuvo así en calma fue respirar, o sea, respirar de forma lenta, guardar energía y utilizarla cuando, claro, cuando fue necesario.
8: Sí, es un manual de supervivencia el que usted nos está entregando en este momento, en su relato, impresionante. Usted salva a su bebé primero, o sea, usted dice, primero sáquenlo a él y después siguen conmigo. Cuando finalmente logra salir, cuando finalmente está libre, ¿cuál es esa sensación que se vive en ese instante?
9: Dios mío, o sea, yo cada vez que ellos rodaban piedra, rodaban escombro, yo en ese momento no sentía alivio. Yo decía, Dios mío, ¿cuándo voy a sentir el alivio de la libertad? O sea, de que salí, de que soy ya, estoy salvada. En el momento que ya estoy, sin embargo, de sacarme, porque a mí me sacaron como una especie de laberinto, pero yo estaba a 6-7 metros de profundidad, sentía muchos nervios, ¿no? Taquicardia en el momento que ya me sacan, porque también estaban en riesgo no nada más mi vida, sino todos los rescatistas y personas, ¿no? Que me estaban trasladando, porque estaban todos dentro de ese laberinto, pues, de ese hueco. Y que si colapsaba, bueno, íbamos a colapsar todos dentro de ahí. Una vez que ya salgo y veo la luz de la noche, el cielo, y que pude respirar aire de la calle, pues ahí sí me quebré a llorar. Fue como que si hubiera vuelto a nacer. O sea, la sensación de que Dios me dio una segunda vida, una segunda oportunidad de vivir, fue reconfortante.
12: Dayana, después de semejante curso de maternidad, ¿quiere volver a ser mamá o ya deja así?
9: Sí, claro que quisiera volver a ser mamá. De hecho, yo soy mamá primeriza y estoy pasando por lo que es el posparto, ¿no? Entonces yo evidentemente no sabía cómo atender bien a un bebé, cómo cuidarlo, cómo esto. O sea, evidentemente tenía muchas dudas, pero bueno, ahora con esto que nos pasó, creo que tuve mi propia escuela y claro que sí, quisiera tener otro bebé en un futuro.
12: Es Dayana Patiño, sobrevivió 32 horas junto con su bebé Juan David, un bebé de 18 días de nacidos bajo los escombros tras el terremoto en Venezuela. Mil gracias por estos minutos en Caracol Radio.
9: Muchas gracias por tomarnos en cuenta y por la entrevista.
6: Muy buena historia, muy buena historia. Sebastián, me gustó su pregunta sobre Dios, sobre...
12: Sí.
6: Porque mucha gente que... se acuerda de Dios es cuando está en ese hueco, ¿no?
12: Claro, en semejantes situaciones. Yo creo que uno piensa, bajo los escombros, que me salve lo que sea, pero que me salve
6: algo. Así no crea en Dios.
12: Exacto.
6: Sí, es que ya estar en ese hueco. Ahora, Félix, aquí viene un temita complicado, ¿no? Es la revisión de los planos estructurales de todos esos edificios, ¿no?
8: No, todo, claro. Todo. Eso... Es parte del balance que se hará después, pero sí, porque hay muchas cosas en cuestión de qué viviendas tenían o no en los sistemas, las viviendas que se habían entregado por parte del gobierno, qué garantías tenían, que se han descubierto, pues, obviamente, tantas cosas en el camino.
6: ¿Y de qué estaban hechas las paredes, no?
8: Sí, que Juan Pablo ayer nos daba algunos detalles que son realmente escalofriantes. Eso será todo el balance, pero por ahora este relato me impactó. O sea, realmente es alguien que no está preparado, porque nadie está preparado para una circunstancia como esta, que es capaz de tener esa tranquilidad, aunque su mayor temor era estar encerrada, superar esos temores y salir adelante protegiendo a un niño, me parece.
13: Pero ¿cómo le parece lo que dijo? De que se orinaba para que no le diera hipotermia y mantener, correcto, la temperatura. Eso es absolutamente aterrador.
8: No, pero además Félix, es un
6: manual de supervivencia.
8: No, total, hay que escribir, es lo que le digo, lo manual de supervivencia.
13: Es impresionante, qué mente, sí, qué capacidad. Sí. Con un bebé, si se aguanta por uno lo, mismo, imagínese, claro, con un niño
14: pues,
13: chiquito.
14: Pero mismo ese instinto de mamá, pues, la hacía sobrevivir a cualquier precio.
11: Pero sobre la pregunta de Julio, de lo que luego vendrá en la evaluación, si lo permite el régimen o el gobierno de Elcy Rodríguez, porque seguramente si hubo fallas en la construcción de tipo sismo resistente para esos edificios, en este momento lo último que querrán es que eso se sepa.
6: Permítame ir con Cristina, nuestra compañera, nuestra editora, que está en Caracas, además de Gabriela. También pronto estaremos desde Caracas con Diana Calderón, porque estas historias van a marcar un antes y un después en Venezuela. Se convierten en símbolos de supervivencia, como bien anotaba nuestra invitada a la reflexión que hacía Félix sobre todo lo que aprendimos en esta charla. Cristina, ¿qué ha pasado?
15: Pues Julio, en medio de estas historias de vida, de milagros que se han salvado en medio de los escombros, pues también están las incertidumbres y la gente haciendo reclamo. En muchas zonas no ha podido llegar la maquinaria, según nos han dicho, porque no hay gasolina para estas máquinas y puedan llegar a este punto. Pero también están los familiares que recorren hospitales y han llegado aquí a la morgue de Bellomonte, donde nos encontramos en este momento, buscando a sus seres queridos. Pero aquí también hay un drama, porque el material, todos los insumos que tenían en este lugar para por lo menos 3 meses, se acabaron. No tienen cómo manipular los cuerpos, entonces están pidiendo a gritos que las donaciones que hagan se hagan directamente. Esto es lo que nos han dicho en este recorrido que ha hecho Caracol Radio por estos puntos en medio de este desastre aquí en Venezuela. Escuchemos.
16: Por lo que pediría guantes, pediría las batas quirúrgicas que se colocan todo lo que están manipulando los cuerpos y tapaboca, los trajes de bioseguridad.
17: Pero no contamos con la suficiente maquinaria. Nosotros a fuerza de solo pico y pala, con herramientas, eso es lo que hemos hecho. Pero maquinaria no hay, no contamos con nada.
15: Ese es el reclamo también de la gente, porque más ayudas han llegado. La solidaridad de muchos países está presente en Venezuela, pero están canalizando las ayudas de una manera que la gente que está afectada pide que estas ayudas sean entregadas directamente a las instituciones, que son las que realmente saben lo que necesitan y lo que tienen que desplegar para poder atender y ayudar a la gente que ha comenzado un recorrido por hospitales, clínicas, por toda parte, desesperados buscando a sus seres queridos. En la morgue les muestran unas fotos y allí intentan, en medio de este dolor, identificar y poder darles cristiana sepultura a sus familiares. Estas son las historias que hemos encontrado aquí en Venezuela.
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2: Ronda País a las 9 de la mañana, 31 minutos, vamos a Cali. Hay nulidad en la elección del alcalde de Cartago. Erika, ¿qué pasó?
3: Así es, Julio, pues ya hay una mandataria encargada mientras las autoridades definen si habrá o no elecciones atípicas para escoger su reemplazo. Lo pongo en contexto. La salida de Juan David Piedrahíta de la alcaldía se produjo luego de que el Consejo de Estado dejara en firme la nulidad de su elección al confirmar que incurrió en doble militancia en la modalidad de apoyo durante la campaña electoral, esto en el 2023. Tras esa decisión, la gobernación del Valle designó como alcaldesa encargada a Mónica Guapacha, quien se desempeñaba como secretaria de Hacienda y Gestión Financiera del municipio. Sin embargo, Julio, hay que decir que el proceso aún no está cerrado. La gobernación elevó una consulta jurídica al Consejo de Estado para establecer si por el momento en el que quedó ejecutoriada la sentencia corresponde convocar elecciones atípicas o si por el contrario debe aplicarse el procedimiento de designar un alcalde con una terna presentada por el movimiento Más Progreso, Mejor Futuro, con el que fue elegido Piedrahíta para terminar el periodo constitucional que finaliza el 31 de diciembre del 2027.
2: Nos vamos con más noticias. Erika, le voy a hacer una pregunta, pero obviamente es que es muy lejos en el tiempo. Pero de pronto, por su trabajo, usted ubica un edificio en Cali que se llama El Venezolano.
3: Sí, señor.
2: ¿Usted sabe la historia de ese edificio?
3: Sí, señor. Eso fue donado, si no estoy mal, sí, por el gobierno venezolano a nuestra ciudad por el estallido que hubo el 7 de agosto, esa explosión que hubo en la ciudad.
2: En 1956,
3: sí, señor.
2: Venezuela le regala a Cali, después de esa destrucción, un edificio. No sé, un oyente me dice, ¿podríamos tener cierta reciprocidad los caleños, claro, con Caracas o La Guaira? Erika, también quería preguntarle por un muy querido amigo y preguntarle dónde está escribiendo su columna, Siriri.
3: Siriri, no, Julio, voy a buscarlo. No tengo conocimiento de dónde está escribiendo su columna, pero ya me pongo a buscar.
2: ¿Pero lo ubica?
3: Sí, señor.
2: Además, gran pianista, gran cantante.
3: Sí, señor.
2: Pero quisiera saber dónde está escribiendo.
3: Ya mismo me pongo a buscar.
2: Me perdí la pista. Hay noticia del Hospital Universitario en Bucaramanga, Laura.
4: Sí, Julio, Ronda País, claro, con el Hospital Universitario de Santander, que declaró la alerta roja en el área de observación para adultos debido a la alta congestión en el servicio de urgencias. Actualmente, la institución registra una ocupación del 150% y atiende a 194 pacientes en 116 camillas. Ante esta situación, solicitó a la Secretaría de Salud y al Centro Regulador de Urgencias apoyar el traslado de pacientes a otros hospitales.
2: Espinosa, ¿usted le daría miedo hacer turismo por Colombia con un carro eléctrico?
5: Sí.
2: Sí, ¿no?
5: Sí. Si los recorridos tienen más de, sobre todo si hay muchas subidas, sobre todo, y los recorridos tienen más de 400 o 500 kilómetros, depende de la autonomía del carro eléctrico, pero la respuesta breve es sí, porque las electrolineras que no sean de carga rápida, con todo el cariño del mundo, no sirven. Porque usted no se va a quedar sentado en una gasolinera 14 horas o 10 horas, bueno, o 8 horas para que le carguen el carro.
2: Yo pensaba lo mismo que usted, pero como nos contó Mr. Dollar,
5: sí,
2: la venta de vehículos eléctricos en Colombia, sí, alcanzó 19.542 registros,
5: sí,
2: un crecimiento del 217%. El problema es lo que usted está diciendo, la confianza que tenga la gente para irse un puente en su carro eléctrico.
5: Uh-huh.
2: Pues comience a desmontar su preocupación. Con el crecimiento de la infraestructura de carga en el país, planear un viaje eléctrico hoy es más sencillo, pero sobre todo predecible. Usted, antes de salir a su recorrido, puede saber exactamente dónde están los puntos de carga.
5: Sí, eso es cierto. Usted tiene mapas en los que puede empezar a planear el viaje para que no se quede sin la carga, sí. Pero eso está por inventar todavía en muchos lugares del mundo, incluso en Europa, en España, por ejemplo, pues han tenido ciertas dificultades con el tema, aunque terminarán resolviéndolo. Todo tiene, ya incluso los chinos de BYD tienen un cargador de 5 minutos. 5 minutos le carga el carro.
2: Nos vamos para el Catatumbo. Jenny, ¿qué noticia hay?
6: Julio, le cuento que la aerolínea Satena anunció el restablecimiento de la ruta aérea Cúcuta-Tibú, una conexión considerada estratégica para la región del Catatumbo, que volverá a operar a partir del próximo 10 de julio, luego de haber permanecido suspendida durante más de 2 meses por la compleja situación de orden público en esta región. La venta de los tiquetes inició el pasado 26 de junio y el primer vuelo de esta nueva etapa desplegará el 10 de julio.
2: Ya son las 9:37. Se ha presentado en Boyacá una tragedia con una bebé recién nacida. Narda, ¿cómo ayudamos?
4: Ronda País Claro desde Tunja, Julio. En un video publicado en redes sociales, dos jóvenes padres de Duitama están pidiendo a la nueva EPS que por favor les facilite el traslado de la pequeña Emma Celeste Sierra Rojas a una clínica que tenga servicios de cardiología pediátrica. La niña lleva 12 días en el Hospital San Rafael de Tunja, donde no existe este tipo de especialidades, y a pesar de las acciones de tutela y derechos de petición, no ha sido posible el traslado, poniendo en riesgo la vida de la niña. Requieren a la Superintendencia Nacional de Salud, la Secretaría de Salud del Departamento y al gobernador de Boyacá, Carlos Amaya, quien a propósito se encuentra en Europa, para que intermedien y le puedan salvar la vida a la pequeña.
2: Y cerramos desde Ibagué. Hay tema con la empresa de aseo de Ibagué. Julio.
7: Sí, Julio, Ronda País Claro, mire, y aquí tienen que ver dos empleados de Interaseo. Precisamente en las últimas horas se presentó el estallido de un elemento explosivo y esto afectó a esos dos empleados. Un hombre de 43 años y otro de 27 años se encontraban en un barrio al sur de la capital del Tolima, en el barrio San José. Encontraron el elemento y al momento de tomarlo en sus manos, este explotó. Las autoridades se han pronunciado y ya están investigando a través de un equipo antiexplosivos. Y por otra parte le cuento que en las últimas horas en Ibagué se presentó un caso de sicariato. Se convierte este en el caso de homicidio 42 en la capital del Tolima. La víctima fue identificada como José Triana.
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11: En Colombia, 9:39 a.m. en la costa este de los Estados Unidos, 10:39.
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14: En 6AMW de Caracol Radio hablan los congresistas.
2: Marcela, si yo le digo desobediencia civil pacífica. ¿Eso qué es?
15: Bueno, pues a mí me parece que es protesta en la calle, más o menos eso. O sea, yo lo asocio a manifestarse. Sí,
2: la gente camina. Si hay un bloqueo, bueno, si es pacífica no bloquean nada.
15: No, pero puede no usted al frente bloquear de una entidad a manifestar, bueno, si su desacuerdo, con una pancarta, no
2: o
15: sé.
2: O el aeropuerto, si van a bloquear la Avenida El Dorado, entonces vendrá confrontación con la policía. Pero básicamente sí, de hecho, yo le pregunté a un congresista del pacto,
15: okay,
2: ¿cómo es la vaina? Y me dijo, no, simplemente si a mí me dicen que me mueva, yo no me muevo. Es decir, si me dicen que me siente, yo me paro. Y trato de estar con una flor en la cabeza, me dijo mi amigo, como en San Francisco.
15: Pues mire que a Iván Cepeda le preguntamos la semana pasada qué significaba, porque él ya lo había planteado antes de declararse en desobediencia civil pacífica, qué significaba eso, y él lo asoció mucho con el tema de la calle, de las protestas.
2: Bueno, pero no sí, todos están de acuerdo con la desobediencia civil pacífica. No, dentro del mismo gobierno, ¿no?
5: Sí, otra vez vuelve a hacer su declaración de principios y eso le puede costar el cargo, pero ya en este punto de pronto no le importa tanto. El ministro de Justicia, Jorge Iván Cuervo, el ministro ha dicho ya públicamente, lo escribió, no estoy de acuerdo con esa idea de la desobediencia civil. Recuerde, Julio, que el ministro, por eso lo digo, cuando el presidente le ofrece el cargo en Palacio, el entonces todavía profesor del externado Jorge Iván Cuervo le dice al presidente: presidente, yo acepto, me siento muy honrado, yo he acompañado algunas ideas de su proyecto político, pero me parece que la constituyente es una mala idea. A mí no me cuenten en eso, ni yo la quiero firmar.
2: Recuerde que ese ministro no lo nombró el presidente. Recuerde que ese ministro lo nombran por sus calidades profesionales.
5: Sí.
2: El presidente llama a un amigo y le dice, necesito un berraco abogado del externado y que sea progresista.
5: Se lo tengo.
2: Se lo tengo, le mando la hoja de vida. No, no, no le mande la hoja de vida. Dígale que si le interesa. Y así lo nombró.
5: Sí, sí.
2: Sin conocerlo.
5: Sin conocerlo. Y el ministro ha dado declaraciones. Ahora recuerdo la de la constituyente, que no era menor en ese momento, todavía antes de la primera vuelta. Y ahora esto de la desobediencia civil, que le parece que, pues, que tampoco.
2: Bueno, pero ahora lo que estamos es ante un empalme que, pues, deseamos que en medio de las diferencias se pueda hacer, como dijo el ministro de Hacienda ayer, ¿no? Es que esto, el empalme está por encima, claro, de los partidos.
5: Y está y reglado, además.
2: Y de la oposición. No, el empalme hay que hacerlo. Eso es como cuando usted entrega una casa, ¿no?
5: Sí.
2: Usted va con unos inspectores y entonces usted trata de disfrazar un hueco ahí con un pañete improvisado que Marcela compró una brocha en Home Center y viene un tipo y le dice, no, no, no, no, aquí, doña Marcela, aquí hay un hueco, detrás de eso hay un hueco.
5: 1.300 integrantes tiene el equipo de empalme solo del gobierno entrante. Me corrige Camila, creo que son 1.300.
15: Sí, sí, señor.
2: Sí, claro que las cosas también se dificultan un poco cuando el ambiente es de cierta hostilidad. Por ejemplo, Camila, léame el trino de nuestro invitado.
16: Sí, el representante electo del Centro Democrático, Jaime Arizabaleta, dice lo siguiente: el empalme no es con un gobierno saliente, es con una banda criminal.
2: Representante Jaime Arizabaleta, buenos días.
17: ¿Cómo está, Julio? Un abrazo gigante para usted, para toda la mesa. ¿Cómo han estado?
2: Pues preocupados, don Jaime, porque imagínese cómo se llega a un empalme usted diciendo lo que está escribiendo, que usted está en su...

0: de recibir las pruebas para probarlo, y ni más faltaba que judicializar lo que se tenga que judicializar. Pero en un empalme donde está el país como interés supremo, ¿no le parece que no anima mucho el ambiente su declaración?
1: Pues mire, primero que todo, me parecen muy graves las declaraciones, por ejemplo, de estos días de todo este tema de la infiltración de la guerrilla en el gobierno, en la inteligencia del Estado, eso de Danilo Rueda de jugar a los congelados, esto, el Clan del Golfo incrementó su presencia en el territorio nacional en un 55%, la disidencia de las FARC de Calarcá en un 35%, el ELN en un 30%, jugaron a los congelados con los grupos armados ilegales. Entonces, claramente, creo que ahí hay una clara infiltración que el país tiene que investigar, y en eso hacía referencia a Mitrino. Pero también me parece muy grave lo que usted estaba diciendo en un principio sobre lo de la desobediencia civil. ¿Cómo es posible que un candidato entonces no acepte las reglas de juego? Las reglas de juego básicas de la democracia. Y preocupado también, Julio, ojalá que esta entrevista se trate de eso, no va a acorralarme con un trino como el que usted está exponiendo, y es en Cali. Mire lo que va a hacer CPA en Cali el sábado. Y es aquí anunciar de qué se trata su tal resistencia civil. En una ciudad como esta, que fue objeto de tomas violentas en el año 2021. Es que si fuera, sí, una persona que estuviera, digamos, tuviera unos temas en desacuerdo, pero es que estamos hablando de una gente que tiene contacto con la primera línea, que sabemos cuáles son sus manifestaciones.
0: Muy bien.
1: Y yo creo que es básico de la democracia que el tipo respete como siempre ha sido.
0: Bien.
1: Como siempre ha sido.
0: Bueno, pero don Jaime, lo primero que le tengo que precisar es que aquí no estamos llamándolo para acorralarlo, ni para faltarle al respeto, ni para incomodarlo. Usted es un servidor público y usted, pues, acepta una entrevista con un medio de comunicación que le va a preguntar cosas agradables y otras no tanto. Y espero que así lo podamos entender todos. Nos atiende Ana Erazo, representante electa del Pacto Histórico. Doña Ana, buenos días.
2: Buenos días, Julio. Buenos días para Karen, también para Jaime y bueno, para todas las personas que nos están escuchando. Mil gracias por abrir estos micrófonos.
0: Gracias. Doña Ana, estábamos hablando de un mejor ambiente para el empalme y para ese momento del país. Don Jaime tiene unos argumentos que justifican, según él, lo que escribió. ¿Usted qué opina de esa argumentación?
2: Bueno, de entrada, Julio, pues lamento que la política definitivamente se esté volviendo en un show de acusaciones, en un espectáculo de acusaciones que además son, primero, ilegales porque pues no tienen ni siquiera las pruebas suficientes para decir son unos criminales, y pues lamento también profundamente que pues legalmente no hemos avanzado en que desde las redes sociales no se pueda como mediar un poco esta situación y la política. Yo cuando decidí ser congresista, lo primero que le dije a la bancada, independientemente de los partidos, es que iba a intentar consolidar una bancada vallecaucana que le permitiera dentro de estos 4 años pues hacer un trabajo más allá de los videos y del show. Y creo que es un poco a lo que acude Jaime Arizabaleta de manera constante, pero además de manera irresponsable e ilegal. Y yo sí haría un llamado a que ya las campañas pasaron, a que ya estamos en un momento en el que hay que considerar la situación del país y sobre todo considerar pues el Valle del Cauca. Y si de entrada el show de acusaciones va a ser desde este lugar, pues no va a ser para nada respetuoso, que es lo que está incluso pidiendo el congresista, que seamos respetuosos. Y yo creo que en el empalme estamos viendo entonces qué va a pasar. Un empalme que de entrada hay que decirlo a la ciudadanía, es un documento técnico, administrativo, que lo que va a demostrarle es que el gobierno saliente tiene unos programas con unos presupuestos que se están ejecutando como lo han hecho todos los expresidentes de Colombia. Y en ese sentido, entrar ya diciendo que esto va a ser un empalme en donde se van a juzgar, en donde van a mirar si hubo o no corrupción, como si fueran los entes para determinar si hubo o no corrupción, pues ya nos deja pues con un sinsabor. Entonces la pregunta es, ¿de verdad quieren hacer un empalme o desde ya quieren montar todo un espectáculo de acusaciones para deslegitimar los programas y los avances que ha tenido hasta ahora el gobierno del cambio?

0: que recordemos va hasta el próximo plan de desarrollo y que obviamente tiene por lo menos casi un año de vigencia. Entonces, en ese sentido, pues me preocupa enormemente, porque en Cali también pasó lo mismo cuando entró el alcalde Alejandro Eder, a que apoya el señor Jaime Arizabaleta, y que los primeros meses lo único que hizo fue decir que iba a constituir un libro blanco de la transparencia para que ahora no pase nada, no haya ningún tipo de juzgamiento y sobre todo que no avancen en los programas, que es lo que tiene que hacer el gobierno. Entonces, la preocupación es que gobierne.
1: Sí, representante Arizabaleta, el presidente electo Abelardo de la Espriella anunció que el BID ha destinado 60 millones de dólares en cooperación para este proceso de empalme, y desde el Pacto Histórico han dicho que este es un derroche porque esto siempre se ha hecho a costo cero. ¿Qué necesidad tendría toda esta cantidad de recursos para un proceso que no debería tener algún costo?
2: Bueno, primero, pues yo no hago parte del empalme, no soy aquí vocero del gobierno. Ese trino que puse lo asumo a título propio, no a título del gobierno entrante. Lo que yo conozco del empalme es que se está abordando 22 sectores, que son más de 1,000 personas, todas entusiasmadas, todas ad honorem, y lo que cuesta ahí es el software, que es que va a arrojar, digamos, las irregularidades que ha habido y los presuntos casos de corrupción. El BID lo va a donar, lo que yo he entendido que lo dona, no es reembolsable, y además, pues yo no veo por qué, digamos, tener un problema con esto cuando es un tema que es una donación, primero que todo. Segundo, el BID ya ha ayudado a Colombia en una suerte de donaciones, incluso en este mismo gobierno, en las tareas del gobierno, por ejemplo, para la selva amazónica. Entonces no creo que ahí haya un problema. Creo que aquí el problema más grande que hay no es el trino de Jaime Arizabaleta que puso, sino y lo gravísimo, porque esto no pone en riesgo, mi trino no pone en riesgo la democracia, lo que pone en riesgo la democracia es esa actitud de Iván Cepeda de decir que va a ser una resistencia civil. Yo quiero preguntarle a la congresista Narazo, con todo el respeto, ¿cuáles son los alcances de esa desobediencia civil? Si eso implica o no desconocer a la autoridad. Y claro que me preocupa, porque ellos, digamos, el petrismo ha utilizado Cali siempre como una trinchera para que hace revueltas. Entonces, ¿será más bien que Cepeda o el petrismo se están adelantando tal vez? Eso es una duda que tengo. A lo que arroje el empalme, a lo que arroje los casos de corrupción de este gobierno, a lo que arroje, por ejemplo, las investigaciones que seguramente habrá contra Gustavo Petro por toda esta infiltración guerrillera en el Estado, que más que infiltración guerrillera yo podría asumir que incluso este gobierno cogobernó con las guerrillas. Ese tema de Danilo Rueda me parece gravísimo, y en eso yo hacía referencia al trino, porque ¿cómo así que jugar con los congelados, con unos grupos irregulares?
1: Sí,
2: y si usted comienza a mirar como estos grupos irregulares aumentaron el pie de fuerza en todo el país, es impresionante. Entonces, eso hacía referencia. Aquí lo más grave es el desconocimiento de Iván Cepeda, que es un pésimo perdedor.
1: Representante, permítame, porque usted le está haciendo una pregunta que también se la queremos hacer a la representante electa. ¿Cuáles son esos alcances de esa desobediencia civil pacífica?
0: Bueno, no, lo primero que tengo que decir es que pues el país no puede caer en engaños. El BID no es una institución de caridad, ni mucho menos. Yo creo que sí es importante revisar esto que ha dicho Abelardo de las Piedras sobre los 210 mil millones de pesos que va a costar aparentemente un empalme que, si ellos dicen, son 1,300 profesionales. Pues yo quiero recordarle que el empalme de Gustavo Petro fueron más de 3,000 profesionales, que además fueron voluntarios y que no se gastó estas cifras, que definitivamente me parece algo supremamente irrisorio. O sea, ¿cuánto se van a gastar por día? Más de 5,000 millones de pesos. ¿Qué software, según lo que dice el representante, vale todo ese dineral? O sea, perdónenme, pero aquí sí hay que responder las cosas como son, y no con libretos, porque es que se le nota al congresista que lo único que hace es aprenderse un libreto para seguir repitiendo y repitiendo ese libreto. Pero bueno, yo sí le puedo responder, congresista, porque no se llama resistencia, se llama desobediencia civil pacífica, y es un derecho que se ha tenido incluso en otros países y otros líderes mundiales que también lo han utilizado, precisamente como lo ha dicho el mismo Cepeda, líder de la oposición de este pueblo en oposición, que por supuesto no vamos a ir en contra de leyes que por supuesto nosotros consideremos, uno, que son inmorales y que son injustas. Y creo que a eso es a lo que hacemos alusión. Nosotros no podemos venir a decir simple y llanamente porque es el presidente que vamos a aceptar que se le entregue la soberanía de nuestro país a Estados Unidos porque tiene la nacionalidad estadounidense. Ni vamos a construir leyes que vayan en contra de los avances de las reformas de este pueblo colombiano, ni de las legalidades de este pueblo colombiano. Y en eso nosotros decimos, nos declaramos en desobediencia civil pacífica. Y yo quiero recordarle que durante estos 4 años, pues también el Centro Democrático tuvo la posibilidad de movilizarse en las calles de manera pacífica y no le sacaron los ojos y no los asesinaron. Y en ese sentido Nosotros esperamos esa reciprocidad.
3: Ahí están las opiniones. Ella es Ana Erazo, representante electa del Pacto Histórico, y él es Jaime Arizabaleta, representante del Centro Democrático. A los dos, muchísimas gracias y espero no haberles incomodado con las preguntas. Ya regresamos.
4: A esta hora en 6 AM W de Caracol Radio tenemos información de Colpensiones, porque la entidad emitió un comunicado a la opinión pública para desmentir las versiones que han circulado en redes sociales sobre un supuesto cierre de la entidad y presuntas fallas en sus sistemas. Ha informado Colpensiones que 81 puntos de atención están en este momento habilitados en todo el país, al igual que sus canales digitales y sus líneas telefónicas. Frente a las afirmaciones sobre un supuesto apagón del sistema, la entidad explicó que adelanta un proceso de modernización tecnológica que fue planeado con varios meses de anticipación y resultado de una licitación pública, cuyo objetivo es fortalecer la seguridad, la integridad y la trazabilidad de la información de sus afiliados. Según dijo Colpensiones, este proceso no tiene relación con el calendario político del país. También afirmó Colpensiones que decidió aplazar la migración tecnológica para evitar afectaciones en la atención al ciudadano y confirmó que el proceso se va a retomar durante el fin de semana del 4 y 5 de julio. Finalmente, también reiteró la entidad que las mesadas pensionales están garantizadas y que los trámites, incluida la oportunidad de traslado, cuyo plazo vence el 16 de julio, continúan realizándose con total normalidad.
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19: Diez de la mañana en punto. Aquí están las noticias. El Ministerio de Minas publicó la nueva reglamentación del programa Colombia Solar, con la que fortalece las condiciones técnicas, financieras y operativas para ampliar el acceso a energía limpia en los hogares más vulnerables del país y consolidar la autogeneración como una herramienta para reducir el costo del servicio de energía. Se recuperó la operación de las 11 estaciones de Transmilenio que se vieron afectadas esta mañana por recicladores que bloquearon la autopista sur, manifestándose y denunciando que son víctimas de extorsiones. A esta hora se registra un fuerte trancón en la vía Manizales Pereira, en el descenso del Alto del Boquerón. Están realizando una reparación en la carretera antes de llegar a La Romelia. El tiempo de espera es de una hora. Recuperan los restos de 156 personas desaparecidas en medio del conflicto armado en el Bajo Cauca antioqueño, en el cementerio de Cáceres. La unidad de búsqueda de personas dadas por desaparecidas inició la primera fase de una intervención forense. El alcalde Carlos Fernando Galán informó que fue capturado en el barrio Santa Fe de Bogotá, alias Maracucho, cabecilla del tren de Aragua. Estaba al frente de una red de venta de drogas ilícitas, hurto, extorsión y asesinatos. A zona judicial en el Tolima rechazó las amenazas contra la vida de la juez décima de ejecución de penas de Ibagué, Andrea Upegui Tobón, por parte de un interno del pabellón de máxima seguridad de la cárcel de Picaleña. El brote de ébola en la República Democrática del Congo se sigue expandiendo, según anuncio de la Organización Mundial de la Salud, y la gobernadora del Cesar, Elvira Milena San Juan, promueve la estrategia Festifood, el Mundial de las Hamburguesas, una iniciativa con jóvenes emprendedores que se lleva a cabo en Valledupar.
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3: En Colombia, 10 de la mañana, 4 minutos. En la costa este de los Estados Unidos, 11:04.
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9: Me escribe Sergio Andrés Páez Bocanegra. Deberíamos hacer un recorderis del empalme anterior. El gobierno Duque y el gobierno Petro. Fue pasivo, formal, profesional. Pero nunca Duque y su bancada desconocieron a Petro. Es pertinente la comparación. Gracias, don Sergio. Es que también están hablando los que no hacen parte del empalme, ¿no?
10: Sí, sí.
9: Los que importan son los del empalme.
10: Sí, sí, los del empalme.
9: Los demás son opiniones, respetables, pero son opiniones.
10: Que la reunión debe estar a punto de comenzar, ¿no?
3: Sí, estaba citada a las 10 de la mañana.
10: 10 de la mañana, sí.
9: No, y eso hay gente que primero piensa en el país y después en la causa política. Hay noticia a esta hora. Jimmy, ¿qué pasó?
11: Julio, pues acá en la Casa Nariño el vicepresidente electo José Manuel Restrepo anticipó los temas clave para tratar en esta primera reunión de empalme entre el gobierno saliente de Gustavo Petro y la administración entrante de Abelardo de la Estrella. Restrepo solicitó formalmente que el gobierno de Petro no presente la reforma tributaria este 20 de julio, sino que se espera la propuesta radicada por el nuevo ejecutivo. Lo que ha dicho él es que espera que también este empalme se dé hasta el próximo 27 de julio. Con eso ya empezaría con pie firme el presidente electo Abelardo de la Estrella el 7 de agosto. Y también, Julio, le cuento que el presidente Gustavo Petro, a través de su red social X, respondió precisamente a las críticas del vicepresidente electo José Manuel Restrepo, quien calificó como una herencia maldita el balance del actual gobierno. Petro aseguró que la verdadera herencia negativa es la desigualdad y la pobreza que, según dijo, aumentaron durante el gobierno de Iván Duque, donde disminuyeron las administraciones de Juan Manuel Santos y la de él, pues se disminuyó precisamente la pobreza. Es lo que ha dicho el presidente Petro y pues lo que está sucediendo aquí en la Casa de Nariño, porque ya comienza este empalme entre los dos gobiernos.
9: ¿Quién era alias Leoncio Brandon en Popayán?
12: Julio, alias Leoncio, capturado en el norte del departamento del Cauca, un presunto integrante de las disidencias de Mordisco y señalado de participar en múltiples secuestros extorsivos. Alias Leoncio, según él, las autoridades también lo vinculan con el secuestro de un comerciante y un agricultor en los municipios de Miranda y Padilla durante el año de 2024. Las autoridades también lo señalan de abastecer de alimentos y medicamentos a los integrantes de la estructura de Goberto Ramos de las disidencias de las FARC y negociar con las familias el pago de los rescates. Fue capturado en las últimas horas y esta captura se suma a la neutralización de alias Ñeque, según las autoridades, un nuevo golpe para esta estructura ilegal.
9: Hoy despertamos con 18 muertos en Kiev del ataque ruso. Ya son 21 los cuerpos encontrados en los escombros. Nos había contado temprano Erics de otro cabecilla del frente del GAO-LN, alias Bola 8. Presunto autor de ataque con drones que hirió a 8 militares en el sur de Bolívar. Pero hay una noticia, Erics, bastante llamativa en el centro histórico de Cartagena. ¿Qué pasó?
13: Julio, un balcón se desplomó sobre una camioneta en la calle Larga aquí en Cartagena. El incidente afectó a un vehículo que pasaba por el lugar que venía de Manga, por el Puente Román. El punto exacto es la esquina del Consejo de Cartagena con la Dirección de Salud Pública a 3 cuadras del Centro de Convenciones. El conductor milagrosamente salió ileso porque la estructura que cayó de un tercer piso destruyó el motor y el asiento del copiloto y afortunadamente no había peatones cerca ni tampoco iba acompañantes con esta persona. Recordemos que ya se habían identificado varias estructuras en el mal estado en el centro histórico de Cartagena, donde se combinaba a los propietarios de inmuebles en mal estado a llevar a cabo las reparaciones necesarias.
9: Erics, ¿qué sabemos del agua?
13: Bueno, Julio, el agua, una situación ahora pasó a un tema ya jurídico, porque Aguas de Cartagena informó a la ciudadanía que se levanta la medida de ajuste temporal en el esquema de distribución, los mal llamados racionamientos de agua potable implementada para equilibrar el abastecimiento aquí en Cartagena. No obstante, debido a que las plantas de tratamiento operan actualmente al máximo de su capacidad de producción y a las condiciones propias de la red de distribución, sumado al incremento de la demanda del agua derivado de los efectos del Niño, se podrán presentar intermitencias y bajas presiones en algunos sectores de la ciudad. Sin embargo, el alcalde de Cartagena, Dumet Urbaya, aseguró que la decisión de Aguas de Cartagena y su operador Veolia de suspender los cortes programados del servicio de agua potable no respondió a una determinación voluntaria de la empresa, sino al cumplimiento de una orden emitida por el Tribunal Administrativo de Bolívar. Recordemos que esta alta corte le dijo a Aguas de Cartagena que tenía que suspender los racionamientos aquí en la ciudad de Cartagena.
9: Bueno, y hay un tema que venimos hablando desde ayer con Juan Pablo y con Soraya en Roma, sobre el sisma. Nos acompaña un vaticanista que fue director del Osservatore Romano, el periódico del Vaticano. Tiene un libro del que ya hablamos, El Último Papa. Nos atiende a esta hora. Profesor Gian María Vian, buenos días.
14: Buenos días a usted y a todos que están en la escucha.
9: Mire, yo quisiera comenzar con algo que sería bueno explicarlo de una manera muy sencilla, y qué mejor que usted. Hay en todas las religiones vertientes, en la religión católica hay vertientes. ¿Cómo resumiría usted, para que los oyentes entiendan, la diferencia entre los lefebrianos y la Iglesia católica?
14: La diferencia es muy sencilla. La Iglesia Católica hace 60 años decidió tomar un rumbo de ¿cómo se puede decir? De puesta al día, no de la doctrina, sino de la manera de presentar la doctrina, y lo hizo durante 4 años reuniendo a todos los obispos del mundo. Eran entonces unos 2.400. Entre ellos estaba este obispo francés, un gran misionero, hay que reconocerlo, Marcel Lefebvre, que estaba representando la minoría que se oponía a este rumbo nuevo, pero gracias a la sabiduría del Papa Pablo VI, llegó al concilio a tener un consenso muy grande a todos los documentos que se votaron. El mismo Lefebvre, este arzobispo francés, votó y firmó casi todos los documentos del Vaticano II. Al cabo de algunos años, él empezó a retraerse, diciendo que se había desconocido la tradición, se había traicionado lo que había sido la Iglesia Católica durante siglos. Y empezó a oponerse al Papa y a la inmensa mayoría de la Iglesia Católica.
15: Sí.
14: Sencillamente es esto, una oposición de una minoría a un rumbo que la Iglesia Católica, bajo el Papa,
15: sí,
14: decidió tomar hace 60 años.
15: Señor Vian, es el primer cisma que ocurre, la primera disputa, ¿no?, después de 40 años. La última fue en 1988 y fue por el mismo motivo, porque la fraternidad sacerdotal San Pío X decidió nombrar a unos sacerdotes sin permiso del Papa. ¿Esto se van a tomar medidas más graves por ser reincidentes o simplemente la excomunión?
14: Digamos que es lo mismo, porque según la doctrina católica, los que se separan de la Iglesia de Roma y ordenan obispos por su cuenta, ya están fuera de la comunión eclesial. O sea, hay excomunión, hay separación de la mayoría. Y de hecho es lo que pasó en 1988, usted lo dijo muy bien, y es lo que se repite ahora. Sí. Hay que decir una cosa. Roma y los papas que se han sucedido en estos tiempos han hecho lo posible para conservar lazos con esta comunidad, con estos fieles que son pocos, pero tampoco esto, digamos, es importante porque cada uno tiene su importancia.
16: Claro, pero...
14: Y han hecho lo posible.
16: Sí, pero señor Vian, ¿hasta dónde esto va en contravía de algo que promovió mucho el Papa Francisco y de lo cual también el actual Papa León XIV ha sido un impulsor, y es el ecumenismo, el tratar de volver a reconciliar o de garantizar esa unión entre las distintas vertientes o matices de las confesiones cristianas?
14: Sí, este es uno de los motivos que rechazan los lefebrianos, o sea, los secuaces de este arzobispo y de esta, llamémosla ideología. Se oponen a la liturgia nueva, se oponen a la libertad religiosa, se oponen a las relaciones con las demás religiones. Y esto yo creo que es insensato, porque ellos mismos dicen que quieren estar en la tradición. Pero la tradición, ¿quién la asegura si no es el Papa, con todos los obispos? Al fin y al cabo, ellos eran 5 en tiempo de Lefebvre. Después se murieron 2. Se murió Lefebvre, quedaron 2 y ahora se han nombrado otros 4, entre ellos 6 obispos en contra de... Ahora no son 2.400 como en el tiempo del Vaticano II. Ahora hay 5.000 obispos que están en comunión con el Papa de Roma, sea quien sea. León, Francisco, Benedicto, Juan Pablo II, Juan Pablo I, Pablo VI. O sea, es una insensatez, yo digo. Y la carta que el Papa León escribió antes de ayer, hoy estamos en el día 2, la escribió el día 29, que es la fiesta de la Iglesia de Roma, de los santos apóstoles Pedro y Pablo. Es una carta que aprecia mucho el apego de esta digamos, minoría. Aprecia mucho su fidelidad a la tradición, a la liturgia, pero le dice: no tenéis que separaros de nosotros. Nosotros somos la Iglesia Católica. No podéis pretender vosotros ser la Iglesia Católica. Y es algo que se repitió esta mañana cuando se publicaron los decretos de excomunión, que es automática, diciendo que están excomulgados hasta que se arrepientan estos 2 obispos que han consagrado a otros 4. Y se dice que los fieles que los siguen serán también excomulgados si aceptan conscientemente este camino. O sea, no es una excomunión así violenta, es intentar hacer razonar a estos fieles que en gran parte tienen buena voluntad. Y en Francia consta, a muchos observadores, ustedes también habrán tenido noticia, que en Francia muchos tradicionalistas se han separado de esta extremización.
9: Sí, pues él es Giovanni Maria Vian, vaticanista, director del Osservatorio Romano. Profesore, tante grazie a lei.
14: A ustedes, y un gran saludo a Colombia, que me acuerdo con gran cariño las visitas que hice con el Papa Francisco en su séquito, último de los últimos, pero con gran cariño.
9: Giovanni María Vian, con esta explicación del cisma. Los consagrados son Pascal Schreiber, suizo, Michael Goldade, norteamericano, y los franceses, Michel Poncinet de Sibri y Marc Hanapierre, excomulgados de manera inmediata. ¿Cuándo fue la última vez, Grace, que usted comulgó?
15: En la primera comunión, exactamente.
9: No
15: yo
9: sé.
15: Yo creo.
9: Juan Pablo.
15: Pues, aquí, la verdad es que no recuerdo.
9: Aquí también procede ya una
16: excomunión. Hay un cisma.
9: Una excomunión latae sententiati.
15: No, sí. Tengo un problema porque me tengo que confirmar para ser madrina de mi...
16: Para
15: de
16: casarse.
15: Mi sobrino, no, de mi
16: para
15: sobrino.
16: Casarse.
15: Y
16: para
15: entonces,
16: casarse. Para madrina,
15: ay,
16: creo ay, que uno le pide.
15: Ay,
16: eso.
15: Dios mío, yo no sé eso cómo procede.
9: Pero digo, usted, antes de dormirse, al menos reza el ángel de la guarda.
15: No lo rezo.
9: ¿Se sabe el Padre Nuestro?
15: Creería que sí.
9: A ver.
15: Padre Nuestro, que estás en los cielos, sí. Santificado sea tu nombre. Venga a nosotros tu reino. Hágase su voluntad. Así en la tierra como en el cielo, danos hoy nuestro pan de cada día, perdona nuestras ofensas, así como también nosotros perdonamos al que nos ofende, no nos dejes caer en tentación, líbranos del mal, amén. Bueno,
9: Pablo,
15: mire, las cosas de pequeña no se olvidan.
9: Mire, Juan Pablo, para una niña que la última vez que fue a la iglesia tenía 8 años, pues...
16: Tiene que revisar la concordancia entre las personas, ¿no?
15: Ay,
16: porque
15: Dios
16: entonces
15: mío,
16: a veces
15: perdón.
16: Lo tutea y a veces lo ustedea.
15: Ay, no. Un
10: pequeño error.
9: Es que ya vio mucho el chinche.
10: No. Un pequeño error.
16: Sí, pero entonces, señor, perdónanos nuestras ofensas, así como usted también me perdonó.
15: Ay, porque...
10: Ahora, pero hablando de gente que no va a la misa, ni va a la iglesia, ni se... Como, esas cosas de los lefebristas lo que van a hacer es justamente lo contrario a lo que pretenden, y es alejar más a la gente. Eso de misas en latín y de espaldas, sin que la gente entienda qué se está diciendo,
16: pero eso no
10: es todo absurdo.
16: Espinosa, pero eso no es nuevo. Aquí en Bogotá, bueno, allá en Bogotá, en el barrio de Teusaquillo, está el templo del lefebrista,
10: claro,
16: de los lefebristas,
10: claro.
16: Y allá todos los domingos hay fila gigantesca con decenas de personas que atienden a un antiguo culto, un rito pues que está perdido ya en la memoria de la mayoría, pero que algunos insisten en seguir practicando, así sea a orillas de la iglesia católica.
10: Sí, sí.
9: Gracias a la ayuda de Juan Diego y el oficial Smith, Grace llegó al excomulgado Alejandro Ordóñez, procurador de los colombianos, muy célebre. ¿Qué dijo? Yo no sé si él es sacerdote, Grace.
15: Pues, Julio, lo que tenemos entendido es que él asiste diariamente a las misas en Virginia de esa fraternidad, pero pues no quiere hablar al respecto.
9: ¿Pero le confirmó que está excomulgado?
15: Ah, bueno, eso sí no lo dijo Julio, pero pues sí hace parte de la fraternidad sacerdotal San Pío X y pues
9: sí.
15: Asiste a las misas en Virginia,
9: sí.
15: Y la iglesia pues lo declaró en cisma, pues sí, está excomulgado en consecuencia de esa orden, pero no sé si él se sienta así o qué opina al respecto.
9: O sea, la comunicación fue muy corta, Grey.
15: Sí, simplemente dijo que no quería hablar al aire al respecto.
9: Bueno.
15: No negó ni afirmó absolutamente nada.
9: Grace, muchas gracias. Deme otra noticia de hoy, Grace.
15: ¿Quiere que le dé otra noticia
9: sí,
15: de hoy,
9: sí,
15: Julio?
9: Sí. Ángel de la Guarda, ¿se lo sabe?
15: Claro que sí.
9: A ver, dígame
15: también.
9: El Ángel de la Guarda.
15: No, Ángel de la Guarda, mi dulce compañía, no me desampare ni de noche ni de día, y hasta ahí me sé.
9: Con todos los santos, Jesús y María, ¿no?
15: No, ahí se enreda la cosa.
9: No, es que tiene variantes, ¿no, Juan Pablo? El ángel de la guarda.
16: Pero es que esa es una oración en la que en el fondo uno está deseando su propia muerte. Porque uno dice, hasta que me pongas en paz y alegría con todos los santos de Jesús y María. Es decir, hasta que me mates.
9: No le haga caso a Juan Pablo.
10: No, pero es que el hasta que, eso puede ser en 20 años, 30, 40, 50, 60.
16: Pero en el fondo es la muerte.
9: Le tengo pregunta antes del titular de Grace. Le tengo una pregunta del Mundial. ¿Cuántos habitantes, Juan Pablo, tiene su equipo, el país de su equipo?
16: ¿Se refiere usted a nuestro Cabo amado...
9: Cabo Verde.
16: Cabo Verde tiene 20.000 habitantes.
9: ¿Cuál es el país del mundo que no está en el Mundial y que tiene un poquito más de habitantes que Cabo Verde?
16: País del mundo que no está en el Mundial y que tiene un poquito más de vida. Monte Carlo.
9: No.
10: Ciudad del Vaticano.
9: No, la India. es el país más poblado del mundo.
16: Ah, sí. Y no, pero y no está un poquito mundial. Más, no, ahí sí,
9: bueno, pues bueno, un poquito, güey.
10: Trampa, nos hace trampa.
9: Ay, qué
10: güey. Y es trampa.
16: Sí, porque muchos más, muchísimos.
9: Pero mire, estoy mirando bueno. y Espinosa me corrige.
10: Señor.
9: El país de la India tiene el más poblado del mundo.
10: Sí, más que China ya.
9: 1.500, ¿no? Sí. ¿Indonesia está?
10: No.
9: 288 millones. ¿Pakistán está?
10: No.
9: 259. ¿Bangladesh está?
10: No.
9: 177. ¿Etiopía? 139. Tampoco. ¿Filipinas? 118.
10: Tampoco.
9: ¿Vietnam? 102.
10: Tampoco.
9: ¿Tailandia?
10: Tampoco. 75.
9: Los países más poblados del mundo no están en el mundial.
10: No. El más poblado, sí, claro. Y China tampoco, por supuesto, ¿no?
9: Y Estados Unidos está porque cede, ¿no?
10: Sí, es que sí, bueno.
9: O si no, no estaría en el mundial.
10: No, yo pronto hubiera clasificado, tiene un buen equipo, ayer ganó. Y el otro país muy poblado, pues, pero no a esos niveles, Rusia, que tampoco está, creo.
9: Grace, ¿vio las fotos del matrimonio de Dua Lipa?
17: Del matrimonio de la luna de miel, también las vi. Sí. Espectacular, no, estaba en Italia. Me dijo
9: que Dua Lipa, en una foto que hay en una tina, se parecía a usted, mío. Se parece a Grace.
17: Mire, Julio, no es la primera vez que
18: aire,
17: me...
18: Sí.
17: No es la
18: sí.
17: primera vez que me lo...
18: Sí,
17: ¡ah, sí, Juan sí, Diego sí. ya me lo había dicho!
18: Sí, claro.
17: Y también otro periodista acá deportivo me lo dijo alguna vez que me parecía Dua Lipa. No creo que sea así,
18: sí,
17: pero sí me lo han dicho. Créete, de pronto como Grace, por el créete. Pelito negro, los ojitos chiquitos, no sé. Pero sí, se veía muy hermosa en su luna de miel en Italia. Estaba en el Hotel Il Pelicano. Estaba con una camiseta de la selección italiana, con su ya esposo en vestido de baño, espectacular, ella es perfecta. Y pues la de
9: no,
17: la
9: ya
17: tina,
9: hay una sin vestido de baño.
17: Sí, la de la tina es pues mostrando como una parte de su cuerpo, su bronceado espectacular.
19: ¿Por qué se frota la mano?
17: No, pues se emociona.
19: Los oyentes están escuchando al aire el sonido de su mano.
9: Grace, el 4 de julio es la boda de Taylor Swift y Travis Kelce.
17: Uh-huh.
9: Están ya en los ensayos y la seguridad y la policía. La revista Rolling Stone sacó un récord de las 10 bodas más famosas de todos los tiempos, desde el año 85 a la fecha. Son la de Madonna con Sean Penn, la de John John con Caroline Bessette, la de David y Victoria Beckham, la de Brad Pitt y Jennifer Aniston. Voy a ir atrás a ver cuáles siguen casados, ¿no? Madonna y Sean Penn no están casados. John John y Caroline se murieron. David y Victoria están casados. Brad y Jennifer Aniston, bueno, duraron 6 meses. Liza Minnelli y David Guest, no lo sé, porque ya se casa mucho, ¿no? Ya se casa mucho. Kid Rock y Pamela Anderson, no. Beyoncé y Jay-Z, sí. Mariah Carey y Nick Cannon, no sé. Kim Kardashian y Kanye West, no. Y la mejor de todas, la del año pasado, Jeff Bezos y Loreen, uh-huh. que están más enamorados.
10: David
9: que
10: Guest, no. Duraron 5 años, 2002 al 2007.
9: ¿Será que por eso Grace no se casa?
17: Claro, es que eso es de mal agüero. Eso cuando uno se casa y uno como que, no sé, pone ahí una
10: es
17: maldición.
10: Verdad. Nos va bien a muchos.
9: Sí. Grace, ¿cuántos discos? Sí,
16: sí. A propósito, puntos, hermano.
9: A propósito de la muerte de Víctor Willis, el hombre de Village People, ¿cuántas canciones de Village People fueron número uno en el Hot 100?
17: Una.
9: Efectivamente, YMCA. Ninguna.
17: Ah, bueno, no, Dios mío.
9: Ni siquiera esa fue número uno.
17: ¿No?
9: No, no llegó. Es que es un desastre de canciones. Pues. No.
17: Ay, a mí me parece muy divertida.
9: ¿Y se disfraza? ¿Usted se pone las plumas y todo?
17: No me pongo las plumas, pero sí hago la coreografía de YMCA, que uno hace pues las letras.
16: Pero ¿y el resto de la canción, Grace? ¿Y
17: no,
16: qué
17: nada,
16: dice el resto de la canción?
17: No,
16: ¿le ha puesto cuidado?
17: Yo solo me sé YMCA, ¿qué más dice? Dice como jumping,
16: No, eso es como una canción de entusiasmo para los jóvenes para que se vayan a pasar noches en el YMCA. O sea, es como un poquito...
17: No le gusta.
9: Le recomiendo una película, se llama Yes.
17: ¿De Grace. Qué se trata?
9: Es una de las mejores películas del año. La película se trata de un cineasta de Israel bastante crítico con la política de su país.
17: Uh-huh.
9: Bueno, es la historia de un compositor y su esposa que disfrutan de todos los placeres hedonistas a su alcance en medio del conflicto de Gaza. Y sus relaciones con la clase política judía. Cuando ella se encuentra con una antigua amiga, esto le provoca una profunda crisis existencial. Es una película furiosa, Grace. Es un grito al vacío que arremete contra la normalización de las atrocidades cotidianas. Ni siquiera las escenas iniciales, que son desenfrenadas de sexo, droga y baile, logran atenuar su intensidad. Estoy leyendo Rolling Stone. No lo he visto. Yes.
17: Pero, ¿dónde se podrá ver la película?
9: No, yo sí, eso sí no le respondo. Yo le cuento que la película tiene sexo fuerte, pero tiene el mensaje de político.
17: A ver.
9: Y le acaba de llegar una canción. Ah, por si acaso le interesa, en Virginia, a partir de hoy, usted puede comprar marihuana para entretenimiento.
17: No tengo planeado ir a Virginia en estos días.
9: O sea, la marihuana recreativa. Ya, listo. Y finalmente le quiero contar que salió una canción de un clásico que le gusta mucho a Marcela, que se llama Volver a la Ternura. Y yo no sé por qué Juan Diego lo Daniel Celedón y El Sentir Vallenato.
19: Ah, usted sabe que el vallenato es lo mío.
9: Sí, sí, sí.
18: Lo de la ternura.
9: Y Volver a la Ternura.
19: No es por la ternura, es por el vallenato.
9: Vamos a hacer una pausa y regresamos, bueno, con la ternura.
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1: 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Otra ventaja con Caracol. 10:30, Grace, noticia a esta hora.
2: Julio, hay noticia con la OTAN, porque imagínese que la OTAN tiene su cumbre la próxima semana. Se va a celebrar 2 días de la próxima semana esta tan anunciada cumbre en Ankara, y pues el presidente de los Estados Unidos, Donald Trump, volvió a criticar esa escasa inversión de algunos países socios de la OTAN a pocos días de que se reúnan estos países de la Alianza Atlántica.
1: Muchas gracias, Grace. Y nos vamos con una denuncia que tiene Juliana, tiene que ver con pacientes afiliados a Sanitas y a Eli Salud. ¿Qué es lo que pasa, Juliana?
3: Julio, mire, esta denuncia se divide en dos aspectos muy importantes que una vez más dejan en evidencia la crisis en el sector salud en el país. Por un lado, tenemos pacientes afiliados a la EPS Sanitas y a la IPS Eli Salud, que por la complejidad de sus diagnósticos requieren servicio de enfermero o de cuidador 24/7 y simplemente no lo tienen o lo reciben de vez en cuando. Y por el otro, tenemos a estos enfermeros y a estos cuidadores que, según nos cuentan, duran meses sin recibir sus pagos correspondientes. Y eso los lleva a decir, lo siento, no podemos ir a los domicilios de nuestros pacientes. Nos atiende a esta hora Fausto García, él es el hijo de uno de los pacientes afectados. Fausto, gracias por acompañarnos en 6AMW y, en primer lugar, explíquenos cuál es el diagnóstico de su padre.
4: Juliana, buenos días, gracias por el espacio. El cuadro de salud de mi padre, él tuvo una lesión en el 2018, un hecho fortuito y desafortunado, tiene una cuadriplegia desde ese mismo año, por derecho de tutela y desacato tiene derecho a un cuidador 24 horas por su salud, por unos procedimientos médicos que deben hacerse a diario. No se pueden suspender esos procedimientos y suministro de medicamentos. La IPS Health and Life, que es la que presta el servicio de cuidador por parte de la EPS Sanitas en la ciudad de Girardot, ha venido incumpliendo con ese servicio 24 horas, se puede decir que desde todo el año. ¿Qué sucede? Mi papá tiene el servicio de cuidador 24 horas y cada 24 horas queda descubierto el domicilio porque el servicio lo prestan cuidadores cada 24 horas. Hoy está un cuidador, mañana no hay nadie, y así ha sucedido durante todo este año. Cada vez que hacemos denuncias en medios regionales, acudimos a las instancias, a las oficinas de Sanitas y de la IPS Health and Life en Girardot, y cuando se hace bulla, como se dice comúnmente, solucionan el problema con pañitos tibios y por momentos, pero vuelve que ha descubierto el domicilio, y no es solo la realidad de mi papá ni la de nosotros, es la de muchas familias en Girardot y estoy seguro que en otras ciudades. Simplemente pues no tienen la oportunidad ni los canales ni de acceder, por eso este problema, Juliana, digámoslo así, pasa de agache y nadie atiende y nadie soluciona.
3: Sí, Fausto, la EPS Sanitas, en la respuesta que nos compartió cuando abordamos el caso de su padre y la cual desarrollaremos en unos minutos, aseguró que el cuidador que había sido asignado a su padre decidió dejar de asistir por un supuesto trato inadecuado. ¿Qué tiene por decir al respecto?
4: Mire, Juliana, esa respuesta no me sorprende, no me esperaba menos de ellos. Cuando uno hace una denuncia pública y la contraparte no tiene argumentos, acude a estas bajezas a dar ese tipo de respuestas. El mismo cuidador, el último que estuvo, nos envió mensajes antes de retirarse del domicilio, excusándose que no se podía presentar por falta de pago, que no iba a volver al domicilio hasta que la IPS no les pagara. No es solo la situación de él, es la de muchos. Esa es la realidad. No voy a entrar acá en discusiones ni a perder el tiempo, pero esa respuesta de la IPS deja ver la bajeza y la poca responsabilidad que tienen con los pacientes.
3: Nos vamos ahora para el otro lado que le mencionaba, Julio, usted y a los oyentes, y son esos profesionales, esos enfermeros y esos cuidadores que hoy hacen un llamado y que no han recibido su pago. Saludamos a María, ella nos pidió no revelar su nombre real, pues porque sigue vinculada como trabajadora. María, cuéntenos, ¿hace cuánto tiempo no recibe su pago?
5: Muy buenos días a los oyentes de Caracol Radio y a los señores periodistas. Muchas gracias por atendernos. Hacemos un llamado a la IPS Health Life, la cual nos adeuda al día de hoy 2 meses de salario y no nos dan ninguna respuesta. Entonces nos veremos obligados aquí en la Regional Norte de Santander a parar nuestros servicios.
3: María no es la única colaboradora afectada. Alexandra es otra enfermera que hoy alza la voz. Alexandra, gracias por estar en 6AMW y cuéntenos si es la primera vez que se retrasan en el pago de su sueldo.
6: Buenos días. Muchas gracias por regalarnos este espacio para pues ser escuchados. No es la primera vez que se presenta ese inconveniente. Es algo que sucede todos los meses. La respuesta, nunca nos dan respuesta en la gran mayoría de las veces. Hay que hacer bulla, como se dice coloquialmente también, para que nos den una respuesta, y a la hora nos dicen que tenemos que esperar un mes o mes y medio más para que nos paguen, porque pues supuestamente Sanitas o las EPS no han desembolsado el dinero mes a mes de nuestros servicios, y muchas veces nos hemos visto en la necesidad de dejar los pacientes solos, no llegar al domicilio a laborar porque no tenemos de dónde mantener nuestros hogares y nuestras familias. No es la primera vez. Y pues por lo menos donde yo estoy es la parte norte de Santander, y ellos nunca, nuestros superiores nunca saben nada. Ellos nunca tienen contacto con la sede principal, que está ubicada en Bogotá. Ellos nunca saben absolutamente nada, nadie les da respuesta. Ellos están peor que nosotros, al final de cuentas, en las respuestas vagas o medio decentes que nos dan.
3: Y Gloria también es otra enfermera, otra cuidadora afectada. Gloria, ¿usted tampoco recibe respuesta por parte de la IPS cuando se retrasan en la entrega de su sueldo?
7: Hola, buenos días. Sí, exactamente. Cuando uno va allá o pasa un mensaje, ellos lo único que saben decir es no tenemos respuesta. La seccional Bogotá o Bucaramanga no se ha comunicado con nosotros, no sabemos nada. Entonces, pues eso afecta, como lo dijo mi compañera, eso afecta porque es que la mayoría no tenemos a veces el dinero suficiente pues para llegar al domicilio, incluso para dejarle a la comida a nuestros hijos, a nuestros familiares. Y los que tenemos hijos, pues tenemos que vernos en la situación a veces de buscar dinero por otro lado, pues para cubrir necesidades, y no es el hecho, porque uno cuenta con su sueldo.
3: Pues lamentablemente estas son tres de muchas voces de profesionales que hoy hacen un llamado y que esperan que la solución que ofrezcan estas entidades no solo se quede durante un mes, sino que ya se establezca la normalidad. Por parte de la EPS Sanitas aseguraron pues a este medio que el servicio de cuidador 24 horas para el señor Jorge Alexis García, que es el papá de Fausto, la primera persona que nos habló y que denunció, ya está autorizado y está reactivado, y además explicaron que el cuidador asignado había renunciado, detalle que hace unos minutos desmintió Fausto. Y respecto a las denuncias por falta de pago a sus trabajadores, la IPS Elisalud aseguró que los retrasos en los pagos a algunos profesionales de atención domiciliaria se deben al incumplimiento en los desembolsos por parte de las EPS afiliadas y también debido a unas dificultades en el proceso de erradicación. Asimismo, aseguraron que a más tardar este 10 de julio van a normalizar todos los pagos.
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1: Juan Pablo, me hace una pregunta a Fernán Martínez, que es un consultor externo de Caracol.
13: Claro.
1: Y me pregunta...
13: Fernán Martínez Maecha.
1: Sí, me pregunta Fernán algo de lo que no tengo respuesta. ¿Qué pasó con la recompensa de los 25 millones de dólares por la cabeza de Diosdado Cabello, quien ahora aparece cada rato en la televisión como si nada hubiera pasado, ¿no?
13: Ah, eso ya no hay necesidad.
1: O sea, ya no hay recompensas.
13: No, pues es que si ya son amigos.
1: Sí.
13: Pues por ahora son amigos. Bueno. Entonces, pues, ¿qué necesidad?
1: 2.295 número de fallecidos en Venezuela. Nos atiende el presidente de la Cruz Roja Venezolana, Luis Manuel Farías. Él ha tenido cargos como jefe de gestión y gobernanza en la Cruz Roja. Ha modernizado mucho la institución y pues es la entidad en la que los países que están ayudando confían. Las ayudas se están canalizando a través de la Cruz Roja. Y es un privilegio tenerlo con nosotros. Señor Farías, presidente de la Cruz Roja en Venezuela, buenos días. Don Luis Manuel. ¿Usted me escucha? Don Luis Manuel. Luis Manuel, ¿me escucha? Señor Farías, ¿me escucha? Ahí está. Señor Farías, buenos días. Le saludo de Caracol. Yo creo que si activara el micrófono... Señor Farías. Señor Farías.
14: Bueno, ¿sí?
1: ¿Me escucha? Vamos a revisarla bien. Juan Esteban, ¿qué ha oído usted en Washington de esas millonarias recompensas?
15: Julio, a propósito, usted mencionaba esa recompensa por Diosdado Cabello. ¿Sabe, Julio, que me acordaba que hace unas semanas que el secretario Rubio dio rueda de prensa en el lugar que tenía Caroline Leavitt, la portavoz del presidente Trump, que de hecho ya está de regreso de su licencia de maternidad? Él dijo que la política de su país no ha cambiado cuando se le preguntó por esa recompensa de Diosdado Cabello. La frase fue, la política en este tema no ha cambiado y cuando cambie se los dejaremos saber. Y obviamente, Julio, la contrapregunta que se le hizo es, ¿y entonces qué va a pasar con Diosdado Cabello? El secretario Rubio prefirió no dar más detalles, pero lo que quiso dar a entender es que tanto en el Departamento de Estado, en la página web, se mantiene esos 25 millones de dólares por información que conduzca a su arresto. Pero la pregunta que todos se hacen, incluso miembros del Partido Republicano, es ¿y para cuándo entonces el arresto del segundo hombre tal vez más importante en el poder del chavismo?
1: Juan Pablo, ¿cuál fue la última persona que se declaró en desobediencia civil en Colombia, pacífica?
13: El presidente Álvaro Uribe.
1: Sí, señor. ¿Y le declaró la desobediencia civil a qué presidente?
13: A Juan Manuel Santos.
1: Uh-huh. Eso es correcto. Muy bien, puede pasar por su licuadora.
13: Eso, un aplauso.
1: Volvo. Moisés Bolovich.
16: Sí, sí, Volvo. Es la propia, es la que necesita Volvo para su casa.
1: Muy bien.
16: Perfecto.
1: Señor Farías, ¿me escucha mejor?
14: Sí, perfecto.
1: Ah, qué placer saludarle. Y lo primero que todo, nuestra solidaridad y admiración por el extraordinario trabajo que ustedes adelantan. Hoy tuvimos el milagro de un vigilante que después de 8 días seguía con vida. ¿Albergan ustedes la esperanza de otros episodios tan emocionantes como el de hoy? ¿O cada vez las posibilidades pues son más remotas?
14: Bueno, Julio, te lo agradezco mucho. La verdad es que este rescate

0: este rescate de Hernán Gil fue un milagro, fue muy retador, pero ahorita te podemos decir que valió 100% la pena porque Hernán está recibiendo asistencia médica y está reunido con su familia después de un panorama donde, por supuesto, las posibilidades eran bajas. Sin embargo, la Cruz Roja siempre tendrá la esperanza de seguir salvando más vidas. Las estadísticas, por supuesto, nos ponen en horas complicadas, pero los esfuerzos no paran. Te digo, Julio, es lo que está pasando en La Guaira es muy conmovedor. Equipos de rescate nacionales e internacionales trabajando de la mano como un equipo, donde sea que se revela que puede haber vida, se abocan a ello. Así que bueno, mi mensaje sería el de la esperanza.
1: Hablemos un poco de estas imágenes impresionantes que estamos viendo en redes sociales y que está llegando a millones de personas. Hablemos de esas dificultades en terreno. ¿Cuáles han sido principalmente esos retos que ustedes han enfrentado?
0: Sí, las primeras 48 horas fueron un reto importante de movilización, ya que por supuesto la gente estaba en la calle buscando a sus familiares, se estaba movilizando mucho, muchísimas personas de Caracas, pero también de otros estados del país se empezaron a movilizar hacia La Guaira, y la verdad es que eso, las primeras 48 horas, podía ser un poco complicado para los equipos de rescate moverse. Después de esas 48 horas, pues hemos podido movilizarnos mucho más rápido y llegar a los puntos de atención en tiempos récord, ¿no? Pero bueno, los retos siguen siendo muchos. Es una situación muy dolorosa, una situación donde hay zonas que prácticamente no quedó nada y las condiciones son bastante adversas, de mucho calor para los rescatistas y bueno, de muchas dificultades, ¿no?
2: Sí. Señor presidente de la Cruz Roja, agradeciendo su tiempo para la cadena Caracol en Colombia y en Venezuela. Hemos visto imágenes impresionantes, la devastación. Es como si hubiera pasado un bombardeo como los que vimos en Gaza o en el sur del Líbano. La destrucción es total. Y naturalmente, pues lo primero es concluir que el movimiento de la tierra fue muy, muy fuerte, como lo constatan muchas personas. Pero en esa balanza, ¿qué tanto pesa la calidad o el cuidado de la construcción costera para una eventualidad como esta?
0: Bueno, es que efectivamente fue devastador. Yo te puedo decir, como un venezolano de 31 años, que nunca habíamos vivido algo así en Venezuela en los años recientes. Entonces, la verdad es que no es mi posición hablar de las estructuras, pero sí te puedo decir que fue tan fuerte y doble y seguido que yo veo que cualquier estructura podía haber colapsado.
3: Sí, la dimensión de la tragedia es muy grande y una de las dudas que se está planteando es si hay cómo saber de manera por lo menos aproximada cuál va a ser el balance final de muertos, porque no sé cómo se está manejando esa cifra y qué posibilidad de tener certeza sobre lo que sea lamentablemente la cifra final.
0: Claro, bueno, Julio, yo creo que todavía es momento de esperanza, yo creo que todavía es momento. Hoy tenemos ese ejemplo de este milagro de Hernán, así que pues es prematuro hablar de eso y estamos en un momento muy sensible donde las personas siguen buscando a sus familiares y estamos teniendo casos de éxito. Hace un par de horas, a pocas cuadras de donde estábamos esperando a Hernán, también salieron dos personas con vida de un edificio. Es decir, yo creo que estamos todavía en horas decisivas para seguir salvando vidas.
4: Ahora, es normal que en un evento como este no se tenga en paralelo a la cifra de víctimas y de heridos un dato de desaparecidos que pueda irse actualizando, que también pues ayudaría como a proyectar las cifras del alcance de la tragedia.
0: Claro, como te digo, la Cruz Roja no se encarga de las cifras. Yo creo que eso es un tema oficial y del Estado. Nosotros estamos enfocados

0: en donde haya un rayo de vida, ahí abocarnos para que bueno, salvemos la mayor cantidad de vidas, como te digo.
1: La gente en las calles está denunciando sobre maquinaria quieta precisamente porque no hay gasolina. ¿Usted qué información tiene respecto a eso?
0: Bueno, vi algunos reportes en las redes sociales, pero la verdad es que hemos estado tan abocados a este caso, que es un caso que la Cruz Roja costarricense junto con la Cruz Roja venezolana descubrió, el caso de Hernán Gil, que, te soy honesto, acabamos de dejar a Hernán en su centro de salud, y está siendo atendido, y con mucha pena te tengo que decir que en las últimas 72 horas no he podido ver redes sociales, no he podido estar muy al día porque la verdad es que fue un trabajo muy duro donde tuvimos que acompañar a todos nuestros voluntarios, no nada más de la Cruz Roja venezolana, sino de la Cruz Roja colombiana, de la Cruz Roja costarricense, de la Cruz Roja mexicana, y bueno, yo estuve ahí con ellos acompañándolos para poder terminar esto en buen término.
1: Aprovecho para preguntarle cómo se encuentra Hernán. ¿Pudo conversar algo con él?
0: Hernán está bien, no conversé con él, pero iban dos médicos de la Cruz Roja venezolana y dos médicos de la Cruz Roja costarricense acompañándolo. Él salió bien, está estable, y bueno, está ahora, será sometido a una serie de exámenes para determinar que su salud pueda ir bien en los próximos días.
2: Muchísimas gracias, señor presidente de la Cruz Roja, y lo seguimos acompañando a la distancia y apoyando en lo que ustedes puedan necesitar. La Cruz Roja Colombiana
0: gracias
2: ha estado
0: a ustedes,
2: muy
0: sí.
2: pendiente también. Muchas gracias, muy amable.
0: Totalmente, le mando un saludo a todos los voluntarios de la Cruz Roja Colombiana.
2: Bueno, pues ahí está Luis Manuel Farías. Daniela, ¿no le llama la atención la juventud de este hombre?
1: Por supuesto, Julio, ¿ah? Quedé impresionada.
2: Es que tiene 31, pero la foto parece de 18.
1: Por supuesto.
2: Presidente de la Cruz Roja Venezolana.
1: Muy joven, además.
2: Muy joven.
1: Muy joven. Muy joven. Y también muy preparado.
2: Pero qué buena pregunta la de Juan Pablo. ¿Por qué no hablamos de desaparecidos?
1: Así es.
2: Porque mucha gente tiene que estar preguntando por su familia.
1: Claro, además.
2: Y ahí se puede hacer un censo de desaparecidos, no de muertos. Desaparecidos.
3: Es que lo lógico sería llevar, pues, digo yo, ¿no? Y por eso hacía la pregunta, sería llevar en paralelo ese listado que se puede ir actualizando si aparece, ya sea con vida o tristemente muerto, la persona. Pero es que eso ayuda también como a ir generando unos datos mucho más fiables y más completos, porque entre tanto lo que pareciera es que quisieran apagar o acallar la posibilidad de que se vea una cifra muy, muy grande, que seguro lo va a hacer.
4: Juan Pablo, lo que hay, que no es oficial, son unas páginas que los ciudadanos están utilizando para reportar a sus familiares desaparecidos. Hay tres páginas en Venezuela que se están utilizando con ese propósito y allí se registran hasta 50.000 personas desaparecidas.
2: Esta es Caracol desde Caracas, Venezuela. Grace, le recomiendo la sección Hoy del Tiempo de hace 50 años. Pensé en usted. Son jóvenes como usted por las calles de Bogotá, en discotecas, en restaurantes, o simplemente caminando por Bogotá hace 50 años.
4: Y dice que usted.
2: Sí, dice que realmente lo que sorprende es cómo lo que buscaba la juventud hace 50 años era sentirse libre, independiente, atrevida, 50 años, pero que la ropa era cómoda. Los jerseys y las terlencas, los estampados y el drill ofrecen esa versatilidad. Los diseños que presentamos en nuestra imagen son de Pepe Duber. ¿Quién es don Pepe Duber? Hace 50 años don Pepe Duber era el dueño de Pat Primo. Y lo que leo aquí es que él diseñaba la ropa. Pantalones anchos como los suyos, la moda bolsuda, hace 50 años.
4: Ya le dije, mi moda es sin esfuerzo.
2: Y los estampados. Y miren lo lindo, el carrito de paletas. Juan Pablo, se nos había olvidado. Comprábamos paletas en la calle, ¿no?
4: Claro.
2: Pasaba un señor con un carrito.
3: Delante.
4: No,
2: un señor
4: a mí me tocó.
2: Con delantal blanco, ¿no?
4: Sí, claro, a mí también me tocó cuando era pequeña. Recuerdo, vivía en Barranquilla y pasaba el carrito de crema.
5: Con una canción.
4: Uno, con la campanita.
6: Pero hoy también,
4: ¿no?
6: En los parques, urbanos
5: sí,
6: también.
5: La
6: pero
5: campanita,
2: ¿cómo
5: una
2: este?
5: Canción, sí.
2: Que es puro carrito.
6: Sí, carrito. Hoy por hoy todavía.
3: Sí, el de Grecia, eso aún no existe.
2: Sí, el de Grecia.
6: No, campanilla. Sí. Sí existe.
4: ¿Todavía pasa el carrito el señor con el carrito?
6: Sí, pero por supuesto, en los parques.
3: Es que el que Grace recuerda, yo creo, es el de la bicicleta, el que iba con una bicicleta
4: sí, claro.
3: Y un megáfono.
7: Pero eso existe todavía.
4: Con campanita.
7: Claro, existe.
6: Moderno, claramente, pero sí existe.
5: Don Pepe, Canal 1 también, ¿no?
2: CMI. Don Pepe Duber, todo. Sí. Gran empresario, pero sobre todo un extraordinario ser humano. Murió...
5: 2020,
2: y yo creo que él vivió más de 90 años.
4: 95 años.
2: 95 años. Mm. Y creo que su hermano está vivo.
5: ¿Sí?
2: Su hermano mayor está vivo.
5: No, pero no, a ver.
7: ¿Mayor?
2: Sí. Sí, Ellis, que es el de Ahover.
5: Es el de Ahover, sí.
2: Don Ellis Duber.
5: En efecto.
2: ¿Puede estar vivo?
5: Sí.
2: ¿Cuánto tiene?
5: Espéreme, le confirmo.
2: Bueno, es que yo una vez viajé con Don Pepe a California y con Ellis, y me extrañó que en el aeropuerto los estaba esperando una señora. Y le digo, oiga, Don Pepe, y esta señora, no, es mi mamá, que viene a recogernos. La señora tenía 100 años en ese momento. Iba manejando a recoger a los niños al aeropuerto. Gente espectacular. Hacemos una pausa y regresamos.
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2: 11 de la mañana, un minuto, aquí están las noticias. Ante las amenazas de posibles protestas en la Universidad del Valle, sede Meléndez, en el sur de Cali, Metro Cali acaba de denunciar el desvío preventivo de varias rutas del sistema MIO. La medida busca garantizar la seguridad de los usuarios y la continuidad de la operación mientras se monitorea la situación. La Superintendencia de Salud pidió a la Fiscalía General celeridad en la investigación de una denuncia por la presunta exigencia de sobornos en la intervenida EPS Asmed Salud, a cambio de pago de facturas pendientes, revelada por la unidad investigativa de Caracol Radio. La EPS, intervenida por el gobierno hace más de 3 años, manifestó su disposición de colaborar con el esclarecimiento de los hechos. La pareja que subió a la antena de la cima del Empire State Building sin permiso y se comprometió en matrimonio enfrenta varios cargos penales, entre ellos imprudencia temeraria, invasión de propiedad privada o conducta desordenada. Hay alerta ambiental por la aparición de cientos de peces muertos en los ríos Ovejas y Cauca en el municipio de Suárez, en el norte del Cauca. Mientras se determinan las causas, piden a la comunidad abstenerse de consumir pescado y evitar el contacto con el agua. La gobernación de Guaviare celebrará el próximo lunes su aniversario 35 de fundación, exaltando su historia con homenajes a los pioneros, colonos, pueblos indígenas que han aportado en el crecimiento del departamento.
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8: Recuerden los teléfonos 601-348-7580. 601-348-7581. 11 de la mañana, 4 minutos. Nuestro tema de hoy, la paz total, pero nuestro tema de hoy también tiene 11 nombres. César Lorduy, Arley Gómez, Ubeymar Delgado. César Lorduy, Cambio Radical, son congresistas. Arley Gómez, Alianza Verde. Ubeymar Delgado, Partido Conservador. Shirley Noemí Hernández, Cambio Radical. Lisa Marí Barrientos Gómez. Estoy pensando en Lisa Marí, Juan Pablo. Lisa Marí Presley, ¿no?
9: Presley, claro, por claro. Supuesto.
8: La hija de Elvis, Lisa Marí.
9: La hija del gran Elvis.
8: Lisa Marí Barrientos Gómez, Cambio Radical. Eduardo Andrés Zúñiga, Cambio Radical. John Freddy Pimentel, Partido de la U. Sol María Liñán, Colombia Justa Libre. Rodrigo Ardila, Partido Liberal. Reinaldo Velázquez, Partido Liberal. Germán Tibeiro Ojeda, Alianza Verde. ¿Qué pasó con estas personas? Y no entramos a calificar la legalidad o no del tema. Es que se posesionaron como congresistas. Esa decisión cuesta más de 1.500 millones de pesos. Van con unidad de trabajo legislativo. Es decir, cada uno puede contratar 10 personas. Oficinas, carro, conductores, la moto, los viajes. Nunca van a ir al Congreso a sesionar, porque no hay sesiones.
10: Porque quedan 18 días y están en receso.
8: Están en receso. Uh-huh. Están en receso. Ahí nos dijo alguno que de todas maneras estaban trabajando y haciendo control y
10: grabando videos.
8: Y grabando videos, pidiendo citas. Uh-huh. Obviamente, esto a la luz de cualquiera es un descaro. Juan Pablo, un salvavidas para Marcela. Nunca, nunca lo ha necesitado tanto usted.
9: Pues Marcela, aquí estamos siempre para salvarla, siempre para lanzarle ese bote salvavidas, en este caso desde X, en donde están opinando y mucho sobre la paz total. Por ejemplo, escribe al respecto de nuestro tema de hoy, @SauloDeTarso125. Pues fue mejor esta paz total que los 7,000 muertos de la seguridad democrática, y no será peor que el balance de la guerra total que presentará el futuro gobierno. Y dice también sobre nuestro tema de hoy, @JohnJairoRendón, el gobierno tuvo toda la intención de la paz total, pero hicieron todo lo posible para evitar que Colombia la tuviera.
8: Hay noticia a esta hora, judicial, Jenny.
11: Julio, mucha atención, que una juez de control de garantías acaba de enviar a prisión al ciudadano británico Foster Martinson, quien habría asesinado a la modelo y diseñadora gráfica Natalia Villalba Angarita, luego de haberle propinado varios golpes. Según la fiscalía logró establecer, este hombre identificó que la mujer se encontraba sola en su apartamento y le propinó, al parecer, varios golpes con un objeto contundente hasta ocasionarle la muerte. Luego introdujo el cuerpo en una maleta, lo trasladó a la ducha y abrió la llave para dejarlo expuesto a la caída de agua caliente durante varios días. Asimismo, realizó maniobras para eliminar los rastros de sangre, cambió la ropa con la que había entrado al inmueble e introdujo la que llevaba en una bolsa que arrojó al ducto de basuras antes de abandonar el edificio. También se quedó con el celular de Natalia Villalba para evitar que fuera rastreado y de esta manera fuera relacionado con el crimen.
8: Laura, ¿cómo va la comisión, Laura Daniela, la comisión de empalme?
12: Así es, Julio. Pues mire, desde la Casa de Nariño, en donde acaba de concluir una reunión entre el ministro de Hacienda, Germán Ávila, por supuesto el coordinador del empalme por parte de la Casa de Nariño, pero también con José Manuel Restrepo, vicepresidente electo y coordinador por parte del equipo de Abelardo de la Espriella. Pues entre las primeras conclusiones se conformó una Comisión Nacional de Empalme y entonces se reunirán mañana 3 de julio aquí en la Casa de Nariño a las 10 de la mañana. En esa Comisión Nacional, precisamente para definir cuál será la hoja de ruta, estará por parte del equipo de Abelardo de la Espriella Carlos Alonso Lucio, María Isabel Campo, Jaime Andrés Beltrán, Elsa Noguera, Carolina Restrepo y Jerome Sanabria. Por parte del gobierno saliente del presidente Gustavo Petro estará el ministro de Hacienda, por supuesto, pero también la directora del DAPLE, la directora de Planeación Nacional y el secretario jurídico. Pero además, entre otras de las conclusiones, entonces el próximo 7 de julio arrancaría formalmente el empalme, pero sectorial, por sectores, mientras que mañana entonces sería nacional. En este momento habla, por supuesto, el ministro de Hacienda, Germán Ávila, quien además ha dicho que ya recibió entonces todo el listado de estos nombres. Por otro lado, José Manuel Restrepo se refirió a la polémica, o más bien ya los señalamientos que ha recibido desde la nueva oposición sobre los 60 millones que recibirían del Banco Mundial Internacional precisamente para este proceso de empalme. Aseguró que esto no es normal y que precisamente estos recursos incluso serían destinados a la construcción del gobierno que entra, por ejemplo, la construcción del Plan Nacional de Desarrollo y demás revisión de programas de crecimiento económico y lo que viene entonces para el próximo periodo 2026-2030.
8: Laura Daniela, de 1 a 10, ¿cómo está el ambiente? Que importa mucho.
12: Julio, pues mire, pues muy respetuoso. Por supuesto, lo que sí acaba de decir el ministro Germán Ávila es que espera que cesen los señalamientos por parte del equipo de Abelardo de la Espriella en lo que tiene que ver con corrupción. Reiteran que este proceso se dé en el marco del respeto, por supuesto, al presidente de la República, Gustavo Petro, quien termina su periodo hasta el próximo 6 de agosto, precisamente pues para coordinar todas estas decisiones. Piden entonces que cesen esos señalamientos sobre lo que tendría que ver con corrupción, porque recordemos que ya el equipo de Abelardo de la Espriella ha hablado de un empalme profundo, de una auditoría técnica anticorrupción, y precisamente que en este proceso va a participar también, aseguraron, la Procuraduría y la Contraloría, para sea cual sea pues los resultados y por supuesto los hallazgos de este proceso.
8: Muchas gracias. Volvemos a Venezuela. Acabamos de colgar con un hombre muy joven, presidente de la Cruz Roja Venezolana, con un reporte de lo que está pasando. El mundo entero está hablando de Hernán Gil, un vigilante que salió con vida después de 8 días, y de otros casos que están conmoviendo a la opinión pública en Venezuela. Hay, por supuesto, quienes hablan de un milagro. Hay quienes piensan que hay esperanza por lo que vimos hoy de este joven vigilante Hernán Gil, 44 años, y seguía después de 8 días moviendo su mano. Fue rescatado. Pero hay una cantidad de gente silenciosa que está trabajando por las víctimas del terremoto. No solamente es la ayuda económica, la ayuda internacional, es también la buena energía, la solidaridad, la que mueve escombros como el de esta mañana. Nuestra siguiente invitada, bueno, Juan Pablo, eso sí le corresponde a usted. ¿Qué tienen en común pescador de hombres? ¿Qué tienen en común la usurpadora? Señor, sí. Has mirado a los ojos. Tiene que ver con una alabanza católica. Es realmente impresionante lo que significa poder hablar con nuestra siguiente invitada.

0: si se hace un top 5, un top 3 de las novelas más famosas de Venezuela para el mundo, está La Usurpadora, ¿no?
1: Es inolvidable.
2: Está tu versión, La Usurpadora, tu versión setentera, noventera, no sé si ochentera, pero claro que sí, es importantísima.
0: Es un honor saludar a su protagonista, Gabriela Spanik, que comenzó como reina de Venezuela, como cantante, como modelo, y llegó a la cumbre como actriz en La Usurpadora. Doña Gabriela, buenos días. La saludamos desde la cadena Caracol de Colombia. Reciba nuestro saludo de solidaridad por los momentos difíciles que están viviendo.
3: Hola, buenos días. De verdad, muchísimas gracias por esa linda presentación. Fue una novela que se hizo en los 90. Y bueno, antes que nada quiero hablar de un corazón contrito, un corazón humillado. Jamás despreciará al Señor. Venezuela estaba viviendo momentos de luto, momentos terribles que quedarán en la historia de las desgracias. Y bueno, gracias por hablar de esa canción que canté y ese live de hora y media por llamar a la gente, al mundo, a que nos arrepintamos de corazón y aceptemos a nuestro Señor Jesucristo, al Creador del cielo, de la tierra, de todos sus hijos. Porque estamos viviendo momentos, no solamente en Venezuela, sino en el mundo entero. Han habido terremotos, sismos, tsunamis. Venezuela, Japón, Chile, Italia, Indonesia, Filipinas, Guinea, Estados Unidos. Y bueno, y a veces como hijos de Dios no podemos aceptar tanta desgracia, es difícil. Pero desde el punto de vista científico, la Tierra mantiene una actividad sísmica, ¿no?, constante debido al movimiento de las placas tectónicas. Pero como creyente de Dios, con todos estos acontecimientos, nuestro Dios nos invita a reflexionar y sobre todo lo frágil que puede ser la vida, ¿no?, y la importancia de la solidaridad humana y la necesidad de volver a tener esa fe, esa esperanza, volver con un corazón contrito a pedirle a nuestro Señor, aceptarlo como nuestro Salvador, porque hoy la creación gime y hay pueblos que lloran, familias como es el caso de Venezuela y muchas partes del mundo que sufren, muchos corazones quebrantados. Pero sin embargo yo quiero dar una palabra de esperanza, porque a veces todos estos venezolanos que estamos afuera y que tenemos familia y amistades que lo perdieron todo en Venezuela, yo lloro como venezolana, yo lloro como madre, yo lloro como hermana, yo lloro como hija y me pongo en aquella situación de los venezolanos dentro y fuera, una situación muy difícil. Y todos estos corazones que están quebrantados, pero yo siento en mi corazón de verdad que la palabra del Señor, que va a perdurar para siempre, nos recuerda, y quiero que esto se grabe, nos recuerda que el sufrimiento no va a durar toda la vida, que el sufrimiento no tendrá la última palabra.
0: Doña Gabriela, muchos oyentes nos están escribiendo a propósito de lo que ha pasado con el señor Gil, que es el venezolano más famoso en el planeta. La BBC de Londres ha dedicado un reportaje especial a uno de los rescatistas. Y mucha gente que, como usted, tiene fe, quiere saber cómo se unen a una de sus cadenas de oración.
3: Bueno, nosotros nos unimos el domingo pasado en oración, una palabra maravillosa que nos dio nuestro Señor para nuestros hermanos venezolanos y el mundo. Yo estoy aquí en la disposición, siempre he dado la palabra de Dios cada vez que puedo, porque yo soy cristiana desde el año 2017. que una amiga pastora me ayudó, brasilera. Y entonces me encuentro con el Señor, ha sido de verdad un bálsamo para mi vida, porque yo, hablando de otro punto de vista, es una mujer muy perseguida, muy humillada, con intentos de homicidio encima. Y entonces Dios me ha dado tantos sueños, que cuando me dio estos sueños que yo le expliqué, de muchos tsunamis en el mundo, y yo hablaba con esta pastora, y después empezó a temblar en todas partes del mundo, tsunami, y después le decía, pero yo, algo va a pasar en Venezuela. Yo no sé si es Venezuela o Acapulco. Eso fue hace un mes y medio atrás. Y después tuve otro sueño donde yo estaba frente al mar y vi un mar turbio con olas muy fuertes. Y de repente en la atmósfera se colgó un diploma con letras doradas. Y una persona que me ha hecho daño me entregaba un diario blanco. Y que yo me arrodillé y gritaba, milagro, milagro, milagro.
2: Doña,
3: y comprendí
2: doña Gabriela,
3: el sueño. Han ocurrido muchos milagros.
2: Sí,
3: muchos
2: doña Gabriela, pero, ¿y qué decirle a aquellos que no necesariamente pues creen en un Dios o que no están aferrados a una religión y que de todas formas tienen que enfrentar esta tragedia? Porque sin duda sus palabras son un bálsamo para aquellos que cuentan con ese ancla a la vida y a la esperanza, pero ¿y quienes no? ¿Qué se les puede decir?
3: Mira, corazón, cuando ocurrió la desgracia, yo me puse a llorar muy mal y puse muchas historias en mis redes sociales, en Instagram. Y yo lloraba desesperadamente, le preguntaba a Dios y yo decía, ¿qué hemos hecho? Un país que ha sido saqueado, robado, perseguido, por muchos años han tenido que soportar hasta hambruna, hasta presos políticos, presos que han sido torturados, familias. Hoy los niños están desapareciendo y decía, Señor, ¿qué fue eso tan malo que hicimos? ¿Qué fue pareciera como una maldición? Y yo me ponía a llorar desesperada, porque yo no entendía. Mucha gente no entiende por qué pasan estas cosas. Y de verdad no está en nuestras manos, porque el que tiene la última palabra es Dios. Porque Dios de alguna manera nos está llamando la atención. Dios de alguna manera está diciendo que nos inclinemos, que oremos para que su tierra y su familia sean sanadas. Que toda nación que aclama y ora y pide al Señor, su tierra será sanada. Y que Venezuela es la casa de Dios. Porque lamentablemente, yo no quiero echarle la culpa a nadie, porque hay muchas preguntas y muchas respuestas y humanamente no se pueden responder. El único que sabe, corazón, es nuestro Señor. Y entonces yo lo que quiero, yo te ayudo a nivel espiritual. Yo tengo hace años ayudando a Venezuela, pero yo no digo las cosas que hago, porque yo creo que la verdadera filantropía no se dice. Pero hablando de nivel espiritual y de Dios, Venezuela, Dios bendijo una Venezuela hace años atrás, que era la Dubái, ¿sabes? Que muchas personas que querían invertir en Venezuela invertían. Venezuela recibió a muchos inmigrantes, por eso es la riqueza de esta mezcla que tiene. Dios bendijo Venezuela con una belleza indescriptible, con petróleo, con montañas, con ríos, con mares, con selvas. Una riqueza natural que pocos países de verdad han recibido.
0: Sí.
3: Fuimos una nación extremadamente próspera, hospitalaria, pero yo te digo una cosa con todo mi corazón y con toda la sinceridad de mi corazón. Sí. A veces cuando en los tiempos de bonanza, en los tiempos lindos, en los tiempos que Dios nos bendice, nos olvidamos de agradecer.
0: Pues doña Gabriela, por eso la llamamos, para agradecer todas estas noticias buenas y toda la solidaridad que ha despertado en este momento La Guaira y los sitios afectados por el terremoto. Para usted, muchísimas gracias, y la gente puede estar atenta a esas cadenas de oración. Es Gabriela Spanik desde Caracas, Venezuela.
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0: los oyentes a esta hora, 601-348-7580 o 601-348-7581. La línea está abierta, estamos hablando, pues hoy se nos volvieron dos temas, la paz total y los senadores representantes que asumieron sus curules mientras que el Congreso está en receso. Es decir, no está claro el trabajo que tiene. Nos vamos para Armenia. Los peajes, Adrián. Pereira. Hay una noticia con una niña de 11 años. Sebastián, ¿qué pasó?
4: Pues mire, Julio, aquí habíamos contado que era una menor de 11 años, Salomé, que estaba a la espera de una cirugía y que no se había enviado el material quirúrgico necesario por parte de su EPS, de Asmed Salud. Bueno, luego de muchas dificultades se pudo realizar la cirugía. La pequeña padecía de un cáncer óseo que le impedía caminar, tenía una lesión en su pierna izquierda y posiblemente le iban a amputar la piernita. Afortunadamente se realizó la cirugía, 6 horas de intervención quirúrgica, todo fue exitoso y hoy la niña Salomé tiene una nueva oportunidad de vida y le retiraron el tumor que tenía en su fémur izquierdo.
0: Otros dos líderes comunales asesinados. Lizardo, ¿en dónde?
5: Hola Julio, muy buenos días. Los dos líderes en zona rural del departamento del Huila, uno que se dirigía a Vía Balsillas, Quequeta, y el otro en el municipio de Algeciras. El último fue encontrado ayer, que se trata de Jason Camacho, presidente de la Junta de Acción Comunal de la Vereda Palmar en el oriente de Santa Ramos. Las autoridades ofrecen recompensa por quien dé información de los autores materiales del hecho.
0: Nos vamos con autoridades ambientales en Montería, Claudia.
6: Así es, Julio, las autoridades ambientales de Córdoba declararon la alerta roja en el departamento por las altas temperaturas que no dan tregua en esta sección del país. Las sensaciones térmicas se siguen manteniendo en 45 grados centígrados y en ese sentido han recomendado evitar exposición prolongada al sol, mantenerse hidratado y estar atentos a signos de agotamiento. Una de las principales recomendaciones es evitar quemas a cielo abierto. Para ello, las autoridades han reforzado la vigilancia en las zonas rurales del departamento de Córdoba.
0: El teléfono para nuestros oyentes hoy es provisional, 601-348-7580 o terminado en 81. 601-348-7581. Una operación combinada de la Armada de los Estados Unidos, de Colombia y Ecuador. Claudia, en Pasto.
7: Sí, Julio, una acción bastante importante en contra del narcotráfico se desarrolló en el sector de Isla Canchimalero. Esto es en la provincia de Esmeraldas, Ecuador, que limita con Colombia. Allí se estaba fabricando embarcaciones para sacar droga desde el Pacífico hacia el exterior. Se encontró gran cantidad de combustible, fibra y otros elementos usados para elaborar semisumergibles. Se cataloga este como un golpe muy importante a las organizaciones de narcotráfico en la zona fronteriza entre Colombia y Ecuador.
0: Félix, en Sincelejo, Coveñas, sin agua.
8: Al estar en Coveña por la falta de agua y aumento en las tarifas, la inconformidad de todos los habitantes, pero hay sectores especiales de los estratos 1 y 2 que además tienen aumento en su tarifa de agua. La situación afecta a sectores especialmente como Guayabal, Punta Seca y La Marta, donde reportan más de 15 días sin el servicio. Ayer hubo una reunión para buscarle solución, no llegaron acuerdos, hoy habrá otra, y si no, los habitantes advierten que realizarán jornadas de protesta.
0: Quiero saludar al abogado especialista en derecho penal, experto en criminología del externado, un litigante muy conocido, tiene posgrado en derecho procesal penal. Doctor Darío Bazani, buenos días.
9: Muy buenos días, Julio. Respetuoso saludo para usted y para sus compañeros de mesa y, por supuesto, para toda la audiencia.
0: Él ha estado en la Procuraduría, ha estado en el Ministerio de Justicia. Es un penalista de todos los quilates y lo hemos llamado para hacerle una consulta eminentemente jurídica. Este tema de la desobediencia civil pacífica ha despertado algunas inquietudes. Bueno, lo primero es recordar que Álvaro Uribe le declaró desobediencia Marcela, a Juan Manuel Santos, ¿no?
10: Sí, en ese caso, esto fue en mayo del año 2016, es decir, hace 10 años justamente el expresidente Álvaro Uribe estaba llamando a una resistencia civil, esto frente a los acuerdos de paz del gobierno del expresidente Juan Manuel Santos.
0: Un oyente nos preguntó, doctor Bazani, ¿qué pasa si en la desobediencia civil el convocante, que es Iván Cepeda, se le sale una desobediencia civil de las manos y hay problemas de violencia, de orden público, con consecuencias que lamentar? ¿Le cabe alguna responsabilidad al convocante?
9: Sí, a ver, yo creo que usted ha dado con el punto. ¿Dónde nace el problema? El concepto de desobediencia civil no es un concepto que esté previsto en la Constitución, en la ley, en ninguna parte del ordenamiento jurídico como derecho. Más bien se trata de un término o un concepto que ha sido acuñado de manera coloquial por algunos líderes políticos y que se utiliza, déjeme decirlo de manera personal, con algo de irresponsabilidad o al menos desafortunado. ¿Y por qué? Porque es etéreo. En ese concepto caben desde actos de ejercicio de la protesta pacífica hasta actos de terrorismo. Entonces, yo creo que aquí lo que hay que establecer con claridad es a qué es a lo que se está invitando. Si es efectivamente a ejercer el derecho a la oposición, que es un derecho, y por supuesto lo tiene una persona que ejerce un liderazgo con casi 13 millones de votos por delante. Si se está invitando a disentir, a protestar pacíficamente, eso es válido. Pero si lo que se está es incitando a ejercer actos de violencia, sí, actos de bloqueos prohibidos, pues por supuesto que eso puede rayar incluso con la ley penal.
10: Claro, lo que pasa es que lo que dice el senador Iván Cepeda es que hay que entrar en una desobediencia civil pacífica, que parece un concepto un poco amplio y ambiguo y que puede tener distintas interpretaciones. Si nos vamos a lo que se puede y lo que no se puede hacer bajo una figura de desobediencia civil pacífica, ¿qué está permitido y qué ya es delictivo?
9: Exactamente, es que desobedecer en términos claros, lingüísticos, es no hacer lo que ordenan las leyes, las normas, los mandatos, los preceptos o las órdenes de la autoridad. En ese sentido, eso puede rayar con la ley penal. Recuerden ustedes que nuestro Código Penal tuvo que ocuparse del tema de los bloqueos. Duramos décadas discutiendo hasta dónde un bloqueo podía rayar con la ley penal.
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12: De la mañana, 30 minutos, ya estamos con las noticias de Bucaramanga y de Santander. Hoy tenemos una temperatura de 27 grados centígrados en la capital santandereana, un pronóstico de lluvias pasada la 1 de la tarde. Iniciamos con las noticias porque hay una decisión del Consejo de Estado. La comunidad celebra el fallo que ordena recuperar como espacio público el Parque de Mejoras Públicas en Bucaramanga. Piden recuperar el estado actual del parque para el uso de todos los ciudadanos. Maribel Gallo.
13: Laura, buenos días. La Junta de Acción Comunal del Barrio Mejoras Públicas celebró la sentencia del Tribunal Administrativo de Santander que ordenó recuperar el Parque de Mejoras Públicas como espacio público. El presidente de la Junta de Acción Comunal de esta comunidad, Eric Fernández Sáenz, aseguró que la decisión judicial representa el resultado de un proceso que comenzó hace más de 15 años con una acción popular y pidió que avancen en las acciones necesarias para devolver este lugar a la ciudadanía.
14: De parte de nuestra comunidad estamos muy felices precisamente por este segundo fallo de la sentencia que se había interpuesto hace más de 15 años. Ya en primera instancia, ellos, la Sociedad de Mejoras Públicas, apeló y ya en segundo queda en firme precisamente para la devolución de este bosque, Parque Mejoras Públicas, como se denomina. Las personas que estuvieron allí dentro de la Sociedad de Mejoras Públicas, ellos lotearon parte del parque. ¿Qué quiere decir eso? El parque venía desde, según la estructura que donó Puyana hace muchos años, que fue una donación precisamente, por eso se ganó el fallo, se ganó porque la donación la hizo directamente a la alcaldía de Bucaramanga y no a una sociedad. Y dentro del mismo fallo habla de que deben entregar en 6 meses absolutamente todo.
13: El líder comunal indicó que la Junta de Acción sostendrá una reunión con la Secretaría Jurídica del municipio esta tarde para analizar el alcance del fallo y definir los pasos a seguir.
12: Precisamente el contacto a esta obra es con Paola Mateus, la secretaria jurídica de la Alcaldía de Bucaramanga. Secretaria, ¿qué implicaciones tiene para el municipio este fallo del Consejo de Estado?
15: Buenos días a todos. Buenos días a todos los oyentes, el equipo de Caracol. Bueno, primero sea precisar que esta es una sentencia en segunda instancia. La autoridad que la profiere no es el Consejo de Estado, es el Tribunal Administrativo de Santander. Efectivamente es un proceso que cursa desde el 2015 y pues ya con esta decisión pues hay una decisión en firme y hay unas acciones afirmativas por parte de la administración municipal y de otras entidades que deben empezar a adelantarse. Pues primero lo más importante y es indicar que pues para el municipio es de buen recibo esta decisión. Justamente el municipio fue vinculado como tercer interviniente dentro del proceso y la posición del municipio siempre ha sido la de mantener la postura de que efectivamente el parque denominado de mejoras públicas pues efectivamente es un bien de uso público. ¿Qué conlleva esta decisión? Pues que naturalmente por la naturaleza de bien de uso público es de carácter imprescriptible, inembargable y pues por tanto es inenajenable. Entonces en ese orden de ideas pues puntualizar varias circunstancias. Primero pues que esta decisión es una decisión que confirma la decisión que había adoptado el juzgado décimo administrativo de Bucaramanga. Y pues lo que se puntualiza en esta decisión es que las acciones se deben iniciar a desarrollar una vez ejecutoriado el fallo y pues que el término para las mismas obedecen a 6 meses. Entonces, como primera instancia, pues naturalmente el municipio empezará a adelantar las acciones. ¿En qué se consolidan o cuáles se constituyen? Pues primero que se debe orientar a que efectivamente pues la Sociedad de Mejoras Públicas, que fue creada a través de un acuerdo municipal, sea registrada por la Cámara de Comercio, por la Cámara de Comercio de Bucaramanga, y que esta es absolutamente independiente a la Sociedad de Mejoras Públicas de Derecho Privado, que también obró como accionada dentro de este proceso. Segundo, que con ocasión a eso se deben adelantar todos los trámites ante la Oficina de Instrumentos Públicos y Privados para que el bien pues de que determinado pues que como tal corresponde a la extensión del Parque de Mejoras Públicas pues sea registrado a favor de esta Sociedad de Mejoras Públicas de Derecho Público creada a través de acuerdo municipal. Por otra parte, pues también se tendrá que reactivar y se tendrá que reorganizar lo relacionado con esta Sociedad de Mejoras Públicas, que, ojo, es diferente a la Sociedad de Mejoras Públicas de Derecho Privado, que obraba como accionado dentro de este proceso. Y pues con ocasión a todo ello, pues el municipio tendrá que orientar todas las acciones para recuperar este bien y para que la destinación del mismo sea conforme al ordenamiento jurídico y es que sea al disfrute sí. de la ciudadanía y naturalmente pues que esta pues el mismo tiene una destinación y que esa destinación se respete, es decir, pues no sea orientada a las prohibiciones que dispone la ley frente a este tipo de bienes y son pues todos aquellos que son objetos a la limitación del dominio y entre comillas podríamos decir que a la privatización del mismo.
12: Secretaria, ¿y los establecimientos comerciales que hay en ese sector?
15: Bueno, pues esta es una línea de tiempo que está en construcción el municipio de Bucaramanga. Es importante indicar que hay una comprensión del área de terreno y pues naturalmente, como ustedes lo indican, hay unos establecimientos de comercio que en estos momentos están ubicadas ahí. Pues naturalmente lo que en principio se busca pues es poder llegar a una concertación siempre buscando y cuyo objetivo sea salvaguardar la característica o la entidad de bien público y lo que ya mencioné anteriormente. Entonces, pues esto era parte de las acciones que tendrá o de la línea de tiempo que estamos en estos momentos construyendo, pero pues naturalmente la vocación es que se recupere el espacio y pues eso con las connotaciones que dará el lugar y pues como lo indiqué antes, pues esto tiene una destinación de carácter específica que ha sido determinada no solo por la escritura pública que en su lugar dio lugar a la donación como tal del predio a favor de, digámoslo así, el municipio, hablándolo como un todo, sino también lo determina la ley. El carácter de bien de uso público, pues genera que yo, pues, no pueda desarrollar acciones de índole privado como se están haciendo en este momento. Pero ya era parte de la línea de tiempo que de manera responsable construirá el municipio.
12: Pues secretaria, muchas gracias y entonces estamos atentos a la reunión que se tenga esta tarde con los integrantes de la sociedad para ver cómo se va a avanzar en este proyecto. 11 de la mañana, 38 minutos.
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0: 11:42 y hay noticias importantes en materia de infraestructura en Bucaramanga. María José, usted tiene los detalles de la obra que comienza hoy en el sector del Diamante 2 en Bucaramanga. Cuéntenos.
1: Laura, hoy comienzan las obras de la conexión vial del Diamante 2, un proyecto que va a permitir conectar directamente con la autopista hacia Florida Blanca y Piedecuesta, evitando que los conductores tengan que atravesar el barrio Diamante 2 para salir hacia el sur del área metropolitana. La alcaldía de Bucaramanga asegura que esta intervención ayudará a mejorar la movilidad y a reducir los trancones que diariamente se presentan en sectores como Torres de Alejandría y El Cacique. El alcalde de Bucaramanga, Cristian Portilla, explicó cómo va a cambiar la movilidad con esta nueva conexión vial.
2: 2 de julio comenzaremos las obras del Diamante 2, una vía que muchos ciudadanos están esperando desde hace años, porque cuando el ciudadano venía del sector oriental de nuestra ciudad, desde Cabecera, Sotomayor, y quería ir hacia Florida Blanca, pues tenía que indiscutiblemente ingresar al barrio del Diamante 2, lo que generaba una afectación a los ciudadanos que viven en ese sector. Por eso para nosotros es muy importante y gratificante anunciarles a cada uno de los ciudadanos pueda ir directamente hacia la autopista y no deba ingresar al barrio Diamante 2.
1: La obra va a tener una inversión superior a los 2.700 millones de pesos y la administración proyecta entregar esta obra el 30 de septiembre de este año.
0: 11:43. Gracias, María José. Sofía, usted estuvo allí con la móvil de Caracol Radio. Ya comenzó la obra. Hay opiniones divididas en la comunidad del barrio Diamante 2 por el inicio de esta construcción de este proyecto vial. ¿Qué le dijeron?
3: Laura, tras el inicio de la obra Conexión Vial Diamante 2 en Bucaramanga, se han forjado distintas opiniones. Hay quienes creen necesarias las vías que construirán, otros no. Daniel Rodríguez, panadero del sector, pidió a la alcaldía apoyo y acompañamiento para el comercio, teniendo en cuenta que muy posiblemente se verán afectados ante la disminución del flujo vehicular.
4: Porque nosotros tenemos, por ejemplo, yo tengo una panadería aquí en el Diamante 2 y nosotros nos veremos afectados al trancón. Igual el trancón no es siempre, es en hora pico, por ejemplo, a partir de las 5 hasta las 7, son 2 horas. Pero lo contrario, si usted puede ver ahorita, no hay trancón, ¿sí? No hay transcurso de carros ni vehículos. A nosotros nos va a afectar mucho eso, ¿por qué? Porque es que solamente utiliza un pedacito del Diamante 2, del Cacique, entra mucho cliente que vive en Piedecuesta, que vive en Cañaveral. O sea, es el punto estratégico, la verdad.
3: Jacqueline Díaz, quien vive hace más de 4 décadas en el Diamante 2, rechazó contundentemente el proyecto vial porque considera que en los 3 meses de ejecución se quedarán encerrados, es decir, sin vías.
5: Me parece terrible porque yo llevo viviendo acá 49 años y ahora nos van a encerrar. No tenemos ni salida ni entrada. Por Harry va a ser terrible la congestión y eso. Entonces esto me parece terrible. Lo mismo del parque, que lo iban a arreglar y tampoco lo han arreglado. Este barrio es muy bonito, muy tranquilo, pero nos tiene muy abandonados.
3: Pero no todo es malo. Hay quienes defendieron la construcción de la vía directa hacia la autopista a Florida Blanca y Piedecuesta, pues sostienen que los trancones en horas pico son insostenibles, generan ruido y el humo que descargan algunos buses contaminan el aire.
6: Pues buenas, me parecen buenas porque descongestiona este sector, esta partecita, porque hay veces que uno no puede ni llegar a la casa que queda aquí cerquita, entonces me parece muy bien.
3: En general, la comunidad pidió mesas de trabajo conformada por líderes y habitantes, dado que hasta finales de septiembre se paraliza el movimiento.

0: Si hay noticias con la ciclo infraestructura, la dio el exalcalde de Bucaramanga, Luis Francisco Borges. ¿Qué dice Maribel?
1: Laura, el exalcalde de la ciudad colocó en sus redes sociales un video en el que expresó las siguientes palabras. Dijo: final de las ciclovías, lo que la ciudad debió hacer hace años. En el video se ven a unos trabajadores levantando la cicloinfraestructura sobre la carrera 35 cerca al Parque San Pío.
0: Por eso el contacto a esta hora es con el concejal Cristian Reyes, que siempre ha estado ahí detrás de este tema de la cicloinfraestructura. Concejal, ¿por qué se da esta decisión ya finalmente de levantar estos tramos por la carrera 35?
2: Primero que todo, saludar a todo el equipo de trabajo, a los oyentes que nos acompañan en la mañana del día de hoy. Se termina ese calvario o se rediseña esa estructura de esas cicloinfraestructuras mal construidas, mal planificadas. No estamos en contra de las cicloinfraestructuras, pero que se hagan bien hechas. Eso es un clamor desde la ciudadanía. Fue algo que apoyó la ciudadanía en la propuesta del alcalde Cristian Portilla y de Jaime Andrés Beltrán. Y hoy es una realidad. El comercio, hemos visto cómo ha tenido afectaciones bastante significativas, vías como la calle 33 en la Plaza de Mercado Central, la carrera 21, que es una de nuestras principales vías de flujo vehicular del norte al sur de Bucaramanga o al centro de la ciudad. Vemos hoy cómo se volvió un carril para motocicletas o para parqueaderos, para talleres, falta de cultura, falta de control, falta de autoridad, pero sobre todo lo dijo una juez de la República en una acción popular. Se tienen que rediseñar nuevamente porque son antitécnicas, son bidireccionales, con perfiles muy gruesos, donde hoy no teniendo la funcionalidad que necesita el biciusuario. Entonces hoy en Bucaramanga necesitamos primero fomentar la cultura de la utilización de los mecanismos alternativos de movilidad, pero construir en vías que sean de bajo flujo vehicular, que no nos generen congestión y que no tengamos la problemática como el video que vimos el día de hoy, donde se iniciaron ese rediseño, ese levantamiento, como en la carrera 35, que quedó solamente de un carril, y que donde tenemos problemas de un vehículo de emergencia, pues no va a poder sobre o adelantar a ningún vehículo ni podrá tener el flujo de salida correspondiente. Entonces, estamos sí de acuerdo, hemos venido solicitando esto en los sectores comerciales para que se reubiquen en sectores o en vías donde no hagamos congestión y podamos recuperar esas vías tan importantes de Bucaramanga.
0: ¿Se van a levantar todos los tramos de cicloinfraestructura, concejal?
2: Especialmente en la carrera 21, se está analizando. Ese va a ser uno de los principales o las principales vías que se van a recuperar. Por fin vamos a tener la 21 libre de este motocarril, porque es que si analizamos la realidad es que hoy bicicletas son muy pocas las que circulan por el sector, y si vemos cómo el tránsito de vehículos, de motocicletas, así se hagan operativos, pues es flujo constante, hasta en contravía las vemos día a día pasar ahí en la carrera 21. Dirección de Tránsito ha manifestado no tener la capacidad operativa de agentes para poder controlarlas todo el tramo desde la 21 hasta la calle Cuarta. Si vimos desde el bulevar hasta la calle Cuarta o Quinta, la Universidad de Santo Tomás, vemos cómo se volvió también un botadero de basura, cómo también allí son utilizadas para rutas de escape de la delincuencia, y lo que queremos es que Bucaramanga tenga cicloinfraestructuras, pero bien diseñadas y no generen más colapso vehicular como el que tenemos hoy.
0: Concejal, muchas gracias. Es el concejal Cristian Reyes. Comienza a levantarse la cicloinfraestructura en varias zonas de la ciudad. 11:49 a.m.
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9: 11 de la mañana, 53 minutos, y hay noticias desde el comando de la Quinta Brigada porque hay transmisión de mando en el Gaula Militar. Sale el teniente coronel Ricardo Calderón Cárdenas y llega el mayor Pedro Primo Moreno Padilla. La ceremonia será el próximo 9 de julio en las instalaciones de la Quinta Brigada. 11 de la mañana, 53 minutos. María José, ¿usted tiene novedades para los municipios de Santander que reclamaban por el aumento en los avalúos catastrales? ¿De qué se trata?
10: El Instituto Geográfico Agustín Codazzi, IGAC, dio luz verde para avanzar en el ajuste de los avalúos catastrales en los siguientes municipios: Los Santos, Contratación, Matanzas, Suratá y Ocamonte, municipios donde este año las actualizaciones generaron inconformidad entre los propietarios y varias protestas por el posible impacto en el impuesto predial. Durante una mesa de trabajo con la Gobernación de Santander y los alcaldes de estos municipios, se definieron los ajustes que deberán quedar oficializados mediante resoluciones del IGAC. Sobre este tema, el secretario de Planeación de Santander, Diego Tamayo.
11: Hoy quiero darle una muy buena noticia a los santandereanos, y es que retomamos el proceso de acompañamiento a las actualizaciones catastrales de los municipios. Municipios que se vieron afectados por las actualizaciones que realizó el Agustín Codazzi este año, las cuales no se socializaron, no tuvieron en cuenta la comunidad. Iniciamos con 5 municipios. Esta semana vamos a atender 19 municipios y ya estos se suman a los 16 que ya logramos resolver. Esto demuestra que estamos comprometidos con el desarrollo territorial del departamento y sobre todo con el cuidado y el acompañamiento de todos los santandereanos, especialmente los más vulnerables.
10: Una vez el IGAC expida las resoluciones, va a actualizar las bases de datos y enviará la información a cada municipio para que las secretarías de Hacienda adelanten los ajustes correspondientes. La Gobernación de Santander informó que las mesas de trabajo van a continuar con otros municipios donde también se han presentado inconformidades por estas actualizaciones catastrales.
9: Gracias, María José. 11 de la mañana, 55 minutos. Y usted, Maribel, también tiene información importante para los deudores de impuestos en el municipio de Girón. Confirman descuento de hasta el 95% en intereses y sanciones.
12: Los contribuyentes de Girón que tengan deudas por impuestos de vigencias anteriores podrán acceder a descuentos de hasta el 95% en intereses y sanciones luego de aprobarse el alivio tributario por el Consejo Municipal. ¿Para quiénes aplica y de qué forma? Lo explica Jorge Ramírez, director del predial.
13: Que para el caso del impuesto predial aplica el 95% de descuento en los intereses moratorios que se generen de las vigencias 2025 y años anteriores. Para el caso de industria y comercio, aplica el 95% de descuento en los intereses y sanciones que se generen en el año gravable 2024 y anteriores. Y para el caso de las retenciones y autorretenciones, aplica para los periodos gravables de mayo de 2026 y periodos anteriores.
12: Según informó la Alcaldía de Girón, el beneficio estará vigente hasta las 5 de la tarde del 31 de agosto con el descuento del 95%. Posteriormente, entre el 1 de septiembre y el 30 de octubre del 2026, con descuento del 50%.
9: Gracias, Maribel. Y hablando ahora de otros temas, de temas judiciales, usted tiene información porque fue condenado un cantante de cumbias por agredir a su expareja sentimental. ¿De quién se trata?
12: Noticias, Laura, que estuvimos hablando aquí ampliamente en Caracol el Radio. El juez condenó a 15 años y 6 meses de prisión al cantante de cumbias Saúl Duarte Naranjo, más conocido como Saúl Naranjo, luego de que aceptara su responsabilidad por intentar asesinar en varias oportunidades a su expareja sentimental en hechos que ocurrieron entre agosto del 2025 y en enero del 2026 en el área metropolitana de Bucaramanga.
9: Y María José tiene un dato que llama la atención en el Consejo de Seguridad de Santander. Los feminicidios bajaron frente a el año pasado. ¿Qué muestran esas cifras, María José?
10: Durante el más reciente balance de seguridad entre la Gobernación de Santander, la Fuerza Pública y la Fiscalía General de la Nación, en lo corrido de este año, Santander registra 2 feminicidios, 6 menos que en el mismo periodo del año pasado, cuando se habían reportado 8 casos. Las autoridades también informaron una reducción del 26% en los delitos sexuales y del 45% en los casos de violencia intrafamiliar, lo que representa cerca de 230 denuncias menos frente al año pasado. El secretario del Interior de Santander, Óscar Hernández, aseguró que estas cifras va a permitir fortalecer las estrategias de prevención y el acompañamiento a las víctimas.
3: Tenemos 2 feminicidios con 8 de que llevábamos a la fecha el año anterior, una reducción de 6 feminicidios y que pues nos permite también generar la previsión, el debido acompañamiento de la Secretaría de la Mujer, de la Secretaría de Salud para hacer el debido acompañamiento. Asimismo, trajimos el programa a la mesa, que es el programa de ser tolerante, contrarrestar esas violencias impulsivas.
10: Durante el Consejo de Seguridad también se revisaron las estrategias para impedir el ingreso de grupos armados organizados al departamento y se confirmó que ya comenzó la planeación del dispositivo de seguridad para la celebración del próximo 20 de julio.
9: Sofía, ¿y usted tiene información de un esclarecimiento de unos homicidios que se presentaron en Barranca Bermeja?
14: Laura, las autoridades efectuaron un fuerte golpe contra los de la M, grupo delincuencial con principal injerencia en Barranca Bermeja. En las diligencias de allanamiento se capturaron a 7 de sus integrantes, se imputaron delitos a una persona y se esclarecieron 8 homicidios. Además, también fueron capturados 2 hombres que ejercían extorsiones contra palmicultores, ganaderos y comerciantes. Pedían más de 10 millones de pesos para dejarlos trabajar, Laura.
9: Gracias, Sofía. Esta tarde, el Ministerio de Ambiente y Desarrollo Sostenible invita a la comunidad del municipio de Piedecuesta a participar en la reunión de la fase informativa del proceso participativo de delimitación del páramo del Almorzadero. Esto en cumplimiento de la sentencia 361 del 2017. El evento será hoy a las 2 de la tarde en el Centro de Bienestar Tabacalero en la carrera tercera, número 1096, en el barrio La Feria. Y hay noticias, Sofía, también del páramo de Santurbán. ¿Qué es lo que dicen los integrantes del comité?
14: Del Comité de los Pequeños Mineros de Santurbán, lo que dicen es que este sábado en Neomundo, Bucaramanga, el Ministerio de Ambiente citó una mesa de concertación. Denuncian que al parecer este espacio lo quieren instrumentalizar para hacer una delimitación express, lo cual les parece injusto ante esta lucha que llevan ellos liderando los últimos años. Piden al presidente electo Abelardo Lasprilla que se frene esta reunión y se realice con más tiempo y más cautela más adelante, Laura.
9: Y es que precisamente desde el comité dicen que están denunciando que las mineras y sus aliados que quieren explotar Santurbán amenazan con generar una guerra campal para sabotear el espacio de concertación de delimitación de Santurbán en Bucaramanga, convocado por el Ministerio del Ambiente, y así impedir que la ciudadanía participe y defienda su agua. Esto es lo que se va a presentar este sábado en Bucaramanga, en Neomundo, como ya nos contaba Sofía. El Ministerio del Medio Ambiente va a estar realizando una nueva mesa de concertación para revisar la delimitación del páramo de Santurbán, que ya está establecido por una sentencia. Y hay noticia también con un alcalde, Maribel, con el alcalde Orlando Ariza del municipio de Vélez. ¿Qué dice la Procuraduría?
12: La Procuraduría lo sanciona como inhabilitado en primera instancia, Laura, al alcalde Orlando Ariza por presunto enriquecimiento injustificado, caso que surgió cuando dirigía el Sena Santander.
9: 12 del día y nos quedamos con las noticias del orden nacional.
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16: Hola, hola, bienvenidos. Hoy el país tiene los ojos puestos en dos escenas que de verdad parecen salidas de dos Colombias distintas. En una ya empezó la transición, empezó el cambio y el relevo del gobierno, la cuenta regresiva, el empalme entre el gobierno saliente y el presidente electo Abelardo de la Espriella con su delegado, el vicepresidente José Manuel Restrepo. Y también otra de las escenas, de las noticias que hoy, por supuesto, nos ocupan la atención, tiene que ver con esto que parece sacado de una de esas novelas absurdas que solo ocurren en este país. 11 congresistas. Escuche bien esto que le tengo que decir, querido oyente de Caracol Radio, donde quiera que lo agarremos, o si quiere ya mismo, véalo en nuestro canal de YouTube. 11 congresistas que llegan a posesionarse y a ganarse una millonada cuando ya prácticamente no había nada que hacer. La legislatura, el Congreso se está despidiendo, están en trasteo y aún así van a embolsillarse una muy alta suma de dinero. De eso y mucho más hablaremos en este noticiero del mediodía de Caracol Radio. Queridos oyentes, un abrazo tototote y arrancamos. ¡Qué historia esta tan estremecedora! Nos llena además de esperanza. Cuando ya nadie daba un peso por él, golpeó desde debajo de los escombros. Una semana después de los dos terremotos en Venezuela. Y lo rescataron. Se hizo el milagro debajo de los escombros. Un vigilante que había quedado prácticamente sepultado por paredes, ladrillos, concreto, se salvó y revive la ilusión en medio de tanta tristeza y dolor.
17: Atención, porque se conocen nuevos y estremecedores detalles del asesinato de Natalia Villalba Angarita. Medicina Legal reveló cómo murió la joven y qué pasó con su cuerpo antes de ser encontrado.
16: Y ojo a esto también, porque a horas, a menos de nada, de que Colombia enfrente en el Mundial al equipo africano de Ghana, vamos a tener todos los detalles con nuestros enviados especiales a México, a Estados Unidos, a Canadá, para hablarnos de ese gran duelo. También se libra otra batalla, la batalla de la superstición. ¿Quién ganará en esa batalla? ¿Los brujos o el fútbol? A Monserrate subieron muchos para tratar de conjurar el hechizo de un sacerdote africano. De eso también hablaremos en nuestro noticiero del mediodía.
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16: Empezó el empalme, empezó el cambio de gobierno. Hoy se vieron face to face, cara a cara, los dos delegados por parte de gobierno entrante, gobierno saliente, de, bueno, empezar a revisar los listados de las tablas de Excel, los cajones, los libros, las cuentas. En la Casa de Nariño se reunieron el vicepresidente electo y el ministro de Hacienda, Germán Ávila, con funciones, en este caso, delegatarias presidenciales. Pero, ¿qué ha sucedido? ¿Qué está pasando? Jimmy Ávila nos informa en vivo a esta hora. Hola, Laura Dorte.
18: Sí, Juan Diego, sobre las 10:30 de la mañana terminó aquí en el Palacio, en Casa de Nariño, por supuesto, el primer encuentro cara a cara, lo decía usted, entre el ministro de Hacienda, Germán Ávila, y el vicepresidente electo, José Manuel Restrepo, es decir, los coordinadores de este empalme de ambos lados, tanto del gobierno del presidente Gustavo Petro como del equipo de Abelardo de la Espriella, presidente electo. Se hicieron varios anuncios, Juan Diego. El primero es que se creó una Comisión Nacional de Empalme que se va a reunir por primera vez mañana a las 10 de la mañana para definir precisamente la hoja de ruta. La primera reunión entonces estará conformada por parte del gobierno, o más bien del gobierno electo de Abelardo de la Espriella, Carlos Alonso Lucio, María Isabel Ocampo, Jaime Andrés Beltrán, Elsa Noguera, Carolina Restrepo y Jerón Sanabria. Y por parte del gobierno nacional estarán en esta reunión de mañana el ministro de Hacienda, por supuesto, el director del DAPRE, la directora de Planeación Nacional y el secretario jurídico de Palacio. Pero además, en medio, por supuesto, de este encuentro, José Manuel Restrepo aseguró que todo este empalme se hará de cara al país, incluso aseguró que todas las reuniones serán grabadas y que serán compartidas a medios de comunicación, igualmente que serán compartidas todas las actas de estas reuniones. Pero escuchemos un poco de lo que dijo José Manuel Restrepo de lo que será este empalme.
19: En el día de mañana tendremos nuestra primera reunión de las dos comisiones de empalme, del gobierno saliente y del gobierno entrante, las comisiones nacionales. Será a las 10 de la mañana aquí en Palacio. A partir de eso, el Departamento Nacional de Planeación tendrá la información que he solicitado sea hasta el mes de julio actualizada y por ende arrancaremos el proceso el día martes 7 del mes de julio.
18: Pero además, Juan Diego, mire, José Manuel Restrepo, vicepresidente electo y coordinador de este empalme, respondió a una pregunta de Caracol Radio, y es que recuerde usted que se ha dado mucha polémica por parte de la nueva oposición, de voces como la de Iván Cepeda, de Aida Quilcue, quienes fueron sus contendores, que han cuestionado ese anuncio de Abelardo de la Espriella de la donación de 60 millones de dólares que haría el Banco Interamericano de Desarrollo precisamente para este empalme. Pues aseguró que, por supuesto, este dinero será destinado para muchos temas, como por ejemplo la construcción del Plan Nacional de Desarrollo del nuevo gobierno entrante. Escuchemos.
19: Significa que nosotros vamos a tener la posibilidad de acceso a recursos no reembolsables. No es un recurso de crédito, es un recurso de apoyo técnico por parte del Banco Interamericano de Desarrollo, que seguramente será destinado a operaciones normales de construcción de un gobierno que entra. Por ejemplo, la construcción del Plan Nacional de Desarrollo.
18: Pues, Juan Diego, eso es lo que los anuncios que vienen, por supuesto, desde aquí, desde la Casa de Nariño, pero también sobre el ambiente. Por supuesto, fue en un ambiente de cordialidad, aseguró también el ministro de Hacienda, eso sí, que pedía al gobierno entrante de Abelardo de la Espriella respeto por el presidente Gustavo Petro, un poco por los cuestionamientos también que han hecho sobre este proceso alrededor de hacer un empalme anticorrupción, porque, por supuesto, recordemos que va a participar en este proceso también la Procuraduría y la Contraloría. En lo que han dicho, será una auditoría profunda anticorrupción, precisamente para saber cómo está entonces fiscalmente el país y, por supuesto, también el Estado. Escuche a Germán Ávila, ministro de Hacienda.
20: Es un empalme sin apellidos, es un empalme entre dos gobiernos y esperamos que se complete de manera tranquila, serena y ajustado a la ley, como lo establecen las normas que rigen este proceso, y especialmente la
18: Pero ahí está, Juan Diego, por supuesto, estaremos muy atentos a mañana, 3 de julio, día clave de la reunión de la Comisión Nacional de Empalme, y el próximo 7 de julio que empezará entonces el empalme por sectores.
21: Ella es Laura Duarte desde la Casa de Nariño en esta crucial reunión de empalme.
17: Y seguimos con más noticias, Juan Diego, porque el ministro de Hacienda designado para el próximo gobierno, Miguel Gómez, reveló que van a hacer un recorte de 60 billones de pesos. Luisa Mercado, ¿esto qué significa?
22: Pues, Julián, hablamos más temprano con el designado ministro de Hacienda, como usted te lo decía, quien va a tener varios chicharrones en este gobierno, pero le dejó a este público tres mensajes clave. El primero de ellos, van a congelar gasto. ¿Esto qué significa? Están pensando en reducir ministerios, y escuche usted lo que nos dijo acerca de cuántos ministerios esperan eliminar.
23: Si vamos a reducir ministerios, yo no me puedo comprometer en cuántos. Antes de este aumento de los ministerios, que además es anterior, ¿no? En los otros gobiernos también se aumentaron los ministerios, no es solo en este gobierno. Que deberíamos volver por lo menos a lo que teníamos antes, que era 13 ministerios. Nosotros teníamos 13, que ya era grande.
22: ¿Eso qué significa, Juliana, pasar de 19 a 13 ministerios? Lo que implicaría, pensaría uno, que van a fusionar algunos ministerios.
21: Y echan gente, pues pensaría
22: claro,
21: uno también, ¿no?
22: Claro, Juan Diego. Nómina que se reduce porque es bastante costosa. Segundo mensaje clave, van a reperfilar la deuda. ¿Esto qué significa? Que buscan hacer operaciones de deuda para que esa deuda que emitieron a corto plazo la puedan alargar esperando una baja de las tasas, que sea una tasa inferior a la que está actualmente. Y es que mire, Juan Diego y Juliana, este llamado que hace la Contraloría justamente hoy, que para financiar el presupuesto de este año todavía hacen falta 303 billones de pesos, una plata que todavía no se ha recaudado. Usted recordará, Juan Diego, y lo tiene clarísimo, empiezan ya casi las declaraciones de renta y con eso esperan tener recaudo de impuestos. Y un tercer mensaje que les queremos dejar, van a respetar la independencia del Banco de la República. Ha sido un tema muy confrontacional en este gobierno y ellos dicen que pese a que están todavía aumentando tasas, van a respetar las decisiones del emisor.
21: Bueno, pues ella es Luisa Mercado con toda esta información económica, por supuesto que genera retos, desafíos y no uno menor. Vienen tarifas.
0: Sí, señor.
21: Alertas que hay, mi querido Mr. Dólar, sobre el tema de los pagos de los servicios públicos, en este caso del agua. ¿Qué es lo que están diciendo? ¿Y quiénes?
0: Pues mire, Juan Diego, hay otra gran preocupación y es el nuevo marco tarifario que expidió la CRA, la Comisión Reguladora de Agua Potable, porque tendría un impacto para 34 millones de colombianos, 188 empresas que tendrían que obligatoriamente reajustar las tarifas de acuerdo con lo que está señalando el presidente de Andesco. ¿Por qué? Porque según el dirigente gremial quedó mal estructurado este marco tarifario, situación que ya fue demandada porque consideran que definitivamente son 34 millones de colombianos que tendrán que pagar más por el servicio de agua potable. Esto fue lo que dijo el presidente de Andesco, Camilo Sánchez.
1: Yo no quiero especular porque aquí simplemente lo que hizo la CRA es lo que están cumpliendo los alcaldes y gobernadores y las empresas en las regiones, pero lo que hemos visto es que en todas las empresas ha subido, no ha bajado. La gran mayoría de las empresas suben, unas pocas bajan, pero a mediano y largo plazo, cuando se hagan las inversiones y todos estos procesos, tendrá que seguir subiendo. Repito, cada región, cada empresa, dependiendo de su capacidad y de sus economías de escala, tendrán un requerimiento distinto.
0: Y finalmente, Juan Diego, al margen del tema de las tarifas que preocupa a 34 millones, el dólar que sí, preocupa a los exportadores sigue bajando, 3.355 pesos. Bueno, para ir al mundial,
21: dólar para barato, comprar tiquetes, para
0: ir de turismo
21: cambiar
0: al exterior,
21: dólares, claro.
0: Y para tener unos dólares debajo de la cama. Pero muy malo para los exportadores, sobre todo el sector agropecuario, que están perdiendo, pero demasiados dineros y pone en riesgo la generación de empleo.
21: Exacto, exacto.
15: Así va el país.
2: 12, 14 minutos, actualizamos las noticias en el noticiero del mediodía de Caracol Radio. El próximo gobierno tendrá que afrontar el pago de cerca de 8 billones de pesos por concepto de deudas con las empresas del sector energético derivadas de la crisis de aire, subsidios de energía y opción tarifaria, según datos de la Asociación de Generadores de Energía Eléctrica. La Superintendencia Nacional de Salud dio hasta el 6 de julio para que la nueva EPS entregue los estados financieros de las vigencias 2023, 2024 y 2025, debidamente certificados, dictaminados y aprobados. De no entregarse en esa fecha, la EPS se vería expuesta a sanciones administrativas. El alcalde de Bogotá, Carlos Fernando Galán, confirmó que esta madrugada en el barrio Santa Fe fue capturado alias Maracucho, cabecilla del Tren de Aragua. El INVIMA alertó sobre la comercialización fraudulenta del agua marca Refresc. La entidad advirtió que ese producto usa un registro sanitario falso y representa también irregularidades en el etiquetado. Y la Organización Mundial de la Salud declaró el fin del brote de antivirus originado en un crucero.
21: 12, 15 minutos y vamos a hacer una breve pausa, pero no sin decirles de qué vamos a hablar en unos segunditos para que estén muy atentos. De una de esas historias que le ponen a uno la piel de gallina, la esperanza de vida en medio de tanta tragedia, dolor y escombros en Venezuela. Rescataron a un vigilante y ya les contamos más.
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17: 12 y 16 del mediodía.
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6: Y es que hay decisiones que, aunque sean legales, generan muchísimas preguntas. También a veces causan rabia, van contra el sentido común y muchos ciudadanos, por supuesto, están furiosos. ¿Cuántos son los congresistas, Juliana, que se posesionaron para legislar solamente, ¿qué? ¿18, 20 días?
7: 20 días, Juan Diego. Solamente 20 días donde no hay debates, donde no hay proyectos, y son exactamente 11 congresistas.
6: Y bueno, María Camila, usted que es la que cubre todos estos asuntos políticos, usted es la editora de la sección política. Bueno, ¿qué dicen estos congresistas? ¿Cuáles son las reacciones de otros frente a esta decisión y de la gente?
8: Juan Diego, Juliana, oyentes, muy buenas tardes. Pues para hacer un contexto rápido, varios congresistas renunciaron a sus curules por temas personales o porque van a aspirar a alguna gobernación o alguna alcaldía. Entonces la mesa directiva del Congreso lo que tiene que hacer es reemplazar a estos congresistas que pues se fueron del Congreso, y lo que tienen que hacer es llamar a los siguientes en las listas
6: que se quemaron, no fueron elegidos directamente.
8: No fueron elegidos, son los que siguen en la lista de los partidos políticos, y ellos por obligación los tienen que posesionar. Pero lo que está indignando es que van a estar solo por 20 días, van a recibir un salario que es de más o menos unos 34 millones, sin descontar pues los impuestos, y aparte a ellos les pueden dar un presupuesto que son unos 58 millones para conformar sus equipos de trabajo.
6: Si usted quiere tener, sáquele un segundito, querido oyente, a su celular, a YouTube, entre ya mismo, Noticiero del Mediodía, Caracol Radio, y sepa quiénes son. Aquí les estamos mostrando cuáles son esos 11 nombres, esos 11 rostros de los congresistas que se van a ganar, ¿cuánto?
8: Son unos 34 millones.
6: 34 millones.
8: 4 millones solo ellos, y tienen también un presupuesto para sus UTL, que son sus unidades de trabajo.

0: legislativo, que son unos 58 millones. Ellos ya verán si los disponen o no.
1: ¿Reacciones?
0: Sí, señor. Hablamos con el secretario general del Senado, con Diego González, quien él sí pues reiteró que su deber es posesionarlos. Escuchemos lo que nos dijo.
2: Lo que creo es que la ley no obliga a nadie a posesionarse ni a tomar, digamos, todos los beneficios, si se quiere llamar así, o todos los requisitos que trae consigo la posesión, como lo que usted mencionaba de UTL. Entonces cualquier persona está en la disposición de señalar primero si quiere o no aceptar esa posesión o ese llamamiento, que como le digo es una obligación nuestra, porque en caso contrario lo que podría pasar es que si nosotros no hacemos el llamamiento podrían demandar al Congreso de la República por no hacer el llamamiento de esa vacante absoluta.
0: Ahí él dice que los congresistas pudieron decir que no aceptaban posesionarse, pero hablamos con uno de ellos, que es el nuevo senador Arley Gómez de la Alianza Verde. Él dijo que si bien no están sesionando, no están debatiendo, no hay sesiones ordinarias ni extraordinarias, lo que hay es trabajo. Escuchemos lo que nos dijo.
3: Perdonen ustedes, yo no tengo la culpa. A mí me hubieran podido decir, mire, usted gana un salario mínimo y me da lo mismo, pero soy senador de la República y sobre eso voy a intentar en estos 18 días hacer valer no solamente el respeto por mi región, sino por una lucha que en la que llevo 16 años y usted no me puede decir que soy un sinvergüenza o lo que usted quiera calificarme porque estoy aceptando un cargo. Yo no ni coloqué el sueldo, ni lo pedí, ni nada.
0: Y él dijo que él va a trabajar, que él va a mandar derechos de petición, va a ir a la región y va a grabar videos y va a hacer control político afuera pues del Congreso.
1: Nombres, Juliana, nombres. ¿Quiénes son los 11 congresistas?
4: Mencionábamos 11 congresistas y de diferentes partidos. Por un lado tenemos a César Lorduy de Cambio Radical.
1: En ese hagamos una pausa. Él además, María Camila, tiene una gravísima acusación. Así esté bajo el grado de presunta.
0: Presunto acoso sexual, sí señor, contra pues una congresista. Y lo que él ha dicho es que pues que todavía no hay una condena en su contra, él se ha defendido, pero pues él sí tiene este señalamiento.
4: Continuamos con Arley Gómez de Alianza Verde. Invitamos a los que nos están escuchando a través de las frecuencias también a conectarse a través de nuestra cuenta de YouTube. Aquí estamos mostrándolos. Weimar Delgado, Partido Conservador. Shirley Noemí Hernández de Cambio Radical. También Lisa María Barrientos Gómez de Cambio Radical. Eduardo Andrés Zúñiga de Cambio Radical.
1: Yo me corro un poquito.
4: Nos vamos con el Partido de la U, representándolo John Freddy Pimentel. Sol María Liñán de Colombia Justa Libres, Rodrigo Ardila Vargas del Partido Liberal, Reinaldo Velázquez Ramírez también del Partido Liberal y cerramos con la Alianza Verde y Germán Tiberio Ojeda Pedraza.
1: Increíble, ¿no?
0: Y vienen más.
1: Y vienen más, vienen más. Bueno, y lo que pasa es que 20 días, ¿sí alcanzará para algo?
0: Pues vamos a estar muy pendientes, vamos a ver la gestión en estos días de estos nuevos congresistas.
1: Porque hubo uno, en el caso de Arley Gómez, que es del Meta, si no
0: del
1: estoy
0: Meta,
1: mal,
0: sí,
1: ¿cierto?
0: Señor.
1: De la Alianza Verde, que dijo que pues ya había hecho un video y que pues eso así era que, representar a la gente.
0: Que se había embarrado y todo, embarrado y que le iba a hacer un llamado también a la gobernación. Entonces vamos a estar muy pendientes de esa gestión.
1: Bueno, increíble. 12:24 minutos de la tarde, pero seguimos con otras historias impactantes.
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1: La del rescate con vida de un vigilante entre los escombros. Un milagro debajo de la tragedia allí en Venezuela.
4: Juan Diego, este vigilante llevaba una semana atrapado. Es increíble esta historia, todo lo que tuvo por contar. Y estuvo bajo los escombros tras los terremotos en Venezuela. Las imágenes han dejado estremecidos a todos en el mundo. Gabriela González nos cuenta.
6: Muy buenas tardes. A las 9:25 de este 2 de julio fue rescatado Hernán Gil, un vigilante de 43 años. Que se encontraba en la garita de seguridad en el tercer sótano de un estacionamiento. Sobre él cayeron prácticamente 140 mil toneladas de concreto, luego de que se registraran estos dos terremotos de 7.2 y 7.5 el pasado 24 de junio. Lo que lo salvó también fue lo que dificultó de alguna manera su rescate. 120 horas duró esta operación, donde intervinieron 100 hombres de 5 grupos de rescate de 5 países y además la Cruz Roja de Venezuela y la Cruz Roja de Costa Rica, que quien fue quien determinó que allí en ese lugar se encontraba una persona con vida. Pero veamos las imágenes del momento en que todos estos rescatistas sacan a Hernán Gil. entre lágrimas, abrazos, estos rescatistas que uno creería están acostumbrados a este tipo de operaciones, se abrazaban y además sacaban la bandera de todos los países involucrados en una operación que ellos mismos calificaron de inédita y que se ha convertido además en un símbolo de esperanza para una Venezuela rota luego de haber sido afectada por este doble terremoto que ha dejado más de 2.000 víctimas.
1: 12:26, la verdad es que se le pone a uno la piel de gallina al ver semejante historia que, tras la tragedia y la gran cantidad todavía de desaparecidos, de familias que tienen muchísimo dolor porque no saben ni tienen noticias de su gente, que pues estaba allí en esta zona tan afectada por los 12 terremotos, pues en todo caso abren un margen de ilusión y de esperanza. 12:26, pero Cristina Navarro es de Caracol Radio, la enviada especial. Ella ha caminado largos trechos, Juliana,
7: sí,
1: en la zona afectada. Está en vivo a esta hora con nosotros. ¿En qué punto exactamente, Cristina? ¿Y para hablarnos de qué?
8: Pues Juan Diego, Juliana y oyentes de Caracol Radio en Colombia, muy buenas tardes. Yo los saludo desde aquí, desde la morgue de Bellomonte, en Caracas, Venezuela. Un lugar que está completamente colapsado porque aquí alrededor de unos 700, 800 cuerpos han llegado a este lugar provenientes de La Guaira, la zona más afectada por estos dos terremotos aquí en Venezuela. Acá el personal le toca con lapicero y hoja porque no tienen sistema y esta emergencia colapsó todos sus insumos. En el siguiente informe les cuento lo que nos dijo una funcionaria que trabaja aquí en esta morgue de Bellomonte ante el colapso de esta institución. Escuchemos.
9: En unas carpas blancas instaladas en un parqueadero de la morgue de Bellomonte, aquí en Caracas, Venezuela, atienden a los familiares que llegan buscando a sus seres queridos luego de los dos terremotos que impactaron a este país. Muchos de los fallecidos vienen de La Guaira, la zona más afectada y devastada por estos terremotos. En los micrófonos de Caracol Radio, una trabajadora de este lugar relató las historias que han llegado aquí a la morgue de Bellomonte.
10: Hay uno que trajeron a sus padres en la parte de atrás, una pareja joven que llegaron acá con su bebé en brazo, estaba muerto. Hubo otro caso que llegó el padre llegó en un carro. Y él vino a traer unos cuerpos, simplemente dijo que él venía a traer unos cuerpecitos, unos cuerpos. Cuando se le pregunta qué afinidad tiene con los cuerpos que venía a traer, él cae de rodillas en toda la calle, comienza a llorar como un niño y dice que son sus hijos. Eran unos niños de 3 y 5 años.
9: A las personas que llegan a este lugar les muestran unas fotografías para que puedan identificar a sus seres queridos. Algunos tienen más familiares desaparecidos y recorren diferentes puntos buscando hasta encontrarlos, como esta familiar que accedió a hablar con nosotros.
11: A mi sobrino, mi cuñado, 10 familias aparte, mucha familia desaparecida.
9: En la morgue de Bellomonte, los insumos que tenían para 3 meses se agotaron y por eso piden que las donaciones sean entregadas directamente a este lugar.
10: En un día perfectamente se puede utilizar a una sola persona. En la manipulación del cuerpo puedes utilizar una caja de guantes, por lo que pediría guantes. Pediría las batas quirúrgicas que se colocan todo lo que están manipulando los cuerpos y tapaboca, los trajes de bioseguridad, que lo traigan directamente a la institución.
1: Esa es la pregunta que todos nos hacemos también. ¿Qué está pasando con las ayudas, por ejemplo, de tantos colombianos y venezolanos que desde nuestro país han enviado a la zona de la tragedia o desde otras partes del mundo con tanta solidaridad que ha despertado esta dolorosa emergencia? Cristina, lo que uno se pregunta es eso, ¿las ayudas qué?
8: Pues las ayudas están llegando a unos centros de acopio y eso precisamente es lo que pide la gente, que desembarquen estas ayudas, las destraben, las desbloqueen porque están en unos sitios y nadie sabe cómo se están distribuyendo. Por ejemplo, aquí en la morgue donde nosotros estamos, no tienen insumos para seguir manipulando los cuerpos que han llegado a este lugar, en La Guaira tampoco. Y ese es el llamado de la gente porque también hay unas zonas donde no ha llegado la maquinaria porque dicen que no tienen gasolina para que puedan funcionar. Entonces, lo que todo mundo se está preguntando aquí en Venezuela es tantas ayudas, ¿por qué no las desbloquean y las entregan a las personas que realmente las necesitan?
1: En todo caso, el reportaje suyo, Cristina, frente al drama que viven muchos de los afectados y, por supuesto, víctimas de esta tragedia.
4: Juan Diego, si bien aún hay mucha esperanza, también hay historias que nos tienen en vilo, porque también por el terremoto en Venezuela hay colombianos afectados. Ese es el caso de Carol Vallejo de Ibagué, quien junto a su esposo y también junto a su hijo de tan solo 3 años, ya completan 8 días desaparecidos. Alejandro Hernández.
7: Un verdadero drama vive una familia en Ibagué por el doble terremoto en Venezuela. Más de una semana completan desaparecidos una ibaguereña, su esposo venezolano y su hijo de apenas 3 años, quienes se encontraban en La Guaira al momento de la tragedia. Karen Vallejo le contó a Caracol Radio que el miércoles 24 de junio habló por última vez con su hermana, Carol Vanessa Vallejo, de 21 años.
12: Viajaron pues con el propósito de quedarse en un tiempito, para unos 3 meses se iban a devolver. Fueron nada más como de visita, por la visita del muchacho.
7: Karen Vallejo pide ayuda del gobierno nacional para viajar hasta Venezuela y poder buscar o identificar a sus seres queridos.
12: Pues primeramente que nos ayuden, que se pongan la mano en el corazón, que la verdad estamos desesperados, que no se hagan los desentendidos, porque hay muchas cosas y muchas personas por ayudar allá.
7: Una familia ibaguereña espera así información de sus seres queridos, quienes de momento figuran en esa larga lista de desaparecidos.
1: Y por supuesto, nuestro abrazo solidario para todas las familias colombianas que tienen en este momento pues mucho interés en saber lo que ha pasado con sus familiares. Pero vamos a comenzar una ronda noticiosa también por diferentes partes de Colombia con nuestros corresponsales. Arrancamos en Medellín, en Cúcuta, en Popayán. Aquí está, las regiones en el noticiero del mediodía.
13: Se elevó a 200 el número de personas desplazadas debido a los combates entre el Frente 4 y las disidencias de las FARC y el Clan del Golfo, esto entre los municipios de Segovia y Remedios en el nordeste antioqueño. Las familias han llegado a los cascos urbanos de esos municipios donde reciben ayuda humanitaria, mientras que la Gobernación de Antioquia anunció el despliegue de la fuerza pública para garantizar la seguridad.
14: Buenas tardes. La aerolínea Satena anunció el restablecimiento de la ruta aérea entre Cúcuta y Tibú, una conexión considerada estratégica para la región del Catatumbo, que volverá a operar a partir del próximo 10 de julio, luego de haber permanecido suspendida durante más de 2 meses por la compleja situación de orden público en esta región del país. La venta de tiquetes inició el pasado 26 de junio y la primera operación se va a volver a presentar el próximo 10 de julio.
15: Hay alerta ambiental en el norte del departamento del Cauca por la mortandad de cientos de peces en zona rural del municipio de Suárez, Cauca. La situación fue reportada por la misma comunidad de esta zona del departamento, quien alertó a las autoridades sobre la presencia de gran cantidad de especies en aguas del río Ovejas y posteriormente este mismo fenómeno se halló en aguas del río Cauca. Ante esta situación, la alcaldía del municipio de Suárez activaron la verificación en la zona, lo que incluyó la toma de muestras de agua para el análisis de laboratorio. Entre tanto, las autoridades han recomendado a todos los habitantes de la zona no consumir los peces de los afluentes ni tomar el agua de estos ríos.
16: Con la participación de varios constituyentes de ese año, de 1991, se realizó en la Plaza de la Paz, en el Cubo de Cristal, la conmemoración número 35 de la Constitución de 1991. Fue organizado por la Gobernación del Atlántico y aquí el gobernador Eduardo Verano precisamente ha destacado los logros que se han tenido precisamente con la Constitución de 1991. En el evento participaron varios constituyentes que estuvieron ese año, por ejemplo, Oti Patiño, alto comisionado para la paz.
1: 12:34 minutos, llega don Edward Racero, porque en breve, en segunditos, mi querido Edward, vamos a tener la información deportiva.
17: Muchas noticias, Colombia ya está en Kansas City y Brasil pierde un jugador para lo que resta del Mundial. Lucas Paqueta.
1: Lucas Paqueta, ¿no?
4: Yo lo conozco por los bailes.
1: ¿Ah, sí?
4: Ah, claro. Muy viral él.
1: Sí, es que Juliana es de la cosa del TikTok.
4: De redes sociales.
1: De redes sociales. Y allí parece ser que es un fenómeno Paquetá.
4: Totalmente,
1: o sea,
4: con
1: no
4: sus coreografías.
1: Paquetí, no. Bailando.
4: No, para nada. Muy buen ritmo.
1: 12:35, ya llegan los deportes en breve y hablaremos de supersticiones, de supuesta brujería, de hechizos, también alrededor del partido de mañana.
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4: 12:35 de la tarde en el noticiero del mediodía de Caracol Radio.
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4: 12:37 de la tarde.
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0: un rumbo al mundial que de verdad nos tiene muy, muy esperanzados, mi querido Edward. Yo
1: estoy de acuerdo con Julio Sánchez, lo noto muy emocionado, ¿sí? Porque cambia aquí de contertulia, ¿no?
0: Sí.
1: Sí, señor. Colombia, ¿no?
0: Sí, Colombia frente a Ghana, un partido que dicen muchos no va a ser tan fácil,
1: no,
0: como lo fue contra Congo, por ejemplo.
1: Son equipos africanos de mucha buena constitución física, de muy buen lomo, y un partido que va a ser muy difícil para Colombia mañana a las 8:30 de la noche en Kansas. La selección ya llegó anoche a Kansas, hoy trabaja en la tarde, habrá rueda de prensa previa a 3:30 de la tarde con el técnico de Colombia para conocer detalles de lo que puede hacer el trabajo del equipo nacional en esta jornada de 16avos de final del Mundial. Hoy tenemos tres partidos.
0: Tres.
1: En la jornada.
0: Ajá. ¿Cuáles son?
1: España-Austria a las 2 de la tarde, servicio del fenómeno del fútbol. Deme un minuto, está en Los Ángeles. Carlos Alemán nos habla de España.
2: Hola Eduardo, ¿qué tal? Muy buenas tardes, un saludo muy especial para todos. Estamos aquí ya en Los Ángeles, muy cerca al estadio donde se va a llevar a cabo en las próximas horas, a las 12, hora local, 2, hora de Colombia, el partido entre España y Austria, válido por los 16avos de final de la Copa del Mundo. Ayer tuvimos la oportunidad de escuchar a Luis de la Fuente, el entrenador español, que además de referirse de la actualidad de su equipo, habló de Colombia y el favoritismo que tendría el conjunto nacional.
3: Colombia, si no la he metido en la relación de candidatas hasta ahora, pues lo meto ahora, porque creo que tiene un nivel altísimo, unos futbolistas fantásticos, muy fuertes físicamente, muy rápidos, y luego con una capacidad futbolística de calidad técnica también muy alta.
2: El conjunto español tendría algunas novedades para enfrentarse a Austria. El partido, como ya lo veníamos diciendo, será a las 2 de la tarde, hora de nuestro país. El árbitro central del compromiso será el sueco Nyberg.
1: Después a las 6 de la tarde en Toronto, Portugal frente a Croacia, y a las 10 de la noche en Vancouver, Suiza frente a la selección de Argelia. Le anticipaba lo de Lucas Paquetá en la selección,
0: sí,
1: de Brasil.
0: Sí, sí.
1: Una lesión muscular en el partido frente a Japón, todo indica que no va más en el Mundial. Habría una pequeña posibilidad de que juegue la final si Brasil llega al partido del 19 de julio en Nueva York, que es el cierre del Mundial. Y una de Colombia para irme.
0: Sí.
1: Internacional de Brasil y River Plate llegaron a un acuerdo para que Rafael Santos Borré pase de Brasil a Argentina y vuelva al millonario por los próximos 3 años.
0: 12:40, mi querido Edward, pero óiganme.
1: Señor.
0: De fútbol a brujería.
4: Uy. Qué nervios.
0: ¿Han escuchado ustedes ese rollo que hay alrededor de el supuesto hechizo?
1: Yo le cuento que en Colombia ha habido hechizos, ha hablado de hechizos en algunos estadios. En algunas canchas se habló de esa situación hace muchos años.
0: Pues para quienes nos siguen a esta hora en la transmisión que hacemos por redes sociales, por YouTube, aquí están dos de los protagonistas de ese otro partido, el partido de los hechizos y de los conjuros. Porque hoy subieron muchos aquí a Monserrate, en Bogotá, para tratar de neutralizar un hechizo que hizo un sacerdote de Ghana, sobre todo dedicado a James Rodríguez. Esto fue lo que pasó. Juliana.
5: Los saludos de aquí de Monserrate con esta hermosísima vista, porque también subimos con los hinchas más fieles de la Selección Colombia para pedir por el triunfo de mañana contra Ghana en el partido del Mundial.
6: Desde las 6 de la mañana, cientos de hinchas con la camiseta de la selección, con balones de fútbol y con la fe intacta subieron el cerro de Monserrate para pedirle al señor caído la victoria de la Selección Colombia contra Ghana. Todo empezó con una convocatoria a través de redes sociales. El objetivo principal, combatir los rezos del famoso chamán que hace parte de la hinchada de la selección de Ghana. Pues hablamos precisamente con Felipe, el líder de la convocatoria.
7: Lo de la convocatoria surge con mis dos mejores amigos, porque nos encanta el fútbol y pues hacemos chistes todo el tiempo. Y dijimos, el brujo le hizo el trabajito a Harry Kane, pero a nuestros jugadores no.
8: Para apoyar a la selección.
9: Apoyando a nuestra selección, porque mañana vamos a ganar a Ghana.
10: Cuénteme, ¿cuál es la cábala que tienen en este momento para que, bueno, Colombia gane?
9: Mucha fe de que se puede, porque tenemos con qué.
6: Todos subieron trotando o hasta de rodillas, llegaron a la cima y desde ahí un chamán colombiano con plumas, collares ancestrales y maracas también hizo rezos para bendecir a los jugadores de la selección.
11: Que se les enrede la de cuero, que las piernas se les pongan más frías, que el páramo de letras, que los guayos se les confundan y que nuestra sele tenga el arco curado. Con el poder de la fiebre amarilla, lo declaro hoy aquí ante el señor caído de Monserrate. ¡Amén, amén y amén!
12: ¡Colombia!
5: Aquí hicieron rezos, cantaron, bailaron, mejor dicho, de todo, Juan Diego y Vanessa, todo por ver a la Selección Colombia ganar mañana en el partido. Y bueno, sabremos ya el viernes en la noche si todas estas cábalas funcionaron.
0: Bueno, en fin, es inevitable la superstición en medio de un mundial y de un partido de fútbol, pero donde sí no hay ninguna clase de espacio para permitirse algo de hechizos y cosas por el estilo es en Paloquemao, en la justicia colombiana, porque han mandado a la cárcel, así por orden de un juez, al británico acusado, por lo menos señalado, de ser el asesino de la modelo Natalia Villalba en Bogotá. Ya vamos a tener mucho más sobre esa historia.
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12: 12:43 de la tarde.
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12: Continuamos en este...

0: Buenos días, Juan Diego, y atención porque, como usted mencionaba, hace unos minutos a la cárcel fue enviado el ciudadano británico Foster Martinson, que fue y es el principal sospechoso del feminicidio contra la modelo Natalia Villalba, aquí en la ciudad de Bogotá. Informa Jenny Angarita.
1: Muy buenas tardes y mucha atención, que la juez 32 de control de garantías acaba de enviar a prisión al ciudadano británico identificado como Foster Martinson, quien, de acuerdo con la investigación de la fiscalía, sería el responsable del feminicidio agravado y del ocultamiento del cadáver de Natalia Villalba Angarita, la mujer de 36 años que fue asesinada el pasado 18 de junio y cuyo cadáver fue encontrado al interior de una ducha con agua caliente varios días después, específicamente el 22 de junio. Pero, ¿qué tiene la fiscalía contra este hombre? Los videos de las cámaras de seguridad, al igual que los registros al ingreso del edificio, y posteriormente se conoció que entregó información equivocada en la portería del edificio. También que pretendió ocultar los rastros de sangre que le quedaron en su ropa luego de haber propinado varios golpes con un objeto contundente y causarle la muerte a la víctima. Por lo que, de acuerdo con los investigadores del CTI, este hombre habría cogido la ropa, la habría guardado en una bolsa y la habría lanzado por el ducto del edificio. Posteriormente, y tras permanecer 3 horas en el apartamento, decidió salir, pero no sin antes llevarse el celular de la víctima para evitar cualquier relación con él y con la escena del crimen. La fiscalía continúa investigando. Recordemos que él fue detenido en días pasados en el Aeropuerto Internacional de Quito, en el Ecuador.
2: 12:48, Jenny, y también se ha trazado la hoja de ruta para que los integrantes del exsecretariado de las FARC comiencen a pagar ante la justicia restaurativa de la Jurisdicción Especial para la Paz. Juan Esteban Quintero.
3: Diego, Julián, hemos llegado a un momento histórico, y es que tras la firma del acuerdo de paz hace 10 años, finalmente la Jurisdicción Especial para la Paz deja en firme la primera sentencia al exsecretariado de las FARC por los 21.000 secuestros que cometió esta estructura armada. Muy importante, aquí no va a pasar el tema de la cárcel, pero sí se van a presentar una serie de sanciones restaurativas a lo largo y ancho del país que les explicamos, y será en 7 fases. Entre agosto de 2026 hasta el segundo semestre del año 2034 se van a focalizar principalmente en Bogotá, en Antioquia, en Bolívar, Caquetá, El Vaupés y otras regiones que fueron golpeadas durante el conflicto armado. Esto lo explica el magistrado de la JEP, Eduardo Cifuentes.
4: Deben fijarse horarios de trabajo, lugar de residencia, municipio y departamento de ejecución de las sanciones.
3: Como lo decíamos, Juan Diego, se van a tener que cumplir esta serie de TOAR o sanciones restaurativas, desminado humanitario, también la búsqueda de personas dadas por desaparecidas y múltiples trabajos de construcción. La mayoría se encuentran dentro de ese espectro y, por supuesto, cuando ellos estén cumpliendo estas sanciones, sí van a tener una serie de restricciones. Es decir, si están cumpliendo su TOAR en Vaupés durante un cierto periodo de tiempo, no podrán movilizarse más allá de ese territorio que ha sido establecido. Por supuesto, será muy importante la voluntad del Estado colombiano, y no implica necesariamente el gobierno del presidente Gustavo Petro, sino otros gobiernos que den las garantías para que los comparecientes puedan cumplirle a las víctimas.
2: Muchas gracias, Juan Esteban. 12:50 minutos de la tarde, y también hay protestas en Bogotá. Generaron un caos en el tráfico impresionante.
0: Juan Diego, sí, imagínese que los comerciantes de frigoríficos en la autopista,
2: frigorífico,
0: nevera, refrigerador.
2: Sí, ¿sí? Bueno, pero entiendo yo que es sobre todo donde se sacrifican las vacas, ¿no? Lo que conocíamos antes como el matadero.
0: Y pues son importantes para la conservación, ¿sí? Resulta que estos comerciantes, como usted mencionaba, Juan Diego, se encuentran en la autopista sur protestando, exigiendo seguridad ante el aumento de los casos de extorsión. Informa Alejandra Uribe.
5: Un verdadero dolor de cabeza vivieron varios habitantes del municipio de Soacha, que colinda con la capital del país, debido a los bloqueos en la autopista sur por más de 5 horas. Esto se debió a que varios habitantes de la zona y también comerciantes de frigoríficos exigían mayor seguridad ante el aumento de casos de extorsión. La situación afectó la movilidad en el sur de Bogotá y la operación en Transmilenio por lo menos en 11 estaciones. 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

0: Habló con una de las mujeres víctima de extorsión, quien decidió ocultar su identidad por temas de seguridad.
1: Y hasta ahorita se están presentando eso de que ellos nos quieren amenazar. Esta madrugada ya fueron, nos cayeron a balas y ya eso es complicado. Porque así como nosotros pagamos, según a ellos mismos, le pagamos una seguridad, mira, ellos mismos no están ahorita, no tienen vandalizado a nosotros. Pero ya es complicado porque ya los que manejan el matadero, ellos quieren tomarse la seguridad ellos mismos, o sea, ellos quieren mandar porque ellos son ellos.
0: Por ahora las autoridades harán un seguimiento a esta situación y confirmaron a Caracol Radio que en los próximos días harán una reunión para analizar el tema de seguridad en este punto de la capital del país.
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3: El presidente Petro se reunió con el Papa León XIV en el Vaticano. ¿De qué hablaron? Soraya Melguizo nos cuenta.
4: Hola, buenas tardes. El Papa León XIV recibió esta mañana en el Vaticano al presidente de Colombia, Gustavo Petro. Durante la audiencia, que duró unos 20 minutos aproximadamente, Petro explicó al Papa los avances de su gobierno en materias como la justicia social, la defensa de la vida o la búsqueda de la paz. Más tarde, el presidente de Colombia se reunió con el secretario de Estado Vaticano, Pietro Parolin, con quien habló sobre la situación social y política en Colombia y también en la región. Para el Vaticano, esta reunión, es la segunda entre Petro y el Papa, demuestra las buenas relaciones que existen entre Colombia y la Santa Sede y su colaboración en favor de la paz.
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0: la verdad es que se anima uno automáticamente cuando escucha.
1: Emociona mucho.
0: ¿No? Sí. Nuestro querido Montoya, quien también está a esta hora aquí en el noticiero del mediodía. Óyame, Mateo, está batiendo récords.
2: Sí, señor, así es.
0: Shakira con su Dai Dai, siempre lo hace.
2: Siempre con sus canciones de los mundiales.
0: Shakira saca la cara.
2: Eso no falla, usted lo sabe muy bien. Y bueno, se convierte prácticamente en la reina indiscutible del verano. Además, se mantiene como la artista latina más escuchada del mundo en este momento, gracias, por supuesto, a este sencillo, la canción oficial del Mundial de la FIFA 2026, Dai Dai, junto al cantante nigeriano Burna Boy. El sencillo ya está liderando las listas a nivel global, esto en Spotify y también en Billboard, en esta semana del 30 de junio, que ya arranca con este 2 de julio. Un hito que pues va a consolidar, por supuesto, a nuestra Shakira como una de las artistas y las voces más influyentes a nivel global.
0: No le voy a preguntar, Juliana, a Mateo, ¿a quién le está apostando el partido que vamos a transmitir en breve, no?
1: No, yo creo que es obvio.
2: Ah, no, sí.
1: ¿Por
0: qué? ¿Por qué le gusta tanto esa selección?
2: No, yo lo que yo les digo a todos, a mí me gustan son las camisetas. Realmente, no es que le vaya un equipo a otro, siempre a Colombia.
1: Pero obviamente. Colombia sí.
2: Sí, a Colombia, sí, obviamente, claro.
0: Pero me imagino que en el partido de España frente a Austria, por supuesto, hoy, es que esa camiseta es bien bonita, ¿no?
1: Sí, es
0: la
1: muy
0: de España.
1: Linda.
2: Está, sí, está mucha... la vieja, creo que la del año pasado, no me acuerdo ya.
0: Sí.
2: Pero sí, yo creo que gana.
0: Sí, por supuesto. Todo el mundo le hace fuerza a la selección de España, aunque los equipos pequeños o no tan, digamos, importantes. Exacto. En mundiales anteriores, están
1: sorprendiendo
0: muchísimo, ¿no?
2: Exactamente.
0: Y sobre todo los africanos. Por eso hay que estar muy atentos a lo que puede ocurrir con Ghana y no confiarnos. Hay que salir con toda. Llegamos al cierre del noticiero del mediodía. Mi querido Mateo, muchas gracias. Okay. Julián Hernández nos acompañará en estos días porque Vanessa está en campo de trabajo, así se le llama cuando está en el Mundial por estos días, ¿no?
1: Está en el Mundial, me imaginaba otra cosa.
0: Sí. Feliz resto de tarde y esperemos que todo este caos haya quedado mejor explicado. ¡Chao!

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3: Amigos, ¿qué tal? Saludo cordial, bienvenidos al Pulso del Fútbol. Hoy, jueves 2 de julio del año 2026. Estamos a un día, a un poco más de 24 horas, del cuarto partido de la selección de Colombia en el Mundial, 16avos de final, frente a la selección de Ghana. Otra vez en el horario habitual de la 1 de la tarde, que es el horario que a todos nos gusta. Lo que pasa es que por motivos del Mundial tenemos emisiones especiales del Pulso los sábados, los domingos y en horas que tienen que ver con la programación de partidos. La frase del día: el precio real de algo es la cantidad de vida que entregas a cambio. Henry David Thoreau. Don Steven Arce, ¿cómo le ha ido, hombre?
4: ¿Cómo le va, don César Augusto? Muy bien, muchas gracias, bien y mejorando. Estamos hoy acompañándolos aquí en el Pulso del Fútbol desde Nueva York. Estamos en la sede de la MLS, que muy amablemente la gente de la Major League Soccer nos ha invitado a conocerla. Espectacular, le digo. Vamos a tener nota de esto en las redes de Caracol Ideas. Espectacular. Y bueno, qué gran crecimiento han tenido. El último equipo, San Diego, pagó $500 millones para tener una franquicia como equipo de fútbol de la MLS. Imagínense lo que ha crecido este fútbol de Estados Unidos.
3: No, es que, mire, yo recuerdo que cuando llegó David Beckham hace unos 6 años aproximadamente al Inter Miami, la franquicia costaba $50 millones. Y hoy cualquier franquicia de la MLS puede perfectamente estar entre los $500 millones. Y ojo que la continuación del contrato de Messi Steven con el Inter Miami incluye un porcentaje, creo que la mitad, de una franquicia nueva en este fútbol americano, que cada vez es más nutrido, cada vez tiene más proyección, cada vez es más sólido y cada vez encanta más aquí en Estados Unidos.
4: Sí, imagínese que ayer 18 puntos, subió el rating 1.8 más, casi 2 puntos, versus el anterior partido de Estados Unidos. Así que cada vez más hay oyentes, televidentes, audiencia de este deporte aquí en territorio americano.
3: Bueno, Steven, debo comenzar con la noticia de Millonarios que suministrábamos ayer. Ayer decíamos en el Pulso que Millonarios no estaba en venta, pero que si aparecía una oferta tentadora, seguramente que iban a dialogar y a conversar. Pues ayer algunos colegas hablaron de que Millonarios ya se había vendido y resulta que Millonarios no se ha vendido. Millonarios no se ha vendido, para que los hinchas y la gente lo entienda claramente. Voy a contar la historia, que ayer, digamos que la
4: es que uno no vende un equipo de fútbol así nomás, ¿no? Eso me imagino tiene un trámite y
3: ni siquiera
4: un estudio
3: Pereira,
4: previo.
3: Que apurado. ¿Usted se acuerda del
4: claro,
3: Pereira?
4: Claro, eso no es vender una guayaba.
3: Que lo vendieron, que no sé qué. No. Claro, mire, claro. La venta de la Equidad se demoró un año, la que hizo el actual presidente de la Dimayor, don Carlos Mario Zuluaga. Y la verdad es que las ventas en el fútbol colombiano son muy poquitas. La venta de la Equidad, la venta del Huila, estando en segunda división. Vamos a hablar de cifras para que comparemos la situación de Millonarios. La Equidad se vendió en $20 millones, un equipo sin hinchas, un equipo sin historia.
4: América se llegó a vender hace 12, 13 años también, Tulio lo compró.
3: Bueno, pero digamos que en la última década, Steven, claro, América se vendió, el Deportivo Cali se vendió. Bueno, el Deportivo Cali es una de las ventas recientes más importantes en la historia del fútbol colombiano.
4: Cambiando de sociedad.
3: Más importante. Claro, porque primero se volvió sociedad anónima, era la única manera que tenían de vender la propiedad del equipo y ese fue un proceso largo y demorado y ya hay nuevos dueños en el cuadro Deportivo Cali. Entonces son, en los últimos 10 años, el Cali, que recuerde, la Equidad y el Atlético Huila, que se vendió en una cifra cercana a los $9 millones, estando en la segunda división, a los ecuatorianos de Independiente del Valle. De resto, Steven, yo no recuerdo otra venta en los últimos 10 años del fútbol colombiano. A ver, bueno, no, el Real Cartagena ha cambiado de manos. El Real Cartagena ha cambiado de manos y creo que el Cortuluá también. Me parece que Nacho Martá vendió alguna parte del equipo Cortuloa. Pero bueno, volvamos al tema Millonarios. Ayer contábamos que los accionistas de Millonarios, los mayoritarios, que tienen un 86% del club, no están interesados en vender, porque entienden que el negocio del fútbol hoy es importante en el mundo, crece y puede llegar a ser rentable si se maneja bien. Además, los accionistas de Millonarios son accionistas de otros clubes internacionales en el mundo entero. También tienen una excelente relación con don Jorge Mas, que es uno de los dueños del Inter Miami.
4: Entonces, propietario del Inter, porque es el que más acciones tiene también, mucho más que Beckham.
3: Correcto, correcto. Entonces, Millonarios, los máximos accionistas, que es el grupo Amber, no está interesado en vender. Pero si hay compradores que quieran a Millonarios y la oferta es tentadora, como lo contábamos, pues seguramente se sientan, conversan, evalúan y deciden. Les contábamos, Steven, que hay dos grupos inversores norteamericanos muy poderosos, muy grandes, que quieren invertir en el fútbol colombiano. Y quieren a un equipo como Millonarios, que se pelea con Atlético Nacional, la grandeza institucional. Ya sabemos que la deportiva pertenece a Nacional por títulos y demás, pero que los dos están en una situación semejante en lo que tiene que ver a la composición y al hecho institucional, creo que puede ser. Entonces se interesaron en Millonarios y uno de esos grupos empezó a tantear el negocio con allegados al cuadro embajador y con los propios dueños, y hablaron de una cifra que podía rondar entre 70 y 80 millones de dólares. Ayer los colegas que afirmaron que ya se había vendido Millonarios, cosa que no es cierta, hablaron que se había vendido en un 86% por 65 millones de dólares. Falso, tampoco es cierto. Y yo no sé, Steven, se lo plantea usted, que es un financiero bravo, que
4: no, se la pasa comprando. No, pero mis finanzas son, o sea, usted está hablando de 70 millones de dólares, mis finanzas son de 100, 200 dólares, señor Londoño, por Dios.
3: Bueno, pero eso es como el jugador del casino. ¿Usted no ha visto que uno llega con 100 dólares, los pierde y sale corriendo? En cambio, el jugador casino hasta empeña el reloj. Pero bueno,
4: esas son las situaciones complejas de la vida. Tire las cifras a ver qué hacemos con ellas.
3: Entonces, a ver usted cómo se manejó una cifra entre 70 y 80 millones, que es lo que podría poner a pensar a los directivos de Millonarios. No 65 millones por una venta que no se ha hecho, que no se ha realizado. Eso no se hace de la noche a la mañana. Ahora, Millonarios vienen ofreciendo por Millonarios hace varios años, no de ahora, hace muchos años, pero como les hemos dicho, para configurar una negociación de este tipo se necesita mucho tiempo, muchas coincidencias y muchos acuerdos. Entonces, para empezar a conversar, hay una oferta entre 70 y 80 millones de dólares, pero es una oferta preliminar, inicial, es un interés tanteado a través de una cifra, a ver si a los directivos de Millonarios les interesaba. Y evidentemente les interesa, y podría haber una conversación de por medio en los próximos días, ya un acercamiento, pero nunca una venta y menos una negociación totalmente resuelta. Es simplemente una posibilidad, una alternativa que se plantea más del lado del comprador que del lado del vendedor. Ahora, yo le pregunto, hablemos de 80 millones de euros, de dólares, cuatro veces más de lo que vale o lo que vendieron la Equidad. ¿Usted cree que Millonarios vale cuatro veces más que la Equidad?
4: Hasta cinco. No, Millonarios vale muchísimo. Muchísima plata, muchísima plata. Yo creería que es un...
3: Cuatro se queda corto, Steven.
4: Yo creería que es un equipo de 100 millones de dólares fácilmente. Lo que pasa es que usted encuentra el comprador, ¿no? Yo creo que un equipo como Millonarios debería costar eso, pero encuentro un comprador de 100 millones hoy en el mundo. Entonces la oferta que arranque desde los 70 y que de ahí para arriba pues se pueda negociar algo, me parece muy buena oferta. Ahora, esto pasa por la voluntad de los dueños de Millonarios, de saber qué quieren, ¿no? De si les interesa o no venderlo. Finalmente, pues el mundo se mueve por los buenos negocios, y si es un buen negocio, finalmente concretarlo. Y obviamente, me imagino yo también, si se llega a concretar en el futuro, sea ahora o en unos años o en algún momento, que sea para un grupo que pueda invertir, que pueda sostenerlo, que pueda mantenerlo competitivamente como ha sido los últimos años. O sea, uno puede hablar o criticar positiva o no la manera en la que se ha desempeñado el equipo deportivamente, como en todos los equipos del mundo, a veces unas buenas temporadas, otras malas, pero que ha sido competitivo en su mayoría de veces durante los últimos años, ha sido competitivo. Entonces eso también
3: bueno,
4: es importante.
3: Mire, Steven, sí, vamos a la pausa. Les voy a dar una cifra que saqué del grupo Fenway Sport Group, que es el grupo que maneja los golfistas, que maneja varios equipos en los Estados Unidos, sobre una investigación de mercado que se hizo en el fútbol para la MLS, a propósito de que usted está en el Inter Miami.
4: Ya está, pero César, ya está imposible, porque es que la MLS San Diego pagó $500 millones por tener un equipo en la MLS, ¡500!
3: No, por eso, ya le voy a dar las cifras que manejan en el tema fútbol, pero también las cifras de gente que se ha quebrado invirtiendo en el fútbol. En un momento.

0: 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En Caracol Radio son las
1: 1:11 p.m.
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7: Mire, el mejor cambio es el que se puede dar pensando en el fútbol como objetivo. Después del campeonato del mundo, después de lo que está haciendo Colombia en este certamen, los jugadores colombianos valen más, los equipos colombianos valen más y el fútbol colombiano, nuestra liga, vale más. O sea que el tema de los derechos de televisión para la próxima temporada, a partir del 2027, seguramente que puede tener alguna modificación en torno a la licitación que está esperando WIN para saber si iguala o no la mejor oferta a finales del mes de agosto.
8: Y parece, todo indica, y lo hablé con un colega mexicano aquí que cubre para una cadena estadounidense que tiene intereses en la liga colombiana. Una gran cadena de Estados Unidos está mirando para Colombia.
7: Es que hay ofertas por los derechos de televisión. La gente dice que no las hay. Hay ofertas y cuando se cierre la primera parte licitatoria que podría igualar WIN para quedarse con los derechos, pues veremos cuál es el monto de la cifra que están manejando. Hoy el fútbol colombiano tiene un costo para el dueño de los derechos de televisión, que es una sociedad y mayor WIN, de unos 55 millones de dólares. Los directivos del fútbol colombiano en un determinado momento pensaron en 200 millones, están locos, no vale esa plata, se desproporcionaron completamente. Pero hoy están aspirando a tener por lo menos el doble de lo que se pagó en los años anteriores con el contrato que se vence en diciembre de este año. Pero bueno, ese es tema de otro costal. Volvamos al tema fútbol y al tema millonarios. La empresa Fenway Sport Group de Julián Ward, que maneja Tiger Woods, a McElroy, que es dueña del Liverpool, de los
8: Boston, amigos suyos, Ribbons, con los que usted va a jugar golf.
7: De la NASCAR, de los Penguins, de la NHL, tiene canales de televisión. Bueno, es algo parecido al grupo Amaury, que es el dueño del equipo, de la Parisien, del Tour de Francia, del Giro de Italia, de la Vuelta a España, de las maratones, del circuito europeo de golf. Son conglomerados grupos que tienen un poder enorme. Pues esta empresa, Fenway Sports, sacó un estudio de mercadeo de la MLS. Dice que la liga que más crece en el mundo es la MLS, que el fútbol es el segundo deporte después de la Fórmula 1 que más ha experimentado crecimiento en el último año. Y estamos hablando de junio a junio. Es un informe reciente. Y dice además que aunque el fútbol tiene un aumento cercano al 35% con respecto al año anterior, escúcheme la cifra, 35%, claro, estamos en año del Mundial y ese año maneja unos arrastres y unos impactos que son muchísimo mayores, pero crece 35% con respecto al mismo periodo entre el 2024 y el año 2025.
8: César,
7: pero
8: también dice, yo estoy convencido de algo, yo estoy convencido que el fútbol colombiano todavía tiene muchísimo para crecer, muchísimo para explotar, pero el producto pues hay que mejorarlo, ¿no? Hay que maquillarlo en el buen sentido, hay que darle estatus.
7: De acuerdo, hay que darle, hay que volverlo más atractivo, hay que volver los estadios cómodos, hay que mejorar el espectáculo, hay que mejorar las canchas que son fundamentales, hay que mejorar los estadios y hay que empezar a pensar como pensó en algún momento el Deportivo Cali en tener su propio estadio. Yo sé que es una situación costosa y complicada para el fútbol colombiano, pero en eso hay que pensar si queremos darle niveles de valor más alto al fútbol colombiano, así como lo están manejando y como las cosas están en este momento, pues seguramente que están perdiendo la posibilidad de tener una valorización mucho mayor en el mercado internacional y en los mercados del mundo. Pero entonces, vuelvo a Millonarios. El tema Millonarios, yo la verdad es que creo que no vale cuatro veces más que Equidad. Yo creo que vale más y usted ya manejaba cifras que creo que son las que pueden establecer un poco el real costo del equipo. Ahora, que una cifra distinta y por debajo de la que mencionó Steven pueda seducir los dueños, no me cabe la menor duda, porque Millonarios económicamente ha sido un buen negocio para los inversionistas y para el grupo Ámbar, que no se nos puede olvidar, lo agarró cuando tenía 28 mil millones de pesos en déficit y cuando el equipo estaba a punto de caer en ley de quiebra, estaba en una situación terrible, no había con qué pagarle a los empleados ni a los jugadores, las deudas eran muy grandes, vino José Roberto Arango, le hizo una reingeniería al equipo, llegaron los nuevos dueños y salvaron la institución. Eso lo hemos visto en varios casos. Kenwood de la Montaña con el Once Caldas, el Once Caldas tenía 25 mil millones de deuda. Y llegó Jaime Pineda con
8: Kenwood. Oye, América, Tulio, uno puede decir lo que sea de Tulio, César.
7: Claro, por supuesto.
8: Sí, no, uno puede decir lo que sea de Tulio, pero institucionalmente, digamos que el trabajo es muy bueno. Y Eduardo Méndez en Santa Fe, también la deuda de Santa Fe era gigante y Méndez lo ha sabido llevar.
7: También, y mencionemos otra, el grupo guatemalteco que compró al Deportivo Cali. El Cali hasta hace dos meses tenía una deuda de 110 mil millones de pesos. 110 mil millones de pesos. Y son grupos que llegan, que salvan los equipos, que desafortunadamente pues contratando y manejando y administrando cada año no salen campeones porque eso no es fácil, pero que por lo menos en el tema financiero y en el tema económico vuelven las instituciones. Empresas sostenibles, empresas que pueden vivir y que no tienen angustias económicas y que le garantizan el sueldo a los jugadores. Vamos a hacer una pausa y vamos a hablar del campeonato del mundo, pero ratifico, Millonarios no se ha vendido, hay negocios, hay intereses, pero no se ha vendido y ese proceso es bastante largo. Ya seguimos.
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0: 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En Caracol Radio son las
1: 1 de la tarde, 19 minutos.
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7: Bueno, una buena experiencia es la que estamos viviendo en Kansas. Ayer se retrasó el vuelo mucho porque hubo una tormenta en Miami impresionante y llegamos después de la medianoche aquí a Kansas, una ciudad que no está tan caliente como Miami.
8: Pero ciudad tranquila, ¿no?
7: Húmeda como Miami. Muy tranquila, pues la verdad es que no hemos visto mucho. Yo no conocía Kansas, Steven, pero es una ciudad totalmente tranquila. 30 grados centígrados a esta hora. Y les vamos a ir contando un poco las experiencias 22,000 y las
8: colombianos
7: que tenemos aquí.
8: 22,000 colombianos viven en Kansas. Hay, por supuesto, muchos más colombianos en los alrededores, obviamente, porque pues las grandes ciudades o las ciudades tienen mucha zona rural que al final suma, todo suma.
7: Claro. Ayer, por ejemplo, Steven, el avión venía repleto de colombianos, gente contenta,
8: me imagino,
7: optimista. Otros diciendo, llegamos hasta aquí porque se nos acabó la plata, se nos acabó el tiempo. Es que es bien costoso venir al campeonato del mundo. Primero, los costos del país son altísimos. Segundo, el precio de la boletería es exorbitante, exagerado, desproporcionado, me parece a mí. Y en la reventa el asunto es bastante fuerte. Mire, Esperanza Rosso, considero que el verdadero peligro para la selección Colombia radica en la táctica y agresividad que los africanos desplieguen en el campo de juego. Ya, Esperanza, vamos a analizar ese tema táctico y de cómo afrontar el partido ante el Congo.
8: César.
7: Esta mañana, sí.
8: No, una de última hora, es que acaba de salir y lo habíamos hablado ayer. Millonarios informa que se prorroga el contrato del capitán David Mackalister Silva hasta final de año. Lo había adelantado usted ayer, entonces 6 meses más para Mackalister Silva. Me parece una buena decisión de parte de las dos partes.
7: Ayer lo comentábamos, Steven, era una muy buena decisión de Mackalister, que quería un contrato de un año. ¿Pero a dónde se va a ir Mackalister? ¿A jugar a otro equipo?
8: No tiene sentido.
7: El cariño por parte de la hinchada, el reconocimiento. Mire, además, si Mackalister quiere, se queda no sé cuántos años más en Millonarios, no jugando, por supuesto. Pero Mackalister tiene que entender, y se lo digo con todo cariño, que el tránsito de él a la dirección técnica o a la dirección administrativa está servido en Millonarios. Y Millonarios le puede brindar todas las capacitaciones y el conocimiento necesario para que continúe activo en el fútbol, desde otro ángulo y desde otra posición. Me parece una gran decisión la de Mackalister y celebro perfectamente, y lo celebra también la hinchada, estoy seguro, que se quede otros 6 meses. Ahora, si la rompen los 6 meses, Steven, pues que le hagan el contrato por otros 6 meses o por un año más, ¿no?
8: Sí, cada 6 meses se va renovando. Eso pasa con todas las figuras que van llegando a cierta edad. O sea, le pasa a LeBron James. No le va a pasar a un jugador colombiano.
7: Imagínese, LeBron que ya cambia de equipo oficialmente en las próximas horas, ¿no?
8: Sí, sí, sí.
7: Está nada. Bueno, entonces, Esperanza Rosso, ya vamos a analizar el tema. Nelson Rodelo, tengo una pregunta. ¿Es la FIFA la que decide los uniformes? Porque veo que Colombia juega siempre con uno distinto y mañana contra el equipo de Ghana va a jugar de camiseta amarilla, calzón azul y medias rojas. Sí, lo decide la FIFA. Hay una comisión que tiene que ver con el contraste en televisión y con el tema visual cromático que generan los uniformes. Entre otras cosas, el de Bélgica me encantó muchísimo ayer. Ahora les cuento la historia.
8: Qué bonito.
7: Del uniforme de Bélgica.
8: Que tiene aunque que ver vi a Félix de Bedú diciendo que no le gustaba ya mucho, ¿no? Que no le gustaba del todo.
7: Pero
8: es bonito, sí, sí, sí. Lo que pasa es que tiene unos colores que para el futbolero tradicional son difíciles de combinar o son difíciles de asimilar. Pero es una gran camiseta. A mí, la de Japón me parece bellísima.
7: No, la de Japón con esas líneas de colores sutiles es de una elegancia y de una categoría inmensa. Y vi por aquí la chaqueta de Japón espectacular. Le iba a llevar una de regalo, pero no existían para niños, entonces me abstuve.
8: César, la S y yo le mando a cortar, no se preocupe, yo la recibo con todo el afecto.
7: Bueno, pero la voy a buscar. Porque
8: por favor, por favor.
7: Mire, Miguel Saabo dice, ¿ustedes me pueden explicar cómo es el tema del fuera de lugar automático? La pregunta es, ¿al juez de línea le dicen del VAR que levante la banderola? No, eso es automático. Ellos tienen unos relojes y tienen también una información sonora en los apuntadores que tienen, que contienen cámaras para mirar todo lo que está pasando y graban el entorno cercano. Y simplemente el fuera de lugar hay una chicharra. Yo le digo la chicharra, no conozco cuál es el pito, pero hay un elemento que suena, que le dice al juez de línea, al asistente, que es fuera de lugar, al árbitro también, y de inmediato se sanciona. Por eso la duda en aquella jugada del gol de Davinson en el partido frente a Congo, porque el juez central se puso a conversar unos segundos con el VAR y la verdad era que no era necesario.
8: Ahora, César, así como hace 4 años o hace 8 empezamos a ver todas las innovaciones del VAR, aquí hemos visto que el tiempo que se requería para revisar una jugada se ha cortado excesivamente. Aquí hemos visto cuántas jugadas que le haya tocado ir al juez a verla en el VAR. Muy pocas, ¿no? Bastante
7: pocas. Muy poquitas. Y el VAR casi que decide. Por ejemplo, ayer en el partido de Inglaterra contra Congo, el VAR decidió una jugada de falta. Una jugada que pudo ser penalti, el árbitro conversó con el VAR y el VAR fue el que la decidió. A mí me pareció curioso, porque es el árbitro el que tiene que decidir, pero ayer la decidió el árbitro. Mire, así rápidamente para hablar de Colombia. Inglaterra 2, Congo 1. 75 minutos de sufrimiento para Inglaterra, que hizo un partido correctísimo, muy bueno, y que le insistió a una fórmula: el centro cruzado y el cabezazo. Y con esa fórmula destrabó todo, marcó el 1-1 porque Congo comenzó ganando, gol de Harry Kane, y después gol de Harry Kane con una actuación espectacular de Anthony Gordon, que hizo las dos asistencias, había entrado, resolvió el partido. Cuando tiene, Steven, a Harry Kane, sí, duerme tranquilo.
8: Sí, César, pero a mí no me mató Inglaterra. Es decir,
7: no, pero
8: lo intentó,
7: es que
8: obviamente.
7: No es fácil, Steven.
8: Sí, es cierto, pero
7: por eso, mire, el mérito del triunfo de Colombia.
8: Anthony Gordon y Bukayo Saka fueron las claves de esa remontada. Sin esos cambios, no, pero Bukayo Saka, por ejemplo, participó también en el segundo gol, estuvo en la jugada, no digo que hizo la asistencia, pues estuvo en la jugada, y tuvo 3 pases claves en los últimos 15 minutos, y ahí fue que ganó el partido el equipo. No, Anthony Gordon fue, creo que después del propio Harry Kane, la máxima figura del partido. Ahora, Inglaterra sigue siendo candidata.
7: Y para el técnico, pues lógicamente para Tuchel una actuación notable porque los cambios decidieron. Estados Unidos le ganó 2-0 a Bosnia, muy flojito Bosnia, muy malito Bosnia. Estados Unidos sigue superando todos los exámenes. Balogun hizo el primer gol, fue expulsado al minuto 64 por un pisotón y el otro lo hizo Tillman, que sigue siendo notable. Y lo que me dolió,
8: sí,
7: en
8: pero
7: el
8: se
7: alma,
8: quedan sin el goleador, César, se quedan sin, se el, quedan goleador. Sin el goleador. Estados Unidos está muy preocupado por eso. Enfrenta una Bélgica a la que yo creo que le pueden ganar. Bélgica,
7: correcto,
8: sufrió
7: y Bélgica
8: mucho
7: le
8: en
7: ganó
8: ese partido.
7: A Senegal 3-2. ¿Cómo se va a dejar sacar del bolsillo Bélgica el partido, Steven? Ganaban 2-0
8: Senegal
7: hasta el minuto 85 Senegal. Los africanos se dejaron sacar el partido del bolsillo y en el 87 y en el 92 marcó Bélgica el 2-2, se fueron a tiempo extra, y al minuto 120 más 5, el árbitro pitó un penalti. ¿Sabe que tengo muchas dudas con el penalti? Porque primero hay una falta fuera, y después el jugador con la inercia sigue hacia adentro, y tumba adentro al otro jugador. ¿Usted cómo la vio?
8: No, para mí es penal, porque no creo en esa falta fuera, y coincido hoy con el análisis que hizo el New York Times de la jugada, donde dicen que no hubo una acción previa y que es una falta dentro del área. Entonces, para mí es penal, está bien sancionado. Pero entiendo que haya discrepancias sobre la jugada. Destaco 2 jugadores que me encantaron en esa Bélgica. A Tielemans es obvio, por obvias razones.
7: Claro.
8: Y el otro, Leandro Trossard, que le ha aumentado, es el jugador con más pases claves en el Mundial, aumentó 3 más, en ese solo en un partido 3 pases claves más, y ya supera por 5 pases claves al segundo del campeonato. Es una verdadera amenaza siempre por izquierda, y un jugador de esos modernos, porque además recupera 5 recuperaciones en el partido en área rival. Interesantísimo lo de Trossard, que anda en un gran nivel.
7: Qué bueno. Y Julián Quiñones, el goleador y la figura de México en el Mundial, dijo que el hecho de que no estén algunos jugadores en Europa no quiere decir que no trabajen al máximo. Ya seguimos aquí desde Kansas y desde Nueva York en El Pulso.
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3: Bueno, un buen rendimiento es el de Colombia. Un abrazo para Marcos Gómez, el hombre del tributo a Carlos Vives, nos está escribiendo. Me habla sobre lo que sucedió con el técnico del Congo después del partido frente a Inglaterra. El
4: jefe
3: de
4: prensa
3: le comunicó que su padre había muerto. Fue una noticia.
4: No, realmente... pero César, mire, la gente se confundió y dijeron, ah, pero ese comunicador, ¿cómo va a hacer eso? ¡Qué torpe! No, el técnico sabía. Se lo estaba comunicando a los periodistas.
3: La gente
4: dijo, pero ¿cómo va a ser tan torpe de comunicárselo en medio de una conferencia de prensa?
3: No, él ya sabía.
4: Previamente.
3: No, y además, antes terminó el partido, atendió la conferencia de prensa, y después, pues lógicamente se reunió con la familia, pero fue muy duro para el técnico esa situación.
4: No, pues
3: el
4: claro.
3: Bayern contrató a Ismael Saibari, el jugador de Marruecos del PSV de 25 años, habilidosísimo, por 50 millones de euros. Y Edinson Cavani, a los 39 años, dejó Boca faltándole 6 meses de contrato. Bueno, don Steven.
4: Pues ya se había retirado, ya había anunciado su retiro.
3: Correcto. ¿Usted no le haría un coqueteo de Colombia a Cavani con 39 años?
4: No, Cavani ya está retirado. Cavani ya está jugando golf, a él le gusta el golf.
3: Pero Suárez se retiró también y volvió.
4: ¿Quién? Luis no se ha retirado. No, sí ha habido muchos jugadores que se retiran y vuelven, pero Luis no.
3: Bueno, Messi se retiró 2 veces de la selección argentina.
4: César,
3: y volvió,
4: ¿vos viste lo que se comía Cavani en Boca? Era una cosa de locos.
3: Había un mano a mano entre lo que se comía Cavani en Boca y Darwin Núñez en Uruguay. Era un mano a mano bravo.
4: Uy, terrible. Bueno, pero al menos Cavani tuvo una época donde todo lo que tocaba lo mandaba a guardar. En el PSG era una locura de jugador.
3: Bueno, Steven, sí, un jugador de unas condiciones extraordinarias.
4: Uy, tremendo.
3: La selección Colombia mañana.
4: ¿Me deja hacerle una pregunta?
3: Kansas. Sí, señor.
4: ¿Me deja hacerle una pregunta? ¿A usted lo atemoriza que De La Fuente diga que Colombia es candidata a ganar el Mundial de Fútbol? ¿Sí o no, señor Londoño?
3: No. No me atemoriza. A mí el favoritismo y lo que está diciendo Cavani, lo que dijo Valdano ayer, lo que dijo Gary Lineker ayer, que hablaron maravillas de Colombia, lo de La Fuente es absolutamente diciente, además porque lo dijo aquí en el Mundial y en conferencia de prensa. Dijo, no lo teníamos como candidato, pero para mí hoy es candidato por la calidad de jugadores que tiene, por el fútbol que está haciendo, por la velocidad de sus atacantes. Fue un elogio. Yo más que temor, creo que me siento orgulloso de que este equipo,
4: de acuerdo,
3: tan maltratado, tan criticado y tan vapuleado por algunos en nuestro país, tenga que salir del territorio colombiano para tener reconocimiento internacional. Claro, los resultados hacen parte del reconocimiento, pero cuando uno es periodista, tiene que estar enterado de lo que pasa internamente y de cómo se desarrolla el trabajo del equipo, y no subestimarlo y menospreciarlo y tirarlo a la basura como lo hacen algunos.
4: Bueno, pero yo estoy en la mitad, César, porque a ver, cuando se perdió y se perdió tan mal,
3: usted le daba,
4: bueno, si quiere, bueno, póngame ahí si quiere, no tengo ningún problema.
3: Pero es que yo, venga. Me alegra que con 3 partidos haya llegado a la mitad, me alegra.
4: Pero es que no son 3 partidos.
3: Como dice su amigo Coria, el bus del tío Coria.
4: ¿Me deja hablar?
3: Está con asientos libres todavía. Soria, no Coria, Soria.
4: Pero venga.
3: Coria era el tenista argentino, una vez jugué con él.
4: Sí, uy, dígame. Era grandísimo. No sé si habrá cambiado.
3: No, era la superfigura, pero se lesionó y no pasó nada con él al final.
4: Bueno, como Marat Safin, una vez le pedí una entrevista y me contestó que casi me pegaba. Mire, sí. César, no, esto es muy sencillo. Es que Colombia cuando jugó mal había que decir que jugaba muy mal. Y es que Colombia
3: en unos partidos
4: de la eliminatoria jugó muy mal. Entonces,
3: es que
4: no se puede decir que,
3: no,
4: que eran enemigos
3: decir
4: de la
3: que no
4: selección.
3: Hay equipo, decir que es un mal conjunto, que está mal dirigido. ¿Cómo van a decir, como un amigo mío que anda por aquí, cómo va a decir que es que Lorenzo acabó la competencia dentro de la Selección Colombia. Por favor.
4: ¿Cuál amigo muchachos? Suyo? ¿Cuál amigo suyo que anda por
3: Don Diego
4: ahí?
3: Rueda. Don Diego Rueda, no, que acabó la competencia. Pero ¿cómo que acabó la competencia? Es que eso no es llamando cada que un jugador hace 3 goles o 4 goles o es figura por allí o por allá. No, él consolidó un grupo, un equipo que fue lo que valoró el técnico De La Fuente y lo que valoró Lineker, un equipo que es lo que tiene Colombia. Bueno,
4: ahora,
3: Steven,
4: César,
3: analicemos.
4: César, solamente para redondear la idea. Todo eso es maravilloso, todo eso es espectacular, todo eso se revalida solamente ganándole a Ghana. Solamente ganándole a Ghana. Porque el favorito frente a Ghana es Colombia y el de la obligación es Colombia. Yo ya sé que Cabo Verde ha dado sorpresas, que Congo dio sorpresas, magnífico por ellos. Pero nosotros no podemos permitir que Ghana dé sorpresas con nosotros. Entonces, todos esos aplausos, todos esos elogios, solo se revalidan ganándole al rival.
3: No, y los elogios y la gloria se consigue ganando, no hay la menor duda. Y ganando en eventos como el Campeonato del Mundo. Lo demás eran partidos amistosos, lo demás, llámelo si quiere, eliminatoria, que era fácil porque clasificaban 6 de 10. Pero aquí es donde se tiene que ratificar y Colombia lo está ratificando con creces e increchendo, porque jugó bien para mí el partido contra Uzbekistán, bastante bien el partido contra el Congo y maravillosamente bien el partido frente a Portugal, así no haya ganado. Formación de Colombia y sobre esa base vamos a analizar lo que es el juego frente a Ghana. Ya jugamos contra Congo. Camilo Vargas en la portería, Muñoz, qué sensación, y está en el ojo de los grandes equipos del mundo por la derecha, Mojica por la izquierda, Davinson y Lucumí, Lerma y Gustavo Puerta, James Rodríguez, John Arias, que está en un momento esplendoroso, John Córdoba, que creo que va a ir por Luis Suárez, y Luis Fernando Díaz, que sigue siendo destacado y sigue siendo elogiado en el Campeonato del Mundo. Una pausa y hablaremos de cómo podría ser el desarrollo del partido.
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7: 1:40 p.m.
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3: Bueno, un equipo que lo da todo es la Selección Nacional de Colombia. Steven, esta mañana no estuve de acuerdo en una entrevista que le hicimos con la gente de 6AMW a Farid Mondragón. Él decía que es más Ghana que Congo. Pero si uno mira, Congo es 46 en el ranking FIFA y Ghana es 75 en el ranking
4: históricamente
3: FIFA.
4: Históricamente sí ha sido más Ghana. Históricamente,
3: claro, porque además
4: en la actualidad,
3: es el quinto
4: no.
3: mundial y, claro, y en uno fue claro, séptimo claro. Pero sí, Congo sí, apenas sí. es su segundo mundial, pero en este momento si hay un indicador que establece quién está mejor que otro es el ranking FIFA, ¿o no?
4: Pues tanto que les tocó, a ver, a Ghana le tocó cambiar de entrenador, llamaron a Queiroz a última hora, Queiroz no fue el que clasificó a este equipo. Este equipo tiene en el último año solo una victoria, fue contra la selección de Panamá. O sea, son muchas cosas que nos indican que el equipo no anda bien. Sin embargo, pues confiarse sería lo último que podemos hacer, porque pues es un equipo competitivo y que tiene un par de buenos jugadores, ¿no? O sea,
3: no, tiene varios buenos jugadores. No, mire,
4: confiarse no.
3: El arquero es muy bueno. Azare es un muy buen arquero. Juega 4-1-4-1. Ese uno por delante de la línea de cuatro, Partey, que es un jugador alto, poderoso, que además juega en el fútbol español, habla español, juega en el Villarreal, es la clave del equipo, el eje distribuidor del equipo. Y tiene dos jugadores que son fundamentales en ataque. Semenyo, que va por la parte derecha, un jugador también de una buena condición, juega en el Manchester City, no es titular, pero juega bastante bien. Y Ayew, el de Leicester City, en el fútbol de Inglaterra. Yo creo que ahí está la base de este conjunto, que es rápido, que tiene buen manejo, tiene criterio. Y usted sabe que Queiroz nos conoce, y a Queiroz le gusta un equipo que proponga y que tenga el balón.
4: ¿A Queiroz le gusta un equipo que proponga?
3: Sí.
4: Uy, ¿dónde? Todos los equipos de Queiroz han sido muy amarrete, César.
3: El Real Madrid era amarrete, el que dirigió, cero amarrete. Y la Colombia,
4: pues por
3: que
4: lo echaron
3: dirigió,
4: rápido.
3: Pues, tuvo un momento malo.
4: Nah,
3: ¿usted se acuerda del partido Colombia-Argentina de la Copa América?
4: Fue el 2-0. De eso, no. Solamente puede vivir de eso, porque de resto fue malísimo.
3: Tuvo que vivir de eso, ¿no? Lo que pasa es que después pasó lo que sabemos que pasó, el 6-1 ante Ecuador, el 3-0 ante Uruguay en Barranquilla, pero a Ecuador le gustan... A Queiroz le gustan los equipos que propongan.
4: No estoy de acuerdo. Es un técnico amarrete y táctico que se va a encerrar, va a hacerle la misma táctica defensiva, ultra defensiva que a Inglaterra.
3: Esa es otra cosa.
4: No le dio espacio.
3: Yo no creo que vaya a ser
4: defensivo. No le permitieron. Eso
3: yo
4: va
3: no
4: a ser
3: creo
4: un
3: que
4: parto.
3: Vaya a ser el Congo.
4: Eso va a ser
3: Inglaterra.
4: Una paridera, no señor Londoño. Una paridera no para hacer un gol.
3: No creo. Creo que va a intentar... Y vamos a ver cómo se da el partido. Colombia mantiene su idea, su esquema, el 4-2-3-1 o el 4-3-3, dependiendo de las circunstancias y de la manera como responde el rival, y va a proponer desde el comienzo, porque Colombia sabe tener la pelota, tiene altísima posición en el campeonato del mundo, ha generado oportunidades, pero la tiene que meter. Aquí si no perdonamos que no se meta, porque si no la metemos, sufrimos. Se nos acabó el tiempo, don Steven. Estamos en Kansas mañana con ustedes en el fenómeno del fútbol. Y hoy tendremos, lógicamente, partidos claves a partir de este momento. La programación de hoy contempla ya, a continuación, España-Austria. Transmite don JJ Trujillo. Portugal-Croacia con la voz joven de Colombia, don Jonathan Vargas. Y Suiza-Argelia a las 10 de la noche. Gracias a todos. Chao.
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Caracol Radio, bienvenido. Ya estamos para otro juego. Empiezan a terminar los 16avos de final del Mundial. Hoy juega España.

enfrenta a Austria, que fue una de las revelaciones de la Eurocopa de Naciones, pero todavía no muestra esa capacidad en el Mundial. Austria es el rival de España.

0: Hoy España, con la presencia de Yamal, se mantiene Oyarzabal, ya Dani Olmo como titular, la llegada de Porro nuevamente a la lateral. Novedades que tiene el equipo austriaco, don Mauricio Gómez.
1: Así es, Diego, 12 modificaciones en el equipo europeo, una en el sistema defensivo. Llega la formación, el central Kevin Danso, número 3, en lugar de Linar, que actuó el partido anterior con el número 15. Y la otra modificación es en el frente de ataque, la presencia de Michael Gregoric en lugar de Marco Arnautovic, que había sido titular en el más reciente compromiso del equipo austríaco.
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0: Vamos con la voz del partido, Ralf Rangnick, que es el técnico austriaco, sobre cómo derrotar a España y llegar a los octavos de final del Mundial.
1: Es uno de los equipos más fuertes del torneo que existen en el mundo, campeón de Europa vigente y ya campeón del mundo. No han perdido un partido desde hace mucho tiempo, tampoco les han hecho un solo gol en el torneo, y con esto está todo dicho. ¿Cómo jugaremos contra eso? Pues ya lo verán.
0: David Alaba también sobre lo que significa jugar este defensor del equipo austriaco que estuvo o está en el Real Madrid.
1: Sabemos que España es un equipo con una enorme calidad. Individualmente tienen jugadores que pueden decidir partidos. Es sin duda uno de los favoritos. Sin embargo, vamos a resistir, a plantar cara, llevar nuestras fortalezas al campo y claramente así incomodar al rival.
2: Unsere Stärken auf den Platz bringen und dann können wir sicherlich auch so eine Mannschaft ärgern.
0: Y el técnico de España, el técnico de La Fuente, sobre las críticas que han llegado a España por su discreto nivel hasta ahora en el Mundial.
3: Con lo que nos hemos ofrecido hasta ahora,

0: también estaba muy contento. O sea, quiero decir que en esa exigencia seguimos creciendo. Me encanta que se nos exija, porque eso es que se espera mucho de nosotros. Y ahora lo que tenemos que responder es nosotros a esa expectativa, pues obviamente ahora no hay margen de error, es ganando el próximo partido.
1: Y este es el partido y cómo él analiza a su equipo que camina con sueños de repetir el Mundial que ganó en Sudáfrica 2010.
0: Yo he dicho siempre que para mí son los mejores del mundo y seguimos en esa línea, pero sí es verdad que tenemos enfrente, y lo estáis viendo, estamos viendo cómo se está desarrollando este campeonato, la igualdad que hay, los resultados que están produciendo, que en otras circunstancias hubiéramos dicho las sorpresas, depende para quién, para mí no, y sabemos, insisto, que hay que dar la mejor versión, cometer pocos errores, estar en tu mejor día para que el rival no aproveche la oportunidad que va a tener seguro y te pueda hacer daño.
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1: Ya estamos aquí con la salida de los equipos. Vamos a tener los himnos en este momento, tanto de España como de Austria. Pero con la música de Austria vamos a vivir la formación de este equipo que sueña con dejar en el camino al conjunto español.

0: El equipo austríaco tendrá Alexander Schalager en la portería número 1, 4 defensores, abierto por derecha Stefan Posch, número 5. Por la banda izquierda, Konrad Leimer, el jugador del Bayern Múnich, número 20. Los centrales, Kevin Danso, 3. David Alaba, quien escuchábamos hace instantes, el otro central con el número 8. Además, es el capitán de terreno de juego. Más adelante, dos volantes, Nicolás Seywald, número 6, con el número 4, Xaver Schalger. Y más adelante, el volante enganche, Paul Wanner, 24, con el 18 abierto por derecha, Romano Schmidt. Y con el número 9, Marcel Sabitzer. Va a estar intercalando posición con quien aparentemente arranca como centro delantero, que será el jugador Michael Gregoritsch, que es una de las novedades del equipo austríaco que llega como segundo del grupo en el que compartió con la selección de Argentina.
1: Muy bien. Así formará España en este momento.

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0: Simón Alarco, Pedro Porro, Pau Cubarsí, La Porre, Cucurella, los hombres en el fondo, Pedri, Dani Olmo, Rodri, Yamal, Oyarzábal y Alex Baena son los integrantes del once español.
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2: 4:04 p.m. Bienvenidos a Última Hora Caracol. Aquí están las noticias. El gobierno y la Federación de Cafeteros firmaron la prórroga por 5 meses del contrato de administración del Fondo Nacional del Café. Luis Enrique Hurtado.
3: La confirmación la realizó el gerente de la Federación Nacional de Cafeteros, Germán Bahamón, quien señaló que esta decisión es un reflejo de la confianza institucional que ha prevalecido durante casi 9 décadas entre el gobierno y el Estado. Manifestó que la prórroga es por un periodo de 5 meses y que será la administración del presidente electo Abelardo de la Esprilla quien tome una decisión definitiva sobre este particular. El Fondo Nacional del Café se sustenta mediante una contribución para fiscal de 6 centavos de dólar por cada libra de café verde que Colombia exporta.

0: empezará el martes 7 de julio, cuando entonces se reúnan las 22 comisiones sectoriales por cada uno de los sectores. Pues muy rápido, entre algunos de los anuncios que se hicieron desde este lugar, por supuesto, anunció José Manuel Restrepo, vicepresidente electo, que todas estas reuniones serán grabadas, que se compartirán a la opinión pública y, por supuesto, que también quedarán registradas en actas. Escuchemos lo que dijo José Manuel Restrepo.
1: Todas las sesiones de aquí en adelante, incluyendo la primera que vamos a tener desde el día de mañana, serán reuniones grabadas por parte de las dos partes, en este caso, el gobierno entrante y el gobierno saliente, y podrán ser compartidas públicamente a todos los ciudadanos y a toda Colombia. Habrán actas de cada una de las sesiones.
0: Pero, Orlando, este también será un proceso de muchas pinzas. Han asegurado que prácticamente una auditoría forense anticorrupción. Por esto, por supuesto, contarán con vigilancia de la Procuraduría y la Contraloría. Escuchemos.
1: Que el empalme que estamos iniciando en el día de hoy no es para nosotros solamente un tema protocolario. Es un informe de verificación de oportunidades, pero también de riesgos reales en la gestión pública. He pedido también garantizar la transparencia y orden en este proceso de transición. La necesidad de prudencia y austeridad de cara a la realidad colombiana.
0: Y finalmente, por parte del gobierno saliente de Gustavo Petro, el ministro de Hacienda, Germán Ávila, por supuesto, pidió que esto se haga en medio de un proceso cordial y pidió además respeto por el presidente Gustavo Petro, precisamente en los señalamientos, en lo que tiene que ver con la situación fiscal del Estado y precisamente en cómo quedaría entonces o cómo recibiría más bien el gobierno de Abelardo de la Estrella en materia de corrupción. Escuche a Germán Ávila, ministro de Hacienda.
2: Hemos reiterado que en este proceso debe darse en el marco de respeto y particular y especialmente del respeto por el presidente de la República. Debe ser un proceso que invitamos a que sea tranquilo.
0: Pues estaremos entonces muy atentos, por supuesto, mañana reunión a las 10 de la mañana, citará a ambos o ambas comisiones de empalme nacionales. Pero como lo decía, pues noticia muy importante, Vivian Morales entonces se confirma como ministra de Educación de Abelardo de la Estrella.
3: Perfecto, Laura Duarte, muchísimas gracias, gran informe desde Palacio de Nariño. Muy bien, cordialidad, transparencia, las dos partes, gobierno entrante y saliente, han hablado de que sea pública precisamente esta operación empalme que están realizando. Pues tenemos acceso a cómo están en casa de Nariño, a cómo están en el Ministerio del Interior haciendo las cuentas. El ministro Armando Benedetti a esta hora con gente de su gabinete hace cuentas de cómo tiene que ser el empalme. Adelante, Benedetti.
4: Ministro Benedetti, apurémonos con la información que tenemos que entregar en el empalme a José Manuel Restrepo. Vea, entregó el cuaderno de los gastos de este gobierno Petro durante esos 4 años.
5: Ah, estos son los 4 años. Vea, venga, vea. Y ahí fue puta, yo me acordaba. Yo me acordaba que tocaba hacer toda esa maricada, pero bueno, ya estamos. Vamos a ver. Esto acá está muy bien. Oye, pero ¿a qué hora nos gastamos todo este platal tan y puto? Oye. Esta finanza no la arregla ni la madre de mandraje, ¿verdad?
3: Calma.
5: Espérate un segundo, va. Mira, yo tacho esta maricada acá. Okay. Cojo, espérate que es que las cuentas acá, cojo acá, le bajo acá, el grande se come el chiquito, aquí está uno, dos. No, no, mira, ¿sabes qué? Vamos a hacer una cosa.
3: No, por
6: lo que van a entregar.
5: No, no, eso se puede manejar de otra forma. Mira, eso, bueno, listo. Listo, mira, ahí está esa buena.
4: No hemos acabado, ministro, no hemos acabado. Tome más bien el cuaderno de la nómina de los funcionarios que ha trabajado en el actual gobierno. Acuérdese que debe haber mucha claridad con las cifras del planta de personal para hacer el empalme.
5: A doble hijo.
3: ¡No, no!
5: Oiga, ¿a qué hora contratamos a todos estos caregaveros?
3: ¡No, no, no!
5: Bueno, yo, pero bueno, remendemos esta vaina acá. Mira, aquí le podemos poner esto acá y todo esto se emplea. Mira, a este marica lo borramos aquí.
3: ¡No, no!
5: Estas
4: son, pero sirven, ¿cómo? ¿Seguro?
5: No, esa no. Sí, no, mira, ahora sí. Voy a poner a arcarme la hueá.
3: ¡No, no, pero Benedetti, no, calma.
4: ¿Qué hace faltan falta? Las deudas.
5: Deudas. Ah, espérate un segundo, Beta. Bueno, Oye, ¿a qué hora no pegamos a esta endeudada tan hijue?
3: No, pero ya, calma.
5: Oye, esto si nos va a llevar es el puta
3: juego. ¡No!
5: Espérate, el 8 lo redondeamos. Redondémoslo ahí.

0: 10. Sí, eso, bueno, el 9 da lo mismo que 0. Es que ahí, como dice el marica Medellín, prácticamente no. Acabó la semana. Entonces, sí, aquí le podemos poner. Ya, listo, ya. Aquí te firmo. Ya, y que no me jodan más, listo.
1: Bueno, ya. Pero ya. Bueno, ya.
2: Bueno, no, ministro, sigamos con todos estos cuadernos que faltan, mire.
0: Hay más cuadernos, no, pero es que esto. Y todo me toca a mí, güey, puta, pero que.
1: No, hombre, yo no
0: le he anotado más. Ahorita ya empieza el partido, pues ya. Bueno, ya. Estamos de modo mundial. No, o sea, solo fútbol en esta monda.
1: Bueno, ya. Bueno, Fraile, yo creo que celebramos el buen momento y la cordialidad que están analizando, están diciendo de ambas partes para.
0: Oye, el control del televisor.
1: Bueno, no, hombre, ya, tranquilo.
3: Ni Beatriz Pinzón sola no le ayuda a cuadrar ese balance.
1: No, señor.
3: Pues mire, Gabriel, la verdad es que va a haber muchas diferencias, sobre todo políticas, sobre todo que para el gobierno saliente del presidente Petro, una plata que se invirtió en cierto rubro para el gobierno que llega de Abelardo de la Espirilla puede ser un gasto innecesario. Y en esa discusión ideológica, pues hay que, digamos, tratar de conciliar las posturas. A ningún gobierno se le puede juzgar por lo que se gastó, y menos si estamos hablando de programas sociales. Ahora, ¿cómo se ejecutaron? Y si hubo plata que se fue a corrupción o si se gastó plata de manera innecesaria, eso lo tiene que determinar es la Contraloría, la Fiscalía y una autoridad. Usted no puede judicializar el empalme. ¿Sabe qué hay de positivo? Y en este caso en particular, que el presidente Petro y el equipo de Empalme a hablar de las playas están de acuerdo en que eso sea público, en que se transmita minuto a minuto, sí, y que todo el mundo sepa qué es lo que entrega el uno y qué es lo que recibe el otro. Ahora, no queremos que el empalme sea la primera gran discusión de la oposición y del gobierno. Eso no puede ser un escenario para un show. Eso debe ser un trámite técnico, como está consagrado en la ley, como se debe hacer, ojalá rápido y expedito, porque la verdad, pues está el país no está para empezar con un agarrón en el empalme. Si eso es el empalme, ¿cómo va a ser el resto? Entonces, la verdad es que hay que bajarle un poquito a la fiebre en el tema del empalme. Debe ser muy serio, eso sí, muy técnico, y que sepa cada uno con qué arranca, en este caso el gobierno de Abelardo de la Espriella.
4: Juan, mire, es que el tema acá es precisamente ese, en que no se puede convertir en una pelea de Gustavo Petro ni Iván Cepeda contra el gobierno o contra Abelardo de la Espriella. Y esto es muy delicado, Juan, lo que está pasando, porque esta es la auditoría más grande que va a tener el Estado colombiano en una transición presidencial. ¿Qué es lo que ha pasado? Y es que el equipo de Abelardo de la Espriella se anticipó. Montaron la llamada Arca de Noé con más de 1.200 personas, además muchos de ellos voluntarios, y llevan auditando, Gabriel, llevan pidiendo información hace 3 meses. Se pasaron casi 200 derechos de petición, donde ellos, según lo que me dice a mí el vicepresidente y desde el despacho del vicepresidente, tienen el 75% del diagnóstico armado, Gabriel. O sea, ¿qué es lo que va a pasar con los ministros designados y los comités de empalme en este momento? Que cuando llegan a las reuniones ya van a saber qué buscar, ya saben qué información pedir. No están esperando solamente el informe que está preparando el gobierno, y para eso Gustavo Petro ha delegado unos 200 funcionarios, sino que ellos ya saben qué es lo que van a llegar a buscar. Entonces, como dijo Juan, es muy importante que se basen en los documentos técnicos y que se haga un proceso muy riguroso y que ya nos alejemos de los señalamientos y las denuncias sin fundamento para entrar a ver, Gabriel, cómo está el Estado colombiano, cómo lo está entregando Gustavo Petro y cómo lo va a recibir adelante.
3: Ahora, plata no hay. Mire, salieron dos declaraciones que son las que tal vez más preocupan al nuevo ministro de Hacienda y al doctor José Manuel Restrepo. Dice el ministro de Hacienda, vamos a entregar el gobierno con una deuda del 57% del Producto Interno Bruto. Y al mismo tiempo la Contraloría dice que el presupuesto de este año está desfinanciado en 555 millones.
1: Bueno, pues celebramos entonces una operación empalme que sea técnica y no política. Una pausa, usted está en La Luciérnaga, está en Caracol Radio, en YouTube, pone Caracol Radio y ahí estamos.
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6: 4 de la tarde, 49 minutos.
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7: 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En Caracol Radio son las...
8: Y bueno, son las 4:51 minutos. ¡Qué grande, Ale!
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8: 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Don Juan Fraile, indicadores, ¿qué pasa con el dólar, señor, a esta hora?
12: Minuto 60 Colsubsidio con un dólar a la baja, 46 pesos hoy frente a la tasa representativa del mercado. Se alcanzó a negociar hoy, Gabriela, 3.357 pesos. Estamos en niveles casi que de la pandemia. Los analistas esperaban que una vez finalizara la contienda electoral en Colombia y estuviera claro quién iba a ser el presidente, digamos, se iba a estabilizar la revaluación del peso, que ya le preocupa mucho, sobre todo a los productores nacionales que exportan. Cada vez están recibiendo menos plata. Los cafeteros están pasando las duras y las maduras. Sin embargo, pues para quienes hacen compras en el exterior, para quienes están en el mundial, para los que están planeando sus vacaciones, pues es una buena noticia ese dólar a 3.357 pesos. Pero ojo, Gabriel, no solamente el dólar, el euro. El euro ya lleva dos semanas, no le habíamos parado tantas bolas al euro, por debajo de 3.800 pesos. Entonces, no es solamente la revaluación del peso colombiano frente al dólar, sino también frente al euro. Hoy lo que estuvimos viendo, 3.842, también precios del 2020.
8: Bueno, atención, Orlando Villar, cascada de nombramientos, pero ¿cómo así que no son del nuevo gobierno?
13: No, Gabriel, los nombramientos que sigue haciendo el gobierno del presidente Gustavo Petro cuando está a 38 días ya de su salida, está muy próximo a salir esta administración, y pues el tema, Gabriel, es que se siguen generando contrataciones de último momento. Hemos contado aquí en Caracol Radio, en 6AMW, cómo se han dado nombramientos cuestionados, al menos para revisar en la Cancillería. Pero mire, ¿sabe qué está pasando a propósito del empalme? Pues que en la Comisión de Justicia van a empezar a revisar qué es lo que está pasando con la Superintendencia de Notariado y Registro. Mire, lo que publican nuestros compañeros del Tiempo es que hay un contrato por un proceso tecnológico por más de 19.400 millones de pesos que van a tener sobre

0: la lupa en la comisión de empalme de Abelardo de la Espriella, pero además una cantidad de encargos e interinidades firmados recientemente por el Ministerio de Justicia e incluso la creación de nuevas notarías. Pues Minuto 60 Colsubsidio, Gabriel, con esta información de última hora.
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2: Bueno, amiguito.
3: Pues bueno, Gabrielito, a esta hora cuando cae el crepúsculo, pero sí, es un crepúsculo
2: clarito todavía. Sí, clarito, sí.
3: Llega el humor para todos nuestros YouTube video oyentes, Gabrielito, a esta hora. Sí. El Wi-Fi y yo tenemos una relación seria, Gabrielito.
2: ¿Cómo así?
3: Es estable, pero cuando falla nos distanciamos un poco, Gabrielito. Es impresionante relación.
2: Okay, sí.
3: Apellido curioso, James Rector, un atleta americano.
2: Sería James Rector.
3: Para mí, James, Gabrielito.
2: Ah, bueno, sí.
4: El viejo James.
3: El viejo James.
2: Sí.
3: Y Hugo Malo, un futbolista español de entrada.
2: Sí, Hugo Malo.
3: Hugo Malo. Mari Carmen Arricorriaga, una actriz.
2: Oh. Hey, pero se le notó la intencioncita.
3: No,
2: ahí.
3: No.
2: Sí, amarillita.
3: Sí, sí, sí. Mari Carmen Arricorriaga.
2: Sí, pero es que dijo Mari Carmen.
3: No,
5: sí, sí, sí, sí.
3: Tal vez se congeló un poquito la imagen, pero...
4: El delay, hay delay.
2: Ya.
6: Okay.
2: Buena excusa, se la valgo, amiguito. Se la valgo.
6: El amiguito es campeón.
2: Se la valgo total, sí. Se congeló, sí.
3: Que los fines de semana son made in China, porque no duran nada, Gabrielito, los fines de semana.
2: Pero sería made in China.
3: Made in China, no. Para nosotros los colombianos siempre decimos, incluso decimos Made in China, Gabrielito, pero para nuestros gringos que nos están oyendo a esta hora, Made in China.
2: China.
3: Ah,
2: eso.
3: Bueno, China. Duran poquito, Gabrielito, no duran
2: claro,
3: nada.
2: Sí.
3: Tenemos esto a esta hora, Gabrielito.
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3: Que un tipo le dice al amigo, hermano, estoy leyendo un libro sobre el teletransporte, hermano, pero ya no seguí leyéndolo porque no me llevó a ningún lado.
2: Malo.
4: Bueno.
2: Sí, nena, de acuerdo contigo.
3: Pero el malo.
4: El público está ahí.
2: No, porque era el malo. Es que no pasa nada porque es el malo. Sí,
3: aquí nadie se puede reír porque se tirarían las sección.
4: Ah, bueno, sí, es que esto es el...
3: Ahora sí se encuentra un tipo con otro. Amigos, oiga, hermano, usted.
2: ¿Eran amigos?
3: Era amigo entre ellos.
2: Ah, ok.
3: Amigo entre ellos, y le dice: oiga, hermano, ¿usted por qué está flaco, ojeroso, hermano, acabado? Hermanito, es que llevo 5 días que sueño que estoy trabajando en una película porno. Ay, chévere, ni tanto, yo soy Esperanza Gómez.
2: Bueno, adiós, señor.
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8: Este es el minuto de Díaz. Es tiempo de hablar de equipos, pero no solamente de equipos de fútbol, porque si fuera de fútbol, hablaría del fake news o del alguien miente y alguien engaña con la supuesta venta de Millonarios, de la que el dirigente máximo del equipo dijo que no es así. O también podría decir que hay otros equipos, varios de ellos jugando el Mundial. Pero en Colombia por estos días suena y duro el equipo de empalme de Abelardo de la Espriella, nuevo presidente del país. Todos quieren aparecer en esa foto, ser parte de ese equipo. Un evento en Bogotá, tal vez haya sido el martes, en el gran salón de la Universidad Sergio Arboleda, alma mater que por estos tiempos tira líneas sobre en manos de quién debe caer el futuro de la patria. Hace unos años metieron a Iván Duque, ahora a Abelardo. Pero sobre el acto en concreto, digamos que hubo gente que se quedó por fuera, que no alcanzó a entrar porque el aforo del recinto estaba a tope. Es decir, se vendió toda la boletería. Menos mal, por ahí va pasando el magistrado Carlos Camargo, quien no sabía de qué se trataba el acto, pero al ver el tumulto decidió entrar. Menos mal que por ahí andaba Ana Monsalvo, por pura casualidad. Ella es una de las que suena para ser la nueva Contralora de la Nación, en reemplazo del actual Contralor Carlos Hernán Rodríguez. Bueno, Ana Monsalvo está en uno de los equipos de empalme del nuevo presidente. Seguramente no debería, pero ahí está. La cantidad de gente que está en lista de espera para que la llamen a formar parte de alguno de los equipos de empalme es notable. Pero ya lo dijo en su momento doña Celia Cruz, no hay cama para tanta gente. Así se moleste la señora Aida Quilcué, Ninguna plata alcanza para poner a rodar este andamiaje del nuevo gobierno. Como diría Duque, todos por un nuevo país. El que esté por fuera de la foto del nuevo equipo de gobierno, el que no aparezca en la foto del equipo de empalme, le va a tocar hacer fila y esperar, porque ahora todos quieren ser tigrillos y hacer parte de la manada.
5: 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En Caracol Radio son las...
3: Increíble, noticia de última hora, a esta hora, Mafe, increíble. 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Son las 4:59. Uy.
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1: 5:05 PM. Bienvenidos a Última Hora Caracol. Aquí están las noticias. Mucha atención. Vamos directamente para el Catatumbo, porque hace minutos un soldado profesional fue herido de gravedad por un francotirador en una zona urbana. Ana María Rueda.
7: Así es, una compleja situación de orden público que se está registrando a esta hora en el municipio del Tarra. Esto es región del Catatumbo, norte de Santander. Un soldado profesional resultó gravemente herido tras ser atacado por un francotirador cuando tropas del Ejército Nacional estaban adelantando algunas labores de patrullaje a escasos metros de lo que es el parque principal de este casco urbano. El uniformado fue evacuado inmediato hacia un centro asistencial, mientras que las tropas en estos momentos permanecen en la zona intentando controlar la situación y repeler este ataque. Hasta el momento son las autoridades las que no han emitido un pronunciamiento oficial, pero hay que resaltar algo, y es que esto ocurre en medio del refuerzo de las medidas de seguridad en varios municipios del Catatumbo ante lo que es la conmemoración el próximo 4 de julio del aniversario de fundación del ELN, grupo armado que de manera preliminar sería el presunto responsable de esta nueva acción violenta en el Catatumbo.
1: Ana María, gracias. En otras noticias, el senador Iván Cepeda cuestionó al vicepresidente electo José Manuel Restrepo por el empalme anticorrupción que está liderando Camila Correa.
21: El senador Iván Cepeda puso en duda el momento en que, según él, surgió el interés por promover un empalme anticorrupción frente al gobierno del presidente Gustavo Petro. En su cuenta de X, el congresista hizo referencia a dos de los casos de mayor impacto ocurridos durante el gobierno de Iván Duque, el escándalo de Centros Poblados y las investigaciones relacionadas con José Guillermo Hernández, alias El Ñeñe. El mensaje dice lo siguiente: cuando ocurrieron los escándalos de Centros Poblados y del socio de Duque, El Ñeñe, ¿él también hacía empalmes anticorrupción o fue ahora, en la época de la pulcritud de la campaña de Del Espriella, que desarrolló el espíritu anticorrupción?
1: En otras noticias, hay controversia por la decisión del Consejo de Estado de suspender los diálogos con la segunda Marca Italia. Organizaciones del derecho están asegurando que es una decisión que tendría implicaciones en los procesos de paz con las estructuras que se separaron de Iván Márquez. Juan Esteban Quintero.
22: Vale la pena recordar que el gobierno nacional actualmente no tiene diálogos con la segunda Marca Italia, pero sí lo está haciendo con dos grupos que se fragmentaron de dicho grupo armado. Hablamos de la Coordinadora Bolivariana y los Comandos de Frontera. Es por esta razón que la Delegación de Paz del Gobierno aseguró que la decisión del Consejo de Estado de suspender el acto administrativo que permitió los acercamientos con la segunda Marca Italia, los de Márquez, no debería afectar la nueva mesa de diálogo que se sostiene tanto con Coordinadora como con Comandos. Asimismo, el comunicado señala que se expidió una nueva resolución para esos diálogos, lo que permitió la concentración de 99 combatientes en zonas de ubicación temporal.
1: Juan Esteban, gracias. Un nuevo informe vuelve a encender las alarmas sobre la salud financiera de las EPS. Las deudas con clínicas y hospitales siguen creciendo y más del 90% de la cartera permanece en mora. Alison Torres.
23: Sí, este informe refleja que las EPS del país acumulan deudas cerca a los 42 billones de pesos con clínicas, hospitales y otros prestadores de salud. Este informe corresponde al Centro de Pensamiento Así Vamos en Salud, donde advierten que más del 90% de esa cartera está vencida, es decir, corresponde a obligaciones que llevan más de 2 meses sin ser pagadas. Según el análisis, esta situación sigue afectando el flujo de recursos de clínicas, hospitales y aumenta la presión sobre el sistema. Además, cabe resaltar que revela que casi uno de cada dos afiliados está hoy en una EPS con medidas especiales de vigilancia o intervención.
1: También les contamos que Boyacá amplió el plazo hasta hoy para ayudar a las familias afectadas por los 2 terremotos en el país de Venezuela. Andrea Rodríguez.
24: Hasta hoy a las 6 p.m. se recibirán ayudas humanitarias para apoyar a las familias afectadas por el reciente terremoto ocurrido en Venezuela. Ana Villanueva, integrante de la Oficina de Gestión Social de la Gobernación de Boyacá.
25: Productos enlatados principalmente, la idea es, ellos no tienen dónde cocinar, entonces traer productos enlatados es fundamental. También cobijas, ropa en buen estado, elementos de aseo, baterías y linternas también hemos visto que están necesitando los rescatistas.
24: Los ciudadanos también podrán entregar sus aportes en las instalaciones de Indeportes en Tunja y en la Casa de Boyacá en Bogotá, calle 98, número 19A67.
1: El Servicio Meteorológico de Estados Unidos advirtió que el 70% de la población del país está bajo alerta por altas temperaturas. Eddie Mosquera.
3: Mafe, la ola de calor que viene golpeando el oeste de Estados Unidos ya se está expandiendo hacia la costa este y por ello la autoridad meteorológica confirmó que el 70% del país está en alerta, es decir, 238 millones de personas están en riesgo de exponerse a temperaturas consideradas como peligrosas. Los mayores niveles de alerta están en Nueva Jersey, Massachusetts, donde recordemos se juega el Mundial, pero también en Virginia, en Maryland, Mississippi, Michigan, Georgia, Tennessee, Kentucky, Pensilvania, Indiana y Ohio. Este dato es clave este fin de semana, considerando que pasado mañana se conmemora el 4 de julio, Día de la Independencia de Estados Unidos, bajo el pronóstico de llegar a una sensación térmica de 44 grados centígrados.
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4: 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En Caracol Radio son las
5: 5:11 minutos.
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28: Bueno, bueno, amiguito, aquí estamos.
29: ¿Quién alivia el dolor de cabeza?
28: Pues, está Cebedol, sí. 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Pero no le haga dar dolor de cabeza a la gente, por favor.
29: Es que ese es el temor.
28: Sí.
29: Gablito, recordando a esta hora cuando llega el humor, la alegría, lo máximo, el meollo, el tuétano de la alegría. Las mamás políglotas, Gablito.
28: A ver.
29: Cuando lo regañan a uno, dice, ¿en qué idioma quiere que le hable?
28: Muy bien, sí, muy sí, bien, sí, sí, sí. Tenemos... ¿Usted no le hablaban en inglés? No,
29: no.
28: No, no.
29: No, en nunca. Inglés no, pero uno no. Podía decirle, mami, hábleme en árabe. Las dejaba claro, frenadas.
30: Las dejaba sanas. Sí,
29: pero bueno, Gablito, esas son las mamás, eso nos tocó. Tenemos esto a esta hora, Gablito.
28: A ver.
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29: Que en diferentes idiomas pasan cosas diferentes, Gablito, en la misma escena. Por ejemplo, golpean. Y, ¿quién es? Dijo, por ejemplo, en España. Pedro, abre. Y abre. Y otra vez. En Bolivia, por ejemplo. Pues, ¿quién es? José, abre. Muy bien, le abren. En Colombia, golpean. ¿Quién es? Yo, abra. O sea, no dan el nombre.
28: No entendí. No.
29: Pues que en otros lugares dan el nombre y acá yo, y ya con el nombre ya.
30: Claro, sí. ¿Y quién es yo?
29: Pues sí, usted. Claro, usted mismo. Uno siempre dice.
30: Fraile ya le pegó.
29: Sí.
28: Ya le pegó, sí,
29: lo entendió. Gabriel, imagínate que la señora con el doctor de estética.
28: ¿La señora de quién?
29: La señora de un humorista.
28: Ah, bueno.
29: La señora un humorista. No, de cualquiera, una señora cualquiera. Okay. Se acercó donde...
30: Pues yo no caigo, ¿qué puedo ahí en él?
29: No cae. Le preguntaba al doctor de estética.
28: No, pues una amiga, Poli, sí, también. Una amiga,
30: la señora, la esposa.
29: Sí, la esposa. Poli ya tiene razón ahí, no.
28: Claro, no cabe en el chiste, Polilla, sí.
29: Entonces el...
28: Bueno, oye, antes no cabía la gorda, pero ahora no cabe Polilla. No,
30: qué chiste excluyente, sí.
28: Sí.
29: Doctor, hágame de todo para que mi marido me vea hermosa. Y le sale el doctor, señora, le sale más barato que lo emborrache. Bueno. Y ahora sí, un niño llorando en el parque. Un niño llorando en el parque.
28: Un niño llorando en el parque.
29: Sí, se acerca un tipo y le dice, ay, niño, ¿por qué lloras, papito? Mis papás me pegaron. ¿Por qué, mi amor? Para hacer lo que usted está haciendo. Meterme en lo que no me importa.
28: Bien. Muy bien, bien, eso sí, muy bien, amiguito. Muy bien, señores. Bueno, Orlando Villar, la historia de 11 congresistas. Ahora, esto no pasa solamente en este gobierno. 11 congresistas que se posesionan y no van a tener que trabajar, pero sí a cobrar, y la UTL también. ¿Cómo es la vaina?
2: Sí, Gabriel, son 11 congresistas, entre ellos uno muy cuestionado, César Lorduy, y otra lista que usted encuentra allá en caracol.com.co con esas 11 personas. ¿Qué fue lo que pasó? Y la historia rápidamente. Pues que varios congresistas renunciaron para no inhabilitarse, porque varios de ellos quieren aspirar a ser mandatarios locales. Algunos van para alcaldías, gobernaciones, y pues renunciaron antes de la fecha estipulada. Se tenía que dar su reemplazo, pero pues el Congreso no tenía la secretaría funcionando, no estaba el Congreso activo. Pues ya lo que uno esperaría, Gabriel, es que a 18 días de que se acabe este Congreso y se instale el próximo 20 de julio el nuevo Congreso, pues ya eso quedaba así, quedaba ausente la vacante, no están citando a sesiones extras, no van a sesionar entonces, pero lo que dicen los señores, Gabriel, es que pues ellos tenían la obligación ética y moral con sus votantes, que fueron además los que quedaron en segunda lista y no votaron por ellos, no los eligieron, pues que tenían que llegar entonces a sesionar o no a sesionar. Muchos de ellos ni siquiera sabían que no sesionaban.
28: Dice usted ética, permiso, y moral, permiso. Ética y moral, y aparece Carmelo Hurtado.
5: Discúlpeme, mi querido director, buenas tardes, un saludo muy especial para
28: todos. Buenas tardes, Carmelo, sí, señor. Sí.
5: Oyentes y los...
28: YouTube
5: oyentes. Esa vaina, como dice el amiguito,
28: los YouTube video oyentes, a ver, diga.
5: Esa joda, bueno. YouTube video oyente, Gabriel.
28: Muy bien, señor, sí.
5: Acá llegó yo, Carmelo Hurtado Plata, el zar pro corrupción, o mejor, ¿cómo? Anticorrupción, anticorrupción.
28: O sea, ¿usted también, Gabriel, está en el empalme o va a quedar en el gobierno?
5: Estamos precisamente trabajando en eso, Gabo. Obviamente,
28: no me digas. Como,
5: como tiene que ser, tú sabes que ganamos la presidencia, entonces...
28: ¿Ganamos la presidencia?
5: Gabo, nosotros no perdemos, Gabo.
28: Ah, ok.
5: Tú sabes que la política es dinámica.
28: Bueno, sí,
5: y
28: pero
5: aquí
28: venga,
5: ganamos todos y gana el país. Pero bueno, quiero protestar, Gabriel, quiero protestar por esos comentarios tan inanes y soeces de ustedes en contra de los congresistas que hicieron el sacrificio de interrumpir su disfrute del Mundial para ir a posesionarse con honorables padres de la patria.
28: Inanes y soeces, ok, sí.
5: Hombre, entiendan que así no haya sesiones, no se puede detener el andamiaje patriótico del diario transcurrir de la nación, Gabriel. El nuevo parlamento se posesiona solo hasta el próximo 20 de julio. Entonces, exacto, pregunto yo, ¿qué hay de malo en que estos nuevos congresistas se les gire circulante efectivo para sufragar los gastos de la democracia, Gabo?
28: No, pero es que no están sesionando, hombre, pero a ver.
5: Pero es como si estuvieran, Gabriel. No, o sea, desde ya pero... No, porque digamos que puede ser como un simulacro.
28: ¿Cuál simulacro?
5: Exactamente, hay que pensar la vaina. Entonces, discúlpame, Gabo, Fraile Villar.
2: Señor.
5: Logré que les extendieran hasta el 7 de agosto los contratos.
28: ¡No, hombre!
2: ¿Cuáles contratos?
28: Fraile Villar, hombre, no les da pena.
5: 7 de agosto, 7 de agosto, ya está
2: cuadrado. No, falso. Falso, señor.
5: Y ya les... eso es verdad. Y ya les consigné la famosa prima de mitad de año.
28: ¿Cuál prima
2: de mitad? ¿Prima de qué está hablando?
5: La que exigen ustedes, que le iban a dar una parte a Gabo. No sé, Gabo, ¿ya te dieron la vaina?
28: No, pero defiéndame en eso, por favor, Carmelo Hurtado. De todos modos, usted lo apodero para que me ayude con esa platica que me venda.
5: Ya mismo me encargo de eso. Llamo ahorita, ¿listo? Apenas terminemos, llamo a Fraile Villar porque ellos tenían que dar una comisión de eso.
28: Oiga, Fraile Villar, pero esto no es nuevo. Esto no es solamente de este gobierno. Esto generalmente pasa y siempre hay unos compromisos de algunos congresistas de darle una palomita, así sea como esta, en el que no van a legislar, no van a hacer nada, pero simplemente para salir con una prima y con una pensión de que fueron congresistas.
6: Más que la pensión, Gabriel, es lo que usted menciona. Usted poder poner en su hoja de vida que fue congresista de la República de Colombia, que le digan excongresista. Muchos de ellos, pues, hicieron alguna campaña, sacaron varios miles de votos, pero la verdad es que cuando los escuchábamos esta mañana en 6AMW se quedaban muy cortos de argumento. No, es que voy a mandar unos derechos de petición. Mire, derechos de petición puede mandar uno siendo ciudadano. Es que yo voy a hacer control político. ¿Control político de qué? Nadie lo va a atender. Usted manda una carta a un ministerio, los ministros están renunciando. Las cartas, los trámites en el Estado se demoran entre 15 y 20 días. Usted va a mandar un derecho de petición, no lo va a responder un carajo.
28: La frase de Arley Gómez esta mañana: no tengo la culpa de que un congresista gane lo que gane. No, hombre, Carmelo, no sean descarados, hombre. Es que no, sí, el problema no es eso.
2: Yo no pedí el sueldo, decían ellos. No, sí, de verdad, es que...
5: Hombre, hay que entenderlo, cabrón.
28: Mire, van a ganar 51.512.447 pesos. Y reciben además 50 salarios mínimos legales vigentes para la UTL. ¿Cómo se van a quedar sin UTL, hombre? No,
2: no, no pueden trabajar sin equipo. Sí, no, no pueden trabajar sin personas.
6: Algunos tramitaron también esquema de seguridad. Hay que darles tiquetes a los que no son de Bogotá. No,
28: sí.
6: Eso no tiene ningún pie ni cabeza.
7: Claro, es que hay que hacer para ser congresista.
28: Nada, nena, exactamente.
5: Nada. Sí, nada, nada, mi amor, entre menos haga mejor, ¿oíste?
6: No la enrede, no.
28: Bueno, déjela así. Bueno, atención, que hay información de última hora.
2: Sí, mucha atención, Gabriel, información de última hora en el Palacio de Justicia, porque mire, hemos anticipado aquí, Gabriel, los funcionarios, los futuros ministros, pero ya tenemos con el servicio informativo confirmación también de otro de los ministros. ¿De quién se trata? Juan Esteban Quintero, allí en el Palacio de Justicia.
8: Orlando, buenas tardes para usted y para todos los oyentes. Ya tenemos información oficial. Fuentes le confirman a Caracol Radio que a partir del 7 de agosto de 2026, quien va a estar ocupando ese puesto en el Ministerio de Justicia como jefe de la cartera de ese gobierno que arranca con Abelardo de la Espreya será el abogado penalista Iván Cancino, reconocido por múltiples procesos judiciales que ha llevado en una larga trayectoria, más de 20 años, Orlando. Le cuento rápidamente quién es el abogado Iván Cancino, penalista, profesor universitario y analista jurídico, es egresado de la Universidad Externado de Colombia, donde también ha ejercido como docente, cuenta con especializaciones y una maestría en ciencias penales y criminologías, además de estudios en derecho y nuevas tecnologías. Ha sido, por supuesto, objeto de diferentes discusiones en la opinión pública por los procesos judiciales que ha llevado, por mencionarle algunos de los más recientes, el que tiene que ver con Carlos Ramón González, exdirector del DAPRE, quien está siendo investigado en la Unidad Nacional de Gestión del Riesgo. También tenemos el caso del abogado Diego Cadena, que está inmiscuido en toda esta trama de los falsos testigos, que también involucra al expresidente Álvaro Uribe, y recientemente también conocimos que estaba liderando la defensa del ciclista Lucho Herrera, quien es señalado de haber ordenado la muerte de unos campesinos por allá en el año 2012. Esa es más o menos la trayectoria que tiene el abogado Iván Cancino, y también vale la pena recordar que es hijo del reconocido jurista Antonio José Cancino, quien tuvo una destacada carrera académica y litigó casos emblemáticos como el proceso 8000. Ese es tan solo un pequeño contexto de quién es el abogado Iván Cancino, quien va a asumir como nuevo ministro de Justicia y del Derecho a partir del próximo 7 de agosto.
28: Súmele a eso Juan Esteban, hijo de Emilce González de Cancino, decana de Derecho de la Universidad Externado de Colombia. Muy bien, pues felicitaciones al doctor Iván Cancino, como lo hemos anticipado aquí en Caracol, es el nuevo ministro de Justicia.
2: Gabriel,
28: pero volvamos con... Señor.
2: Venga, yo le sumo otro dato además. ¿Sabe qué va a liderar Iván Cancino, Gabriel?
28: Sí, señor, sí.
2: Cuéntame. Va a liderar la auditoría forense, o al menos la está organizando, que se va a adelantar desde la administración de Abelardo de la Espriella. Pero súmele y le sumo además, Gabriel, le anticipo esto. ¿Sabe de dónde va a salir la plata para pagar esa auditoría forense?
28: A ver.
2: De la reposición de votos. No se van a gastar la plata, no va a salir de la presidencia, no va a salir de ninguna entidad del Estado, porque lo que están buscando es que la auditoría sea completamente independiente al Estado colombiano. Así que la van a hacer dos firmas, además, una firma extranjera, es lo que me confirman las fuentes desde la administración de Abelardo de la Espriella. Una firma extranjera que dé confiabilidad y una firma colombiana que sepa, que conozca cómo funciona el Estado colombiano. Y se va a pagar de la reposición de votos, que son unos 20.000 millones de pesos, de ahí se sacará para pagarla, y con eso no habrá un conflicto de intereses, que están sacando la plata del Estado y va a pagar el mismo Estado y están auditando el Estado, sino que va a ser independiente, Gabriel.
28: Bueno, señor, pues volvamos con los 11 congresistas nuevos que tenemos, con los que ya están, con los políticos en general. ¿Cómo están viendo el Mundial? Así.
9: Sí se puede, sí se puede. En la Luciérnaga estamos contagiados del modo futbolero. Por eso veamos qué tan contagiados están nuestros políticos del modo mundial. Presidente Petro, me imagino que en la Casa de Nariño no se pierde ni un partido del mundial. Y si gana Colombia, ¿cómo vamos a celebrar?
10: Que nadie toma un trago siquiera.
9: Uy, no, pero si es así, yo ni me aparezco por esa casa. Más bien hablemos de táctica, porque todos nos creemos técnicos. ¿Cuál es la táctica que debería utilizar la selección para enfrentar a Ghana?
11: Es como en las cuerdas de la guitarra, cuando las cuerdas son de la misma frecuencia, un movimiento cuántico de un electrón, movimiento cuántico es el mínimo, cuánto mínimo movimiento de un electrón.
9: Ojalá ganemos, buena táctica. Mejor déjeme hablar con Susana Boreal. Venga, hay que hacer la vaca para comprar cositas que vamos a consumir el día del partido.
15: Yo soy consumidora también de marihuana, bastante regular, de hecho todos los días. Me encanta. No.
9: No, yo sí me tomo mejor un tintico. Déjeme hablar con la vicepresidenta Francia Márquez. ¿Qué dijo usted cuando el árbitro le anuló el gol a Colombia, el gol de Davinson Sánchez frente a Portugal?
16: Tengo ganas de gritar.
9: Uy, aquí nosotros gritamos y hasta le recordamos la mamá al árbitro. Déjeme hablar con Gustavo Bolívar. Gustavito, si James Rodríguez hace un gol, ¿usted qué le diría?
17: Que yo se lo amo.
9: Bueno, hasta ya no me llega el amor por la selección. Pero volvamos, presidente Petro. Además de una oración al milagroso de Buga, ¿qué mensaje religioso le daría usted a los jugadores de la selección?
18: Creo que Jesús hizo el amor, sí. A lo mejor con María Magdalena, porque un hombre así sin amor no podía existir.
9: Sí. Buen mensaje. Pero ¿y si llegamos a perder, cómo levantaría usted el ánimo de los jugadores?
18: Los últimos serán los primeros.
9: ¡Uf! No, con esos mensajes motivacionales. Colombia campeón. Ese es el motivador que necesita la FIFA. Definitivamente nuestros políticos son de clase mundial. ¡Que viva Colombia! ¡Pam, pam, pam!
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28: 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Minuto 60, Colsubsidio, don Sebastián Vargas.
0: Sí, señor, minuto 60, Colsubsidio, desde el sur de la Florida, desde Fort Lauderdale, exactamente, donde ha entrenado el equipo argentino, Gabriel Oyentes, de la Luciérnaga. Va a jugar mañana en esta ciudad, en el estadio Hard Rock, contra Cabo Verde, una de las sorpresas de la fase de grupos de la Copa del Mundo, y con Lionel Messi ya desde el minuto inicial, recordando que él no cerró la fase de grupos, fue suplente, ingresó y marcó el tercer gol en ese momento para uno de los goleadores, co-goleadores.
28: Pero la noticia de mañana, la noticia de mañana, y lo que llama la atención es Colombia y el partido contra
1: Ghana. Perdón, discúlpeme, no, Gabriel, la noticia es la Argentina, perdóname. Loco. Por la Argentina que
0: al boliviano y me regaño.
1: Es el campeón del mundo. No, está bien que practicante empezó como era. De a poco está aprendiéndolo, pero la noticia y lo de la Argentina, preocupados un poco por la manera como viste la riqueza que le hicieron a todo el plantel allá llegando en el aeropuerto. No. Pero Messi se
0: seguridad
1: reía.
0: Porque
1: Messi,
0: se llama eso,
1: Messi, ¿seguridad de qué, loco? Es la Argentina. No, seguridad ver, porque los colombianos. Que lo hagan con usted, pero con la Argentina, no, lo que se ubique.
28: Es para
1: por todo. Favor.
28: Bueno, ya, pero déjenos dar la información deportiva. Siga Vargas, hombre.
1: No, a ver, sí, que señor. Siga la Argentina, dale. Titular de Argentina.
0: Vamos a hablar del equipo más importante. La selección colombiana de fútbol. Hoy ha entregado rueda de prensa a Néstor Lorenzo. Partido en Kansas mañana 8:30 de la noche contra la selección de Ghana. Habló Queiroz, tiró algunas pullitas a Federación. Parece que la herida sigue abierta después de su despedida en la pandemia.
28: Con sangre en el ojo es lo complicado, porque Queiroz quiere ir con toda contra Colombia.
0: Exactamente, quiere saldar esa deuda que parece todavía emocionalmente existe con la federación, con algunos miembros del comité ejecutivo, no sé si con el presidente de esa entidad, si algunos jugadores. La pregunta que nos hacemos mucho, Gabriel, los periodistas deportivos, es ¿quiénes van y saludan a Queiroz mañana? Y yo le doy tres nombres que pueden ir a saludar mañana. Dígame, Álvaro Montero, Johanner Lucumí y Luis Javier Suárez. A los tres les dio la oportunidad de debutar en selección.
28: Pero es que en general él tuvo más problemas con las directivas que con los jugadores realmente.
0: No sé qué tanto hasta allá. Yo creo que con jugadores hubo problemas. Uno de ellos creo que fue David Ospina. En Quito, cuando iba a tapar, terminó haciéndolo Camilo Vargas. Con James la relación no era la idónea para capitán y entrenador. Así que vamos a ver eso, qué sucede. Pero que hay sangre en el ojo, parece que hay sangre en el ojo en el técnico portugués, hoy dirigiendo a Ghana su quinta Copa del Mundo, la primera con los africanos. Por el lado colombiano, goza de buena salud el equipo. Van a regresar Daniel Muñoz, Johan Mojica a la titular. Ya habló Néstor Lorenzo, hablaron tres jugadores. Hay mucho optimismo y sobre todo hay juego, hay talento para avanzar a octavos.
28: Bueno, a esta hora Portugal y Croacia calientan en el estadio. El ganador se enfrentará a España. Pero señor, ¿cuál es la historia de ese tal brujo que tiene Ghana y que va al estadio y que tiene conjuros y que nos tiene ahí poseídos, pues?
0: El señor es muy famoso en su país, África, y él decidió que previo al partido contra Inglaterra le iba a hacer una especie de embrujo a Harry Kane para que no tuviera un gran partido, no les marcara. Pues el chistecito le salió al señor, porque Harry Kane ese día no apareció contra los ganeses. Pues ahora se ha encargado de hacer lo mismo, pero con James David Rodríguez. Y yo le diría, bueno, lo felicito, hágaselo a James, no hay problema. Que nosotros en la cancha tenemos jugadores con mayor nivel que James, así que creo que eligió al que era.
28: Bueno, espéreme que tenemos, conectamos con el brujo africano a esta hora con nosotros. Bienvenido, señor Ñanga Ñanga. ¿Cómo?
3: Buenas tardes.
28: Sí, buenas tardes.
3: Disfruten hasta hoy, porque mañana se les acaba la alegría.
28: No, señor, no.
3: Ñanga Ñanga.
28: No.
3: Sus defensas se equivocarán. Está decretado.
28: No, señor, cancelado.
3: Sus volantes se equivocarán. Está decretado.
28: No, señor.
3: Sus delanteros se equivocarán. Bueno, ahí sí no tuve que hacer mucho, la verdad.
28: Bueno, a ver, respete también a nuestros
3: prepárense
28: delanteros.
3: Prepárense, sí, porque a Colombia mañana le vamos a dar por el Ñanga Ñanga.
28: Oh, le vamos a dar por el orgullo, que significa la Ñanga Ñanga, sí.
3: Para otros es el orgullo.
28: Sí,
3: prepárense,
28: sí,
3: porque mañana apenas nos vean salir a la cancha, ¡abunda la caca!
28: Sí, abundará, pues, los jugadores de
3: ya Ghana, hice ya hice mis respectivos rezos para que mañana se les cierre el arco y se les abra el ñengue ñengue.
28: No, ay, hombre.
3: Permítame. Andalinga machanga. Abarayengo ajanda. Sangre de paloma pelanga. Que a los colombianos mañana le demos ñanga ñanga. Ñanga ñanga.
28: ¿Cuál así africano? Que... ¿Ese pelanga es colombiano? ¿Cuál es que sangre de paloma pelanga?
3: Oh, africano. Así que no se ilusionen, porque he decretado todo con mis rezos, con mi alma, mi cabeza y mis caderas guaca guaca.
28: Ya.
3: O sea, mis caderas no mienten.
28: Bueno, pero tranquilo que...
3: ¡Yanga, yanga! Sí, ya,
28: por más hijo, decretado que usted diga, señor...
3: Pero sí, ¡yanga, yanga! No. Me tragué ñanga, ñanga.
28: Bueno, señor, más bien usted siga decretando, porque de todos modos tenemos la contra. Aquí nos hemos reunido, en especial en la ciudad de Bogotá, en el Cerro de Monserrate, para la contra este brujo africano de Ghana. Allá está nuestro compañero Juanego Alvira. Juanego, muy buenas tardes.
4: Luego te llamo. Chao. Hola, Gabriel, ¿cómo estás?
28: Como siempre, prende el micrófono, que es nuestra frase favorita aquí.
4: Sí, sonido. No, lo que pasa es que estoy muy arriba, Gabriel, y la señal se tarda un poco en llegar.
28: Claro.
4: ¿Cómo vas, Gabriel?
28: Muy bien, Juanego.
4: Pues como ven, estoy en el día de hoy aquí en Monserrate. Estoy un poco cansado, Gabriel, porque me tocó subir a pie, porque no hubo viáticos para el telesférico. Y aprovechando que estoy acá, voy a preguntarle a toda esta gente que vino en el día de hoy también a hacer la contra el brujo de Ghana, Gabriel. Voy a entrevistar a varias personas que estoy viendo. Aquí, por ejemplo, hay un caballero que me está asintiendo, Gabriel.
28: Ah, lo asiente.
4: Venga, sí, exactamente. Dígame una cosa. Usted vino acá... A hacerle fuerza a Colombia en contra del brujo. ¿Me repite? Que sí. Buenas tardes, caballero.
28: ¿Qué le pasa?
4: Usted está aquí para hacerle fuerza a Colombia en contra de la brujería que le están haciendo en Ghana.
5: Sí, de la brujería. Pero es el amarre que me hizo mi exnovia. Necesito soltarlo por acá. ¿Dónde está?
4: Suéltelo por allá. Ya hay varios arbolitos. Gracias. Por acá quiero preguntarle a este señor también. Mire, Gabriel, me asiente el caballero. Cuénteme. Dígame una cosa. ¿Usted también viene aquí a hacerle fuerza a Colombia para el partido de mañana?
5: No, señor. Yo vine aquí a pedirle a mi Dios que sí. Pues yo soy tan lindo que mi esposa me perdone porque ayer me encontró con una amiguita.
28: Ese señor sube cada 8 días allá.
5: Que mi esposa me perdone.
4: Ah, ok, bueno, que lo perdone. Muy bien, gracias. Son casos de la vida real, Gabriel.
28: Claro.
4: Aquí hay una señora que me asiente con los labios.
5: Ay,
4: con
5: sí,
4: los labios.
5: Venga, me dice.
4: Venga para acá. Cuénteme una cosa. Usted está por aquí para hacerle fuerza a la selección Colombia y hacerle contra el brujo.
6: 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Ah, todas las constelaciones. Anacajay, Manducajá. Yo digo, Colombia gana y Ghana pierde. Anacajay, Matumahanga. Anicuyucajá.
4: Pero usted no vino aquí a hacerle fuerza al brujo.
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4: No, Gabriel, esta vaina no está saliendo bien, Gabriel.
28: Sí, no
4: sigan
28: va a salir
4: ustedes
28: bien.
4: Allá en estudio.
28: Sí.
4: Bueno, sigan listo. Allá ustedes en estudio,
6: la
4: Gabriel.
6: Foto,
4: venga,
28: bueno, sí, Juanego, bueno. Hombre, compañeros, bueno, hacerle fuerza entonces, don Juan Sebastián Vargas. Tengo una mala noticia para todos. Mañana no hay programa de la Lucía.
1: No, nos hacen esto, Montoya,
28: no,
1: sea serio.
28: Hay fútbol toda la tarde, hombre, no tenemos
0: programa de la Lucía. Ñangañanga no se la puedo quitar de la cara.
28: O sea, mañana tienen permiso de Ñangañanga porque no hay programa de la Lucía.
1: Pero como
28: no tenemos programa, vamos rápidamente con la polla de la Luciérnaga para mañana. Vargas, marcador, comprométase, señor. ¿Cuál es su marcador para mañana?
0: Colombia gana 2-0.
28: Ah, pensé que Colombia gana. Ah, Colombia gana 2-0. Muy bien.
0: Colombia listo. Gana 2-0.
28: Sí, listo. Alexandra va anotando los marcadores. Voy a Medellín. A ver, Muelón Sánchez. Polla para mañana.
1: 2-1 Colombia.
28: 2-1 Colombia. Risa loca.
1: 3-1. Colombia le gana.
28: Listo. Muy bien, Andrés. ¿Qué, hombre?
7: Carlitos, 3-0. Gana Colombia, patrón.
28: Muy bien, arranqué. Voy con Fraile. Fraile.
7: Uy, 1-0 gana Colombia.
28: Ok, Villar, ¿cómo queda?
8: 2-0 gana Colombia.
28: Amiguito, ¿cómo
2: 5-1 gana Colombia.
28: 5-1 gana Colombia. Alexandra, ¿cómo queda el marcador?
8: 3-1 gana Colombia.
28: 3-1. Bien. Don George Pinzón, ¿cómo queda?
10: Me sumo al 3-1 también.
28: Primero el amigo imaginario de Polilla, ¿cómo queda el marcador?
2: No, eso lo, yo digo los dos. 1-1 y ganamos por penaltis.
28: Listo, muy bien. Yo estoy parecido a Polilla. 1-1 y perdemos por penaltis.
11: ¡Uy!
2: ¡No! ¡No!
11: ¡Perdemos!
2: La gana al cuadrado.
11: ¡La patria! Ah,
2: pero salió otro. ¿Cómo le decimos? ¿George Pinzón o qué?
11: ¡Traicionada, Juan Gabriel! ¿Qué le pasa?
28: Señores, viene fenómeno del fútbol. En segundo viene la ruta mundial. Viene el partido de Croacia contra Portugal. Vamos a ver el bicho y lo escucharán aquí en Caracol Radio. Feliz resto de día.
2: Sean felices.
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12: Dicen que un brujo rezó.

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0: todos, bienvenidos al fenómeno del fútbol en esta ruta mundial. Partidazo hoy entre la selección de Portugal y la selección de Croacia. Dos equipos muy bien ubicados en la clasificación FIFA. Croacia en la séptima posición, Portugal en el puesto 9. Y un partido que encontrará el rival de la selección de España, que ya le ganó con autoridad 3-0 a Austria en su mejor partido en la Copa del Mundo. Bienvenidos al fenómeno del fútbol. Don Camilo Pinto, bienvenido a este partido que seguramente nos va a deleitar por la calidad, la categoría y la historia de los dos rivales.
1: Y sobre todo, César Augusto, con el cordial saludo por la figura de Cristiano Ronaldo, que aparece hoy como titular llevándose todos los focos en un partido que tiene un historial de 10 encuentros disputados, 7 victorias para Portugal, 1 victoria para Croacia y 2 empates, 19 goles anotados para Portugal y 8 para Croacia. Será el primer enfrentamiento entre ambos en una Copa del Mundo.
0: Sí, señor. Será además el enfrentamiento de dos veteranos que posiblemente jueguen su último mundial. Posiblemente se enfrenten por última vez en sus vidas. Cristiano Ronaldo, 41 años, y Luka Modric, 40 años. Jugaron 6 años juntos, entre el 2012 y el 2018 en el Real Madrid. Ganaron 4 Champions. En esas 6 temporadas, más de 220 partidos compartidos y una historia memorable y maravillosa para dos jugadores que han hecho historia. Estamos en el fenómeno del fútbol.

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3: Portugal, 9 campeonatos del mundo, fue tercero en 1966 y cuarto en el 2006. Croacia, 7 campeonatos del mundo, fue segundo en el Mundial de Rusia 2018 y tercero en el último Mundial de Qatar 2022 y en su primer campeonato del mundo en 1998. Formación de Portugal, don Camilo Pinto.

0: con la música del equipo Luso, que tendrá en la puerta a Diego Costa con el número 1, Joao Cancelo, camiseta número 20, marcando el costado derecho. Rubén Díaz con el 3, Renato Veiga, camiseta 13, y con el dorsal 25, Nuno Méndez. En recuperación, Joao Neves con el 15, al lado de él, Vitinha con la camiseta 23, Pedro Neto, número 18, Bruno Fernández detrás del 9, número 8, Rafael Leao con el 17 y CR7, Siu, Cristiano Ronaldo, su majestad, con el número 7, la formación de Portugal.
1: Claro que sí, la formación de Portugal. Juega el bicho, ¿no? 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

0: Fútbol. 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

La selección de Croacia con el técnico Slavko Dalic lleva 9 años en un proceso lleno de éxitos y de resultados. Este es su tercer campeonato del mundo y la demostración de que la continuidad, de que el camino, de que los procesos son válidos en la vida. Un equipo renovado, diferente al del 2018, con cosas muy importantes de la selección del 2022, pero también con jugadores que llegan nuevos a una nueva Croacia que llega hoy a 16avos de final. Camilo y la formación croata.

0: El equipo de Zlatko Dalic tendrá Dominic Livakovic, número uno en el arco. Josip Stanišić, marcando la punta derecha con el número dos. Aparece el jugador Josip Šutalo con el seis, primer central. Martin Prongasic con la camiseta 3 e Iván Perisic con el 14. En la mitad de la cancha, número 8, Mateo Kovacic. Al lado de él, el mítico Luka Modric con el 10. Nikola Vlasic con el 13. Petar Šušić con el 17. Martín Batorina, número 16. Y Ante Bodimir con el número 11. La formación titular de los croatas.
1: Es Camilo Sochpinto a esta hora. Y se imaginan ustedes que justo cuando Colombia mañana vaya a hacer un gol se vaya a la luz. Ay, no, no, increíble. Porque es que en Acolgen advertimos que aún estamos a tiempo de evitarlo. 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
9: Ya los equipos están en los actos previos en este juego en el estadio de Toronto, en el estadio BMO Field, que recibe hoy a Portugal y a la selección de Croacia. El árbitro del partido, Espen Esakas, será el encargado de impartir justicia. Lo ha escogido la comisión arbitral, un hombre que ya tiene una larga experiencia. Nació en Oslo, juez noruego de 38 años. El técnico de la selección de Portugal, Roberto Martínez, y el nuevo mundial que empieza en los 16avos de final.
10: Primero decir que mañana comenzamos un mundial, un segundo mundial.
11: Primero decir que mañana comenzamos el mundial, el segundo mundial. Entonces fue muy importante la buena preparación. La buena preparación son los tres partidos de fase de grupos. Como ya hablamos, aspecto.

0: para mejorar. Hicimos cosas bien, hicimos otras más difíciles. Lo importante ahora es que tenemos a 21 jugadores que ya estuvieron en el estreno del Mundial. 21 jugadores en campo y eso hace que todos estén preparados.
1: Estén preparados.
2: El partido frente a Colombia los dejó mal físicamente. Terminaron prácticamente arrastrando las piernas en un partido que fue muy duro para Portugal, que sigue siendo uno de los favoritos a ganar el título en esta Copa del Mundo. 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

0: En el estreno del Mundial, 21 jugadores en campo y eso hace que todos estén preparados.
1: Estén preparados.
2: El partido frente a Colombia los dejó mal físicamente. Terminaron prácticamente arrastrando las piernas en un partido que fue muy duro para Portugal, que sigue siendo uno de los favoritos a ganar el título en esta Copa del Mundo. 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